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Ya vivimos desde la Bombonera, Boca Vasco da Gama. Lo comenta Marcelo Espina. Lo relata Gabriel.

0: de Radio Mitre, el placer de saludarlos, darle la bienvenida aquí en la Bombonera de Buenos Aires en esta noche de Copa Sudamericana, una Copa Internacional donde tiene en vilo todo el mundo Boca. Los torneos internacionales, más allá de ser la Copa Sudamericana, al mundo Boca lo tienen pendiente, lo tienen en vilo. Y hoy es Vasco da Gama. Ahora, daría la sensación por primera vez que Boca va a tener que trabajar mucho el partido, teniendo en cuenta la falta de nombres importantes. Primero había que sumarle a Aranda, después había que sumarle a Velasco, que lo reemplazó y lo reemplazó bien. Después a Paredes, y como hablaban los muchachos anoche en el Super Mitre Deportivo, la decisión del Vasco Robarrena de sacarlo a Merentiel para ponerlo a Valencia para jugar con un 9 referente de área, porque claramente Boca va a intentar con Lozano, Flores y Blanco tratar de poblar el área de Jardín, Leo Jardín, el arquero de Vasco da Gama, con pelotas aéreas. Veremos a Boca cuán resultado le da, porque no tiene a su mejor jugador y porque al no tener al mejor jugador, Marcelo, lo va a hacer cambiar de manera de jugar, no hay dudas. Yo creo que Delgado va a ser de Paredes, Alarcón va a ser de Delgado, Palacios va a ser de Velasco y de Aranda, y después veremos Flores y Valencia, Flores haciendo de Flores y Valencia de Palermo, ¿no? Para de alguna manera mostrar a este Boca de hoy. Por otro lado, Vasco da Gama, que pierde una pieza fundamental. Bueno, primero una por accidente, me parece, ahora me va a contar Tommy, que es uno de los jugadores más importantes de Vasco da Gama, que tuvo un accidente automovilístico. No sé si estará en esta plantilla o no, ya me vas a contar, Tommy. Pero por otro lado, pierde a Colirio, que venía bien Colirio, el tridente argentino de Santiago Sosa, el ex Racing de Anan Lescano, el Pipa Lescano, es argentino Juniors, le daba un buen tándem con Colirio. Colirio, por haber sido anotado por River, no va a estar en este partido de hoy. Digo, en este continente, en este contexto, en esta noche fresca aquí en la Bombonera, donde se levanta el viento fuerte, me parece, Marcelo, que hay más expectativa que claridad futbolística de lo que nos pueden regalar hoy Boca frente a Vasco da Gama aquí en la Bombonera de Buenos Aires. Hola, Marcelito.
1: ¿Cómo te va, Gaby? Un saludo para todos. Sí, una noche que de a poquito se va poniendo fresca. Estamos cerca del Río de la Plata y cuando levanta viento se empieza a poner más frío. Nosotros tenemos la suerte de estar un poquito más resguardado. Pero no hay ninguna duda que lo que sucedió el último viernes en Córdoba, en el partido entre Instituto y Boca, la lesión de Paredes, ha mantenido en vilo a Boca. Producto de que no solo se pierde este partido, se pierde la serie. Un jugador demasiado importante por lo que juega y por lo que hace jugar alrededor, por todo lo que funciona alrededor de Paredes. Obviamente que lo van a reemplazar, pero lo van a tener que reemplazar de otra manera. El otro día cuando Paredes no jugó, pero sí jugó Alarcón y sí jugó Delgado en la mitad de la cancha, no lo había hecho Casibar, el que utilizó la función de Paredes fue William Alarcón, de volante central. Y Delgado siguió jugando de Delgado. Yo creo que la mano va a venir por ahí, con el agregado de Ascacíbar, para armar ese tridente en la mitad de la cancha. Y sí coincido con vos que Palacio va a jugar centro-izquierda, como lo hacía en su momento Aranda, desde afuera hacia adentro, como lo hizo Velasco, y hoy lo va a hacer el chileno. Y la otra gran sorpresa es que se mete en el equipo Ener Valencia en lugar de Merentiel. ¿Y por qué es una sorpresa? Porque Merentiel le rinde, a pesar de que en los últimos partidos Ener Valencia le hizo 3 a Racing y viene a hacer 1 el otro día. El otro día, la primera pelota que tocó también Merentiel, convirtió. Entonces, la verdad que a mí me sorprendió ese cambio.
0: Señores, por Radio Mitre estamos con Marcelo Espina. Ahí deja la cancha Boca, deja de hacer la entrada en calor Boca, se va del campo de juego a los vestuarios. Va llegando, no saben lo que es llegar a la Bombonera. Es una locura, con infernante tránsito, completamente todo colapsado. Si bien hay algunos sectores que todavía no están llenos, pero imaginamos que esto va a estar repleto no menos de 22 minutos, que es el horario oficial que arranca el partido, Coli.
2: Gaby, compañero, buenas noches para todos. Es cierto, es un infierno afuera. La platea lentamente se está llenando ahora de manera más abrupta porque se acerca el inicio del compromiso. Imaginábamos muchos cambios con respecto a los 11 titulares que vienen de igualar en Córdoba el día viernes 2-2 ante Institutos, pero claro, Paredes se lesionó. Esto hizo que el Vasco tuviera que quizás cambiar la forma de jugar y por ende decidió que el 9 siga siendo Valencia, que había sido titular en Córdoba, para preservarlo a Merentiel. Pero como tiene que cambiar la idea de juego porque no está Paredes, la idea es por las bandas, con los Flores, los Palacios, los Lozano y los Blanco, y tirar centros. Y como le cuesta en el cabezazo a Merentiel, por eso pone a la Pantera. La Pantera Valencia, el que le metió 3 goles de cabeza a Racing el 27 de septiembre por Copa Argentina Rosario. Por ende, son solo 3 los cambios con respecto al día viernes. En el fondo, Lozano por Braida en el lateral derecho. El marcador central titular será Herrera y no Pellegrino. De desastroso partido ante la Gloria cordobesa. Y aparece en la mitad de la cancha Ascacíbar para que salga Villa. Para jugar con un 4-3-1-2 y no con el 4-2-3-1 que utilizó en Córdoba. En el arco para Boca Montero. En el fondo, Lozano, Di Lolo, Herrera y el capitán Blanco. En la mitad de la cancha, Ascacíbar, Delgado, Alarcón como enganche, Palacios. Arriba Flores y la bomba del día. Lo adelantamos anoche en el Valencia.
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0: Ya estaremos repasando con Alejandro Lichetti muchos resultados de la Champions League. Estaremos, Ale, en un rato. Te saluda a la distancia. Hola, Ale, querido.
4: Hola, Gabriel. El gran abrazo a todos los fanáticos del fútbol a través del Super Mitre Deportivo. Es así, un equipo de Azerbaiyán que se constituyó en el 2017, hoy en Bakú, dio la sensación. Le ganó 2-0 al Slavia Praga. Sabah es el nombre de este Nobel equipo que está participando en la Champions por primera vez. Media hora final de Juan Foyt. Villarreal, en el Estadio de la Cerámica, le ganó 3-1 a Napoli. Flor de susto, se pegó el Bayern Múnich. En 15 minutos perdía 2-0. En Noruega, frente a los Viking. Después pasó a ganar 3-2, pero después se lo empataron en el final 3-3. Atlético Madrid le ganó 2-0 al Manchester United. 2 goles de Lautaro Martínez. Perdió Inter en Milán con Brujas. 4-3 ganó De Michelis con el Leipzig frente al PSV Eindhoven 1-0. Y Galatasaray estaba recontra entusiasmado porque le ganaba sobre el final del primer tiempo. Cancelo se lo empató, pero Barcelona se despertó. Fermín, Gordon, Adeyemi, los goles del Barça que hoy ha batido un récord mundial. 10 victorias consecutivas en todas las competiciones europeas. Esto no sucedía desde hace 102 años. Otro golpe a la estadística del Barcelona. Y el Arsenal, el subcampeón, le ganó 3-0 al Lille, que tuvo a Orlando Gil, el ex San Lorenzo, en el banco de los suplentes, Gaby.
0: Bien, señor, terminó la entrada en calor de Bajo la Gama, se encendieron los grifos. 17 partidos invictos en la era Bajo Robarrena. Llega hasta aquí Boca, ¿no, Coli?
2: Claro que sí, 9 victorias, 8 pardas.
0: Hola, Monti. Hola, Tommy. ¿Cómo va, Montivelli?
5: Saludo grande, Gaby. Bueno, Vasco que llega en alza después de acumular 6 partidos sin derrotas entre el ámbito local e internacional. Eso sí, el pasado fin de semana igualó con Remo de local y quedó a 3 puntos del descenso en el Brasileirao. Hoy, sin Colidio, que quedó en la lista de River, y con las bajas de Caguán Barros por un accidente automovilístico y de Clau audio Paul Spinelli, quien sufrió un golpe en el pie derecho en el último entrenamiento antes de viajar a la Argentina. Pedro Emanuel, el técnico nacido en Angola, pero de nacionalidad portuguesa, pone lo mejor que tiene. Uno para Leo Jardim en el arco. 96, Paulo Henrique. 4, Alan Saldivia. 30, Robert Renan. 66 para Cuyabano en el fondo. 23, el capitán Thiago Méndez. 5, el ex Racing Santiago Sosa. 22, el Pipa Lescano. 28, Adson. 11, Andrés Gómez. Y con la 19, la referencia, Bruno Duarte.
0: Bien, señor, magnífico. Bueno, los dos con muchas bajas, Marcelo. Boca mejor viene que Vasco da Gama, que inclusive levantó bastante, más allá de hoy estar a 3 puntos del descenso en Brasil, levantó bastante con la llegada de los jugadores argentinos. Sin duda Boca es el favorito, y más aquí en la Bombonera, pero son bajas sensibles de ambos lados. La gran incógnita es, con bajas tan importantes, quién se puede recuperar más fácil. Y creo, opina, que sin duda Boca, con la salida de Paredes, es quien pierde más de los dos, ¿no?
1: Sí, no hay ninguna duda, Boca está dañado con la ausencia de Paredes, ya lo dijimos, por todo lo que representa, porque él juega y él hace jugar, porque además asume la responsabilidad y además se pone el equipo al hombro. Y no nos olvidemos que Boca ha abierto partidos y ha empatado partidos, muchos desde la pelota parada, y la pelota parada es pura y exclusivamente ejecución de Paredes, que hoy, bueno, no lo va a tener, tiene otros jugadores que le pegan bien a la pelota, el caso de Palacios y de Williams Alarcón. Pero bueno, está perdiendo un jugador mundialista, Gaby, y que lo va a sentir sin ninguna duda.
0: 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Estamos aquí en la Bombonera, el arranque de las semifinales de la Copa Sudamericana. Espera Colombia, Barranquilla, una final. Del otro lado está Botafogo, Alejandro, ¿no?
4: Del otro lado está Atlético Mineiro o Montevideo City Torque, que van a jugar Mineiro mañana a las 19 con el arbitraje del colombiano Carlos Betancur. El 21 de noviembre será en Barranquilla la final.
0: Mineiro eliminó a Botafogo, ¿no? Me quedé con eso. 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
0: Más allá de River y Sarmiento, que tenemos mañana, para saber qué va a ser de la vida de River, quiero preguntarte cuánto juega Estudiantes. También semifinal de Copa Libertadores de América, Ale.
4: Sí, el jueves, Gaby, 21:30, arbitra Juan Gabriel Benítez de Paraguay en el Estadio 1, Estudiantes frente a Flamengo.
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0: Un poquito más de ambiente, chicos, aquí para tomar la temperatura de este partido que van a jugar Boca y Vasco da Gama. Le pasamos la formación de Boca.
2: Claro que sí, Montero será el portero, en el fondo Lozano, Di Lolo, Herrera, Blanco. La mete a la cancha, Casíbar, Delgado, Alarcón, como enganche Palacios. Arriba Flores y Valencia.
0: Suplente, señor.
2: Bray, Gorosito, Figal, Pellegrino, Costa, Braida, Bataglia, el pibe Ruiz, Villa, Merentiel, Jiménez y Romero. Afuera del banco, Javi García y Camilo Rey Domenech.
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0: ¿Me repasaba con la gama?
5: En el arco, Leo Jardín con la número 1, 96 para Paulo Henrique, 4 Alan Saldivia, 30 Robert Renan y 66 para Cuyabano en el fondo, 5 Santiago Sosa, 23 el capitán, Thiago Méndez, 22 Alan Lescano, 28 Adson, 11 Andrés Gómez y con la 19 Bruno Duarte.
0: ¿Era suplente de Boca, Coli?
2: Claro que sí, Bray, Gorosito, Figal, Pellegrino, Costa, Braida, Bataglia, Ruiz, Villa, Merentiel, Jiménez y Romero.
0: Bien, señor, ¿me da suplente de Vasco da Gama?
5: Fusato, el Puma Rodríguez, Gabriel, Lucas Freitas, Lucas Pitón, Jair, Ramón Rique, Cheche, Nuno Moreira, Marino, David y Brenner.
0: ¿Las autoridades quiénes son?
2: Todos chilenos. Piero Massa llevará el pito. Asistente 1, José Retamal. Línea 2, Carlos Poblet. En el VAR, mira, Matías Riquelme. Esto como cuarto árbitro, perdón. En el VAR, José Cabero. Asistente de VAR, Juan Serrano. Y asistente de VAR 2, Juan Sepúlveda. Trabajan todos.
0: A ver, vamos a escuchar al Vasco Robarrena, que ayer habló de Paredes en una nota televisiva de una frase sobre Boca sin Paredes. Vamos a escuchar al Vasco Robarrena. A ver, en la previa de Boca Vasco da Gama aquí en Radio Mitre.
6: Lea es nuestro líder, es un jugador y una persona muy importante tanto dentro como fuera del grupo. Lo que perdemos un líder, perdemos una referencia en cuanto a nuestro juego, pero también o las opciones que pueden suplirlo nos pueden dar otras características sin perder esa esencia que tenemos como equipo. Esperemos poder lograrlo y poder demostrarlo en el campo y no hablarlo. El otro día me ha gustado el equipo en algunos momentos y hemos demostrado tener esa misma idea. Esperemos contra estos equipos tratar de que la idea perdure en los minutos, porque es una semifinal, son los primeros 90 y es un rival de jerarquía.
1: Bueno, está claro que no dijo nada diferente a lo que podemos pensar todos nosotros y el hincha de Boca de la ausencia de Paredes. Está claro que el reemplazante le va a poder brindar otras cosas desde el juego. Alarcón, a mí el otro día particularmente me gustó, sobre todo el primer tiempo. De hecho, hicimos hincapié con Gaby en el primer tiempo frente a Instituto, que lo estaba haciendo bien. Pero después hay una ascendencia en el grupo que no está vinculado directamente al juego, y hay una ascendencia que pueda ser vinculada también a que el rival sabe que Paredes no está. Y cuando el rival sabe que un jugador de la importancia de Paredes o de otro jugador tan relevante de la misma categoría de Paredes, también el rival se siente como más cómodo, más tranquilo, ¿no? En ese caso, Gaby.
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0: Boca no solo tiene la prueba futbolística de esta semifinal, sino que también tiene la prueba deportiva y futbolística de demostrarse a sí mismo que sin Paredes también hay equipo, Pina.
1: Sí, por supuesto, sí. Es una respuesta que le tienen que dar, brindar los jugadores al entrenador y a su gente. Esto de, bueno, no está el mejor, porque Paredes es el mejor. Bueno, nosotros tenemos con qué, tratando de suplir la ausencia del mejor jugador, quizás con el agregado de un porcentaje más de cada uno de ellos. Veremos. Yo creo, Gaby, que esto no se va a cerrar hoy. El partido, este partido después se va a terminar definiendo, me parece, en el Maracaná, en Río, la próxima semana. Pero bueno, es un partido muy importante porque siempre remarcamos que el que juega de local, mínimamente el partido lo tiene que ganar.
0: A lo que dice Marcelo Espina, se metió la Conmebol. Finalmente un fallo judicial habilitó que Vasco da Gama haga de local en el Maracaná en la revancha, ¿no, chicos?
5: Sí, a ver, hay una novela larga y tendida con el tema Vasco da Gama y Maracaná. Primero hay que entender que hay una concesión para Flamengo y para Fluminense, que no quieren saber nada con la presencia de Vasco en el Maracaná. A la vez, ese mismo martes, se juega un partido de la Liga Nacional de Básquet entre Flamengo y Botafogo, justamente en Brasil. Vasco alega que es un, en este caso, un evento deportivo mucho más importante y por eso desde Río de Janeiro a nivel judicial le dieron el OK y todo indicaría que haría de local en el Maracaná.
4: Hay una noticia de último momento,
5: ¿sí?,
4: en el que el consorcio del Maracaná ha vuelto a apelar esta tarde.
5: Bueno.
4: La vuelta entre Vasco y Boca todavía no, ¿sí?, tiene estadio confirmado y por, ¿sí?, reglamento.
0: Sí, espérame, Ale, sí, a la cancha Boca. Señores, explota la bombonera a la cancha Boca con su campera tradicional. Vasco da Gama con una campera blanca y negra, pantalones cortos blancos. Bueno, señores, el rugir de los motores aquí en la bombonera con los equipos a la cancha. Entonces, a esta hora todavía no tenemos escenario de revancha.
4: No, no hay, y por reglamento Conmebol tiene la potestad de designar una sede. Hay tres alternativas posibles: el estadio en que no sea Río de Janeiro, otro estadio de Brasil, y esta tarde ha comenzado a circular la versión que cambiaría de sede y de país, se jugaría en Paraguay. Así que vamos a ver en las próximas horas si es propicio la apelación que volvió a hacer el consorcio del Maracaná.
0: Está todo muy lindo. Denle la Copa Boca si van a jugar a Paraguay, ¿no?
4: Pero también pueden ir al norte de Brasil, ya bueno, está más complicado.
0: Bueno, para mí se tiene que jugar en una jurisdicción de Brasil, me parece a mí, ¿no?
4: Sí, puede ser, ¿eh? Puede ser.
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0: Bueno, ¿te imaginas a un Boca tirando mucho centro, Pina?
1: Bueno, vamos a ver, yo no lo tengo tan claro que Velasco, Palacio juegue enganche y juegue con dos delanteros por adentro, porque el Vasco no lo hizo nunca. Veremos, puede ser una alternativa, sobre todo porque tiene dos laterales que se proyectan mucho, aunque Lozano se proyecta más por adentro que por afuera, y el caso de Blanco lo hace más por afuera que por adentro, pero bueno, es una alternativa también válida para poder utilizar.
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0: Poli, contame qué tiene que saber el hincha de Boca antes de que arranque el partido.
2: Que con respecto a los lesionados, espera que Paredes pueda estar con suerte para el superclásico del fútbol argentino el 1 de noviembre, y Velasco podría reaparecer una semana antes ante Independiente.
0: Hoy se empezó a especular que Paredes podía llegar a volver en el partido de la revancha. ¿Esto es así o es demasiado apresurado?
2: Es muy apresurado, es cierto que alguna vez en 13 días se ha recuperado, acá serían un par de días menos, pero bueno, me parece que están jugando un poco con la psicología de los rivales y también para levantarle el ánimo a los propios hinchas de Boca.
0: De Lila, los árbitros del partido, todos chilenos, me dijiste, Coli.
2: Todos chilenos. Piero Massa será el árbitro, asistente 1, José Retamal. Línea 2, Carlos Poblete. Cuarto árbitro, Matías Riquelme. En el VAR, José Cabero. Asistente de VAR, Juan Serrano. Asistente de VAR 2, Juan Sepúlveda.
0: Decime que hay que saber de Vasco da Gama, Monti.
5: Bueno, principalmente las bajas, lo decíamos. Colidio afuera por estar inscripto en River, y Caguán Barros, que en este caso se lo pierde después de sufrir una herida tras un accidente automovilístico. El que sí apunta a estar en la vuelta es el ex Tigre Gimnasia, Claudio Paul Spinelli.
0: Bueno, Delgado es el capitán de Boca Juniors.
5: Blanco.
0: Blanco el capitán de Boca Juniors, y Thiago Méndez, el 23, es el capitán de Vasco da Gama, ¿no?
5: Correcto.
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0: Y el señor magnífico Ale es, va a ser el árbitro mañana de River y Sarmiento de Junín. ¿Lo tenés a mano?
7: Sebastián Zunino.
0: Bueno, muy bien, mañana estaremos a las 7 de la tarde para Sarmiento y para River. Cada vez se instala y suena más fuerte el nombre de Ramón Díaz en un futuro inmediato. Mirá cómo se mueve la bombonera. Agarrate, Pina. Mirá cómo se mueve. Va para acá, va para
7: y cuando
0: allá.
7: Saltan se mueve de verdad, ¿eh? Ese, es cierto.
0: David, se mueve, ese. Señor.
5: En el banco de Vasco, para algún que otro desprevenido, Marino Inestrosa, el hombre de la novela con Boca.
2: ¡No lo diga!
0: Mirá. Mirá si entra Inestrosa. Y a Troven, Coli.
2: El primer refuerzo de Boca en el año. Había tirado corazoncitos azules y amarillos el cafetero traidor.
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0: Bueno, hoy quizás podría haber estado, ya que la gente de Boca canta en contra de River. Hoy el de la vereda de enfrente podría haber sido River, ¿no, Coli?
2: Claro que sí, en las semifinales para reeditar lo que había ocurrido en el 2014, donde el muñeco Gallardo eliminó al Boca del Vasquito, pero lamentablemente el otro equipo argentino no llegó a esta instancia.
0: 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Alienta la deca a los hinchas de Boca. Contesta a los de Vasco da Gama. Va a ir Boca para el arco de Casa Amarilla, Vasco da Gama. Para el Riachuelo. Está quedando todo listo para el comienzo del partido, da la orden el árbitro. Señores, tenemos noche de copa. 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Boca y Vasco da Gama, la pelota la tiene Jardín. Jardín con el balón, es el arquero. Toca para Robert Renán. Renán va a la mitad de la cancha. De primera descarga para el Pipa Lescano. Lescano por la izquierda lo quiso encontrar a Cuiabano. Se le va afuera por el costado, lateral de Boca, ya parado el Vasco. En el comienzo del partido, lateral que va a tomar Leandro Lozano, el uruguayo, para el Genesi en la mitad de la cancha. Frente a los bancos de los suplentes, viene a la mitad de la cancha, quiere Casimiro, Casimiro no puede. El balón viene por la izquierda, domina el jugador de Boca, la tira larga. Por el costado derecho, vuelve a la mitad de la cancha. Intenta Carlos Palacios, devuelve Cuiabano, devuelve. Y Lolo con otro pelotazo a la mitad de la cancha. La peina Valencia. Valencia por la derecha. Buena pelota para Palacio. Palacio para Valencia. Buen ataque de Boca. La tiene Valencia. Valencia al costado del área. Ganó la cuerda. Falta al fondo. Centro al punto del final. La pelota la termina sacando como puede Saldivia. Y después la revienta. En el fondo Renan. Míralo. Por afuera Valencia. Dominando la pelota y Boca tratando de llevarse por delante a Vasco da Gama en el comienzo del partido, Pina.
7: Y esa es la idea seguramente, sobre todo los primeros minutos, ¿no? Ahogarlo, presionarlo en la salida, con el apoyo del público, no dejarlo salir.
0: Se paró Pedro Emanuel, ¿no?
5: Sí, señor, de traje, en este caso muy activo en el arranque.
0: Cuiabano con el lateral, la tira larga.

0: Valdivia, la línea del medio, reclamaban una falta, el árbitro deja seguir, se viene Flores. Flores aquí abajo de la cabina, viene como buen izquierdo. Ataca Flores, Flores mano a mano con Pablo Enrique. La tiró larga para Blanco, va al fondo Blanco, mete al centro. La saca como puede Saldivia. La pelota la recupera en la mitad de la cancha, sale cuando por el medio. El jugador debajo de la cama, le entró a la cancha. Por eso la silbatina del público de Boca, lateral de Blanco, 3.
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0: Se lo lleva por delante Boca Vasco da Gama en el comienzo del partido. 2 minutos enardecido. Es el aliento de los hinchas en Eise, que ataca para el arco de Casa Amarilla el capitán Blanco. Va con el lateral, el Vasco parado, dando indicaciones, se mueve Valencia. Toca otra vez atrás, rebota la pelota. ¿Quién es el platinado? Che, que no le alcanzo a ver el número de aquí. El Pipa, lejano, ¿no?
2: Hudson.
0: Ah, Hudson. Centro viene de Blanco. El primer palo la termina sacando Saldivia. La banda fuera por el costado. Lateral para Boca. Todo de Boca. Monólogo. Se viene Flores. Corta Hudson. Gana, gambetea. Sale Hudson. La tira larga y a correr. Nos entendieron con Bruno Duarte. La pelota la tiene Blanco. Blanco por la izquierda para Ener. Va Valencia. Valencia de primera. Un caño y un pase mal dado. Después a Hudson. Bueno, saca la pelota encima casi Vasco da Gama, que juega en su campo y pierde la pelota, Marcelo.
2: Sí, además de la presión de Boca, hay mucha imprecisión en Vasco. A diferencia de lo que imaginábamos, Gaby, está enganchado Palacios, pero está más abierto sobre la derecha Casíbar y Flores hoy jugando de wing izquierdo.
0: Lo raro es Valencia, ¿no? Que lo pusieron para ser 9 referente y por ahora fue una abierta por derecha y uno vino a jugar aquí.
2: Y una por izquierda, es verdad.
0: Sí, la pelota la tiene Dinolo, la salida de Montero. Dinolo a la derecha para Lozano, Lozano la tira larga. La pelota va a caer para Cuyabano. Domina Cuyabano, lo presiona Casíbar, suelta atrás para su arquero, la tiene Jardín. Jardín domina, 0-0 está el partido, 4 minutos. Semifinal de la Copa Sudamericana. Por Radio Mitre, señores, estamos mañana en Junín. 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Sale Vasco da Gama, uy, qué pelotazo, quedó mal parado Boca, ojo que quedó mal parado Boca, la pelota la tiene Andrés Gómez, va contra la media luna, abriendo el Gómez. ¿Qué pasó a Boca? Quedó completamente descompensado en un pelotazo largo que después Vasco da Gama no se animó, queda la puerta al área, lejano, pegó, tapó el arquero, el remate de Bruno Duarte, afuera de la media luna, remate de Montero abajo, a la ratonera, al córner. Bueno, entonces durmió Boca Espina.
2: Sí, se distrajeron y en la distracción se aprovechó de una pelota que había quedado muerta, sucia ahí en el borde del área. No dudó Duarte, metió el derechazo contra el palo derecho. Estuvo muy bien el arquero colombiano para mandarla al córner.
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0: A Gómez, no Pipa.
2: Sí.
0: Valescano. Arco. El Riachuelo va Pipa. El ex argentino va lejano, viene el córner, pasó de todo en el área. La pelota queda en la media luna, la sacó Delgadito. Queda el balón otra vez en la mitad de la cancha, quiere sacarla contra Boca. Va Delgado, Delgado la tira larga y a correr por el costado derecho, pero lo cerraron. Cuando intentaba, el jugador de Boca la recupera. Cuyabano, Cuyabano con la pelota al balón, por el medio, recupera la pelota Boca. Sale rápido, mete y traba en la mitad de la cancha, viene Casíbar. Lucha, pero después no termina llegando Carlos Palacios. Se va al lateral. El lateral por la derecha para Boca Juniors.
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0: Las distracciones de Boca hicieron que Vasco da Gama se adelante un par de metros en terreno Xeneize, Marcelo.
2: Sí, y empezar a jugar un poquito en el campo de Boca. Vasco está con un volante central que es Sosa y después a los costados Lescano y Thiago, los dos volantes internos. Méndez.
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0: Quiere Valencia, no puede Valencia. La tiene Sosa. El ex Racing. Se apoya atrás. Entrega para Renan. Domina Renan. Renan para su arquero. La tiene Jardín. Jardín con el balón. Abierta a la derecha Pablo Enrique. Pablo Enrique otra vez para su arquero de verde. Porque otra vez a la posición de Saldivia. Saldivia sale. Abriendo a la derecha para Pablo Enrique. Pablo Enrique gana la cuerda, la tira larga. Ganó muy bien Pablo Enrique. Por el medio pica Hudson. Viene para Hudson, un pie al otro. Buena maniobra en el área, mete el centro, rebota. Ella que

0: Herrera, y queda Hudson otra vez, toca atrás, se apoya mal, recupera a Flores, Flores la deja para Blanco, buena presión del hombre de Vasco da Gama, Pablo Enrique, saque de meta, fue a presionar arriba, ahora Vasco da Gama se siente cómodo cerquita del área de Montero Pina.
1: Sí, y no lo deja, o por lo menos no lo intenta dejar salir jugando a Boca, porque recién ahora va a plantarle los tres puntas bien arriba.
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0: ¿Qué hace el Vasco?
3: Y el Vasco no le gusta esta última parte del partido, si el inicio.
0: ¿Qué hace el técnico de Vasco da Gama?
4: Recién lo aplaudió, gestos de aprobación para Pablo Enrique después del último anticipo.
0: Quedó sentido Flores, está que arde el comienzo del partido, parejo, equilibrado. Están empatando Boca, Vasco da Gama, semifinal sudamericana por Mitre 0-0.
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0: Porque perdió Valencia, la pelota a la mitad de la cancha, la tiene Sosa, toca Sosa, subió un poquito el ambiente. Toca Sosa otra vez atrás, entrega la pelota para Saldivia. En dos sentidos. Y amarilla para Delgado, ¿no? Por una patada frente a los bancos de los suplentes.
3: Y el primero en Boca, Delgado.
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0: La pasada y a los talones de Andrés Gómez, ¿no?
5: Sí, muy sentido el once.
3: Un ingenuo total, ¿eh? Por una jugada similar expulsaron a Advíncula contra Cruzeiro en el 2024.
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0: Tiro libre de Cuiva Habano, desde que se distrajo Boca y que tuvo a Codagama la jugada más clara del partido, es superior el equipo de Río de Janeiro, Espina.
1: Sí, porque maneja bien la pelota, porque Sosa está empezando a encontrar los rebotes y desde la presencia del ex futbolista de Racing, se apoderó de la pelota Vasco y la maneja bien, tranquilo y en campo rival.
0: Saldivia, Saldivia a la derecha, Pablo Enrique. Pablo Enrique con la pelota, somos Mitre. 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La pelota viene por el costado izquierdo. La viene a buscar para dominar. La pelota Renan, este es Renan. Renan la tira larga. Arriba Dinolo, le cubre la espalda, llega en Herrera, la saca Herrera, se quedó corto. En un despeje recupera la pelota, el jugador de Vasco, se le fue larga. Y se le terminó la cancha cuando intentaba Andrés Gómez, se saque de meta. Esa línea de fondo que corresponde a Boca, carita de no me gusta del Vasco de Robarrena, Coli.
3: Totalmente, porque hay muchos errores. Dinolo un par de veces, Jagger, lo infantil de Delgado, se equivocó ante Blanco, marca mal Boca, está dormido.
0: Es un partido diferente este para Boca.
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0: Ojo que va Valencia, lo tienen que cruzar y mandar la pelota al córner. Bueno, ahora el que se distrajo fue Vasco da Gama y lo aprovechó Valencia. Renan la mandó al córner, Espina.
1: Sí, fue a pelear la pelota bien Valencia, lo exigió el jugador de Vasco a tener que cruzar casi sobre la línea y mandar la pelota al tiro de esquina.
0: Primero el cierro de Cuyabano. Después Santiago Sosa para mandarlo al córner, tiro de esquina, Geneise.
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0: Tiro de esquina, arco de Casa Amarilla, 0-0 estamos. Primero 10 minutos de partido, viene el córner, punto el penal, ganó Dinolo, viene Valencia. La peina le queda a Dinolo, Dinolo con la pelota, no viene por afuera para Flores. Flores está en el área, mete el centro, viene de atrás y gana Hudson. Pero se apoya ya Blanco, Blanco domina de zurda, mano a mano con Hudson. Gana Blanco, el capitán de Boca, hoy que no está Paredes, toca el medio para Delgado. El único amonestado del partido, la meta adentro, devuelve de cabeza. Bien parado Robert Renan, pero la pelota sigue siendo de Boca. Toma el dominio Genese 11. Estamos 0-0 por Radio Mitre.
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0: La pelota la tiene Montero. 11 minutos de ratito, ¿no? El dominio es de uno y por momentos es de otro, Espina.
1: Sí, se lo van repartiendo el tema de la pelota. Por momentos quedan largos los dos, pero el partido es parejo. Es un partido de estudio también, Gaby.
0: Se viene Flores, para mí no había falta, ¿eh? Para mí la compra el árbitro, la falta contra Flores, que encaraba contra el área. Y Palescano le protesta al chileno. La falta se la cobraron a Paulo Henrique. A mí no me pareció como infracción. Para mí Flores Espina la tira larga y después se deja caer porque veía que la pelota llegaba primero a la posición del marcador central Saldivia.
1: Y además llega primero Saldivia, el uruguayo, a puntear la pelota porque le había ganado algo la posición y en el estiramiento de la pierna le punteó lícito.
0: Y Boca consigue un tiro libre peligroso cerquita del área. Se va a buscar el primer tanto del partido. Necesita goles Boca para ir tranquilo Brasil.
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0: Somos Radio Mitre, trabaja con la barrera el árbitro chileno que dirige el partido, Piero Massa. Va Blanco, también está Williams Alarcón. Insisto, arco de Casa Amarilla. Está Dinolo, está Jagger Herrera. También llega Casíbar. Empata Boca con Vasco da Gama. Por Radio Mitre busca el primero. Viento muy fuerte en la bombonera. A ver qué hace Blanco con el centro de zurda. Lindo. Pasado, viene Dinolo, le queda Jagger. Una serie de rebotes. Otra vez Dinolo no puede. La termina sacando jugador de Vasco da Gama. Pero le queda de primera a Casíbar. Mano para mí de Valencia. Mano de Valencia. Estilo libre, respiro y salida del fondo para Vasco.
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0: La pelota que quedó mollando Espina, nadie podía dominarla, ni de Boca ni de Vasco. Le podía haber terminado en el primer tanto del partido para el Xeneize.
1: Sí, y además el centro no quedó tan elevado como para poder ir a pelear la pelota arriba. Por eso después quedó ahí entre medio de muchas piernas.
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0: Combina Carlitos Palacio, la tira larga. Carlos Palacio rebota en la cabeza el jugador de Vasco que ya recupera. Tira al medio, la entrega mal, la tira Delgado. Delgado el único amonestado del partido. Está aquí, va por afuera con Flores. Win izquierdo, Flores, toca de primera para Valencia. Valencia perdió, no pudo dominar la pelota. Valencia se la quitan, la cucharean para Adson. Este toca al medio, anticipa y gana Casíbar, mete Palacio, lucha en la mitad de la cancha, el hombre de Vasco, cano y falta. Deja seguir Adson, limpia la pelota, toca para Sosa, Sosa abriendo el costado izquierdo, domina Cuiabano. Este es Cuiabano, sale por afuera entregando la pelota para el costado izquierdo para Andrés Gómez, ataca Vasco da Gama, otra vez para Cuiabano, domina Cuiabano, este para Andrés Gómez la cambia toda la derecha, no hay nadie. Nadie, el campo de frente es horrendo. Es pelota para Boca que abajo lo va a tomar Blanco Espina.
1: Sí, tal es así el partido, Gaby, que la posesión de la pelota está muy, muy repartida para un lado y para el otro. Un solo remate tuvimos en estos casi 15 minutos, que fue el de Duarte, que atajó muy bien Montero, que la mandó el córner. Después no pasa nada más.
0: Tenemos 15, pasa rápido el tiempo. Boca 0, Vasco da Gama 0.
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0: Salió Dinolo, Dinolo a la derecha, buena para Lozano, corre Lozano, no llega. Después termina chocando Lozano, hombro con Cuiabano. Vasco Robarrena gesticula permanentemente. A tener a la mitad de la cancha, recupera Delgadito, Delgadito tocando atrás. Vuelve a buscar Dinolo, Dinolo con la pelota. Aparece Alarcón, ¿no? Que debería ser.
1: ¿Sabes qué te iba a decir? Gaby, te iba a decir lo mismo. Cuando la pelota la tiene Dilolo y Herrera y está Paredes, enseguida se la dan a Paredes.
0: Claro.
1: Ahora la tiene Dilolo, la tiene Herrera y la pelota se la dan a otro.
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0: Salió mal Lozano, el centro, viene al área, la devuelve Jagger Herrera de cabeza. Había salido mal Boca. Le va a quedar a Flores Ocon, quedó a mitad de camino. Paulo Hernández, a ver qué hace Flores. Le dice a Paulo Hernández, vení, te desafío, mano a mano, pie a pie. La cambia toda para el otro lado. Arriba la viene a buscar a Casima, la Casima no llegó y una devolución de cabeza de Cuiabano. Pero queda la pelota abierta por derecha para Lozano. Lozano con la pelota, abre juego para Carlos Palacios. Carlos Palacios para el Alarcón, no, sigue él. Va el chileno. El chileno viendo la pelota por la derecha para Lozano. Lozano para Casima, la Casima para Carlos Palacios. Mitad de cancha, 16 minutos. Campo de Vasco da Gama, Boca 0. Vasco 0, la tira Casima, la Casima la abrió muy bien a la derecha para Lozano. Lozano para el fondo, mete el centro, sale el arquero. Anticipó a Valencia. De verde se quedó con la pelota el arquero y sale como con una de bowling. Entregando la pelota a la mitad de la cancha. Se viene por izquierda. Qué bien salió Cuiabano. Gana la cuerda, toca al medio. Para mí me falta, para Piero Massa no. Le queda otra vez al medio para Carlos Palacio. Boca empieza a dominar. Corta rápido en la mitad de la cancha. Toca de primera. Para Delgado, Delgado aquí a la izquierda. para el capitán Blanco, Blanco otra vez para Flores, Flores de afuera para adentro, van el mano a mano, se metió en un embudo, perdió. Después para mí termina cometiendo falta. Al Pipa Lescano reclama la infracción, el árbitro dice que no, muy permisivo Piero Massa. Le protesta todo Vasco da Gama. La pelota la tiene Dirolo, Dirolo mitad de cancha, círculo central, Jagger. Jagger aquí a la izquierda, entrega para Blanco, campo de Vasco, la tira Blanco. Blanco en el mano a mano, le ganó la cuerda y se viene por afuera Delgado, centro a la media luna, está Casiva, rebotó su compañero Valencia. Rebotó en su compañero Valencia el remate del jugador de Boca. Y ahora sale Vasco para la contra, agarrate y a correr. Se viene por el costado izquierdo Andrés Gómez. Gómez la tira por el medio. Se viene Bruno Duarte, tiró un túnel, está Duarte, viene. Pero no valía, no valía, estaba en offside. Le cobraron posición adelantada el asistente 2. Levantó la bandera Carlos Poblete. Bueno, lo tuvo Boca. Se animó Delgado, remató a Casíbar. Rebotó para bien Valencia y de contra lo dejó mal parado Vasco a Boca, Pina.
1: Fue buena esta de Boca porque se desprendió bien Delgadito, calculó mal Sosa para tratar de cortar y le quedó a Delgado, que eligió bien el pase atrás para un Ascasíbar que venía de frente, que le metió el zurdazo, pero no la terminó de agarrar bien y ahí Boca quedó extendido, por eso aprovechó la contra Vasco, pero vino fuera del juego de Duarte.
0: 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Semifinal de la Sudamericana aquí en la Bombonera, Buenos Aires, Argentina. Está empatando Boca, Vasco da Gama, 0-0 por ahora.
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0: La pelota está en la mitad de la cancha. La tiene Vasco, lo tiene puro Vasco. Regula, toca la pelota Sosa. Sosa domina por izquierda, lo tiene a Cuiabano. La sacaron para allá. La tiene el 3, se va a apoyar atrás. En el segundo central, Robert Renán. Toca Renán, Renán, Sosa. Otra vez Renan, otra vez Sosa. Presiona Boca en la salida, mitad de la cancha, 18-0-0.
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0: ¿Qué hace el Vasco, Coli?
3: Y el Vasco pide 4-4-2 a la hora de defender, como hace un ratito, por la izquierda como volante Flores y los dos delanteros marcando y presionando arriba, Valencia y Palacio.
0: Falta de Valencia, Sosa, tiro libre para Vasco y el técnico se para, dale, dale, metete en partido, pide.
4: Constantemente, muy activo Pedro Emanuel, que ahora se siente y relojea la tabla.
0: Mañana River, mañana Sarmiento. Pero mientras tanto por izquierda se viene Cuiabano. Entregó la media luna, buena pared Cuiabano, mano a mano con el arquero, salió y tapó Montero. Buena pared, armaron con Adson. Salió el arquero Montero que después chocó. Igual Adson la tiró un poquito larga, ¿no? La idea era buena, pero no termina llegando el jugador de Vasco, Marce.
1: Sí, la idea era buena porque hicieron una buena acción por la izquierda, tiraron una pared, pero en la pared le termina saliendo larga. Boca tiene que tener sus precauciones porque Vasco cuando recupera y hace un par de evoluciones en cuanto a la asociación, enseguida despega en ataque.
0: Una jugada diferente la de Vasco, que no llegó a buen fin.
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0: Y no lo reve a Casíbar. Palacios, abrió Palacios. Cuando la pelota venía para Lozano, terminó anticipando Villavano. Después Delgadito se la lleva por delante, se va al lateral. Lateral de 3 para el conjunto de Brasil con el partido 0-0.
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0: Pelota larga que viene por el costado para Andrés Gómez. Lo vuelve loco el técnico de Vasco da Gama. Andrés Gómez lo tiene en esa posición frente al banco de los suplentes. No para de darle indicaciones, Tommy, ¿eh?
4: Sí, lo tiene bien pegadito al número 11 y es el que más le da indicaciones.
0: Atiende Delgado, Delgado en la salida para Boca, toca para Montero. Presiona Bruno Duarte, atrae Montero, Montero aquí abajo de la cabina. Quiere salir jugando con Blanco, el capitán de Boca hoy, sale Blanco. Se la muerde de atrás a Blanco. Gana Sosa, toca Sosa por la derecha y a correr. Empieza a escalar Pablo Enrique, se mete en el área, mete el centro, pide penal. Cuando fue a barrer el hombre de Boca, pide penal. El chileno Piero Massa dice no. A mí me pareció el movimiento, no me pareció que hubo mano. Claro, pega en el codo, pero pone las manos atrás al arcón. Me parece que no va a haber nada.
1: No, no, no, no pasa nada.
0: Porque esconde las manos y pega en el codo clarita, pero no hay ninguna intención de jugar la pelota con la mano, ¿no?
6: No, no, para nada, no. Tiene el brazo pegado al cuerpo, sí le pegan el codo porque obviamente le llega al cuerpo, pero no hay amplitud, no hay absolutamente nada.
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0: Recupera la pelota por izquierda. Andrés Gómez tocó la puerta del área. Pelota cortada contra la media luna. Se termina pasando Bruno Duarte. Muy parejo el partido, está para los dos. Flores ahora arranca con un amago, lo dejó pasar entre las piernas, lo dejó atrás a Paulo Henrique, se viene Flores, pegó de afuera, arriba, arriba desviado, Benson Roja en las manos para aplaudir los hinchas de Boca. Bueno, con una jugada distinta, diferente, Flores levantó la bombonera que estaba enmudecida, todo de Flores, Espina.
6: Sí, la hizo bien, porque se acercó a Blanco, desde el borde del área Blanco, se acercó, se la entregó, esperó que Paulo Henrique se le acercara y en ese momento abrió las piernas, metió una conducción larga y después se enganchó. Y esta es la parte que tiene que ajustar Flores, ¿no? Que cada vez que gana en velocidad y engancha, los remates se le están yendo por arriba.
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0: Hudson toca la mitad de la cancha para Chiovano, está atrás para Renan, está al medio para Sosa, Sosa Renan, mitad de la cancha, mitad del primer tiempo, 22 y medio, por el medio rompe, se viene Pipa, va Pipa Lescano, falta la puerta del área, parecía falta cuando hacía la diagonal Andrés Gómez. El hombre que le claman al chileno Piero Massa. Lateral para abajo de la gama por izquierda, 23.
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0: Y quieto el Vasco porque Boca no puede tener la pelota. Primero porque Vasco se la quitó. Segundo, no lo tiene Paredes, que es el que más la tiene y es la salida permanente, como decíamos con Espina, Coli.
3: Claro que sí, además está inquieto porque lo nota punzante abajo de la gama y Boca está muy mal parado. Acá Sibar no para ni a una línea de colectivo.
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0: Qué bien que resolvió Flores en la anterior, cabeza fría en el momento justo.
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0: Bueno, en la mitad de la primera parte, donde ya llegaremos al momento de rehidratación, el partido está incómodo para Boca, Pina, aquí en la Bombonera.
6: Sí, porque no puede encontrar la pelota, no puede imponer las condiciones. De hecho, de a poco se las impone Vasco, manejando bien la pelota con los tres del medio.
0: Sale por la izquierda, Cuiabano. Por Radio Mitre, señores, estamos aquí en la Bombonera de Buenos Aires. Boca 0, Vasco da Gama 0. Todavía no hay escenario de revancha para el partido de aquí a 7 días. Va Di Lolo mano a mano, quiere meter el córner. Lo consigue, pero domina Andrés Gómez. Va contra Madrid, el córner, centro, está, golazo. Golazo de cabeza de Hudson. Gol de cabeza de Hudson. Gol de Vasco da Gama. Vasco da Gama le empieza a ganar a Boca 1-0. Qué cabezazo metió Hudson en el punto del penal. Un centro magnífico. Aguantaron la pelota en el banderín del córner. El centro vino al punto del penal para que Hudson, cuán chiquito es, se eleve intelectualmente y ponga el primer tanto del partido. Di Lolo quiso evitar el córner, la dejó adentro, se perfilaron para el centro. Ni Di Lolo, que había salido, ni Herrera, haciendo mal los relevos, llega el primero de Vasco da Gama. ¡Qué golazo hizo Hudson! Gana Vasco 1-0 Boca.
6: Bueno, el centro de Andrés Gómez es buenísimo. El anticipo de Hudson es espectacular, ¿no? Porque juega por afuera, pero apareció por adentro. Pero hay un error puntual en la jugada, Gaby, que es que Di Lolo, en lugar de cubrirla para que se vaya por línea de fondo,
0: la deja adentro.
6: Y que hubiese sido saque de arco para Boca, quiso despejar y la terminó cediendo sobre el sector izquierdo del ataque de Vasco, y ahí comienza la jugada que termina en lo que acabo de decir. Bueno, el conjunto carioca está ganando por 1-0 y lo está jugando mejor.
0: Movete Boca, movete, movete, deja de joder. Pausa de rehidratación y el Vasco Robarrena dice 4-3-3, Coli.
3: Claro que sí, llegó lo peor de lo peor, en el peor momento, esperaba el parate para acomodar un poquito este equipo ingenuo, con jugadores ingenuos, errores ingenuos, derrota parcial justa.
0: Pierde Boca 26 minutos, se festejó en el banco de los suplentes, Monti.
4: Explotó el banco de Vasco da Gama, celebración de todos, incluido Pedro Emanuel. Quinto gol para Hudson en la Copa Sudamericana, es el goleador de Vasco, 1.71 para el hombre surgido en Corinthians.
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0: Vemos la jugada aquí con Marcelo, con Espina, sin ánimo de corregir, Marce, pero la estábamos mirando juntos. Yo creo que Dinolo, como le pega a él en la pierna último la pelota con el afán de evitar al córner, sí, ¿no? Porque sí, me sí. Parece que era córner, él deja la pelota dentro de manera peligrosa, la deja viva, llega al centro sin él en el área y termina llegando el gol, ¿no?
6: Sí, es cierto, yo pensé que lo que pasa, estamos tan lejos que pensé que lo que estaba evitando era que la pelota se fuera afuera. Bueno, evitó eso, pero que trataba de evitar el tiro de esquina.
0: Claramente.
6: Pero era mejor el córner y defenderlo bien.
0: Aparte, porque él estaba mal posicionado.
6: Sí, estaba,
0: ¿no?,
6: mal parado, ¿viste?
0: Porque vos dejás una pelota dentro no estando. Vos fíjate que él no llega al cierre y de atrás tampoco llega Jagger Herrera.
6: Y después, claro, al no estar en el lugar, claro, terminan haciendo el gol casi
0: en la posición de Dinolo.
6: Claro, exactamente.
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0: Bueno, movete Boca, movete. Se empieza a escuchar allí de fondo. La pelota bien abierta por derecha para Bruno. Va Duarte, Duarte con Jagger Herrera. Pisó la pelota y se le fue larga. Salió Montero, se quedó con la pelota, 28 el arquero de Boca.
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0: Sale Herrera, va Jagger hasta la mitad de la cancha. La tira larga, Jagger para Flores. En mucha soledad lo veo a Flores, sí, sí, ¿no? Sí. Como que se la tiramos larga, que corra, que vaya como un win. Y veamos si el pibe nos salva. Porque no siquiera es que Flores desborda y mete centros punzantes. Es Flores primero la tiene que agarrar y después ver qué hace, Pina.
6: Y además, Gaby, están muy separados entre ellos los jugadores de Boca. En este 4-3-3 que ahora remarcó el Vasco, se fue a jugar sobre la derecha Palacios para quedar Palacios como una especie de 7, Flores como una especie de 11, Valencia de 9, y está jugando muy solo Sosa en la mitad de la cancha en Vasco.
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0: Llegó rápido en el partido el gol de Vasco, que abrió la cuenta. Y ganó 1-0.
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0: Che, Hudson resolvió bárbaro, cabeza fría en el momento justo.
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0: Desde la noche en la Argentina, maneja mejor la pelota Vasco da Gama que Boca aquí en la Bombonera. Ganó 1-0. La pelota de cambio de frente fue malo. La recupera y termina saliendo Blanco. Blanco con Hudson. Hudson lo presiona, no lo deja salir cómodo. Hace el rodeo. Gana Blanco. Blanco toca la mitad de la cancha. Falta contra Delgadito. Infracción contra Delgado. Tiro libre para Boca. Fue de Saldivia.
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0: Largo y rápido Lozano. Toca Lozano. Lozano en la puerta del área. Bueno, para Carlos Palacio. Centro, el uruguayo Saldivia devuelve de cabeza, después la tira Pipa Lozano, quiere abrir, pero se queda corto en el pase, se viene Dinolo, Dinolo para Lozano, ataca a Boca, subimos un poquito el ambiente, va Lozano, mete el centro arriba de cabeza, la bajó Valencia, remate de Blanco, afuera, afuera, lo venía persiguiendo Hudson, El remate se fue afuera, desviado. Llegó Boca a los tumbos, pero llegó Espina.
6: Sí, casualmente te iba a decir eso, a los ponchazos, ¿no? Por lo menos llegó con un remate blanco lejísimo, se le fue, pero medio a los ponchazos. Pero todavía Boca no puede hilvanar, no puede asociar, porque vuelvo a reiterarte, Gaby, están muy dispersos entre ellos y al estar lejos no se pueden encontrar.
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0: Suplentes de Boca, Coli pensando en el segundo tiempo.
3: Rey, Gorosito, Figal, Pellegrino, Costa, Braida, Bataglia, Ruiz, Villa, Merentiel, Jiménez y Romero. Poco y nada.
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0: Mañana, minutitos antes de las 7, estamos en el estadio Eva Perones, ¿no?
6: Sí.
0: Se eleva Perones en la cancha de Sarmiento, para Sarmiento, River. De ganar River, queda 5 de Boca, ¿es así, Alejandro? A 3.
7: A 3, sí, claro, a 3.
0: En la general.
7: En la tabla general tiene 45 River, 3-48, está quedando a 3, que Boca sí tiene 51.
0: Bien, tiene que ganar River, ¿no? Que no es un dato menor.
6: No, tiene que ganar, no le queda otro.
7: Claro. Aparte para ingresar a los 8, ¿no?
0: Con lo mal que está jugando River. Se viene por afuera Andrés Gómez, con una asistencia, con un centro perfecto para el gol de Axon. Domina ahora, toca al medio, la pelota viene a la mitad de la cancha, la viene a buscar Cuyabano, otra vez para Hudson, se viene por la derecha, va Hudson, abrió aquí abajo para Pablo Enrique, mano a mano con Blanco, va por afuera, no, por adentro, le quedó para la zurda, mete el centro, la saca Lozano, pero el rebote queda en la puerta del área, zurdazo fuera, se apresa uno, sacó, irá al Vasco, y el Vasco como pide tranquilidad, Robarrena, no está cómodo Boca. Llegó Vasco da Gama con un remate arriba del travesaño, Marcelo.
6: No, porque la gran diferencia entre uno y otro, Gaby, es que cuando Boca avanza y trata de llegar al arco de Vasco, lo hace de manera como forzada, ¿viste? Como que ahí empieza a empujar la máquina. Y Vasco lo hace así, fluye, tranquilo. Acá tuvo una buena llegada recién.
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0: A Dinolo para Montero. Montero con el pie hasta la media luna, 33, quedan 12. Está ganando Vasco por un tanto contra cero, gol de Hudson de cabeza.
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0: Aquí se equivocan en la salida Montero con Dinolo. Indecisiones en Boca, nerviosismo. Insisto, no está Boca cómodo en el partido, no lo está pasando bien el Xeneize. Está haciendo, por lo menos en estos primeros 34 minutos, un planteo muy inteligente el técnico de Vasco da Gama, Marce.
6: Sí, y además, además que no lo puede jugar, no puede recuperar la pelota, Gaby. Vienen los rechazos, la recupera Vasco con los centrales o con Sosa y vuelve a jugar Vasco.
0: Andrés Gómez mete el centro contra el área, la devuelve de cabeza, bien Valencia, lo ponen a correr a la Pantera Negra, va. A ver, Valencia, corre por derecha, pica Flores, se viene Boca, se viene la Pantera como win derecho, encaró la Pantera para adentro. Gran pase para Casíbar al córner de atrás, Sosa. Al córner la manda Sosa, levanta. La gente de Boca sacude la modorra. Mirá cómo armó la contra Valencia. Tiro de esquina para Boca.
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0: A buscar Boca de cabeza, el empate, pierde 1-0.
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0: Viene Flores con el córner, arco de Casa Amarilla, arriba de cabeza y una volea. Lozano afuera. La agarró de Lozano afuera, la agarró muy abajo, la tiró muy arriba. Hay salida de meta, le corresponde el 35 abajo de la gama, Pina.
6: Sí, otra situación, pero con un remate lejano. Recién lo estaba observando a Sosa. Cuando él pierde la pelota, Gaby, hace lo que hacía en Racing. Se mete entre los centrales y arma una línea de 5 en la parte bien retrasada de su equipo.
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0: Por Dios, Casíbar, la pelota viene por derecha, ya juega por este sector en la contra. Paulo Enrique la tiró larga, cortó Jagger. Gana Herrera, domina Jagger, Herrera, corta del fondo, le quedan 10 minutos a Boca para ir a buscar el empate en este primer tiempo. Pierde 1-0, sale Carlos Palacios, domina Carlos Palacios. Poquito del Pipa Lescano, ¿no? Que ahora debería aparecer para tener la pelota, Pina.
6: Sí, un poquito, sí. Para mí el mejor debajo hasta el momento es Sosa, por el equilibrio, por lo que maneja bien los tiempos.
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0: Pelota abierta para Blanco, Blanco va mano a mano, ganó la cuerda. Va hasta el fondo Blanco, lindo centro, está el empate. Llegó a Casíbar, chocó con el arquero. Quedó en el piso el arquero, dice que se levante y que juegue centro, rastrero. De Lozano, no llegó a Casíbar. Se salvó de milagro, bajo la gama. Salió el arquero al choque, quedó en el piso. Se viene Boca con Delgadito, a ver. La gente se levanta, viene Casíbar. Le da ánimo, está mala salida del arquero Boca. La tiene Carlos Palacio, Delgado. Por afuera Lozano. Lozano para el chileno. Va Palacio, Palacio, puerta de área. La tiene Delgadito, Delgadito, es el rodeo, gana. Se tiene que apoyar atrás. Boca para William Alarcón, está a la izquierda. Aquí abajo de la cabina para Blanco. Blanco ataca, 36 y medio, viene Flores. Flores ganó la cuerda, va en el mano a mano, lo cierra bien Paulo Henrique. Paulo Henrique la saca, entrega para el autor del único gol del partido, Hudson. Encara Hudson, la tira al medio. Viene la pelota para el Pipa, la perdió. Le queda otra vez a Casíbar. A Casíbar para Flores, Flores la pierde. Y a correr para el otro lado. Contraataque de Bruno Duarte. Bruno Duarte contra el mundo, lo viene a buscar Jager Herrera. La tiene Duarte. Duarte, Hudson, Hudson, Duarte, afuera, lateral de Boca.
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0: Se apura, lo hace rápido, quiere Ener. Primero de Careguenza, Saldivia. La manda lateral, lateral para Boca. Se viene Carlitos, va Palacios, Palacios. Contra la media luna, se mete adentro y la termina sacando el defensor de Vasco da Gama. Ahora parece que Boca se lo quiere llevar por delante. De Prepo Vasco da Gama, Espina.
6: Sí, sí, va de esa manera, Gaby, empujando, a los empujones va llevando el equipo y lo va obligando a retroceder. Lo que pasa es que como tiene los dos volantes interiores bastante adelantados Boca, cuando se producen los rechazos está perdiendo la segunda pelota, pero por lo menos en este último tramito lo juega en campo de Vasco.
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0: 38, quedan 7, contame algo del Vasco, Coli.
3: Preocupado, trata de alentar a sus jugadores para que no decaigan con este 0-1 y porque nota que el rival por momentos es complejo en las contras.
0: Algo le pasó al arquero, ¿no? Me parece que un golpe en el ojo, en el rostro, sí. Por eso el árbitro para el partido. Me parece que cuando fue a buscar termina chocando en el rostro con Ascacíbar, que se le cayó encima, Tommy.
4: Sí, sí, por eso el pedido de Leo Jardim, el arquero de Vasco, para Piero Massa, para que lo vengan a atender.
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0: Parece que corte. Le cortó bajo del ojo, ¿no?
4: Sí.
2: Sí, sí. 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
0: Un partido diferente para Boca. En el partido de ida lo está perdiendo por un tanto contra cero frente a Vasco da Gama. Aquí en la Bombonera de Buenos Aires.
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0: ¿Quién es Thiago Méndez, el que está hablando con su entrenador?
4: Correcto, el capitán, el número 23, Thiago Méndez, charla mano a mano con Pedro Emanuel, con el técnico.
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0: Bueno, 40 minutos, Espina, 5. Hace el descuento para el final. Pierde Boca 1-0. Y creo que lo pierde bien, Marce, ¿no?
6: Sí, la verdad que situaciones de gol, Gaby, Boca no tuvo y Vasco tuvo dos. El gol y la que sacó Montero abajo cuando comenzó el partido.
0: Salve Delgado, Delgado la pone aquí a la izquierda para que se venga contra la cuerda. Flores hizo un nudo, se le terminó yendo por el lateral, insisto. Más allá de la habilidad de Flores, está muy solo, muy abierto, muy contra la raya. Me parece que Flores piensa primero cómo dominar, después cómo pasarse y sacarse encima la marca. Y después, ¿quién está picando por adentro? Mucho para el pibe, me parece, Marce.
6: Sí, Gaby, y además, fíjate, cada uno de los que tiene la pelota está muy solo. Vos fíjate y seguí al que tiene la pelota. ¿Cuántos compañeros cerca tiene?
0: Claro, claro, no está conectado Boca, decimos.
6: No, está muy lejos entre ellos. Entonces, ¿cómo puedes tirar una pared?
0: La tiene Bruno Duarte, perdón, falta, sí, sí, sí. ¿No? Que se levante, dice el árbitro, perdón, Marce.
1: No, te decía eso, que si están lejos entre ellos, ¿cómo puedes hacer 4 o 5 pases seguidos? Si el más cercano lo tenés a 15 metros.
0: Sale Delgado, Delgado con la pelota, 41 minutos. El Vasco preocupado, Coli, ¿no?
3: Claro que sí, pero ese plantel que le armó Román.
0: Salió mal de Lolo, la pelota bien abierta por afuera. Para que vaya primero Cuiabano, después con Andrés Gómez. El anticipo de Lolo la manda otra vez afuera, lateral. Por ese sector está incómodo Boca, hoy no está funcionando Lozano, que para mí es un muy buen jugador, Marcelo.
1: Sí, pero tampoco tiene colaboración, Gaby, porque generalmente el que juega por ahí es Flores y retrocede. Y hoy no hay nadie adelante de, claro, de Lozano para retroceder. Hoy Flores se fue a la izquierda, le falta el otro extremo y ahí está medio complicado Boca.
0: Mirá la falta que hace Lozano ahora. Adelantado el banderín del córner. Tiro de esquina, bueno, tiro libre en realidad, es como un tiro de esquina por la falta, Andrés Gómez. Tiro libre, señores, para Vasco da Gama en el minuto 41 y medio.
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0: Bueno, está que arde el técnico de Vasco da Gama. Reclama una tarjeta amarilla, se enojan con Alcacíbar. También Valencia protesta, se pica el partido en este momento del juego.
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0: Va Pipa, ¿no, Tommy?
4: Acomoda Lescano.
0: Va Pipa Lescano, busca de cabeza Vasco da Gama, arco del Riachuelo. Llegaron 1-0 Vasco da Gama, el gol lo hizo de cabeza Hudson. Va a venir el Pipa Lescano, dos hombres de Boca en la barrera. Es un córner, pero con un poco más de ángulo. Viene Lescano, el centro al área, pelota bochando. Quedó el rebote en el punto del penal. Otro rebote, un remate, una chilena. Y afuera, afuera. Queda golpeado Bruno Duarte en la costilla después de hacer la chilena. Para mí no le pasó nada, es teatro. Saque de meta para Boca, Espina.
1: Sí, nunca le quedó a Saldivia, Gaby. La pelota después del centro había quedado en los pies del uruguayo. La pisaba para ver si podía encontrar un lugar y meter el puntazo. Y no pudo, o sea, al final la pelota se terminó yendo.
0: Lo hizo jugar rápido el árbitro. La pelota la tiene Lozano, Lozano. Toca al medio para Casíbar. A Casíbar va a la mitad de la cancha, lo trabaron, la perdió. Bueno, el árbitro está muy localista, me parece. Piero Massa. Para mí no hubo falta. Aquí de Thiago Méndez, el árbitro. Sancionó la infracción, tiro libre para Boca, Alarcón, Alarcón para Carlos Palacios, domina Palacios, Palacios el chileno a la izquierda, entrega para Blanco, Blanco Flores, se viene Flores, lo corre el autor del gol, Hudson, gana Flores, va mano a mano, falta, tiro libre para Boca y amarilla para Hudson. Claro, la gente de Vasco da Gama tiene razón, acá es donde digo que Piero Massa tiene una insinuación rara. Porque si esta es amarilla, que para mí lo es, Marcelo.
1: Sí, esta lo es.
0: La anterior también me parece que era cuando se le escapaba a Lozano Andrés Gómez, Marce.
1: Es de la misma familia. De hecho, el entrenador de Vasco le decía al cuarto árbitro por qué no lo habían amonestado. Acá lo amonesta bien, pero no trabajó de la misma manera Piero Massa en cuanto a la sanción.
0: Hudson amonestado, el primero.
4: El primero en Vasco da Gama, número 28, Hudson.
0: 44 minutos y un tiro libre peligrosísimo a favor de Boca.
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0: Bueno, se picó Lozano, Carlos Palacios, se acerca Thiago Méndez. Mientras tanto, Jagger Herrera y Dinolo van a buscar al área de cabeza el empate.
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0: Bueno, se levanta el público de Boca de un pobre primer tiempo. Boca quiere encontrar el empate del partido. Ojo que puede ir un remate al arco,
1: Sí,
0: le va a pegar al arcón. Pero Huracán tiene varios goles de tiro libre, le puede pegar al arco.
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0: Reacomoda una y dos veces al arcón. No lo deja el defensor. ¿Quién es el 11? Andrés Gómez.
4: Sí, enloquecido Jardín con la barrera también.
0: Hudson también. Porque le puede pegar al arcón, al arco.
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0: A ver qué pasa con Alarcón, busca el empate, busca el arquero inquieto. Cubre el primer palo, se muere. Viene Alarcón, Alarcón. Un tirito al primer palo, la devolvieron de cabeza, le queda Blanco. Ataca Boca con este centro de Blanco, lindo. Segundo palo, de cabeza, fuera. De cabeza, fuera, llegó por el segundo palo, Lozano, fuera. Lo perdió Boca. Tanta ceremonia de Alarcón. La pelota la devolvieron en el primer palo, centro de Blanco pasado. Lo tuvo de cabeza Lozano y afuera Pina.
6: Sí, la desaprovechó porque el centro quedó corto a mitad de camino y después el segundo centro para Lozano, que llegó bien el uruguayo, pero cabeció 2 metros afuera.
0: Chicota, ¿no?
3: Sí, había dado 4 y agregó 1 más, 5 por el parate tras la discusión en el último tiro libre.
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0: Mañana por Radio Mitre nos trasladamos a Leva, pero súbanme chicos el ambiente, no le pijoten. Eso, ahí está. La pelota la viene a buscar en la salida del fútbol Jagger Herrera. Lo mira Herrera, Herrera por la derecha, entregando para Carlos Palacios. Carlos Palacios con la pelota, se apoya atrás en Tirolo. Tirolo toca otra vez para Jagger. Lo mira Herrera, Herrera con la pelota. Carabasco, Dagamo, 1-0. Gol de Hudson. Está perdiendo Boca, que va desesperado a buscar el empate antes de que termine el primer tiempo. Pisa la pelota, sale Pablo Enrique. Pablo Enrique la tira a dividir por el medio. Anticipa Lozano, va el Yoruba, jugador de Boca. La deja corto, gana Sosa. Hace rato que no lo nombrábamos a Sosa. Volvió a ganar en la mitad de la cancha. Sale por afuera para Cuidabano. Para Sosa. Maneja bien la pelota. Va con la gama. Caro, la hace correr para que pase el tiempo. Van 47 de 50, Espina.
6: Sí, sí, la maneja bien, la maneja bien. Fíjate la diferencia que hay entre los volantes de Vasco, cómo se juntan, cómo se reúnen, están a 3, 4 metros entre ellos, cómo triangulan, y a diferencia de lo que vengo diciendo de Boca, que están muy dispersos.
0: Claro, Vasco da Gama mueve y juega la pelota como lo hace Boca habitualmente cuando está Paredes,
6: claro,
0: en cancha.
6: Claro, sí, sí, sí.
0: ¿No?
6: Sí, sí, sí.
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0: Lateral para Vasco da Gama por derecha. Lo iba a hacer Bruno Duarte. O sea, apuró. Lo dejó para que lo haga Pablo Enrique. Está ganando el equipo de Brasil 1-0 con gol de Hudson de cabeza.
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0: 47 y medio de 50 la tiene Sosa, el Racing. Sale con Robert Renan. Renan por afuera para Cuiabano. Cuiabano toca al medio para el Pipa. De primera con un taco. La devuelve Lozano, Lozano para Ener Valencia. La rebotó, perdió, le queda Thiago Méndez. Viene Thiago Méndez, la pone profunda. Gana Dinolo, saca Lozano. Rebota la pelota en la presión del jugador de Vasco da Gama en la posición de número 4, lateral para Boca, 48 de 50.
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0: 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Se viene mañana Sarmiento, se viene mañana River. El fin de semana, el clásico de Avellaneda. Independiente Racing, Racing Independiente en el día de la vieja, en el día de mamá. Y lo vamos a vivir por Radio Mitre. La pelota está en la mitad de la cancha, hace correr el tiempo, 49. Mejor Vasco da Gama que Boca, gana el partido, no encuentra la pelota, Boca no puede jugar. La viene a buscar Robert Renan. Renan abierto por izquierda, abrió para Cuiabano. Cuiabano hace rebotar la pelota. En Acacíbar, se pierde afuera por el costado, entre medio de los bancos de los suplentes, otra vez lateral para Vasco.
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0: Abierto por derecha, la tiene Pablo Enrique. Se viene Pablo Enrique, la tiró por un lado, le ganó a Blanco por el otro. Le mete el cuerpo, le ganó la posición de la pelota, viene Jagger. Bueno, no hizo la de Dinolo, ¿no? A Jagger. No le importó dejarla adentro, sino la mandó fuera de un puntazo, la mandó aquí a la platea, Pina.
6: Sí, hace 5, 6, 7 minutos que el partido se juega como quiere Vasco. Tranquilo, con la pelota, moviéndola y haciéndolo correr a Boca.
0: Enrique, el autor del gol, Hudson. Enrique, Hudson mata al fondo en el mano a mano. Ganó Delgadito, la revienta Delgado en la mitad de la cancha, la saca el jugador de Vasco con una pifia lateral para Boca. Le va a quedar una más a Boca y se va a terminar este primer tiempo. La tiene Flores, Flores contra la cuerda, pisó la pelota, le hizo el chicle y después no le quedó otra que agarrarlo del brazo y cometerle falta a Pablo Enrique. Tiro libre para Vasco da Gama sobre el final del primer tiempo.
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0: No está cómodo el Vasco, no está cómodo Boca, señores. El árbitro marca el final. Se terminó aquí en la Bombonera el primer tiempo. Marquiche, el Vasco, Robarrina. Hablando, ¿qué hacemos? ¿Qué acomodamos? ¿Qué corregimos? Se viene Villa, se viene Merentiel. O la corrección está en el medio. Lo gana Vasco. Gol de Hudson. Pierde Boca aquí en la Bombonera. En el partido de ida de las semifinales de la Copa Sudamericana y en Radio Mitre.
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3: Se juntan los jugadores de Boca, se van rápidamente para el vestuario local. Venían hablando, como bien dijiste, Gaby, el Vasco Arrabarrena con Marquich. Imagino a Villa, imagino a Meretiel rápidamente. No sé si desde el inicio, pero son dos cambios cantados para un 4-2-3-1 pensando en la parte complementaria. Un amonestado, dijimos, Delgado. Los alternativos pensando en el segundo tiempo: Bray, Gorosito, Figal, Pellegrino, Costa, Braida, Bataglia, Ruiz, Villa, Merentiel, Jiménez y Romero.
4: Un solo amonestado por el lado de Vasco da Gama, en este caso el autor del gol, el número 28, Adson. Esperan su oportunidad junto a Pedro Emanuel, Fusato, Fuma Rodríguez, Gabriel, Lucas Breitas, Pitón, Jair, Ramón Rique, Cheche, Nuno Moreira, Marino Inestrosa, David y Brenner.
6: Bueno, el partido se está dando de una manera totalmente contraria a lo que seguramente el Vasco imaginó y fundamentalmente el Vasco planificó. El partido se jugó a sabiendas de lo que quiso y pudo hacer Vasco, lo está ganando bien, solo dos situaciones de gol, las dos fueron del conjunto carioca, un remate de Duarte que tapó muy bien y la mandó al córner Montero y después la jugada del gol, después se boca mucho a un torbellino medio a las apuradas, pero con poca idea. La ausencia de Paredes se ha notado considerablemente. Ahora en el comentario del partido voy a entrar en algunos detalles porque me parece que el Vasco va a tener que retocar de dos maneras, con nombres y posicionamiento. Pero me parece que el Vasco lo está ganando bien, de hecho lo está ganando tranquilamente bien porque no lo sufrió defensivamente, porque manejó bien la pelota y porque las dos situaciones más claras las tuvieron ellos y una la acertó.
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0: Señores, nos vamos una tanda por Mitre. Ya volvemos. Somos la radio más escuchada en la Argentina. Somos el fútbol más escuchado del país aquí en La Bombonera. Nos relajamos un poquito. La gente habla, se mira, se toca bajo el frío de otra noche en Buenos Aires, capital. Descansa Boca con Vasco da Gama, que deberá corregir mucho, como dijo Espina, y que pierde 1-0. Ya venimos.
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0: volvemos aquí a la Bombonera de Buenos Aires. A la baja temperatura, al frío de la capital federal, se le suma este baldazo de agua fría de Hudson para darle la victoria a Vasco da Gama 1-0. Que ya lo va a comentar Marcelo Espina por Mite, pero que probablemente hable de justicia, porque me parece que el equipo carioca ha sido mejor que el Xeneize. Por Radio Mitre, Vasco da Gama 1, Boca 0, partido de ida de la semifinal de la Sudamericana. Lo comenta, lo explica y lo analiza el señor Marcelo Espina.
1: Bueno, y sí, lo está ganando bien Vasco. A ver, Boca arrancó el partido jugando de una manera medio rara. ¿Por qué digo medio rara? Los tres del la línea de cuatro, ahí no cambia nada. Los tres del medio, ahí no cambia nada. Lo único que cambia es que no está el mejor, que es Paredes. Entonces en el eje queda Alarcón, Delgado y Ascacíbar a sus costados, pero de ahí en adelante cambia. Porque en una especie de cancha arrancó Palacio, sobre la izquierda Flores, que es donde más le gusta jugar, y de nueve quedó Ener Valencia. Por la derecha no quedaba nadie, porque Ascacíbar, obviamente, volante interno, quería abrirse un poco, pero obviamente que no. Y en la pérdida de la pelota, Boca quería quedar 4-4-2 con Ascacíbar, Alarcón, Delgado y el retroceso de Flores con Palacios y Ener Valencia arriba. Lo de Vasco más tradicional es un 4-3-3 con Sosa centralizado, con Lescano a su derecha, con Thiago Méndez a su izquierda y los tres de arriba, que cuando pierden la pelota ahí hacen un 5-4-1. ¿Por qué digo un 5-4-1? Bueno, todos nos acordamos del gran Santi Sosa en Racing, ¿no? Que cuando tenía la pelota jugaba de volante y cuando no tenía la pelota se metía entre los centrales. Y Santi Sosa se mete entre los centrales, retroceden los dos de afuera, se cierran los dos internos y Vasco queda 5-4-1. Bueno, una desinteligencia en el comienzo de la jugada, en la salida de Boca, en la que la aprovechó bien Duarte, metió un derechazo y Montero la mandó al córner. Boca tiene un problema, primero posicional y después creo de nombre. Posicional porque después cuando el Vasco quiere pasar al 4-3-3 con un Palacio más hacia la derecha, Flores a la izquierda, Valencia de 9, pero posicional me refiero a que están muy lejos, lo remarqué dos o tres veces, están muy lejos entre ellos. Entonces es muy difícil elaborar juego cuando un jugador tiene la pelota y el más cercano lo tiene a 15 metros. Y después el otro está a 15 metros del que supuestamente va a recepcionar. Entonces, ¿a qué se limita Boca? Se limita a una pelota larga, se limita a una pelota Flores y después ver qué puede llegar a ser Flores y no mucho más. Blanco no se ha podido proyectar porque Hudson retrocede bien. Lozano no se ha podido proyectar porque André Gómez por la izquierda retrocede bien y retrocede con el uruguayo, le clausura los andariveles para que los laterales de Boca puedan ir por los costados y tirar algún centro para Valencia. No sé si eso fue la idea del Vasco inicial, porque si uno cree que al no tener tanto en juego interno, porque no está Paredes, la búsqueda iba a ser desde afuera hacia adentro, y yo diría, ¿por qué no fue un 4-4-2 con Valencia y Merentiel adentro y que la pelota la tiren de afuera? Pero tengo dos adentro y no tengo uno. O sea, estoy en inferioridad de condiciones. Y además, con el retroceso de Sosa, quedan los tres centrales, Sosa más los otros dos, con Ener Valencia. Entonces, se limitó a algún arresto individual. Y ese arresto individual tampoco estuvo porque Flores ha estado bajo, impreciso, inconexo con la pelota. Hizo una muy buena jugada cuando el partido estaba 1-0, en donde la dejó pasar porque lo hizo pasar de largo a Enrique, porque enganchó, porque pateó y se fue por arriba, y eso es lo poco que hizo Boca. Y después vino la jugada del gol, en donde, a mi criterio, por no querer que Vasco tenga un córner,

0: por no querer que la pelota se vaya al córner, la dejó adentro, pero la dejó adentro de manera desesperada porque estaba desacomodado, estaba incómodo, se la terminó regalando a Andrés Gómez, que enganchó bien, metió un centro bárbaro, y en el lugar que probablemente debió estar Di Leo con Herrera, anticipó muy bien Adson y puso el cabezazo para el 1-0. De ahí en adelante fue la desesperación de Boca en ir y la tranquilidad de Vasco para tener la pelota. Y los últimos 7, 8 minutos se jugó a merced del conjunto carioca. Tranquilo, uniendo pases, con los tres volantes centrales bien juntitos para tocar entre ellos, y si enseguida son presionados, jugar hacia los laterales, y si son presionados, jugar hacia atrás y volver a comenzar la conducción. Yo creo que Boca se tiene que acomodar mejor, tiene que estar alguien más cerca de Sosa para cortarle circuito en salida. Por eso hablo de algo posicional, este 4-3-3 a un 4-2-3-1, porque ese atrás del 9 le va a marcar a Sosa, le va a cortar el circuito y no le va a permitir a Sosa ganar segunda pelota. Y vamos a ver si está pensando en Villa, veremos qué está pensando el Vasco, pero tampoco se puede abrir mucho, ¿no? Como habitualmente vemos en el fútbol, no abrirse tanto, porque si te meten una contra, te hacen el segundo, después se pone demasiado cuesta arriba. Quedan 90 minutos en Brasil, quedan 45 minutos aquí en la Bombonera, tiene que ir a buscar el empate, pero tampoco se tiene que desproteger, porque ya el rival le mostró los dientes, que cuando va, va, y si le puede convertir uno más, va a tratar de hacérselo.
1: Señoras y señores, por Radio Mitre, esta victoria parcial de Vasco da Gama frente a Boca 1-0, la comentó el señor Marcelo Espina. 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
1: Apagados y choqueados los hinchas de Boca, Coli, ¿eh?
3: Sí, pero desde el mismo día viernes con la lesión de Paredes. Esto es un cúmulo de lo que viene del día viernes.
1: Es un Deportivo Paredes entonces, ¿no? Y preocupante
3: claro,
1: esto.
3: Y claro que sí, no hay cambios en Boca.
1: No, te iba a decir que el Vasco no mete cambios de arranque. ¿Suplentes son?
3: Los suplentes: Bray, Gorosito, Figal, Pellegrino, Costa, Braida, Bataglia, Ruiz, Villa, Merentiel, Jiménez, Romero. Un amonestado y sensible, Delgado en la mitad de la cancha. Boca no lo puede perder.
1: Bueno, también volvió ya el conjunto carioca, ¿no?
4: Correcto, a primera vista sin cambios, un solo amonestado, el número 28, Achan.
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1: Bueno, señores, está quedando todo listo para que arranque el segundo tiempo. Va a dar la orden el árbitro, va a ir Boca para subir un poquitín el ambiente. Ahí está, va a ir Boca para el lado del Riachuelo. Vasco da Gama para Casa Amarilla, da la orden el chileno Piero Massa al segundo tiempo, que está en marcha por Radio Mitre. Está ganando Vasco da Gama por 1-0. La pelota viene en la posición de salida de Montero. Lo mira Montero, el arquero de Boca. Veremos cómo corrige Boca sin cambios este funcionamiento que hasta aquí no ha tenido, mientras planifica y se mueven los suplentes en el Chelsea. Se viene Delgado, el único molestado de Boca, cruza la mitad de la cancha, toca Delgado. Delgado entregando por afuera para Flores, a ver si tiene un poco más de compañía. Le pasó Blanco, va Flores a la mitad de la cancha, perdió Flores. La pelota viene por el costado derecho, toca al medio para Thiago. Domina Thiago Neves, toca otra vez por el medio, sale la contra rápida por la izquierda para que domine Andrés Gómez. Andrés Gómez por afuera, entregó para Cuyabano. Cuyabano para Gómez, ganó la cuerda, pero termina barriendo y sacando la posición de la pelota Dino. Lo viene para Thiago Méndez, recupera Vasco da Gama. Primer minuto del segundo tiempo, pierde Boca, gana Vasco. Presiona Ernest Valencia, la pelota vuelve atrás a la posición de Renan. Vuelve a tocar atrás para su arquero Cardián. Este es un pelotazo largo abierto por la derecha. La viene a buscar Pablo Enrique. Pablo Enrique sale, hace buen rodeo por la derecha. La viene a buscar el autor del gol, pero hace la diagonal. Levanta la cabeza y por afuera se viene solo con la pelota Cuyabano. Ataca Cuyabano, le va a pegar de zurda. No, prefiere meter el centro, la saca Dinolo. El arranque es de Vasco da Gama. La pelota viene contra la media luna. La dejaron correr para el autor del único gol del partido, que quiere sacar el remate de voleo y hierra. Y le queda a la Delgado. Y arranca la contra de Boca. Sale Delgado por el medio, la tira larga. Buen anticipo.

0: En el fondo de Renan, pero quedó a mitad de camino, lo busca el largo, pero tan largo a Flores, que la pelota ya la tiene el arquero. Jardimi va a devolver del fondo, Espina.
1: Sí, se mantiene el 4-1-4-1 de Boca, ahora con Flores a la derecha y Palacios a la izquierda, y los tres volantes siguen siendo los mismos y en las mismas ubicaciones.
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0: Lo que me llama la atención es con qué tranquilidad maneja la pelota Vasco da Gama en la mitad de la cancha. ¿Cómo maneja el circuito de juego y el funcionamiento, Marce?
1: Sí, es cierto, Gaby, y además son la misma cantidad, porque Vasco se para igual, 4-3-3, con un rombo en el medio, con un triángulo en el medio y dos bien abiertos, pero no ajusta la presión Boca ahí.
0: Sale Sosa con el balón, lo deja venir y maneja la pelota al trotecito Vasco. La tiraron larga, salida de la posición adelantada. El número 11, Andrés Gómez. La pelota la tiene en la salida Dinolo, toca Dinolo para Casíbar. 3 minutos, segundo tiempo, va Casíbar, círculo central, abriendo acá a la derecha para Lozano, viene el uruguayo, toca Lozano al medio. La pelota la viene a buscar, jugador de Boca que domina, hace la cuerda, pero se le termina yendo a Paredes, que se volcó acá ahora, ¿no? Se vino para este lado, la pelota se termina yendo al lateral, en reposición de mano para Vasco da Gama.
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0: La pelota atrás para el arquero, la tiene Jardim. La cambia toda a la derecha para Paulo Henrique. Lo vienen a presionar, engancha para adentro, se mete en un embudo. La puede perder, presiona la salida Boca, pero termina saliendo y quedó mal parado Boca. Y ojo, que son 3 contra 3. Acelera bien por el medio Thiago Méndez y no se viene gol. Thiago Méndez por afuera para Andrés Gómez. Andrés Gómez está en el área, la tiró larga, ganó la cuerda, centro al primer palo Montero. Montero se quedó con la pelota, marcó mal Boca. Y Vasco da Gama también la terminó mal, Espina.
1: Sí, pero además se terminó confundiendo y equivocando el jugador de Vasco, porque tenía el pase adentro, quiso gambetearlo a Lozano cuando no tenía lugar, porque tenía poco espacio, desperdició una linda oportunidad Vasco.
0: Ahora y falta contra Flores, tiro libre para Boca, Medimamá en Megatone.net.
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0: Arrancó rápido el segundo tiempo con Vasco da Gama, arriba 1-0 Boca.
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0: Alarcón, Dinolo. Abrió la cancha toda por el costado derecho. Se venía Flores. Se la mandaron afuera, Flores al lateral. Tocando a la derecha, Flores ahora. Lateral que corresponde a Boca. Lo va a tomar Lozano. Lozano tocando de primera al medio. Domina Flores. Flores en el rodeo. Se junta con Lozano. Lozano la pone muy bien adentro para Casíbar. A Casíbar llega al fondo. Mete al centro. Atrás. Viene Valencia. No llegó. Y la pelota queda para el Pipa. Sale Lozano, la tiene Lozano. Lozano domina la pelota. Falta de Valencia. Tiro libre, salida para Vasco. En 5 del segundo tiempo. 1-0 para el equipo carioca. Gana el equipo de Río de Janeiro.
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0: Contame cómo arrancó el Vasco abajo.
3: Y el Vasco pide que presione un poquito más arriba. Aplaude, hay que levantar, hay que patar y hay que ganarlo.
0: Bueno, ¿cómo arrancó el técnico de Vasco da Gama?
4: Con tranquilidad, recién le pedí a Sosa un poquito más tranquilo, Santiago.
0: Así que el arranque del segundo tiempo es la culminación del primero, Espina, ¿no?
1: Un calco, Gaby, un calco. Juega con mucha paz Vasco, ¿eh? Y esto es porque Boca no lo puede presionar.
0: Está que arde el partido. Está ganando Vasco, lo pierde Boca 1-0.
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0: Quiere Pipa, no llega Pipa. Vasosa levanta el pie. Bueno, levantó el pie Sosa, le reclaman una roja. Fue arriba, no lo vio venir a Valencia. Se empuja Sosa, se empuja Casíbar. Te digo una cosa, y voy a repetir la tendenciosidad que tiene Piero Massa. Para mí ni siquiera es infracción, Celo. Porque, ¿sabés por qué? Porque levanta el pie y de atrás se le mete Valencia.
1: Sí.
0: Y Sosa nunca lo ve venir, Marce.
1: No lo ve venir. Pero por suerte para Sosa, Gaby, también es que termina golpeándolo sin querer cuando baja el pie en la mano y no en la cara. Por eso yo creo que sí que falta. Pero no es una falta más que esta que acaba de cobrar el chileno.
0: Sí. La molestaron a Sosa, ¿no? Por esta.
4: El segundo en Vasco da Gama, el número 5, Santiago Sosa.
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0: No es la primera vez que Piero Massa dirige aquí, ¿no? Coli.
3: Sí, ha dirigido contra, en cancha de Huracán, contra Recoleta.
0: La pelota, ahí está. La viene a buscar, barriendo Dirolo. Se levanta el público de Boca, claro. Lo que no contagia desde la cancha hacia afuera Boca, lo quiere contagiar la gente de afuera hacia adentro, ¿no?
1: Sí, sí, sí, no le queda otra, sí, porque el equipo está bastante como pasivo, parsimonioso, lento.
0: Cortó Dirolo, gana Dirolo como primer central, cruza la mitad de la cancha, ataca Dirolo. Gana Vasco da Gama, pierde Boca, la cambia toda Dirolo mal. Se la regala por derecha Paulo Henrique. Domina Paulo Henrique, salida por derecha, encara para el medio. La pone cortada Paulo Henrique, buscaba Bruno Duarte, no llegó. Recupera bien la pelota en la mitad de la cancha Carlos Palacios. Después del pase de Jager Herrera, toca Carlos Palacios. Bien para Lozano, Lozano encara por el medio. Oh, no hubo falta para mí. Cuando encara Lozano por el medio, termina chocando. El árbitro ve una falta. Bueno, no sé, o estoy muy susceptible yo, o está muy susceptible Piero Massa, que solamente le falta cabecear para que empate Boca, Marcelo.
1: Sí, esta no me pareció falta, Gaby. La anterior de Sosa sobre Ener Valencia, sí.
0: Bueno, pero
1: los últimos dos partidos, este es el tercer partido consecutivo de Piero Massa en esta Copa Sudamericana para Boca en cancha, claro, de Boca, ¿eh? Bueno, o de local, digamos.
0: Marce, más allá de que podamos discrepar si es falta o no es falta, seguramente vamos a coincidir en algo. No es jugada de tarjeta amarilla para Sosa.
1: No, de Juan Amarilla no.
0: No, digamos, podemos coincidir si es falta o no, pero sí, no es amarilla. Sí, sí. La no. Pelota la recupera Méndez. Méndez la pone por el costado izquierdo, en cara contra el área. Se viene Andrés Gómez, la perdió, saca Dirolo, complementa. Delgadito, que sale a la mitad de la cancha, quiere salir en ocho, rápido Boca. Viene Delgado, Delgado la tira larga. Pelota para Ener Valencia, corta Soso. Devuelve Flores, otra vez Sosa, arriba es Casíbar. Queda la pelota por el medio, la abrieron a la derecha para Paulo Henrique. Buena pared con el Pipa Lescano, va Paulo Henrique. Se metió en el área, tiene el segundo, está. Uy, lo que perdió. Uy, lo que perdió Paulo Henrique, no lo puede creer el técnico. Se agarra la cabeza, reclaman penal. Lo saltó justito Jager Herrera porque era penal, Marcelo. La jugada más clara del segundo tiempo fue de Vasco da Gama, Espina.
1: Sí, la que bien la circularon, Gaby, porque comenzó por la izquierda y se empezó a desprender y a asomar Paulo Henrique sobre la derecha, el lateral. Se perdió, te diría, media clasificación en esta jugada. Había quedado mano a mano con el arquero.
0: 10 minutos. Tuvo una gran jugada Vasco y ahora se viene por la izquierda. Atacando Blanco, viene el capitán de Boca. Va Blanco al fondo, mete el centro, se mete, pegó en el palo. Pegó en el palo. Queda el rebote otra vez en la puerta del área. Abierto por el costado derecho, torciendo el punto del penal y al córner. Súbanme el ambiente, chicos. Súbanme el ambiente. Al córner la manda Sosa, tiro de esquina. Se está por caer el estadio. Hay córner, señores, le va a pegar Flores.
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0: Lo tuvo Boca con un tiro en el palo, sacudió la modorra. Se cae la bombonera. Es ensordecedor el aliento, viene Flores arriba de cabeza. Tiene que salir el arquero con los puños. Con los puños devuelve la pelota a Carril. Bueno, es el momento de Boca en el partido, Espina.
1: Sí, pasó del 2-0 al 1-1 producto de un centro de Blanco que se terminó cerrando en el segundo palo en donde lo sorprendió a Jardín, porque la idea de Blanco fue tirar el centro y casi lo empata.
0: Lateral para Boca, lo va a tomar Lozano frente al área de Jardín. Como el empate Boca, la tiene Casíbar, a Casíbar mete el centro al área, la saca Sosa, la mete otra vez Lozano, salta Valencia, no llega, queda la pelota a la puerta del área y a correr, primero ganó el capitán Hudson, la pelota bien abierta por derecha, la tiene Paulo Henrique, se viene Paulo Henrique, deja espacio Boca, porque va desesperado a empatar el partido, y le muestra los dientes, Vasco da Gama, la tiene el Pipa se apoya atrás, se levanta el público de Boca, tenemos ya 10 minutos. El segundo tiempo, 11, pierde Boca, gana Vasco, 1-0.
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0: Sale Sosa, la tiene Thiago, Thiago la tira larga, Méndez. Buscándolo a Bruno Duarte. Dejó las manos a Montero, Montero con las manos. Toca el medio para Blanco, Blanco a la mitad de la cancha para Alarcón, Alarcón sale con Lozano, lo tiene abierto Flores. domina Flores, Flores con la pelota. 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Pasa rápido el partido.
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0: Va Casibar, va Casibar, Ener. Va Valencia, Valencia se deja caer, no hay falta. Se dejó caer. Vuelve otra vez el balón para Saldivia. Sale Saldivia para el Pipa. Se viene Lescano. Contra de Vasco la tiene Lescano. Lescano por afuera. Abrió la cancha para Cuyabano. Se viene Cuyabano. Dejó correr para Andrés Gómez. Este es Gómez. Gómez atrás. Toca para Thiago Méndez. Thiago Méndez para el autor del gol. La tiene Hudson. Hudson vuelve atrás. Ahora sí Cuyabano. Cuyabano con el central. La tiene Renan. Mueve la pelota Vasco. Pierde Boca, gana Vasco aquí en la Bombonera, en la Argentina. Partido de ida semifinal de la Copa Sudamericana. Otra vez la tiene Hudson. Hudson por afuera, pelota adentro en diagonal. Para que la vaya a buscar el Pipa, no llegó, salía de meta para Boca. Lo va a tomar Montero Espina.
1: Está lindo el partido. Está lindo el partido porque Boca va con poca idea, pero va al atropello como en el primer tiempo. Pero Vasco no se refugia. Vasco sale, suma gente en ataque, perdió el 2-0 por intermedio de Enrique, una linda proyección, definió mal, abrió demasiado el pie. Y de esa posibilidad del 2-0 casi se lo empata Blanco.
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0: Bueno, presentame el cambio en Boca.
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3: Afuera con algunos silbidos Alarcón, adentro con la 22 Sebastián Villa.
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0: Ya entra en contacto con la pelota Villa, Villa como un win. Falta, falta para mí en ataque de Villa. Ah, no, le cobraron mano a Paulo Henrique. Para mí el empujón de Villa. El árbitro termina cobrando la mano, córner.
3: Córner.
0: Es córner, el tiro de esquina para Boca.
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0: No, mano, mano, cobró mano.
3: Mano, entonces.
0: Vaya a cabecear Piero Massa. Sin vergüenza. Un empujón de Villa con las dos manos. Increíble. Hay tiro libre para Boca. Que va en busca del empate, se levanta Genese. Arco. Que da espaldas al Riachuelo. Gana Vasco da Gama. Entró Villa en la primera. Viene el centro, viene bombeado. Viene el segundo palo, la bajaron para Jagger. No llegó. No llegó Jagger. La bajó justo Enrique, viene otro centro al área. Queda bollando y otro córner. Y se lo lleva por delante Boca, Pina.
1: Sí, se lo va llevando. Medio a los tumbos, como decimos siempre, pero sí, lo va llevando.
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0: Viene Blanco, Blanco con el córner, Herrera. Afuera, afuera Herrera. Afuera Jagger, anticipó en el primer palo. Le desvió muy bien la trayectoria de la pelota Herrera. Ganando a todos. Fue muy ancha, muy abierta la pelota en 15. Saque de meta que corresponde a Vasco Marce.
1: Sí, fue un buen anticipo de Herrera, se le fue un poquito ancha. Ahora queda 4-2-3-1 Boca.
0: Y se viene Villa y Villa al centro, perdón. Devuelve de cabeza Casibar, volea. Afuera, afuera. Y empieza a llegar Boca. Y empieza a generarle por doquier situaciones de gol, Marce.
1: Sí, se apresuró Vasco al salir porque tenía la pelota y en el apresuramiento se equivocaron. Por eso vino otro centro de Blanco y no la agarró bien a Casibar. Se fue de lejos, te decía. 4-2-3-1 para Boca. El doble pivote entre Casibar y Delgado. Por delante de ellos está Palacio y ahora sí. Flores en un lado, Villa en el otro, Valencia de 9.
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0: ¿Le gusta un poco más al Vasco esto?
3: Y ahora sí, de todas maneras está con cara de preocupado, pero sí, le gusta un poco más.
0: Para que se equivocó el jugador de Vasco. Se lo regaló Villa. Villa tiene el empate. Está de zurda. Viene, tapó el arquero. Tapó el arquero con el pecho. Extraordinario, Jardín. Jardín le puso el pecho al balazo de Villa. El córner. Tiro de esquina para Boca, que lo pelotea Vasco ahora.
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0: Otro córner, otro centro, otra boleada al área. De cabeza da una mano. Devuelve Andrés Gómez. pero le queda otra vez a Blanco. Blanco insiste, un centro en la preferencial. El cierre de Hudson, le mandó la preferencial, viene Villa, Villa, centro, el primer palo. La termina sacando el 9, Bruno Duarte, que juega con la 19. Le queda Delgadito, Delgadito hace el rodeo, se apoya atrás de Montero.
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0: 17, la pelota es de Boca. El resultado por ahora de Vasco da Gama. Ganó 1-0 aquí en la Bombonera, todavía no está confirmado dónde se va a jugar la revancha. Tiene Villa, Villa domina, viene la mitad de la cancha, recién ingresó, toca para Valencia, Valencia de espalda. Bueno, me parece que ya es el momento de ver el tiel, ¿no? Villa, una cosa es Valencia esperando de referencia en el punto del penal y otra me parece que es saliendo a pivotear, Marcelo. Se viene Villa, aguanta, entrega para afuera Villa, bueno, parejo, Blanco, Blanco, se queda otra vez a Valencia. Se cayó Valencia, la tiene el arquero Jardín, Mepina.
1: Sí, bueno, entró bien Villa en el partido, lo está llenando de centros Boca a Vasco. Para seguir llenándolo de centro, Gaby, para mí es Merentiel por Palacio. Merentiel atrás de Ener Valencia y después que termine con doble 9.
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0: Un partido diferente el que estamos viviendo por Radio Mitre, que gana Vasco da Gama, que pierde Boca 1-0, que sale Dilolo, Dilolo para Flores, Flores con la pelota, falta Flores. Falta Flores, tiro libre para Boca aquí debajo de la cabina.
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0: ¿Amonestado quién? ¡No, yo! ¡No! ¡No, es un papelón! ¡No, es un papelón! ¡Es un papelón! ¡Lo echó Andrés Gómez! ¡Lo echó Andrés Gómez! ¡No, es un papelón lo de Piero Massa! Es un robo a mano armada lo que está haciendo Piero Massa. Por dos tarjetas amarillas lo echó. Le venimos marcando hace rato que lo de Piero Massa es vergonzoso. Ahora lo echa por un tiro libre en la mitad de la cancha Andrés Gómez. Y después creo que por no dejar jugar se va expulsado Andrés Gómez.
1: Por no dejar jugar le saca amarilla.
4: Y creo que lo toca también el árbitro a Piero Massa. Por eso se enoja el chileno y no lo puede creer el colombiano, no lo puede creer Gómez.
0: No, pero lo que le dice Gómez es, el silbato lo amonesta a todo esto los jugadores de Boca. Y después el jugador lo que le dice es, poné la pelota acá y el árbitro reacciona para echarlo adrede, muchachos. Pero hemos jugado al fútbol en un potrero y vos profesionalmente, Marcelo. Los jugadores y los árbitros se tocan de esta manera mil veces, Marce.
1: No, sí, a ver, para que la gente entienda, yo creo que lo amonesta bien porque no lo deja jugar rápido a Casibar. Y después lo que le estaba diciendo Gómez es que la pelota iba más atrás. Y creo que en el intento de decirle un poquito más atrás, le tocó la panza, me parece que sin intención, no es que lo empujó, y ahí enseguida, rápidamente, le sacó la segunda tarjeta amarilla y la roja, me parece que fue excesivo lo del árbitro chileno.
0: Lo de Piero Massa es una caradurez. Lo de Conmebol en este momento, ojalá Boca sea campeón, es una caradurez tremenda, porque venimos hablando de que Piero Massa ya viene haciendo e inclinando la cancha a favor de Boca de una manera, la cual a mí me parece vergonzosa aquí en la cancha de Boca. Bueno, Gómez no se quiere ir, anda a revisarla, le dice, anda a fijarte qué hiciste. No, Gómez. No te la va a perdonar, este tipo vino a cagarle la vida a ustedes. Es una vergüenza lo de Piero Massa, un verdadero papelón.
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0: Bueno, se va expulsado Gómez. Lo que era de Vasco da Gama en aquella jugada que termina perdiendo Paulo Henrique, ahora casi que empieza a quedar todo acomodado para Boca, Marce.
1: Y bueno, sí, ahora tiene que aprovechar esto. Y ahora se acrecienta más lo de Merentiel, para mí por Palacios, pero bueno, no sé por dónde va a ir.
4: Javi.
0: Sí.
4: Es la primera expulsión en la carrera del colombiano Andrés Gómez, que tiene 24 años, increíble. A los insultos con el cuarto árbitro, y se va a venir Cheche en cualquier momento en Vasco.
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0: Bueno, se queda con 10 Vasco La Gama. Andrés Gómez expulsado entonces. Y hay un tiro libre para Boca. Vamos a presentar el cambio en el conjunto carioca.
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4: Se retira el autor del gol, se retira con la 28 Adson a la cancha el 3. Cheche.
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0: Bueno, y se viene Merentiel en Boca también, ¿no?
3: Ingresó Merentiel con la 16, afuera con la 7 el chileno Carlos Palacios.
0: Cerralo.
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0: Bueno, ahí está el cambio que venías pidiendo, Marce.
1: Es que si va a tirar centro, Gaby, como viene tirando centro y centro, pone 2-9.
0: El centro que viene al área, la descuelga. El arquero con los puños ataca a Boca. Por la derecha la pelota viene otra vez bombeada. Al punto del penal, la sacaron de cabeza, le queda Villa. Villa se junta con Flores. Ataca Flores por derecha. Va Flores en el pie a pie. Lo desafía en la marca al jugador de Vasco La Gama. Sigue Flores, aguanta Flores. Lo marca, pero se la lleva Flores en el mano a mano. Cierra perfecto. Uy, a mano. La revienta a la mitad de la cancha, claro. Ya todo Vasco La Gama ahora con 10. Se recluta defensivamente, Marce.
1: Y sí, no le queda otra. Y ahora seguramente va a defender 5-3-1. Porque cuando defiende, defiende con 5 por el retroceso de Sosa. Pero bueno, siguen lloviendo los centros, Gaby, dentro del área.
0: La pelota la viene a buscar. Villa, Villa, mete el centro. No llegó Valencia. No llegó Valencia por nada. O creo que la alcanzó a tocar con el hombro y la desvió. Y empiezan a caer los centros. Creo que con el hombro, con la testa, Valencia la desvió, la pelota se fue al lado del palo, saque de meta. Cuando llega el momento de rehidratación, bueno, lo tuvo otra vez Boca.
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0: Bueno, se reacomoda todo otra vez. Empieza a hablar el técnico de Vasco Da Gama en 25 para reacomodar todo, ¿no?
4: Sí, evidentemente quiere acomodar las piezas más después de la entrada de Cheche. 5-3-2 le hacen en este caso el gesto, 5-3-1 sin Andrés Gómez en el campo de juego. Habla constantemente con todos, Pedro Emanuel.
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0: Habla el Vasco, Coli, ahora.
3: Sí, habla con Valencia, habla con Villa, el tema del centro. Bueno, estaba practicado lo que hizo recién, el centro de Villa, cabezazo de Valencia, pero muy defectuoso.
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0: Bueno, está hablando Blanco con el árbitro del partido, que trata, metiéndose la mano en el bolsillo, de justificar una expulsión y una doble tarjeta amarilla que me pareció totalmente absurda, sí, fuera sí, de sí. Contexto. Bueno, en un contexto donde Piero Massa, para mí, viene inclinando la cancha en las chiquititas y en las divididas y en estas que son definitorias también, Marcelo.
1: Y sí, ahora empieza a repercutir, puede llegar a repercutir un hombre de menos para abajo, eso es cierto, sí, yo no coincido para nada que la segunda era, para mí la primera era amarilla, no quiso jugar, no lo dejó jugar, pero la segunda.
0: Ahí
1: no.
0: Estamos de acuerdo.
1: Sí, sí, sí.
0: Para la segunda.
1: No. En una semifinal de Copa.
0: Imagínate. Con las cosas que se dicen y cómo se hablan los árbitros con los jugadores, algunos tendrían que terminar presos si esto es amarilla y expulsión.
1: No.
0: La pelota la tiene Dinolo, sale Dinolo a la mitad de la cancha, va a Boca, en busca del empate, pierde en la Bombonera 1-0. Con un hombre de más, la tiene Villa, en cara de la izquierda al medio, domina Villa. Villa bien abierto, entrega para Blanco. Se viene Blanco, ataca al área. Ataca a Boca, viene Blanco, toca atrás. Entrega para Delgado para Dinolo con la pelota. 26 minutos del segundo tiempo. Va Lozano. Lozano para Flores. Flores domina. Para el mano a mano. Flores hace el rodeo. Gana la cuerda Flores. Se viene contra el área. Está en el empate de Boca. Viene Flores. Entra atrás. Punto del penal. Rebota. Casillas. Travesaño y afuera. Travesaño y afuera. A Casillas la agarró saliendo del área. Travesaño y afuera. Lo perdió Boca. Espina.
1: Ahora sí fue la más clara de Boca en el partido, porque fue una buena acción individual de Flores, las jugadas de Flores, ¿no? Que cuando va al hueso y gambetea, gana, el pase hacia atrás, la llegada libre de Ascacíbar desde el borde de área, rozó, limó el travesaño, se fue al lado.
0: Bueno, primer desborde de Flores, que resolvió bárbaro con cabeza fría. 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
0: Enfría el partido Vasco da Gama. Aunque es un monólogo de Boca como contra Racing. ¿Se acuerdan? Cuando estaba 2-0 y empezó a atacar por todos lados y llegaron los goles. Bueno, así Boca empieza a atacar y a desbordar a Vasco da Gama.
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0: La pelota la viene a buscar Dilolo, Dilolo entrega atrás. Entrega la pelota para Jagger Herrera, Jagger Herrera. Viene abierto para Villa, se viene como un izquierdo. Desborda Villa, Villa la mete adentro, el pase no es bueno. Queda la pelota dentro del área, sale Pipa. La tiene Pipa Lescano, perdió con falta. Era falta, le queda Villa, Villa enganchó, tiene el empate, está. Lo perdió Villa. Enganchó para un lado, enganchó para el otro. Sensacional es Lannon. Igual todo para mí había arrancado con una falta contra el Pipa Lescano que el árbitro dejó seguir. Era gol de Villa y la tiró arriba del travesaño, Marce.
1: Sí, buena jugada de Villa después de la recuperación de la pelota. A mí me dio, me gustaría ver la reiteración en el monitor. Me dio la sensación también que hay falta sobre el Pipa Lescano cuando gira. Me parece que lo sujeta, no lo deja continuar. Después la terminó bien Villa, se le fue cerca.
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0: Se viene Sosa, encara Sosa, Sosa por el medio. Da mal el pase. Está impreciso cuando abría para Cuyabano. La recupera Boca. La recupera rapidísimo Boca la pelota. Es un flash para recuperar la pelota Boca, Pina.
1: Sí, y además Vasco ya no la puede sostener, Gaby, porque ahora definitivamente sí está 5-3-1, no es que va matizando, entonces tiene pocos volantes para poder tenerla un ratito más.
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0: Va Jagger, Jagger, Blanco, ganó la cuerda, senta al medio, está el empate a lo que acaba de perder Boca. Lo que acaba de perder, Merentiel, Ascacíbar, Valencia. Y Flores es increíble. La hizo sensacional Blanco. No entró nadie para empujarla. Era gol de Boca. Que ya merece el empate largamente, Marcelo.
1: Hace rato que merece el empate porque le está llegando por todos lados. Le está llegando todo por afuera. Tres llegaron de manera escalonada, se fue afuera.
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0: Tiene Flores con el córner, arriba la sacaron de cabeza, rebote para Lozano. Lozano con la pelota, abre otra vez para Flores. Va Flores mano a mano con Cuyabano. A ver, en cara para adentro, le quedó para la zurda. ¡Ay, Jagger! ¡Jagger Herrera! Cabeció tan mal que la pelota... No, cabeció mal Herrera. No es córner. Cabeció mal Herrera, no pegó un Sosa la pelota.
1: Lo corrigieron.
0: Claro. Pero es una barbaridad. Ya quieren agarrar la pelota con la mano y dar un gol a Boca. Pero se vio desde la China que el cabezazo había sido malo de Jagger Herrera. Es más, te digo algo, Marcelo. Me parece que el centro de Blanco... Sí, se debía a la punta del botín del jugador de Vasco da Gama y Veracor. Pensé que nadie le había tocado... Y casi termina siendo autogol, Marcelo.
1: Esa fue la jugada del desborde de Blanco.
0: Sí, que señor.
1: Después llegaron de manera escalonada. Merentiel, Valencia y atrás Flores. Ninguna conectó, pero el cabezazo de Herrera se terminó corrigiendo.
0: Bueno, 30 minutos. ¿Y qué hay, Coli abajo?
3: Y bueno, se lamenta el Vasco la cantidad impresionante de chance que tuvo Boca y no lo pudo empatar.
0: La pelota viene por izquierda. Ataca Vasco, centro que viene al punto del penal. Cruza el ancho del área. Corre a buscarla. Bruno Duarte, Bruno Duarte se frena, entrega atrás para Pablo Enrique. Domina Pablo Enrique, hace la diagonal, tiró por un lado, ganó por el otro. Se mete en el área de Boca, centro atrás. Queda la pelota para el Pipa. El Pipa a la media luna. Thiago Enrique no llegó. Rebota otra vez para Sosa. Sosa abrió la cancha. Se viene Vasco, dejó algunos espacios Boca. No comete falta Flores, le queda Cuiabano, centro. La saca Jagger Herrera. Complementa Delgadito. Viene Herner la penó y a correr. Se viene Flores, Flores, Villa. Le quedó Merentiel, Merentiel encaró por el medio. Son cuatro contra Merentiel, Merentiel para Villa. Rebotó en la espalda del jugador de Vasco. Rebotó en la espalda del jugador de Vasco y ahora se va al lateral en la mitad de la cancha, Pina. El lateral corresponde a Boca, va Blanco.
1: Sí, después de unos cuantos minutos Vasco pudo pasar la mitad de la cancha y llegó con peligrosidad. Boca tiene espacio también.
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0: Se viene Villa, Villa mete el centro, el segundo palo le pegó muy mal en esta Villa. Desde que ingresó que Villa había hecho todo bien. Este centro fue muy malo. La que de venta que corresponde a Vasco da Gama.
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0: Claro, aquí me pasan un dato. Piero Massa dirigió de local en octavos, cuartos y semi a Boca.
1: Claro, te dije tres, Gaby. Este pero, es el tercer partido consecutivo pero, que lo dirige de local.
0: Esto es una barbaridad, Marcelo.
1: Como si no hubiese otro árbitro. La Conmebol se mete en este lío poniendo al mismo árbitro en los últimos tres partidos de local sin necesidad, como si no hubiera otro para poner.
0: Y aparte con arbitraje tendencioso, Marce. Esta expulsión es rara, de verdad. A los futboleros no nos podés vender esta expulsión, Marce.
1: No, no, no. Para mí no es. Coincidimos.
0: Presentame los dos cambios en Vasco.
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4: Se retiró el 19, se retiró Bruno Duarte a la cancha el 20, Brenner.
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4: Afuera Sosa, dentro el 55, Gabriel.
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0: Bueno, Brenner a la cancha y Gabriel, ¿me dijiste?
4: Correcto, el 20 y el 55.
0: Bueno, estaba cansado Sosa, ya no estaba cómodo en el partido. La pelota queda por el costado derecho, la tira para correr. Y se viene el jugador de Vasco, ya lo corrigieron, recuperaron la pelota. Cuando intentaba la mitad de la cancha, la abrieron para Villa, se viene Villa. Villa con el balón, 12 minutos para el final. Está perdiendo Boca, gana Vasco da Gama, que juega con 10. Recluido totalmente en el fondo el equipo carioca. La tiene Acacíbar. Acacíbar la tira contra el área, viene para Merentiel. Hace la diagonal Villa. La termina sacando Saldivia. El uruguayo la revienta a la preferencial lateral frente a los bancos de los suplentes para Boca, Pina.
1: Sí, lo va empujando, ¿no, Boca? Lo va arrinconando, lo va llevando. Vasco parecería como que ya pasó el momento más delicado. Todavía le queda un buen tramo al partido.
0: La pelota la tiene Delgadito, viene Delgado. Delgado toca atrás para Jagger Herrera. Domina Jagger Herrera, Jagger Herrera. Otra vez entregando por el costado derecho para Flores. Flores tiene que volver atrás. Hay que ver si el técnico de Vasco da Gama puede reacomodar el equipo defensivamente. Arma una línea de 5. Y una línea de 4 adelante, casi de 5 también, de 4. Hace el arquero porque tiene un expulsado, Marcelo, ¿no? Se viene Villa.
1: Exactamente.
0: Villa con la pelota, toca para Delgado, Delgado para Villa. Ataca a Boca, pelota a la puerta del área para Merentiel, Merentiel para Villa. Villa tocando otra vez al medio para Dinolo, se viene Dinolo, Dinolo. Abriendo el costado derecho, la pelota viene otra vez para Flores. Flores como win derecho, domina Flores, Flores con la pelota. Tiene que volver atrás, se entrega para Dinolo, mueve la pelota Boca en campo. De Vasco da Gama, la tiene otra vez Jagger Herrera. Abre para la izquierda con Blanco. Blanco alargó para Villa, se viene Villa. Villa hace el rodeo, viene contra el área. Este Villa, Villa domina. Toca otra vez atrás para Delgado, no puede entrar Boca, pero con este centro rompe. Viene el centro, devuelve de cabeza como puede. Cuiabano, la deja salir Flores, no, la domina. Quiere ganar la cuerda, va por afuera, maga. Gana Cuiabano. Falta para mí de Flores. Lucha Cuiabano. La tiene contra el banderín. Falta para mí. Pero estoy loco,
1: Marcelo. Yo me río porque no le cobra nada, Gaby.
0: La pelota la tiene Casiban, la termina sacando Cuiabano, queda por el medio para el Pipo, va Lescano, Lescano contra 4, pasó entre 4 y la perdió. Le queda Jagger Herrera, se viene Blanco, se viene Boca, domina Blanco, Blanco de zurda. ¡Ah! Afuera, afuera desviado. Hay que estar atento a ver si no cobró gol el árbitro, ¿eh? Por la duda digo, sí, Espina.
1: no le cobra nada. No le, mirá que el asistente estaba al lado de Cuyabano, que lo venía empujando Flores y no lo dejaba salir. Bueno, nada, después vino el remate de Blanco, que quizás es uno de los que más preocupan, ¿no? Por sus avances, su centro, su remate de afuera del área.
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0: Bueno, se vienen dos cambios más, me parece, ¿no? En el conjunto carioca, preséntamelos.
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4: Afuera el 22, afuera el Pipa Lescano, a la cancha el 83, Ramón Rique.
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4: Última variante en Vasco, afuera el 96, Paulo Enrique a la cancha el 12, el ex nacional, el uruguayo Puma Rodríguez.
0: Bien, Rodríguez con la 2, Rique, ¿qué número?
4: 83.
0: Bien.
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0: 37, más el descuento. Le quedan 8 a Boca y un poquito más. Se viene Villa. Villa con la pelota. Pierde Boca. ¿Quién la va a poner? 1-0 por Radio Mitre. Señores, estamos mañana en Junín. Mañana Sarmiento, River, River, Sarmiento. La pelota la viene a buscar Dinolo, Dinolo aquí abajo. Abrió la cancha entregando para Flores. Se viene Flores, Flores atrás. Se apoya en Dinolo. Ataca Boca contra el arco del Riachuelo. Toca para Delgado, Delgado para Dinolo. Tiene que volver atrás. Dinolo toca para Jagger Herrera. Jagger Herrera pasa atrás para Villa. Villa domina la pelota, la pica por el medio para que vaya Valencia. La devuelve de cabeza. Queda otra vez el balón para Enrique. Sale jugando por el medio. Vasco da Gama quiere dormir la pelota. La tiene en un embudo del medio. La van a tirar larga por el costado derecho y a correr se viene Enrique. Corre, pero llega Blanco, Blanco atrás, la entrega para el arquero, la tiene Montero.
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0: A Merentiel, Merentiel por afuera, como win. Domina Merentiel con todo, viene Boca para empatar el partido. Centro al área, de peque de cabeza, le queda Casiva, no se animó, la saca Cuyabano. Se va al lateral, lateral para Boca por derecha. Lo toma Lozano, Lozano rápido. Otra vez atrás para Dinolo. Se viene Boca con todo, Espina sobre el cierre del partido.
1: Sí, ahora entró en el tramo de la desesperación Boca, porque hubo 15 minutos que tiró centro, generó situaciones de gol, debió haberlo empatado en cuanto a la agresividad en el ataque, pero ahora ya está confundiendo el camino.
0: Se fue la pelota al córner, lo ganó Merentiel, tiro de esquina para Boca.
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0: Córner corto, Merentiel, el centro. No se avivaron, queda el rebote, le va a pegar Villa. Villa de afuera del área para Merentiel. Tapó el arquero. Tapó el arquero otra vez. El remate de Merentiel, tapó el arquero. Jardín tapó el remate de Merentiel. Después la pelota se va al lateral y para abajo de Gama, Espina.
1: ¿Cómo se distrajeron, no? Porque era el tiro de esquina, todos le dieron la espalda a la pelota, se fueron a marcar adentro del área y le permitieron a Boca jugar corto, por eso Merentiel la tuvo, bueno, no tenía tanto ángulo para poder rematar cómodo.
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0: Pasa rápido el partido, lo pierde Boca y quedan 5.
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0: Quiere contagiar la gente. La pelota la tiene Dinolo. 39 y medio. Va por afuera Flores. Se le fue a Flores. Lateral para Vasco da Gama. ¿Qué hace el Vasco, Coli?
3: El Vasco no lo puede creer. Ya el equipo se le cae a pedazos. Por lo menos no intenta como hace un ratito.
0: Está que arde el Vasco Arrobarrena en el banquillo.
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0: Va Delgado. Viene Blanco. Blanco afuera para Villa. Como alguien izquierdo. Abajo de la preferencial. Contiene el Riachuelo. Va Villa. En cara, va por afuera, toca para Blanco, Blanco, buena combinación, adentro del área, pero se le va larga, Delgadito, se le fue larga, salida de meta para Vasco da Gama, 40 y medio, Marce.
1: Así es, se está sintiendo como más cómodo Vasco, sabiendo que ya está jugando el partido para sostener esta ventaja de tratar de llevarse la victoria. Todavía le queda mucho porque seguramente se va a adicionar, pero no sé, refrescó el equipo su entrenador para ver si tiene pierna fresca, por lo menos para meter una contra.
0: Se va Casíbar y viene Romero, presentame el cambio.
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3: Agota la última ventana el Vasco, adentro el paraguayo Romero, con la número 11 afuera Casíbar.
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0: Bueno, se juega el todo por el todo el Vasco, Marce. Sí, toda la carne del asador mete.
1: Claro, se queda 4-1, que es delgado, y después los 5 en ataque.
0: La pelota la tiene Romero, entra en contacto con el balón, 41. Toca para Jagger. Jagger por afuera para Villa. Villa otra vez atrás para Blanco. Lo pisaron a Blanco, toca para Jagger. Jagger por el medio para Romero. La tiene Romero, Romero con la pelota del centro a la derecha. Toca para Flores. Flores con el balón, 41 y medio. Pierde Boca, gana Vasco da Gama. Es un rato largo, juega con 10. La pelota la tiene delgadito, delgadito para Villa. Villa pica por afuera Blanco. Pero viene Villa, Villa en cara, gana la cuerda, hace el rodeo. Toca para Blanco. Blanco mete el centro muy bombeado. Viene al área, la bajaron de cabeza, devuelve. Renan, hasta la mitad de la cancha, está todo metido atrás Vasco. Todo replegado atrás, un partido diferente para Vasco.
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0: Viene Flores, gana la cuerda, mete el centro. Y al lateral. Al lateral, termina cerrando Renan otra vez, lateral para Boca. Pegado al banderín del córner por derecha, quedan 3:42. Va Lozano. Lozano con el lateral, toca para Romerito que recién entró. El paraguayo entrega para Jagger Herrera. Otra vez para Romero. Otra vez para Jagger. Jagger por la izquierda. Abre el juego para Blanco. Se viene Blanco. Gana la cuerda, desborda. Viene el centro de Blanco. Se pasó Valencia. Pero le va a quedar el rebote a Valencia. No llegó. Y ahora viene la contra de Rodríguez. Falta, ¿no? Que se levante. En esta le creo. No hubo falta. El lateral para Boca. Por derecha lo hizo Lozano. Lozano. No mira la pelota, viene por derecha el uruguayo de Boca. Toca Lozano, Lozano atrás para Delgado. 43, quedan 2, se levanta el público de Boca. Nerviosismo generalizado en la Bombonera. Necesita empatarlo, Boca juega con un hombre de más desde hace rato. Y pierde 1-0, Romero la mete adentro. ¡Oh! No llegó la diagonal, Flores. Y salió el arquero Jardín Espina.
1: Esta fue buena, porque no buscó el centro, la movió un poquito y Romero observó que Flores metía una diagonal, le ganó la espalda a todos los defensores. De casualidad no alcanzó a puntearla. La pelota se la quedó el arquero, pero fue buena esta.
0: Resolvió bien, justo con cabeza fría y en el momento adecuado.
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0: Pierde la pelota Vasco en la puerta del área. Se la regalaron a Delgado. Delgado la cambia toda para Lozano. Malo el cambio de frente. Hay salida de meta, 44. Levanta el pulgar Lozano. Saque de meta que va a tomar Jardín, que hay abajo, Coli.
3: No lo puede creer el Vasco por hacerla más difícil. Cuando tiene que hacerla más fácil, ve que el partido se le escapa.
0: Que hay por el lado de Vasco, señor.
4: De tranquilidad y recién el grito para el pibe, para el juvenil Ramón Rique. Tranquilo, tranquilo.
0: Un minuto final, señores, más el descuento. Gana Vasco, pierde Boca. Vasco que aguanta como puede. Gana 1-0 con 10 hombres. La pelota la tiene Montero. Montero sale con Jagger Herrera. Domina Jagger Herrera, va hasta la mitad de la cancha. Sale Blanco. Pelotazo frontal. Termina corrigiendo Renan. Cuando había faltado el uruguayo Saldivia. Mirá Renan. La mandó Doctor Cuatro más o menos. La tiene Dinolo.
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0: Padilo lo toca al medio, sale Boca. Desesperado, busca el empate Boca. Por lo menos quiere ir a Brasil con un empate. Todavía no sabe a qué cancha, pero quiere ir con un empate. Por lo menos lo pierde. A Dilolo, Dilolo por allá que Herrera, yo ya tengo 45, a ver cuántos adiciona. La tiene 7. La pelota la tiene Romero. Romero por afuera para Flores. Encara Flores con un túnel, mete el centro. ¡Oh! Y el arquero, el arquero Jardín, cuando en el primer palo después del túnel del centro de Lozano, La pedía Romero, lindo túnel de Lozano. La pedía Romero, el centro, la tuvo bien Jardim Espina.
1: Sí, bueno, sigue buscando por intermedio del centro. Fueron pocas jugadas de desborde o elaboradas por el medio. Buscó mucho desde los costados, ganó bastante. Pero bueno, todavía le quedan 6 minutos a Boca para soñar con el empate.
0: Es un boomerang la pelota. La agarra en el fondo. Jagger Herrera, toca para Montero. Montero para el medio, sale de la media luna. Pasó uno de 7, quedan 6. La viene a buscar por el medio Delgadito. Viene Delgado con la pelota. Boca 0, Vasco 1. Pésimo y sospechado arbitraje de Piero Massa. Centro que viene al punto del penal. La viene a buscar Valencia. Valencia no pudo. La abrieron por izquierda para Villa. Se viene Villa con la pelota. Va por afuera. La tiene Villa atrás. Entrega otra vez con Blanco con Villa. Va Villa por afuera de mano a mano. Toca la puerta del área. Buena combinación con Merentiel adentro. La sacaron del área. El rebote vuelve a la mitad de la cancha. Retrocede, gana. Y tiene la pelota Jagger Herrera. Se defiende bajo la gama. Boca va tratando de empatar el partido. La viene a buscar Merentiel domina. Encara por el centro. Toca Merentiel para Romero. Anticipa a Merentiel. Sale jugando con la pelota Vasco en la mitad de la cancha. Pero insisto, se la sacan de encima y no hay nadie. Nos dan 2 pases seguidos. Y la pelota vuelve. Y la tiene Flores. Y Flores mete el centro. Y Renan devuelve de cabeza. Y la viene a buscar, pero no llega Cheche. Va a dominar la pelota. La vuelve a recuperar y la tiene Flores. Y Flores por el medio. La tiene Delgadito. Y Delgadito de arrastrón para Merentiel. Y Merentiel la saca para Lozano. Aquí abajo por derecha se viene Lozano. Flores, Lozano. Encara por el costado derecho. Al fondo mete el centro Renan en 2 de 7. Quedan 5, Marce.
1: Y bueno, atrincherado Vasco. Ya es jugando este tramo del partido. Y va a ser hasta el final, Gaby. A sacar todo lo que viene. Sacársela de encima. Vamos a ver si en algún momento tiene una contra.
0: Tendrá que hacer una jugada diferente Boca para empatar el partido.
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0: Para Romero para Villa ganó la cuerda. Va hasta el fondo, Villa, lindo centro, está segundo palo, quiere Lozano, no llega, lateral de Boca, pegando el banderín del córner en ataque, lo hace Lozano entrega atrás el lateral, Boca maneja la pelota, continúa, la deja para Merentiel va contra el área, toca Merentiel, 3 de 7, quedan 4, abierto por afuera Villa, viene Villa, descarga, gana la cuerda, va hasta el fondo, Villa, mete el centro, se cayó, lo cortaron justo, recupera la pelota Enrique, la tira a la mitad de la cancha, bueno, es una manera de decirlo, la tira para adelante y aparece Montero, y toca Montero, y Montero toca para Herrera, se viene Herrera, y Boca juega en campo de Vasco da Gama, y Vasco da Gama, con los 10 se defiende, abierto Blanco, tiene el empate, Blanco, centro, está, rebotó en la línea, se la regalaron a Villa domina la puerta del área, Vasco da Gama hace lo posible para que Boca se le empate, viene el centro, córner, tiro de esquina para Boca.
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0: Dramático final, a Boca con un córner a buscar de cabeza, viene Flores, primer palo, la sacaron de cabeza, rebota otra vez por el medio, la tiene Delgadito otra vez para Flores, va Flores por la derecha, mete el centro Flores, sale el arquero, arriba Jardim, chocaba con Herrera Jardim, se quedó con la pelota arriba, va a salir el arquero.
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0: Le dice Piero Massa Jardim, cuanto más tiempo te quedes en el piso, más voy adicional, ¿no, Tommy?
4: Sí. tal cual, es el gesto que se agarra la cabeza mientras tanto el jardín en el suelo.
0: Una jugada diferente para empatar o liquidar el partido, esperamos.
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0: La pelota viene a la posición de Montero, 5 y medio de 7. Hace algún minuto más, quedará Piero Massa. La termina sacando Dinolo, Dinolo en la mitad de la cancha, la viene a buscar Flores. Flores engancha por adentro, falta. El árbitro otorga ley de la ventaja, que juegue. La tiene Flores, reclama una falta. Pero el árbitro da ley de la ventaja, se viene Flores, Flores cruza el medio. Entrega mal, la pelota vuelve otra vez a la posición. Y la salida de Renan, toca para Cuyabano. Otra vez arma. Vasco da Gama, la pelota en la mitad de la cancha, dramático final, porque presiona Boca por el medio, pero recupera Vasco la pelota y sale de contra, y mira que solo viene Rodríguez, falta, falta para mí, había falta, la pelota viene por el medio para Merentiel, encaró Merentiel, Merentiel, ataca Boca, quiere el empate, la tiene Merentiel, puede ser una de las últimas, Merentiel entrega para Blanco, Blanco va a meter el centro, larga para Villa, está en el punto del penal Romero, viene Villa, Villa de borda, centro, lindo, Valencia, el córner, se lo perdió Valencia, córner, tiro de esquina para Boca, la última, Marce.
1: Y es la última, y todo fue prácticamente los centros, vamos a ver este córner.
0: A ver qué pasa, viene Flores, Flores con el córner, lo hizo corto para Merentiel, Merentiel mete el centro, no salió el arquero, arriba de cabeza, está en la línea, la sacaron cuando quería Valencia, la sacaron cuando quería Valencia en la línea, cuando era gol de Valencia, le terminó sacando Saldini en la línea, la tiene Merentiel, Merentiel para Villa, a ver, llegó Villa, no, se fue el saque de meta. Saque de meta para Vasco da Gama. Importante final, Marcelo.
1: Increíble el gol que erró Boca y que erró Valencia adentro, casi adentro del arco. La bajaron dos veces bien de cabeza. Dinolo, después Romero, y cuando iba a patear Valencia se la estirparon de atrás, casi arriba de la línea. Se lo perdió Boca el empate en la última.
0: Señores, pide la pelota el árbitro. Se terminó el partido, perdió Boca, ha perdido Boca la primera semifinal de la Copa Sudamericana, ha perdido el Xeneize, ha perdido Boca, más allá del papelón del árbitro Piero Massa, más allá de que hizo todo lo posible y lo imposible también, Piero Massa, para que Boca pueda empatar el partido por lo menos, Vasco da Gama lo aguantó con uñas y dientes, Vasco da Gama lo empató, deliran los 4.000 hinchas carioca que vinieron aquí a la Bombonera. Señores, ha perdido Boca. Mientras habla el técnico con el uruguayo Saldivia, festejan de cara al Riachuelo con los hinchas. Los hinchas de Boca aplauden, pero están recalientes, porque se le complica la serie. Y hoy ha quedado demostrado qué equipito chiquito es Boca sin Paredes, qué equipito chiquito es Boca sin Paredes. Alguno me podrá decir, bueno, pero faltó Paredes, faltó Aranda, faltó Velasco, no lo puso Merentiel de entrada, pero sin duda Boca hoy ha dejado un hilo muy finito de Juan Paredes dependiente, eso no, con gol de Adson en el primer tiempo. Señores, ha caído Boca aquí en su cancha, insisto, bajo un árbitro no sospechado, recontra sospechado, porque la vara del periodismo argentino, si esto lo hace venir hoy, pedimos que lo detengan y que vaya preso. Ahora, cuando es a favor de Boca y de la Conmebol, nadie dice nada. Que Piero Massa dirigió en este estadio octavos de final, cuartos de final y semifinal con arbitrajes sospechosos. Insisto, si esto lo hace Benigoy, pedimos cadena perpetua. Ahora, como es a favor de Boca, hay que callarse la boca y hacerse los boludos. Hoy hizo todo lo posible Piero Massa, expulsó mal a mi gusto a Andrés Gómez y Vasco da Gama defendiéndose. Se lleva una victoria tremenda. Fue final, ha ganado Vasco. ha perdido Boca por un tanto contra cero en la primera de las semifinales de la Copa Sudamericana.
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3: Y como escuchaste, Gaby, los jugadores de Boca fueron a saludar a los muchachos de las banderas, a los Barra Brava de Boca, que fueron los únicos que aplaudieron. Es una mancha más para la gestión Riquelme, queda la revancha, pero Boca hoy, con el arbitraje a favor, con el VAR a favor, con los asistentes a favor y contra 10 jugadores de Vasco, ni siquiera lo pudo empatar. Boca se siente eliminado en la Sudamericana.
4: En la previa del desquite ante Boca, los futbolistas, en este caso de Vasco da Gama, visitarán a Sao Paulo el próximo sábado por el Brasileirão y después sí, la revancha contra el Xeneize.
1: Bueno, en el primer tiempo de dos tiempos de 90, Vasco se terminó llevando una gran victoria de la Bombonera. Con dos tipos de partidos, ¿no? Un partido hasta la expulsión de André Gómez, para mí justamente por el árbitro chileno Massa, y otra parte que sucedió después de la expulsión, donde Boca sí se lo llevó puesto a un Vasco que solo se dedicó a defender prácticamente, donde Montero no tocó la pelota. Creo que Boca, después de esa expulsión, mereció claramente llegar a la igualdad porque generó muchas y claras situaciones de gol, que creo que por impericia, desesperación, apresuramiento, nerviosismo, bueno, un poco de todo, no pudo llegar a la igualdad, que en el caso de poder haberlo hecho 10-15 minutos antes de terminar el partido, otra historia hubiese sucedido. Pero bueno, el fútbol se trata de goles. En el primer tiempo lo hizo Vasco, en el primer tiempo y hasta la expulsión Vasco estaba haciendo un buen partido, después se olvidó de la pelota, se olvidó de contraatacar, Boca se lo llevó por delante, pero bueno, no lo pudo igualar.
0: Bien, señores, a ver, a Casíbar, lo tenés allá abajo, creo que alguna frase del volante de Boca.
6: No es el empate.
7: Sí, obviamente.

0: Segundo tiempo tuvimos muchas situaciones.
1: ¿Hay posibilidades o es pensar en la heroica o qué puntualmente hay que mejorar en la revancha?
0: No, nada de heroica. Tenemos que ir a hacer lo que sabemos hacer, a ganar. Y como decimos siempre, este es un equipo grande que tiene que demostrarlo.
1: Gracias.
2: Bueno, ahí estaba Acacíbar. Habrá que ver si pueden convencer a Paredes o no. Habrá que ver si de alguna manera o no Boca puede armar o reorganizar otro equipo. Hoy, el primer tiempo, hasta que el partido tuvo contexto, ya lo vas a comentar, Marcelo. Lo pasó por arriba Vasco da Gama manejándole la pelota, Marce.
3: Sí, le jugó mejor. De hecho, jugó con mucha tranquilidad, con mucha templanza. Hasta la expulsión, Gaby, después lo voy a decir también en el comentario, ¿no? Hasta la expulsión, sin Paredes, Boca volvió a ser el Boca que jugaba hasta antes que llegara Paredes. Más o menos así. Después hay un contexto diferente, la expulsión, la gente que te lleva, Boca que llenó el área de centros, Boca que llegó sobre todo por los costados, poco por adentro, fíjate que poco por adentro, pero mucho por los costados. Para mí Blanco hizo un buen partido dentro de lo que tuvo Boca, pero bueno, no estuvo asertivo dentro del área y no lo pudo empatar, algo que mereció, me parece, vuelvo a aclarar, ¿no? Después de la expulsión.
2: Bien, dame, creo que es Blanco el que está aquí abajo. Marcoli, si me ayuda, pero creo que es Blanco.
4: Sí,
2: a ver.
4: Blanco. Nada. Un primer tiempo por ahí no tan bueno, con algunas que otras imprecisiones. Después nada, el segundo tiempo totalmente lo que somos nosotros. Como dijiste vos, lo llevamos puesto. Hubiese estado bueno, aunque sea empatarlo. Tuvimos muchas ocasiones, pero nada, quedó la serie abierta.
1: Si tenés que decir qué hay que mejorar para pensar en la revancha, puntualmente hoy, ¿qué faltó?
4: No, por ahí un poco de tranquilidad. Por ahí nos dejamos llevar con la gana de querer ir a ganarlo, nos hizo estar un poco acelerado, un poco impreciso, pero nada, lo corregimos en el segundo tiempo y nada, quedó la sensación esa que fuimos totalmente superiores, que merecimos haber empatado y nada, como te digo, con mucha fe para el martes que viene.
1: Gracias.
2: Bueno, se sostiene de la fe de Boca, ha perdido 1-0. Bueno, la gran pregunta, nos miran los hinchas que van dejando la cancha, Coli, la gran pregunta es, ¿juega Paredes? No importa dónde se va a jugar, no importa quién va a jugar, no importa cómo terminó el partido hoy, la gente lo que se pregunta, Coli, que se va raudamente de aquí de la Bombonera, nos queda el puñado de hinchas cariocas allá arriba, alrededor de 3.500, 4.000 hinchas de Vasco da Gama, si va a jugar Paredes. Boca tiene una necesidad enorme de Paredes, pero el gran tema es que Paredes, es muy difícil que pueda jugar, Jonathan.
5: No va a jugar. Para mí no va a jugar, no hay chance de que juegue, porque lo puedes perder para la Copa Argentina, para el Superclásico, que ya de por sí llegaría con lo justo, si es que llega el Superclásico. Entonces no lo va a arriesgar. Aparte, ya tenés que ir a buscar sí o sí ganar para al menos forzar a los penales. Que de última viaje esté en el banco por si hay que patear un penal, que tampoco sería lo ideal. No, para mí no va a jugar.
2: Qué problema, Espina, ¿eh? Qué problema para Boca.
3: Sí.
2: Haber perdido, no tener a Paredes, haber retrocedido futbolísticamente.
3: Sí, a ver, lo dijimos antes del partido, lo dijo el Vasco ayer, lo que pierde Boca, eso la verdad que no es ninguna novedad que Boca perdió mucho sin Paredes, ¿no? Perdió un montón. Lo que pasa que yo recién lo escuchaba a Blanco y anteriormente a Acacíbar. Hay que analizar el partido de dos maneras, hasta la expulsión y después de la expulsión, porque hasta la expulsión Boca no había generado situaciones de gol. Y en Brasil van a jugar 11 contra 11 de vuelta, no es que Boca va a arrancar, y no creo que dirija a Piero Massa. Entonces, el panorama va a ser diferente, donde Boca tiene que salir a ganar. A ver, Boca tiene capacidad individual y juego como para poder ir y convertir un gol y ganar el partido. De eso no hay ninguna duda. De hecho, con gol de Lozano le ganó al San Pablo. Pero bueno, el partido hoy tomó una inclinación diferente con la decisión del árbitro de expulsarlo a André Gómez.
2: Gaby. Señor.
6: Santi Sosa habla.
2: Bueno, dámelo.
7: Sí, Marcelo, sí, fue un partido difícil, trabado. Ellos arrancaron muy bien con su gente. Nosotros después en el primer tiempo logramos establecernos en el campo de juego. Hicimos el gol, que era lo importante, y después en un tiempo, bueno, creo que fue diferente porque nos tocó defender y lo hicimos muy bien.
2: Vienen una buena racha, hoy jugaron tal vez por el rival el mejor partido de los últimos partidos que ha jugado Vasco.
7: Sí, venimos jugando muy bien, hace 10 partidos ya que el equipo encontró una línea y una forma de juego que se siente muy

0: cómoda, que no está trayendo muchos resultados. Hoy creo que hicimos un trabajo muy importante, como dije, en una cancha difícil contra un rival, bueno, ya sabes lo que significa. Pero bueno, ahora falta el partido de vuelta, que también la llave está abierta y esperamos sellarlo en casa.
1: Santi, gracias.
2: Bueno, partido de mayor a menor, Sosa, ¿no? ¿Me parece, Marcelo?
3: De mayor a menor, para mí es un buen partido, lo que pasa es que después cambia el trámite, se tuvo que meter muy atrás, Vasco se tuvo que meter muy atrás, no pudo sostener la pelota. Venir a la Bombonera, Gaby, de por sí ya es complicado, de por sí ya es complicado. Y después te quedas con uno menos y el partido lo vas ganando, viste, inconscientemente el equipo se mete atrás, inconscientemente. Te lleva al público, te lleva al nerviosismo, te lleva a aguantarle el gol que convertiste, viste, y decir, bueno, me cuelgo del travesaño, porque eso no es una decisión, ni siquiera te puedo decir, no es una decisión de los jugadores de manera conjunta, es de manera individual que al final te metes atrás.
2: Bueno. Gracioso, me mandan un tuit de Santiago de Chile. Esto es tremendo, ¿no? Señor Anhelo, soy chileno y siento vergüenza ajena por el desempeño del árbitro Massa. Pero no me extraña, lo veo todos los fines de semana en nuestro campeonato y esa es la calidad habitual de su desempeño. Preguntemos, ¿no? Entonces, ¿por qué Conmebol lo tiene de regalón y favorito? Bueno, eso es un tuit aquí en la cabina. Acabo de entrar a mi cuenta de X. No, pero hacía mucho tiempo, Marcelo, digo, un poco más frío ahora.
3: Yo lo conozco a Piero Massa también, ¿eh?
2: Bueno, yo no te quiero meter a vos en un quilombo.
3: No, a mí no me gusta como árbitro. A mí en general no me gusta como árbitro. Como dijo esta persona que te escribió de
2: Santiago. Gonzalo, se llama Gonzalo Cuevas.
3: Bueno, como te dice Gonzalo, yo a Piero Massa lo conozco hace muchos años. Pero es un árbitro que no me gusta, independientemente si favorece a uno o al otro.
2: El problema, Marcelo,
3: en general. El problema, no me gusta la conducción que tiene, no.
2: A mí me parece que el partido de hoy fue sospechoso. Ahí están viralizando una patada, no sé si la viste Colio, la vio Lichetti o la vio Tommy Montivelli. Un pisotón en el talón de Delgado.
4: Claro, dijimos, la misma de Advíncula.
5: La de la amarilla.
2: Claro, sí. La de amarilla.
3: Apenas empieza el partido, sí.
2: Claro, si esa es amarilla. Bueno, a mí lo que me preocupa, yo puedo relatar bien, puedo relatar mal, puedo tener buenos días, malos días. Sí, eso nos pasa todo en la vida. Ahora, el tema es cuando empiezan a sospechar de vos. Y yo hoy sospecho de Piero Massa. Y que la Conmebol, octavos de final, cuartos de final y semifinal de local Boca ponga al mismo árbitro cuando puede venir un colombiano, un ecuatoriano, un uruguayo, un paraguayo. Y dirija los tres partidos de local Piero Massa. A ver, yo insisto, no los quiero involucrar a ustedes, me la banco yo solo. No quiero exponerlos a ustedes o que se metan en un lío por culpa mía. Ahora, ¿no le llama la atención que el mismo árbitro, creo que no pasó nunca esto, que un mismo árbitro en las tres instancias dirija de local al mismo equipo?
3: No es común, no es común.
2: Porque de última mandá la misma terna y de última que...
3: Uruguayo, Gaby, uruguayo no podía ser... Porque la otra llave hay un uruguayo. Entonces ahí había que descartar.
2: Marce, son 10.
3: No, sí. Ya,
2: o sea,
3: sí.
2: No es un uruguayo, es un paraguayo. No es un paraguayo.
3: Sí, nacionalidades hay, pero creo creer que la Conmebol no le tiene confianza a otros en cuanto a su rendimiento. Por eso decidió, pero bueno. También evitás este tipo de sospechas, ¿entendés? Que en tres fases seguidas, en la misma cancha... porque también lo podría haber puesto a Piero Massa en cancha de Vasco o en donde se juegue, porque no se sabe, ¿no? También lo podía haber puesto la próxima semana. ¿Por qué no lo puso la próxima semana?
2: Claro.
3: ¿Qué sé yo?
2: ¿Por qué no pone a Piero Massa los tres partidos? Más allá, como decía Tommy Montivelli, que los primeros partidos Boca no los jugó aquí en la Bombonera, los jugó en la cancha Huracán, porque hacía de local ahí, pero no deja de ser Boca local. No deja de jugar con el marco y con el clima de los hinchas de Boca acompañando, Monti.
4: Sin duda, no deja de llamar la atención y lo de hoy fue, te digo, en Vasco da Gama, más allá del resultado, alarmas pensando en la vuelta.
5: Y agregale que dirigió con Alianza Lima, ese partido también lo ganó Boca, pero quedó eliminado por penales, ¿no? Y hacía, cuando llega ese partido ante Alianza Lima, la Copa Libertadores, hacía 3 años que no dirigía Massa a Boca, la última vez antes de esa con Alianza Lima. Fue en el 2022 con el Deportivo Cali por la fase de grupos de la Libertadores y ganó Boca. ¿Sabes? O sea, 6 partidos dirigió Massa en Argentina y fuera de nuestro país, y Boca ganó 5 y solo empató 0-0 ante Nacional de Potosí en Bolivia.
2: El resultado final es lo de menos, uno ve la conducción. A ver, Sampaio, aquel famoso partido de semifinal de Copa Libertadores de América en este estadio, entre Boca y River, fue uno de los papelones más grandes de la historia de la Copa Libertadores de América. Aquel famoso gol de Zárate y Hurtado, Coli, ¿te acordás?
1: Sí, terminó metiéndolo Hurtado.
2: Bueno, este fue Sampaio, Sampaio, ¿no?
1: Sí, el árbitro brasileño.
2: Fue vergonzoso. Fue catastrófico lo que pasó aquí. Ahora, del otro lado, miren, bueno, Boca perdió. Está bien, hoy Boca perdió, pero para mí lo que hizo el árbitro del partido fue una verdadera vergüenza. Es más, la gente miraba y se tapaba la sonrisa como para decir, no me quiero reír, para que el boludo Anhelo no diga que nos están favoreciendo. Pero hoy fue un papelón, porque más allá de la expulsión, las cortitas, la dividida, y en un momento Espina, sin que yo le diga nada, se empezó a reír. En la jugada de Flores
6: por una del córner con
2: Cuyabano, te empezaste a reír diciendo no le cobran uno, y era un
6: Marcelo. La del córner, que estaba Cuyabano cubriendo la pelota y Flores lo estaba, pero justo en el córner ahí, porque el asistente estaba un poco más, estaba arriba de los dos, de Cuyabano y de Flores.
2: Pero Flores casi lo termina Cuyabando. Casi lo termina Cuyabando y el árbitro dijo siga.
6: Sí, por ahí me reí, es verdad.
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2: Mal partido de Boca, de los peores seguramente que uno puede encontrar del Vasco Arrobarrena. Ahora, después te lo preguntaré o lo meterás en el comentario, Espina. Boca jugó mal solamente por la falta de Paredes. O el Vasco Arruabarrena cometió errores. A mí Merentiel no es un jugador que me vuelve loco, es un jugador que me encante. Ahora, pero Merentiel contra Valencia, más allá de querer cambiar el sistema, yo voy por Merentiel, es verdad. Cuando entró tampoco hizo demasiado, pero te quiero preguntar después si hay errores del Vasco o no. En un rato va a comentar,
6: bueno, dale.
2: Marcelo Espina por Radio Mitre. Alejandro Lichetti, no hay caso con vos, tampoco tenés arreglo, no hay manera. No hay manera, abro el teléfono, pongo el resultado.
5: Estamos bien.
2: 32 y 31 arriba ahora, ¿no?
5: Estamos bien, estamos en 3 minutos del segundo cuarto. Hoy vamos con todo, Marcelo, con Los Ángeles Lakers.
2: Ya volvimos, Marce.
6: Vamos con todo.
2: Ya volvimos, el clásico. Luka Doncic contra Curry. Estamos un puntito arriba.
5: Ahora 3, mirá.
2: Ahora tres, muy bien, vos te llegas antes, claro, porque vos estás más cerca de Los Ángeles. Yo estoy acá en La Boca y vos estás en Mansilla. Mansilla queda más cerca de Los Ángeles que yo.
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0: importante, te digo, ahí arriba.
1: Bueno, bueno, perfecto, Coli.
2: Esperamos por la presencia del Vasco Arruabarrena, lógicamente sensaciones de derrota, ya. Lo que se sintió tras la lesión de Paredes, como que Boca había perdido algo más que dos puntos el otro día, la lesión de Paredes no era una lesión más.
1: Señores, nos vamos una tanda por Mitre. Ha perdido Boca, complicado panorama, quedó con 10 Vasco da Gama. Piero Massa, la figura del partido, le faltó cabecear y festejar a Piero Massa nada más. Tanda, señores, a la vuelta comenta Espina.
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0: Señores, volvemos aquí a la Bombonera de Buenos Aires. Ha perdido Boca. Ha perdido por un tanto contra cero. Queda complicado el panorama de Boca. Está obligado a ganar en Brasil o donde le toque jugar a Boca. Y por Radio Mitre lo comenta, lo explica y lo analiza esta derrota de Boca aquí en la Bombonera sin Paredes, con un hombre de más, el señor Marcelo Espina.
1: Bueno, al partido hay que analizarlo en dos tramos, pero no en dos tiempos. En dos tramos, porque el primer tramo son, podríamos decir, los primeros 45 minutos y un rato del segundo tiempo hasta la expulsión de Gómez, ¿no? De André Gómez, que fue prácticamente en el minuto 15 del segundo tiempo y a partir de ahí, ¿no? ¿Por qué dos tramos? Digo, porque hasta esa jugada de la expulsión, Vasco había jugado mejor que Boca, manejaba mejor la pelota, no lo sufría, salvo un centro de Blanco que buscó un segundo palo y la pelota se empezó a cerrar y casi se le mete al arquero por atrás, a Jardín. Pero previamente a esa jugada, Bruno Enríquez había tenido una, el lateral derecho, que se había proyectado, que llegó mano a mano con Montero y que definió cruzado. Bueno, de esa jugada que define cruzado y que pasa de un hipotético 2-0, vino la jugada de Blanco que pegó en el palo y ahí Boca lo pudo igualar. O sea, del 2-0 al 1-1. Pero hasta ese momento de la expulsión, Vasco era mejor, Boca se parecía al Boca, al antiguo Boca. Cuando hablo del antiguo Boca, era el antiguo Boca sin Paredes, y hoy tampoco lo tenía. Entonces había una similitud de ese Boca que no la veía clara, no podía, no encontraba fórmulas, y hoy se emparentó mucho a ese Boca sin Paredes, porque hoy no lo tenía. Pero vino esa jugada de la expulsión. Para mí, la verdad, desde mi modesta opinión, no se merecía la segunda tarjeta amarilla, porque también en el primer tiempo, a los 7 minutos, 8 minutos, hay una jugada en donde, 7, 8 minutos del partido, hay una jugada en donde Delgadito, sin querer, pero le pisa el talón a un jugador de Vasco, y además que no es que lo pisa y lo saca, lo pisa, sostiene y mantiene el pisotón en el talón, que si uno entra a la fineza de la jugada, y el VAR lo podría haber llamado al árbitro, ¿no? Pero bueno, eso no pasó, y después en el segundo tiempo viene esta doble amarilla en menos de 5 segundos. Para mí la primera amarilla es justificable, porque André Gómez no le permite jugar a Escacíbar, pero después, cuando André Gómez le está diciendo a Piero Massa que la pelota iba a ir un poquito más ahí, lo toca un poco en la panza, y el árbitro, nada, al toque le sacó la segunda amarilla y lo expulsó. Desde ahí Boca fue muy superior, sin juego interno, pero con mucho centro, sobre todo del lado izquierdo, o con Villa o con Blanco. A mí el partido Blanco me gustó, porque cuando va al ataque decidido y se transforma en un delantero, y buscó por todos lados. Creo que una de las más claras fue un desborde de Blanco en donde, con un toque en el camino, le cambia apenas imperceptiblemente la dirección de la pelota, un centro rasante, toca en Saldivia, y después primero no llega Merentiel, después no llega Ener Valencia, y atrás no llega Flores. Pero Boca le llegó mucho por arriba, sobre todo por arriba, y con algún remate afuera del área de Blanco. Pero Boca mereció el empate, porque lo tuvo Valencia, lo tuvo Merentiel, lo tuvo en esa que les decía Blanco. Merentiel tuvo una previa a la última, en donde cuando patea, Saldivia se pone en el camino y la pelota estaba entrando, y después en la última la tuvo Ener Valencia casi abajo del travesaño, y en el momento de empujarla apareció un pie del defensor de Vasco y se la terminó sacando. A ver, si nos quedamos con lo hecho hasta antes de la expulsión, con el 11 contra 11 en cuanto a juego, y Boca tiene que mejorar mucho lo hecho hasta ese momento del partido para poder primero ganar en Río. tiene con qué, si Boca tiene con qué poder ganar, porque fue contra San Pablo y pasó la llave y ganó. Pero hoy 11 contra 11 le costó un montón. Le costó un montón generar juego, generar asociación, generar triangulación, generar peligrosidad, le costó un montón. Después, en el contexto del partido que se le presentó ante un rival que iba ganando, que jugar en la Bombonera no es fácil, que la gente de la Bombonera te empuja y te arrastra hacia atrás, y es lógico que un equipo inconscientemente se meta atrás y diga, bueno, que sea lo que sea y a defendernos, y bueno, si no nos convierten mejor, y si nos convierten nos llevaremos un punto, pero eso es normal cuando un equipo juega de visitante y cuando alguien juega en un estadio como la Bombonera, que es un estadio en donde el público también colabora, ¿no?, a favor del local. Pero bueno, quedan 90 minutos, la serie sigue estando abierta. Nosotros decíamos antes del partido, Boca hoy tiene que ganar, mínimamente tiene que ganar, porque es local y porque después, si siempre ir a jugar de visitante, es complicado. Pero la llave sigue abierta, sabíamos que iba a quedar abierta, lo que pasa que Vasco se llevó un muy buen regalo, una victoria siempre es bueno, y ahora obviamente hay que jugar la vuelta. Boca tiene un partido entre medio de los dos partidos, que será Talleres de Córdoba, y seguramente el Vasco va a poner puro suplente, porque Boca no lo va a volver a tener a Paredes. Párrafo aparte para la decisión del Vasco. A mí me llamó poderosamente la atención la ausencia de Merentiel en el arranque del partido. A mí es un futbolista que me gusta porque se entrega, porque siempre busca, porque tiene ese olfato goleador, porque convierte goles. Pero bueno, el entrenador habrá visto un partido, habrá leído un partido previamente, no le terminó saliendo desde el resultado, pero bueno, vamos a ver qué piensa para la vuelta, pero no le queda otra Boca que ir a ganar por lo menos por un gol y estirar la llave.
0: Señoras y señores, por Radio Mitre lo comentó, lo explicó, lo analizó esta derrota de Boca aquí en la Bombonera por las semifinales de la Copa Sudamericana frente a Vasco da Gama, el señor Marcelo Espina.
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0: Bueno, nos queda una hora. Vamos a regalar una camiseta de Boca, gentileza de Sportline, 11-3-0-0-3-0-7-90. En la revancha, vos que estás en el auto, nos estás escuchando, estuviste aquí en la Bombonera con nosotros. El Vasco sorprendió con la inclusión de Valencia en lugar de Merentiel. Es verdad, ninguno de los dos venía bien, aunque Merentiel hizo goles, también Valencia hizo goles. La revancha en Brasil, o donde se juegue, ¿es Merentiel o es Valencia?
3: Merentiel.
0: 11-3-0-0-3-0-7-90, nuestra vía de comunicación. Ahí escuché una viejita de acá, de Palermo.
3: Sí, va Merentiel porque no se puede mover Valencia en un campo grande.
0: Pero vos gritaste los tres goles de Valencia contra Racing, Coli.
3: Sí, cuando estaba jugado y no se movía Boca del área de Racing. Ahora, en el Maracaná, si no se puede mover acá, con el árbitro, el VAR y la hinchada a favor, imagínate en el Maracaná con 70.000 hinchas de Vasco.
0: Bueno, vos Merentiel, Monti.
4: Merentiel.
0: Merentiel. ¿Vos, Marce?
1: No, Merentiel.
0: Merentiel, sí. Merentiel. ¿Benítez en los estudios centrales de Radio Mitre?
5: También, Merentiel.
0: Merentiel, perfecto. Ale Lichetti, para
6: sí,
0: vos.
6: Claramente, sí.
0: Merentiel.
6: Sí.
0: Merentiel, unánime. 11-3-0-0-3. Siempre los que no están son los mejores, igual, ¿no? Siempre los que no están son los mejores. Después de los tres goles de la Pantera,
1: estuvo siempre, hoy no estuvo nomás.
0: Claro.
3: Aparte se puede mover.
0: Yo lo pongo en discusión algunas cuestiones de Merentiel, Perdónenme, yo no veo de Merentiel lo que ustedes ven.
3: Estamos atentos con el Vasco,
0: ¿Por qué?
3: porque está por hablar el Vasco.
0: Ah, bueno. 11-3-0-0-3-0-7-90. Regalamos una camiseta de Boca, gentileza de Sportline. En Brasil, la revancha, Merentiel o Valencia. Ganan los Lakers, ¿no, Lichetti?
5: Sí, ganamos, ganamos. Hoy ganamos 56-45. Estamos en el segundo cuarto, 10 minutos.
0: 11, rompé la racha, Lichetti.
5: Hoy
0: bueno,
5: vamos, vamos, vamos.
0: Bueno, 11-3-0-0-3-0-7-90. ¿Por qué no lo puso a Merentiel? Arranca el Vasco Robarrena. Imagino, Coli, que esa será una de las preguntas. Vamos a escuchar al técnico de Boca.
6: A ver. Sí. De frustración. Creo que el primer tiempo estuvimos muy acelerados y nos costó encontrarle la vuelta. A pesar de que no hubo muchas situaciones en ambos arcos, nos costó mucho el partido. Muy acelerados, mucha gente por delante de la línea de la pelota, imprecisos en algunas situaciones. Después, en el segundo tiempo, empezamos con un poquito más de tranquilidad, y es verdad que si bien estábamos compartiendo un poquito más la posición de pelota, la expulsión nos lleva a tener más protagonismo cerca del área de ellos, y bueno, generamos algunas situaciones. Después hay un bache y nuevamente a lo último, bueno, con empuje y con algunos desbordes, sobre todo por banda, pudimos tener algunas situaciones. No ha sido nuestro mejor partido, y bueno, ahora tendremos que ir después, dentro de una semana, a Brasil a tratar de buscar la clasificación. En cuanto al ingreso de Enner por Miguel, bueno, buscamos tener un poco más de presencia en el área, y bueno, también en cuanto al juego ofensivo, el juego aéreo, ¿no?
7: Paco, acá David Ganga para Todo Boca. Vos viste una situación similar a la que está viviendo ahora el equipo en el año 2000, en la final ante Palmeiras. El equipo tuvo que ir a buscar, en ese caso, el campeonato a Brasil. ¿Cómo se trabaja desde lo anímico esa semana que hay previa a Brasil, más que nada hoy, pensando que te llevase una derrota de acá de la Bombonera?
6: Bien, ahora vamos a volver al hotel a concentrar, a descansar, a alimentarnos, a pensar en el viernes, y ya tendremos tiempo después del partido con Talleres pensar en los 90, segundos 90 minutos. Estamos jugando la posibilidad de llegar a una final, no hay mucho que hablar. Sí, corregir y tratar de ir a buscar el partido allá, como lo hacemos siempre. La eliminatoria, obviamente que nos hubiese gustado ganar en casa, y no tener una diferencia desfavorable, pero bueno, esto es fútbol, y ahora, cuando llegue su momento, habrá que ir a Brasil a tratar de ganar y pasar. Creo que la mejor, o el mejor incentivo es poder llegar a una final, y no hay mucho para hablar, sí, para corregir.
8: Vasco, ¿cómo te va? Buenas noches. Marcelo Valeiras para Boca Late, estamos en vivo. Vasco, una particularidad que tiene el equipo es tener paciencia, jugar a la pelota, mover el balón de un lado para otro. Hoy no se vio y dijiste que estaba el equipo acelerado. ¿Por qué crees que pasó eso? ¿Qué fue lo que sorprendió?
6: A ver. Obviamente que hay que hacer un análisis más exhausto. La gente, nuestro público te lleva, también la posibilidad de jugar en casa, tratar de ir a buscarlos y todo eso. Hubo momentos, sobre todo el primer tiempo, que no fui muy inteligente. Ellos tienen un buen juego interno, y bueno, muchas veces, si bien no nos crearon tanto problema, tenían el control del partido o de la pelota, y muchas veces corríamos demasiado y sin ningún provecho. Pero bueno, hay un montón, hay que hacer un análisis más exhausto, pero bueno, ya llegará el momento. Ahora lo importante es descansar, mañana entrenaremos y ya pensaremos en Talleres, que tenemos máximo 3. tres días en ver cómo están los chicos, ponerlo lo mejor posible para buscar los tres puntos, que es lo que necesitamos.
9: Vasco, acá, al medio, Pan Paranda para Boca Pasión Total. Si bien falta todavía un par de días, y teniendo en cuenta lo que dejó este partido, si sentís que la ausencia de Leandro Paredes influyó en la idea futbolística, y qué pensás, si hay alguna chance, alguna mínima chance de que Leandro pueda estar el martes en Brasil. Gracias.
6: A ver, ya hemos hablado demasiado, Pampa. Nosotros sabemos, ustedes saben lo que significa Leandro para nosotros. Obviamente que tanto Leandro como Tommy son jugadores que nos dan esa pauta y esa pausa que necesitamos, pero no creo que tengan nada que ver. Nosotros tenemos una idea y hoy acelerarnos o no acelerarnos o estar impreciso no pasa por eso. Sí que la categoría y la jerarquía de Leandro no la voy a descubrir yo, pero tenemos jugadores y lo han demostrado en algún momento o en algún partido que podíamos jugar, podemos jugar mejor. Que hoy no ha sido nuestra mejor versión en cuanto a esa situación, y en cuanto a la presión también no ha costado, pero bueno, después el ímpetu, las ganas, el ir a buscar, eso yo no me voy a quejar nunca. No hubiese gustado tener un resultado más favorable, pero restan 90 minutos, somos Boca y sabemos que vamos a ir a buscarlo, siempre con la cautela y con las situaciones que necesitan esos 90 minutos en Brasil. Pero antes tenemos Talleres, y Talleres tenemos que ocuparnos ya hoy mismo, ya ahora nos tenemos que ocupar, ver qué jugadores están físicamente bien. Hay algunos jugadores que entraron que tuvieron algún inconveniente, y bueno, vamos a ver su evolución en estos días.
10: Vasco, acá atrás, Gonzalo Zulli para el diario Le. Te saco un poco de lo futbolístico, de la revancha en Brasil, pero sí del partido y de todo lo que se está hablando respecto del estadio, de los cambios, de las entradas vendidas. Sí, a ver, entiendo que les va a dar lo mismo seguramente jugar el partido, pero obviamente jugar en el Maracaná, jugar en algún otro estadio de Brasil, jugar, como se dice, tal vez también en un cambio de sede. ¿Tenés alguna opinión? ¿Hablan algo de eso al respecto?
6: La verdad, sinceramente, tantas vueltas que han dado que ya no sé dónde vamos jugar. Lo único que sé es que jugaríamos el martes, pero nosotros jugaríamos en Brasil, en Paraguay, en Barranquilla, donde sea. Hay que jugar el partido, nos restan 90 minutos y ya nos enfocaremos después de Talleres en ese partido que para nosotros, como dije, es importante para tratar de poder llegar a una final.
9: Vasco, acá, Sebastián Amato, estamos en vivo para Boca a Boca. Bueno, el viernes, como dijiste, se viene el partido con Talleres y hoy hubo un gasto muy, muy grande en todos los jugadores. ¿Pensás en ponerlo mejor? Boca es el único que está en los tres frentes y tiene que seguir ganando.
6: Vamos a ponerlo mejor, trataré de ponerlo mejor. Después hablaré como hablo siempre, con la parte médica, hablo con los jugadores, vamos viviendo en estos pocos entrenamientos, tenemos una idea, pero bueno, es verdad que tal vez en la zona media estamos con lo justo, pero bueno, sí, vamos a tratar de ponerlo mejor. Es lo que necesitamos y es lo que venimos haciendo, si los tiempos no nos dan como podemos para recuperar.
9: Vasco, ¿cómo te va? Hasta tu querida Patricia Sports. ¿Qué mensaje le das a la gente después de que fue esta actuación, esta derrota, y pensando en la revancha, al margen de que el viernes está Talleres?
6: Que mantengan la ilusión. Que mantengan la ilusión. Somos Boca y bueno, iremos a dejar todo, como siempre lo he dicho. Partido por partido, primero está Talleres y después vendrá Vasco en Brasil. Brasil o donde sea, y que crean en el equipo. El grupo está bien, la derrota duele y está bien que duela, pero estamos en un club que nos tenemos que levantar rápido y ya mañana hay que trabajar para pensar en Talleres, en conseguir esos tres puntos, que va a ser también difícil como lo ha sido hoy.
11: Vasco, acá, buenas noches. Candela Leiga para TNT Sports. Vasco, recién hablabas un poco de la ausencia de Paredes y te pregunto si hoy a Boca se le notó que le faltó quizás más verticalidad, un poco más de juego, no tan interno, pero romper las líneas como lo hacía Paredes. ¿Crees que es difícil quizás reemplazarlo desde ese aspecto de encontrar un futbolista que pueda hacerlo así en la mitad de la cancha? Gracias.
6: A ver, la jerarquía de Leandro ya lo hemos hablado. Te da todo eso que vos has explicado y mucho más dentro y fuera del campo. Es nuestro líder, nuestro capitán, pero no nos podemos basar en un solo jugador. Creo que el grupo ha llegado a esta instancia y el grupo va a tratar de dejar todo para volver a tener una final internacional. Llegado su momento. Voy a ser cansador, pero ahora tenemos Talleres, no tenemos Vasco. Tenemos Talleres y tenemos que sumar de a tres. Queremos seguir compitiendo o tratando de pelear todo, y en eso estamos. Y una derrota no nos tiene que hacer bajar los brazos. Sabemos que estamos en un club que no hay tiempo para agachar la cabeza. Hay que levantar y trabajar y pensar ya en Talleres y, repito, insisto, en ver lo mejor que tenga para Talleres.
10: Vasco, acá atrás, estamos en vivo para Único Grande. Recién decías que el primer tiempo les costó. ¿Por qué por ahí Villa no pudo entrar ahí desde el entretiempo? Y ya que está, te pregunto si el que terminó con molestia, dijiste, de los que entraron, fue él, justamente.
6: A ver, son cuestiones técnicas y generalmente no soy un entrenador que haga los cambios en entretiempo. No me gusta, pero bueno, hay excepciones. Lo vimos, entró, y es verdad que en la segunda jugada que tiene, que patea de zurda, creo que ha hecho un mal movimiento y tiene el tobillo bastante hinchado. Será un poco de hielo, supongo que no habrá problema, pero bueno, mi opinión, ¿no? Después tengo que ver con la parte médica y hablar con Sebastián. Pero sí, en esa acción tuvo ahí se dobló el tobillo, recién lo he visto, he charlado con él y lo tenía bastante hinchado.
12: Vasco, acá estamos en vivo para el show de Boca de Selección, y recién hablabas del partido con Talleres, que es lo que viene, que querés pensar primero en el viernes, y te pregunto si con Instituto rotaste la mitad del equipo. Te quiero preguntar si para este partido vas a rotar algunos jugadores, no va a haber rotación.
6: Tengo que ver, Turco, la verdad, todavía no he charlado. Saben que después el problema es después del segundo día. Pero ha habido jugadores, sé que tengo algunos jugadores que pueden volver a repetir, a jugar por una condición física. Pero bueno, sería la verdad mentirte si pienso una rotación de 4 o 5, o juegan los mismos o cambio todo. Lo que queremos es en nuestra cancha tratar de ganar el partido. Va a ser difícil. Talleres está teniendo menos puntos de los que merece en cuanto a juego, y bueno, esperemos poder decir presente, jugar mejor que hoy y conseguir los tres puntos.
13: Vasco, acá Hugo Hernández, Boca una pasión, Tandil, Mar del Plata. Vos sos fuiste un jugador con mucha actitud, tu equipo va al frente. La pregunta es, ¿no jugó nervioso este equipo de última, mucho centro, cuando vos siempre lo tenés jugando por los costados, siempre se tiraban por el medio? Aparte mereció ganar, porque no ligó.
6: A ver, el tema de Nervioso es lo que estábamos diciendo. Tuvimos muy acelerado el primer tiempo. El segundo tiempo no tanto. Después de, o antes de la expulsión, ya veíamos que podíamos hacer daño con los centros, sobre todo de bien laterales. Y después de la expulsión, más todavía. Creo que tuvimos ahí 10, 12 minutos en los cuales creamos no sé cuántas situaciones, no las pudimos convertir. Después entramos en un bache, que sí puede ser que no empezamos a desesperar un poquito porque corrían los minutos, y después a lo último tuvimos un poquito más de paciencia, pero bueno, es algo a corregir, sobre todo el primer tiempo. El segundo tiempo no es que me ha disgustado el equipo, pero sí no es el juego que veníamos teniendo o queríamos, pero bueno, ya después de la posición teníamos mucho más el control de pelota y Vasco replegó un poquito más cerca de su área y hubo después de esos 10, 12 minutos, 5, 6 minutos o 10 que ahí confundimos y esa desesperada que bueno, buscamos centros que había que tener un poquito más de paciencia y buscar un poco más laterales.
0: Bueno, hasta ahí, Marce, el Vasco. Hoy ya los periodistas de Boca con otro tono, ¿no? Con otro tono al técnico de Boca.
14: Sí, en alguna respuesta bastante repetitiva, ¿no? Pero rescato en que dijo que no hicieron un buen partido, que pudieron haberlo empatado, pero viste que en un momento creo que dijo... Fuimos medio como desordenados a buscar la igualdad, porque le faltó juego al equipo. El Vasco en general no le esquiva, ¿no? A lo que sucedió en el partido. Dice en línea general lo que fue pasando y lo que más o menos todos podemos entender. Explicó lo de Ener Valencia, tener una referencia más en el área, porque sí. Merentiel entra y sale, y buscar tener a alguien para el juego aéreo.
0: Perdón, Marce, ¿no? Pero ¿sabés que ahí había una linda repregunta para el Vasco Arruabarrena? Porque Valencia entró y salió todo el tiempo. Fíjate que cuando, salvo los últimos minutos donde fue referencia de área, porque Vasco no jugó, pero fíjate que Valencia no estuvo tanto tiempo como referencia de área cuando Boca tuvo que ir a buscar.
14: Sí, se tiró un par de veces atrás, es cierto.
0: Exacto.
14: Yo no sé si para la vuelta, Gaby, por la necesidad, porque hoy Palacios no le dio nada. Entonces, yo no sé si para la vuelta no jugar con los dos, ¿viste? Con Merentiel atrás de Ener Valencia, y sí, creo que puede ir por ahí también la búsqueda.
0: Bueno, me dejás que creo que está hablando.
14: Dale.
0: Está hablando Pipa Lescano, ¿no? Me parece, chicos.
14: Sí,
0: Tommy,
14: sí.
0: Pipa,
14: sí,
0: Lescano.
3: Habla el 22.
0: Dale, ponle el micrófono, vamos.
15: Creo que hasta la roja, creo que veníamos haciendo un gran partido y bueno, por suerte nos pudimos llevar a la victoria.
16: La última, y te dejo con mis compañeros. Preguntarte cómo viste la jugada de la expulsión. Si te pareció lógico, si te pareció ilógico. Porque hay un empujón.
15: Sí, nada, te sincero, en el momento no me di cuenta. Sé que cómo es, que por ahí no sé si era para roja, porque si no todos los partidos tenés que echar a 5 jugadores fácil, porque exacto, es normal, o sea, no hay un jugador que no te vaya a protestar, tanto en falta o en cualquier jugada. Yo creo que se podía haber evitado, pero bueno, ya está, ya pasó, hay que corregirlo y bueno, seguir.
0: Bueno, hasta ahí algunas frases de Pipa Lescano en la salida. Después, si lo tenés de nuevo, Tommy, sí, creo que está hablando con la gente de la televisión. Volvemos. Ha ganado Vasco da Gama, ha perdido Boca. Duro golpe para Boca. A ver, ¿lo tenés de nuevo, Tommy?
3: A ver, ahí retomamos.
0: Dale.
15: Perdón, fue muy importante porque, bueno, sabemos lo que representa a Leandro, lo que le da al equipo. Sin él creo que pierde mucho Boca. Creo que, bueno, hoy creo que se vio un poco. Y bueno, nosotros con nuestra idea... sabiendo que, como dije, que no iba a estar Leandro, que iba a ser importante para ellos venir a jugar a que nosotros jugamos, creo que pudimos hacer un gran partido.
16: Martín, ahí está, vale.
0: Bueno, muy bien. Ahí Lescano hablando también de Paredes y lo que significaba. Lo que dice Lescano en el final del partido, lo que decíamos nosotros en la previa del partido, Marcelo.
14: Sí, más o menos así. Para mí no hay... Ahí le preguntaba a uno de tus colegas, para mí no hay empujón de Andrés Gómez sobre Massa. Para mí hay, explicándole,
17: claro, sí,
14: lo toca, pero no hay un empujón.
17: No hay un empujón grosero, lo mueve con la mano, ¿no? Como diciendo, que esto pasa permanentemente. Esto pasa permanentemente. Por eso yo dije claro, cuando Lescano dice si no tendríamos que tener 10 expulsiones por partido. Porque este manoseo entre el árbitro de Correte, te agarro del hombro, te agarro del brazo, pasa permanentemente, Marce.
14: Sí, muchas veces pasa, sí. Se puso muy sensible en la jugada Piero Massa. Pero bueno, nada, lo pudo sostener Vasco, se pudo llevar una buena victoria. Y ahora está en una encrucijada el Vasco, Gaby, porque yo creo que va a apuntar todos los cañones al partido de vuelta con Vasco, ¿no?
17: Sí,
14: en cuanto a la conformación.
17: Es que con poco le gana Talleres el viernes.
14: Bueno, hay que ver.
3: Para mí tiene que poner todo Boca.
14: Los partidos hay que jugarlo, y si Boca no gana, se va a alejar de la tabla general.
17: Viene muy mal.
3: Para mí merece más, como dijo el Vasco.
17: ¿Cómo?
3: Para mí Talleres merece más puntos, como dijo el Vasco Rabarrena.
17: Ahora es el Manchester United.
14: Lo que pasa es que si pone un equipo totalmente alternativo, ya vivimos la experiencia de lo que fue Riestra, entonces...
3: Boca tiene que ponerlo mejor, tiene que ganar ese partido y levantar el ánimo.
14: Porque ahora está en una encrucijada, no le queda otra. Cualquier equipo que llega a instancias finales de una temporada y está en todos los frentes, en algún momento se encuentra en esta disyuntiva, ¿no?
17: ¿Quién es el que dijo al Vasco que tenía un problema en el tobillo?
3: Villa.
17: Ah, Villa, perfecto. Ale, entretiempo, ¿no?
5: Sí, estamos bien, estamos descansando. Hicimos muy bien las cosas. 63-50 ante Golden State.
14: Podríamos relatar lo del tercer y el cuarto y nos quedamos.
17: Sí, no estaría mal, pero nada. Tengo que hacer otras cosas, tengo que preparar la valija. No te olvides que tengo que preparar la valija, que rasgo, que toca como. Porque esto vendría a ser como una especie de Copa Argentina. Este partido es la Copa NBA.
5: Sí.
17: No es la Liga.
5: Es pretemporada.
17: No. Esto ya no es pretemporada. Esto es Copa de la. Es Copa NBA. Es como la Copa de la Liga, como la Copa Argentina. Ah. Es otro campeonato que se juega aparte en paralelo. Hoy arranca la Copa de la Liga, después los Lakers tienen dos partidos más de pretemporada y después debutan por la Liga con los Golden State. ¿Eh? Así que ahí estaremos.
18: Gaby.
17: Sí.
18: Habló con la televisión brasileña hace instante nada más Pedrinho, que es el presidente de Vasco da Gama.
17: Sí.
18: Trató de cobardes a los dirigentes de Flamengo por poner palos en la rueda para que la vuelta se pueda jugar en el Maracaná, y justamente también se mostró optimista de que se pueda realizar en este escenario el compromiso justamente de el martes que viene. En Flamengo también el motivo de la Libertadores, ¿no? El duelo frente a Estudiantes y el gramado, como le dicen en Brasil, hay preocupación en Fla por este motivo.
3: Sí, claro. A mí me dicen que Flu no tendría muchos inconvenientes porque le gustaría que Vasco le rompa el campo de juego, el césped, para complicar a Flamengo en las semifinales con Estudiantes, teniendo en cuenta que Fluminense está en la otra semifinal. Preferiría jugar contra Estudiantes y no contra su clásico rival en caso de que Fluminense acceda a la final.
17: Cuánta mediocridad, Espina, ¿no? Si esto se trata de jugar mejor que el otro y punto. Ya ni las canchas se prestan.
14: No, sí.
17: Ya ni las canchas se
14: prestan. Si pasaría acá en el fútbol argentino, yo creo que también estaríamos más o menos parecidos.
17: Sí, por eso digo, cuánta mediocridad en todos lados.
14: Sí,
17: Brasil, en Argentina, en Uruguay,
14: sí,
17: en todos lados.
14: En Sudamérica generalmente.
17: Por eso yo decía hoy, cuando terminábamos el partido, digo, si esto, porque la vara, me parece, Marcelo, hay que tenerlo para todos lados.
14: Para todos lados.
17: Si mañana Beligoy pone a Dóvalo dirigir en cuartos de final, en octavos de final a Dóvalo, a Barracas, en octavos, en cuartos de final a Dóvalo en cancha de Barracas, y en semifinal a Dóvalo en cancha de Barracas, estaríamos diciendo chiquimafia, ladrones, el fútbol. Digo, como está mal para Barracas, también está mal de la Conmebol para Boca. Digo, no está bien.
14: Se puede evitar.
17: Claro, porque como el fútbol hoy, los arbitrajes están tan sospechados, porque muchos van de la mano con intereses, bueno, evítenlo. Porque hoy se dieron, por ejemplo, Delgado debió haber sido expulsado. Alejandro, ¿viste la jugada de Delgado?
5: Sí, es así.
17: Paredes mirando del palco, hay un video que estábamos viendo con Marcelo Espina aquí en la cabina, pone una cara como diciendo, no lo echaron de milagro, Marce.
14: Sí, porque no tiene intención, va a jugar la pelota, pero se le aleja al rival y cuando ya fue con la pierna hacia adelante...
17: Queda colgado pisa. Del tobillo.
14: Sí, el tendón de aquí.
17: Del talón, perdón.
14: Sí, ahí.
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20: Gabriel, me gusta Valencia, pero prefiero a Merentiel. 548, Pablo de Mar del Plata. Y se sufrió no haberlo tenido a él, ¿no? Pero bueno, nos falta la otra. Así que bueno, vamos a ver qué pasa. Te mando un fuerte abrazo, un abrazo, Gabriel. Y bueno, siempre te escucho y me río cuando haces la pavita. Dale, un abrazo, papá.
21: Hola, gente de Radio Mitre, habla Julio de Almagro, 069 mi DNI. Y en Brasil yo creo que los dos tendrían que jugar. Con 2-9 Boca tiene que jugársela y el problema para mí es en el medio. Para suplantar a Paredes es la cuestión. Abrazo grande, gracias.
22: Hola, ¿cómo están? Soy Aldo. Con respecto a la pregunta, ninguno de los dos son jugadores bastante mediocres. Ninguno de los dos, pero bueno, otro 9, otro no tiene en el plantel. Gracias.
23: No sé quién es para la vuelta, pero Valencia no es. Ese muchacho no puede jugar más a la pelota. Vamos con todo para Brasil y a ver qué se puede hacer. 0-12 los tres últimos de mi documento, Santiago de Quilmes. Abrazo.
24: Para mí tiene que ir a jugar Merentiel y un equipo bastante ofensivo. Carlos, de Colegiales, mi DNI termina 6-5.
25: Hola Gabriel, hola equipo, ¿cómo están? Soy José María de Once, mi DNI es 987 y no, tiene que estar Merentiel. Merentiel claramente. Bueno, muy bueno el relato de hoy. Chao, hasta luego, gracias. Felicitaciones por la nominación a Martín Fierro.
26: Hola, buenas noches, soy Magdalena de Palermo. Quiero la camiseta. Creo que la revancha tiene que ir Merentiel de entrada para buscar otro juego. Y los últimos tres del documento son 12 y 4. Gracias.
27: Hola, soy Valentina. Quiero participar por la camiseta. Desde mi punto de vista, para mí tiene que entrar Merentiel para la vuelta. Le tengo confianza al goleador.
28: Hola, soy Erika. Para mí tiene que jugar la bestia Merentiel. Quiero participar por la camiseta. Gracias, saludos.
29: Hola Gaby, gracias por el relato, como siempre. Pero bueno, hoy nos tocó perder. Para la revancha, banco a Merentiel, de entrada, ¿sí? Un abrazo y que te ganes el Martín Fierro, sos el mejor de radio. Te adoro, Gaby.
30: Hola, Radio Mitre, habla Víctor 079. Para mí tiene que ir Merentiel. Así que, bueno, Víctor 079, saludos.
31: Hola Gaby, ¿cómo estás? Te habla Claudio de Catán, acá escuchando mi laburo. La pifió el Vasco, tiró la pelota para afuera. Pensó que iba a jugar como un puro centro, nomás para Valencia. Lo de Valencia con Racing fue un pedo en el aire, nada más. Tiene que jugar Merentiel. Y bueno, y llevar al referí también para Brasil. Claudio de Catán, 888. Buena transmisión.
32: Hola, soy Rodrigo. Para mí, tiene que ir la bestia desde el minuto cero.
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0: señores, volvemos ya a la recta final aquí en La Bombonera. No ha quedado casi nadie, ya se ha ido el público de Vasco da Gama, temprano el público de Boca, ha hablado el Vasco Arrobarrena. Preocupación por el momento de Boca, por el equipo de Boca, por Paredes, por Villa, por el equipo que va a armar el Vasco. Bueno, hoy ha sido una noche totalmente desfavorable, donde Boca pierde un invicto de 17 partidos, Coli, ¿no?
1: Claro, 17 sin perder acumulaba, con 9 triunfos y 8 pardas. No pudo llegar a los 18 partidos sin perder que el propio Vasco tuvo en Boca en el año 2015.
0: Bueno, perfecto. Boca queda concentrado de cara al partido del próximo viernes, ¿no? Frente a Talleres aquí en La Bombonera.
1: Sí, normalmente queda concentrado para trabajar mañana por la mañana temprano, para hacer los trabajos regenerativos para aquellos jugadores que estuvieron presentes en la jornada de hoy, sobre todo los titulares y los que tuvieron muchos minutos, y el resto del equipo para entrenarse normal, teniendo en cuenta que ya el viernes, 21:30 horas, con el arbitraje de Luis Lobo Medina y José Carreras en el VAR, enfrenta a Talleres. Un partido clave para Boca en caso de ganar, así como ocurrió contra Instituto, que después no se le dio la victoria, quedará parcialmente a la espera del partido de Independiente Rivadavia como líder de la tabla anual, con lo que eso significa. Y para mí Boca va a poner varios jugadores, los que mejor están, teniendo en cuenta que además también necesita levantar anímicamente, porque otro resultado adverso haría que todo sea más cuesta arriba, pensando en la revancha, que ya de por sí parece muy complejo.
0: Bueno, hay una camiseta de Boca en juego, 11-3-0-0-3-0-7-90, 11-3-0-0-3-0-7-90 para la revancha en Brasil. Merentiel, Valencia, y agrego una opción más, los dos. Valencia, Merentiel o los dos. 11-3-0-0-3-0-7-90, nuestra vía de comunicación. ¿Cómo arranca el segundo tiempo en Los Ángeles? Perdón,

0: en San Francisco, porque creo que está jugando de visitante los Lakers, ¿sale?
1: No, no, están locales. Ante los Golden State, 11-7 Golden en el tercero, 70-61, tercer cuarto, 6 minutos.
0: Bueno, descontaron. Vamos a hablar un minutito de River, partido... Ah, pará, Santi Sosa, ¿está?
1: Sí.
0: Dale, dámelo.
2: Solo hay un lugar distinto para jugar, ¿no? Sí, aparentemente es en el Maracaná, queremos jugar ahí porque es... donde nos sentimos muy cómodos. En nuestro estadio no podemos por un tema de capacidad, pero bueno, si no es ahí, queremos en el Maracaná. Estamos haciendo todo, ojalá pueda salir, porque bueno, como saben, se vendieron muchas entradas y queremos que sea ahí.
3: Santi, ¿dónde está la clave para el partido de vuelta? No se puede descartar a Paredes todavía, entiendo, seguramente ahí pasa Milton, que si está Paredes será diferente, ¿no? Pero ¿dónde, en qué no pueden fallar para bueno, en definitiva, hacerlo bien de vuelta?
2: No, a ver, todavía queda un partido, como dije recién, ellos jugaron muy bien hoy, tuvieron la posibilidad de jugar con un jugador más casi gran parte del segundo tiempo, no estuvieron ahí, creo que hicimos un trabajo defensivo muy bueno, pero bueno, tenemos que salir a jugar de igual a igual, como si tuviésemos 0-0, atacar y bueno, tratar de sellar todo en casa.
3: ¿Vas a ser el candidato, Vasco?
2: Sí, a ver, nosotros queremos ganar siempre, no sé si llamarlo así, candidato, ¿no? Ellos son un gran equipo con una gran historia, tienen grandísimos jugadores y bueno, confiamos en lo nuestro, en los jugadores que tenemos, en que queremos llegar a la final, tenemos muchas ganas de hacerlo después de mucho tiempo y confiamos que se nos va a dar.
3: Complicado mucho Boca con el tema de la presión, se sintió muy incómodo, sobre todo en el primer tiempo. ¿Lo trabajaron en la semana? ¿Entendían que quizás eso a Boca le podía incomodar?
2: Sí, sabíamos la semana cómo ellos jugaban, sabíamos que también podían tener distintas alternativas en ataque, venían jugando 4-3-3, hoy creo que lo hicieron de otra manera. Tienen en ataque grandísimos jugadores, tienen muchas variantes. Hoy bueno, no jugó Paredes para ellos, pero bueno, igualmente tienen un gran equipo con grandes jugadores que juegan muy bien y bueno, hoy se vio.
3: Te quería preguntar justamente por Paredes, porque jugás justamente en esa zona. ¿Cuánto le vio que no estuviera el capitán de Boca?
2: No, a ver, como dije antes, sabemos lo que es Paredes para Boca, lo que significa, que maneja todo el partido, maneja todos los tiempos de Boca, es un crack, yo personalmente lo admiro mucho. Sé también lo que es para un volante central de un equipo, lo importante que es cuando juega bien, juega muy bien Boca. Y bueno, que hoy no haya estado, creo que un poco se notó, pero igualmente creo que los chicos que jugaron a mitad de cancha de ellos lo hicieron bien.
3: Hace poquito estás en Vasco, pero sin embargo en la previa del partido la gente de Vasco gritó tu apellido. ¿Te sorprendió? ¿Te has sentado muy bien acá y da la sensación que en poco tiempo te has convertido en un líder?
2: Sí, a ver, la gente me demuestra cariño permanentemente cuando estoy en la calle, bueno, en la cancha siempre. Para mí eso es un mimo del alma y bueno, trato siempre de dar lo mejor de mí, de poner a Vasco allá arriba y bueno, ojalá sigamos así, porque el cariño que me demuestran es algo muy lindo.
3: Gracias y felicitaciones.
2: Dale.
0: Bueno, ahí estaba Sosa. En una de las preguntas, Coli, dicen, no hay que descartar a Paredes para la revancha. Esto es más un deseo de Boca, esto es el periodismo partidario riquelmista que quiere instalar que Paredes puede jugar, o hay serias chances de que Riquelme pueda estar en la revancha en Vasco da Gama.
4: Sí, Paredes no hay ninguna chance de que esté, pero bueno, alguna vez se recuperó en 13 días, ahora... Sería una locura y sería...
0: Sí, no era... Perdón, Coli, tiempo. Perdón, porque hoy leí bastante sobre esto. No era un desgarro de grado 2 el que había tenido Paredes anteriormente. Había sido mucho más leve.
4: Aquella vez.
0: Claro. El sí. De los 13 días de recuperación.
4: Sí, sí. De todas maneras, lo que haya sido fue mucho más rápido aquella vez de lo que correspondía, también hay que decirlo. Normalmente es 21 días. En este caso, es en el mismo lugar donde se resintió, por ende, sería entre 3 y 5 semanas. Muchos especulan y especulamos que ni siquiera llegaría para el Clásico. Aunque en ese caso sí, lo cuidarían, lo pondrían en óptimas condiciones y juega en el Superclásico. Pero sí. No está para jugar
0: igual,
4: en el Maracaná.
0: Igual, Marcelo, me parece que si un partido tenés que arriesgar es en el Maracaná, ¿no? Si un partido lo tenés, claro, que poner para que se rompa
5: lleva,
0: todo...
5: Es lleva en el ¿cuántos días? ¿Cuándo fue esto? El viernes.
0: Claro.
5: Hoy es martes, van 4 días, a 7 días más estamos hablando.
0: 11.
5: 11 días. O sea, si es un desgarro, no tiene ni una chance de jugar, no tiene ni una chance.
0: Bueno,
5: para mí no tiene ninguna chance si es un desgarro, porque normalmente son 3 semanas, ponele, y Boca se sigue jugando cosas el resto del año.
4: Ahí está, Boca juega mucho todavía. Esto para mí era lo más importante, pero Boca sigue jugando muchas cosas.
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0: Bueno, mañana, ratitos antes de las 7 de la tarde, estaremos por Radio Mitre, pero en el Eva Perón, en Junín. Vamos a viajar 300 kilómetros para hacer River y Sarmiento de Junín en un partido trascendental para River, para meterse dentro de los ocho que hoy está fuera, para cambiar la imagen futbolística que dejó con Estudiantes de Río Cuarto, paupérrima el otro día, y para tratar de quedar a 3 puntos de Boca, teniendo en cuenta y según Colicchi que se viene la debacle de Boca después de la derrota de hoy y que tiene que poner a Maradona, Caniggia, a Chamí, sí, y a todo el mundo el viernes porque sí, se le agarra el cagómetro.
4: No, no, tiene que jugar, es el partido. Hoy a esta altura más importante de Talleres. Sí, ya está eliminado. En condiciones normales.
0: ¡Hola, Filippi! ¡Resucitó Filippini!
7: ¿Cómo andan? Un abrazo grande para todos. 5 finales en el camino del equipo de Leo Poncio, de cara a lo que puede llegar a ser la clasificación. Obviamente que la concentración de River se estuvo observando, estuvieron siguiendo el partido de Boca frente a Vasco da Gama, que ha generado alguna sonrisa, pero obviamente no dan por cerrada la serie, y además River tiene sus propios inconvenientes, por eso remarcaba 5 finales en busca de la próxima Copa Libertadores.
0: ¿De verdad River sonrió porque hoy cayó Boca después del papelón del otro día? No tiene tupé, sí, River, ¿eh?
7: A ver,
0: ¿De verdad que River sonrió porque... A ver, River es un escándalo, Paulo.
7: Siempre en lo anímico te juega a favor.
0: Es un escándalo, Paulo. Paulo, después de lo que hizo River el otro día en el Monumental, frente a Estudiantes de Río Cuarto, es para meter a todos estos, incluido al técnico y a todo el mundo, adentro de un container, Paulo. No, fue tremendo lo de River.
7: No, fue tremendo lo mal que jugó, un partido que terminó ganando contra el peor equipo del año, por la mínima diferencia. Sí que no tenía dos delanteros Estudiantes de Río Cuarto que pudieran lastimar, porque la realidad es que River además mostró flaqueza defensiva nuevamente. Veremos mañana qué equipo pone, en principio sería con la vuelta de Almada y podría salir Galván del equipo porque Pereira hizo un buen partido y se mantendría entre los 11. River conoce sus problemas, por algo Gaby en las últimas horas ya se empezó a hablar de un futuro técnico, porque la imagen que ha dejado River el otro día fue realmente preocupante.
0: Bueno, igual me parece otro papelón más, ¿no? Estar hablando de Ramón Díaz, estando Poncio. Ramón Díaz no creo que sea el salvador de River, lo que le va a dar es un espaldarazo a los dirigentes, pero si uno se pone a ver Ramón Díaz, lo que hizo en los últimos clubes tampoco fue bueno. A mí me parece, Paulo, con mucho cariño, esto lo digo, están totalmente perdidos en River. Totalmente perdidos.
7: Y mira, a ver, la idea de poner a Poncio fue sostenerlo hasta fin de año y obviamente bueno, que a partir de lo
0: pero
7: que
0: una cosa, pero Paulo, una cosa si vos traes a Milito, otra cosa si vos traes a Aymar, otra cosa, aunque era mentira, pero si vos traes a Scaloni, una cosa si vos traes un técnico de elite y otra cosa si vos traes un tipo que está de vuelta pero que solamente le da un espaldarazo a la dirigencia para quedar bien con la gente o con las redes sociales que piden a Ramón Díaz. ¿Vos viste lo que hizo Ramón Díaz en los últimos clubes que dirigió, Paulo?
7: A ver, no le ha ido bien, pero realmente en la historia de River tiene los pergaminos, bueno, tiene los pergaminos en la espalda que quizá hoy no tendrían otros técnicos. ¿Sabes cuál es el problema, Gaby?
0: Mirá que Gallardo, sí, mirá que Gallardo tenía unos pergaminos bárbaros y tuvo 3 años sin ganar nada, ¿eh?
7: ¿Y Coudet cuánto duró en River?
0: Bueno,
7: el problema es que mañana traes a Milito, que puede ser un gran entrenador, porque eso no tengo ninguna duda, que es un gran entrenador, pero no lo podés sostener si no consigues resultados de inmediato.
0: Bueno, es un problema de la dirigencia, que tiene el culo sucio. Perdón,
7: y bueno,
0: si vos estás convencido de un proyecto, lo sostenés. Se llame Milito, se llame Aymar, se llame Garompa. Ahora, bueno, si vos tenés que ir a buscar a Ramón Díaz, si vos tenés que ir a buscar a Ramón Díaz, porque solamente lo que te da Ramón Díaz es un espaldarazo a vos como dirigente y no tiene sustento en el proyecto deportivo, porque esta dirigencia, más allá del enojo que podía tener Donofrio con Ramón Díaz, nunca lo quiso porque no está identificado con el proyecto deportivo. Lo vas a buscar a Ramón Díaz para que te cuide el culo a vos, y a mí me parece que no está bien, Paulo.
7: Perdón, yo creo que es una solución. Yo coincido en que es una solución a corto plazo. Lo de Ramón Díaz puede ser una solución a corto plazo que después lo puede terminar sufriendo.
0: Bueno.
7: Es como para ampliar el tema, pero es la realidad. ¿Te puede dar resultados inmediatos? Sí. Pero después puede llegar a ser un problema futuro. Esto yo soy consciente de lo que significa, porque cuando llega Ramón Díaz es un combo completo.
0: Ramón Díaz no viene por un proyecto futbolístico, viene a sostener la espalda de la dirigencia de River.
7: Sí, igual, Gaby, hasta que no pase en estos 5 partidos, no saber qué pasa con Poncio, qué resultado deportivo
0: consigue. Pero es un papelón que la dirigencia de River haya instalado esto, Pablo. Es un papelón. Es una falta de respeto a Poncio. Una falta de respeto.
7: Viene más de una segunda línea que de los primeros dirigentes, de los dirigentes más importantes que deciden en River.
0: Si Ramón Díaz llega a ser el técnico de River, si llega a ser, fue todo de la dirigencia. Si no llega a ser, me sentaré y diré, che, perdón, trajeron otro técnico, lo de Ramón Díaz fue una vendida de humo. Pero todo esto, por quienes lo cuentan, está sostenido desde la cúpula de la dirigencia de River.
7: Yo, a ver, creo que hay un sustento, porque la realidad es que si a Poncio le va mal, al que van a ir a buscar es a Ramón Díaz. La información es eso, al que van a ir a buscar, es que, si a Poncio le va mal, es a Ramón Díaz.
0: Es que yo te estoy diciendo que acá lo van a buscar a Ramón Díaz no por un proyecto deportivo, sino para cuidarse la espalda a los propios dirigentes. Ahí está el error de River. Traen un técnico para cuidarse la espalda.
7: Bueno, ellos. Creo que el segundo... A ver, Gaby, si vos te pones a pensar después de Michelli, cuando fueron a buscar a Gallardo... cuando recién apenas llevaba un tiempo muy corto de haber sido en River, y fue parecido.
0: Bueno,
7: en el sentido que fueron a buscar un técnico con espalda también.
0: Hablemos del partido de mañana. No, pero ¿sabés qué pasa, Pablo? Es para largo esto. Tenés un quilombo bárbaro si el tipo que traes no estás convencido que es el que te va a salvar de los problemas futbolísticos, y lo traes solamente para que te cubre la espalda vos. Ese
7: ¿Vos
0: es el
7: que
0: problema.
7: Contaste alguna vez de qué?
0: Ese
7: de
0: es el problema. Es contradictorio, esta dirigencia no quiere a Ramón Díaz futbolísticamente hablando, no lo quiere, no les gusta, creen que es un técnico antiguo. Hoy lo traen porque nadie los va a putear porque trajeron a Ramón Díaz, vuelven y siguen gobernando con las redes sociales.
7: Bah,
0: y se van a seguir y se van a seguir equivocando porque sigue gobernando con las redes sociales la dirigencia de River. Dame el equipo de mañana, Paulito.
7: El equipo va a tener, como te decía, una posible variante, que es la aparición de Thiago Almada, que va a ser titular, seguramente jugando en el lugar de Tomás Galván, porque Pereira lo hizo bien en el último partido y se mantendría dentro del equipo. Beltrán, Montiel, Otamendi, Martínez Cuarta, Acuña en la mitad de la cancha, Vera, Andrada, Almada, lo dicho, Galván o Pereira, Correa y Drussi.
0: Bueno, Filippi, nos vemos mañana. Usted se queda, ¿no? Todavía descansa.
7: Todavía descansamos, pero en Córdoba me parece que ya somos parte.
0: Bueno, muy bien. Abrazo, Paulo. Buena recuperación. Paulo Filippini, toda la información de River. Perdió Boca, mañana River. Estaremos por Radio Mitre. 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
0: Damos la tandita de oyentes, las últimas PNT, nos despedimos de aquí de la Bombonera, ya está cerrando todo, todo oscuros, ha perdido Boca con Vasco da Gama, 1-0.
8: Gaby, buenas noches, ¿cómo estás? Un buen programa. Y yo creo que tendrían que jugar los dos en Brasil. El primer tiempo Merentiel y el segundo tiempo Valencia o los dos. Un abrazo grande, 0-33.
9: Hola, Gabriel Anelo y equipo, los felicito por el programa. Mira, para mí tiene que jugar Merentiel, no hay ninguna duda. Me gusta más. Escúchame, mis tres números de documentos, 467, y mi nombre es Juan Carlos de Ramos Mejía. Me gustaría la camiseta, muchas gracias.
10: Hola, soy Elena. Me gustaría que entre Merentiel y Valencia en el segundo tiempo. Quiero la camiseta de Boca. Boca va a ganar 2-0 el partido de vuelta.
11: Para mí tiene que jugar Merentiel. Soy José María, mi 3, último número, 850.
12: Hola, Nelo, ¿cómo estás? Para mí tiene que ir de arranque Merentiel, de una. Francisco, 066, espero ganarme la camiseta, obviamente.
13: Gaby, Héctor, 090, mi documento. Para mí tiene que ir la bestia de 9, Jagger Herrera de 5. ¿Cómo los ves? Los escucho siempre.
14: Hola, soy Lucas Carballo. Para mí me da mucha confianza la bestia, por algo se volvió del año. Sí, es cierto que extraño mucho a Vareiro, pero Valencia, estos partidos son los que te gana Merentiel. Son los partidos trabados, seguros, con los brasileros que a Merentiel le gusta destacarse porque hace todo el trabajo sucio. Así que para mí, Merentiel, DNI 818. Gracias.
0: Bueno, señores, recta final, nos están comiendo los talones, Lichetti, qué sí, raro, ¿no?
1: Sí, anduvimos mal en el tercer cuarto, 22-13. Se inicia el cuarto, ahora está 76-72 los Lakers sobre Golden State.
0: Ay, Dios mío. Bueno, Ale, a ver, ¿qué tenemos mañana? Tenemos River, pasado Estudiantes, y después arranca rapidito con arbitraje la fecha del fútbol argentino, Ale.
1: Jueves, Huracán Gimnasia, Nicolás Ramírez. El viernes, Defensa y Justicia, Instituto Andrés Merlos. Boca, Talleres, Luis Lobo Medina. El sábado, Banfield, Argentinos, Unino, Platense, Lanús, Hilfer, Independiente, Rivadavia de Mendoza, Tigre, el sábado, Araza, sábado 20, Vélez, Gimnasia, Darío Herrera, Atlético Tucumán Central con Carranza, el domingo, Racing Independiente, Facundo Tello, Estudiante San Lorenzo, Sebastián Martínez, Estudiante de Río Cuarto, Aldo Civi, Andrés Gariano, Belgrano River, Pablo Dóvalo, Newell Central, Córdoba, el lunes, Hernán Mastrangelo, Sarmiento Barraca Central, Daniel Zamora, y el lunes 21-15 se cierra con Riestra Unión, Pablo Echavarría.
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0: Señores, nos vamos de aquí de la Bombonera. Un abrazo, Fede Benítez. Vas a cerrar comercialmente la transmisión. Abrazo a la distancia, Fede.
6: Gracias.
5: gran abrazo.
0: Bueno, Espina, lindo partido.
5: Vamos.
0: Vimos, ¿eh? Interesante.
5: Interesante. Bueno, nos quedan 90 minutos más en una semana.
0: Exactamente. Veremos dónde, ¿no? ¿Será Maracaná? ¿Será en el norte de Brasil? ¿Será
5: para allá
0: en Paraguay?
5: Vamos.
0: ¿Será acá en la Bombonera? Veremos, todo puede pasar. Abrazo, Marce.
5: Un abrazo para todos. Chau,
0: el mismo de siempre. Chau, Tommy Montivelli. Coli, ¿te quedó algo?
4: Bueno, el día viernes, entonces el partido contra Talleres, arbitraje Luis Lobo Medina. Lo bueno dentro de lo malo es que la derrota de Boca, después de 17 partidos sin perder, al menos hizo resucitar al compañero, a Paulito Filippini.
0: Muy bien, abrazo. Abrazo a Leli Chetti. En la producción trabajó Ariel González, Marcelito Nelly ahí en la mesa de control. Señores, nos fuimos, dejamos la Bombonera, ha perdido Boca, pone en riesgo la serie y la ilusión de la Sudamericana. Está vivo, aunque perdió 1-0, ni con Piero Massa. Hoy, con 12 y 10 el rival, pudo Boca dar vuelta al partido. Nos fuimos de la Bombonera, somos Mitre, somos el fútbol más escuchado de la Argentina. Ganó Vasco da Gama, perdió Boca, cierra el señor Federico Benítez comercialmente esta transmisión. Mañana, minutos antes de las 7, River se juega la vida en Junín, en el Eva Perón, frente a Sarmiento. ¡Chau!
6: 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Me gusta este partido que auspició Quilmes. 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Buenas noches.
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2: Cielo nublado en Buenos Aires, 14 grados 5 décimos la temperatura. 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La salud del Papa. El Vaticano confirmó que le extirparon un tumor maligno. La Santa Sede confirmó que el diagnóstico es adenocarcinoma pulmonar. La recuperación demandaría aproximadamente una semana. La información difundida generó dudas sobre la posibilidad de concretar la visita del sumo pontífice a Argentina. Al respecto, la Casa Rosada contempla reprogramar la visita de León XIV. La ministra de Seguridad afirmó que todavía no hay una confirmación oficial y que la instrucción es seguir trabajando. Si hay que reprogramar, se reprograma, agregó Alejandra Monteoliva, al referirse a posibles cambios en la visita.
3: La decisión que hemos tomado, incluso los ministros, lo mismo en mi caso para adentro, a todo el ministerio, a los jefes de las fuerzas, la instrucción ha sido, hasta que no haya una información oficial, seguimos trabajando. Considero que en estos casos, bueno, primero ser prudentes y obviamente tampoco perder tiempo que podemos ir ganando en un operativo, así que es preferible seguir trabajando.
2: Ravier consideró positivo el dato de inflación de septiembre. El vocero presidencial calificó la suba de los precios como un buen número y aseguró que la inflación irá cediendo.
4: Puede haber alguna suba transitoria en algún mes particular por cuestiones de estacionalidad, por shocks internos o externos, por distintos motivos, pero claramente la tendencia de aquel 25%, después había bajado a 12, a 8, 4, 2, que hoy estemos abajo del 2%, creo que es un buen número comparado del lugar del cual venimos. Pensamos que este programa de estabilización va a continuar. Si controlamos los agregados monetarios, el IPC va a ir cediendo con bajas hacia, esperamos a mediano plazo, un indicador de un dígito anual, ¿no? Como tienen tantas economías del mundo.
2: Para algunos economistas, Argentina está en recesión. Fausto Espotorno, en diálogo con Radio Mitre, advirtió que la economía de nuestro país atraviesa un contexto de estancamiento.
5: En general se suele decir que una recesión son dos trimestres de caída del PBI, ¿no? Medido contra el trimestre anterior, ¿no? Si, no sé, si el PBI cayó 2% en el segundo trimestre respecto al primero y después vuelve a caer 1% respecto del tercero respecto del segundo, te dice que hay una recesión. ¿Qué es lo que te va a pasar en Argentina estos trimestres, ¿no? Vas a tener probablemente dos trimestres negativos. Y eso se suele decir que es una recesión técnica, ¿no?
2: La inflación de septiembre alcanzó el 1,9%. En los primeros 9 meses del año, el índice de precios acumuló una suba del 23,6%. El rubro que más aumentó fue vivienda, agua, electricidad y combustibles, con un incremento del 3,1%. Reino Unido promete proteger los intereses comerciales en Malvinas. El gobierno británico reiteró su respaldo a las empresas que operan en las islas. Aseguró que implementará medidas para proteger los intereses de sus habitantes. Desde Londres sostienen que empresas y particulares deben poder tomar decisiones comerciales lícitas sin sufrir amenazas ni presiones políticas. La parlamentaria británica Uma Akumaran afirmó que un ministro mantuvo una reunión con el presidente de Estados Unidos, Donald Trump. Según Akumaran, ambos expresaron su voluntad de que las Islas Malvinas continúen bajo soberanía británica. A todo esto, y según publicó el diario norteamericano The New York Times, soldados británicos están entrenando para defender las Malvinas tras las reiteradas amenazas de Argentina sobre la soberanía de las islas.
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2: Se indica para hoy miércoles 14 de octubre en Capital Federal una temperatura mínima estimada en 13 grados, la máxima en 20, cielo mayormente nublado con probables chaparrones por la mañana. 14 grados y medio la temperatura, 82% la humedad.
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arrancamos de la noche a la mañana. ¿Qué tal? ¿Cómo andan? Muy, pero muy buena madrugada. Verónica Rossetti en la puesta del aire. Marcelo Neri con toda la onda. 11-3-0-0-3-0-7-90 para dejar los mensajes de audio. Sí, a través de tu WhatsApp tenés que mandar. No mensaje de texto, sino mensaje de audio. Al 11-3-0-0-3-0-7-90. Arroba Fabricio López, ok. Fabricio López, check. Los dos Instagram, ahí escriben y ya estamos conectados durante la madrugada. ¿Vieron que a las 4 más o menos de la mañana empiezan los pajaritos? Bueno, ¿cuáles son esas especies de aves que cantan a las 4 de la mañana en esta zona, por ejemplo, de Buenos Aires? Vayan contando la experiencia que tuvieron con algún pajarito, con algún lorito y también con alguna mascota y el nombre de la mascota. ¿Por qué eligieron el nombre de la mascota? ¿Cómo se les ocurrió ponerle ese nombre? Esa es la consigna de hoy. Nombres de mascotas. Pero también quiero que me digan cuáles son los pajaritos que cantan a las 4 de la mañana. 3 y media arrancan más o menos. Es como un reloj despertador, ¿viste? Cantan los pajaritos y arranca el día. Así más o menos es un poco acá en Buenos Aires. ¿Cómo es en tu ciudad? ¿Cantan los pajaritos también tan temprano? Bueno, ¿y cuáles son esos pajaritos? ¿Cuál es la especie esa que canta? Ahí están, mirá, está cantando. Bueno, nos contás en el 11-3-0-0-3-0-7-90 la consigna de hoy. Y además, me parece que son como 3 o 4 especies de aves. No es una sola. Hay uno que tiene como un canto particular, ¿viste? Que es un canto muy característico y es como un loop, ¿viste? De una melodía que se repite. Y empiezan más o menos 3 y piquito. Yo creo que hoy vamos a, con Marcelo Nelly, con Verónica, vamos a poner el micrófono en la ventana para ver a qué hora arrancan los pajaritos. Pero 3:30, 3 y pico, ya arrancan. Antes era a las 4. Ahora se adelantaron un poco. No sé si es porque tienen más ganas o de cantar o qué. O le ponen más onda. Bueno, 11-3-0-0-3-0-7-90, 1 y 12. Hoy tenemos un programón, tenemos música que preparó Mario Villanueva. Pero tenemos también unos musicalizadores nuevos que son ustedes. Así que vayan pidiendo la canción. Esmérense, nada de pedir cualquier cosa. O sea, esmérense, pidan algo que nosotros tenemos la discoteca, que son 300 millones de discos en físico. Y después en discos rígidos tenemos conectado vía satélite con Elon Musk. Tenemos un dispositivo en la nube. El otro día una mujer contaba a través de las redes sociales, decía, miren que toda la información no va a la nube, ¿eh? No es que está en la nube, en el cielo. Y se empezaron a reír porque, claro, la nube, se le dice la nube, pero no es la nube, es, viste, unos discos rígidos que están en diferentes lugares del mundo ubicados. Bueno, y se van conectando a través de internet. Bueno, entonces, por ahí pasa la cosa. En un rato llegan los diarios, perdió Boca. Te voy a contar de la salud del Papa, que lo operaron finalmente, qué es lo que tenía. Y todas las noticias nacionales, internacionales y todo, ¿eh? Las redes sociales, los chimentos, qué pasó con Manuel Ortega, se volvieron a juntar, hay una tercera en discordia. Te voy a contar todo, tenemos todos los datos acá en este programa de la noche a la mañana. Verónica Rossetti enchufada, Marcelo Neri se trajo un termo con un litro de café. Dice, yo quiero estar bien despierto la noche porque quiero que la gente mientras llama y me dice cuál es el ave que canta a las 4 de la mañana, viste, me quiero divertir. Bueno, dale. Si estás trabajando, nos llamás también. Si sos un oyente nuevo, también. Quiero que llamen un oyente que diga, yo por la primera vez que escucho, nunca había escuchado este programa y los escucho por primera vez, bueno, que llame. Que diga, yo soy fulanito o fulanita y es la primera vez que escucho Radio Mitre, la primera vez que escucho este programa. O ponés escucho Radio Mitre, pero el programa, la primera vez. Bueno, edades también, cuenten las edades, gente joven, gente grande, de todas las edades. Bueno, te voy a contar también cosas para hacer hoy miércoles, el jueves, el viernes y el fin de semana. ¿Y cómo va a estar el pronóstico? Te voy a contar todo. Bueno, listo. Esto es De la Noche a la Mañana. Arrancamos con Diego Torres. Bienvenidos.

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mañana, 22 minutos. Y bueno, el tema es los pajaritos, los cantantes de la madrugada. En este caso, los que cantan en Buenos Aires, ¿no? ¿Cuáles son estas aves que van cantando? ¿Cuáles? A ver, contanos. Los protagonistas de un concierto nocturno en la Ciudad Autónoma de Buenos Aires, tipo 3:30, 4. Muchas aves urbanas aprovechan el silencio de la madrugada y la contaminación lumínica para comunicarse antes de que empiece el ruido del tránsito, ¿no? Y son los cantantes de la madrugada. A ver, ¿ustedes qué dicen? ¿Cuáles son estas especies de aves? Un canto melodioso, variado, potente, muy parecido al de una flauta. Bueno, con la luz artificial de los postes y avenidas, su cerebro interpreta que ya está amaneciendo y además canta antes de que el ruido de colectivos y autos tape su voz. Son vivos, asegurando que las hembras y competidores los escuchen a kilómetros. Son acompañantes de las madrugadas, ¿no? Es una virtuosa imitadora, canto que cambia constantemente porque incorpora sonidos de otras aves e incluso ruidos urbanos, ¿no? Es extremadamente territorial, aprovecha la calma de la madrugada para marcar su área de alimentación y sus nidos. Bueno, ¿cuáles son estas especies? Nos van contando, por favor, en el 1130030790 y también nombres de mascotas. Que recuerden alguna mascota que le tomamos mucho cariño y le pusimos un nombre especial. Bueno, nombres de mascotas ocurrentes. ¿Escuchaste por ahí algún nombre que te llamó la atención? Bueno, contanos en el 1130030790. Dos consignas, a falta de uno. Nombres de mascotas. Y la otra consigna es, ¿cuáles son estas simpáticas aves que cantan a las 3:30, 4 de la mañana acá en Cava, ¿no? Bueno, con respecto a la visita del Papa León XIV, el gobierno dijo que está dispuesto a reprogramar, pero espera información del Vaticano, Si hay que posponer, se pospone, afirmó la ministra de Seguridad, Alejandra Monteoliva, quien ratificó que la organización continúa hasta que se comuniquen oficialmente cambios. El Santo Padre fue operado por un tumor canceroso y, bueno, esto es la información que ya vamos teniendo a través de los medios también de Italia. El gobierno mantendrá el operativo previsto para la visita del Papa León XIV mientras se aguarda una comunicación formal del Vaticano sobre la evolución de salud y cualquier eventual cambio de agenda. La ministra de Seguridad, Alejandra Monteoliva, afirmó que la organización sigue en marcha, aunque sostuvo que la recuperación del pontífice, operado ayer martes por una adenocarcinoma pulmonar, tiene prioridad absoluta. No podemos perder días, planteó la funcionaria al explicar que las áreas involucradas continúan con los preparativos mientras no exista una definición oficial. La eventual reprogramación permanece abierta ante el tratamiento que deba seguir el Santo Padre, ¿no? La intervención incluyó la extirpación del lóbulo inferior del pulmón derecho mediante una técnica de video asistida y el Vaticano informó que el procedimiento fue exitoso, no presentó complicaciones y que León XIV despertó con normalidad antes de regresar a su habitación en la 10ª planta del Hospital Gemelli de Roma. Monteoliva remarcó que la Casa Rosada no recibió hasta ahora ninguna notificación de la Santa Sede sobre modificaciones, ¿no? Fe tenemos siempre. Para nosotros, primero la salud del Papa, dijo durante una entrevista. Y la ministra señaló que el presidente ya había planteado la posibilidad de adecuar el cronograma si el cuadro clínico lo exige. Lo dijo el presidente ayer, si hay que reprogramar, se reprograma y listo, ¿no? Y la funcionaria evitó anticipar decisiones sin una confirmación de Roma. Información oficial a esta hora no tenemos. Es probable que se modifique, habrá que ver cómo se desencadena el tratamiento que tenga que hacer, ¿no? Así que, bueno, el diagnóstico fue confirmado durante la operación, luego de que los estudios preoperatorios detectaran una masa en el pulmón. El examen histológico realizado durante el procedimiento corroboró que se trataba de una adenocarcinoma pulmonar, una forma de cáncer que afecta a las células glandulares del órgano. Y la cirugía torácica se extendió por unas 3 horas, aunque la intervención propiamente dicha tuvo una duración aproximada de 90 minutos. El equipo médico estuvo dirigido por el profesor Stefano Margaritora, acompañado por la profesora Elisa Meachi, la doctora María Teresa Congedo y el doctor Leonardo Petraca Carabella. Son los médicos que operaron. La anestesia estuvo a cargo del profesor Massimo Antonelli, el doctor
Giovanni Punzo y el doctor Giuseppe Bello, y tras la operación los médicos mantuvieron al pontífice bajo observación durante un breve periodo antes de autorizar su traslado a la habitación. Bueno, la espera por una definición oficial del Vaticano hasta ahora no fue suspendida ni modificada hasta que el Vaticano comunique una decisión. Así que a la espera entonces de lo que diga el Vaticano. Esperemos que ande todo fenómeno, rápido, una recuperación pronta y que se recupere muy pronto el Papa y lo tengamos acá en Argentina. Ese es un poco el deseo de todos. Bueno, tenemos mensajes de la gente que va llegando. Ahí, por ejemplo, van dejando su mensaje un montón de oyentes ya en este día miércoles. Y miércoles 14, ¿cómo pasaron el martes 13? Lo pasaron de largo, me parece. Bueno, buenas noches, Fabri, te escucho hace mucho, pero es la primera vez que te escribo. Acá tenemos a Daniel Eduardo Gómez Duré. Mira, un oyente que es la primera vez que escribe. Dice, el ave nocturno que anticipa la aurora es el ruiseñor. Saludos desde La Plata, Daniel. Mira qué genio, Daniel, ¿eh? Un capo, Daniel, la primera vez que escribe. Bueno, tenemos a Susana Edith González que dice, buen miércoles, el ave es el zorzal. Mis mascotas se llamaron Cacho, mira qué lindo nombre, Bruce y Pepa. Pepa debe ser un loro, ¿no? Una lorita, ¿no? Pepa. Y hoy está Julia, de 5 meses, adoptada. Que sea un buen programa. Abrazos a todos, Susana. Qué grande, Susana. Bueno, una genia. Me encantó Pepa. Bueno, los pájaros que cantan a la madrugada acá en Buenos Aires son los zorzales. En Goya también cantan y se escucha mejor porque no hay tantos edificios altos y hay más árboles. Esto lo dice Patricia Espíndola, que está escuchando desde Goya, Corriente, mi querida Goya. Bueno, tenemos muchos mensajes. Acordate del teléfono 113-003-0790. Fabricio López, ok. Fabricio López, ok. Y Fabricio López, check. Mis dos Instagram. 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Ahí. Bueno, 1:30, Vero. Tenemos, atención con esto. Vamos a ir a la música con. Primero vamos a ir a Perales, a José Luis Perales, y después tenemos un montón de sorpresas más en esta madrugada para que la pasen genial. Vayan pidiendo también alguna canción que les guste y acuérdense, la consigna 1, ¿cuáles son las aves que cantan a las 3 y media, 4 de la mañana y qué nombres le pusieron a sus mascotas, que recuerden, ¿no? Y aquella que de repente le tuvieron más cariño o le tienen más cariño y qué nombre le pusieron. 113-003-0790. Estamos en De la Noche a la Mañana y la temperatura a esta hora, 15 grados, una décima.

casa mi hermano de chico tuvo un perro y lo llamábamos Chavo. Era vivísimo. Cuando quería comer se sentaba al lado de la heladera porque mamá sacaba la carne de ahí para todo. Bueno, yo me... dice, me encantan los nombres. Espectacular. Ahí Miriam que nos manda mensajitos. Gracias, Miriam, querida. Bueno, tenemos otros mensajes de oyentes también en el 113-003-0790. Gracias por todos los mensajes tan lindos que vamos recibiendo, por la consigna de hoy, que son los pajaritos que cantan a las 3:30, 4. Algunos dicen el zorzal, otros dicen que son otros los pájaros que cantan a esta hora. Bueno, su clásico grito estridente, también bicho feo, suele empezar un poco más cerca de las 5, ese es más dormilón. Pero en primavera y verano, cuando empieza a aclarar muy temprano, se suma al coro tipo 4:30 más o menos, es el coro. Después tenemos otro que es su arrullo suave, grave, que hace cu, cu, cu, cu. Bueno, no es tan llamativo como el del otro pajarito que ahora lo vamos a nombrar, pero arranca muy temprano desde los árboles de las veredas y los balcones. Así que, ¿quiénes son entonces los pajaritos que cantan? ¿Cuáles son estas especies de aves? Los que se escuchan acá en Buenos Aires y también en gran parte del país, estos pajaritos que cantan tipo 3:30, 4 de la mañana, son como un despertador, ¿eh? Funcionan bárbaro, porque tipo 3:30, 4 están ahí cantando y le dan un lindo rato, ¿eh? Cantan un lindo rato, tipo después de las 5 siguen, después de las 5 siguen. Bueno, para los insomnes, los que vuelven por ahí de alguna juntada o los que se levantan para ir a trabajar, ya los empiezan a escuchar. Y cuando escuchas los pajaritos, viste, como que decís, es como que te reciben también, ¿no? Porque de alguna manera arranca el día de esa manera, con el canto de los pajaritos, ¿no? A las tipo 4 más o menos, por tu barrio. Decime si escuchaste por tu barrio. ¿Y con qué intensidad? Y además, bueno, ¿cuáles son estas especies de aves, no? Así que contanos en el 113-003-0790, Fabricio López, ok, y Fabricio López, check, mis dos Instagram. Bueno, ahí está Denis también, que nos manda mensajes. Bueno, mucha gente que a esta hora, algunos están trabajando, otros están en la camuchi. Bueno, pero en definitiva, mucha gente que se va incorporando. Algunos que escuchan un tramo en el comienzo, se duermen, después se vuelven a despertar. Y otros que se van incorporando a medida que pasa la madrugada, ¿no? Bueno, te cuento un poquito de Boca mientras aguardamos que lleguen los diarios. Perdió como local 1-0 ante Vasco da Gama por la ida de las semifinales de la Copa Sudamericana. Y el CNI se cayó en la Bombonera por el gol de Adson, ¿no? Y el próximo martes buscará la remontada. El gigante de la colina sufrió la expulsión de Andrés Gómez. Boca Juniors cayó 1-0 ante Vasco da Gama en la Bombonera en la apertura de la serie de semifinales de la Copa Sudamericana. Dejó escapar un invicto de 17 partidos y quedó obligado a llevarse la revancha por 2 o más goles de diferencia para avanzar a la definición del certamen continental. Bueno, si se impone por la mínima habrá penales además, ¿eh? En un partido de Copa los errores se pagan caro y el Ceneice lo sufrió en carne propia a los 24 minutos de juego. Lautaro Di Lolo dejó viva una pelota en su campo en lugar de sacarla al córner o al lateral, y de esa jugada llegó un centro de Andrés Gómez a la cabeza de Adson, quien anticipó a Yagüe Herrera para marcar el 1-0 acá en Buenos Aires. Ya en el segundo tiempo, el equipo dirigido por Rodolfo Arruabarrena mostró rebeldía para ir a buscar el resultado sin su emblema Leandro Paredes, por una lesión. Esa ausencia le quitó generación de juego, que intentó reemplazar por el vértigo de Leonel Flores. Muy impreciso estuvo, y el picante ingreso de Sebastián Villa en el complemento. Mientras tanto, Vasco da Gama apostó a los contragolpes, pero su plan quedó herido a falta de media hora para el final por la insólita expulsión de Gómez. Recibió 2 amarillas correctas en 5 segundos por entorpecer el saque de un tiro libre y empujar al árbitro Piero Massa, y se tuvo que ir a las duchas
antes de tiempo. Por ahí no se duchó, se fue, pasó por ahí, agarró el jabón, dijo, me baño después en el departamento, ¿viste? Dijo, pasó por las duchas, pero no se bañó nada, no se duchó. Bueno, por lo caliente estaba. Con la superioridad numérica, Boca Juniors tuvo varias ocasiones para alcanzar la igualdad, pero falló en la puntada final. Y ahora todo se resolverá el próximo martes desde las 21:30 hora argentina, con sede a confirmar. O sea que el gigante de la colina todavía no sabe si podrá ser de local en el Estadio Maracaná. Antes de eso, los del Vasco Arrobarrena se van a medir el viernes en idéntico horario a Talleres por el torneo clausura. El primer cruce de la segunda semifinal tendrá lugar el miércoles desde las 19 en Brasil, entre Atlético Mineiro y Montevideo City, Torque de Uruguay. Así que viene ahí el partido que le toca al Vasco da Gama. Y después, el martes que viene, nuevamente con Boca Juniors en Brasil. Muy bien, Benito, 1:45, el teléfono 113-003-0790, mi Instagram Fabricio López OK, Fabricio López Check, ahí tengo un sorteo que está funcionando bárbaro de unos anteojos para mamá, así que entren y participen también si quieren regalarle algo lindo a sus mamis. Bueno, 1:45, vamos con la música, ahora llegan, mirá, los Panchos, que tienen a María Marta Serralima en la voz, que es un espectáculo.

mañana, 39 minutos. Estamos en De la Noche a la Mañana con mucha información, con datos, con juegos, con todo. Tenemos de todo un poquito en esta madrugada. Y la consigna también, que es ¿cuál nombre de tu mascota recordás con mucho cariño? ¿Por qué le pusiste ese nombre? Bueno, dice Miriam, hola Fabri, en

Fabricio, buenas noches. Bueno, te cuento, yo estoy en Merlo, tengo un jardín y bueno, plantas. A las 3:30 empieza la calandria. Tú, tú, tú, tú, tú, tú. Y después, cuando mi gato duerme, pues tengo un gato, cuando mi gato se duerme, a eso de las 9:10 de la mañana, ella viene a bañarse en una piletita que yo le tengo puesta en el patio. Por acá es la calandria. Después aparecen los bichos feos, pero y algún colibrí. Bueno, te mando un beso grande y bueno, que tengamos una muy buena noche con mucho canto y mucha música. Graciela desde Merlo.

día, gente de la noche a la mañana. Les habla Mauricio desde Necochea. Bueno, es para comentarle el nombre de un ejemplar que tengo que se llama Quila, que significa luna en quichua. Hace 54 años que estoy en la actividad de los ovejeros alemanes de disposición, pero el caso de Quila, que en este momento está durmiendo a mi lado, es un caso muy especial. Es una perra que, bueno, ha viajado a Alemania, es PA, que es la categoría máxima dentro del ovejerismo internacional, en dos oportunidades, en el año 2025 y 2026, en abril, que se llevó a cabo el CIEGRE en Buenos Aires, y la retiré de las exposiciones de estructura y belleza. Un ejemplar soñado. He tenido a lo largo de 54 años muchos ovejeros alemanes, todos son parecidos, pero son distintos, ¿no? Bueno, ella está retirada ya, dejó la actividad, ahora camina en Villa del Deportista y está haciendo una vida de un perro normal. Realmente, quería decirles que mi ejemplar preferido y el de mucha gente.

encantó, Aquila. Se ve que es un buen perro, un buen compañero, ¿no? Eso, de eso se trata, ¿no? Viste que hay esos perros que vos decís, entiende todo, ¿no? Entiende todo. Y son como dueños de casa también, porque poco saben todos los movimientos, a qué hora llegás, a qué hora te vas, qué haces, qué necesitas, todo, ¿no? Por ahí unos mimos. Qué lindo. Bueno, me encantó Aquila. ¿Quién es Josefina Lynch? La mujer que habría generado la separación entre Manuel Ortega y Julieta Prandi. Karina Iavicoli relató cómo unos chats de tono subido y unas imágenes difundidas por la artista habrían desatado una discusión que terminó en la ruptura. Aparentemente, algunos hablan, pero vaya a saber, ¿no? Puertas adentro, qué es lo que sucedió entre Julieta Prandi y Manuel Ortega. Josefina Lynch, cantante, expareja de Joaquín Levington, quedó señalada como una de las mujeres vinculadas al conflicto que derivó la separación de Julieta Prandi y Manuel Ortega, anunciada apenas 27 días después del casamiento de la pareja, según relató Karina Iavicoli. Lynch habría sido el verdadero detonante de la ruptura por encima de Mariana Marx, una escritora que fue apuntada como tercera en discordia. O sea que hay un montón, hay un montón de terceras, tercera, cuarta, hay de todo. Bueno, Josefina Lynch es la expareja de Joaquín Levington, el cantante de Turf, y habría sido el detonante del divorcio de Prandi. Ella fue el viernes al estudio a grabar porque canta y canta muy bien, y Julieta encuentra mensajes subidos de tono con esta mujer y lo encara. Esto dijo Iavicoli, ¿no? Y de acuerdo con el relato de la periodista, el conflicto estalló el viernes previo al anuncio de la separación, cuando Prandi habría confrontado directamente a Ortega tras encontrar mensajes de tono subido entre él y la joven cantante. El viernes estalla el escándalo y ella dice: ¿por qué me haces esto si te dije que me molesta? Y él le dijo que era trabajo, ¿no? Bueno, bien, la chica esta, Josefina Lynch, es muy linda, muy impactante, ¿no? Y según la panelista, lo habría profundizado el malestar de Prandi, que fueron una serie de fotografías que la propia Lynch había compartido en su cuenta de Instagram, tomadas en el estudio de grabación de Ortega. Ella había subido fotos en el estudio muy provocadoras y las borró cuando yo la empecé a seguir. Ah, con razón, esa foto de entonces era del estudio. Bueno, en fin, ahí está un poco todo el tema de la separación de que dio para hablar, ¿no? Todo el día en la televisión, en los medios, estuvo ese tema, ¿no? Bueno, la inflación de septiembre fue de 1,9% y acumuló 33,4% en los últimos 12 meses. Después aparece también la primera foto de Valentín Yankelevich después de su valiente confesión. ¿Qué más tenemos? Vamos a ir avanzando con algunas cositas mientras llegan los diarios y tenemos todos los títulos. Bueno, Daniela Christianson regresó con Maxi López al país y fue tajante sobre los rumores. Hablaba todo el día con mi hombre, dice. Y tenemos también información de, por ejemplo, ¿quién es la esposa de Darío Giordano? De su pasión por la cocina a su historia con el viudo de Romina Yan. ¿Qué sucedió con la pareja actual de Darío Giordano, el papá del chico Yankelevich? Bueno, la pareja se casó en la intimidad y mantuvo un perfil bajo durante años hasta que una fuerte controversia volvió a exponer su vida privada, ¿no? Y las declaraciones de Valentín Yankelevich sobre su padre, Darío Giordano, el esposo de esta joven, bueno, sacudieron el ámbito del espectáculo, ¿no? Y abrieron un nuevo capítulo en una historia familiar atravesada por la exposición pública. En una entrevista con Infobae, el hijo de Romina Yan relató los episodios de violencia física y psicológica que sufrió durante su infancia cuando tenía apenas 10 años. Y también mencionó a Miren Algañarás, actual esposa de Giordano, a quien señaló por su presunta complicidad en las situaciones denunciadas. Y las repercusiones no tardaron en trasladarse a las redes sociales, donde numerosos usuarios dirigieron sus críticas hacia esta mujer. Y en medio de la controversia, restringió el acceso a sus perfiles digitales, limitando el contacto con periodistas. Eso es lo que decidió hacer, bueno, Miren Algañarás, la mujer que comparte la vida con el viudo de Romina Yan, que hasta ahora había mantenido un perfil alejado
de los grandes titulares. Así que lo que hizo fue poner sus redes sociales en privado, digamos. Bueno, las 2 en punto de la madrugada, Tenemos mensajes de la gente, 113-003-0790, mi Instagram Fabricio López OK y Fabricio López Check. Y también Fabricio López OK en Facebook. 2 en punto, Vero. Vamos a ir a Destino San Javier ahora. Y después tenemos mucha música para compartir con ustedes mientras aguardamos la llegada de los diarios. Se pueden ir preparando un cafecito, un té con miel, un té rojo, por ejemplo, un té verde también, un té de frutos rojos, qué rico, uno de durazno, por ejemplo, un té de durazno, un té de manzanilla, un té de vainilla, qué rico, un cafecito y si no, unos buenos mates como estoy tomando yo acá. Le puse unos yuyitos que son energizantes. Eso así me lo vendieron. Por ahí, ¿no? ¿Viste? Son yuyos cortados ahí del jardín del que me vendió. Y dice, lo voy a embocar con los yuyos, le voy a decir que son energizantes, no tiene nada. Claro, tiene tanta energía que voy a llegar justo a las 5. O sea, a las 5, boom, palmo, porque ya, chao. Bueno, entonces, 2 de la mañana, estamos entre la noche y la mañana, hasta las 5 no paramos y lo que tenemos ahora es Destino San Javier.

noches. Varias noches los escucho, no es la primera vez que los escucho, sino la primera vez que les escribo o les hablo. Ese pájaro que canta tan temprano es el zorzal, porque me despierta todas las mañanas acá en el pago de Mar de Cobo. Acá ando, acompañado por ustedes. Gracias, Quique, de Mar de Cobo.

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0: Mira, soy este de Busaco, mi nombre es Rosa, adicta a De la Noche a la Mañana, en las tres versiones, Juan Carlos del Vicier, Lalo Morino y tú. Bueno, quería comentarte que hoy cumplo 83 años, así que bueno, espero que me saluden. Bueno, mi nombre es Rosa y soy de Bursaco. Besitos.
1: Que lo cumpla feliz, que los cumpla feliz, que los cumpla Rosa de Bursaco, que los cumplas feliz. Qué grande, Rosa. Bueno, un beso grande para... Ahí está.

83 años, bravo. Qué bien, Rosita. Rosita, los ravioles. Bueno, tenemos entonces, qué rico los ravioles hoy, ¿De qué puede ser? A mí me gustan los de cuatro quesos. Pueden ser también de espinaca, pueden ser de seso, no sé. ¿Viste que hay unos que son de seso? No. De cuatro quesos, de verduras, qué rico. Hay unos que son de mozzarella y, por ejemplo, zapallo. Qué rico. Me encantan los ravioles. Bueno, tenemos, qué gordito que soy. Tenemos a... A Susana que dice, Pepa era una perrita adoptada en 2021 de un criadero muy maltratada y que cuidé por poco tiempo ya que estaba muy enferma. Bueno, nos manda un abrazo y nos dice que el ave que canta a las 4 más o menos es el zorzal. Puede ser, hay otros también, ¿eh? No es el zorzal solito. Hola Fabri, te saludo desde la Patagonia, Argentina. Hace muchos años los escucho todas las noches. Me encanta tu compañía, besos y abrazos. Estamos hablando de Lourdes, desde la Patagonia, Argentina. Alicia dice, quiero participar, gracias Fabri por el programa. Bueno, tu voz, la música, todo que pasás, genial. Después tenemos a Alberto Torres Agasti que dice, Fabri, los gorriones cantan a esa hora. Bueno, pueden ser los gorriones, sumamos pajaritos y aves y especies. Bueno, tenemos a Alicia Leonor Castellano, a Susana Edith, a Daniel Eduardo Gómez Duré, a Viviana González, a Patricia Espíndola, Juan Brandani. Bueno, se van sumando Rosy Díaz también. El zorzal canta a las 4 de la mañana, dicen. Bueno, puede ser. Yo estoy preguntando en la consigna de hoy, ¿cuáles son los pajaritos, las aves que cantan a eso de las 3 y media que ya arrancan? Son las aves madrugadoras, ¿no? ¿Sabías que el ave que se despierta a las 4 a.m. en Capital no canta porque está loquito, sino por las luces de la calle? Ve las luces y se ya amaneció. Bueno, hoy en el programa contanos quiénes son estas aves, qué especies son. Bueno, tenemos, por ejemplo, hay varios, no es uno solo, me parece que son varias especies que cantan. Se van sumando aparte, ¿viste? Depende de la zona, la región también, son otros los pajaritos que cantan acá. Este se coló, este es más grande, este es un pajarraco grande. Bueno, tenemos, mirá, te digo el nombre científico de uno de los que canta. Es el Turdus rufiventris. O sea, imagínate. Turdus, te aturde, en realidad, cuando canta. Turdus rufiventris. Y después tenemos el otro que canta, es el Mimus saturninus. El Mimus saturninus es otro de los que canta. Después está el Pitangus sulpuratus. Este está bueno, Pitangus. Después está el Zenaida auriculata. Este es otro. Este entra de culata al nido. Bueno, estaciona ya de canchero. Entra al nido. 2:12 de la madrugada, tenemos 15 grados una décima. Vamos a ir a la música. Acordate del teléfono 11-3-003-0790. 11-3-003-0790. Estamos preguntando nombres de mascotas que te acuerdes, que le pusiste con mucho cariño. Y después, ¿cuáles son los pajaritos que cantan a las 3 y media, 4 de la mañana acá en Buenos Aires? 2:13, y si sos oyente nuevo también llamás. Es decir, yo soy nuevo, nunca llamé, pero bueno, los llamo hoy porque justo estoy acá con el teléfono cerca, tengo el celular y mando el WhatsApp con un mensaje de audio a ustedes que son súper copados. 11-3-003-0790 es el teléfono. 11-3-003-0790. La música ahora con Carla Bruni.

¿Cómo estás, Fabricio? Maricela Estigarribia desde Bonet, La Plata. Por supuesto que a las 4, 4 y media de la mañana, los primerísimos son los zorzales, con su bella panza naranja. Claro que sí. Y hasta te diría que saben de Tchaikovsky, ¿eh? Porque tienen una frase musical por la mañanita que se asemeja mucho a la obertura 1812. A la noche, dicen en Paraguay que el zorzal canta Koroshiré, Koroshiré. Los venteveos también empiezan temprano, pero siempre después del zorzal.

1:20 de la madrugada y tras el pedido de justicia a la FIFA, Chiqui Tapia viaja a Suiza en avión privado. El presidente de la AFA hizo una escala en Paraguay para luego partir rumbo a Zúrich. El jueves se va a desarrollar una reunión del Consejo de FIFA. Y Chiqui Tapia estará ausente del país hasta el 17 de octubre. La mini gira del presidente de la AFA arrancó ayer, casi al mismo tiempo que trascendían las medidas de prueba que pidió el fiscal Gerardo Polichita en la causa por enriquecimiento ilícito. En ese listado se destaca un pedido de información de la FIFA en Zúrich, Suiza, su destino final. Y el viaje de Tapia tuvo una escala en Asunción, Paraguay, donde funciona la sede de la Conmebol. Según pudo saber La Nación, de fuentes aeronáuticas, el presidente de la AFA voló en un Learjet 60, matrícula LB, JQQ, y aterrizó en suelo paraguayo a las 12:33. Tapia viajó acompañado del presidente del Instituto de Córdoba, Juan Manuel Cavagliato, y también Hernán Rubén Arbolella, dirigente de Lanús, que tiene estrechos vínculos con la barra de ese club y defiende abiertamente la gestión de Tapia. Bueno, Arbolella suele publicar fotos en sus redes sociales junto al presidente de AFA, y gracias a Chiqui Tapia por estar siempre y asistir a nuestra parcialidad para que no quede un granate fuera del estadio, ¿no? Bueno, Tapia tuvo que informar el viaje ante el juez Diego Amarante, que lo procesó por la apropiación de tributos. Y en esa presentación dijo que estaría en Paraguay y Suiza con fecha de regreso el 17 de este mes. Tras la breve escala en Asunción, Tapia partió rumbo a Zúrich, Suiza, y en esa ciudad el jueves va a arrancar un consejo clave para el futuro de la FIFA. Tras la fuerte polémica y el rechazo generalizado liderado por la UEFA y la CONCACAF al fallido proyecto FIFA Forward, el presidente de FIFA, Gianni Infantino, propuso formalmente una consulta externa e independiente para reestructurar la toma de decisiones y limitar los poderes de la presidencia. Lo pueden haber hecho por Zoom también, ¿o no? Para que no viajen. Hagamos la consulta y bueno, se conectan por Zoom y listo. ¿O no? O tenían que viajar allá a Zúrich, Suiza, todo. Bueno, Tapia aterrizará en Suiza en un momento delicado de su gestión. El fiscal Gerardo Polichita firmó un dictamen con 15 medidas de prueba en la causa por enriquecimiento ilícito. Bueno, en el plano internacional, la investigación sobre las operaciones financieras vinculadas a la Asociación del Fútbol avanza. Bueno, y la investigación de los fiscales Michael Berger desde Miami, Patrick Josué y Christopher Finn desde Washington D.C. se centra en las operaciones de esta firma, que administró cerca de 300 millones de dólares provenientes de patrocinadores y auspiciantes de la AFA desde diciembre de 2021. Mucha plata, 300 millones de dólares, un montón. Bueno, 2:24, Berito, vamos a la música. Tenemos ahora a Alejandro Fernández desde México, después tenemos más sorpresas y ustedes llamando en el 113-003-0790. 113-003-0790, Fabricio López OK en Instagram, Fabricio López Check, el otro Instagram. Bueno, vamos, Berito, ahora con Alejandro Fernández.

en esta madrugada le saludo de Olla Corrientes. Y mirá acá, 3:30, 4:30, el famoso gorrión empieza a cantar, encima viene en mi hall, y peor cuando llueve. Así que tengo alarma entre las 3:30 y 4 de la mañana a full. Es la primera vez que escucho su programa y está buenísimo. Un saludo desde Goya Corrientes, Ariel.

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2: Hola Fabricio, gran alegría de saludarlos. Primera vez que les hablo, aunque siempre los escucho. Cuando todavía vivíamos con mis padres, mi hermano trajo a casa una perra casi policía y la bautizó Violeta. Para aquel tiempo todavía estaba Carlitos Escaciota con su salta Violeta. Bueno, creo que fue por eso que le puso ese nombre y con ese nombre vivió con nosotros. Y con respecto a los pájaros, a las aves, como decís, recién este año me enteré que eran los zorzales y las calandrias, que sonaban tanto en verano como una orquesta realmente, cuando yo todavía trabajaba y era tremendo con los vidrios abiertos de las habitaciones. Así que bueno, un gran recuerdo.

que van cantando, otras aves que nos engalanan con su música, con su canto, nos reciben. Y está el cu, cu, cu, cu también. Después está, por ejemplo, el bicho feo, bicho feo, bicho feo. Después está el otro que, bueno, hay diferentes sonidos que van haciendo. 3:30 ya arrancan, ¿eh? Así que en un rato ya empiezan a cantar. Claro, ven luces y dicen, está amaneciendo. Y bueno, habrá que prender las luces más tarde, ¿viste? Para que duerman un poco más o canten más tarde. Pero bueno, son lindos los cantos de las aves. A mí me gusta escuchar a las aves cantando. Y los loritos también, porque se mezclan los loritos, ¿viste? Y después está el cucurru, el de las palomas también. Igual se está viendo menos palomas que antes, ¿no? Antes había como más palomas, por lo menos en esta zona. No sé si por ahí en Plaza de Mayo, por ahí hay más. Se ve un poquito más de palomas. Bueno, te decía, Shakira compartió una foto con Antonio de la Rúa. ¿Se acuerdan de Antonito de la Rúa? El hijo de la Rúa. Bueno, se reunieron en Madrid y ha marcado un antes y un después. Parece que la cantante colombiana publicó una imagen en blanco y negro junto a su expareja tras una función de Las Mujeres Ya No Lloran World Tour en Madrid. Así que ahí está con Antoñito en blanco y negro, ella con un body y él con una campera de cuero. A lo, por ejemplo, la campera de cuero, muy fachero, con un, con una remera negra y toma, con una copa en la mano. Bueno, Shakira compartió unas fotografías junto a Antonio de la Rúa en su cuenta de Instagram, tomada durante la celebración posterior al cierre de su residencia en Madrid, y la imagen en blanco y negro muestra a la cantante colombiana apoyada sobre el hombro de su expareja en lo que parece ser un momento distendido tras la última función de Las Mujeres Ya No Lloran World Tour en la capital española. La publicación se dio luego de que Shakira finalizara el lunes 12 de octubre la etapa europea de su gira con un total de 13 shows realizados en Macondo Park, el recinto construido especialmente para esta residencia. Y en el posteo que acompañó la fotografía, la artista dedicó un extenso mensaje a sus seguidores por el cierre de esa etapa. Madrid, no puedo creer que ya haya terminado esta residencia que ha marcado para mí un antes y un después, escribió la cantante y agregó, cada noche con ustedes ha sido un sueño y no me quiero ir, no me quiero ir. Bueno, en el mismo mensaje Shakira agradeció a los fanáticos que viajaron desde distintas partes del mundo para asistir a sus conciertos, gracias a los que vinieron de España, de Europa, de Latinoamérica, de todo el mundo a vivir conmigo esta experiencia. Me han dado la fuerza para salir cada noche al escenario con una alegría total y el corazón lleno. No te digo nada, la cuenta bancaria. El corazón lleno y la cuenta, bueno, rebosa de alegría. También dedicó palabras a los artistas invitados y al equipo detrás de la producción. Gracias a los artistas que compartieron conmigo esta última noche y a todo el equipo que hizo posible lo que parecía una locura, ¿no? Cerró el posteo con una frase dirigida a la ciudad que la recibió durante esta semana. Madrid, gracias por abrirme los brazos y el corazón. No hay nada como cuando una lobita se encuentra con su manada. Y la fotografía con De la Rúa se suma a un gesto que la cantante ya había tenido durante el show de cierre cuando le dedicó unas palabras públicas frente a, al público presente en Macondo Park. Estoy especialmente, dice hoy, especialmente quiero agradecer a alguien que me ha acompañado y me ha ayudado durante toda la gira. Me ha ayudado muchísimo, ha estado trabajando detrás de la creación y de todos los detalles de Macondo Park, había expresado el artista sobre el escenario. Y en esa misma intervención, Shakira había definido el vínculo actual que mantiene con su expareja, con quien compartió una relación sentimental durante 16 años, porque en la vida todo se transforma. Quiero darle las gracias a este que un día fue mi compañero y hoy es mi amigo del alma, Antonio de la Rúa. Antonio, muchas gracias. Bueno, el reencuentro público entre ambos se da en medio de versiones que circulan desde hace meses sobre un posible acercamiento sentimental entre el artista y el empresario. La última vez que esas especulaciones tomaron fuerza fue en agosto pasado, luego de que se conociera una fotografía en la que ambos parecían estar ya diagramando algo, que era finalmente en República Dominicana junto a Tonito Mebarak, hermano de la cantante, y al empresario George Nader, quien compartió la imagen en sus redes sociales, que era este show que estaban armando juntos. Shakira y Antonio de la Rúa, hijo del expresidente Fernando de la Rúa, comenzaron su relación en Buenos Aires en el año 2000.

Durante más de una década, el empresario ocupó un rol central en la carrera del cantante, al participar activamente en la gestión de distintos proyectos. Y la pareja anunció su separación en 2011 a través de un comunicado conjunto en el que remarcaron el respeto y el cariño mutuo, además de señalar que continuarían con su vínculo profesional, que al día de hoy lo tienen. Y la nueva fotografía compartida por Shakira, sumada a las palabras dedicadas durante el cierre de la residencia en Madrid, reavivó el interés del público por el vínculo actual entre la cantante y su expareja, en esta ocasión enmarcado dentro del trabajo conjunto que ambos desarrollaron para la creación de Macondo Park, la gira europea que acaba de concluir. Bueno, ahí está, bien por el vínculo, y si hubo amor y hubo fuego, cenizas quedan por ahí, viste, se reaviva el fuego del amor. Bien por ellos. 2:41, Berito. Vamos a la música. Tenemos preparado ahora música de Brasil. ¿Sí? Música de Brasil. Vamos a ir con... a ver si lo tienen al primero. Es... 80, más o menos, de los 80. Y después el otro tema también. El otro tema, yo me acuerdo en las presentaciones en los veranos de Goya Corrientes, hace un rato teníamos un oyente, por ahí recuerda si tiene más o menos mi edad, donde todos los veranos se presentaba un tema nuevo, ¿no? Y este de Guillermo Arantes se presentó un verano, creo que del 87, más o menos me acuerdo, el Club Unida, y había un DJ ahí que se llama Julio González, que tenía, viste, todos los equipos espectaculares y las luces, y siempre todos los veranos incorporaba como un juego de luces nuevo y lo presentaba con este tema Guillermo Arantes. Si querés, arrancamos con ese, Vero, para que la gente más o menos se meta dentro de esa historia que yo veía con las luces en un gran club de Goya Corrientes, y este tema sonaba a todo lo que dan los parlantes.

¿cómo te va? Buenas noches. Yo tengo un Doberman, siempre tuve Doberman y tengo muchísimos gatos porque él es muy amigable y los gatos no le tienen miedo. Y tengo un zorzal. El zorzal vive en una jaula enorme que es como una habitación. Es muy lindo, canta y juega con los gatos. Él está en la jaula del lado de adentro y los gatos de afuera. Y la pasan muy bien. Pero el Doberman es hermoso, es hermoso.

2 de la madrugada, 50 minutos, y dice Alberto de Punta Alta, acá se escuchan tempranito los chingolitos, y sobre todo cuando va a haber viento durante el día. Nos dice Alberto Pisani de Punta Alta, Buenos Aires. Gracias por tu mensaje. También la tenemos a Graciela Di Giacomo, que dice, Fabri, espero poder escuchar Rafael, me encanta. Bueno, Vivi dice, hola, buenas noches, tuve una San Bernardo, felicitas, mi osita hermosa, me acompañó 10 años, era nuestra hija menor, súper inteligente, obediente, la extraño tanto, cariño Fabricio, dice Vivi. Bueno, es así, viste que las mascotas ocupan un lugar muy, pero muy especial nuestro corazón. Muy lindo tu gesto de cantarle feliz cumpleaños a la abuela de 83 años. Eso es muy tierno de tu parte. Vamos todavía, dice Berta. Gracias, Berta, por escucharnos. María Magdalena, Fabri, estoy por empezar a escucharte. Te mando un inmenso abrazote. Sos un crack, dice María Magdalena. Qué grande. Gracias. Gracias, María Magdalena. Analizar, no sé, después decirnos de dónde estás escuchando el programa. 251, en Perú detuvieron al tío de Pequeño J, ¿se acuerdan de Pequeño J? El de, bueno, fue detenido por el triple crimen, ¿no? El triple femicidio. Bueno, ¿quién es el tío? Se llama Papá. ¿Y qué papel habría tenido en el triple femicidio? La investigación por el triple crimen de Florencio Varela registró un avance significativo con la detención en Perú de Luis Alan Valverde Rodríguez, alias Papá, en este caso es tío de Tony Jansen Valverde, victoriano conocido como Pequeño J. El hombre de 40 años era buscado por la justicia argentina, que lo señala como uno de los presuntos líderes de la organización narco vinculada con los asesinatos de los tres jóvenes en septiembre de 2025. Y la captura se concretó el lunes en la localidad de Lima, que se llama Huachipá, y luego de un operativo de inteligencia realizado por las autoridades peruanas en coordinación con Interpol. Al momento de ser interceptado, el sospechoso utilizaba un documento de identidad perteneciente a otra persona, una maniobra con la que habría intentado evitar su detención. El procedimiento fue confirmado por la ministra de Seguridad Nacional, Alejandra Monteoliva, mientras que la Policía Federal Argentina recibió la comunicación oficial de sus pares peruanos. Las autoridades deberán avanzar con los trámites de extradición para que Valverde Rodríguez comparezca ante la justicia argentina, ¿no? Luis Alan Valverde era buscado por la justicia argentina y habría utilizado identidad falsa. Así que el hombre tenía pedido de captura nacional e internacional. Bueno, vamos avanzando. Tenemos la música preparada. Vamos a ir a Morat, que también hicieron presentaciones en Buenos Aires. Andan muy bien los chicos, ¿eh? Y por otro lado, aparece ya lo de Lali Espósito, la mamá de Lali Espósito, concientizó sobre el cáncer de mama, ¿eh? Háganse todos los controles, dijo. Así que bueno. Después aparece Graciela Alfano en espectáculos en Teleshow, donde dice, contó el sufrimiento de sus hijos por tener una madre que es una diva como ella. Les pedí disculpas por mi ignorancia. Bueno, ahí está. Y vamos avanzando porque tenemos mucha info, tenemos chivento del espectáculo, tenemos de todo. Esto es de la noche a la mañana. Habló también Ana Paula Dutil, la ex de Emmanuel Ortega, y habló de Julieta Prandi, de la separación, bueno. Ahí habló de todo. Bueno, vamos con la música ahora de Morat. Después seguimos. Tenemos, van llegando los diarios a nuestra mesa de trabajo. Va llegando Clarín, La Nación, gracias a Francisco. Y dice, ¿sabes qué? Allá en Montecaseros está todo QRB, QRQ, QRC, QR todo. Está todo controlado. Bueno, 254. Montecaseros es la ciudad de las avenidas más anchas, ¿no? De las avenidas anchas, Montecaseros tiene unas avenidas espectaculares, y por ahí seguramente por alguna de esas avenidas se hicieron los corsos, los carnavales en algún momento, ¿no? Capaz que ahora tienen corsódromo, viste que en todos los lugares, en las ciudades ahora se estila poner el corsódromo en un lugar para que después el carnaval pueda
transitar la gente tranquilamente y no por las calles. A mí me gustaba cuando se hacían las calles, más que en el Corsódromo, cuando se hacían las calles. En una oportunidad, en una época, en la ciudad de Goya, se hacía por las calles céntricas y era espectacular, porque había todo un circuito callejero que era genial, ¿no? Era como un corsódromo natural que se hacía en las principales calles del centro, que rodeaban, por ejemplo, en una época, el Club Social, ¿no? Pasaban por el Club Italiano, el Club Español. Bueno, era muy linda esa época del carnaval por las calles céntricas de la ciudad. Después, obviamente, los corsódromos lo que hacen es sacar un poco la congestión del tránsito en el centro, porque todo el mundo se traslada a esos lugares. Y además, las comparsas, que son algunas multitudinarias, también tienen la parte de las carrozas y todo eso. Para transitar con las carrozas, también necesitas espacio, ¿no? Y para que la comparsa se vaya organizando cuando van saliendo, ¿no? Y le da también un poco más de agilidad. Bueno, 2:56. Estamos de la noche a la mañana. En un ratito vamos a ir con Clarín, con La Nación, con todos los diarios y la información. Vamos ahora con Morat.

0: Fabricio.
1: Soy Eduardo de Balvanera, Capital Federal. Y en relación a los, al canto de los pájaros, el que empieza primero a la madrugada es el zorzal, 4:30 de la mañana más o menos. Y después, bueno, hablan de las calandrias, la verdad que no las identifico, pero el que empieza comprobado es el zorzal, 4:30 de la mañana. Bueno, te mando un abrazo y sigo escuchando el programa.

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La temperatura en Buenos Aires, 15 grados, una décima, humedad 82%, cielo cubierto. La máxima para hoy, 20 grados. Lluvias pronosticadas para la mañana, después mejora con cielo mayormente nublado. Para el jueves, mínima de 13 grados, la máxima 18. También algunas lluvias pronosticadas ya desde la madrugada, a la mañana chaparrones, a la tarde tormentas aisladas. El viernes, algunas lluvias también. Y el fin de semana, mayormente nublado. El domingo, mayormente nublado. El jueves y el viernes, pronóstico de lluvias, ¿eh?, en la ciudad de Buenos Aires. Ya tenemos títulos del diario Clarín. Tema central, el Papa fue operado por un cáncer en el pulmón y abre dudas sobre su viaje al país. Se le extrajo el lóbulo inferior del pulmón derecho, iba a llegar el 8 de noviembre. El Vaticano informó que León XIV fue sometido a una intervención en la que se le quitó un tumor maligno. En la operación, en el Sanatorio Gemelli de Roma, se le extrajo el lóbulo inferior del pulmón. El Papa tendrá un periodo de cuidados posoperatorios de una semana. Según las estimaciones de los médicos recogidas por el enviado de Clarín, las perspectivas de recuperación son muy altas en estos casos. Anoche en el gobierno argentino aseguraron que están abiertos a modificar, de ser necesario, la agenda de su gira sudamericana que abarca la Argentina, Uruguay y Perú. La agenda papal. Los médicos dicen que la recuperación puede ser lenta. Y también Milei, que ofreció postergar el viaje y también puso a disposición todo, ¿no? Porque sigue la espera de si viene o no a la Argentina. Bueno, detectan un depósito de 620 mil millones de dólares y giros de la FIFA a Tapia. Están en una cuenta de su ex mujer Paola Moyano en el banco Credicop, que opera con la AFA. Tapia y su ex esposa también tienen allí una caja de seguridad. El fiscal federal Gerardo Polichita pidió investigar además tres giros de la FIFA a Tapia, a otra cuenta en el mismo banco, por 189 mil millones de dólares. Es parte de la causa por enriquecimiento ilícito en el SEAMSE que lleva el juez Ariel Lijo. La AFA salió a justificar al juez que anuló un penal por la prueba de un celular. Bueno, la inflación subió levemente a 1,9% por el ajuste de tarifas y los colegios. En lo que va del año, el índice de inflación del INDEC acumula una suba del 23,6%, mientras que la variación interanual llega al 33,4%. En agosto, la inflación había sido del 1,7%, la más baja en 14 meses. Ahora, las escuelas privadas se incrementaron un 3%. Y también hubo aumentos en alimentos esenciales que pesan mucho en el índice, como las verduras. Nueva moda en restaurantes, sacar fotos del plato antes de comer. El celular para adelantarse al primer bocado, porciones reducidas y platos compartidos para cuidar el bolsillo son los hábitos de moda, según la evaluación de destacados chefs. Es un cambio que atraviesa a todas las escalas sociales y que también incluye la búsqueda de comidas saludables. Las redes, claves para elegir el lugar. Otra encuesta da ganador a Bolsonaro. El candidato opositor figura 4 puntos arriba de Lula para el balotaje del 25. Caída de Boca en la Bombonera, Vasco da Gama lo sorprendió en la ida por la semifinal sudamericana por 1-0. Temas centrales que tiene Clarín este miércoles 14 de octubre de 2026.

0: 3:11 de la madrugada. Tenemos una temperatura a esta hora en la ciudad de Buenos Aires de 15 grados una décima. No hace frío, está muy agradable. Humedad 82%, la máxima para hoy 20 grados. Pronóstico de clima con cielo mayormente nublado y después algunos chaparrones a la mañana. Después mejora, con cielo mayormente nublado. El jueves también, lluvias y chaparrones pronosticados para Buenos Aires. El viernes, algunas lluvias. Para la mañana después mejora, ¿eh? El sábado mínima de 10 grados, la máxima 17. El domingo la máxima 17 grados. Tenemos mensajes de Fernanda Karina Rodríguez, de Zulma Seri Lobato. Bueno, tanta gente que va dejando su mensaje. Gracias a todos, ¿eh?, por tan lindos mensajes y que sean por siempre felices. Dice, me encanta, ¿eh? Rosa Liliana Acevedo, bueno, tanta gente que va dejando su mensajito en el 113-003-0790. Así que tenemos mucha gente levantada, gente que, oyentes nuevos también, que van dejando su mensaje por primera vez en la radio. Sean bienvenidos, ¿eh? Nos encanta tener oyentes nuevos. Y además, viste que va por ahí, van haciendo zapping, pum, se quedan y dicen, ¿qué es esto? A ver, tenemos un oyente, adelante.
1: Hola Fabricio, ¿cómo estás, hermoso? Lo primero que hice cuando llegué del hospital, prendí la radio. Escúchame, martes 13, sí. Me caí, me rompí, no. El codo, me pusieron yeso y como si fuera poco, me tengo que operar. ¿Cómo voy a hacer para More, Luna, mis perritas y Pomponcito y Luna que tengo que atender? Oh, bueno, te mando un beso y buen programa. Me hace feliz escucharte.
0: Bueno, chao. Por ahí le podés acercar un platito, no sé, alguna manera para darle de comer a los perritos. Sí, un vecino, algún sobrino, algún nieto, alguna amiga, que llama a alguna de esas amigas, viste, que siempre vienen a tomar, claro que vienen a tomar el té, y que diga, mira, tengo que darle comer a los perritos, venite si podés, una vez por día pasás por acá. Llamá, mira, 7 amigas, 5 amigas, y que se vayan turnando, un día viene uno, un día viene otro, y así, toman un tecito, con unas masitas, y de paso, charlan un ratito, y le acercan los platitos a los perritos, ¿eh? Y si no, alguna vecina, viste, si tenés, vivís en departamento, le tocas al segundo B, viste, al segundo C, no sé cuánto departamento hay en tu edificio. La del segundo C, ¿no? Porque, viste, no le gustan los animales, ¿no? Tocar a la segunda D, entonces. El segundo E y D. Ah, no, el del D, tampoco, no sé. Se levanta muy temprano y, viste, no va a hacer cosas. Fíjate ese vecino que tenés que le vas a pedir azúcar, viste, cuando te quedás sin azúcar, sin leche por ahí. Leche no es muy de pedir, pero azúcar y eso, viste, alguna cosa. Yo el otro día a un vecino le acerqué un destapa cañerías, porque se le había, en serio, se le había inundado el baño, y le llevé un destapa cañerías que lo compré en el supermercado. No sé si funciona. Yo le llevé y se lo dejé. Y después no me devolvió, no sé, por ahí se lo quedó, se lo usó todo, o si no, se le volvió a tapar la cañería. Pero algunos dicen que da resultado, ¿viste? Que son, es un engaña pichanga, o sea, te ayuda ahí. Y a mí me pasó que cuando voy a darle a buscar el destapa cañería para mi vecino, me agacho debajo de la bacha, viste, de la cocina, y no va que el codo ese que tiene, que une, digamos, el desagüe de la sifón, se llama el sifón. Bueno, no va que toco el sifón cuando quiero sacar el destapa cañería para mi vecino, rompo el sifón porque ya estaba medio podrido, no sé qué, y empezó a chorrear todo. Bueno, entonces, ¿qué hago? Corto todo el agua, me voy a... no sé si era feriado, fin de semana, no sé cómo era el asunto, pero feriado era. Y estaba todo... O sea, los lugares posta estaban cerrados, entonces estaban abiertos algunos, viste, que te quieren cobrar cualquier cosa. Bueno, voy al primero y me dice, ¿tenés sifón? Le llevo el modelo todo podrido, el que tenía yo. Le saco arriba del mostrador, lo ensucio todo porque estaba todo podrido y con agua, viste, bueno, quilombo. Me dice, sí, dale. 20, 22 lucas. Bueno, me pareció, viste, digo, feriado, qué sé yo. Y le digo, ¿y la abrazadera tenés? Ah, eso va aparte. ¿Cuánto? 4 lucas cada uno. Bueno, dos abrazaderitas así, 4 lucas. Y eran unas abrazaderitas que... esas estaban buenas, porque tenían para poner destornillador el plano, digamos, ¿no? No el, el otro que ese, que tiene 4 puntitas, no. El Philips, no, el, tenía el plano, bueno, ese es bueno. Bueno, miro así el sifón, de plastiquito, qué sé yo, este, digo, bueno, camino media cuadra así, estaba abierto otro lugar. Entro, ¿cuánto sale? 10 lucas. El otro me mató, 22 me cobró. Bueno, me da uno espectacular, un sifón así, pero las abrazaderas eran de plástico. 10 lucas, bueno, qué sé yo. Bueno, lo llevo, viste. Llevo allá, tenía 2 sifones nuevos. Digo, uno más de plastiquito, el de 10 lucas, y el otro de 22 de goma, viste, espectacular, qué sé yo. Bueno, ya la posición para poner el sifón abajo, uno ya no está. Con razón que te cobran los ¿cómo se llama? Los que arreglan la... los plomeros. Con razón que te cobran caro, porque, claro, ya yo me agaché, quedé con un dolor de cintura, no podía... Si me sentaba, no sabía si acostarme, sentarme, no me podía levantar. Bueno, un desastre. Bueno, me agaché ahí, pongo el coso. Bueno, más o menos quedó, qué sé yo. A los 2-3 días empieza a chorrear, ¿viste? Digo, ¿qué pasó? Puse mal el coso. Me voy... pinchado el más caro, se rajó de vuelta la goma, super berreta, bueno, se rajó todo, saqué y puse el de plástico, el de 10 lucas, y ese está todavía funcionando y está andando. Pero le puse la abrazadera esa, que eran buenas, digamos. Y después, lo difícil también es que a veces el caño que vos tenés en el que va a la pared no tiene el diámetro, es más grande que el sifón. Entonces, ¿cómo tenés que hacer? Busqué todo para ver cómo tenés que hacer. A calentar agua caliente, meter el de goma o el sifón, se agranda un poco el plástico y ahí lo ensarta y queda perfecto. Así que tuve que hacer todo un curso de plomería, un feriado, ¿viste? No, pero esperá, todo... Claro, pero... pero atención con esto, todo por ser solidario con mi vecino. O sea, yo rompo mi sifón por sacar un destapa cañería que tenía ahí abajo de la bacha, y cuando toco el sifón, que estaba medio más o menos, se rompe. Todo por ser solidario me pasó eso. Bueno, y gasté como 30 lucas, un feriado, ¿viste? Pero gracias a que compré 2, pude zafar, porque si el primero no funcionó. Así que bueno, bien. Y ya hice el curso de plomería rápido. Así que la señora que necesita, si le tiene problema con el sifón, no el de soda, sino el de debajo de la bacha de la cocina, puedo arreglar. Lo que sí, que me prepare un almohadón, porque tirarse ahí para algo, para, viste, así nomás sin nada, te duele todo, ¿eh? Ahora entendí. Una vez vino yo tenía un portero que me dio una mano y se tiró, y yo dije, este se tira, qué exagerado, mira cómo se tiró para arreglar, se acostó, viste, en el piso para arreglar. Yo dije, ahora entendí cómo, por qué se acuesta, porque es incomodísimo, no, viste, tenés que sentarte ahí, no podés maniobrar, no ves nada, tenés que tener una luz, algo, alguien que te, no sé. Yo agarré, metí una lámpara ahí, todo, hice una ingeniería para cambiar un sifón del... De porquería, que bueno, que encima es tan útil, porque si no tenés eso, se llena de agua todo. Bueno, hice un curso acelerado de plomería. Bueno, ahí está. 3:20, Marcelo, vamos a la música. Tenemos a los hermanos Cuestas. 3:20, estamos en De la Noche a la Mañana.

Buenas noches a todo el equipo de Radio Mitre que está transmitiendo de la noche a la mañana este hermoso programa de bella música que nos entretiene. Bueno, les quiero contar que donde yo vivo, en La Plata, los pajaritos que cantan alrededor de las 2, 3 de la mañana empiezan acá. Hay mucha iluminación en esta zona, así que ellos deben pensar que ya es el amanecer. Es el chuy, el que le dicen bicho feo, que no recuerdo el nombre científico de este pajarito, y el zorzal. Bueno, los sigo escuchando. Soy Susana de La Plata.

Juan. 3 de la mañana, 27 minutos, los hermanos Cuestas, y qué bien que hacían los silbidos, ¿no? Los pajaritos, las imitaciones, increíble. Yo le preguntaba a Marcelo, ¿pero esto lo hacían con la boca? Sí, sí, con la boca, no tenían ningún elemento, no, nada. Bueno, con respecto al río Paraná, hay más agua y cae el costo de la energía. Las crecidas en el noreste complican con inundaciones, pero el caudal favorece la producción de electricidad en las represas Yaciretá e Itaipú. La fuerte crecida en el río Paraná provocó que las represas hidroeléctricas Itaipú y Yaciretá abrieran esta semana sus compuertas y vertieran agua, desaprovechando parte de su energía río abajo para regular el caudal. Sin embargo, al mismo tiempo, Yaciretá está generando energía eléctrica a casi plena capacidad con 18 de sus 20 máquinas, lo que abarata el costo para el sistema argentino en su conjunto. La represa Itaipú es compartida entre Paraguay y Brasil en las cercanías de Ciudad del Este y Foz de Iguazú, a unos 25 kilómetros de la triple frontera. Y más adelante, en el cauce, unos 400 kilómetros al sudoeste, está Yaciretá, otra represa binacional, y en este caso entre las localidades Ayolas de Paraguay e Ituzaingó en Corrientes. Yaciretá es administrada por una entidad binacional compuesta por autoridades de ambos países y su función, como las de otras represas, que es regular el caudal de agua para evitar inundaciones, además aprovechar la energía cinética para generar electricidad a costo bajísimo, ¿no? El combustible de las máquinas es el agua. Y según el informe hidrológico emitido ayer por la entidad binacional Yaciretá, los caudales afluentes se mantienen por encima de los valores promedio desde septiembre, 37%, y en lo que va de octubre, 40%. Las previsiones hidrológicas indican una tendencia creciente en los caudales afluentes, con precipitaciones y crecidas hasta los 39.000 metros cúbicos, es decir, 39 millones de litros de agua por segundo. La cuenca del río Iguazú tuvo en los últimos días 5 veces más lluvia que lo estimado y se sumó al alto caudal del Paraná. Bueno, frente a eso, la decisión de abrir las compuertas de una represa depende de sus administradores, en este caso EBI, en función del nivel de agua en el embalse, ¿no? La cota y los pronósticos. Primero se abrió el vertedero sobre el brazo Añacuá y luego el principal. Con todo, fuentes oficiales consultadas por Clarín explicaron que no se informó ningún riesgo respecto a las instalaciones, porque esta es una crecida importante, pero no inusual. Así, Yaciretá puede generar energía eléctrica a la mayor potencia disponible, con unos 2.600 megavatios entre ambos países. Por sus máquinas pasan 13.000 metros cúbicos por segundo, 13 millones de litros de agua, y se está vertiendo el resto, que este lunes fueron unos 16 millones de litros por segundo. Así que muchísimo, muchísimo el caudal de agua que pasa por estos lugares. Bueno, las cataratas prevé una apertura y un nuevo cierre. El río Iguazú registró un leve descenso en las últimas horas del lunes y permitió reabrir ayer el ingreso de los turistas a las cataratas en Misiones. La decisión fue tomada por la Intendencia del Parque Nacional Iguazú y la concesionaria de los servicios luego de que el caudal cayera por debajo de los 10.000 metros cúbicos por segundo. Sin embargo, anoche volvió a subir al río y las autoridades decidieron que el ingreso a cataratas quede cerrado nuevamente. Así que van viendo también de acuerdo a los metros cúbicos. Bueno, atención con esto, porque vieron que nosotros decimos que se viene el agua, se viene el niño, en fin. Bueno, hay una alerta por el impacto que puede tener el super niño y el dengue. En un rato te voy a contar. Avanzamos, Berito, con la música. Tenemos a Luis Eduardo Aute ahora. 331, el teléfono para comunicarse, 113-003-0790. María Amanecer está escuchando, nos manda saludos. Gracias por tu mensaje. Horacio Puccio también. Bueno, son mensajes de los oyentes que escriben a Fabricio López OK en Instagram, también Fabricio López Check y Fabricio López OK en Facebook. Gracias a todos por tan lindos mensajes. 331, Berito. Vamos con Luis Eduardo Aute ahora.

noches en mi barrio, que es agronomía, cantando zorzales. Y yo tuve un perrito al que le puse de nombre Ringo. Habla Sara de agronomía. Gracias.

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8: Hola, soy Elena de Belgrano R y me gustaría escuchar, ya sé que esta no es la consigna.

0: de hoy, pero ustedes son amplios y nos permitieron elegir, creo yo por lo menos, algún músico, por ejemplo, a Julio, que tiene tantas, bueno, ha cantado por tantos años, tiene muy lindas canciones, una que se llama Momentos. También quería que contar, esto sí es por la consigna, tuvimos una gatita que tenía por nombre Milla. Es porque un día volvíamos las cuatro hermanas de un ensayo de un coro y oímos, parecía como que lloraba un bebé, estaba lloviendo. Y entonces empezamos así a buscar de dónde venía y descubrimos un gatito que estaba todo mojado, muy chiquitito y estaba bastante oscuro. Así que lo envolvimos en uno de nuestros sacos y lo llevamos a casa. Lo limpiamos, le dimos leche, había que darle con mamadera. Resultó que no tenía ni siquiera los ojos abiertos. Tuvimos esa gata desde chiquitita y la tuvimos muchos años y tuvimos a sus hijos, a toda su descendencia. Estaban los hijos, los nietos, los bisnietos, los tataranietos. Nos fuimos haciendo grandes también nosotros y teniendo cada uno su casa, se llevaba alguno de esos. Y todos eran grises, muy lindos gatos. Ese es el recuerdo de Milla, que sigue todavía. Abrazo y felicitaciones. Me gusta mucho porque son muy entretenidos. Bueno, sigan así, amplios. Gracias.
1: Bueno, que siga llamando a esta señora, que me gusta mucho su tono de voz, cómo se ríe, cómo habla. Me encanta también la historia de los gatitos. Que siga llamando estas noches. Y cuando estoy así, me gusta escuchar este mensaje de esta señora. Y que me siga también en las redes, arroba Fabricio López OK en Instagram, Fabricio López Check y Fabricio López OK en Facebook. Bueno, la que no para ni un minuto, ¿saben quién es? Wanda Nara, porque resulta que aparece hoy en el spot de Clarín un día de rodaje con Wanda Nara. Sí, señoras y señores, está grabando una película. El jueves 22 se estrena ¿Querés ser mi hijo?, la comedia romántica de Hernán Guercini, que protagoniza la diva junto a Agustín Bernasconi, con quien comparte escenas de sexo. Se trata de manejar los hilos de una narrativa. Wanda Nara, 39 años, es de las pocas figuras mediáticas actuales que puede hacerlo, con una carrera consolidada durante 20 años en televisión, que incluye la conducción de MasterChef Celebrity, otras producciones en Italia, la Argentina, portadas de revista, una empresa de maquillaje, música, dos libros infantiles. Bueno, Wanda Nara tiene que agradecer a los futbolistas primero, ¿no? Porque manejó las carreras de los futbolistas, que ganan mucho dinero. No es que puso una empresa y se hizo plata con la empresa, ¿no? Y fue trabajando todos los días. O sea, es una laburante, no, no cabe dudas. Y ahora sí puede manejar, pero con un bienestar y una posibilidad que le da la estabilidad de tener muchísimo dinero a través de los contratos de sus ex también, ¿no? Ahora la mayor de las hermanas se embarcó en una nueva aventura, el cine. Bueno, ¿Querés ser mi hijo?, coproducción argentino-uruguaya con la dirección de Hernán Guercini, el debut cinematográfico de Wanda Nara como actriz protagónica. Se estrena el próximo 22 de octubre en gran parte de las salas argentinas. Esta comedia romántica es una adaptación de un film mexicano que sigue la historia de Lucía, una mujer de 40 años que regresa a su departamento de soltera luego de separarse de su pareja, Jean-Pierre Noer. Conoce a Javi, su vecino, un chico sensible, mucho más joven, interpretado por Agustín Bernasconi, de 29 años. A pesar de la tensión amorosa entre los dos, Javi se vuelve clave en la carrera profesional de Lucía al hacerse pasar por su hijo, a quien lleva un fin de semana a la casa de campo de su futuro jefe, donde será evaluada para un puesto ejecutivo en Canal Deportivo. El largometraje se hizo en tan solo 3 semanas en Montevideo, Uruguay, donde permite que las filmaciones se extiendan hasta 12 horas. A principios de mayo, Clarín viajó a la capital uruguaya para asistir un día de rodaje con la producción y después en la carrera de la empresaria y conductora. De una orilla a la otra del Río de la Plata, llovía el día en que se rodaron las escenas de la Casa de Campo. La locación elegida fue Le Bibelot, un hotel boutique de dos pisos con un exterior de ladrillo y columnas blancas, ubicado en el barrio de Punta Carrasco. La biblioteca del establecimiento fue usada para los interiores. En el nivel superior se recreó el living y abajo los técnicos, todos de origen uruguayo, se encargaron de la magia. A diferencia del caos, se podría imaginar cuando se piensa en un set, un equipo que trabaja sin prisas, entre mate y mate, para apaciguar el cansancio de las horas de trabajo. Primero apareció Agustín en el set, después Wanda, arropada por una bata de Hello Kitty, dibujo animado preferido, y esa mañana estaban con tos y se rumoreaba que podía estar con gripe. «Tengo texto como para hacer dulce de leche», anunció la actriz, por encima de los murmullos. Para llevar a cabo la primera escena en la que su personaje hablaba sobre fútbol con los hombres de la casa, la indicación que recibió Pablo Ini, su ancla en el set y coach actoral, ¿no? Un personaje mediático coacheado como actriz. Wanda cumplía con las señalizaciones y bajaba las escaleras cada tanto a revisar la pantalla del director para evaluar su actuación y su apariencia, cuidada por su peluquero que le acomodaba las mechas rubias al final de la escena. Más tarde diría que tuvo que soltar el control sobre cómo podía verse su cara y su cuerpo en la pantalla grande. Bueno, durante esa tarde las escenas de la protagonista tuvieron más de 5 ensayos hasta grabarse. Ella veía, escuchaba y registraba todo. Wanda, impresionante, tiene un ángel, la cámara la ama, es toda una actriz francesa. Bueno, así que ahí está. Entonces ahora Wanda, actriz, va a estar esta película que se estrena el jueves 22, Querés ser mi hijo, y es una comedia romántica con Hernán Gerchuni, que es el director, y protagoniza la diva junto a Agustín Bernasconi, con quien comparte escena de sexo. Así que ahí está, entonces ahora también actriz, Wanda Nara. Bien, 3:48, estamos en De la Noche a la Mañana, hasta las 5 no paramos la música, ahora con, tenemos Vanessa Martín, y después seguimos porque hay mucho más, tenemos La Nación, Popular, de todo, Esto es De la Noche a la Mañana. Gracias.

buenos días, Fabricio. Aquí desde Madrid, de España, con calorcito. Van a ser las 8 de la mañana, unos ricos mates y siempre escuchándote, escuchando toda la programación de Radio Mitre. Fabricio, sos un buen locutor. Me encanta tu programa, siempre los escucho. Un saludo muy grande desde Madrid. Soy Analía, los quiero mucho y sigan así.

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vieron que hay muchos Martín Fierro, está el de la radio, de la TV, de... Bueno, está también ahora el de la música, con la conducción de Hernán Drago, Edith Hermida, llega a la televisión la primera edición de los Martín Fierro de la Música 2026. La ceremonia, organizada por la Asociación de Periodistas de la Televisión y Radiofonía Argentina, va a ser a las 19 en Tango Porteño, en Cerrito 570, en la ciudad de Buenos Aires, y podrá verse por el 9 desde las 20:30. Ahí están, por ejemplo, premios, homenajes, presentaciones en vivo, Bandana, Euge Quevedo, Ráfaga, Ángel Leiva, Los Palmeras, que serán algunos de los que van a actuar, y algunos de los nominados. Mejor canción, Casu, con otra, María Becerra, Pablo Londra. Bueno, también mejor álbum, Milo J, Lali, bueno, en fin. Después, mejor artista femenina, María Becerra, Ángela Leiva, Tini, Lali, Casu, Natali Pérez, Marilina Bertoldi. Mejor artista masculino, Fito Páez, Spinetta, Coti, Sorokin, Milo J, Axel, Abel Pintos, Emanero y Dilo. Bueno, vamos a escuchar a Milo J, que tenemos ahí en la nominación de la música. Y nosotros vamos a compartir dos temas, uno con Mercedes Sosa y otro con, teníamos la versión con Silvio Rodríguez. Así que Milo J, una de las voces nuevas del folclore.

Hola Fabricio, bueno, siendo las 3:36, llegando de trabajar y está encantando.

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4 de la mañana, 6 minutos, la temperatura en Buenos Aires, 15 grados, 2 décimas, humedad 82%, cielo cubierto. Algunas lloviznas a estas horas también en algunos sectores de Buenos Aires. La máxima 20 grados para hoy, chaparrones para la mañana, a la tarde mejora con cielo mayormente nublado. El jueves, lluvias desde la mañana, a la tarde también tormentas aisladas pronosticadas para Buenos Aires. El viernes, algunas lluvias también y después mejora con cielo mayormente nublado. La máxima 18 grados. Para hoy, para este miércoles, 20 de máxima. Chaparrones a la mañana, después mejora. Ahora cielo cubierto, visibilidad 10 kilómetros, humedad 82%, la temperatura 15 grados 2 décimas. Ya tenemos el repaso de títulos en la portada de Diario Popular. Conmoción, el Papa operado de cáncer de pulmón. León XIV fue operado de una adenocarcinoma, un tipo de cáncer pulmonar, en una intervención en la que se le extirpó el lóbulo inferior del pulmón derecho mediante cirugía videoasistida, informó la oficina de prensa del Vaticano, que agregó que la operación concluyó con éxito. El sumo pontífice se encuentra en una habitación y en observación. Las dudas sobre el viaje a la Argentina. La otra foto que tiene Popular, Boca extrañó a Paredes, no tuvo puntería y con uno más cayó 1-0 en la Bombonera. El martes próximo de visitante buscará remontar la semifinal de la Copa Sudamericana. La sede de ese partido aún no está definida. Acumula 23,6% en este año. La inflación se aceleró al 1,9% en septiembre. Las tarifas y precios estacionales empujaron el costo de vida. La canasta básica subió 1,7%. Visita Sarmiento. River se pone al día para meterse entre los ocho. Si gana, ingresa a los playoffs. Di Carlo y Verón se mostraron juntos. Mensaje para Tapia. Crece la polémica, reclamo por las Malvinas ante el Tribunal del Mar. El gobierno pidió impedir la explotación de petróleo. Motivos de la separación de Prandi y Ortega también en la tapa de Popular. Escándalo en Country de Icardi, Wanda fue a buscar a sus hijas con custodia policial. Y bueno, ahí está el compás de espera también por la visita de León XIV a Sudamérica. Todo depende de su evolución. Temas centrales que tiene Diario Popular este miércoles 14 de octubre de 2026. De la mañana, 9 minutos, estoy leyendo los mensajes de Fabricio López OK en Instagram, también Fabricio López, Fabricio López Check y Fabricio López OK en Facebook. Buenas, dice, tomando mate en Fuengirola, Málaga, y escuchando la radio, me encanta. Y ¿sabés qué? Escuché al chico de los Orzales de fondo, qué emoción. Acá, aún en otoño, nos despiertan los mirlos y los gritos de las gaviotas, pero los orzales son hermosos. Bueno, los orzales son uno de los de las especies de aves que tenemos en Buenos Aires, pero también podemos sumar, por ejemplo, a la calandria, ¿no? Que es una virtuosa imitadora la calandria. En su canto cambia constantemente porque incorpora sonidos de otras aves, incluso ruidos urbanos. Es extremadamente territorial, aprovecha la calma de la madrugada para marcar su área de alimentación y también los nidos. El venteve o pitangua, su clásico grito estridente de bicho feo, bicho feo. Bueno, suele empezar un poco más cerca de las 5. Este duerme un poco más. Ahí está, mirá, bicho feo. Ahí está. Pero en primavera y en verano, cuando empieza a aclarar muy temprano, se suma al coro antes de las 4:30. Ah, en verano madruga un poco más. Bueno, y después está la paloma torcaza, que su arrullo suave, cu, cu, cu, cu, no es tan llamativo como el del zorzal, ¿no? Pero arranca muy temprano, desde los árboles de las veredas y los balcones. Yo sumaría también a los loritos, a los loritos que andan por ahí. Pero el zorzal colorado es el rey indiscutido del canto a las 4:11, por ejemplo, que tenemos ahora en Buenos Aires. Su canto es melodioso, variado, potente, muy parecido al de una flauta. O sea, cuando vos escuchás a un zorzal decís, mira, ahí está, una ocarina, una flauta.
Podría cantar, por ejemplo, Carnavalito. Habría que ponerle, hacer como una tarea en el hogar y ponerle una grabación del Carnavalito, a ver si imitan el Carnavalito. Y lo, porque viste que es lindo. Bueno, con la luz artificial de los postes y avenidas, su cerebro interpreta que ya está amaneciendo. Además canta antes de que el ruido de colectivos y autos tape su voz, o sea, son coquetos y además son les encanta sobresalir, ¿viste? Porque después no puedo competir con el colectivo, con el 132, el 106, algunos que tienen los frenos medio ya gastados, ¿viste? Que hace un ruido tremendo. Bueno, y asegurando que las hembras y competidores lo escuchen a kilómetros. Por eso el zorzal con su canto melodioso se hace notar. Y a esta hora, a las 4 y 12, por ejemplo, de este día miércoles. Bueno, y después está el venteve, o bueno, en fin, hay varios pajaritos que cantan a esta hora y también en diferentes barrios, ¿no? ¿Vos los escuchás en tu barrio o no? Cuando, por ejemplo, está cantando. Ahí está, mirá, este que es. Este es el hornero, este es el hornerito. Y este. Ah, este canta lindo, ¿eh? Este tiene como una especie de xilofón ahí. Este es más de campo, sí. Y viste cuando viene el afilador también. A veces lo confundí con un pajarito. Un pajarraco. Bueno, es un pajarón. 4:13 de la mañana. Estamos en De la Noche a la Mañana. Vamos hasta las 5 con la información, con la música. En un rato hacemos repaso de Clarín, también de La Nación. Y ahora tenemos la música para una señora que nos pedía más temprano. Temas de Julio Iglesias.

Hola, soy Marta de Paternal. Me encanta escuchar tu programa, me acompaña. Me encanta el silencio de esta hora y escuchar la radio. Es una compañía enorme. Y bueno, y de mascotas yo tuve, adoro los perros chiquitos. Tuve dos salchichas, adoro la perra salchicha. Entre las dos me vivieron 30 años, 17 una y 13 otra. Y después tuve un caniche toy, chiquitito, Sol. Así que siempre me gustaron, pero bueno, ahora ya estoy grande, tengo 76 años, ya no puedo con otro cachorrito. Pero bueno, fueron las tres mascotitas, Canela, Lali y Sol, todos chiquititos, amorosos, que por supuesto vivían conmigo arriba de la cama. Bueno, me alegro porque este programa es hermoso, felicitaciones.

0: 4:22 y estoy buscando más información, pero aparentemente el Roña Castro se descompensó en un bingo en Morón. Aún no se conocen las causas todavía ni su estado de salud, pero la verdad que es una información que llega a través de algunos portales donde se descompensó en el bingo de Morón. Así que después vamos a ir ampliando porque es una información así de último momento donde el Roña Castro, de 59 años, el ex campeón mundial de peso medio, se descompensó dentro del bingo de Morón. 59 años y se desconocen las causas de esta descompensación y cómo sigue su estado de salud. Así que vamos a seguir informando. El Roña Castro. 4:22, estamos en De la Noche a la Mañana.
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0: 4:28, la música, seguimos en De la Noche a la Mañana, en un ratito vamos con Clarín, con más diarios, y estamos chequeando ahí una información, pero el Roña Castro aparentemente se descompensó en el bingo de Morón, todavía no se conoce el estado de salud, pero es una descompensación importante por lo que dice la información, ¿eh? Así que seguimos buscando información. El ex campeón mundial de peso medio se descompensó dentro del bingo de Morón, 59 años, según fuentes de hospitalarias, todavía se desconoce cómo está su salud, ¿eh? Así que ahí estamos buscando información, esperemos que esté bien, ¿no? El Roña Castro, que se descompensó, estaba jugando esto aparentemente ahora, hace un rato nada más. Bueno, 4:29, la temperatura en la ciudad de Buenos Aires, 15 grados 2 décimas, humedad 82%, cielo cubierto, la máxima para hoy 20 grados.
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0: Cuatro de la mañana, 29 minutos, y teníamos una temperatura de 15 grados dos décimas, y el pronóstico que indica lluvias para las próximas horas de este miércoles. El jueves también probables lluvias ya desde la madrugada. A la mañana también algunas lluvias pronosticadas para Buenos Aires, por ahí más intensas. Después a la tarde tormentas aisladas, a la noche chaparrones, en una máxima de 18 grados. El viernes mínima de 12, la máxima también 18 grados, lluvias pronosticadas para Buenos Aires. Después mejora con cielo parcialmente nublado. El sábado la mínima 10 grados y la máxima 17 con cielo mayormente nublado. El domingo mínima de 9, la máxima 17 grados. La actual 15.2, humedad 82%, viento del sudeste a 10 kilómetros por hora, visibilidad 10 kilómetros y el cielo cubierto en estos momentos en Buenos Aires. Ya tenemos el repaso de títulos en la portada de Diario Clarín. El Papa fue operado por un cáncer en el pulmón y abre dudas sobre su viaje al país. Se le extrajo el lóbulo inferior del pulmón derecho. Iba a llegar el 8 de noviembre. El Vaticano informó que León XIV fue sometido a una intervención en la que se le quitó un tumor maligno. En la operación en el sanatorio Gemelli de Roma se le extrajo el lóbulo inferior del pulmón. La agenda papal. Los médicos dicen que la recuperación puede ser lenta. Detectan un depósito de $620.000 y giros de la FIFA a Tapia. Están en una cuenta de su exmujer Paola Moyano en el banco Credicop, que opera con la AFA. Tapia y su ex esposa también tienen allí una caja de seguridad. El fiscal federal Gerardo Polichita pidió investigar además tres giros de la FIFA a Tapia, a otra cuenta en el mismo banco, por $189.000. Es parte de la causa por enriquecimiento ilícito en el SEAMSE que lleva el juez Ariel Lijo. La AFA salió a justificar al juez que anuló un penal por la prueba de un celular. La inflación subió levemente al 1,9% por el ajuste en las tarifas y los colegios. En lo que va del año, el índice de inflación del INDEC acumula una suba del 23,6%, mientras que la variación interanual llega al 33,4%. En agosto, la inflación había sido del 1,7%, la más baja en 14 meses. Ahora las escuelas privadas se incrementaron un 3% y también hubo aumentos en alimentos esenciales que pesan mucho en el índice, como las verduras. Nueva moda en restaurantes: sacar fotos del plato antes de comer. El celular para adelantarse al primer bocado. Porciones reducidas y platos compartidos para cuidar el bolsillo con los hábitos de moda, según la evaluación de destacados chefs. Es un cambio que atraviesa todas las escalas sociales y que también incluye la búsqueda de comidas saludables. Las redes, claves para elegir el lugar. Otra encuesta da ganador a Bolsonaro. El candidato opositor figura 4 puntos arriba de Lula para el balotaje del 25. Y caída de Boca en la Bombonera. Vasco da Gama lo sorprendió en la ida por la semifinal de la Sudamericana por 1-0. Ahora se viene el partido de vuelta en Brasil. Atención con Boca. 4:33, temas centrales que tiene Clarín en este miércoles 14 de octubre de 2026.

Fabricio, buena madrugada. Soy Gustavo Daniel, el escorpiano de la tablada, vigilador, acá en mi guardia, en José C. Paz, lejos de casa, pero bueno, trabajando. Gracias por tan linda compañía. Tanto Juan Carlos como vos hacen que la radio sea compañera, amena, simpática, agradable, cercana. Gracias por esta cordial compañía. Escucho que muchos oyentes hablan de sus mascotas. Yo voy a soñar un poco. Tengo 53 años. Crié durante muchos años, durante mi infancia y adolescencia, y también parte de mi adultez, del principio de mi adultez. Crié conejos, conejos hámsters. Extraño esa época. Me encantaría algún día tener mi tapera propia, donde también poder criar, tener terrenos y poder criar dignamente conejos. Son mi locura. Abrazo para todos, para vos, Fabricio, y para todos los oyentes con los que compartimos esta linda madrugada. Abrazo grande. Gustavo, el escorpiano de la tablada.

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8 de la mañana, 45 minutos. En un ratito, Horacio Caride con toda la información, con un día por delante. Quédate en Mitre, 15.2. La temperatura, la humedad, 82%, cielo cubierto. El Celubar, que calienta más el cierre de la Primera Nacional, porque el fútbol argentino, bajo sospecha, y en este caso por el pésimo arbitraje de La Molina en All Boys Godoy Cruz, ¿no? Siembra aún más dudas cuando se pelea el ascenso a Primera y se lucha por no descender. El bochorno de Nicolás La Molina en All Boys Godoy Cruz fue otra mancha en el arbitraje. El hijo de Pancho, juez mundialista en Estados Unidos 1994, dio penal por una falta fuera del área. El partido estuvo 25 minutos detenido mientras los jugadores del equipo de Floresta le mostraban el celular con el video de su error. Entre ellos, Iván Zafarana, autor de la infracción sobre Axel Rodríguez, que terminó expulsado. La Molina revirtió su fallo original y marcó el tiro libre. Explicó que el asistente Agustín Méndez no estaba convencido de su decisión, que desde su visión era muy al límite. También que hizo un gran esfuerzo para que no muestren la imagen, porque sabía que si aparecía mirando el celular, todos iban a pensar que mi decisión iba a ser modificada por eso. Difícil creer que no le avisaron que se había equivocado producto de las imágenes de la plataforma de streaming que televisa los partidos, y no gracias a la vista del INSE de línea. No es la primera vez que se utiliza el VAR Blue, ya que en el ascenso no hay soporte tecnológico por sus altos costos. Federico Beligoy emitió un comunicado en el que explica que La Molina, bajo las directrices de trabajo en equipo, resolvió sancionar correctamente conforme a todo lo sucedido en el partido. El tiro libre, directo, fuera del área penal. Queda expresamente de manifiesto el rechazo a las versiones periodísticas que aducían la resolución de la jugada a través de dispositivos celulares. Y según pudo averiguar Clarín, La Molina se expone en una sanción. El árbitro ya había sido protagonista de otra controversia hace 5 años, cuando cobró un inexistente penal de Marcelo Miño sobre Federico Anselmo en Quilmes Ferro. 2 días después ofreció disculpas, pero fue suspendido. Según las reglas de la Junta de la Asociación Internacional del Fútbol, se establecen restricciones al uso de pantallas portátiles por parte de jugadores y cuerpos técnicos dentro del campo, especialmente cuando se utilizan para protestar decisiones arbitrales. Por esa razón, el celular no es una herramienta válida para cambiar la decisión acerca de una jugada. En All Boys los ánimos venían caldeados. Primero porque La Molina había cobrado otro penal inexistente cuando remató Rodrigo Fernández, y la pelota pegó en la cabeza de Emiliano Purita, y como el volante tenía la mano a la altura del rostro, el árbitro creyó observar infracción. Martín Pino remató y su disparo pegó en el travesaño. Bueno, 2 fechas atrás al conjunto Albo le anularon 2 goles legítimos ante Colón. Lucas Pardo, el secretario de Federico Beligoy, que firma los comunicados de la AAA, y Lucas Ripoli fueron los líneas que levantaron sus banderas. Ambos fueron premiados con partidos de Primera, Boca Unión y Banfield Rosario Central. El equipo de Floresta se está jugando la permanencia y nadie le saca de la cabeza a sus hinchas que lo quieren bajar. Y su rival en la zona A es Acassuso, equipo del fallecido Javier Marín, cercano a Claudio Tapia. El domingo venció 3-0 a Defensores de Belgrano en el Bajo, equipo que Marcelo Achille, vice de la AFA y tapista de la primera hora. Con 32 puntos está 2 de All Boys y Central Norte. Tiene la misma cantidad de unidades que San Miguel, el club que gerencian los hermanos Federico y Gastón Almada. En la zona B descendió Güemes. Luchan por permanecer Chacarita, Chicago, nada menos Patronato, Quilmes, que están comprometidos. Y el Funebrero y el Torito se enfrentan en la última fecha. Néstor Di Pierro, exintendente kirchnerista de Comodoro Rivadavia, y Martín Lamarca son los presidentes. ¿Quién pesará más a la hora de la definición? Bueno, el celular entonces protagonista que calienta más el cierre de la Primera Nacional. El fútbol argentino bajo sospecha. 4.50, mientras cantan los orzales a esta hora,
Según dicen que cantan porque ven las luces y confunden que está arrancando el día, pero hay pocas luces por acá, ¿no? Hay luces prendidas de la cuadra, pero no es para tanto tampoco. Ya empezaron a cantar a las 3:30 los zorzales, ¿eh? Bueno, igual nos gusta que canten los zorzales y que arranque así el día. 4:50, estamos en De la Noche a la Mañana.

Buenas noches, soy Julia de Belgrano y me encantaría escuchar A Mi Manera por María Marta Serralima. Buenísimo el programa.

0: 4:59, en un ratito Horacio Caride con un día por delante, temas centrales que tiene la Nación en este miércoles 14 de octubre de 2026. El mundo pendiente de la salud del Papa, la operación fue por cáncer de pulmón. El Vaticano confirmó que León XIV tenía un adenocarcinoma pulmonar, es un tumor maligno que le fue extirpado. La cirugía duró 90 minutos y concluyó positivamente. También Boca, que quedó muy complicado en la Sudamericana. El Ceneice extrañó a Paredes y cayó 1-0 ante Vasco da Gama en la ida por la semifinal del torneo continental. Por tarifas y alimentos, la inflación de septiembre subió al 1,9%. El costo de vida ya acumula 23,6% en el año y 33,4% en 12 meses. Y después también el niño, que se perfila como el más severo de la historia argentina. Así que hay que tener cuidado con el tema del niño. Bien, 5 en punto, recibimos a Horacio.
1: ¿Qué tal, Fabricio? Me encontré un poco demorado, perdón, unos segundos ahí del top, porque todavía me trato de reponer de qué noche la de Boca. Bueno, ¿qué va a ser? Quedó muy complicado, quedamos complicados. Al Maracaná ahora tenemos que jugar. Y Paredes es esencial para el juego de Boca. Y Boca no fue certero a la hora de varias oportunidades que tuvo en el arco rival. Se podría haber empatado el partido, pero con un jugador menos, además, Vasco Gama.
0: Sí.
1: Que tenía realmente una polémica del partido porque le puso una doble amarilla al árbitro inmediatamente, ¿no? Y eso pareció favorecer en un momento dado a Boca, pero no aparecieron los goles. Valencia no estuvo certero. Tampoco otros de arriba. En fin, hay esperanzas. La esperanza nunca se pierde.
0: Igual la tiene difícil porque creo que hay una diferencia de 2 goles, me parece, ¿no?
1: No, si vos ganás 1-0 vas a penales.
0: Por eso, ahí entonces sí, está complicado, sí, para Boca, digamos. Está
1: no, más por
0: complicado.
1: Supuesto, porque podemos hacer un maracanazo, porque se juega en Maracaná el partido.
0: No se sabe todavía, hoy ya está confirmado.
1: Hasta ahora se juega en
0: el Maracaná.
1: Después lo vamos a estar contando cuál sería la polémica ahí. Pero bueno, es un equipo que mostró traer muchos hinchas a la Argentina, pero no tiene un aforo en su cancha necesaria para todo lo que arrastra a Boca, ¿no?
0: Y sí.
1: Lo que está vendido ya en las entradas. Bueno, vamos a estar hablando, por supuesto, tema central, la conmoción mundial por esta operación, que en términos técnicos se dio exitosa, se estirpó lo que se tenía que estirpar, pero quedó bien en claro que es cáncer.
0: Hay preocupación.
1: Hay
0: igual.
1: Gran preocupación por lo que va a ser el posoperatorio, la posibilidad de que o se restrinja o directamente no venga en la agenda del Papa a Sudamérica. Hay que ver la evolución, son todos cautos. Y después, ¿cómo va a seguir el tratamiento del Papa, ¿no? Más allá de las ganas que tenemos que venga a visitar el país. Uh-huh. Sería para muchos especialistas casi milagroso que pueda visitar la Argentina el mes próximo a lo que fue una operación que, reitero, por la tecnología de hoy, por la sabiduría de los médicos, se agarró tiempo y fue exitosa, pero ahora hay todo un post de evaluación de lo que puede ser la salud del Papa, ¿no? Que es lo que más preocupa.
0: Que va a ser lenta, parece, la recuperación, según los especialistas. Bueno, después también la inflación, 1,9%.
1: Sí, y el presidente, antes de irse otra vez a Estados Unidos, posteó un mensaje diciendo estamos domando la inflación. Bueno, hay que agarrar una correa más corta, me parece. Indudablemente no es la inflación un tema preocupante como antes, pero teniendo en cuenta que no está bajando, sino que sube un poquito en los últimos meses, evidentemente esto no hace que se pueda producir un levantamiento de las expectativas económicas con respecto a salarios que solo un poquito subieron con respecto a esta inflación.
0: 23.6 ya va de lo que va del año.
1: Sí, es con los dígitos, no es a cero como planeaba ya el gobierno. Y todas las predicciones de Caputo, el ministro de Economía, por ahora, en los mejores meses de la Argentina no se están cumpliendo. Pero bueno, estaremos hablando también de que detectaron un depósito y desvío de fondos al Chiquitapia. Hay un gran despliegue hoy en el libro Clarín, te diría que las 3-4 primeras páginas sobre este tema, de cómo está el fútbol argentino. Viste que al final el árbitro dijo que no vio el celular, que no fue el celular el que fue del partido de la polémica.
0: Al final sí están las imágenes.
1: Pero él dice que no lo vio, no es el que la decisión
0: no
1: lo tomó por los elementos tecnológicos. Uno, es la excusa del árbitro. Lo cierto es que el ayudante de campo de este árbitro, que fue el que, según dicen, le hizo revertir la decisión, ahora va a dirigir el próximo fin de semana a Boca. Y bueno, está el tema del efecto Niño, con un efecto también dengue que puede...
0: Sí. Alerta por el
1: alerta,
0: impacto,
1: ¿no?
0: Sí, del super Niño y el dengue, ¿no?
1: Sí,
0: el
1: en las provincias, todas realmente, como Misiones, Corrientes, Entre Ríos, se han tomado medidas preventivas, no todavía del dengue, sino para que no se siga
0: inundando,
1: y la crecida
0: del río Paraná.
1: Sí, tal cual. Y hay toda una tendencia a ver que esto vino para quedarse, ¿no? ¿Dónde está el rayito de sol? ¿Dónde está esa cuestión de primavera que estamos esperando? Viste que ayer salía de retitos el sol.
0: Sí, poquito, magaba.
1: Entonces decías, me quedo petrificado, hecho una estatua en la esquina, a ver si puedo tener un poco de vitamina.
0: Va a seguir el mal tiempo mañana y pasado, ¿eh? Ojo.
1: Sí, vino para quedarse. La verdad, eso aplaca un poco para abajo los ánimos, ¿no? Hay gente que dice, no, a mí la estación de la primavera, ya quiero ver el sol, quiero empezar a sacarme algo de ropa, no llevar camperas. Bueno, esto todavía no se está produciendo,
0: no,
1: y parece que va a ser para largo.
0: Así es. ¿Sí?
1: Así que bueno, estamos dispuestos a, mientras la gente ya está preparando el desayuno, a estar informándoles de todas las noticias, si te parece.
0: Chao, hasta mañana.

0: ¿El celular por ahí lo dejas apagado todavía o te ayuda de despertador? Te empiezan los sonidos de a poquito en este miércoles 14 de octubre del 2026.
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0: Bueno, un planeta pendiente de la salud del Papa. La operación fue por cáncer de pulmón. El Vaticano confirmó que León XIV tenía este mal de la adenocarcinoma pulmonar. Es un tumor maligno, quedó confirmado. Y hay preocupación sobre la posibilidad inclusive de suspensión del viaje de la gira por Sudamérica. Y la nota la da la inflación también, que subió levemente, 1.9, levemente, pero subió por el ajuste en tarifas y los colegios.
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0: Y te contamos, lamentablemente para mí y muchos otros, que Boca perdió en la Bombonera, 1-0, y ahora habrá que ir por el milagro en Brasil. Presidente ya está en Estados Unidos, una nueva gira, más de tinte personal que de razón de Estado. Caputo se reunió con la jefa del FMI. En fin, muchas cosas nos quedan por delante. Sonamos, sonamos. Y ahora ya, pasando el 13, lo vemos todo diferente en el miércoles 14 de octubre. A ver si encontramos el sol. Esto es la banda mexicana Maná.

0: Vamos, vamos rayando el sol. Primero encontrarlo, ¿no es cierto? Qué días que tenemos en esto del efecto niño. Miércoles 14 de octubre del 2026. Mucha información para compartir. Y tenemos, por supuesto, todas las claves de cómo será la recuperación del Papa después de esta operación. El futuro, si se hace o no la visita por Sudamérica. La intervención que fue sometida al León 14. Todos los detalles hoy en infografías y en diferentes artículos muy interesantes y a la vez preocupantes, ¿no?, sobre este tema que tiene en vilo a la humanidad. 5 y 11. Ya nos saludamos a Fabiano Actis. Buen día, Fabiano, ¿cómo va? Vamos, vamos, vamos con ese micrófono, vamos.
1: ¿Va todo bien?
0: Sí, ahora sí.
1: 14.4 la temperatura en la ciudad, el cielo está cubierto, la humedad 86%, tendremos una máxima de 20 grados hoy.
0: A ver, a ver, a ver, si sí, la temperatura no está mal, pero sigue bien nubladito el asunto, ¿no?
1: Sí, está esa posibilidad de chaparrones durante la mañana, solamente en la mañana, señala el Servicio Meteorológico Nacional para este miércoles.
0: Después vamos, por supuesto, con todo el informe hídrico, ¿no?, de provincias que ha subido mucho el agua por el efecto niño y lo que puede pasar también con el dengue. Te lo contamos en un rato, en este miércoles 14 de octubre, en un día por delante.
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0: ¿Y cómo son en cuanto a la salud del Papa después del interrogante de qué deja esta operación? Una operación que en términos clínicos técnicos han salido de forma exitosa, le extirparon lo que tenían que extirpar en el lóbulo inferior derecho. La infografía del diario La Nación habla precisamente de la localización donde estuvo el aspecto del adenocarcinoma pulmonar, como se le dice, con los ganglios que rodean el bronquio lobar. Es un tipo de cáncer de pulmón que se origina en las células glandulares que recubren las vías respiratorias y producen una especie de moco. Es uno de los más frecuentes y pertenece a los cánceres de pulmón de células no pequeñas. El tema de cómo se hizo la operación con alta tecnología, la cirugía torácica asistida por imágenes de video, se hacen tres incisiones por donde se introducen los instrumentos. Uno de ellos tiene una cámara. Se inserta el endoscopio, envía imágenes del interior del tórax en una pantalla y se introduce en el paso 3 los instrumentos quirúrgicos en otras incisiones. Las imágenes se utilizan como guía para la extracción del tejido u órgano enfermo y finalmente se coloca un drenaje torácico para permitir la expansión del pulmón y se cierran las incisiones. Ahora, todo esto, de una cuestión que explicada así parece sencilla, pero bueno, hay médicos de alta preparación allí en la clínica donde
1: el
0: estuvo.
1: Gemelli, ¿no? Sí.
0: Gemelli, el mejor lugar que pudo haber sido atendido. Sí, decime.
1: El nombre del cirujano, Stefano Margaritora, un especialista en estos temas, de avanzada, ¿no? Sí. Donde está el ojo clínico, quirúrgico y la tecnología.
0: Lo que explicaba un médico local, también aquí tenemos excelentes profesionales en esa materia y en muchas otras, que una de las cuestiones, si fuera no el Papa, reitero, sino una persona más común, aquí no cabría ninguna duda de que el viaje no se realiza. Dependerá después de la semana de internación, lo que define el Vaticano, hablándolo con los médicos, pero requiere esto no ponerlo el Papa en un lugar de estrés, en viajes de avión, una agenda apretada. Seguramente del milagro de realizarse esta gira va a estar mucho más acotada, me imagino yo, en días y en actividades del sumo pontífice.
1: Sobre todo en vuelos, hay 12 vuelos programados.
0: Claro, el tema de Perú, la altura, más allá que él está acostumbrado porque se formó a nivel clerical allí en su querido Perú. El Vaticano confirmó que León XIV fue operado de un cáncer pulmonar. Hay total transparencia, hay que decir, en vistas a comparación con otras épocas y la salud de otros papas. Esto es positivo. Y habrá que ver, después de haber entrado tan animadamente a la operación, ese paso que hizo en una especie de pasarela con periodistas de todo el planeta.
1: Entró por la puerta.
0: Se lo vio sonriendo, tranquilo. Bueno, ahora cómo es su perfil, ¿no?, de paciente a partir de ahora, que tendrá un hombre que era totalmente sano y le detectan esto, otra preparación de aquí en más y seguramente otra dinámica a su papado. 5 y 16.
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0: Y en todo el mundo, en nuestro país también hubo misas para pedir por la salud del Papa. Recen por mí, decía el Papa Francisco, ¿se acuerdan? Todos rezamos por el Papa León XIV. Escuchamos alguna de esas cuestiones que ocurrieron, por ejemplo, en la Catedral Metropolitana.
4: Estamos todos expectantes, ¿no? Porque queremos que venga, ya que Bergoglio no pudo venir, queremos que venga el Papa León, ¿no? Estamos muy emocionados, entonces estamos ahí expectantes a ver qué pasa con su salud.
6: Sí, vamos a seguir rezando, lo necesitamos mucho su presencia y la presencia de Dios y acercarnos, que tanta falta nos hace.
0: Y de a poquito nos vamos despertando, a las 5 y 17, sí, ya hablaremos de Boca, la caída en la Bombonera, 1-0, un muy mal resultado. Vamos ahora a contarte cómo viene el día mientras preparas un rico mate o un así abrazador café, a ver.
1: Ahora en Buenos Aires tenemos cielo cubierto, la posibilidad de precipitaciones en el transcurso de la mañana. La temperatura actual 14 grados 4 décimas y una máxima de 20 grados.
0: La Boca perdió bien, ¿no es cierto?
1: 1-0.
0: Sí, podría haber empatado, lo tuvo en un arco en el segundo tiempo, pero tenía un jugador de más.
1: Y tuvo un jugador más.
0: Tuvo mal expulsado, el jugador brasileño muy mal expulsado, una doble amarilla. Ponele que dijo algo el árbitro.
1: Sí. Gabi Anelo estaba loco anoche.
0: ¿Por eso?
1: Por eso sí, dijo una injusticia total.
0: No, bueno, que hay que ser equilibrado, más allá que somos todos hinchas, ¿no? No sé de qué
1: equipo
0: será él. Pero bueno, yo como boquense te digo, estuvo mal expulsado.
1: No va a hinchar por Vasco da Gama, así que Gaby igualmente lo manejó con objetividad y dijo, uy, no fue para expulsar
0: para nada. No sé, después decime quién era el árbitro de anoche.
1: Un chileno.
0: Bien, y hoy Clarín está con un despliegue muy importante de todo lo que hace a la justicia, que detectó giros de dinero de la FIFA y camioneros al Chiqui Tapia y un depósito por $620,000. En un rato te lo contamos.
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0: Te viniste con un clásico.
1: Un clásico, pero cantado por alguien que es muy querido acá en la Argentina, ¿no? Se trata de Rita Pavone.
0: Claro. Rita Pavone, me parecía en la película de Nueve Reinas.
1: Nueve Reinas.
0: Sí.
1: Constantemente preguntaba a Pauls cómo se llamaba la canción.
0: ¿Cómo se llamaba este tema?
1: Decía, claro. En este caso,
0: ¿por qué lo trajiste?
1: En este caso es Nel Blu di Pinto di Blu, el clásico de Domenico Modugno. El que arrancó con la gran etapa de la música italiana ya por los años 50. Y Di Pinto Di Blu. Di Pinto. Pintar.
0: Pintar, a
1: pinto,
0: veces.
1: Pinto, yo pinto.
0: A veces pintamos un solo y en el cielo,
1: di
0: dale.
1: Pinto de azul.
0: Promo que hoy juega River, así que nuestros primos ahí van a estar jugando un partido muy importante frente a Sarmiento. Y el técnico de Sarmiento, que es muy buen técnico, Facundo Saba, y además es la sorpresa de su equipo de una de las zonas del campeonato, es psicólogo social, manejaba muy bien los grupos y conduce el duro Sarmiento que iba a recibir el River en Junín. Dice en una entrevista que le hace Juan Lagares en Clarín, nadé en aguas abiertas, es como vos, este. Sí. Me tiré en parapente, pero nada me da más adrenalina que el fútbol argentino.
1: Bueno, hablando de agua, chaparrones para Junín en la jornada de hoy.
0: O sea que juega
1: se mantiene el pronóstico tarde, noche, chaparrones, lloviznas en la mañana en la ciudad bonaerense de Junín.
5: No puedo vivir en esta realidad.
0: Y la realidad, ¿no?, de este Chiqui Tapia, investigado por la justicia, el cual detectó giros de dinero de la FIFA y quemaneros al titular de la AFA en un depósito de $120,000. Lo hizo el fiscal que pidió el exhorto a Suiza, se trata del fiscal Gerardo Policita. El caso es por presunto enriquecimiento ilícito. ¿Quiere saber por qué la FIFA le envió $200,000 y solicitó levantar el secreto bancario de la hija de Moyano? Todo esto ocurre cuando Tapia inició ayer su viaje en avión privado a Zurich para la reunión mañana de la FIFA. Pero la foto en cuanto al fútbol y la política es la de Di Carlo con Verón. Lo recibió en el Monumental, parece que venían hablando hace rato. Más allá de que por ahí no tienen demasiadas buenas relaciones personales, se dieron cuenta que tienen que estar juntos para encarar el futuro. Se sienten los dos equipos muy perjudicados en los últimos fallos arbitrales o las situaciones que han pasado de un año para esta parte en el fútbol argentino. Los presidentes de River entonces y Estudiantes se reunieron, después se lavó un poco el tema del mensaje inicial de esta reunión, no es que dijeron algo contundente frente a Tapia o las circunstancias hoy del fútbol, pero esa foto habla, ¿no? Esa foto habla de armar una mesa política futbolera para adelante. Las 5:23. Seguir el tema del efecto niño en todas las zonas litoral, otra vez después de haber reabierto las compuertas para el turismo de las Cataratas de Iguazú, se volvió a cerrar, es decir, está en ascenso y en alerta permanente, ¿no?
1: Sí, ahora tenemos en Misiones el alerta amarillo por lluvia, pero no es de la magnitud de los días anteriores que han determinado el crecimiento de varios ríos, sobre todo el río Uruguay y zonas como Concordia que han sufrido inundaciones. Ahora las alertas están centradas en el oeste del país, en la provincia de Mendoza, como desde hace varios días, primero alertas por nevadas y hoy hacia la zona de Córdoba, San Luis, Catamarca y parte de Neuquén. Tormentas.
0: Alerta, dice el diario La Nación, el niño se perfila como el más severo de la historia argentina. Sus consecuencias son aún inciertas, pero existen altas probabilidades de eventos de lluvia extremos. Planes de emergencia para evitar escenarios catastróficos que estarían tomando, y ojalá que así sea, en las regiones más afectadas, y que tenga alerta también en este sentido el gobierno nacional. Y con respecto al dengue, ¿qué puede pasar? Bueno, los especialistas también advierten que en algunas regiones va a ser inevitable darse la vacuna, ¿no? Y la vacuna, ojalá que existan todas las dosis para la gente que lo necesita. Las 5:24, mucha más información mientras te vas despertando. Nosotros aquí estamos esperándolo a Eduardo Feynman, que empieza su programa a las 6 de la mañana. Alguien tiene que decirlo. Ya volvemos.
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0: Milei llegando a Washington en una nueva gira por Estados Unidos con un tinte meramente personal para recibir premios, para hablar con la gente que piensa más o menos como él. El presidente arribará en momentos en que su par norteamericano enfrenta la recta final de la campaña para las elecciones de medio término. Y va a exponer ante empresarios y también, como decimos, recibirá galardones. Donald Trump, Milei, el 14 de octubre del 2025, se muestra en una foto en el diario La Nación, uno de los últimos encuentros entre ambos.
1: Justo hace un año.
0: Claro, y cuando fue la última vez no pudo tener la bilateral y recordemos que apenas en un pasillo, ¿no? El secretario de Estado Rubio lo recibió para charlar un ratito de pasillo. Son ahora las 5 y 26 en este miércoles 14 de octubre. El tema de la inflación, que sigue, no preocupando como antes, pero sí hay que estar alerta, porque subió un poquito las tarifas, los alimentos, la inflación de septiembre subió 1.9, los servicios públicos aumentaron 3.1, lejos de las predicciones para este tiempo del año que venía diciendo Caputo. La variación interanual promedio de los precios fue de 33.4, y se espera que hasta fin de año haya índices mensuales menores al 2%. Lo que han dicho especialistas es, se espera un mes más por ahí de subida, después se va a estabilizar. Spotorno, por ejemplo, tenemos por ahí, fue consultado foto de Spotorno, en diálogo con Rodríguez Mitre, dijo, sí, técnicamente ya estamos entrando en recesión, pero técnicamente, como se dice técnicamente, por ahí es que todavía no es un efecto devastador ni sumamente irreversible, pero hay que estar atento, ¿no es cierto? Pues se ve en la calle la milladura, la falta de trabajo y la imposibilidad de alguna gente ya, no de darse el gustito, ¿no? Sino de llegar hace rato a fin de mes. Fausto Spotorno, en diálogo con Rodríguez Mitre, esto decía.
12: En general se suele decir que una recesión son dos trimestres de caída del PBI, ¿no? Medido contra el trimestre anterior, ¿no? Si, no sé, si el PBI cayó 2% en el segundo trimestre respecto al primero y después vuelve a caer 1% respecto del tercero respecto del segundo, se dice que hay una recesión. ¿Qué es lo que te va a pasar en Argentina estos trimestres, ¿no? Vas a tener probablemente dos trimestres negativos. Y eso se suele decir que es una recesión técnica.
0: A todo esto, el vocero presidencial Adrián Rabier volvió a hablar, consideró positivo el dato de la inflación. El presidente posteó antes de llegar a Estados Unidos que está domando la inflación, pese a que subió un poco, como lo dijimos, se elevó a 1.9, casi a 2. Calificó el vocero la suba de los precios como un buen número y aseguró que la inflación irá cediendo.
13: Puede haber alguna suba transitoria en algún mes particular por cuestiones de estacionalidad, por shocks internos o externos, por distintos motivos, pero claramente la tendencia de aquel 25%, después había bajado a 12, a 8, 4, 2, que hoy estemos abajo del 2%, creo que es un buen número comparado
0: de. Y vamos al Congreso, imaginariamente lo que pasó ayer, para contártelo. El debate del presupuesto 2027 arrancó bajo presión opositora. El secretario de Hacienda fue el expositor para defender el proyecto oficialista de presupuesto. Ratificó que están los fondos para discapacidad. La oposición no le creyó y pidió más explicaciones.

0: hubo un gran triunfo de Atlético de Madrid ayer, ¿eh? Muy bien, 2-0.
1: 2-0 y el tiro cercano de Julián Álvarez.
0: Julián Álvarez está, que el gol se le está negando.
1: Pero ya está cada vez más cerca.
0: El otro día en la selección mojó, ¿no es cierto? Pero lo importante de lo que estás contando es que por primera vez el hincha de Atlético lo despidió con aplausos.
1: Y lo aplaudió. Después de esa jugada lo aplaudieron a Julián.
0: Ojalá que se curen las heridas, ¿no? 5:30, ya volvemos.
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1: El 88%, pero ayer viste que en la tardecita se pudo ver el sol.
0: Sí, pero salía muy timidón.
1: No alcanzaba
0: a calentar el ambiente. No es primavera esto,
1: no es
0: muchacho.
1: Para octubre.
0: ¿Cuándo estás? ¿Dónde estás? Vamos. Primavera.
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0: Está con esta canción de Sergio Denis. ¿Quién la interpreta, che? Los Auténticos.
1: Los Auténticos de Cadena.
0: Ah, muy bien.

0: Vamos con el tema que preocupa a todo el mundo. El Vaticano reveló que el Papa le extirparon finalmente un tumor maligno de un pulmón y que la cirugía técnicamente fue un éxito. Ahora la clínica Gemelli se esperará el próximo parte médico durante lo que queda también de esta semana de recuperación y de internación. Habrá varios, ¿no?, para revisar cómo es toda la dinámica de la posibilidad de que viaje o no a la gira por Sudamérica.
1: Sí, ya esta mañana han dicho que el Papa ha pasado una noche tranquila y va a haber más información a lo largo del día, la actualización de la sala de prensa de la Santa Sede a través de su canal de Telegram. Y te comento algo.
0: A ver.
1: Para mí es muy importante saber cuándo supo el Papa, cuándo le dijeron que se tenía que operar.
0: Bueno, él hizo una revisión como podemos hacer cualquiera. Bueno, pero te cuento primero cómo habría sido, lo que sabemos que se comunicó. Fue a hacerse una revisión tipo general y le detectaron esto en manera rápida y preventiva. Y vos decís...
1: Fue antes del 8 de octubre. ¿Por qué? El 8 de octubre saca al cardenal Re, el primus inter pares de los cardenales, y lo pone al filipino, Tagle.
0: Vos decís que hay un movimiento de ajedrez preventivo por el tema de una posibilidad... de quién es el sucesor momentáneo.
1: Exactamente.
0: ¿Quién tiene que elegir? Hay que aclarar una
1: en
0: cosa,
1: el cónclave.
0: Que por ahí yo también me reeduqué en ese sentido en las últimas horas. El Papa no se lo puede sustituir, ni siquiera cuando está en el quirófano. El Papa manda.
1: Sí.
0: Por supuesto, en los hechos, te estoy diciendo la formalidad. Por supuesto, en los hechos,
1: obvio,
0: alguien estará tomando decisiones.
1: Claro.
0: Y lo consultarán porque él ya está, o sea, no padece ni demencia ni cuestión cognitivas. Lo que tiene es un cuadro importante ahora por delante para recuperarse de una operación que fue técnicamente exitosa, pero es una operación brava de lo que tuvo.
1: Exactamente,
0: se detectó un cáncer.
1: Por la bravura. A sabiendas también, si ya sabían, porque lo que estaban buscando y lo que dicen textualmente en el parte es como estaba previsto.
0: Bueno, mientras tanto, la Argentina, se ha dicho de parte del presidente y de otros funcionarios, ahora la vamos a escuchar a la ministra de Seguridad, que está el gobierno argentino atento a lo que diga el Vaticano y a reprogramar la fecha si fuera necesario.
2: La decisión que hemos tomado, incluso los ministros, lo mismo en mi caso para adentro, a todo el ministerio, a los jefes de las fuerzas, la instrucción ha sido, hasta que no haya una información oficial, seguimos trabajando. Considero que en estos casos, bueno, primero ser prudentes y obviamente tampoco perder tiempo que podemos ir ganando en un operativo, así que es preferible seguir trabajando.
0: Para los médicos que están atendiendo al Papa, la gira a León por Sudamérica depende de su evolución postoperatoria. También otros que fueron consultados le dijeron a Clarín que este viaje por Argentina, Uruguay, Perú, primero Uruguay, ¿no?, después Argentina, después Perú, queda por el momento en paréntesis.

0: jefe de gobierno de la ciudad de Buenos Aires habló ayer, Jorge Macri, dijo que lo acusaron algunos de operativos fachos, pero que logró bajar los homicidios en las villas.
1: Hace unos meses, cuando Tormenta Negra llegó a las villas, algunos pusieron el grito en el cielo. Nos acusaron de hacer operativos fachos y estigmatizantes. Quiero mandarle un saludo a ellos, porque ¿saben qué? Del 23 al 26, los homicidios en las villas bajaron un 70%.
0: Ya en el tramo final del caso Maradona, con los alegatos que se escucharon ayer, Yasmín Abrán, que lo cubrió para remitir todo este caso desde el inicio. El caso Maradona, piden hasta 16 años de cárcel para los acusados. Las imputaciones más graves fueron para Leopoldo Luque, Agustina Kosachov y Nancy Forlini, en sintonía con argumentos de la Fiscalía.

0: entendamos que es un equipo carioca y que varios equipos juegan en el Maracaná. Los
1: Fluminense, entre otros.
0: Entre otros, Flamengo.
1: El Vasco. ¿Pero qué pasa? ¿Vos crees que los que tenemos la bombonera con la presión que crecemos nos va a dar miedo el Maracaná?
0: No, de una manera, es Boca. No,
1: ¿Por qué reaccionaste así? Quiero que me lo
0: confieses. Porque el Maracaná tiene una
1: historia,
0: una electricidad especial, ¿sí? Igualmente, a ver...
1: Le cortamos la luz y
0: no nos olvidemos que el último recampeón de la Copa Sur, de la Copa Americana, que es el Club Atlético Lanús, a Fluminense,
1: sí,
0: y al mismo Flamengo por la
1: final de
0: la
1: Copa Sur. Si ustedes pudieron, ¿por qué no va a poder Boca?
0: Pero ¿cómo no va a poder Boca? Ah, es Boca.
1: Ahora Paredes es clave que vuelva, aunque sea en una pierna, se
0: notó su ausencia. No va a volver, se notó su ausencia, exactamente. Horacio, estamos trabajando sobre una información.
1: Sí, es la misma que me está dando un colega, te la dejo decir a vos. ¿Estamos hablando de Ronnie Castro?
0: Exactamente, sí. Ya
1: mira, lo que dice acá, prefiero todavía reservarlo.
0: Por eso, estamos trabajando sobre una información. Tres canales importantes de televisión ya lo dieron por seguro.
1: Sí.
0: Y bueno, estamos trabajando sobre eso.
1: Yo lo escuché a Fabricio, vamos a contar lo que hasta ahora se puede contar. Él estaba en un bingo.
0: En un bingo de Morón.
1: Y se descompuso.
0: Esto es ahora, en la madrugada. Se descompuso. Uh-huh. Y las informaciones son desalentadoras.
1: Son malas. Esperemos, por supuesto, ser cautos con esto. Seguiremos chequeando. 5:38.

0: perdió River frente a Sarmiento, tiene que entrar entre los ocho primeros, y para Sarmiento es importante el partido, juega de local porque puede quedar primero también en la zona junto a otros equipos,
1: en su grupo, así que va a ser un partido interesante donde se van a acomodar la cantidad de partidos jugados, ¿no? A River le falta uno para equilibrar al resto de los equipos con 24 partidos.
0: En este berenjenal que es el fútbol argentino,
1: despelote,
0: donde la Molina ahora dice, yo no estuve viendo los celulares, a mí me dijo un árbitro ayudante que tenía que rectificar la medida, así que no inventen esto del celular, como se le dice ahora, ¿no?
1: Sí, sí, es que bueno...
0: La foto indica que estaba mirando los celulares.
1: Sí, y la filmación.
0: Claro.
1: Se notó que, bueno, pero la Molina es un quilombo este fútbol argentino.
0: Total. Tenés, está buscando también la información que apuntó.
1: Tienes canales, ¿no? Importantes,
0: sí.
1: De televisión ya lo han dado. Portales todavía no lo están dando. Pero más allá de todo eso, independientemente, hace poquito tiempo, Fabiano había hecho una nota, o presentó una nota que hace mucho tiempo había hecho con Stanley Christodoulos, árbitro de boxeo, que paradójicamente estuvo en dos peleas similares con 30 años de diferencia. Una, la de Víctor Emilio Galíndez y Richie Cates, donde Víctor Emilio Galíndez, el mismo día que asesinan a Bonavena en Estados Unidos, estaba perdiendo esa pelea y en la última trompada, en el último round, lo vence a Richie Cates. Y 30 años después, en una pelea en diciembre del 94, frente a Jackson, a John Jackson, Roña Castro, perdiendo una pelea porque el estadounidense lo estaba fajando con una piña fatal en el último round, termina ganando. Con el mismo árbitro, Stanley Christodoulos, y con la misma situación, el árbitro prestándole a ambos púgiles, Galíndez 20 y pico años atrás y Roña Castro en el 94, prestándole su ropa, su camisa, para que se sequen la sangre. Realmente, bueno, los hechos que nos hacen recordar mientras estamos confirmando la información.
0: Esto no es todavía dar una noticia determinante, que las noticias que vienen son malas. Además recuerdo que hace poco salió Ronia en el programa Marcelo Bonelli, porque él hace muchas tareas solidarias.
1: Sí. Trabaja en 14 comedores populares, alimentaba 6.000 chicos.
0: Y tenía en ese sentido una mirada muy
1: social,
0: inquietante e interesante de lo social.
1: Exactamente, al Roña lo conocemos en Buenos Aires, cuando viene de muy joven a pelear, porque lo conocían como locomotora, porque era un gran peleador, y venía de Santa Cruz, con la publicidad en su pantalón de Néstor Kirchner, gobernador.
0: Estamos tratando de ser muy cautos con la invasión, lo concreto es que se descompuso, que...

0: el tema fue como fulminante, como se desplomó en un bingo de Morón. Ya estaremos ampliando la información. 5:42, enseguida volvemos.
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0: sabemos la presentación que hizo ayer el gobierno argentino en el Tribunal de Mar, que intenta ejercer más presión sobre todos los intereses foráneos que hacen a toda la plataforma marítima y territorio argentino, que ha sido pirateada, ¿no? Históricamente por los ingleses, pero el gobierno británico aseguró que introducirá medidas para proteger dichos intereses de los kelpers, que dicen, sostienen, recalcan, quieren seguir siendo británicos. Uno de los miembros parlamentarios británicos, Uma Kuraman, dijo que un ministro estuvo reunido con Trump, atención con esto, que la voluntad de ambos países es que sigan siendo inglesas las islas, así lo decía Carmen.
1: Como dijo el primer ministro ayer, en parte de las conversaciones en la ONU, él y Trump discutieron la voluntad clara de que los kelpers sigan siendo ingleses. Siempre haremos lo que sea para mantener la voluntad de los isleños y Malvinas. Quiero ser clara, no nos quedaremos en paz mientras Argentina usa coerción económica contra los pueblos de las islas. Haremos lo que sea. Le digo a esta casa y al gobierno de Argentina que Inglaterra prepara medidas adicionales. Serán legales, proporcionales y serán robustas.

0: arranque de la canción me pareció que estaba por escuchar Lloviendo Sobre Mojado. Mira vos, Sabina y Fito Páez. Me pasan eso con arranques de canciones que encuentro otras notas.
1: Con esto de Clapton.
0: Los primeros acordes.
1: Mira vos.
0: Bueno, el tema de la lluvia, ¿cómo viene hoy?
2: Tenemos una posibilidad de precipitaciones durante la mañana, según el Servicio Meteorológico. Chaparrones, indica el organismo. 20 grados de máxima, el cielo está cubierto, 14 grados 3 décimas la temperatura actual.
0: Lo que estamos esperando, Miguel, vamos a ser francos con nuestros oyentes, ¿no? Yo quiero esperar la confirmación de la familia, ¿sí? De Jorge Castro, fijémonos eso. Sí. Es una bastante lamentable noticia.
1: Acá, ¿no? Leandro Bonsante nos está enviando el parte policial.
0: Eso sí es oficial. Después, si querés, si lo tenés leído, vos dame una seña y vamos con eso. Gracias, Leandro, por la información. 5:47. Mientras tanto, te reiteramos que Boca perdió, bueno, el Ronia, justo hincha de Boca, ¿no? Perdió el primer chico en la serie semifinal de Sudamericana ante el Corinthians 1-0. Perdió bien en definitiva, más allá que Boca lo tuvo en un arco en el segundo tiempo, porque en el fútbol hay que invocarle, hay que ser certero. No sirvió toda la magia que traía Valencia de los tres goles que había hecho. En este caso no estuvo inspirado y se notó la ausencia de Paredes.
1: Sí, totalmente.
0: Sí, ¿no?
1: Sí, claro. Boca venía con algunos partidos ganando en la última jugada. Anoche también casi tiene una en la última, pero en esta vez el tiro no le salió. No está mal Boca.
0: No, se puede revertir.
1: Vasco fue superior en el primer tiempo.
0: Muy inteligente jugaron, muy inteligente.
1: Tiene un costado izquierdo bárbaro.
0: Buena defensa.
1: Y hay algunos argentinos ahí, ¿eh?
0: Sí, pero creo que no jugaron ayer los.
1: No, Lescano, de ex Argentino Juniors, y Sosa.
0: Por eso, Sosa sí jugó.
1: Ex Racing, mediocampista de Racing. El segundo tiempo, gracias a la expulsión de Gómez, el jugador colombiano que está en el Vasco da Gama, Boca recuperó y la verdad que lo tuvo.
0: Pero con una doble amarilla cuestionable para ver. Echado al,
1: es media china, al, es media
0: chino, ¿no? Como lo echó el brasilero. Bueno, ¿qué dijo Azcacíbar de Boca? ¿Tiene esperanza el de poder revertir esta situación?
3: Creo que estuvimos para ponernos en ventaja, y si no hacemos hincapié en el segundo tiempo, tuvimos muchas situaciones.
4: ¿Hay posibilidades o es pensar en la heroica o qué puntualmente hay que mejorar en la revancha?
3: No, nada de heroica, tenemos que ir a hacer lo que sabemos hacer, a ganar, y como decimos siempre, este es un equipo grande que tiene que demostrarlo.
0: Otro día por delante, señores. Sí, que subí la música.

0: así, antes del despertador, bueno, todo el chequeo en vivo de esta información. Hay un primer parte policial del incidente, bueno, con este desvanecimiento de Verónica Castro. ¿Y qué consecuencias? A ver, ¿qué se sabe?
1: Según los primeros datos, dice el primer parte de la policía bonaerense, se descompensó durante la madrugada en las instalaciones del Bingo de Morón. Pese a las atenciones recibidas, se confirmó su deceso en el lugar. Por el momento, no se han brindado mayores detalles sobre las causas exactas de su muerte.
0: Entonces estamos hablando ya de un parte oficial, ahora sí lo transmitimos la información como corresponde. Murió el Ronnie Castro
1: a los 59 años, ex campeón del mundo, mediano, santacruceño de Caleta, Bolivia, carismático. Ya como ex boxeador se dedicaba a la ayuda social, manejaba 14 comedores escolares, atendía 6.000 chicos, tenía una particular con una confrontación en los últimos tiempos con el Ministerio de Capital Humano.
0: Se había metido en política también, claramente peronista opositor. Bueno, pero bueno, todas esas cosas hoy parte. Están aparte de esta pérdida de ¿no, Fabián? Un gran boxeador.
2: Enorme boxeador, campeón del mundo frente a John David Jackson en esa memorable pelea que relataba Miguel hace un ratito, y dirigida por aquel sudafricano Cristodoulos.
1: Stanley Cristodoulos.
0: ¿Qué estaba haciendo ahí? Jugando. ¿Qué le pasó con su desvanecimiento? ¿Por qué ocurrió? Bueno, todas cosas que estaremos chequeando con uno de nuestros móviles en instantes. Es la noticia lamentable, ¿no? Murió el Ronnie Castro. Poné el despertador.
3: Un cafecito por la mañana, pasan los días, pasan los años, y no damos cuenta que no es tan complicado.
0: Sí, a las 5:51, despertándonos con esta primavera que no arranca, che, que no arranca. ¿Cómo va a ser el día hoy, Fabiano?
2: Tendremos una máxima de 20 grados en Buenos Aires, ahora la temperatura 14 grados 3, la humedad de 89%.
0: Y a las 6 de la mañana ya todo preparado para Gordon Feynman, alguien tiene que decirlo, nosotros seguimos con un día por delante, a ver.

supuesto que la principal información es la del Papa, que fue operado por un cáncer en el pulmón y abre dudas sobre su viaje al país. Se extrajo el lóbulo inferior del pulmón derecho. Iba a llegar el 8 de noviembre, el Vaticano informó que todo esto está en paréntesis, en replanteo de lo que puede pasar, indudablemente con este posoperatorio de 7 días en que se vaya recuperando y ver cómo sigue dicho tratamiento. Anoche en el gobierno argentino aseguraron que están abiertos a modificar la agenda del viaje. 5:52.

0: ampliamos entonces la información y la reiteramos, Miguel, qué es lo que sucedió con Roña Castro.
1: Roña Castro, locomotora Castro, murió en el Bingo de Morón. En las primeras horas de esta madrugada se descompensó, tuvo una muerte súbita aparentemente, murió en el lugar. Ahora se están investigando las causales. Lo cierto es que vamos a recordar Roña Castro, 59 años. Con una trayectoria tremenda, 144 peleas internacionales con 130 victorias. En los últimos tiempos se dedicaba a la labor social, atendía comedores comunitarios en el sur de Gran Buenos Aires, en Loma de Zamora, en Temperley, en Quilmes. Y bueno, él se dedicaba específicamente a eso. Él llegó de Santa Cruz, de Caleta Olivia, y lo recordamos siempre con su pantaloncito blanco, franjas celestes, y la leyenda Néstor Kirchner, gobernador. Eran muy amigos, más allá de lo político, eran muy amigos.
0: Sí. Y participó en varios reality shows también, sí, de la televisión.
1: Masterchef, ese fue uno, y después
2: Gran Hermano.
1: Gran Hermano Famosos, donde se lo conoce por una frase divertida.
0: ¿Se puede decir?
1: Sí, se puede decir.
2: Una enorme picardía.
1: Una enorme picardía, porque le preguntan, ¿cuántos hijos tenés? 11 hijos.
0: Ah, ya sé, la clásica.
1: Entonces le preguntan, todos con la misma mujer, con la misma.
0: Sí,
1: con la misma.
0: Chiste conocido. 5:54, dato del tiempo, mientras tanto los vas preparando, bien actualizado, Fabiano. Decimos que el Niño sigue haciendo estragos climáticos, este fenómeno que está trayendo tantas consecuencias de crecida de ríos en la zona del litoral, las provincias afectadas, Misiones, Corrientes, Entre Ríos. Remite, consultó al director de Defensa Civil de Alvear Corrientes, que es Andreus Pros, y esto decía.
3: Venimos con un panorama que ya teníamos previsto. Este Niño nos está visitando muy a pleno. Sí, estamos en cercanía de Misiones, por ende las aguas que vienen del río Uruguay, de esa zona, afectan directamente a nuestra localidad, produciendo crecidas y picos.
0: Bueno, ¿qué va a pasar en AMBA? Y después me decís algo también de esta región, dale.
2: En AMBA tenemos la posibilidad de chaparrones durante la mañana, en el caso de la provincia de Corrientes. Lloviznas en la mañana, chaparrones en la tarde, una máxima de 23 grados, ahora 17 grados 3 en Corrientes.
0: Sí, señores, el momento Verdún llega.
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1: El tango El Choclo nació en Buenos Aires en 1903, de la mano de Ángel Villoldo, quien murió un día como hoy, 14 de octubre de 1919.
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1: Primero tuvo una letra del propio compositor. El Choclo fue compuesto en el restaurante El Americano y hablaba literalmente del choclo, es decir, la mazorca de maíz, a que el compositor consideraba un ingrediente fundamental del puchero.
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1: Esta letra quedó prácticamente olvidada frente a las que aparecerían después. Luego hubo otra de Marambio Catán y finalmente en 1947 la letra inmortal de Enrique Santos Discépolo. Pero la historia no terminó en Buenos Aires. En 1952 cruzó el continente como Kiss of Fire. Fue grabado por Louis Armstrong y Georgia Gibbs y luego llegó al número uno de las listas estadounidenses. Casi un siglo después, Julio Iglesias volvió a cantarlo. Un tango porteño que terminó hablando todos los idiomas. El Choclo es posiblemente uno de los pocos tangos argentinos que puede escucharse en una misma emisión en las voces de Tita Merelo, Louis Armstrong y Julio Iglesias.

0: Choclazo, choclazo para despertarse. Las 5:57. Muy interesante que el ex auditor Jesús Rodríguez ha creado sobre ciudad abierta, transparencia y participación para fortalecer la democracia. Allí cualquier ciudadano puede entrar y hay elementos de trámites, de qué se gasta la plata en la ciudad de Buenos Aires. Bueno, todo el organigrama bien explicado, ciudad abierta. 5:57. Ya está yendo Mercedes Ninzi hacia el bingo de Morón. Esta lamentable noticia que reiteramos, Miguel.
1: La muerte de Jorge Locomotora Castro, 59 años, el ex campeón del mundo de boxeo, falleció mientras se encontraba en las instalaciones del bingo de Morón. Tuvo una descompensación súbita y murió en el lugar. Estas son las primeras informaciones que estamos recibiendo. Seguramente vendrá un segundo parte policial en minutos nada más para ir ampliando con Mercedes, que está llegando al lugar.
0: La noticia se venía reuniendo ahí en las redes sociales. Esperamos este parte oficial de la policía para darla. 5:58. Datos actualizados, una jornada que recién empieza. Ya llega Eduardo Feynman, este miércoles 14, a ver.
2: Sí, 14 grados 3. Cielo cubierto, humedad 88%, la máxima de 20 grados con la posibilidad de chaparrones en la mañana.
0: Bien, tenemos entonces el partido de River esta noche frente a Sarmiento y todos los ecos de la derrota de Boca.
1: Tranquilo, no se pongan nervioso, tranquilo.
0: Pero el Maracaná a mí no me da miedo.
1: Además que si se les da es una épica.
2: Porque sea el Maracaná es...
0: Lloviendo, efecto niño.
1: Pregúntame a mí que yo sé de esto. Pregúntenle a Lanús que sabe de esto. Así que quédense tranquilos, no se preocupen.
0: El Maracanazo no lo inventó Lanús, ¿no?
1: No, inventó Uruguay en el 50. Y a partir de ahí hubo tantos.
0: Hay que desmitificar, muchachos. Es un partido de fútbol. La semana que viene es otra historia. Por ahora Boca va 1 abajo, 1-0 le ganaron en la Bombonera. Miércoles 14 de octubre, excelente jornada. Que traten de encontrar algo de sol. Chau.
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3: ¿Qué tal? ¿Cómo les va? Muy, pero muy buenos días. Bienvenidos a Mitre 810 en este miércoles 14 de octubre del 2026. El día está como todos los anteriores, con cielo cubierto, con mucha humedad, neblina y probabilidad de lluvias aisladas. Ha estado desapacible a lo largo de toda la semana y el tiempo en principio, según indica la meteorología, continuará así. Le ponemos actitud al día, húmedo con precipitaciones. Entonces, comenzamos. Hay mucho que decir, hay mucho que contar.
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abrupto cambio en las expectativas acerca de la visita de su santidad a la Argentina. Ayer en la clínica Gemelli de Roma le extirparon el lóbulo inferior del pulmón derecho y el tejido examinado confirmó el diagnóstico de adenocarcinoma pulmonar, según un nuevo parte médico. La cirugía en el policlínico Gemelli duró 90 minutos y fue considerada exitosa. Las expectativas de recuperación confirmado el cáncer cambian notablemente. Se hablaba de una semana para que su santidad volviera a las actividades normales. Hoy se desconoce si será sometido o no a quimioterapia. Los especialistas entienden que queda poco tiempo para el viaje papal a Latinoamérica y que podría complicarse su llegada a Uruguay, Argentina y Perú. El Vaticano aún no bajó la visita de León XIV a la Argentina. En el gobierno se manifestaron con prudencia y admiten que la visita del Papa podría demorarse. Sorpresiva muerte del ex pugilista Jorge Locomotora Castro.

El célebre boxeador que llevó a cabo peleas verdaderamente épicas murió sorpresivamente mientras se encontraba en un bingo.

Detectan giros de dinero de la FIFA y camioneros a Tapia y un depósito de 620 mil dólares. Lo hizo el fiscal Gerardo Policita, que además pidió un exhorto a Suiza en la causa por enriquecimiento ilícito. ¿Quiere saber por qué la FIFA le envió casi 200 mil dólares? Además, pidió levantar el secreto fiscal de su ex esposa Paola Moyano, hija del jefe sindical. Acusado de corrupción, el Chiqui Tapia viajó a Suiza en un avión privado con previa escala en Paraguay para una reunión de FIFA. La inflación subió levemente al 1,9% en septiembre por el ajuste en tarifas y colegios. El índice mostró un alza luego del 1,7% de agosto. Milei había dicho que la inflación a partir de agosto iba a ser cero. La Cámara de Casación confirmó el procesamiento por abuso de autoridad del exfuncionario kirchnerista Ricardo Nissen.

Otro mes con los jubilados congelados. Por el bono frisado, el aumento de haberes varía entre el 1.57 y el 1.93%. La falta de actualización del bono de 70 mil pesos impacta a 3 millones de jubilados del sistema nacional y a 1,5 millones de pensionados. Con el nuevo incremento, el haber mínimo total ascenderá a 514 mil pesos.

El Banco Central compró 291 millones de dólares, el monto más alto desde julio. Por las fuertes lluvias, otra vez volvieron a cerrar el Parque Nacional Iguazú. Las pasarelas quedaron al tope de agua. También abrieron las compuertas de Yacyretá. Hay preocupación en todas las poblaciones ribereñas a los grandes ríos mesopotámicos.

Sergio Uñac, el sanjuanino, se lanzó como precandidato a presidente por el peronismo y en un spot expresó: hay mucho desánimo en la sociedad.

rechazaron el pedido de prisión domiciliaria de un exfuncionario K que fue condenado junto a Cristina en la causa Vialidad. Se trata de Mauricio Collareda, que había sido el jefe de Vialidad en Santa Cruz. El gobierno británico anunció que protegerá a las empresas que explotan los recursos en Malvinas y le dijo al gobierno argentino, no nos quedaremos de brazos cruzados. Eso fue tras la presentación argentina ante el Tribunal del Mar. ATE convocó a un paro nacional para este jueves contra el DNU 7023 del gobierno de Milei. Realizan una audiencia clave para reunificar los juicios contra Cristina y su hijo Máximo. El presidente Milei se encuentra viajando a Estados Unidos. Allí disertará en un auditorio amigo y procurará una nueva foto con Donald Trump. Desde que gobierna, es el 19º viaje del presidente a los Estados Unidos.

En julio hubo 12.716 asalariados registrados menos y suman casi 266.000 en la gestión de Milei. Es el nivel más bajo en los últimos 52 meses. Internacionales, lo reiteramos, el mundo conmovido por la detección de un cáncer al Papa León XIV.

La corriente del Niño vuelve a golpear a Santiago de Chile. Inundaciones, voladuras de techo y granizo. Tupido.

La inflación en Córdoba esta vez fue algo más baja que la del promedio nacional. La diferencia estuvo vinculada en parte al comportamiento de los precios regulados, que en Córdoba subieron 0,8% frente al 2,3% a nivel nacional.

El comité de bienvenida al Papa en Córdoba quedó bajo el shock y en pausa tras conocerse la noticia de la enfermedad que afronta su santidad. Hoy todos esperan una nueva señal para ver qué sucederá. La fiscal Laura Battistelli se manifestó sorprendida por la absolución de Gustavo Herrera, hermano de Gabriela Pérez. El hombre estaba acusado del homicidio de su propia hermana en un acto sindical del Soelsag en barrio Yapeyú. En el celular de Barrelier hallaron material de abuso sexual infantil. El acusado enfrenta ahora una causa que se desprende de la investigación del femicidio de Agostina.

0: Las metalúrgicas perdieron más de 2.100 empleos desde que Milei es presidente y su producción cayó al 9,5%. La debacle impacta fuertemente en Córdoba.
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0: ¿Qué nos depara el tiempo en esta mañana? ¿Cómo estás, Lucrecia? Buen día.
2: Buen día, Petete. Buena jornada para todos. A esta hora cielo algo nublado, 12 grados 2 décimas, alta la humedad 92%, tiempo húmedo, probabilidad de tormentas aisladas por la mañana y fuertes por la noche, viento del sector sureste, leve ascenso de la temperatura, 19 la máxima, pero me parece que el dato a esta hora es camino. En las altas cumbres se registran lloviznas y caída de agua nieve en varios tramos. ¿Sí? Muy frío está por la mañana, circular con precaución, así que un aviso de policía caminera y se esperan para hoy algunas tormentas que pueden ser fuertes. Va a ser una jornada, como ya lo decíamos, por lo menos hasta el día domingo, con algunas lluvias que pueden ser intensas.
0: Muy bien, los escuchamos a todos ustedes. Estamos recibiendo mensajes desde temprano vía WhatsApp 351-6300-810. Ya hablamos de la noticia mundial, pero la muerte de Jorge Locomotora, el Roña Castro, ha sorprendido a todos. ¿Cómo estás, Edu? Buen día.
3: Buen día, Petete. Buen día para todos. Bueno, una noticia que se conoció hace un ratito nada más, ¿no? Aparentemente él estaba en un bingo en Morón, en Buenos Aires, y se habría descompensado. Esa es la primera información. Se desconoce obviamente la causa exacta de su muerte, habrá que esperar la autopsia y demás, pero con 59 años allí murió el ex boxeador Jorge Locomotora Castro, el Roña Castro, oriundo de la provincia de Santa Cruz, con una carrera enorme a nivel deportivo y después también en la televisión, ¿no? Con participación en varias cuestiones y con un trabajo social muy fuerte, ¿no? Porque él, lo hemos comentado más de una oportunidad, tenía a su cargo varios comedores en Buenos Aires, creo que cerca de 14 comedores, con más de 6.000 chicos. Bueno, la muerte de Roña Castro, una noticia muy reciente ocurrida esta madrugada en Buenos Aires.
0: Parecían estar promocionando una contienda de boxeadores retirados en estos nuevos eventos que se hacen con Maravilla Martínez, y eran muy fuertes los cruces. El Roña Castro con una visión muy crítica al gobierno libertario y Maravilla Martínez defendiendo al gobierno de Milei. La muerte lo sorprendió, era un hombre realmente joven todavía, ¿no?
3: 59.
0: ¿No? Nada, ¿eh? Muy joven. En fin, 6:19 en la República Argentina.
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0: El neumonólogo Carlos Luna, una vez conocido el cuadro del Papa, decía:
4: el hecho de ser un nódulo solitario de pulmón de un diámetro menor a 3 centímetros es lo mejor que puede pasar como expectativa a la curación. El cáncer de pulmón lamentablemente tiene muy mal pronóstico en general, porque se llega tarde, se llega cuando está avanzado y no cuando está en un tamaño tan pequeño como es menos 3 centímetros. Es la mejor situación que puede pasar en un adenocarcinoma. No es, de todas maneras, no se puede asegurar que esto no haya metastasizado en algún lugar, pero la expectativa es buena en ese aspecto. Alrededor de un 60% de posibilidades de que esto sea curativo.
0: Pero presidencial Adrián Rabier hablaba sobre el tema anoche.
5: ¿Cómo cambia las previsiones sobre su visita? Lo tomó por sorpresa, comentaba usted.
6: Sí, es bueno que me lo preguntes, porque en la conferencia de prensa la información que teníamos es que la operación había sido un éxito y sabíamos por el vocero del Vaticano que no había modificaciones a los planes de venir a Sudamérica, no solo a la Argentina, ¿no? Esto no sé si cambia algo de parte del presidente, por supuesto, todo nuestro sentimiento y acompañamiento. Y, por supuesto, la agenda se podrá modificar para hacer posible la llegada del Papa, pero...
0: Y ahora es más difícil, se decía que se iba a recuperar en una semana. Si tiene que ser sometido a quimioterapia, obviamente que la recuperación y el proceso es mucho más largo. si no tiene que ser sometido a quimioterapia, la operación ha sido distinta a la que se había anunciado originalmente. Cuesta creer hoy, más allá de que el Vaticano no bajó la visita, que el Papa sea sometido a semejante esfuerzo, ¿no?
3: Sí, sí, todo parece indicar que la visita difícilmente se haga. Habrá que ver si se reprograma, si se posterga, si se cancela. Por el momento y oficialmente no hay ninguna información que indique que la visita se vaya a cancelar, pero todos esos datos hacen presuponer que va a ser muy complicado que el Papa venga a Sudamérica.
0: 6:21, ayer el exsecretario de Culto y diputado de Libertad Avanza, Nahuel Sotelo, decía que se sigue trabajando igual.
7: Sí, de hecho hasta el día de hoy mismo se estuvo trabajando, nosotros estuvimos en diálogo con la Iglesia, hasta que el Vaticano no diga lo contrario, todo sigue igual. Obviamente, vuelvo a decir lo mismo, la prioridad del gobierno es la recuperación de hoy, el foco está en la recuperación del Papa.
0: Reiteramos el pronóstico del día.
2: A esta hora, cielo algo nublado, 12.2 la temperatura, tiempo húmedo, probabilidad de tormentas aisladas por la mañana y algunas tormentas fuertes por la tarde y noche, viento del sector sureste, la máxima 19.
0: Vamos avanzando, Dani.
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0: 12 grados, 2 décimas la temperatura, húmedo con probabilidad de tormentas aisladas, tormentas fuertes por la tarde y chaparrones por la noche. No nos falta nada, la máxima 19. Marcelo Madelón nos advirtió que vamos a tener mal tiempo, que se van a sostener estas condiciones imperantes, incluido el próximo fin de semana. Vamos adelantando información de servicio.
2: Cobran por parte de ANSES jubilados y pensionados que perciben la mínima de NEI terminado número 3, también beneficiarios de asignación asignación universal por hijo y asignación familiar, DNI terminado número 3.
0: Adelantamos algunos títulos del deporte con Edu Andere.
3: Bueno, el más importante de las últimas horas, la derrota de Boca, fue transmisión de Radio Mitre anoche en La Bombonera, 1-0 frente al Vasco da Gama, partido de ida, semifinal de la Copa Sudamericana. El Vasco jugó incluso gran parte del partido con un jugador menos por una polémica expulsión de uno de sus jugadores que le empezó a protestar al árbitro, le sacó la amarilla, le siguió protestando y ahí nomás le sacó la roja. Rara esa expulsión por parte del árbitro. La cuestión es que ahora Boca está obligado a ganar en la revancha, que va a ser el martes que viene, en principio en el Maracaná, para ver si puede acceder a una final de la Copa Sudamericana. Otro de los títulos destacados del deporte, sigue la venta de entradas para el domingo, juegan Belgrano ante River, recordemos que habrá hinchas visitantes, River estará en la Willington, mientras que Talleres se está preparando para enfrentar a Boca. Bueno, esto que pasó con Boca anoche, en una de esas hace que el CNI se ponga suplentes contra Talleres, y en una de esas la T tiene alguna chance más de levantar cabeza. Y después la polémica por la foto. Ayer hubo dos fotos fuertes en el fútbol. Por un lado, el presidente de River, que se reunió con Verón,
0: sí, ¿no? Los dos críticos del
3: Chiqui Tapia, ¿no? Bueno, planteando esto de juntarse para proponer ideas, para mejorar el fútbol. Bueno, por ahora solitos, ¿no? Estudiantes y River.
0: Habrá en que otros ver... tiempos hubiese estado André Fassi, pero se bajó de ahí y se acercó al Chiqui Tapia, ¿no?
3: Bueno, y un rato más tarde, ¿quién subió una foto? El Chiqui Tapia. En Paraguay, en una reunión de Conmebol, ¿junto a quién? Junto a Juan Manuel Cavagliato, el presidente de Instituto, que cada vez va tomando más fuerza y más poder dentro del fútbol argentino. Bueno, dos fotos que hablan del momento en el fútbol argentino. Bueno, en paralelo a Chiqui lo están investigando y mucho en la justicia. Ayer hubo novedades muy fuertes en torno a su situación judicial. Se detectaron giros de dinero de la FIFA y de Camioneros al Chiqui, un depósito por más de $600,000 en efectivo. Pero al Chiqui esto no le importa, porque ya está subiéndose a un avión. Se va a Suiza, avión privado, va a participar de una reunión de la FIFA.
0: Muy bien, estaba viendo lo que le dieron a los jubilados para noviembre. Qué vergüenza, ¿eh? El aumento de haberes 1.57, en el mejor de los casos 1.93. El bono sigue congelado en 70,000 pesos. Si lo hubiesen actualizado, dicho bono tendría que tener un valor de 230,000 pesos. La mínima es de 514,158 pesos. Una verdadera burla, una vergüenza para los jubilados, que cada vez están más lejos de la pobreza y depositados en la indigencia. Discúlpenme el término, ¿no? La verdad que es una falta de respeto lo que están haciendo con los jubilados. 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
18: Hola, Petete, buen día. Nuevamente la carne vacuna vuelve a estar en el centro de la escena internacional. El Departamento de Agricultura de Estados Unidos, Petete, anticipa para el año que viene un escenario de menor producción y una fuerte demanda mundial de carne vacuna, variable que ponen en tensión el precio de la carne y las nuevas oportunidades para países exportadores como Argentina. Lo sorprendente, Petete, es que Estados Unidos anticipa la menor faena, incluso la baja disponibilidad de hacienda, un aspecto que oficialmente tratan de resguardar ante un escenario político que pone en tensión a los propios ganaderos norteamericanos, tal cual lo señala Víctor Tonelli, analista del mercado ganadero, quien sostiene que la demanda mundial no premia solamente el nombre carne argentina, sino también volumen, continuidad, sanidad, trazabilidad y cumplimiento.
19: Yo tengo algunas dudas respecto de la aseveración que están poniendo y puedo o podría pensar que lo están poniendo porque esto lo leen los ganaderos americanos previo a las elecciones del 3 de noviembre. Sabéis que los ganaderos americanos odian estas cuotas adicionales porque de alguna manera les pone más carne en el mercado y potencialmente le puede bajar el precio a su propio producto. De modo tal que no lo tomaría, tal vez con la certeza que debería uno tomarlo, lo que sí están marcando una oferta más restringida y mencionan aquellos países donde van a estar más ajustados, ¿no? Pero no deja de ponerme inquieto, esperando que efectivamente se confirmen las 80.000 toneladas para Argentina, que hasta ahora tenemos buenos augurios de los negociadores, pero nos gustaría verlo por escrito, ¿no?
18: Petete, te dejo un cordial saludo. Que tengas un buen resto de jornada. Nos reencontramos mañana.
0: Un abrazo, hasta mañana.
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0: El clima está muy desapacible, tormentas durante todo el día, aisladas durante la mañana, fuertes por la tarde y chaparrones por la noche. ¿Qué más nos falta?
2: Sí, ¿qué más nos falta? Nos faltaba algo de agua-nieve. Está cayendo agua-nieve en el camino de las Altas Cumbres, se registran lloviznas y caída de agua-nieve en varios tramos del camino, así que circular con precaución.
0: Lo reiteramos, sorpresiva muerte del ex campeón de boxeo Jorge Locomotor El Roña Castro a los 59 años de edad. Se descompensó cuando estaba en el bingo de Morón y murió allí. Al parecer, el exboxeador padecía diabetes. Al hacerse presente la asistencia médica, se constató que había muerto. La muerte fue repentina. 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
0: Hola Carlos, buen día, buena mañana.
20: ¿Qué tal? Muy buenos días. La inflación rebotó en septiembre impulsada por tarifas y alimentos. Fue del 1,9%, dos décimas por encima de agosto. Acumuló 33,4% en los últimos 12 meses. El ajuste fiscal, el freno a la emisión y el atraso cambiario no logran bajar la inflación a los niveles esperados por el gobierno. El presidente había anunciado que a partir de agosto el índice empezaría con cero. El piso de su gestión se alcanzó en mayo del año pasado con 1,5%. La medición provincial arrojó para septiembre un sorprendente 1,4% de inflación en el Gran Córdoba, cinco décimas más baja que la nacional. Especialistas lo atribuyeron a una menor incidencia de las subas de tarifas, aunque se espera que esa brecha desaparezca o se reduzca con los próximos aumentos en el transporte de pasajeros y otros servicios locales. La división que encabezó los incrementos mensuales de la inflación promedio nacional fue vivienda, agua, electricidad, gas y otros combustibles, con una suba del 3,1%. Le siguieron educación, comunicación y salud, con alzas superiores al promedio. Alimentos y bebidas no alcohólicas, el rubro de mayor ponderación en el indicador del INDEC, aumentaron en promedio 2%, también por encima del conjunto del índice general, aunque con variaciones de dos dígitos muy marcadas al alza o a la baja según la estacionalidad de los productos en frutas y verduras. La canasta básica de consumo que define la línea de pobreza y la alimentaria básica de indigencia subieron 1,7%, apenas dos décimas por debajo del promedio, aunque en el acumulado de los últimos 12 meses la inflación de los pobres fue 5 puntos porcentuales más alta que la general, y el costo de una alimentación mínima se encareció 7 puntos más que el promedio de los precios. Una familia tipo de 2 adultos y 2 menores necesitó en septiembre más de 1.600.000 pesos para no ser pobre y casi 740.000 para evitar la desnutrición. Los analistas privados no esperan para los próximos meses un cambio de fondo en la tendencia. Es lo que surge del relevamiento de expectativas económicas que realiza el Banco Central entre las principales consultoras y centros de investigación privados. Proyectan una inflación anual del 30% que triplicaría la previsión oficial plasmada en el presupuesto vigente, y prevén una suba mensual de los precios que oscilará por encima del 1,6% al menos hasta marzo.
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0: Buenos días para todos, buena mañana a los que se van sumando. Sigue el tiempo bastante fuki, por decirlo de alguna manera simple y directa. Tenemos un clima desapacible en Córdoba.
1: Cielo algo nublado, 12 grados dos décimas, una jornada con tiempo húmedo, probabilidad de tormentas aisladas por la mañana y algunas tormentas fuertes por la tarde y por la noche, 19 la máxima.
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0: El Papa tiene cáncer de pulmón. Estamos en contacto con el periodista vaticanista Néstor Pongutá desde Roma. Querido Néstor, buen día.
3: Buen día, Petete, y a todos los oyentes de Radio Mitre en Córdoba, 11 de la mañana, 37 minutos. Lo que es más exacto decir es que el Papa le fue extraído un tumor maligno que tenía en el pulmón derecho. En este momento lo que se está haciendo es una evaluación de cómo, de si hubo alguna posibilidad que se haya extendido o que haya generado alguna implicación, pero inicialmente lo que se sabe es que el equipo médico le logró extraer ese tumor maligno.

0: Realmente, pues el Papa durmió bien, está bien, y pues ahora depende qué parte del diagnóstico se pueda dar, como que pueda decirse todo está bien, todo está tranquilo, y vamos a esperar qué dice el parte médico de hoy.
1: Néstor, no ha confirmado el Vaticano si el Papa tiene que ser sometido, por ejemplo, a radiación, a quimioterapia, si con esto, digamos, lo que viene es un proceso posoperatorio como en cualquier intervención quirúrgica. Eso todavía se desconoce, ¿verdad?
0: Sí, porque tiene que hacerse el análisis precisamente de ese nódulo que le fue extraído, ¿no? Lo que queda claro es que si era cancerígeno, ¿no? Y cancerígeno maligno. O sea, afortunadamente lo que también está hecho es que ya se realizó la intervención quirúrgica, que está en las mejores manos. Y bueno, y aunque el Papa presenta antecedentes de buena salud, pues también hemos conocido que su hermano Luis padece un cáncer, pero que es diferente, creo que es en la piel, desde hace varios años y lo han tenido controlado. No tiene nada que ver el uno con el otro, pero este cáncer igual es uno de los más comunes, incluso en los no fumadores, ¿no? Ese que el anserocarcinoma que le ubicaron a Robert Prevost. Ahora lo que falta es muy atentos hoy a qué dice ese análisis de ese nódulo extraído.
1: Néstor, por lo que se decía antes, ¿no era esa la especulación previa o se sospechaba que podía tener un adenocarcinoma, su santidad? ¿Qué dicen las fuentes del Vaticano que vos frecuentas?
0: No, pues lo que sí queda claro es que en ningún momento se trató de decir informaciones equivocadas de parte del Vaticano, que el mismo Papa cuando lo anunció dijo se encontró un nódulo en fase inicial y está ya bien localizado, tienen que extraerlo para revisarlo. O sea, inicialmente no se trató ni de apaciguar, ni de alarmar, ni de generar falsas expectativas. Como les decía ayer, fue muy llamativa esa transparencia del pontífice. Antes la salud de los papas era secreta. Incluso los tratamientos que se hacen a los papas hasta después de su muerte, su historia clínica es secreta. Entonces llamó por eso la atención. Ya el Papa Francisco había dado algunos visos de transparencia en ese sentido, que casi que se considera, porque en el Vaticano lo que no es sagrado es secreto, ¿no? Y entonces siempre se ha considerado como secreta el estado de salud del pontífice. Pero pues este Papa, con gran responsabilidad, sabiendo que el mundo está atento a él, quiso hacerlo público. Pero también ese mensaje tácito, ese mensaje no verbal, de haber llegado caminando por sus propios medios, de haber querido él mismo saludar al cuerpo médico. O sea, no entró por un que perfectamente lo hubiera podido hacer, por un lugar donde nadie lo hubiera visto. O sea, es Agustino, y es un hombre misionero, y es así transparente, ¿no?
1: Fue un gesto fuerte que el Papa bajara por sus propios medios y saludara a todos allí, inclusive a los directivos del Policlínico Gemelli. Néstor, ¿es muy apresurado aventurarse para saber si el Papa cancelará su visita a Argentina, Uruguay y Perú? El Vaticano todavía no ha bajado esa visita. Bueno, hay un mar de conjeturas, te darás cuenta, ¿no?
0: Claro, ¿no? Y entiendo la expectativa y la preocupación por este tema, pero como les decía ayer, la prioridad en este momento es la salud del Papa, ¿no? Ellos no, igual esa visita sigue en agenda, no es que la hayan cancelado, sigue todavía la fecha del 20 de octubre, hasta el 20 de octubre están anuladas toda la agenda del Papa, pero a partir del 21 se supone que sigue todo en orden. Y eso quiere decir también que seguiría en agenda la visita pontificia.
2: Néstor,
0: Todo depende de cómo evolucione su salud.
2: Néstor, te pregunto por el día a día, no sé si sabes cuántos días va a
0: Claro.
2: permanecer allí internado y si puede recibir visitas, si está acompañado por alguien, el Papa, ¿cómo es esa estadía en el Gemelli tras la intervención?
0: No, inicialmente él está en su mini apartamento, se llama la suite blanca, la estanza blanca, el apartamento blanco en el piso 10, que de hecho se inauguró en 1981 luego del atentado de Juan Pablo II. Y allí tiene, independiente, es un cuarto muy sencillo, no es ningún

0: lujo, nada. Lo más bello que tiene es la vista, porque es el piso más alto del policlínico, pero allí están solo sus colaboradores más cercanos. Un dato interesante que conocimos ayer y que hace parte de toda esa simbología y parsimonia que rodea al Vaticano, y es que su jefe de seguridad, el gendarme mayor Gianluca Gauzi, que es experto en ciberseguridad y que es el hombre que siempre está a su lado, también estuvo presente durante la intervención quirúrgica. ¿Qué quiere decir eso? No es que estuviera interviniendo como médico, sino estaba allí manteniendo, igual en esa situación, que está de inconsciencia por la anestesia general y de recuperación, está allí atento a la seguridad de su protegido, del Papa, ¿no? Entonces, eso quiere decir que el Vaticano mantiene siempre, la prioridad es que el Papa siempre esté acompañado de alguien. Por lo general, allí también está, pues lógicamente, su médico de cabecera, Luigi Carbone. Nos llamó la atención ayer ver en la lista que apareció la doctora Elisa Meachi, que esta es una doctora especializada en el Gemelli, para casi que extirpar y raspar totalmente los restos de cáncer. Entonces, eso quiere decir que pusieron a un especialista para ese tema. Y también que en la intervención quirúrgica que dirigió Stefano Margaritola, se confirmó que la operación fue hecha prácticamente con sistemas también de video ampliado. Es decir, había un sistema de videocámaras dentro del cuerpo del Papa para poder llegar con mayor exactitud, ¿no? Todo esto es parte de la tecnología que tiene el Hospital Gemelli, y como les decía, es uno de los más modernos del mundo, y también su prioridad es la salud de los pontífices.
1: Gracias, querido Néstor. Un abrazo grande desde Córdoba, Argentina. Ha sido un gusto escucharte y gracias por todo lo que nos aportas.
0: Bueno, seguimos en contacto, Betete, y cualquier noticia les estaré contando.
1: Gracias. Es un abrazo grande. 6:45, Néstor Pongutá, desde Roma, porque todo lo que pasa, pasa por Mitre 810.
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1: Estamos en contacto con el oncólogo clínico Nicolás Castañeri, médico de largo recorrido que trabaja en el Allende, en la Reina Fabiola, también en Ulton. Hola, doctor, ¿cómo le va? Buen día.
3: Hola, presidente, buen día. ¿Cómo andan por ahí?
1: Bien, bien, muy bien. Doctor, ¿qué es un adenocarcinoma de pulmón?
3: Bueno, el adenocarcinoma de pulmón es el tumor maligno más frecuente que se da en este órgano, en el pulmón. Aproximadamente el 70% de los tumores de pulmón se dan por un adenocarcinoma que se origina en la parte generalmente periférica del pulmón y está relacionado con el tabaquismo, pero dentro de los tumores en general también tiene una proporción que no está del todo asociada al tabaquismo, ¿no? Bueno, que es el caso casualmente del Papa. Se origina en las glándulas, en un epitelio glandular que está en el alvéolo, que es donde se produce finalmente el intercambio gaseoso a nivel pulmonar, ¿no?
1: ¿Cómo se lo combate? Al Papa le han extirpado el lóbulo inferior del pulmón, dice al menos el parte médico del Vaticano. ¿Qué significa eso en su progresión para la salud y cómo se lo combate, doctor?
3: Lo bueno, el lado positivo de esto es cómo inició todo. Entiendo que todo surgió, este nódulo se encontró como un hallazgo en un control de rutina, es decir, que el Papa estaba asintomático, estaba en buen estado general, y eso hace presumir siempre que cuando se lo detecta por un pedido, por un estudio, que uno no tenía la sospecha peor de que pueda ser un tumor pulmonar, en general puede encontrar la lesión en un estadio temprano, es decir, un nódulo pequeño localizado en el pulmón, sin extensión a otros órganos, principalmente a ganglios u otros órganos fuera del tórax. Por lo tanto, la cirugía en estos casos es el principal tratamiento que se hace con intención curativa, ¿no? ¿Por qué digo intención? Porque todo va a depender de los resultados finales de la anatomía patológica, de la biopsia quirúrgica, ¿no? Que ahí pueden surgir algunos otros hallazgos, ¿no?, patológicos, como el compromiso ganglionar, si bien nos faltan datos del tamaño puntualmente del sí, componente invasivo del nódulo, pero se presume, por lo que estaba leyendo, que es pequeño. Por lo tanto, las chances de haber compromiso ganglionar son muy bajas, ¿no?
1: Doctor, ¿y hay que someterse a quimioterapia cuando se detecta un, un cáncer de estas características, un tumor de estas características. ¿Cómo sigue el proceso habitualmente?
3: Bueno, nosotros después de la cirugía recibimos al paciente con la biopsia definitiva, ¿no? Lo que se hizo hasta ahora fue una congelación, nada más. Hay que esperar 15 días, dependiendo del medio, para tener los resultados definitivos. Los pacientes que tienen indicación de quimioterapia preventiva para eliminar cualquier célula que pueda estar circulando y evitar que aparezca en un futuro la enfermedad de nuevo, ese término se denomina adyuvancia o tratamiento preventivo, es cuando el paciente tiene un tumor en general de más de 4 centímetros o hay compromiso ganglionar o algún otro factor de riesgo adverso, que en el caso del Papa no parece ser el caso, valgo la redundancia, ¿no? Por lo que se comenta en los medios.
1: Doctor, el cáncer de pulmón específicamente, es muy difícil de extirpar definitivamente. Si apareció cáncer allí, es como que el paciente necesita controles permanentes, no se descarta que aparezca en otro lado. ¿Qué grado de mortalidad tiene hoy un cáncer de pulmón?
3: Bueno, todo va a depender principalmente del estadio, y eso es, Petete, el grado de extensión que tenga al momento del diagnóstico. Y el grado de extensión está dado no solamente por el tamaño del tumor, que generalmente lo dividimos en menores de 3, entre 3 y 5 centímetros, mayores a 5, también del compromiso ganglionar que tenga en la biopsia definitiva. Y si uno agrupa todos estos componentes, y por supuesto en ausencia de enfermedad a distancia, en ausencia de metástasis en otros órganos, que es difícil o improbable en el caso del Papa, uno puede o tendría, yo presumo que él tiene un estadio 1, lo que se llama un estadio inicial o estadio temprano. En tal caso, el pronóstico es bueno, las posibilidades de cura, de curación son muy altas, ¿no? Pero tenemos que esperar y no aventurarnos y esperar el resultado de la biopsia definitiva, ¿no? Para ver si no había, sobre todo, compromiso ganglionar.
4: Doctor, buen día, ¿cómo le va? Eduardo Andrés lo saluda.
3: Hola Eduardo, buen día, ¿cómo estás?
4: Vamos a suponer que el Papa es paciente tuyo y viene suyo y le viene y le pregunta, tengo un viaje a Sudamérica. ¿Usted qué le recomendaría a un paciente que acaba de salir de un quirófano con este diagnóstico, aunque faltan todavía 15 días para la biopsia y demás? ¿Sería conveniente que el Papa suspenda esa agenda? ¿Es posible que lo pueda hacer?
3: Mira Eduardo, a mí esa pregunta que me hacen los pacientes en mi consultorio, que no son el Papa, me es muy difícil responderles. Imagínate si el Papa me preguntara eso, ¿no? Digamos, uno también presumimos que es un paciente previamente sano, sin enfermedades, digamos, comorbilidades, que se le llama. Es un paciente, de hecho, que hacía actividad física. Presumimos que la recuperación va a ser rápida. Uno tiene que ir semana a semana, día a día, viendo que no surjan complicaciones de la cirugía, que el paciente esté estable, que no tenga infecciones sobreagregadas, que no tenga un dolor difícil de controlar. Va a depender de eso. Pero si todo va bien, él estaría en condiciones de viajar, porque bueno, entre la cirugía y el momento del viaje habría pasado casi un mes, entiendo, ¿no?
1: Tres semanas, no sé.
3: Tres semanas, poco menos, sí.
1: Tiene 14 vuelos, tiene que subir a Cusco a más de 3.000 metros de altura. No sé, la sensación que impera es que es demasiado apresurado, que va a estar muy complicado con los tiempos. De todas maneras, el que sabe es usted, y usted dice que no hay que descartar que el Papa pueda hacer en principio ese viaje si no hay otras complicaciones, ¿no? Si se ha extirpado de manera total. Ahora, ¿sería distinto el panorama si hay que irradiarlo o hay que hacerle quimio?
3: Sí, totalmente. Ahí yo creo que ya las posibilidades de venir serían casi nulas. Y radioterapia, puntualmente, de Tete, las posibilidades son aún más bajas, creo. Y eso solo se da en el caso de que el tumor haya sido resecado con márgenes comprometidos, o sea, que no se haya extirpado en forma total, que eso es difícil para un tumor tan pequeño, y en buenas manos, ¿no? Por lo tanto, no creo que vaya a depender de eso, porque lo más probable es que no deba recibir un tratamiento preventivo, sino que va a depender de la recuperación. Yo entiendo que parece que es muy prematuro, ¿no? Viajar en tres semanas realmente no es lo que uno recomendaría a un paciente. Más vale, tendría que estar calmo en su casa, descansando o rehabilitándose. Pero bueno, él lo ha dicho en la radio. Ayer escuchaba un monólogo que ustedes entrevistaban, sí, donde él mismo decía también que se hacen pruebas de tolerancia a los vuelos y depende finalmente de eso, ¿no? Así que todavía no sabemos con certeza las posibilidades de venir. Es así.
1: Doctor, ¿todos los nódulos se deben extirpar o acá vieron algo los médicos, quienes siguen la salud del Papa día a día, que generó la decisión de operarlo?
3: Bueno, lo mismo me preguntaba cuando leí todo esto del Papa. Sí. 3 milímetros, y si ese número es correcto, es un nódulo muy pequeño para extirparlo, más aún para hacerle una lobectomía, que es sacar todo un lóbulo, ¿no? Pero evidentemente han visto alguna característica, sobre todo en la morfología, es decir, la forma del nódulo, que lo han hecho pensar a los especialistas en imágenes, a los cirujanos, que esto podría ser algo maligno, y allí decidieron intervenirlo directamente, ¿no? Una vez que se confirma dentro de la cirugía que esto es maligno, se procede con toda la resección oncológica.
1: Muchísimas gracias, doctor, por la explicación. Un abrazo.
3: No, gracias a ustedes, Pepe. Gracias, Eduardo.
1: La salud de su santidad del Papa León XIV y el hallazgo de un nódulo cancerígeno que ha causado conmoción en el mundo. El viaje, claro, está en dudas.
5: Me dijeron que en el reino del revés nada.
1: Hola chicos, hola chicas, agradable despertar. Buen día a la buena gente, arriba los pibes, no le mezquinen al abrigo. Parece un día de invierno, está feo, ¿eh?
6: A esta hora 12 grados 2 décimas, una jornada con tiempo húmedo. Hay probabilidad de tormentas aisladas por la mañana y algunas tormentas fuertes por la tarde y noche. Viento del sector sureste, 19 la máxima.
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3: El viaje del Papa a la Argentina en suspenso. El Vaticano no lo ha bajado de la agenda, pero bueno, cambió el pronóstico después de la detección de este adenocarcinoma. Está Munir Bracco, el padre Munir Bracco, que integra la comisión de bienvenida del Papa, que está trabajando activamente en esto. Hola Munir, ¿cómo estás? Buen día.
4: Buen día para vos, para la audiencia.
3: Bueno, todos hemos quedado sorprendidos, casi estupefactos, sí. Me imagino que ustedes también.
4: Sí, sí, ciertamente, ¿no? Nos hemos quedado, si bien todos sabíamos ya de la cirugía de ayer, lo había anunciado el mismo Papa el domingo al culminar el rezo del Ángelus, y la verdad que sí, ha sido como un impacto, una conmoción, la misma gente que nos dice, nos pregunta, nos escribe. Bueno, lo cual se manifiesta el cariño del Papa hacia el Papa, se manifiesta ese profundo deseo de encontrarnos con él, toda esa expectativa, ciertamente, bueno, ha experimentado esta conmoción a partir de la información de ayer, ¿no? Bueno, hoy la oficina de prensa ha informado que ha pasado una buena noche, esto es importante también, ¿no? Y bueno, vamos siguiendo el día a día, el momento a momento de la evolución del Papa León.
3: Bueno, ustedes siguen trabajando, dando por hecho que viene después, para lamentarse, si no viene, habrá tiempo. Ahora, cuesta lo que le decía a tu amigo, al padre Juan Martínez, cuesta mantener la expectativa cuando, bueno, el viaje está en suspenso, todo el mundo está viendo si publican algo desde el Vaticano, si avisan que no vienen.
4: Sí, sí, sí. Ciertamente que también estamos todos inmersos, ¿no?, en un ritmo donde todo transcurre tan, tan rápido, porque Petete, si nos ponemos a pensar, hace apenas 2 días que el Papa anunció que iba a ser operado y pareciera que ha pasado no sé cuánto tiempo, ¿no? Pero bueno, esto es día a día. Hoy por hoy, como vos decís, nosotros seguimos trabajando, seguimos esperando, con el corazón abierto, ocupados, deseosos de que se produzca el encuentro, y se producirá cuando Dios disponga, ¿no? Lo vamos a estar esperando y ocupados y deseosos de ese encuentro, pero como nos decía el cardenal ayer en una reunión que tuvimos, en este momento lo principal, lo que nosotros tenemos que pensar es la salud del Papa, es él. Ahora lo importante es que el Papa se recupere, su proceso, y esto es lo más importante. Y entonces, desde el arzobispado, invitamos a todas las personas, a las comunidades, bueno, intensificar nuestra oración, ¿no? Pues pidiendo por él, ya lo veníamos haciendo, esperando su venida, el encuentro, y ahora seguimos rezando, pidiendo por su salud, acompañándolo. Esto creo que es lo importante, y es muy importante también el día a día, Petete, en esto. Sabemos que en los temas de salud, en los temas de la cirugía, en los temas de los procesos, bueno, vos has estado hablando con médicos que sí, lo expresan muy bien, es importante el día a día, ¿no? Así que bueno, hoy por hoy es así, tenemos esta parte, se irá informando y acompañemos a la distancia, con el cariño, con el afecto, con la oración. Y después viste, Petete, que el Papa se lo vio muy sereno. A mí me parece que eso también es importante, ¿no? Uh-huh. Cuando anunció en el Ángelus, se lo veía con serenidad. Ayer, cuando ingresaba al policlínico Gemelli, se lo veía con serenidad, con tranquilidad. Sí, nos quedemos con eso, ¿no?
3: Sí,
4: nos
3: hay un gesto, me parece, para los millones y millones de fieles, y también para la interna de la Iglesia, que también la tiene, de mostrarse fuerte, de mostrarse bien. Ustedes no han tenido ningún contacto directo con el Vaticano, o sea, están esperando una comunicación oficial. No es que whatsappean con alguien y le dicen, mira, parece que viene, hasta el momento no tenemos novedades, o no hay un canal oficial.
4: No, los canales oficiales de la visita del Papa y de la preparación de la visita son unos canales, estos canales son otros. Uh-huh. Nos vamos informando a través de los comunicados oficiales y de lo que va diciendo la Santa Sede. No hay una comunicación, no sé, a lo mejor el presidente de la conferencia episcopal, pero tampoco es que es como cuando se da en la familia, bueno, qué novedades hay, son sí. temas muy delicados, muy, ¿no? Pero bueno, creo que sea de la, gracias a Dios hay un progreso en cuanto a la comunicación, a la información. Esto es muy importante y nos ayuda a todos, digamos, también a saber que cuando se va informando es porque amerita la información con periodicidad, con precisión. Y bueno, vuelvo a decir que nosotros desde el impacto que hemos tenido estamos invitados a rezar, y esto es el día a día. Nos quedemos con esa imagen de la serenidad del Papa, y bueno, tenemos que transitar el día a día.
3: Munir, un abrazo, gracias.
4: Gracias, Petete, a ustedes, que tengan buen día y Dios los bendiga.
3: Gracias, al padre Munir Braco, muchísimas gracias. Bueno, después estamos encima de las noticias, ya voy con las noticias. ¿Cómo impacta en una persona, en cualquier persona común, que te den un diagnóstico así? Hermano, tenés cáncer, te sacamos esto y es cancerígeno. ¿Cómo impacta en el ánimo, en la psiquis? Bueno, cada uno lo procesa como puede. Sea presidente, sea el papa, sea un gobernador, sea un laburante, sea un empresario, cada uno lo procesa como puede. El impacto es personal, ¿no? Habrá que ver cómo le ha impactado, cómo le ha pegado esto a su santidad. Vamos a las noticias, seguimos recibiendo mensajes vía WhatsApp, 351-6300-810.
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7: Hora 7:04. El cielo en Córdoba capital ligeramente nublado. La temperatura 12 grados, la humedad 92%. La salud del Papa León XIV. El Vaticano informó que el pontífice pasó una noche tranquila tras la cirugía para extirparle un tumor maligno del pulmón. La Santa Sede difundió un breve parte médico sobre el estado de salud del líder de la Iglesia Católica operado ayer y anunció que ofrecerá más detalles a lo largo del día. Mientras tanto, se mantienen las dudas sobre la visita del sumo pontífice a la Argentina. La Casa Rosada no descarta reprogramar la visita de León XIV. La ministra de Seguridad afirmó que todavía no hay una confirmación oficial y que la instrucción es seguir trabajando. Si hay que reprogramar, se reprograma, agregó Alejandra Monteoliva al referirse a posibles cambios en la visita.
8: Para nosotros, primero, la salud de su santidad. Primero, y el señor presidente, nuestro presidente, lo dijo ayer. Si hay que reprogramar, se reprograma. Información oficial no tenemos. Habrá que ver cómo se desencadena el tratamiento que tenga que hacer. Eso no lo sabemos. Lo que nosotros venimos haciendo es hasta que no haya una respuesta oficial del Vaticano, seguimos trabajando.
7: Lo reiteramos, murió Jorge Locomotora Castro a los 59 años. La leyenda del boxeo argentino se descompensó y falleció mientras estaba en el bingo de Morón. Pese a recibir los primeros auxilios, falleció en el lugar. El informe de la policía constató que tuvo una baja de insulina dentro de su cuadro por padecer diabetes. El exboxeador se encontraba en un evento cuando sufrió un fuerte dolor de pecho y se descompensó pasada la medianoche.
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7: Atención automovilistas, policía caminera advierte por la caída de aguanieve en el camino de las Altas Cumbres.
9: Alerta por parte de la policía caminera para los automovilistas que a esta hora transitan zona de Altas Cumbres en varios tramos hay caída de agua nieve en la parte más alta de la Sierra de Córdoba por la ruta que une el Valle de Punilla contra las sierras. Hay caída de agua nieve y además lloviznas con baja visibilidad. Hay controles por parte de la caminera. También se reporta a esta hora de la mañana un accidente de tránsito sobre la autopista Córdoba-Rosario en el kilómetro 519 entre la localidad de Morrison y Ballesteros. Ha ocurrido un incidente vial, por lo cual hay desvíos por parte de la policía. Están trabajando en el lugar. En ruta provincial 17, en el ingreso a la localidad de Luque, también un accidente de tránsito con desvíos para todo tipo de vehículos. Y se reporta desde la madrugada un incidente vial en ruta nacional 36, en el kilómetro 722, altura de la localidad de Las Bajadas. Está trabajando en el lugar la caminera. Desde Jefatura Central de Policía, Leonardo Guevara, Mitre informa primero.
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7: El pronóstico indica húmedo e inestable, con lluvias y tormentas de variada intensidad, algunas localmente fuertes. Viento leve del noreste con leve ascenso de la temperatura. La máxima para hoy 19 grados, la actual 12 grados, humedad 92%, cielo ligeramente nublado. Hora 7:08 minutos.
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0: Buenos días para todos, buena mañana de no creer. Está saliendo el sol.
1: Dígalo despacito.
0: Hacía mucho que no lo veíamos. Está saliendo el
2: sol. ¿Me puedo retirar un ratito? Voy a casa a lavar ropa y vuelvo.
0: Está lindo para colgar ropa. Yo también digo, pero cómo no colgué ropa. Pero bueno.
1: No se confíen, porque a esta hora 12 grados, cielo algo nublado, pero probabilidad de tormentas aisladas por la mañana y algunas localmente fuertes por la noche. Así que a prepararse, 19 para hoy la máxima.
0: 7 de la mañana, 11 minutos en la República Argentina. Ya hablamos de lo que ha pasado en los últimos años con la pérdida de puestos de trabajo en la industria metalúrgica.
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0: Hemos dicho que Córdoba está sufriendo fuertemente este modelo económico, ¿no? Porque Córdoba ha tenido siempre una industria metalmecánica fuerte, un entramado pyme, proveedor de las grandes fábricas. Bueno, y la industria metalúrgica tiene a muchos de sus talleres parados, lo han dicho desde la propia Cámara. Está Gastón Utrer, economista, responsable del Centro de Estudios para la Producción Metalúrgica. ¿Cómo estás, Gastón? Buen día.
4: Buen día, Petete. ¿Cómo va?
0: Bien, muy bien. Contanos un poco los números que manejan ustedes.
4: Primer número relevante, la caída del empleo formal en la industria metalúrgica de la provincia de Córdoba. Números redondos, Petete, 39.600 trabajadores formales hace un año, en julio de 2025, 37.500 un año después, en julio de 2026, el último dato disponible, dato duro, dato oficial de la Superintendencia de Riesgos del Trabajo. Quiere decir, Petete, que han caído 2.100 puestos formales, eso es un 5.4%, y eso ocurrió en 11 de 18 segmentos dentro de la muy muy diversificada industria metalúrgica que tenemos en la provincia de Córdoba. Y cuando calculamos producción, si tomamos el periodo de enero a agosto y lo comparamos con un año atrás, la caída es del 9.5%, y ocurre esa caída en 15 de esos 18 rubros metalúrgicos. Esa es una primera síntesis de lo que muestran los datos oficiales.
0: Realmente preocupante el panorama, ¿no?
4: Sí, por supuesto, cuando uno mira los números, la segunda instancia es tratar de interpretar qué está ocurriendo. Uh-huh. Y la tercera, muy propia de este centro de estudios, es tratar de proponer reformas, proponer políticas públicas al respecto. Pero te decía, como segundo paso, te diría, hay un cambio estructural en la economía argentina.
0: Entraste a hablar ahora del segundo punto, de lo que está ocurriendo.
4: Claro, de cómo podríamos interpretar estos números. Hoy hay tres grandes componentes. Hay un cambio estructural muy visible en la economía argentina. Lo ha planteado el presidente de una manera muy muy clara cada vez que ha podido. El plan promueve seis sectores: petróleo, gas, minería, sector agropecuario, economía del conocimiento y sector financiero, y los números están mostrando que esos sectores efectivamente están creciendo y a tasas importantes, y el resto de la economía se mueve a otra velocidad. Cuando uno mira las economías que se han desarrollado de esa manera a partir de recursos naturales, ve que obviamente aumenta la participación de esos sectores, petróleo, gas, minería en este caso, que empieza a traccionar y debería traccionar a sectores de la construcción y de la logística, y uno de los sectores que pierde participación en ese tipo de procesos es la industria manufacturera. Y una especie de polea de transmisión es el tipo de cambio real, es decir, economía que genera muchos dólares, a los fines del funcionamiento de la economía, termina teniendo un tipo de cambio acorde con esa entrada de dólares, pero que no alcanza para sectores como los industriales. Ahí viene un segundo elemento, porque sí, uno podría tratar de acompañar ese proceso con reformas que reduzcan costos de producción. Es decir, vos podés reducir, petete, el costo de la industria con la misma presión tributaria, subiendo el tipo de cambio, pero alternativamente con el mismo tipo de cambio, es decir, sin devaluar, podés reducir costos a través de reforma tributaria. El problema es que esas reformas van a otro ritmo mucho más bajo que la apertura comercial. Por ejemplo, concretamente, Petete había previsto una reforma tributaria este año, que ya el propio ministro de Economía planteó que quedara para un próximo periodo, porque por distintos motivos se perdió mucho tiempo este año en términos legislativos, y ya a los fines prácticos ya estamos en el año electoral y se frenan las grandes reformas en el Congreso. Y en tercer lugar, hay una coyuntura que pega negativamente en todas las actividades que están vinculadas, más o menos, pero que están vinculadas al mercado interno. Esta inflación mucho más persistente de lo que preveía el gobierno hace que los salarios tarden mucho más de lo que pensaba el gobierno en recuperarse, y si a eso le agregas un alto grado de un alto nivel de morosidad y una política monetaria que sigue insistiendo en tratar de bajar rápido la inflación, aunque se está resistiendo, bueno, todo eso agregan componentes de coyuntura de corto plazo que complican a sectores industriales.
2: Gastón, ¿cómo te va? Eduardo Anderet, saluda, buen día.
4: Hola Eduardo, buen día.
2: ¿En cuánto incide todos estos números el tema China, ¿no? La competencia con lo que viene de China?
4: Bueno, uno lo puede ver, por ejemplo, en sectores como el de la maquinaria agrícola. AFAMAC, la Asociación de Fabricantes de Maquinaria Agrícola, tiene estadísticas que vienen mostrando desde hace tiempo que la fabricación de maquinarias se sostiene, pero cae fuertemente la fabricación de agropartes, que eso claramente te está reflejando, Eduardo, un proceso de sustitución de partes nacionales, de producción nacional, por producto importado. Incluso algo que primero llamó la atención es cómo se sostiene o incluso incrementa la producción de maquinaria y cae la tasa de ocupación de la capacidad instalada, cuando lo lógico sería, si vos producís más, tenés que ocupar cada vez más capacidad instalada, y en realidad se ocupa menos porque se están sustituyendo incluso procesos internos por piezas importadas. Bueno, eso se ve en varios rubros. De hecho, el rubro que más ha caído en producción en Córdoba dentro de la industria metalúrgica, te vas a dar cuenta inmediatamente la conexión con lo que estás preguntando, es la de aparatos de uso doméstico. La fabricación de electrodomésticos cayó 32.3% en lo que va del año, considerando enero hasta agosto, comparado con un año atrás. Ahí empezás a ver o te muestran los datos el impacto de la apertura comercial de China en particular, y por eso lo que venimos planteando de hay que ir más rápido con las reformas que permitan reducir costos para que la industria se pueda acomodar a ese contexto.
0: Gastón, te hago la última porque se me van los minutos. El número fuerte, 2.100 empleos menos en un año solo en la industria metalúrgica. Uno siempre lo traspola a una familia, el impacto que tiene para cada una de estas familias y lo multiplicamos por 4 habitualmente. El desafío hoy de las metalúrgicas es sostener los puestos de trabajo que quedan, esperar y ver si esto mejora o arranca. O sea, ¿qué? Yo me pregunto, cada empresario pyme tendrá su propio universo y su propio drama. ¿Qué espaldas hay para seguir bancando esto en el desierto?
4: Mirá, lo venimos midiendo hace muchos años con la Cámara de Industriales Metalúrgicos de Córdoba, en Alos de la Hoz, el Observatorio Metalúrgico, que a diferencia de estos números que estamos analizando, el observatorio surge de encuestas a empresarios metalúrgicos. Y hemos visto sistemáticamente que en épocas de caída de la producción cae mucho más la producción que el empleo. Los empresarios tratan por todos los medios, y cuanto más chica la empresa, más intenta mantener a sus trabajadores. Y sí hemos visto en estos últimos 3 años que hay periodos donde claramente se está produciendo eso y momentos en donde cae el empleo como reflejo de que ya no se puede sostener más esa situación y donde las expectativas ya no justifican seguir aguantando. Efectivamente está pasando de todo entre las empresas y en los distintos rubros, pero todavía seguimos viendo esa intención de los empresarios de sostener al máximo los puestos de trabajo.
0: Gracias, Gastón. Un abrazo, ¿eh? Muchas gracias.
4: Gracias, PTT. Un abrazo.
0: Gracias. Bueno, uno le escucha a Milei, el ministro de Economía más exitoso de la historia tenemos, según Milei, que no escatime en autoelogio y autobombo. Según Toto Caputo, gran profeta de los buenos tiempos, estamos viviendo los mejores 18 meses de nuestras vidas. Esto cuando arrancó, tengo entendido que en abril, ¿no? Sí. Ya nos comimos 6 de los mejores meses de nuestra vida, ¿no? Sí. Estos son los mejores meses de nuestra vida. Y el año que viene va a ser el mejor año de la historia, según Milei. Sí. Bueno, mientras tanto, los jubilados siguen cobrando el bono congelado de 70.000 pesos y cobran la miseria, la burla, el oprobio de 518.000 pesos, ¿eh? Con el mejor gobierno de la historia.
2: Bueno, ayer en el gobierno destacaban que Caputo era uno de los ministros de Economía que más había durado en el cargo, ¿no? Incluso superando al siendo superado apenas por Roberto Labaña, ¿no?
0: Sí. En fin.
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5: Juicio abreviado también para el excomisario Follis, que fue jefe de la policía, jefe de bomberos, en la causa que causó tanto estupor, corrupción por certificados para habilitar negocios truchos, que sacudió el tablero de la realidad cordobesa. La mayoría de los involucrados se están acogiendo a la posibilidad de un juicio abreviado. Está Marcelo Hidalgo, el fiscal de la Cámara Tercera. Hola, doctor, ¿cómo le va? Buen día.
6: Hola, Jorge, muy buenos días y gracias por contactarme y seguir el tema.
5: Bueno, cuénteme, por favor, si es tan amable. Follis era el principal involucrado. Había tres personas que figuraban, usted nos había dicho la vez pasada, como una suerte de cabecillas de esta organización delictiva, entre ellas el comisario Follis.
6: Sí, es así, la atribución delictiva, Jorge, es exactamente esa. Hay una asociación ilícita, es decir, un grupo comandado por líderes y organizadores, entre quienes estaba el ex director y ex subjefe de la policía, Gustavo Follis Pedetta, junto con otras dos personas que eran el comisario Sosa y quien había revestido en algún momento Zárate en la dirección de bomberos, quienes tienen la atribución delictiva más grande. Para ellos, la propuesta de juicio abreviado después de dos instancias ha sido la de una pena superior a 6 años de prisión. Eso por un lado. Después hay otros 7 acusados que también se han acogido, salvo Zárate, que no lo hizo, a los juicios abreviados que se propusieron. Pero también era importante decirle, Jorge, que en el caso de los otros miembros de la asociación ilícita y de el RE y los empresarios que están involucrados, lo que se ha elaborado es un acuerdo en el que hay penas condicionales e inhabilitaciones. En muchos casos absolutas, en otros casos parciales, y para los comerciantes inhabilitaciones para ejercer.
5: Perdón, doctor, lo interrumpo allí para que vayamos entendiendo y vayamos desmenuzando los acuerdos por el juicio abreviado. Gustavo Follis, 6 años y 2 meses de prisión, ¿verdad?
6: Así quedó, sí.
5: 6 años y 2 meses. Con esto, bueno, Follis lleva algo así como 3 años preso, deberá cumplir la totalidad de la pena y evita exponerse a un juicio que podría haberle traído una condena por varios años más, ¿verdad?
6: No lo sabemos, porque si sí. Bien yo puedo decir que la acusación y el trabajo ha sido un trabajo ímprobo, un trabajo muy minucioso, un trabajo que realmente llevó muchísimo tiempo y esfuerzo, y considero que la acusación es muy fuerte, Jorge, nadie dice cómo termina un debate, porque claro, Acá intervienen jurados populares.
5: De todas maneras, Follis se acogió al juicio abreviado, evidentemente, admitió su responsabilidad y mensuró para sus intereses personales que era conveniente hacerse cargo de 6 años y 2 meses de prisión. ¿Qué hacía Follis en este entramado de corrupción, doctor Hidalgo?
6: Estamos hablando de una persona que dentro del Estado había montado una estructura paralela junto con estas otras dos personas y adláteres que eran personas que llevaban servicios de gestoría, de hasta uno de los choferes que tuvo, que desde ese lugar tenían una pata, por decirlo de alguna manera, que falsificaba información de certificados de bomberos. Es decir, decía que había manguera hidrante donde no la había, que había superficie menor cuando la superficie era mayor, que se habían tomado medidas de seguridad cuando no se habían tomado. Eso es una pata. La otra pata eran los ingenieros. En este caso, la atribución delictiva le corresponde a dos, Calama y García, que elaboraban planos de información técnica diciendo que esto existía cuando en realidad no lo existía. Además de ello, una tercer pata, que eran gestores, que eran personas que tenían vínculos entre bomberos, los ingenieros y los empresarios con la municipalidad. Y la última dos patas, por decirlo de alguna manera, en esta mesa, si usted quiere, eran los empresarios que tenían que buscar esto o buscaban esto para obtener beneficios. Por eso también se han impuesto condenas de decomiso y multa por el lucro e inhabilitaciones, junto con la última, que eran los empleados de la municipalidad, que dentro del área de habilitaciones ingresaban a habilitaciones que no correspondían o incluso llegaban a falsear los datos informáticos de las habilitaciones para dejarlas habilitadas cuando en realidad no estaban así.
5: Bueno, no ocurrió acá en Córdoba un cromañón de casualidad, porque Dios es grande, como decimos vulgarmente, ¿no?
6: Sí, mire, yo creo que llama la atención muchas cosas. La primera, la extensión en el tiempo. 13 años. Esto, vulgarmente, disculpe, yo diría que era... Esto no era un kiosco, era un hipermercado de la corrupción, porque por acá pasaron un montón de situaciones durante muchos años, donde vas a saber cuántos cientos de miles de negocios en la ciudad de Córdoba y en la provincia han tenido que pasar por alguna de estas situaciones. Y lo digo así porque no se ha logrado... Primero, la investigación sigue, y segundo, no se logró determinar todavía, precisamente por estas maniobras ocultas, ¿de qué volumen hablamos? El volumen realmente, yo lo tengo que decir en estos términos, es muy importante, más allá de que se haya determinado en esta causa parcial poco. No se olvide que siguen las investigaciones, Jorge. Sí. Y además, otra cosa que es importante, por los tiempos, el juicio debería empezar si no hay acuerdo. Hay una persona a la que se le pidió la prisión preventiva, que Zárate. Zárate no aceptó el juicio abreviado, la fiscalía pidió la prisión preventiva, el juicio empieza el 2 de noviembre. Nosotros hemos pedido otras medidas también, hemos pedido indisponibilidad de los bienes, hemos pedido prisiones preventivas, hemos pedido 150 testigos para el juicio si es que alguien se arrepiente y no lo quiere hacer. Hemos pedido también colaboración con el protocolo del Mercosur, porque hay referencia de que hay bienes de la corrupción que salieron hacia países que están en el Tratado del Mercosur. Hemos pedido pericias adicionales, hemos planteado para el juicio eventualmente también una importante batería de medidas de prueba adicionales. Así que estamos preparados para las dos cosas. Uh-huh. Y tanto para llegar, arribar y terminar esto en un juicio abreviado, si es que así se hace, salvo el caso de Zárate, hemos pedido su prisión preventiva, hemos pedido indisponibilidad de los bienes, y estamos tratando de asegurar el resultado del juicio, porque de lo contrario esto se vence el 23, si mal no recuerdo, de diciembre.
5: Hay una suerte de cuenta regresiva. Claro. Doctor, cuando Folis cae en desgracia, ¿qué cargo ocupaba? Folis había estado como como jefe o subjefe de policía, no lo tengo presente en este momento.
6: Subjefe.
5: Había sido subjefe de policía, fue jefe de bomberos. Había sido funcionario municipal también, ¿verdad?
6: Es así, sí, claro. Pasó de la dirección de bomberos a la subjefatura, después fue funcionario municipal. Bueno, a ver, yo tengo que, no puedo ser ingenuo en esto, tengo que decir que esa trayectoria profesional le sirvió indudablemente a Resultados Vista para tomar un conocimiento acabado de cómo funcionaba todo este entramado delictivo y cerrarlo por varios lugares. Eso obviamente le facilitó su capacidad operativa delictiva.
5: Claro.
6: Estoy hablando de eso, ¿no? De una capacidad operativa delictiva.
5: Claro.
6: No estoy hablando de una persona que sale a trabajar dignamente, que dicho sea paso, como otros cientos de bomberos que, por cierto, vale la pena destacar, esa labor tan importante que se hace, ¿no?
5: Doctor, yo tengo por lo menos una postura, nadie se hace corrupto de un día para el otro, ¿no? Entonces, cuando uno ve el derrotero de este hombre, número 2 de la policía, número 1 de bomberos, funcionario municipal, más allá de lo que se le pueda probar, ¿no? Cuando alguien tiene tantos años de trayectoria, no es que se corrompió de un día para el otro, lo cual es grave y demuestra el entramado de corrupción. Usted no, usted me dijo que esto no era un kiosco de corrupción, sino que era una mega estructura de
6: corrupción. Un hiper. Un hipermercado gigantesco.
5: Un hiper de la corrupción.
6: Sí, Jorge.
5: Terrible,
6: porque
5: terrible.
6: Indudablemente estamos hablando de mucho tiempo, estamos hablando de una complejísima maniobra. Miren, no se olvide que en esta causa tuvo la oportunidad de prestar declaración y así fue considerado, fue controlado por un juez de control, una persona que brindó datos en carácter de arrepentido. No se olvide que en esta causa, además de estas 9 personas que ya firmaron juicio, hay otros 2 comerciantes que han firmado, hay otros 3 condenados y hay otro comerciante que está sometido ha pedido una suspensión de juicio prueba, se ha rechazado también. Esto durante la investigación penal preparatoria, de modo que acá nomás estamos hablando de 16 personas en este segmento. Yo le cuento algo más, Jorge. Hemos detectado en esta auditoría de trabajo que, bueno, para entrar al juicio, usted sabe, y se imaginará, tenemos que llegar con la precisa. Y hemos detectado 64 causas que están relacionadas con esta, de las cuales al menos 30 o 40... entre 30 y 40 están vinculados con hechos delictivos que se desprendieron de toda esta investigación. Y ya hay varias condenas en la Cámara Quinta, en la Cámara Séptima, en algunos juzgados de control. Es decir, la verdad que esto involucra negocios, boliches, supermercados, concesionarios. Esto, mire, es para pensarlo, porque por un lado, indudablemente que las regulaciones vinculadas con la higiene y seguridad son muy importantes, pero por otro lado uno se pregunta, ¿hasta dónde llegan cuando estas regulaciones después se transforman en el puente para que alguien venga y le diga, como no lo puede cumplir, venga por este otro lado, pague la coima y siga para adelante?
5: Doctor, le hago la última. Bueno, hablando de empresarios, Marco Genaro, empresario bolichero, en algún momento estuvo en la Cámara de Bolicheros, recuerdo que salía por los medios, le hemos hecho entrevista aquí, admitió su responsabilidad, también la familia Brasca, 2 integrantes de la familia Brasca del supermercado Cordíez. Estas personas no van presas, ¿qué responsabilidad les cabe? ¿Qué admitieron? ¿Cómo es la condena para ellos en un juicio abreviado?
6: Hay 2 empresarios en el segmento de estado de juicio. Uno es el que usted menciona y otro es otro empresario que tenía canchas de pádel, que tenía infracciones a normas de seguridad, canchas de pádel en un complejo, de apellido Amil. Ambos aceptaron firmar un juicio abreviado. Y ambos tienen 2 años y 6 meses de prisión condicional con las condiciones que establece el artículo 27 del Código Penal, 27 bis, más 5 años de inhabilitación para el ejercicio del comercio, más multa, más decomiso y otra.

0: yo lo menciono porque forman parte de la causa, que son dos empresarios de apellido Brasca, que están tramitando un juicio abreviado, pero en la instancia de la investigación penal preparatoria. A ellos, hasta donde yo sé, no se les ha planteado de la inhabilitación como condena. En el caso nuestro, sí, porque entendemos que quien se ha valido de un certificado trucho para habilitar un negocio debe recibir esa sanción. En cualquier caso, Jorge, le decía, de 16 personas, hay 14 que ya han aceptado el juicio abreviado, hay 3 que ya están condenados, y entiendo que próximamente, creo que es el 20 de octubre, se fija fecha de audiencia para los dos empresarios que quedaron de apellido Brasca en el juego de control, y el resto se fijará audiencia próximamente cuando la Cámara lo disponga.
1: Uh-huh. Gracias, doctor, muy amable, que pase buen día.
0: Jorge, le agradezco muchísimo a usted, muy amable, gracias.
1: Gracias, el fiscal Hidalgo hablando con nosotros, el fiscal de Cámara. Después vamos a decir algo más. Qué podredumbre, ¿no? Qué corrupción, ¿no? Porque, bueno, acá hemos tenido mucha suerte todos los cordobeses, ¿no? Lugares que no tenían que haber estado habilitados, que eran un peligro para cualquiera. No exageramos, podría haber existido un cromañón en Córdoba, pero el siga-siga de la corrupción facilitó que todos estos locales estuviesen abiertos. Más tarde volvemos con este tema, ¿eh?
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5: Hora 7:40 minutos, temperatura 12 grados, humedad 92%. El Niño agrava las inundaciones en el litoral y mantiene en alerta a Entre Ríos y Corrientes. Las crecidas de los ríos Paraná y Uruguay y las intensas lluvias provocaron evacuaciones, calles anegadas y restricciones en distintas localidades. En Paso de los Libres, el río Uruguay superó el nivel de evacuación. En tanto, en la localidad correntina de Alvear también se iniciaron evacuaciones, lo dijo el director de Defensa Civil local, Andrés Pros.
6: Venimos con un panorama que ya teníamos previsto. Estamos en cercanía de Misiones, por ende las aguas que vienen del río Uruguay, de esa zona, afectan directamente a nuestra localidad, produciendo crecidas y picos importantes, ¿no es cierto? Nosotros estábamos ya con 10 metros 34 cuando iniciamos una etapa de evacuación a los 11 metros 45, 11 metros 50. Acá tenemos un paso fronterizo con el sur de Brasil, que es la ciudad de Itaquí, Brasil más precisamente, y ese paso fronterizo ya se cortó preventivamente a los 9 metros 50.
5: Un detenido tras una persecución policial que comenzó en Barrio La Tablada y terminó en Villa Monja Sierra.
7: Un control de rutina de la policía terminó con una persecución entre Barrio La Tablada y Villa Monja Sierra. Confirman que hay un hombre mayor que ha quedado detenido. Han secuestrado una moto y herramientas. El procedimiento, ayer a última hora de la tarde, comenzó en la intersección de la calle Manuel Cardeñosi y Padre Claret, zona norte de la ciudad de Córdoba capital. A bordo de una moto circulaba una mujer con un hombre. Rápidamente, cuando intentaron escapar de la policía para tratar de no parar en un control policial, los patrulleros comenzaron con la persecución que terminó en Villa Monja Sierra sobre el pasaje número 3. La mujer, que era la encargada de tripular la motocicleta, se bajó y escapó corriendo. Finalmente quedó detenido un hombre mayor de edad con antecedentes. La policía confirmó que secuestró desde las ropas del detenido varias herramientas. Se especula que intentaban cometer un ilícito en el sector. El hombre detenido ha quedado a disposición de la justicia y ahora buscan intensamente a la mujer que se dio a la fuga. Desde Jefatura Central de Policía, Leonardo Guevara, Mitre Informa Primero.
5: La máxima pronosticada 19 grados, temperatura 12 grados, humedad 92%, hora 7:43 minutos.
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0: Buenos días para todos, buena mañana de no creer. Ha salido el sol, probablemente sea algo pasajero, pero vale la pena verlo para no olvidarnos de que existe, ¿eh?
1: 12 grados a esta hora, tiempo húmedo, probabilidad de tormentas aisladas por la mañana, tormentas fuertes por la tarde-noche, viento del sector sureste, la máxima para hoy 19.
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0: Siempre digo lo que pienso. De repente, la salud del Papa León XIV ha dejado en suspenso una cadena de especulaciones que se venían haciendo acerca de si la visita del Papa a la República Argentina beneficiaba o perjudicaba al gobierno de Milei. Se sabe que el presidente libertario tiene una pésima relación con los obispos argentinos, fundamentalmente porque los obispos argentinos vienen poniendo foco, vienen poniendo la lupa en la realidad de todos los días, donde la gente la pasa mal, donde no llega a fin de mes, donde se están perdiendo puestos de trabajo, donde la desocupación y la precarización laboral está haciendo estragos, donde aumentan los comensales en los comedores escolares, donde aumentan los comensales en los comedores barriales. Es decir, la iglesia se ha transformado en el reflejo de lo que está pasando en buena parte de la sociedad, en un modelo que presume de éxitos que la gente en la calle la verdad que no ve, salvo el círculo rojo, salvo los beneficiados que pertenecen a muy pocos rubros de la actividad económica que no generan puestos de trabajo, y a los periodistas militantes que le piden a Milei más ajuste. El resto de la Argentina está sin ver los beneficios de los mejores 18 meses de nuestras vidas, de acuerdo a lo que profetizó Toto Caputo, al mejor ministro de Economía de la historia. Por eso, habrá que ver si a Milei lo beneficia o no que quede en suspenso la visita del Papa. El gobierno ha hecho ingentes esfuerzos para tratar de acercarse a la figura del Papa. Ya sabemos lo que pasó con el Papa argentino, calificado por Milei como el maligno sobre la tierra. Después, el viaje de Milei para pedir perdón y lo que le dijo el Papa Bergoglio a Milei. Quédate tranquilo, cuando somos jóvenes todos decimos boludeces. Se lo dijo de una el Papa argentino a Milei. Y se mostró amable con el presidente libertario. Con el nuevo Papa, el gobierno ha tratado de tejer algún vínculo, porque sabe que la homilía que tiene León XIV, en su mente al menos, si llega a Argentina, será crítica de la situación social y de este marketing de la crueldad que impera por estos tiempos y por estos pagos. De todos modos, elucubrar si lo beneficia o si lo perjudica que quede en pausa la visita del Papa es bastante complejo. Alguien puede llegar a pensar que si el Papa no viene ahora, le puede generar un respiro al presidente libertario mientras aguarda que la economía real, la que vivimos en la esquina de cada casa, en cada barrio, mejore y repunte. Otros pueden llegar a suponer que si el Papa viene más adelante y su presencia es más pegada a las elecciones, la voz del Papa puede inclinar la balanza perjudicando al gobierno libertario. Se sabe que el presidente Milei cultiva una cercanía muy fuerte con los rabinos. Se sabe también que el gobierno libertario ha tejido vínculos fuertes con los pastores evangélicos, a los cuales los fieles le creen tanto que muchas veces le hacen caso al pastor de turno para ver qué votar. No sucede lo mismo con los curas. La Iglesia Católica tiene una visión crítica del gobierno libertario, pero no todos los fieles coinciden con lo que dicen los obispos. Que el Papa venga más adelante, si es que no viene ahora y más pegado a las elecciones, puede ser un dolor de cabeza para Milei, si es que la economía sigue en pausa, si es que los motores de las fábricas permanecen cerrados. Hay números que son reales, que nadie puede eludir. Se podrá fingir demencia, pero se han perdido en un año en Córdoba, solo en talleres metalúrgicos, 2.100 puestos de trabajo. De esos laburos que todo el mundo quiere tener, un trabajo en blanco, con una fecha fija de cobro de sueldo, con una prepago, con una obra social. El modelo ha volcado a la pauperización laboral. Los monotributistas, los factureros, los que trabajan en negro, los que sobreviven como pueden. Por eso, que la visita del Papa esté en dudas por estas horas, abre muchas preguntas. Si el Papa no viene ahora, dejaremos de pensar en dónde será la misa, cuál será el recorrido, cómo se mejora una ciudad, una calle o se hermosea una iglesia donde va a estar el Papa, y hablaremos de nuestros problemas reales. Por ahora es como que todos estamos expectantes. Así como un mundial nos distrae la atención, la visita del Papa también nos tiene pensando quizás en otras cuestiones. Si el Papa viene será una cosa, si se confirma en un par de horas que se demora la visita del Papa o que el Papa suspende su gira, tendremos que hablar de los problemas de todos los días. Y me parece que hablar de los problemas de todos los días, hablar de los problemas cotidianos, no es algo que le simpatice al presidente Milei.

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5: La sorpresiva muerte del Roña Castro, Jorge Locomotora Castro, bueno, impactó a todos, murió esta madrugada en un bingo de Morón. Estaba entrenando, se lo veía bien, había bajado de peso. Daba la sensación que estaban preparando una pelea de dos boxeadores retirados. En esto que se ha puesto de moda, eventos como pararse de mano y esas cosas, con Maravilla Martínez, ¿no? Además, el Roña Castro lo criticaba a Maravilla Martínez por su procedencia y por qué defendía el gobierno libertario, él defendía el peronismo. Maravilla Martínez, bueno, le reclamaba al Roña Castro que evolucionara en sus ideas. Bueno, se iba generando un caldo de cultivo para una pelea entre los dos.
6: El Roña había dicho en su momento, ¿te acordás? Que cuando Milei siempre daban datos de la cantidad de gente que había sacado de la pobreza, ¿no? 11 millones, 12 millones. Hasta que un día el Roña en una entrevista dijo, yo no sé, dice, ¿de dónde sacan las cifras? Porque a mí en los comedores cada vez viene más gente, ¿no? Sí. Tenía que abrir cada vez más comedores. Él tenía 4 comedores de él y 10 con los que colaboraba y estaba a punto de abrir uno más ya en los próximos días.
5: Sí, sí. La trayectoria del Roña Castro fue impresionante para los que gustan del boxeo. 144 peleas, 130 ganadas, la gran mayoría por nocaut y una pelea que fue épica frente a Jackson, frente a David Jackson, que la iba perdiendo, le estaban dando una paliza al Roña. Y en un momento, en el noveno asalto, cuando parecía que se iba a caer, le metió una mano, un gancho de izquierda tremendo, y lo dejó tirado en la lona. Fue una de esas peleas épicas, la del Roña Castro, ¿no?
6: 10 de diciembre de 1994 fue esa pelea, sin lugar a dudas la más representativa. Muchos recuerdan el momento de su consagración internacional en la pelea contra otro norteamericano, contra Reggie Johnson, una pelea que se hizo en Tucumán y que le permitió ganar también en 1994 el cinturón mundial mediano de la AMB, la Asociación Mundial de Boxeo, pero la de Jackson, sin lugar a dudas, la más emblemática, ¿no? Dentro de su trayectoria, un gran boxeador, la verdad, un gran boxeador. Después hizo otras cosas ya retirado, pero en su época como pugilista muy destacado, ¿no?
5: Tuvo numerosos hijos, creo que eran 14, 15 hijos, ¿no? Sí. Y cuando le preguntaban, decía con doble sentido y en broma, los tuve siempre con la misma, decía, ¿no? Había tenido muchas mujeres.
6: Abuelo también,
5: muchas historias,
6: ¿no?
5: Muchos abuelo, nietos, sí. Bueno, se ha muerto un personaje del boxeo. Había estado últimamente en varios programas mediáticos, como Masterchef.
7: Sí, bueno, él se había animado a varias cosas, participaciones en el Bailando, Masterchef, pero bueno, por ahí ahora pregunto, ¿quién se va a hacer cargo de toda esa gente que él alimentaba, ¿no?
5: Sí,
7: los comedores, su familia grande, un montón de gente que dependía de él y de su actividad solidaria.
5: Se lo veía bien y muy activo, y se lo veía entrenando últimamente fuerte, ¿no? La muerte lo sorprendió esta madrugada.
6: En un bingo en Morón se descompensó, muchos sospechan que puede tener que ver con su diabetes, pasó esta madrugada. Bueno, habrá que esperarnos los resultados de la autopsia, pero fue hace muy poquitas horas, ¿no? La muerte del Roña Castro.
5: 7:59.
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5: Aunque el Vaticano no ha cancelado la visita del Papa a la República Argentina, hay dudas a esta hora de la mañana acerca de que su santidad pueda cumplir con todos los compromisos contraídos. Después de haberle extraído un nódulo vinculado con un adenocarcinoma pulmonar, la recuperación de su santidad podría prolongarse más días de los previstos originalmente. El Papa tiene una agenda exigente en Uruguay de un día y medio, en Argentina de 3 días y medio y 6 días en Perú, con 14 vuelos incluidos. Por el momento, lo reiteramos, la agenda del Papa para Sudamérica se sostiene, pero hay duda al respecto acerca de si podrá cumplir con lo que se había previsto en su momento. El último parte médico indica que el Papa pasó una noche tranquila, informó el Vaticano.
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12: Hora 8:02, el cielo algo nublado, la temperatura 13 grados 7 décimas, humedad 83%. Javier Milei viaja rumbo a Washington. El presidente encabezará su visita número 19 a los Estados Unidos y la quinta en lo que va del año. El mandatario partió anoche a las 23 y arribará a destino junto con su comitiva a las 9:30 hora argentina. En la agenda buscará profundizar la alianza estratégica con Donald Trump, recibirá distinciones e intentará conseguir más inversiones. Milei tendrá una intensa agenda durante su estadía de 3 días en la capital norteamericana. Las derivaciones del femicidio de Agostina. El viernes indagarán a Claudio Barrelier en la causa por presunto abuso sexual infantil.
13: Claudio Barrelier va a ser indagado el próximo día viernes en una causa en la cual se lo investiga por el hallazgo de fotografías con material de abuso sexual infantil en su celular. Es un desprendimiento de la causa principal por el femicidio de Agostina Vega. La justicia analiza si le amplía la imputación por tenencia y distribución de material de abuso sexual infantil. Según los investigadores, hasta el momento, todas las imágenes que fueron detectadas en sus dispositivos electrónicos pertenecerían a menores de edad, pero ninguna de ellas tendría características similares a la de Agostina Vega. Hace algunos días atrás, a través de su abogado, Barrelier presentó un escrito, pero el viernes va a ser indagado por el fiscal Ávila Echenique. Recordemos que Barrelier actualmente se encuentra detenido en la cárcel de Cruz del Eje. Mariano Nievas, Mitre Informa Primero.
12: Al menos 20 detenidos durante operativos por venta de droga en el sur provincial.
14: Mega operativo durante la madrugada de la Policía de Lucha contra el Narcotráfico en la departamental Río Cuarto. Confirman que hay 20 narcomenudistas que han quedado detenidos a disposición de la justicia. Los operativos con órdenes de allanamiento se realizaron en la ciudad de Río Cuarto, Adelia María, San Pacho, Coronel Moldes y en la ciudad de Vicuña Mackenna. Han secuestrado armas de fuego y dinero y confirma que cayeron 2 organizaciones que vendían droga en el sur provincial. Por otra parte, también hubo operativos en la ciudad de Alma Fuerte, sobre la calle San Martín y Buenos Aires. Detuvieron a un narcomenudista, secuestraron balanzas digitales en la localidad de General Roca, sobre Ruta Nacional número 9. Un control de rutina detuvo un automóvil y encontró dosis compactada de marihuana, cocaína y más de 2 millones de pesos en efectivo. Por esta causa hay un hombre de 38 años, el conductor del vehículo que quedó preso desde Jefatura Central de Policía, Leonardo Guevara. 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
12: Máxima para hoy 19 grados, temperatura 13 grados 7 décimas, humedad 83%, hora 8:05.
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0: Buenos días para todos, buena mañana, abrazo grande a los madrugadores. En el arranque de este miércoles vimos el sol por fracción de segundo, porque no llegamos al minuto. Ahora, por lo menos en zona norte, se volvió a nublar, pero no llueve.
1: 13 grados 7 décimas, recién lo dijo Cristian en el Mitre Informe. Primero, alerta por tormentas, alerta amarilla para la zona de capital, lluvias y tormentas de variada intensidad, algunas localmente fuertes.
0: Habrá que estar atentos entonces.
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0: 8 de la mañana, 8 minutos en la República Argentina. Se viene el Día de la Madre. 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
0: Acá tengo un mensaje de Luis, dice: Petete, si no viene el Papa, ¿cómo será el reembolso de las personas que han reservado viajes, hoteles, etcétera? Dice Luis. Bueno, primero hay que ver si no viene.
3: Sí.
0: Y después, en muchos casos, se hace el reembolso. Se hace el reembolso. Por ahí está, muchas veces pones la tarjeta de crédito.
1: Como garantía.
0: Seña, como sí, claro, sí. Como garantía.
1: Sí, pero sí, lo que dice este oyente puede ser, hay muchos que han reservado a través de algunas plataformas, sí, tipo alojamiento temporario, y si te lo cobran.
0: Y bueno, vénganos a visitar entonces, vengan a ver Córdoba.
1: Y hagamos aquí Petete la catedral, ahí la escalinata, ¿por qué no?
0: No será mucho, no será mucho. Bueno, veremos qué pasa, si viene o no viene el Papa, veremos. Está en suspenso el viaje del Papa. Por el momento se sostiene la agenda. Los periodistas vaticanistas dicen, no, hasta el momento todo indica que se hace porque no hay un comunicado en otro sentido. De todas maneras, es más serio, más delicado, más complejo lo que se le ha encontrado al Papa. A propósito, voy a saludar a la doctora Claudia Martín, vicepresidenta de la Asociación de Oncólogos Clínicos. Hola, doctora, ¿cómo le va? Buen día.
4: Hola, buen día, ¿qué tal?
0: Bien, muy bien. Bueno, doctora, ¿cómo se combate un cáncer de pulmón, un adenocarcinoma una vez extirpado? En gran proporción, estos pacientes necesitan, precisan de radioterapia, de rayos, ¿o no?
4: Bueno, eso depende mucho del tamaño del tumor y de si tiene o no ganglios comprometidos. Es decir, si el tumor en líneas generales mide menos de 4 centímetros y no tiene ningún ganglio afectado, generalmente la cirugía es suficiente y luego lo que se hace son controles. Pero bueno, si el tamaño del tumor es mayor a 4 centímetros, hay algún ganglio que esté comprometido en el estudio luego de la cirugía, bueno, en esos casos no solamente hay que revisar si se tiene indicación de hacer quimioterapia, sino que en este tipo de tumores, como el adenocarcinoma, se buscan marcadores dentro de la célula tumoral, nosotros a eso le decimos biología molecular, para ver si se puede hacer algún tratamiento dirigido a ese cambio molecular. Pero bueno, para eso uno tiene que tener claro el tamaño y si tiene o no ganglios comprometidos.
0: Doctora, seguramente cada médico tiene su visión, pero también hay un protocolo. Hasta el momento se sostiene formalmente la visita del Papa, dijeron que iba a tener el alta en una semana. ¿No parece demasiado pronto que un hombre que ha sido sometido a este tipo de intervención tenga el alta en una semana y en tres semanas pueda desarrollar una actividad tan extenuante como una visita a tres países con 14 vuelos, subida a 3.000 metros de altura?
4: Bueno, por supuesto que yo no puedo contestarle esto en relación al Papa porque no tengo...
0: Sí, claro, digo en términos generales, ¿no?
4: Y en términos generales depende mucho de la cirugía, ¿no? Más o menos a la semana, si yo reflexiono sobre los pacientes que atendemos en el hospital, a la semana aproximadamente, si todo sale bien, los pacientes se van de alta. Lo que pasa es que irse de alta no implica que puedan volver a su vida cotidiana y hacer todas las tareas, se van de alta y el proceso de recuperación hasta poder retomar actividades suele demorar 4 semanas, podríamos decir que es un término promedio. Eso depende de si tiene o no complicaciones luego de la cirugía, pero habitualmente nosotros al mes le sugerimos al paciente que retome actividades. Claro, ¿qué tipo de actividades? Que es lo que usted acaba de mencionar, y resulta un poco ambicioso, ¿no? Pensar de que una persona de 71 años a las 4 semanas va a poder retomar actividades de esa intensidad.
0: Sí, a las 3 semanas, ¿no? A las 3 semanas.
4: A las 3 semanas. Sí. Resulta ambicioso, pero la realidad es que posible y es posible. También depende mucho de cómo se recupere, del deseo de la persona, y el contexto. Obviamente que el contexto del Papa es un contexto muy especial, ¿no?
3: Claro. Doctora, buen día. ¿Cómo le va? Eduardo Andere la saluda.
4: ¿Qué tal, Eduardo?
3: Entiendo que la mayoría de los casos de cáncer de pulmón están asociados al tabaquismo. Ahora, en aquellos casos donde no hay antecedentes de tabaquismo, ¿qué cuestiones pueden llevar a un paciente a poder tener un cáncer de pulmón?
4: Bueno, el tabaquismo es el factor de riesgo clásico. Pero justamente estos adenocarcinomas son los tumores más comunes en los no tabaquistas, porque hay otros factores de riesgo. Primero, el tabaquista pasivo y el tabaquista activo, ¿no es cierto? Son dos tipos de tabaquistas. Y después hay otros factores de riesgo como la exposición a radón, que es un gas radioactivo que está en el ambiente, las exposiciones ambientales de partículas muy pequeñas, eso se llama PM2.5, que tiene que ver con la exposición ambiental, exposiciones ocupacionales, y los adenocarcinomas en un porcentaje tienen, casi la mitad de los adenocarcinomas son en personas no fumadoras. Y en el mundo, un poco que con las campañas de control del tabaco, lo que vemos es que los tumores de pulmón asociados al tabaco han bajado. De hecho, acá en Córdoba, el registro de tumores tiene una publicación que marca eso y que empiezan a aumentar los tumores de pulmón asociados a otras exposiciones.
0: O sea, no es una condición directamente vinculada tener cáncer de pulmón, haber sido o ser fumador.
4: No es única característica para tener cáncer de pulmón ser tabaquista, no.
3: ¿Es común que un cáncer de pulmón pueda hacer, como cualquier otro cáncer, metástasis en otros órganos?
4: Bueno, eso va a depender del estadio. Nosotros al estadio del cáncer lo determinamos con el tamaño del tumor y si tiene o no ganglios comprometidos. O sea, si uno va a operar, es decir, va a sacar un lóbulo completo del pulmón, es porque previamente sabe que no hay enfermedad en otros órganos. Si no, no es esa la primera intención de tratamiento.
0: Bueno, acá le sacaron el lóbulo, ¿no?
4: Exactamente. Acá, por la información que tenemos, le sacaron el lóbulo y eso nos hace pensar de que es un tumor pequeño y que la intención es curarlo con esta cirugía. Porque si tuviéramos información de que hay enfermedad fuera el pulmón, bueno, el tratamiento empezaría por otro lado, empezaría con tratamientos más generalizados y no tan específicos.
0: Estaba viendo que en Argentina se diagnostican aproximadamente 13.000 nuevos cáncer de pulmón por año.
4: Sí.
0: Una cifra elevada, ¿no?
4: Es una cifra elevada, y allí lo preocupante con el cáncer de pulmón es que la mortalidad sigue siendo alta, porque si usted revisa, en cáncer de mama se diagnostican muchos más, pero la cantidad de pacientes que muere por cáncer de mama es mucho menos. Acá, cuando uno mira el número de cáncer de pulmón, se diagnostican 13.000 casos en Argentina y la mortalidad sigue siendo muy alta, debe ser alrededor de 10-11.000 muertes por cáncer de pulmón por año. Es decir, esos dos números están muy cerca y eso claramente es lo que preocupa en relación al cáncer de pulmón.
0: Cuando uno detecta cáncer en un pulmón, y si lo toma tiempo, en general, ¿se aventa definitivamente o hay muchas chances de que aparezca en otro lado?
4: Si nosotros identificamos un tumor de pulmón en etapas iniciales, y para eso hay un estudio de cribado, es decir, buscando nódulos de pulmón, sobre todo en los fumadores, allí las chances de curarlo son muy altas, ¿sí? Porque uno encuentra un nódulo en una etapa muy inicial y lo puede curar con la cirugía. O sea que ese es una oportunidad y un momento de la enfermedad en donde nosotros tenemos mucho para hacer.
0: Doctora, he leído por ahí que no siempre los nódulos se extirpan, muchas veces deciden mantenerlos allí y no es necesario operarlos y permanecen durante años.
4: Sí, eso, hay criterios definidos de cuándo vamos a operar un nódulo. Eso habitualmente lo hace sobre todo el seguimiento del neumonólogo y a veces el cirujano de tórax, porque hay muchos nódulos que no tienen características en las imágenes de malignidad. Uh-huh. Entonces esos nódulos uno los sigue, que se pueden transformar y si en algún momento cambian, bueno, entonces allí se procede a la cirugía. Pero eso está bastante estudiado y es así, tal cual usted dice. No todos los nódulos de pulmón son malignos y muchos se siguen en el tiempo.
0: Doctora, le agradezco que nos haya atendido, muy amable.
4: Por favor, muchas gracias, gracias. Tengan buen día.
0: Un gusto. Bueno, ahí estaba un especialista hablando con nosotros, la doctora Claudia Martín, que es la vicepresidenta de la Asociación de Oncólogos de la República Argentina. Qué manera ver casos de cáncer de pulmón, 13.000 al año, ¿no?
3: Tremendo, ¿no? Y bueno, a mí me impactó mucho el dato, ¿no? No está directamente asociado siempre al cigarrillo.
0: Es decir, cáncer de pulmón, no fumo, qué mala suerte, no fumaba, qué mala suerte.
1: Bueno, pero tiene un poco que ver con el resto también de los tumores, ¿no? Que por ahí no tienen una relación directa con algo, no sé, el de estómago y demás. Hay gente sumamente saludable, vegetariana y demás, que tiene cáncer de estómago. Y uno dice, ¿y qué?
0: Sí,
1: si me cuido y si hago actividad física, vida saludable.
0: Sí, también hay una ruleta cuando te toca.
1: ¿Ves? Hay una ruleta.
0: Más allá de los factores de riesgo.
1: La calidad de vida que uno está teniendo.
0: Claro, también hay gente que le pasa algo y tenía todos los números comprados.
3: El estrés también juega, ¿no?
1: Eso, la calidad de vida, el no dormir bien, el no comer bien, el estrés que uno tiene. Por ejemplo, en el caso del Papa, uno dice súper saludable, sí, perfecto, pero tiene uno de los cargos por ahí de más estrés del mundo, ¿no?
0: Sí.
1: Ser Papa, el rol.
0: Recién arranca, ¿no? Mira vos, la
1: recién
0: salud.
1: Arranca.
0: Papa, ¿no? Recién arranca su papado y le pasa esto. Un hombre joven. Un papa a los 71 años.
1: Joven, sí.
0: ¿No? Vamos presentando las tres principales.
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0: El viaje del Papa a la República Argentina tras haberle extirpado un nódulo que está vinculado con un cáncer de pulmón está en dudas. Néstor Pongutá, periodista vaticanista, desde Roma nos decía esta mañana desde el Hospital Gemelli.
6: El Papa le fue extraído un tumor maligno que tenía en el pulmón derecho. En este momento lo que se está haciendo es una evaluación de si hubo alguna posibilidad que se haya extendido o que haya generado alguna implicación, pero inicialmente lo que se sabe es que el equipo médico le logró extraer ese tumor maligno. El Papa durmió bien, está bien, y pues ahora depende qué parte del diagnóstico se pueda dar, como que pueda decirse todo está bien, todo está tranquilo, y vamos a esperar qué dice el parte médico de hoy.
0: El oncólogo clínico Nicolás Castañeri también habló acerca de lo que representa esta patología.
7: yo presumo que él tiene un estadio 1, lo que se llama un estadio inicial o estadio temprano. En tal caso, el pronóstico es bueno, las posibilidades de cura, de curación son muy altas. Uno tiene que ir semana a semana, día a día, viendo que no surjan complicaciones de la cirugía, ¿no? Pero tenemos que esperar y no aventurarnos y esperar el resultado de la biopsia definitiva. Pero si todo va bien, él estaría en condiciones de viajar, porque bueno, entre la cirugía y el momento del viaje habría pasado casi un mes, entiendo.
0: El integrante de la comisión de bienvenida del Papa a Córdoba, Munir Bracco, habló acerca de las expectativas, admitiendo que todo el mundo está en shock.
8: Esto es día a día, hoy por hoy, como vos decís, nosotros seguimos trabajando, seguimos esperando, con el corazón abierto, ocupados, deseosos de que se produzca el encuentro, y se producirá cuando Dios disponga, ¿no? Lo vamos a estar esperando y ocupados y deseosos de ese encuentro, pero como nos decía el cardenal ayer en una reunión que tuvimos, en este momento lo principal, lo que nosotros tenemos que pensar es la salud del Papa, es él. Y después viste Petetti que el Papa se lo vio muy sereno, a mí me parece que eso también es importante, ¿no? Cuando anunció en el Ángelus, se lo veía con serenidad. Ayer, cuando ingresaba al policlínico Gemelli, se lo veía con serenidad, con tranquilidad.
0: En Córdoba, en el último año, se perdieron 2.100 puestos en blanco en los talleres metalúrgicos. Gastón Utrera, economista del Centro de Estudios para la Producción Metalúrgica, así lo decía.
9: Primer número relevante, la caída del empleo formal en la industria metalúrgica de la provincia de Córdoba. 39.600 trabajadores formales hace un año, 37.500 un año después, en julio de 2026, el último dato disponible. Quiere decir, Petete, que han caído 2.100 puestos formales, eso es un 5.4%. Y cuando calculamos producción, si tomamos el periodo de enero a agosto, lo comparamos con un año atrás, la caída es del 9.5%, y ocurre esa caída en 15 de esos 18 rubros metalúrgicos.
0: Juicio abreviado para los implicados en una mega trama de corrupción con certificados falsos que otorgaba la división Bomberos a empresarios, comerciantes, supermercadistas y bolicheros. El fiscal de Cámara, Marcelo Hidalgo, habló acerca de lo que representaba esto. Su cabecilla, Gustavo Follis, admitió 6 años y 2 meses de prisión en el juicio abreviado. Y esto dijo Hidalgo.
10: Esto, vulgarmente, disculpe, yo diría que era, esto no era un kiosco, era un hipermercado de la corrupción, porque por acá pasaron un montón de situaciones durante muchos años, donde vas a saber cuántos cientos de miles de negocios en la ciudad de Córdoba y en la provincia han tenido que pasar por alguna de estas situaciones. Y lo digo así porque no se ha logrado, primero, la investigación sigue, y segundo, no se logró determinar todavía, precisamente por estas maniobras ocultas, de qué volumen hablamos.
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0: Tenemos muchos mensajes aquí en la mesa de distintos temas desde temprano.
1: Petete dice, trae la radio al Marqués, sol a pleno, saludos.
0: Ya nos mudamos para el Marqués de Sobremonte.
1: Anotado por ahí, buen día, Petete.
0: Vamos a transmitir de la casa de Pamela, que nos va a recibir con tortas fritas.
1: Claro, y sí.
0: En el Marqués hay sol, Pamela, así que voy a llevar la ropa a tu casa para colgar. Bueno,
1: buen día, Petete, por ahora, semisoleado en Barrio Ate, dice Rosa, felicidades para todos. Petete, el Roña Castro hizo más trabajo social que todo político en la función. Dicen por acá, buen día, en relación con lo que hablan, el problema no es si viene o no el Papa, no serán feriados, dice, y hay gente que ya compró paquetes.
3: Bueno, el feriado, recordemos, fue decretado en el boletín oficial. Uno supone que si se llega a suspender la visita, los feriados deberían anularse, ¿no? Porque el motivo principal del feriado era ese.
0: Era que venía el Papa, claro, obviamente. Sí.
1: Buen día, Petete Equipo. El foco de atención ahora es la salud del Papa y eso parece que lo tendrá nuestro presidente muy contenido en su verborragia verbal, dice Miguel.
0: Bueno, en algunos temas, en otros sigue insultando a todo el mundo. Y por ahora No va a criticar a los curas, obviamente. Se va a contener unos días, sí.
1: Petete, tengo 68 años, me quedan unos 20, si todo va bien, con 500.000 pesos no me alcanza para remedios, comer, servicios. Solo quisiera que la administración que venga me posibilite vivir. A este señor no lo voté, pero tampoco voté a los del otro lado de la grieta. Siempre hay quien en el medio de la grieta y quien venga deje de financiar otras cuestiones y nos aumente las jubilaciones con plata que ya tiene el ANSES. Gracias por tu dedicación. Abrazos.
0: Gracias.
1: Buen día, Petete. 1,9 la inflación. Nos seguimos quejando del 0% que íbamos a tener en agosto pasado. Desastroso. Hola, Petete y equipo. ¿No decía Milei que el Papa era el maligno en la tierra? Resulta que ahora dicen que reza por el Papa. Qué falso que es Milei.
0: No, pero era el maligno sobre la tierra el Papa Bergoglio, claro. El Papa Francisco. Sí. Después fue a pedirle perdón, ¿se acuerdan que fue a pedirle perdón? Cuando Francisco, recién lo comentaba, le dijo a Milei, bueno, todos decimos boludez, Milei, ya está.
1: Buen día, Petete. Cuesta a todo nivel conseguir trabajo. Mi hija, administradora de empresa, mejor promedio, posgrado en marketing, haciendo una maestría en finanzas, hace 6 meses que no consigue trabajo.
0: Bueno,
1: y hay muchos en lo mismo.
0: El modelo le ha golpeado fuerte a los jóvenes, ha golpeado fuerte a los jóvenes que no consiguen trabajo, son los más perjudicados. Ayer había un llamado para tomar gente en Buenos Aires y había cuadras y cuadras de cola, ya lo vamos a comer.
3: Por 5 puestos de trabajo, ¿no? Colas enormes, gente que incluso no llegó a dejar el currículum, ¿no? Porque había un límite horario y ya no recibían más.
0: Obviamente. Sí. Vamos avanzando, Carlitos, dale vos.
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3: Hora 8:32, cielo parcialmente nublado, temperatura 13 grados 7 décimas, humedad 83%. La salud del Papa León XIV, incertidumbre tras la operación al pontífice. Aún no hay información oficial sobre si el líder de la iglesia hará su viaje a Sudamérica. Mientras tanto, en Córdoba se continúa trabajando en la organización a la espera de precisiones, lo dijo en Mitre el vocero del arzobispado, Munir Braco.
4: La verdad que sí, ha sido como un impacto, una conmoción. Hoy la oficina de prensa ha informado que ha pasado una buena noche. Esto es importante también, ¿no? Y vamos siguiendo el día a día, el momento a momento de la evolución del Papa León. Hoy por hoy nosotros seguimos trabajando, seguimos esperando, con el corazón abierto, ocupados, deseosos de que se produzca el encuentro, y se producirá cuando Dios disponga, ¿no? Lo vamos a estar esperando y ocupados y deseosos de ese encuentro. Lo principal, lo que nosotros tenemos que pensar es la salud del Papa.
3: Más sobre la muerte del boxeador Jorge Locomotora Castro.
5: Murió el Roña Castro mientras jugaba en una máquina tragamonedas en la sala VIP, la principal de aquí del Bingo de Morón. El ex campeón del mundo de boxeo se descompensó. El médico de la ambulancia en un primer momento determinó que podría haber sido una baja de la insulina, ya que era diabético. La autopsia comienza a las 9 en la morgue, pero ahora la hipótesis es que podría haber tenido un ataque cardíaco. Su novia, Noé Villaroleo, contó en Instagram que este fin de semana viajaban a la costa por el Día de la Madre, ocasión en la que se iban a comprometer. Nunca nos soltamos la mano, escribió la mujer en un posteo que transmite una gran tristeza. Mientras tanto, el Bingo de Morón sigue abierto como si nada hubiera ocurrido. Desde Morón, Mercedes Ninzi, Mitre Informa Primero.
3: Anticipan aumento en frutas y verduras por las inundaciones en la cuenca del litoral.
6: Por las inundaciones en la provincia de Corrientes, Entre Ríos, esperan un fuerte aumento en frutas para los próximos días. Principalmente naranja y mandarinas van a tener un incremento. La banana también aumentó considerablemente después de la elección en primera vuelta para elegir presidente en Brasil. En los últimos días también se incrementó el precio de la papa en las verdulerías. De todos modos, confirmaron que hasta ahora las ventas no cayeron.
7: La naranja, la mandarina, todo eso viene del litoral. Así que, bueno, ojalá que también, que como así como sube el agua, que baje rápido, ¿viste? Porque el problema es cuando la planta está mucho tiempo bajo el agua, o la raíz está mucha agua, se empiezan a podrir, ¿viste? O sea, ya ese es el problema que tenemos en el litoral. Y el aumento de la papa, como siempre, te lo manejan ahí en el mercado y aducen que hay poca papa. Y nosotros teníamos la papa hasta 2.500. Entonces vendíamos 2 kilos, 3 mil pesos, 1.500. Y la banana, cuando ganó el presidente, el brasileño, sí, un cambio rotundo. Esta semana, una banana que valía una caja de 23 mil pesos, 25 se podía pagar, hoy ya la pagamos 32 ahora.
6: Se ha registrado también un fuerte incremento en el precio del pimiento rojo. Desde el Mercado Norte, Leonardo Guevara, Mitre Informa Primero.
3: El cielo parcialmente nublado en la ciudad de Córdoba, temperatura 13 grados 7 décimas, humedad 83%, hora 8:35 minutos.
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0: 8:40 de la mañana. Buen día para todos, buen día a los que se van sumando. Renovamos el saludo a los que nos siguen desde temprano.
1: Cielo algo nublado, 13 grados 7 décimas la temperatura. Probabilidad de tormentas por la mañana, también algunas fuertes por la tarde noche. La máxima 19.
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0: programado a Sudamérica que incluye a la República Argentina. El último parte médico del Hospital Gemelli de Roma dice que el Papa pasó una noche tranquila. Edu Andere.
1: La inflación de septiembre fue del 1,9%, así lo informó el INDEC. Acumula en lo que va del año 23,6% de aumento. Con este dato de inflación ya se sabe a cuánto se van las jubilaciones nacionales el mes próximo. La mínima quedará en 444 mil pesos, que con el bono de 70 mil llegará a 514 mil.
0: Murió Jorge El Roña Castro, el exboxeador se descompensó en el bingo de Morón, tenía 59 años.
1: El presidente Milei llega a los Estados Unidos hoy en una gira donde durante 3 días va a recibir premios y además tiene previsto luego viajar a España para participar de un acto de la ultraderecha.
0: Acusado de corrupción, el Chiqui Tapia viajó en avión privado a Suiza para una cumbre de la FIFA, en tanto hizo escala en Paraguay.
1: Cuenta regresiva para la marcha federal universitaria que será mañana en Córdoba. También habrá movilización. En la previa ya hay toma de facultades en Buenos Aires.
0: Trasladaron a los presos de la histórica cárcel de Devoto. 1050 internos ya fueron trasladados y mudados al complejo penitenciario de Marcos Paz.
1: Vuelven a cerrar los circuitos de las cataratas por la crecida del río Iguazú. La medida fue confirmada por las autoridades del Parque Nacional, que había sido reabierto, pero la reapertura fue breve por la crecida del río.
0: Milei hace su 19º viaje a los Estados Unidos y se reúne con el hermano de Flavio Bolsonaro en Washington. El presidente aspira a una nueva foto con Donald Trump.
1: La baja del empleo registrado no se detiene. En un año se perdieron 136.500 puestos de trabajo. Son datos de la Secretaría de Trabajo de la Nación que indican que hay 12.7 millones de puestos registrados. Solo en el mes de julio cayeron 26.600 trabajos.
0: En Córdoba en un año se perdieron 2.100 puestos de trabajo de los talleres metalúrgicos. Crudo diagnóstico de la actividad del sector aquí en nuestra provincia.
1: El peronismo dividido de cara al 17 de octubre, Día de la Lealtad. Axel Kicillof encabezará un acto en La Matanza sin el PJ bonaerense. La Cámpora hará un acto frente al departamento donde está presa Cristina, mientras que Máximo Kirchner se va a Chaco con Coqui Capitanich.
0: Desde las calles de la ciudad, Leo Guevara. Hola, Leo, buen día.
2: Hola, Petete, ¿cómo estás? Buen día. Mega allanamiento de la policía de lucha contra el narcotráfico en toda la departamental Río Cuarto, con un saldo total de 20 personas que están detenidas. Son narcomenudistas, además han realizado allanamientos no solamente en la ciudad de Río Cuarto, sino en varias ciudades de la departamental. Al sur, hacia el mediodía, la Fiscalía de Lucha contra el Narcotráfico de Río Cuarto va a dar una conferencia de prensa, pero anticipamos que han confirmado que cayeron 2 organizaciones que vendían droga en todo el sur provincial. 20 detenidos a esta hora.
0: Gracias, Leo. Lucrecia Carballo.
3: Aviso de policía caminera, alerta por tormentas. Se espera para la tarde, noche de hoy, lluvias y tormentas de variada intensidad, acompañadas por abundantes precipitaciones en cortos periodos, ocasional caída de granizo y actividad eléctrica.
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0: La salud del Papa León XIV. Estamos en línea con el padre Bernardino Gil Hernández. Es el párroco de la iglesia de Nuestra Señora del Carmen de Pimentel en Chiclayo, Perú. Fue vicario general auxiliar del Papa León XIV cuando este último era obispo de Chiclayo. Es decir, trabajó mucho tiempo con su santidad durante 7 años. Vamos a saludar al padre Bernardino Gil Hernández. Padre, ¿cómo le va? Buen día, mucho gusto. De Argentina le hablamos.
6: Muy buenos días, Jorge. Qué gusto realmente poder comunicarnos con ustedes, que esperan también, seguramente, con mucha fe, con mucha esperanza, la visita del Santo Padre a la Argentina.
0: Por supuesto que sí, padre. Expectantes todos, bueno, pero también pendientes de la salud del Papa León XIV.

0: Usted ha sido una persona muy cercana allí en Chiclayo a su santidad. Bueno, siempre fue un hombre muy muy sano, muy activo, ¿no? Jugaba al tenis, nadaba, un hombre que se ha cuidado mucho, ¿no?
1: Así es, para nosotros ha sido una sorpresa muy grande todo este proceso de su enfermedad, porque tal como lo conocimos de cerca, trabajamos con él, él no lo hemos visto fumar nunca, ¿no? Un hombre con muy buena salud, un gran misionero, usted sabe que se desplazaba con mucha facilidad, tan pronto, digamos, en su jurisdicción, como también aquí de Chiclayo, como para ir al Callao, manejaba, y realmente lo veíamos con muy buena salud, con mucha fortaleza.
0: Bueno, esto ha sido verdaderamente una sorpresa, ¿no? Yo trataba de saber, averiguar si el Papa había sido un hombre fumador, no sé, en otra época, pero usted me dice que no lo vieron fumar nunca allí, ¿no?
1: No, efectivamente, no lo hemos visto fumar, sí, más bien hacer deporte, le gustaba, digamos, el tenis cuando tenía sus tiempos así un poco libres. Luego, pues caminar también, esto, y por supuesto, de una actividad permanente. Por ejemplo, cuando llegaba el momento, digamos, la temporada de confirmaciones, no dudaba, pues, ir a los lugares más alejados, a donde le solicitaban, ahí estaba, para confirmar, para administrar este sacramento, ¿no? De la confirmación a los jóvenes de diferentes parroquias que lo invitaban.
0: Padre, me imagino el impacto que ha tenido en todo Perú también la noticia sobre su salud. Aquí en Argentina, bueno, todo el mundo está en shock. En Córdoba lo esperábamos. Usted sabe que en la visita a la República Argentina estaban contemplados 3 días y medio de su santidad, 1 día y medio en Uruguay y 6 en Perú. ¿Cuál era el periplo o cuál es el periplo que está diagramado en Perú de su santidad en principio? Por cierto que va a visitar su histórica diócesis, la de Chiclayo, pero ¿qué otros puntos de Perú está previsto que el Papa visite?
1: Sí, bueno, está previsto que llegue, por supuesto, a Lima, tiene encuentros, digamos, con las autoridades gubernamentales. Luego tiene una misa multitudinaria en la capital de la República con los jóvenes, ¿no? Y eso lo están preparando, digamos, pues a todo dar. Luego tiene previsto ir a Pucallpa, tiene una gran celebración ahí, digamos, la selva. Le encanta al Papa misionero encontrarse justamente con estas comunidades. Tiene previsto ir al Cusco también, que es un poquito a altura. Ahora, con esta noticia de digamos, de su enfermedad, no sé si seguirá, digamos, esa programación o acortarán. Bueno, lo más importante en este momento es su salud, encomendamos eso, y lo otro, pues ya nos dirán, digamos, si se realiza el mismo itinerario o no. Claro. Luego está previsto que venga Chiclayo a su queridísima diócesis de Chiclayo, Jorge, que nos hizo famosos desde el balcón del Vaticano.
0: Exactamente, me imagino la emoción de cuento, todos los visitantes. Jorge, sí.
1: Y que justamente en Chiclayo estará 2 días, diversas actividades que tiene previsto. En cuanto llega a Chiclayo, una misa multitudinaria con sus fieles de Chiclayo en las Pampas de Pimentel, que está allá, digamos, casi listo, digamos, la explanada, están trabajando en ello, ya estarán, pues, esto, listas las empresas para colocar, digamos, todo lo que es el altar, todo lo referente al sonido, las pantallas, etcétera, que están programadas para colocar. Claro. Luego tendrá justamente encuentro con obispos, sacerdotes y religiosos en el santuario Nuestra Señora de la Paz, aquí en Chiclayo. Tendrá la posibilidad de ir a Saña. Es un pueblo aquí en Chiclayo donde murió Santo Toribio de Mogrovejo, a quien el Santo Padre le tiene, digamos, un gran cariño. Es un gran referente, Santo Toribio de Mogrovejo, en el Ministerio Episcopal del Santo Padre. También tiene previsto ir a Cajamarca, en la provincia de Santa Cruz, una misa multitudinaria también allí. y por supuesto en la universidad donde él fue el gran canciller, tiene para cientos de jóvenes un encuentro con universitarios.
2: Padre, ¿cómo le va? Eduardo Andrés lo saluda, buen día.
1: ¿Qué tal? ¿Cómo está? Buenos días.
2: Uno recuerda al Papa Jorge Bergoglio, al Papa Francisco, y que le costaba un poco hacerle caso a las recomendaciones de los médicos, era un poco rebelde con eso. El actual Papa, ¿es un Papa que suele hacerle caso de manera tajante a lo que le dicen los médicos o también es un poco rebelde?
1: No, te cuento, el Papa León XIV es un poco obediente. Aparte que como religioso hizo votos de obediencia, ¿no? Pobreza y castidad, pues es obediente, y en ese sentido también nos aconsejaba, te cuento, que en caso de enfermedad tenemos que estar atentos a lo que digan los médicos, ¿no?
0: Claro. Mejor que haga, como decimos habitualmente, bien los deberes y que se cuide. ¿Ustedes tienen la esperanza de que el Papa pueda reponerse para no posponer la visita? ¿Ustedes confían que se hará? Porque hay muchas dudas al respecto, padre.
1: Mira, lo que pasa es que el Santo Padre tiene mucha ilusión regresar a su diócesis de Chiclayo, tiene mucha ilusión de encontrarse con sus hermanos obispos del Perú. Al Perú, pues, tú sabes que es su casa, y entonces los carteles aquí en Chiclayo, en muchas partes, el Santo Padre vuelve a casa, ¿no? Ese es, digamos, uno de los eslogans que se colocan. Entonces, él tiene muchísima ilusión. Si por él fuera, seguramente, pues, va a venir, ¿no? Pero también dependerá de lo que los médicos le digan, y él con esa actitud obediente hará caso, estoy plenamente seguro, lo que los médicos le indiquen.
0: Padre, le hago la última pregunta que tiene que ver con la personalidad del Papa León XIV. ¿Cómo es en la diaria, en el trato, en su humor? ¿Es una persona cerrada, es una persona abierta, es una persona de hablar mucho, de comunicar, es afectuosa? ¿Cómo lo definiría usted?
1: Un gran amigo, un gran pastor, un gran misionero, y sobre todo un hombre que tiene una gran capacidad para escuchar. Y en eso te puedo dar testimonio, digamos, de las oportunidades que teníamos con él cuando le presentábamos alguna dificultad, alguna inquietud, algunos casos. Te escuchaba con un gran cariño, digamos, ¿no? Y luego, pues decía, mira, déjalo en mis manos, yo lo voy a ver ese asunto, y con una gran guía para poder, digamos, guiar, orientar, digamos, a los sacerdotes o a las personas que iban. Pero es un hombre que tiene, como lo has podido percibir, seguramente lo han percibido ustedes desde Argentina, un hombre que muy sereno, que muestra, digamos, una gran capacidad para ser amigos, y por eso el Papa León es grande, de verdad.
0: Padre, le mando un abrazo, muchas gracias, ha sido un gusto, ¿eh?
1: Muchas gracias también por esta oportunidad que nos ha brindado. Saludos a toda la Argentina, que esperan también con mucha alegría la visita del Santo Padre.
0: Así es, padre, un abrazo grande. Bueno, la emoción en Chiclayo, la espera por el Papa y el anhelo de que su santidad pueda cumplir con esta visita.
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0: Ya se viene la columna de Carlos, pero nos vamos a tribunales porque Mariano Nievas está siguiendo el impactante desenlace que tuvo el juicio por el crimen de Gabriela Pérez, que murió en una reunión, en un almuerzo, en un club de barrio Yapeyú organizado por el Sindicato de Limpieza, por el SOELSAC. Recordamos que en esa causa fue absuelto el hermano de Gabriela Pérez, que estuvo preso varios años acusado del crimen. Hola Mariano, buen día.
14: ¿Cómo te va, Petete? Buen día para todos. Todas las derivaciones, todas las repercusiones de esta decisión del tribunal, como ayer la escuchábamos a la fiscal Laura Battistelli, que dijo que le llamó mucho la atención, principalmente la unanimidad de los jurados populares y del tribunal técnico de absolver a Gustavo Herrera, el principal acusado. Bueno, fuimos a buscar ahora, Petete, la palabra del abogado de Herrera, quien por un lado asegura y sostiene que para él Herrera sigue siendo inocente, pero además aporta un dato, y es que Herrera está evaluando presentar una demanda al Estado por todo el tiempo que estuvo detenido después de la resolución que lo terminó absolviendo. Si te parece, escuchamos lo que me decía el doctor Sebastián Lascano.
15: Bueno, es así. Bueno, es una situación que hemos venido sosteniendo a lo largo de toda la causa, concretamente desde la instrucción y durante la audiencia de debate. No se ha acompañado prueba que acredite que pueda existir algún tipo de certeza sobre la responsabilidad de Herrera. Y bueno, y el jurado popular en definitiva nos ha dado la razón en ese sentido.
16: Doctor, ¿cómo queda la situación de Herrera actualmente? ¿Él está libre? ¿Tiene alguna otra causa en su haber?
15: No, está absolutamente libre, no tiene ninguna causa pendiente. Él tenía condenas anteriores que ya habían sido cumplidas, por supuesto, así que su situación actual es de absoluta libertad, por supuesto.
16: ¿Cómo continúa? ¿Ustedes van a esperar los fundamentos de la Cámara?
15: Sí, bueno, sí, efectivamente. Vamos a esperar los fundamentos de la Cámara. Uh-huh. Y por supuesto que oportunamente analizaremos la posibilidad de realizar algún tipo de acción civil en contra de la provincia, del Estado, por supuesto, por el tiempo que Herrera estuvo privado de su libertad y lógicamente después fue declarado inocente, por supuesto.
16: O sea, ¿tienen pensado demandar al Estado por todo el tiempo que él estuvo detenido?
15: Así es. Eso estamos evaluando y obviamente estamos esperando para eso los fundamentos de la...
14: Bueno, ahí está la palabra del abogado de Herrera confirmando que una vez que se conozcan los fundamentos seguramente va a presentar una demanda al Estado. Él estuvo preso casi 3 años, un par de semanas después del crimen de Gabriela Pérez, hasta el viernes pasado que terminó absuelto y finalmente recuperó la libertad.
0: Bueno, acá Fittipaldi, el titular del gremio de limpieza, hizo graves acusaciones contra otro gremio con el cual se disputan los afiliados, contra el Surbac. ¿Qué pasó con eso que dijo y firmó en tribunales?
14: Bueno, sobre eso hay una investigación en la Justicia Federal. La fiscal Carmona es quien prácticamente de oficio, teniendo en cuenta la declaración que hizo en el juicio, no solo fue una declaración, Petete, fue literalmente una acusación al Surbac y particularmente a Saigen, como bien decías, asegurando que querían el manejo territorial del Suelsac para la distribución de la droga en toda la provincia. Bueno, por ahora está en manos de la fiscal Carmona en la Justicia Federal. Tengo entendido que Fittipaldi en los próximos días tiene que ser citado para que ratifique o rectifique esos dichos que hizo en el juicio.
0: Gracias, Mariano. Hasta luego.
14: Hasta luego.
0: El momento, la columna de Carlos Agristani.
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0: Carlos, te estamos escuchando.
18: Muchas gracias. La inflación rebotó en septiembre. Apenas 2 décimas, pero lo suficiente para reafirmar que la dimensión del fenómeno no cabe ni a presión en el modelo matemático en que confiaba el presidente Milei, el que sostuvo con empecinamiento durante meses su pronóstico de un índice que empezaría con 0 en agosto. Sigue apenas por debajo del 2% mensual y estancado en torno al 30% anual. Es el nivel más bajo en 8 años, pero demasiado alto para una economía medianamente normal y para las necesidades políticas de un presidente que aspira a la reelección. Heredó una inflación anual del 160% con tendencia a espiralizarse. En 2 años la bajó a la quinta parte. Ese logro inicial fue premiado en las urnas y en las encuestas, y durante un tiempo alimentó esperanzas de mejora aún en sectores que no la estaban pasando bien. La desinflación se convirtió en la prioridad a la cual se subordinó el conjunto de la política económica. Alcanzó su mayor éxito en mayo del año pasado, cuando tocó el piso del 1,5% mensual. Le siguió un rebrote y una tendencia no lineal a la baja cada vez más débil, hasta el virtual estancamiento actual. Milei agotó de entrada el recetario ortodoxo que siempre defendió. La mega devaluación inaugural licuó fuertemente el gasto público, la motosierra podó la estructura del Estado, la eliminación del déficit permitió frenar la maquinita que lo financiaba, la apertura importadora disciplinó ciertos precios internos. Pero no era suficiente para seguir reduciendo la inflación con la velocidad y la contundencia a las que aspiraba el presidente. Para acelerar el proceso, el gobierno apeló además a recursos típicos de la heterodoxia que Milei siempre rechazó. Atrasó sistemáticamente el tipo de cambio para anclar precios internos. No homologó acuerdos salariales superiores a la inflación. Y empezó a administrar hasta donde pudo otros precios claves de la economía, los de los combustibles a través de YPF, las tarifas de servicios públicos, aún moderando la quita de subsidios concebida inicialmente como un shock sin anestesia. Tampoco alcanzó, y la percepción social cambió por el efecto combinado del ajuste fiscal y de la reconversión productiva forzada por el nuevo esquema de incentivos económicos, caída de jubilaciones y salarios reales, destrucción de empleo en blanco, mayor incidencia de las tarifas y otros gastos fijos en los presupuestos de los hogares, encarecimiento del crédito, sobreendeudamiento y récord de morosidad. Quedó en evidencia que la baja de la inflación por sí misma no frenaba el deterioro de las economías familiares. Con una lógica de hierro, la confianza en una perspectiva futura mejor se debilitó drásticamente. Lo reflejan todos los sondeos de opinión dominados ahora por la demanda de empleo estable y mejor remunerado. entre noviembre de 2023 y julio pasado, se perdieron más de 260.000 puestos asalariados formales en el país. En Córdoba, casi 20.000, cerca del 4% del total de trabajadores registrados en relación de dependencia. Aumentaron el desempleo abierto, el cuentapropismo y la informalidad laboral. Son estas actividades peor remuneradas y sin cobertura de salud ni previsional. El diseño del plan de estabilización y reformas económicas expone en definitiva al gobierno a una brecha difícil de cerrar entre expectativas y resultados. Su relevancia se potencia por el desafío electoral. La amortigua por ahora la fragmentación y la falta de renovación de propuestas y liderazgos en el arco opositor. Pero sostener esa ventaja relativa le será cada vez más difícil al oficialismo si las promesas de progreso económico y personal no llegan a los bolsillos, sobre todo en los grandes centros urbanos que concentran a los perdedores del modelo y al grueso del padrón electoral. El gobierno puso en marcha algunos anabólicos como los préstamos para viviendas y las concesiones viales, y es probable que anuncie otros. Pero los márgenes del programa económico para reactivar y elevar ingresos parecen estrechos. El plan político reeleccionista no parece disponer de ningún espacio, en cambio, para que se cambien las prioridades. Si para mejorar la economía real el gobierno abandone el objetivo de una baja más enérgica de la inflación, dejando deslizar el dólar por caso, asumirá un riesgo alto, el de perder el único activo electoral que hasta ahora le reportó la economía.
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22: Hora 9:06, la temperatura 14 grados 4 décimas, humedad 82%, el cielo mayormente cubierto. La Fundación Mediterránea advierte que se exageran las expectativas por la inflación. Ocurre luego que ayer el INDEC precisara que el IPC de septiembre se ubicó en el 1,9%, 2 décimas más que en el mes anterior. Al respecto, esto dijo el director del IERAL, Osvaldo Giordano.
23: Esto de estar contando las décimas de suba, de baja, según el mes, es exagerar la expectativa. Mientras haya equilibrio fiscal, la inflación va a bajar, pero hay que tener paciencia, lamentablemente, para terminar de converger. La inflación tiene oscilaciones permanentes. Por ejemplo, este mes, aparentemente, estamos peor que el mes pasado porque el índice fue más alto, pero si uno mira con más detalle los números, encuentra en realidad una situación más favorable que el año pasado, porque en este mes incidieron mucho hechos coyunturales que no se van a repetir en el tiempo. Por ejemplo, el tema del impacto de la actualización de tarifas, algunos precios estacionales como los alimentos. Cuando uno despeja eso y va a lo que técnicamente se llama la inflación núcleo, en realidad la inflación bajó.
22: En la previa a la nueva marcha universitaria de mañana, la Universidad de Buenos Aires salió al cruce del gobierno. Ocurre después que el vocero presidencial afirmara que es falso que se esté incumpliendo con la ley de financiamiento educativo. Al respecto, esto dijo el vicerrector de la UBA, Emiliano Jacobiti.
24: Es falso lo que está diciendo el vocero presidencial. Lo que está en la instancia de apelación es la parte de fondo de la ley, pero ya hay una medida cautelar que pasó por la primera instancia, que pasó por la Cámara, que ratificó la Corte, que ya está en plena vigencia y que el gobierno tiene que cumplir los artículos que tiene tienen que ver con la actualización salarial y con la actualización de las becas Progresar.
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22: Rige una alerta amarilla por tormentas fuertes para gran parte de la provincia y alcanza también a la capital.
1: A pesar del sol, desde la primera hora de la mañana de este miércoles, Córdoba capital está bajo alerta por tormentas fuertes. Desde la Dirección de Defensa Civil de la Municipalidad de Córdoba piden precaución a los automovilistas y también a los peatones. En las próximas horas, de acuerdo al pronóstico extendido, se esperan tormentas para parte de la provincia, pero tormentas fuertes para la ciudad de Córdoba capital, donde no se descarta la caída de granizo, ráfagas de viento y abundantes precipitaciones. Jorge Gómez, director de Defensa Civil Municipal, habló recién con el móvil de Mitre.
2: Durante el día miércoles se esperan algunas tormentas fuertes en la ciudad. Continuamos con el alerta amarillo y en caso de emergencias, por favor comunicarse al 103, a la línea de emergencias. Como siempre, le solicitamos ante una alerta meteorológica evitar de salir de sus hogares en caso de no ser necesario, revisar desagües y canaletas, si está manejando, manejar con precaución, evitar zona de riesgo y desconectar todos los aparatos eléctricos para evitar cualquier tipo de inconvenientes.
1: Desde la Dirección de Defensa Civil Municipal, Leonardo Guevara, Mitre informa primero.
22: A esta hora en Córdoba capital, el cielo mayormente cubierto, la temperatura 14 grados 4 décimas, humedad 82%, hora 9:10 minutos.
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1: Y el artista invitado es el gran Ricardo Arjona.

0: Bueno, tiene una hinchada seguidor y fiel y tiene sus detractores. Correcto. Pero un artista que ha generado un éxito impresionante, ¿no?
1: Sí, muchas canciones, cada vez que va a algún lugar la rompe, viene a Buenos Aires, hace 10, 12, 16 estadios.
0: Acá estuvo en Instituto, ¿no?
1: En Instituto, dos fechas.
2: 14 y 15 de mayo, ¿no? En la cancha Instituto, con un acompañamiento fuerte, ¿no? De la gente. De hecho, tener que tener dos fechas ya significa algo, ¿no?
0: Dime que no.
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0: Están llegando los mensajitos porque tiene sus fanáticas. Buen día, Jorge, ¿cómo estás? Disculpa, no te olvides de Jesús, verbo no sustantivo. Muchas gracias, muy lindo el programa.
1: Si usted lo pide.
0: Ahí va.

0: Y así pasó este mini recital del gran Arjona.
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0: Vamos a saludar a un hombre muy querido para todos los que amamos el fútbol, el boxeo y los deportes. Si les digo, lo digo o no lo digo, tatán, tatán, o salí de ahí maravilla, estamos hablando del gran Walter Nelson. Hola Walter, mucho gusto, Petete Martínez saluda, buen día.
2: Hola, ¿cómo te va? Buen día, ¿cómo
0: bien, estás? Gracias Walter por atendernos. Bueno, en un momento difícil, la verdad que es un placer hablar con usted, pero lo llamamos por la muerte, la repentina muerte de Roña Castro. Nos gustaría que nos haga una semblanza, usted que lo ha conocido.
2: Sí, sorprende mucho. Yo me desperté con esta noticia hoy, anoche me había acostado tarde porque tuve que ir a relatar a Boca por la Sudamericana. Uh-huh. Y hoy muy temprano ya empecé a recibir un montón de mensajes y supuse que algo grave había pasado. Y bueno, me enteré de la noticia que a los 59 años falleció el Roña. Y lógico, para los amantes del boxeo, uh-huh, es una noticia bastante triste, teniendo en cuenta que, por lo menos en mi caso, lo conocí mucho. Uh-huh. Desde sus inicios, cuando vino de Caleta Olivia, me acuerdo que coincidió con el cierre de Luna Park en el 87, y en el 88 empezó a pelear en la federación. Y un boxeador taquillero, un boxeador explosivo, un guerrero, que como decía, nadie le enseñó nada arriba al ring. Lo hacía todo porque era su manera de pelear, con tres atributos muy importantes para un boxeador: mandíbula de hierro, pegaba con pegada de knockout y un corazón enorme. Eso lo caracterizó siempre a través de toda su carrera.
0: Con peleas épicas, Walter, ¿no?
2: ¿Cómo?
0: Con peleas épicas.
2: Sí, por supuesto. Y bueno, una de las primeras fue en el Luna Park, cuando se reabrió después que cerraron en el 87, y todo el mundo la pedía porque eran los dos mejores boxeadores del momento en el 88, con el Puma Arroyo.
0: Claro.
2: El salteño.
0: Sí.
2: Y a partir de ahí, bueno, fue enhebrando peleas en el exterior, se fue haciendo conocer, un boxeador, como te dije anteriormente, que para la gente era fantástico verlo porque se ofrecía el espectáculo sin ningún tipo de contemplaciones. Un guerrero, un peleador tremendo, sanguinario, temperamental, explosivo. Y la pelea épica fue la cuando gana el título mundial mediano, porque él arranca como welter en 66 kilos.
0: Sí.
2: Lo que pasa es que le tenía mucha alergia al gimnasio. El Roña era, en ese sentido, era bastante desprolijo. Y así todo, hizo una carrera fantástica. Pero cuando le gana a John David Jackson, yo creo que entra en las mejores peleas en la historia del boxeo argentino a nivel mundial.
0: Realmente, realmente. Ahora, Walter, ¿cómo era el Roña abajo del ring, en el trato cotidiano?
2: Extrovertido, tremendo. Era un tipo simpático, agradable, siempre irradiaba buena onda, como dicen los pibes. Un tipo, yo hace rato que no lo veía, pero sabía que estaba haciendo cosas muy buenas para los merenderos, para los más necesitados, tenía comedores. En ese sentido era bastante solidario, siempre fue de esa manera.
0: Uh-huh. Bueno, y se lo veía bien últimamente, ¿no? Se lo veía bien.
2: Él tenía problemitas con diabetes, tengo entendido.
0: Sí.
2: Aparentemente. Y conociéndolo, después de tanto tiempo, no se cuidaba mucho. Le daba mucha pelota a eso. Y por lo que me enteré, aparentemente tuvo un infarto a las 4 de la mañana en un bingo de Morón.
0: Sí, sí. Últimamente había muchos cruces con Maravilla Martínez.
2: Ah, eso era.
0: Era para la tribuna.
2: Sergio, muy amigo.
0: Sí. ¿Y que estaban fomentando la posibilidad de alguna pelea amateur, algún enfrentamiento de esos que se conocen como pararse de mano, que estaban jugando con eso, o no?
2: No creo, para pararse de mano no, porque yo ahí estuve tres veces ya con los pibes de pararse de mano,
0: sí,
2: en Luna Park, en la cancha de Vélez y Huracán, pero no, nunca estuvo en los planes de hacer algo. Uh-huh. Se chuseaban entre ellos, viste, pero... Uh-huh. Tenían buena relación. Sergio se mataba de risa, lo conozco mucho a Sergio, tengo una relación excelente. Y nunca se le cruzó por la cabeza tratar de hacer una pelea o una exhibición con él.
0: Mire usted. Bueno, Walter, yo le agradezco estos minutos, nuestro respeto, y bueno, nos encanta escucharlo. Tenemos todas las frases incorporadas suyas para la diaria, para la vida. Cuando un relator deja frases para la diaria y para la vida es porque ha sido y es muy capo. Así que un abrazo grande, abrazo de gol, Walter.
2: Bueno, les mando un abrazo muy grande a la gente ahí de Córdoba y ojalá que la próxima llamada sea para hablar de algo que no sea tan triste como esta noticia.
0: Abrazo. Sí, señor. Abrazo. Gracias a Walter Nelson, ¿no? a Walter Nelson, grande el relato, Edu.
3: Sí, claro, relator no solamente de fútbol, sino también de boxeo. Claro.
0: ¿No? Esa frase, claro. Salí de ahí maravilla.
4: ¡Salí cuando de ahí estaba... maravilla!
0: Ahí está, mira. Claro, bien, Carlito, claro. Cuando estaba contra las cuerdas, ¿no? Entonces uno la usa para cualquier amigo que esté en problemas o se está metiendo en algún lío. Salí de ahí maravilla, ¿no?
4: ¡Salí de ahí maravilla!
3: Sí. Y cuando tenemos acá un anticipo a una noticia, noticia calentita, lo digo o no lo digo, ¿no?
0: Esa, lo digo, no lo digo, el tatán, tatán, no, la verdad que... un relator de aquello, la verdad que muy bueno, muy bueno, bueno. Y lo conocía mucho al Roño. Bueno, no le daba pelota a la salud, dijo recién Walter, ¿no? Recién. Está el audio de la hija, de una de las hijas del Roña Castro.
3: Sí, Kimei.
0: Hablando, Kimei se llama,
3: sí,
0: ¿no?
3: Exacto, sí.
0: Hablando de los últimos minutos de su padre. A ver, Carlitos.
5: Sí, me dijo, me duele el pecho, me duele el pecho. Y yo le dije eso porque fue más como un salvaje, repito. Y me dijo, me duele mucho, hija. Ahí llamamos a las seguridades del lugar. Y bueno, nada, fue así, tan rápido, así como lo cuento.
6: ¿Pero se lo trasladan?
5: No, bueno, se lo llevan a una habitación aparte. En privado le empiezan a hacerlo RCP. Y nada más.
6: ¿La misma gente del bingo?
5: El SAME. Sí.
7: ¿Cómo estaba anímicamente últimamente él?
5: No, él estaba bien, estaba muy contento con los proyectos de los comedores. Tenía muchos proyectos a largo y corto plazo. No lo pudo cumplir. Mi papá venía muy seguido, casi prácticamente todos los días. Nosotros hace varios años logramos llevar una relación de padre e hija, que capaz que nos costó un poco más de chica, porque mis papás se separaron no en buenos términos, pero hoy en día ellos eran como mejores amigos.
6: ¿Compartían esa salida al bingo?
5: Compartíamos la salida al bingo, nos invitaba a cenar, íbamos a tomar un café. Espero que se recuerde de la manera en que lo recordamos todos, como él era bueno, así como era, todo le importaba nada, decía, bueno, ¿y qué voy a hacer? Es lo que me toca. Si se manda un moco, lo trataba de resolver y esperemos que se recuerde de la mejor manera posible.
0: Bueno, la hija estaba con él ahí, le alcanzó a decir que le dolía el pecho.
3: Estaban junto con la familia y bueno, se ve que no hubo tiempo, ¿no? Más allá de que llegó la ambulancia y todo, hicieron todo el esfuerzo para reanimarlo, pero ya no había nada por hacer.
0: Bueno, queríamos tener este momentito recordando al Roña Castro, que se fue esta madrugada, que dejó de existir a los 59 años. Hablamos con Walter Nelson, que ha relatado todas las peleas del Roña, y también pusimos el audio de la hija.
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0: Estamos poniendo música de Arjona y dice Miriam de Hernando, buen día, me gustaría escuchar Acompáñame. Les cuento que yo me casé con el remisero que me llevaba a mi trabajo. Mira. No es Arjona, pero bueno.
9: Y luego un taxi, pero es un remis.
0: ¿Tendrá lo suyo el remisero?
9: Y sí, por ahí uno a veces no llega a Arjona, te quedas ahí, bueno, plan A, plan B.
0: O quizá lo supera Arjona.
9: No le
0: No le baje el precio al remisero de Hernando, señor.
9: Bueno.
0: No lo conocemos.

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3: Hora 9:32 minutos, el cielo parcialmente nublado, la temperatura 14 grados 4 décimas, humedad 82%. La muerte de Jorge Elroña Castro, lo reiteramos, habló la hija de la leyenda del boxeo, Kimei Castro, y esto contó sobre el fallecimiento de su padre.
4: Tuvo un infarto, le empezó a doler el pecho y no lo pudo resistir, fue una cuestión de 15 minutos, nada más. La policía científica ya se encargó de demostrar que fue totalmente natural, así que bueno, nada, de parte de toda la familia, la esposa y los hijos, queremos darle las gracias a todos. Y pedir por favor intimidad y respeto ante la situación. Él es diabético, insulino dependiente ya hace muchos años, pero no más que eso, la verdad.
3: El crimen de Gabriela Herrera, lo reiteramos, el abogado del absuelto Gustavo Herrera anticipó que podría demandar al Estado por el tiempo que permaneció preso.
5: El abogado de Gustavo Herrera, absuelto hace algunos días atrás en el juicio por el crimen de su hermana Gabriela Pérez en un acto del SUELSAC, afirma que está cada vez más convencido de que Herrera es inocente y además anticipó que Herrera está analizando presentar una demanda al Estado por el tiempo que estuvo preso el doctor Sebastián Lescano. Esto le decía Radio Mitre.
6: Es una situación que hemos venido sosteniendo a lo largo de toda la causa, concretamente desde la instrucción y durante la audiencia de debate. No se ha acompañado pruebas que acredite que pueda existir algún tipo de certeza sobre la responsabilidad de Herrera. Y bueno, y el jurado popular en definitiva nos ha dado la razón en ese sentido. Está absolutamente libre, no tiene ninguna causa pendiente, él tenía condenas anteriores que ya habían sido cumplidas, por supuesto, así que su situación actual es de absoluta libertad, por supuesto.
7: ¿Cómo continúa? ¿Ustedes van a esperar los fundamentos de la Cámara?
6: Vamos a esperar los fundamentos de la Cámara y por supuesto que oportunamente analizaremos la posibilidad de realizar algún tipo de acción civil en contra de la provincia, del Estado, por supuesto, por el tiempo que Herrera estuvo privado de su libertad y lógicamente después fue declarado inocente, por supuesto.
5: Mariano Nievas, Mitre Informa Primero.
3: Comerciantes del centro afirman que no repuntan las ventas para el Día de la Madre. De todos modos, hay expectativa para el fin de semana.
8: Las ventas por el Día de la Madre no repuntaron en la semana previa. Los comerciantes que fueron consultados por el móvil de Radio Mitre confirman que viene floja la venta. Esperan durante el fin de semana poder tener mucha más atención al público. Además, habrá horario extendido en el área peatonal.
9: Muy flojo, la verdad, pero bueno, como te digo, la esperanza es ahora el fin de semana. Sí, el año pasado dijeron que hubo más ventas. Las chicas me decían, porque yo trabajo hace poquito, pero sí, supuestamente hubo menos venta que el año pasado ahora.
8: La esperanza que les queda entonces
9: el viernes y sábado, que bueno, el viernes nos quedamos hasta las 12 y el sábado hasta las 7 de la tarde.
10: No, el año pasado ya, semanas anteriores del Día de la Madre, era como mucho más movimiento, pero hasta ahora, con la rebaja que estamos teniendo en precio.
8: ¿Están poniendo rebajas para vender?
10: Sí, sí. Y aprovechamos de poner promociones y demás, que eso suma bastante a la venta.
8: ¿Para el fin de semana esperar un repunte?
10: Sí, obvio, sí, sí, seguro, seguro. Y el viernes tenemos horario extendido, por lo que es la noche de las peatonales, sí. Y eso nos va a sumar mucho.
8: Para el día viernes se va a atender hasta la medianoche. El sábado se extiende el horario hasta la hora 18. Desde la peatonal de Córdoba, Leonardo Guevara, Mitre Informa Primero.
3: La temperatura 14 grados 4 décimas, humedad 82%, hora 9:36 minutos.
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9: ...9.41 en la República Argentina... ...llueve en la zona del Cerro de las Rosas... Sí, ...se largó con Tuti... ...y en un momento salió el sol... ...esto iba aconteciendo... ...mientras Cristian Garro... ...leí el Mitre Informa primero...
10: ...igual hay algunos...
9: Segundo el estudio.
10: ...hay claros, o sea está raro... ¿no?
9: Sí,
10: porque
9: está
10: hay algunos,
9: raro,
10: claros, ¿no?
9: Raro.
10: ...pero está lloviendo hasta ahora... ...14.4 la temperatura... ...máxima 19 para hoy...
9: ...buenos días Petetti y equipo... ...llueve en la zona del Kempe... ...saludos cordiales nos dice Héctor...
10: ...y nos piden, nos siguen pidiendo canciones de Arjona...
9: ...ya vamos a poner algo más... Sí, a ver. Mirá, ...qué dice Daniela...
10: ...Daniela de las Perdices dice... ...qué lindo Ricardo Arjona... ...el 15 de mayo después de 25 años juntos... Nos casamos por civil a la mañana.
9: ¿Arjona se casó?
10: No. Ah. Dice, nos casamos por civil a la mañana y a la noche nos fuimos a Córdoba a ver a Arjona, dice. Y piden el tema, ¿quién diría?
9: Mira vos.
10: No puede faltar pingüinos en la cama, dice Jorge de Villa Allende. Gracias por el recreito con Arjona, me recuerda a mi hijo que le encantaba, dice Susana de los Plátanos. Acompáñame a estar solo, pide Vivi. Sí. Qué grande Arjona, lo más grande. Buen día, querido equipo. Muy poco pasaron de Arjona, dice Alejandro.
9: Es cierto, porque teníamos una nota con Walter Nelson. Ya se vino una yapa en esta media hora, ¿eh? Atentos a los fanáticos de Arjona.
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9: Hola Petete y equipo, anoche tuve el placer de saludarte y te pregunté, te pregunté por los botines. Y les comento a tus compañeros de la radio que tuviste un buen despliegue dentro de la cancha, dice Eduardo de San Martín. Bueno,
10: mira, gracias, Eduardo. ¿Es un mensaje inventado o no?
9: No, es real.
10: Está muy
9: pero
10: bien.
9: Entregué una bocha corta que motivó un gol del adversario. Hice un mal despeje en un momento. Ah. Eso pudo haber empañado mi calificación general.
10: Cosas que pueden pasar, ¿no?
9: Pasan, los defensores estamos expuestos, la cancha muy mojada.
10: Cancha mojada, es cierto.
9: Cancha mojada, por ahí uno puede tener de vez en cuando un despeje relativamente defectuoso que aprovechó un delantero con olfato de gol.
10: La mente a veces ordena algo al pie y el pie después hace lo que se le canta.
9: Y por ahí los hinchas se quedan con esa postal y no con todo lo bueno que uno hizo, ¿viste? Como el fútbol es muy ingrato, querido Eduardo de San Martín.
10: Mira la película completa.
9: Gracias por el saludo. Pero Eduardo dice que tuve un buen despliegue. Gracias,
10: bueno,
9: Eduardo.
10: Sí, muy generoso el comentario.
9: Bueno, yo trabajo para eso. Sana.
10: El cassette.
9: Me puse el cassette. 9:44.
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9: Hoy se reúnen los pacientes que padecen Parkinson porque está faltando una droga, un medicamento que morigera los efectos de la enfermedad. Está faltando levodopa. Ha habido reclamos, le reclaman a las autoridades nacionales, hay consignas para tratar de recibir las cajas de estos medicamentos para aquellos que le hayan quedado.

0: en desuso, que hayan tenido algún familiar con Parkinson, cosas que los puedan ir utilizando otros pacientes. Se reúnen hoy a las 17 horas en Plaza Vélez Arfil. Estoy en contacto con una de las organizadoras, con Eugenia López. Hola Eugenia, ¿cómo estás? Buen día.
1: Hola Petete, buen día, ¿cómo vas? ¿Cómo estás?
0: Bien, muy bien. ¿De la última vez que hablamos no hubo novedades?
1: No hubo novedades, no, ninguna novedad. Al contrario, ¿cómo llamarlo? No sé si tiene epíteto. La reunión con el Ministerio de Salud de la Nación, nos dieron una información, después corroborando la misma información, nos damos con que nada que ver. Indignante, pero bueno. A raíz de esa, justamente de eso, es que decidimos autoconvocarnos hoy en la plaza, en la ex Plaza Vélez Arfil, a las 17 horas, para, bueno, a ver de si de alguna manera logramos visibilizar esta realidad y poner a la sociedad al tanto de lo que está pasando, ¿no?
0: La consigna es llevar algo rojo, me dicen.
1: La consigna es llevar algo rojo, exactamente, y tiene una razón de ser. Un agricultor en algún tiempo, allá por los 80, fabricó, por decirlo de alguna manera, un tulipán rojo con unas rayitas blancas en honor a James Parkinson, que fue la primera persona que describió la enfermedad. Así que por eso, de alguna manera, es el color que representa a la enfermedad de Parkinson. Por eso, algo rojo hoy.
0: Eugenia, ¿han hablado con las autoridades del Ministerio de Salud de Córdoba? ¿Ellos pueden hacer algo?
1: No hemos hablado con ellos, no hemos podido todavía tener una audiencia o algo que se asemeje a un espacio de escucha, porque, insisto, consideramos que lo que está fallando es el plan de contingencia. Hay vías posibles para dar una respuesta ya. Si nos escucharan, quizás sabríamos si hay viabilidad para que realmente suceda eso, pero bueno, si no nos escuchan, difícil de comunicarnos. Así que vamos por eso, vamos por eso.
0: Eugenia, estaba viendo que en Argentina, la estimación es que hay cerca de 100.000 personas que conviven con el Parkinson, es decir, es un número importante de gente, mucha gente.
1: Exactamente, tal cual. En la Red Argentina de Parkinson está haciendo circular un formulario por las redes, justamente tratando de censar la cantidad real de personas en Argentina que toman levodopa, porque también nos encontramos con que hay gente que no tiene diagnóstico todavía, es gente que está ahí latente también, y se desconocen las razones por las cuales están sin diagnóstico, pero asimismo sabemos que padecen de Parkinson. Así que compleja la situación, difícil, desesperante. Ayer leíamos los mensajes en la Red Argentina, gente que le queda medicación para 3 días, para 4 días, y más allá del plan de contingencia que tiene la red de proveer estos medicamentos, que quedan dando vueltas ahí cuando fallece algún familiar o sucede alguna situación, que quedan cajas a disposición. Con eso se está tratando de cubrir absolutamente a las personas para que nadie quede sin medicación, pero insisto, esto es un plan de emergencia, si se quiere, del cual nos hemos hecho cargo. Tanto la red de acá de Córdoba, como la red de Buenos Aires, como la red que está funcionando a nivel país.
0: Ahora, ¿podrías explicarnos una vez más por qué está faltando este medicamento? Había un laboratorio que lo distribuía de manera, no sé si monopólica o que tenía gran parte del mercado. ¿Qué fue lo que pasó?
1: Bien, el mercado es Pfizer. Es una multinacional que proveía al país del 75% de las personas que consumen esa medicación. El resto lo provee Vago, ¿sí? El tema es que Vago, que produce el 25%, de un día para el otro, no hay forma que produzca el 100%. Y más allá de eso, que también lo hemos dicho, ¿qué pasa a la gente que le cae mal el de Vago? Porque hay gente que no lo tolera gástricamente, que no lo tolera, que no lo puede tomar. Entonces, ¿qué pasa? No tenés el de Pfizer, el de Vago te hace mal, volvés a quedar sin medicación, no sé si se entiende. Entonces, se torna muy complejo esta cuestión de tener monopolizada la previsión acá en el país. O sea, y eso es lo que estamos proponiendo al Estado, que ingresen desde otros laboratorios, que ingresen otras posibilidades. No podemos estar con dos laboratorios, que si le pasa a uno algo, quedamos sin, como está sucediendo ahora. Insistimos, el tratamiento crónico está amparado por una ley que el Estado debe de garantizar la previsibilidad. No podemos quedarnos sin la medicación.
0: Ahora, sorprende el silencio del gobierno nacional en este tema. Yo te pregunto, ¿sabes si en países vecinos los pacientes con Parkinson están recibiendo la droga, la levodopa?
1: Exactamente, sí la están recibiendo. Por eso las acciones inmediatas es un amparo colectivo, a sabiendas de que eso está sucediendo afuera. Bueno, algo está sucediendo acá, evidentemente. El tema es, insisto, el silencio que nos deja parados en una incertidumbre de no saber cómo seguir, cómo accionar, porque no podemos estar sin medicación, y eso es lo que nos duele un montón, que estamos hablando de personas, no estamos hablando de papeles, documentos, estamos hablando de gente que necesita de esto para poder tener calidad de vida todos los días.
0: Gracias, estamos a disposición de ustedes. Bueno, mucha fuerza en este momento difícil.
1: Muchas gracias.
0: Eugenia López, una de las convocantes a la marcha hoy a las 17 horas en Plaza Vélez Arfil. La verdad que conmueve la falta de presencia del Estado en estos casos, la falta de empatía, la falta de sensibilidad social para solucionar un problema grave, acuciante. Uno se queda sin palabras, ya no sabe qué decir frente a la inacción en estas cosas. Y después uno ve un discurso triunfalista, delirante, profético, que aspira a ser místico, y después se cae de a pedazo la realidad con esto, ¿no?
2: Hay un montón de cosas que uno puede entender que se demoren, que se posterguen, más allá de que obviamente uno se indigna con un montón de cosas, pero cuando se trata de salud y cuando se trata de enfermedades que requieren el medicamento sí o sí, porque si no tienen este medicamento, lamentablemente los síntomas reaparecen, no se entiende cuál el porqué de la demora, ¿no? Y ya hace rato que vienen reclamando, ¿no? Es una cosa de ayer, ¿eh? Ya habíamos hecho entrevistas con ellos hace poquito y la cosa no ha cambiado.
0: 9:52.
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14: Hay una fiesta para allá hoy. Hay una rumba para allá.
15: 9:57 en la República Argentina. A ver, quedamos en deuda con la hinchada de Arjona, Carlito. ¿Querés que cumplamos? ¿Qué se te ocurre? Para que... Pingüinos en la cama. No es autorreferencial esto, Carlito. No, aclara, Carlito. No, no es alusivo. A ver.

Y mira, Analía se había quedado con ganas de escuchar. Nosotros leemos siempre todos los mensajes de los oyentes. A veces no hay tiempo material de leerlos al aire. Pero Analía decía: Olis, quiero escuchar Mi novia se me está poniendo vieja. Y saquen sus pañuelos, advierte Analía.

0: Claro, faltaba un poquito más de Arjón. Espero que hayamos cumplido con todos ustedes, ¿eh? Vamos a ir a las noticias. ¿Llueve o no llueve, Andere? Tatán, tatán, como decía Nelson.
1: Yo de acá no veo, che. Lo que sí veo es algún rayito de sol que está queriendo asomarse por algún lado.
0: Sí.
1: El cielo está nubladito.
0: Hay un poquito de sol acá en el Cerro de las Rosas.
1: Pero tiene una gana de largarse de vuelta.
0: Sí,
1: va a estar así todo el día.
0: Hasta el fin de, dijeron, ¿no? Hasta el fin.
1: Sí, sí, va a mejorar. Mira, recién yo veo en el mapa el domingo una leve mejora.
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5: Hora 10, 4 minutos, cielo parcialmente nublado, lluvia intermitente en algunos sectores de la capital, la temperatura 15 grados 4 décimas, humedad 80%. La nueva marcha universitaria de mañana. Agrupaciones sociales, gremiales y políticas convocan también a protestar contra el DNU 70 de Milei. Es el caso de los estatales de ATE, que mañana pararán por 24 horas para sumarse a la manifestación. En la previa, esto dijo el titular del sindicato, Rodolfo Aguiar.
6: Paro de 24 horas para protestar en todo el país. No solo será multitudinaria la marcha aquí en la capital federal, se van a expresar los trabajadores en toda la Argentina. Tenemos que ir por todo y voltear el DNU completo. Este decreto no es contra la casta. Se transformó en un delivery para las corporaciones. Incluye más de 350 leyes. Es verdad cuando Milei dijo avanzamos más que la dictadura. Porque ni Videla se animó a tanto. No solo deroga la ley de tierras, sino también la ley de góndola, la de alquileres, permite la privatización de empresas públicas, regala el comercio exterior a solo 10 empresas. No es una reforma esto, es un saqueo.
5: La marcha universitaria se replicará también en Córdoba.
7: Esperan una multitud para la marcha universitaria en todo el país y en Córdoba capital esperan una concurrencia importante de público a partir de la hora 15, que será la concentración. La marcha universitaria que le pide al gobierno nacional que cumpla con la reglamentación y las leyes luego de que la Corte Suprema de Justicia ordenara al gobierno de Milei enviar financiamiento, va a partir desde Ciudad Universitaria hasta Avenida Hipólito Yrigoyen. Desde ATE CONICET, María Córdoba habló con Mitre.
8: Se avanza en procesos judiciales que no son respetados. Es un gobierno que se caracteriza por no cumplir las leyes. De hecho, no solamente no está cumpliendo la ley de financiamiento universitario, sino que viene incumpliendo una ley preexistente sobre financiamiento del sistema científico y además de las universidades. Por esa ley, el presupuesto en ciencia debería aumentar progresivamente hasta llegar a alrededor del 1% del PBI en el 2030. Lo cierto es que ha disminuido de manera abismal. Afortunadamente, está muy arraigada el entendimiento de que la universidad es una herramienta de transformación de los pueblos y tiene que defender.
7: Desde Ciudad Universitaria, Leonardo Guevara, Mitre Informa Primero.
5: Más sobre la muerte del boxeador Jorge El Roña Castro.
9: El hombre que jugaba en el bingo de Morón al lado del Roña Castro. Cuando falleció, dijo que lo dejaron morir. Marcos Tolosa habló en exclusiva con Radio Mitre. Contó cómo fueron los últimos minutos del ex campeón mundial de boxeo y denunció que no había una enfermera y que la ambulancia demoró 15 minutos en llegar. Tolosa esto le decía a Radio Mitre.
10: Simplemente se descompuso, me dice me duele el pecho y cayó. Estaba vivo, estaba lo más bien, lo que pasa es que no hay ninguna ambulancia acá. Lo dejaron morir. Tuvo 15 minutos y no estuvo más. Hasta que vino la ambulancia, 15 minutos, pero él estaba vivo y acá no había nada. No hay ni una enfermera acá adentro. Él tenía problemas de diabetes y le dio un pico de diabetes y bueno. Pero lo han dejado morir.
9: Desde el bingo de Morón, Mercedes Ninzi, Mitre informa primero.
5: El cielo parcialmente nublado, la temperatura 15 grados 4 décimas, humedad 80%, hora 10, 8 minutos.
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0: Pasito, ¿cómo estás? Buen día.
1: Buen día, chicos. ¿Todo bien?
0: Todo chévere.
1: Bueno, me encanta. Además, tengo para contarles que esta semana Córdoba ofrece una agenda llena de música. El jueves 15 a las 20, la banda sinfónica junto a la cantante invitada Loretta Sorvelo presenta Back to Black, un homenaje a Amy Winehouse en el Teatro del Libertador. El viernes 16 a las 20, en el Centro Cultural Córdoba, recibe a Lux Sonum con un tributo a Harry Styles de One Direction y una experiencia musical inmersiva a oscuras. El sábado 17 a las 20, el cantautor Nahuel Penisi, una de las voces destacadas de la música popular argentina actual.
0: ¿Cómo?
1: Me quedé sin voz. Una de las voces destacadas de la música popular argentina actual se presenta en el Teatro Libertador. Esto está muy, muy bueno, con una propuesta que lleva su repertorio al formato sinfónico. Mira, Petete, tres propuestas, sí, para disfrutar de la música en distintos formatos. 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
0: Vamos a ir con Mercedes Ninzi, que está cubriendo el deceso, el sorpresivo deceso de Roña Castro, un pugilista que marcó toda una época, campeón del mundo de boxeo en 1994. Hola, Mecha, buen día.
3: Hola, Petete, buen día. Mira, hubo una, qué sé yo, una conmoción, porque la verdad que la muerte fue tan, tan inesperada y tan, yo creo que prevenible, ¿no? Porque fue en el bingo de Morón, donde estuvimos hasta hace un ratito, ahora estamos en la casa de la familia, y él ahora comenzó, digamos, a las 9 de la mañana ya comenzó la autopsia que ordenó el fiscal Javier Gessi, que en principio es averiguación de causales de muerte. Lo que se supone es que el primer parte policial dice que fue un problema de diabetes, que se le cae, se baja insulina. Después nos dijo la propia policía que podría ser un problema del corazón. Es muy común en los bingos, nos decían los vecinos que acá esto pasa cada rato. Pero lo que nos decía Marcos Tolosa, que es el que estaba jugando al lado de él y es a quien él le dice me duele el pecho, es que la ambulancia demoró 15 minutos en pleno centro de Morón, en pleno centro. No había una enfermera, no había nada. Estamos hablando de un bingo de la empresa Codere. La empresa Codere es, sí, es ultra poderosa.
0: Exactamente.
3: Es un bingo de toda la provincia de Buenos Aires.
0: ¿Y o sea, no hay un servicio, no hay un servicio de emergencia contratado por Codere?
3: Y evidentemente no, porque la ambulancia era del SAMI y demoró 15 minutos cuando no había ni siquiera tránsito, porque toda la madrugada. Pleno centro de Morón. Pleno centro de Morón.
0: Claro.
3: Yo ahí le mandé el audio a Pamela, el de Marcos, sí, Tolosa, que es este testigo, me parece que es importante.
0: Sí, sí.
3: Recién me decía Kimei, la hija, él tiene 15 hijos, ¿no? Pero había como un vínculo muy estrecho con cuatro de sus hijos y con su ex esposa. De hecho, había ido al bingo con su ex mujer y con Kimei, con su hija. Y ella decía, mira, a mí me parece que lo atendieron, lo llevaron a un cuarto al lado. ¿Por qué lo llevan a un cuarto? La persona se cae, no hay que moverla. Pero lo llevan a un cuarto al lado porque estaba lleno de gente jugando, para que no los vieran. Porque el bingo sigue trabajando como si nada, nunca bajar las persianas por luto, nada, ¿no? Siguieron timbeando toda la madrugada. Yo llegué a la madrugada y seguían timbeando.
0: Sí.
3: Ella me dice, la hija me dijo recién, mira, a mí me parece que lo atendieron. Él va al baño, se siente mal, le duele el pecho,
0: sí.
3: Se va al baño, vuelve, le sigue doliendo el pecho, la hija le dice que él había tenido ¿por qué fumaba tanto? Porque él nunca fumaba, pero fumaba en el bingo. Y bueno, la hija dice que para ella no demoró tanto la ambulancia. Los otros testigos me dijeron que sí.
0: A ver, ¿querés que escuchemos el audio del testimonio que hiciste?
3: A Marcos Tolosa, porque me parece que es muy importante. Yo le dije a él, vos tenés que declarar en la causa. Escuchen lo que me decía, en exclusiva, para Radio Mitre.
4: Y acá no había nada. No hay ni una enfermera acá adentro. Nada. acá uno se puede morir prácticamente como le pasó a él. No, está rojo.
5: Qué horror.
4: Un horror.
5: ¿Y él alcanzó a decir algo o nada?
4: No, que le dolía el pecho. Él tenía problemas de diabetes. Claro. Y le dio una... ¿cómo se llama esto? Un pico de diabetes. Pero lo han dejado morir. Lo han dejado morir.
5: Gracias. ¿Cómo?
0: Bueno.
3: Clarísimo, Marcos Tolosa, lo han dejado morir. Marcos es, hace sí. 28 años va al bingo y lo, bueno, y el Roña iba siempre este bingo. A la tarde, a la mañana, me contaban acá la gente del kiosco al frente y los del bar de la esquina, un bar muy lindo que se llama Libertador, que está en la esquina, me decía que iba siempre y después iba a comer con la familia ahí al bar, pero me decía el mozo, él se cuidaba de la diabetes, porque cuando venía y nos pedía el menú, siempre nos pedía menú para diabéticos.
0: Ah, mira vos. O sea, se cuidaba en eso. Porque... sí, la hija decía que fumaba él, que fumaba. Ahora, él llevaba adelante una tarea social muy importante, Mecha, ¿no?
3: Sí, claro. Todo empieza así. Él en la pandemia, él había puesto un gimnasio muy lindo en Florencio Varela. Un gimnasio fundamentalmente para que los chicos más humildes entrenen en boxeo. Acordate que él era una familia que había pasado mucha hambre. Sí. Y sale del hambre por el boxeo. Entonces él pone un gimnasio, pero justo viene la pandemia. Entonces, cuando viene la pandemia, cierra el gimnasio y abre un comedor. Y a partir de ahí empieza a abrir comedores por todos lados. Tenía 14 comedores y 9 merenderos. Bien. O sea, la tarea social que hacía era muy grosa, muy grosa. Y por eso hay tanta gente agradecida y tanta gente con cariño. Ahora, su vida privada me parece que era un poco tumultuosa. Había... justamente hacía unos 15 días había viajado al sur a visitar a sus hijos de Caleta Olivia, y la novia, la pareja de él de ahora, que no es la madre de Kimei, porque él va anoche al casino, al bingo, con Kimei y la madre de ella, que era la ex mujer del Roña. La Noé Vigliarolo, que es la pareja actual, hace un posteo contando, dice, bueno, es muy sentido el posteo, dice, la casa está vacía sin vos, fíjense en Instagram está. Sí. Y dice, este finde, por el Día de la Madre, nos íbamos a comprometer viajando a la costa. O sea, que se iban a comprometer para casarse en la costa, y mientras tanto anoche estaba con la ex mujer y con los hijos, con la hija, en el bingo, o sea, todo muy... digamos, con una vida sentimental bastante frondosa.
6: Claro.
3: Y vos sabés que ayer, otra cosa que te lo cuento en exclusiva, es que me llama esta mañana, justo estaba escuchando a mí, pero yo estaba hablando con Feynman, y Jorge Leukovic, que es el gerente de Relaciones Públicas de Boca, que es amigo mío, el tío de los Leuco, de Diego, y me llama y me dice, ayer me llamó el Roña para pedirme entradas para ir a la cancha, y le tuve que decir que quería ir a la cancha con el hijo al partido, y le tuve que decir que no, porque no quedaba un lugar en la cancha, un lugar, porque si no le hubiera dado, siempre le daba. Claro. Por ahí hubiera ido a la cancha y no le hubiera pasado esto, o por ahí le hubiera pasado igual, ¿viste? Como está Boca.
0: Sí. La vida.
3: No sé,
0: sí.
3: es la vida.
6: Ahora, Mercedes, ¿cómo te va, Eduardo? Te saluda.
3: Hola, Eduardo.
6: Uno supone que en lugares como en los bingos, en los casinos, donde hay muchas emociones, ¿no? Hay gente que muchas veces pierde dinero, hay mucha gente grande que suele ir a esos lugares, debería estar presente algún servicio de emergencias de manera permanente. No sé si legalmente es así o no.
3: Mira, hoy os lo pregunté.
6: Sí.
3: La Cámara de Casinos dice que no es obligación la presencia de un médico en adentro de una sala de casinos. Ahora, los canales de televisión, por ejemplo, acá en Buenos Aires, tienen la obligación de tener un médico. Claro. Todos los canales de televisión tienen la oficina del médico, con un servicio importante. Entonces, me llama la atención que un bingo, y si no, muchachos, cambien la ley. Yo sé que Codere, que es la empresa, apadrina a muchos políticos. Era la empresa que estaba vinculada a Insaurralde, ¿no?
6: Sí.
0: Claro. Sí, pero, bueno, sponsor, incluso durante algún momento sponsor de varios equipos de fútbol, incluso de primera división. Por ejemplo, me viene a la memoria Banfield.
6: River también.
3: Claro.
6: River
3: claro.
6: También tiene la camiseta.
3: Entonces, sí. Hoy ya tienen el lobista, que es un ex periodista, que es amigo de todos, ya mandaron un comunicado, que haciendo lobby por todos los medios para frenar el tema, y nos mandan un comunicado a la empresa diciendo sinceras condolencias a la familia. Pero antes de mandar las sinceras condolencias, piensen en tener un desfibrilador y una enfermera o un médico que sepa usarlo, ¿no? Alguien que sepa usarlo. Y bueno, no hace falta ser médico para saber usarlo, pero bueno. No sé, me parece que habría que tener más controles, sobre todo en esta gente que gana tanta guita, porque yo no te puedo decir que en un comedor comunitario tengan un médico presente siempre, porque no hay guita. Sí. Pero una sala de bingo, vos no sabés lo que es la cantidad de gente que había. Sí. Pero impresionante.
0: Ese negocio no se mancha, ¿no? La gente siguió jugando en medio del episodio.
3: Por eso cuando Kimei dice, lo llevan a la sala, es que lo llevan a la sala para esconderlo. Y a él, a todo esto le llevan una silla de rueda, y él no quería sentarse en la silla de rueda porque no quería, eso me dijo Kimei, no quería que lo fotografiaran en la silla de rueda.
0: Mercedes, gracias, te mandamos un abrazo.
3: Un beso grande, cariños a todos.
0: Gracias, Mercedes Ninzi, con nosotros, 10:21.
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0: Estamos esperando un nuevo parte médico de su santidad, del Papa León XIV, Edu, ¿no?
6: Sí, señor. De un momento a otro sale el parte médico. Lo último que conocemos es que pasó una buena noche y que se recupera en el Hospital Gemelli de Roma, en su habitación, de la operación en el día de ayer.
0: Tenemos muchos mensajes de la gente que llama y participa.
7: Hola, Petete, digo lo que pienso, me parece está espectacular y es tal cual, no hay otra. Hay algo que si el Papa no viene, a nivel, no sé si provincia, de acá, Córdoba, Buenos Aires, la municipalidad, logró algo, que arreglaran algo, ¿vio? Entonces se movieron para que esto estuviera bien y bueno, por lo menos nos vamos a quedar con lo que está bien, digamos, ¿no?
0: Por donde iba a pasar el Papa, va a estar todo pintadito y arreglado, bueno.
8: Hola, Petete y equipo, Omar te habla. Petete, si es por las críticas al gobierno, ¿no es cierto?, en las venidas del Papa, también hubo crítica cuando vino Juan Pablo II, la segunda visita que tuvo, también hubo críticas al gobierno de parte de la curia. O sea que es normal eso en este país.
9: Hola, Petete. También hay que considerar los factores hereditarios, las historias familiares, la predisposición. Hay familias que tienen una predisposición a determinados tipos de cáncer. A veces las personas tienen lo que se llama el oncogen, que también te predispone a desarrollar ese tipo de cáncer. Sí. Acuérdate el caso de Angelina Jolie, que descubrió que tenía el oncogen, que el mismo que tenía la madre, que había tenido cáncer de mama, entonces se sacó las mamas, preventivamente.
0: Sí,
9: también es un factor que puede dar lugar al desarrollo de un cáncer. Hablo Ricardo.
0: Exactamente, Ricardo. Bueno, también la casuística aumenta el riesgo, ¿no? Por ejemplo, en el cáncer de próstata, el riesgo se multiplica por 7. Por eso le sugieren a todos los familiares que hayan tenido otra persona adentro de la familia con cáncer de próstata que se hagan los chequeos. Los chequeos los debe hacer todo el mundo, pero deben ser muy exhaustivos y rigurosos todos aquellos que tuvieron un familiar con cáncer de próstata, por ejemplo, ¿no? Sí.
10: Hola, buenos días a todos. El señor presidente dijo que cuando cierre el chorro de salida de plata en vano que está pasando y de cortar un poco los subsidios, esto iba a pasar para que no se enriquecieran los empresarios. Dijo que iba a pasar esto, que nos preparáramos para esto. Así que me parece que está bien lo que está haciendo. Ahora hay que sacrificarse para conseguir la plata, para ganar.
0: Bueno, ojalá que todos los que se están sacrificando puedan ver la luz al final del túnel, amigo. Ojalá que puedan ver la luz al final del túnel, como dice usted.
11: Hola, Petete. En mi caso, yo soy cristiano y la verdad que un pastor no influiría en mi forma de votar. Yo creo que ese voto ahora fue porque del otro lado no había nada, no había confianza. No tiene nada que ver la iglesia evangélica.
12: Hola, PTT y equipo, excelente programa. Bueno, ¿viste dónde está el Observatorio Astronómico de Córdoba? Que inclusive comparte parte del predio con una parte de ambiente de la Municipalidad de Córdoba. Bueno, ahí los empleados tienen un perro, inclusive hay un parque, que vos vas con tu perro, o vas a tomar algo, a tomar un mate, y el perro ataca. O sea que los mismos organismos públicos que tienen que cuidar a la gente tienen los animales peligrosos. Juan.
0: Mira vos, es un tema para seguir también. 10:25, avanzamos, Carlos.
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14: Hora 10:30, el cielo parcialmente nublado, 15 grados 4 décimas la temperatura, la humedad 80%. Insólita pelea en San Luis por la casa de la provincia en Buenos Aires. El gobernador Claudio Poggi puso a la venta el palacio ubicado en el barrio porteño de La Recoleta en 3 millones de dólares. Argumenta que el edificio genera muchos gastos de mantenimiento. Por su parte, el senador y presidente provisional del Senado, Bartolomé Abdala, dice que lo quieren mal vender y prometió que si es electo gobernador de su provincia, la recomprará.
15: No tiene sentido vender una casa que tiene un valor arquitectónico único, y me parece que la casa de San Luis, con su valor arquitectónico que tiene, tendría que tener otro modo de administrarla. Y una casa bellísima, para mí es un error venderla. El palacete que tenemos nosotros, los sanluiseños en Buenos Aires, no debemos vender y mucho menos mal vender, como seguramente van a insistir. Yo lo que quisiera, y lo puedo dejar como compromiso público, cuando sea gobernador, si él la vende, voy a intentar comprarla por la misma plata que la vende, para que vean los sanluiseños el desfalco que está haciendo con los bienes de San Luis.
14: Último día de alegatos de las defensas en el juicio por la muerte de Diego Armando Maradona.
16: El juicio por la muerte de Diego Maradona está llegando a su etapa final y hoy es el último día de alegatos de las defensas. Será el turno para exponer de los abogados de Dalma y Yanina y de las hermanas del exfutbolista. Luego de que en la jornada de ayer el letrado de Hanna Maradona pidiera la absolución del psicólogo, las hijas mayores del clan no paran de expresar su repudio en redes sociales. Yanina publicó hace instantes: están todos los que hicieron las cosas mal y los que no hicieron nada. Todos tienen la misma culpa porque un ser humano murió. Fin. Desde los tribunales de San Isidro, Yasmín Abrán, Mitre Informa Primero.
14: Lo reiteramos, en la previa del Día de la Madre, el viernes habrá horario extendido en el centro en una nueva edición de la denominada Noche de las Peatonales.
17: Para fomentar las ventas en Córdoba, desde el día viernes habrá Noche de las Peatonales, con horario extendido hasta la medianoche. El sábado también, atención, hasta la hora 18, sorteos y hasta bandas y grupos musicales tocando en medio de la peatonal para incentivar las alicaídas ventas por el Día de la Madre. Los locales comerciales van a estar todos abiertos. La Noche de las Peatonales promete una importante cantidad de gente circulando por peatonal 25 de mayo, San Martín, 9 de julio. Esperan que no llueva. Miguel Siciliano, uno de los encargados de la presentación, habló con Mitre.
18: Es que el centro vuelva a ponerse en valor. El centro, tenemos un centro tan lindo, con nuestro casco histórico, la catedral, nuestras peatonales, y volver a decirle a la gente, che, vengan el viernes a partir de las 18, tenemos un concurso nacional de coros, va a haber 5 escenarios, va a haber artistas, vengan a pasear, vengan a disfrutar en familia, vengan a redescubrir el centro de Córdoba, y ya que estamos, vengamos a comprar un regalito a nuestras madres, que es el Día de la Madre, así que vengamos a todo eso, a redescubrir el centro, a pasear, a disfrutar de espectáculos, y además de ver las ofertas que el centro tiene, porque van a estar los comercios abiertos hasta tarde.
17: Recordemos que para el área comercial, el Día de la Madre y Navidad son las fechas más fuertes para poder vender. Desde la peatonal en el centro, Leonardo Guevara, Mitre Informa Primero.
14: Máxima para hoy 19 grados, temperatura 15 grados 4 décimas, humedad 80%, hora 10, 34 minutos.
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0: En el final del programa vamos bien arriba, pero esto no corre las nubes, pero al menos ayuda, ¿no?
1: Sí, totalmente. Tenemos hasta ahora temperatura 15, 4, 80% la humedad. Por ahora acá no llueve, pero hay reportes.

0: ¿Cuál es la situación que está pasando por estas horas? ¿Me escuchás? Bueno.
1: Ahora recordemos que en PAMI, tanto los médicos de cabecera como los odontólogos iniciaron ayer un paro por 96 horas en reclamo por el tema de los aranceles, paro que aquí en Córdoba no se sintió, a la espera de una reunión en los próximos días donde supuestamente podría llegar a haber alguna propuesta.
0: Claro, en el comunicado veo que ACLISA advierte que con estas condiciones la situación resulta insostenible sin una actualización arancelaria. Afrontar nuevos incrementos salariales en los plazos que exige la negociación paritaria resulta inviable. Está complicada la cosa.
1: En lo que va del 2026, dice, las actualizaciones de aranceles alcanzaron, en el mejor de los casos, un 9%, mientras que muchas prestaciones fueron directamente nulas, ¿no?
0: A ver, Ignacio, ¿cómo es eso? Te habíamos saludado y se cortó, sí.
2: Sí, se me corta, no escuché mucho lo que han dicho. Sí, estamos con un problema serio desde hace un tiempo, ya más de un año, con la obra social principal del país, que es PAMI, con un atraso en los valores que ya hacen imposible dar la prestación a los efectores privados, y con unos límites en la cantidad de prestaciones que se pueden otorgar a sus afiliados, que también compromete mucho la continuidad del servicio, ¿no? Sobre todo viéndose muy perjudicados los propios afiliados de PAMI, ¿no? Siempre hablamos de que la salud tiene un costo que cuando uno no lo paga se va deteriorando todo.
0: Esto significa, en la práctica se terminan ralentizando las prestaciones también, ¿no? Porque nadie trabaja en pérdida.
2: Se va ralentizando, primero porque lo ha limitado el propio financiador. Y segundo porque, bueno, esto va generando demoras y se va trasladando toda la atención a otro momento porque han puesto un cupo a la cantidad de atenciones. Usted ya no puede, los jubilados ya no pueden ir directamente al médico para que los vean, sino que tienen que esperar que esa institución tenga un cupo y que él también tenga un cupo en la práctica que necesita. La verdad es que es un sistema que se ha convertido en algo de muy dificultoso acceso, sobre todo para los beneficiarios, ¿no? Que son los jubilados.
0: Porque hay cupo, porque, digamos, un jubilado tiene que esperar varios meses para ver un especialista, porque también tiene un límite para hacerse determinados estudios.
2: Absolutamente, y además el costo de la prestación que le están pagando las clínicas está un 100% abajo del aumento de los costos que hemos tenido desde que asumió este gobierno. Los costos han subido un 270% y las prestaciones ellos la han aumentado un 110%, 120%. Hoy ahí esta mañana el informe de la inflación, ¿no? Y uno de los componentes que incide mucho en la inflación es la salud, pero básicamente se refiere a medicina prepaga o a medicamentos, que son los que más han aumentado en estos tiempos. Y estas prestaciones siguen todavía con valores que demasiado trazados. Eso genera una imposibilidad de dar la prestación.
0: Ignacio, probablemente vos no me lo admitas en público, porque no es políticamente correcto lo que te voy a preguntar, pero en este estado de cosas y con aranceles pisados, a veces te conviene te conviene más no atender que atender.
2: Claro, es que no, yo te lo digo así, no es que te conviene, aún no te permiten atender porque lo que hacen es limitar la prestación para que no se otorgue, y además con el precio que hay, por supuesto que hay un montón de gente que no puede soportar porque el costo es mayor que el valor de la prestación. ¿Y esto en qué repercute? En que o alguien tiene que subsidiar ese costo o no se da la prestación.
0: Bueno, complejo el panorama. Ignacio, gracias por atendernos.
2: Complejo, Saludos a todos. Gracias.
0: Bueno, esta es la calidad de, si decimos de cuarta, le estamos haciendo precio que reciben los afiliados PAMI.
1: ¿Qué te parece? Por estos días se está debatiendo el presupuesto 2027. Sería interesante que en ese presupuesto se incluya partida extra, ¿no? Para los afiliados de PAMI, para discapacidad, para tantos sectores que han sufrido recortes.
0: Bueno, un jubilado cobra de mínima 514 mil pesos. Y encima ni siquiera lo atiende, porque va al médico de cabecera, demora que le den el turno, el médico de cabecera lo tiene que enviar a un especialista, y se pasan 6 meses, se agravan cuadros. No, lo que están haciendo no tiene nombre, pero bueno, sigamos fingiendo demencia, porque le estamos

0: Hondo, duro y parejo a la casta. Sigamos fingiendo demencia, ¿eh? Acá hay un montón que comen de ese plato, de esa olla, que siguen fingiendo demencia.
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0: 10:50, se ha conocido un nuevo parte médico acerca del estado de salud de su santidad. Vamos a saludar al colega Nelson Castro, autor del libro La Salud de los Papas. El querido Nelson ha compartido mucho tiempo con nosotros aquí, así que es un placer. Hola Nelson, buen día, Petete te saluda.
1: Hola Petete, ¿cómo estás, querido? Un saludo para vos, alegría estar con todos ustedes y la gente de Mitre Córdoba, ¿eh?
0: Gracias Nelson, gracias. Bueno, contanos un poco Nelson, hay un nuevo parte que aparentemente es auspicioso como médico y periodista que habla de la salud de los papas. Te consulto si dan los plazos y dan los tiempos como para que este señor nos visite.
1: Mira, la unanimidad médica que hay inclusive dentro del equipo de estas informaciones que desaconsejar el viaje. Ahora después, viste lo que es la política, ¿no es cierto? Sí. El viaje está totalmente desaconsejado por los mismos médicos que operaron al Papa. La evolución es perfecta, la prevista, ya se paró, bueno, como vino el comunicado, está caminando, creo que hoy le van a sacar el drenaje y todo, es un hombre que se va a recuperar rápidamente muy bien, ¿no es cierto? Pero es un paciente oncológico, ¿sí? Uh-huh. Una cosa es que se recupere bien para volver a su casa y demás, otra cosa es hacer el viaje que tiene planeado. El viaje está totalmente desaconsejado desde un punto de vista médico. Yo espero que esto prevalezca, ¿eh? Porque es exponerlo al Papa a un esfuerzo y a un peligro realmente grande. El paciente, el Papa se ha transformado en un paciente oncológico, hay que tenerlo en cuenta esto, ¿no? Porque uh-huh. todavía quedan incógnitas por resolver, no se sabe cuál es la extensión del tumor y demás, el estadio del tumor, eso se va a saber dentro de más o menos unos días cuando se completen todos los estudios histológicos, lo que se confirmó que era un tumor, pero no se sabe todavía todas las características del tumor y eso va a determinar cuál va a ser el criterio a seguir desde el punto de vista oncológico. El del caso se va a hacer cargo ahora, va a ingresar un oncólogo al equipo médico que va a hacer el seguimiento del Papa, ¿sí?
0: Nelson, ¿tampoco se sabe si será necesario someterlo a radioterapia?
1: No se sabe, la impresión es que no. Pero eso, te repito, va a depender de lo que sean ya los resultados finales, ¿no? El patólogo claramente en el quirófano le dijo al profesor Margarito, era, mire, está un tumor maligno, saque más tejido. Por eso le sacaron el lóbulo inferior derecho del pulmón derecho, ¿no? Así que no es que sacaron el tumor solamente, ¿sí? Así que es una operación de otra jerarquía. Tomar en cuenta, y es importante que se actúe como criterio de paciente, ¿no? En esto de la subite, el Papa es un hombre político, además, por lo tanto, toda esa sobreactuación de que sí se recupera rápido y demás, es importante que lo trate como paciente, ¿sí?
0: Claro.
1: Y le hagan comprender, mire, usted no está en condiciones de hacer este vía, puede hacerlo, no es lo aconsejable, se va a exponer a un riesgo que ningún médico le aconsejaría a ningún paciente común.
0: Claro, es un viaje maratónico, ¿no? Es un señor que tiene 71 años, es un viaje maratónico, 14 vuelos, 3.000 metros de altura en Cusco, en fin, no es un viaje de vacaciones, tampoco de reposo, ¿no?
1: Y además, el posoperatorio de esta toracoscopía es muy doloroso, Petete, porque el tórax se mueve permanentemente, no podemos dejar de respirar. Sí. Entonces hoy debe estar seguramente con una demanda de morfina para darle un poco de calma y todo eso, no es un chiste, digamos, molesto, ¿sí?
0: Tosés y te duele, estornudás y te duele, te movés.
1: Sí, por supuesto, estás respirando, así que tosés, estos pacientes tosen porque obviamente está con el drenaje, sale sangre, líquido y demás. A mí nunca me pasó, pero tuve ese paciente, te dice, doctor, cada vez que toso veo el cielo y el infierno, ¿no? Es molesto.
0: Sí, bueno, es desaconsejable para cualquier paciente, aunque sea papa. Nos quedamos con eso, querido Nelson. Bueno,
1: siempre pueden ocurrir locuras y disparates, ¿no?
0: Sí.
1: El viaje del papa sería una de ellas.
0: Sí, te hago la última ya. Dejo al Nelson médico y le pregunto al Nelson periodista, el cual admiro. ¿Al gobierno le viene bien que venga el papa ahora o que venga más adelante?
1: Al gobierno no le va a venir muy bien casi en ningún momento que venga el Papa, ¿sí? Digamos, en el contexto que hay, con cosas en las cuales el Papa va a hablar, de lo que habla cualquier Papa, el tema de la discapacidad en el Cotolengo, el tema de la pobreza, el tema de los temas sociales. El discurso de la Iglesia no es un discurso que al gobierno le sienta bien, esta es la realidad.
0: Querido Nelson, un abrazo, gracias como siempre, ¿eh?
1: Un saludo apetite, un saludo para todo tu gracias. Equipo y la gente de Mitre Córdoba, que siempre tan generosa conmigo. Gracias,
0: un gustazo. Nelson Castro con nosotros, autor del libro La Salud de los Papas.
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0: Y 55 en la República Argentina. Tenemos más mensajes, enseguida lo publicamos. ¿Qué más, Edu?
3: Bueno, te agrego en el parte médico específicamente lo que dice el Papa, porque es lo que difundió hace minutos con la firma de los doctores Luigi Carbone y Stefano Margaritora, donde dice que el Papa se sometió a los análisis de sangre y a la radiografía de tórax programados después de la cirugía, que los resultados confirman que su recuperación posoperatoria progresa normalmente, que los valores están dentro del rango esperado para ese tipo de operación, que recibió fisioterapia respiratoria y que comenzó a caminar por su habitación. Ya reanudó la alimentación normal. Desayunó, almorzó, su recuperación está procediendo según lo esperado, dice el parte médico. Hace minutos habló el arzobispo de San Juan, Jorge Lozano, que es quien se reunió con él en el Vaticano antes de la operación, ¿te acordás? Dijo, queremos privilegiar la salud del Papa, el viaje se puede reprogramar.
0: Bueno, creo que... Claro, lo que decía Nelson, espero que decía Nelson, que al Papa lo traten como a un paciente, no como al Papa, porque, claro, a cualquier paciente le desaconsejarían. A ver, vos tenés un viaje, supongamos de vacaciones, ¿no? Ojalá nunca suceda. Te encuentran un nódulo, te lo extraen, es cáncer, y vos a las 3 semanas vas a hacer un raid subiéndote a 14 aviones. Y estando de un lado para otro.
4: Con 71 años de paso.
0: Claro, yo creo que te dirían, bueno, espere, tómese un tiempo, vamos a ver cómo evoluciona. Capaz que de acá 1 mes y medio, 2 meses, lo puede hacer, pero elija bien a dónde va a ir, cuánto tiempo va a estar, en sitios tranquilos. Entonces, este es una maratón, ¿no? Que no para, todo el mundo quiere estar con el Papa tiene que estar parado saludando, una homilía. Frío, calor, el Papa móvil, bájese acá, suba allá, lo quieren, le pide la bendición tal, lo recibe el presidente, lo quiere ver tal. Es un tema que es agotador, me han contado algunos colegas, hasta cubrir una gira, el Papa dice... ¿Cómo hace este hombre para bancarse semejante cosa, no?
3: Uno entiende que o la organización de una visita a un papa lleva mucho tiempo, muchos recursos, y la organización ya comenzó hace rato. Entonces uno entiende que los que están detrás de eso, evidentemente quieren que el papa venga, porque ya está todo como ya caminando. Pero la prioridad acá tiene que ser la salud del papa, ¿eh? Eso debería ser lo primero.
0: Sí, la verdad que sí. Yo no sé, escuchando sobre todo a los especialistas, veo complejo y difícil que el Papa pueda venir en este momento. Y bueno, si viene, quizás sea algo acotado y más breve, ¿no?
3: Hay que ver si se reprograma, en qué fecha. El tema de encontrar una fecha también es un drama, ¿no? Después el Papa tiene un montón de actividades, ¿no? Hacia fin de año viene la Navidad y todo eso, que es la agenda más fuerte que tiene, ¿no?
0: Sí. Veremos. 10:58... Un imponderable que ha dejado puntos suspensivos para todo el arco político. Algunos dicen, cuando venga el Papa y diga algunas cosas acá, después que se vaya el Papa, acá vamos a entrar a hablar de la Argentina real, porque todo está como detenido. Entonces, esta mañana nos planteamos la duda, nadie tiene la bola de cristal acerca de que le beneficia al gobierno, que le cae mejor, si la llegada ahora, si la visita más cerca de las elecciones, si le sirve a la oposición, si le sirve a los gobiernos provinciales, en fin, hay una serie de elucubraciones. Son elucubraciones, porque esto no es matemática, ¿no? Es todo muy dinámico, pero... Me parece que está en duda, ¿no?
3: Por ahora oficialmente se mantiene, yo creo que van a esperar un tiempo más para ver su evolución, qué le dicen los médicos, los resultados de la biopsia y demás, para tomar una decisión final.
0: Muy bien, estamos terminando, Carlitos. ganadores del día.
3: 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Qué
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3: Un premiazo. 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
0: Mira quién vino a esta hora. Estas no son horas de venir, Luquita, ¿eh? Mira vos este pibe, ¿no?
3: Vení cuando quiera, le
4: dije. Qué creído.
0: Mira vos, Luquita, ¿eh? ¿Cómo progreso? ¿Ya impuso condiciones? Leoninas. Muy bien. Excelente la producción, como siempre. Gracias a Pamela Martínez y Camila La Placa. Vamos a volver, gracias Carlitos Acuña, ¿eh? Gracias a Dani Campos también en los controles. Vamos a volver mañana a las 6. Un abrazo para todos.
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8: Hora 11, un minuto, cielo cubierto en la ciudad de Córdoba, la temperatura 16 grados 8 décimas, humedad 71%. La salud del Papa León XIV, lo reiteramos, se conoció un nuevo parte médico tras la operación de pulmón al pontífice. Autoridades del Sanatorio Gemelli de Roma afirman que el paciente presenta una recuperación postoperatoria normal. Agrega que su recuperación continúa según lo previsto, que el Santo Padre desayunó y almorzó con normalidad y que ya camina por la habitación. También precisa que realizó ejercicios de fisioterapia respiratoria. Finalmente, los médicos detallaron que el sumo pontífice se sometió a los análisis de sangre y a la radiografía de tórax que estaban programadas tras la cirugía. El litoral sigue en alerta por la llegada del fenómeno del Niño. Hay fuertes crecidas en los ríos de la cuenca que provocaron inundaciones con decenas de familias evacuadas. Al respecto, esto dijo sobre la situación en la región el experto hídrico del CONICET, Juan José Neif.
9: El Iguazú está subiendo entre 3 y 4 metros por día y eso significa muchísimo caudal. Posiblemente vamos a terminar en 4 días con 24.000 metros cúbicos por segundo a la altura de corriente. Eso significa, ¿no es cierto?, una cantidad de evacuados y problemas, incluso ha muerto gente. En Brasil murieron ya 10 personas y el panorama que tenemos hacia adelante no es nada alentador.
8: La máxima pronosticada 19 grados, la temperatura 16 grados 8 décimas, humedad 71%, cielo cubierto, hora 11, 3 minutos.
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0: Buen día, gente linda de Radio Mitre. ¿Cómo están ustedes? Bienvenidos a este miércoles frío. Acá parece ser la constante para el mes de octubre, para esta primavera. Señor Rolo Pedrotti, ¿cómo le va? Buen día.
1: Laura González, buen día para todos. Acá estamos, Bueno, en realidad, si uno ve la temperatura actual, tampoco está tan fría. Lo que pasa es que estamos acostumbrados a otra cosa para un 14 de octubre, habitualmente. Pero tenemos 16 grados 8 décimas, o sea, casi 17, tampoco está para tanto. Cielo cubierto, humedad del 71%, el viento del sudoeste, quizás eso baje un poquito en la sensación térmica a 6 kilómetros en la hora. Reitero, 16.8 y tendremos una máxima de 18, 19. O sea que no va a cambiar demasiado. Con lluvia, Yo tengo lluvia. Yo les conté en la previa que hice un ejercicio. Me fui a 15 días vista de acá. Y no encuentro prácticamente el sol. Muy poquito, así rayitos de sol que van a salir algunos días. Casi nada, casi siempre lluvia. Para mañana jueves, es más, tengo tormentas por la mañana, máxima de 19 grados, lluvias para el viernes, máxima de 17, frío el sábado, máxima de 14 para el sábado, 18 grados de máxima para el domingo, nublado. Ese día, por ejemplo, no tengo lluvia, pero hay que ver, yo creo que se puede corregir, seguramente, el día domingo. Ah. Lunes y martes también con lluvia y máximas de 17 a 21 grados.
0: Está la alerta del Observatorio Hidrometeorológico de la provincia de Córdoba para hoy, con la posibilidad de que se desarrollen, tormentas fuertes, ráfagas del sur-suroeste, se esperan de 30 a 50 milímetros, así que todas las precauciones, como siempre estamos viendo en televisión, todas las compuertas abiertas de Yaciretá, el litoral y cómo le está pegando ya el Niño y la inmensidad del agua, ¿no? Uno ve ahí lo diminuto que es el humano, tanto en las imágenes de las cataratas y demás, cuando pasan millones de litros por segundo por esas compuertas. ¿Cómo estamos, Lucre? Buen día.
2: Buen día, ¿cómo va? Bien, acá en este miércoles que tuvimos lluvia, nublado. En un momento salió el sol, todos nos ilusionamos, después se volvió a nublar y así estaremos hasta que Rolo lo disponga.
1: Hasta que yo lo disponga.
0: Bueno, con paciencia. ¿Cómo andamos, Mati? Buen día.
3: ¿Cómo estás, Laura? Bueno, se sigue completando esta semana londinesca que tenemos en Córdoba. Mirá. Con este nublado, con la lluvia, que no para, que aparece, que frena, que amaga salir el sol, pero se esconde. Pero bueno, lamentablemente estamos en octubre y empezamos a vivir este fenómeno raro del clima que nos tiene de esta forma.
0: Paciencia, nada no podemos hacer para modificarlo, así que bueno, a disfrutar en la medida de lo que se pueda.
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0: One House en la apertura de nuestro mediodía, la selección de Charlie Acuña. Sabes que no soy bueno.
1: Exacto, qué maravilla de tema, González, que forma parte del disco Back to Black del año 2006. Disco que está dentro de los más vendidos de la historia de la música, con más de 20 millones de copias en todo el mundo. Obviamente que se vendió mucho cuando se fue de gira Amy Winehouse, con 27 años en el año 2011. Me tocó anunciar la muerte de ella, que es una de mis artistas favoritas, preferidas, al aire. Ah, en un programa que tenía acá los sábados a la tarde con José Gabriel Carvajal.
2: Mirá,
1: pasamos la efeméride. Amy Winehouse, gran arranque de este miércoles lluvioso en mediodía en Mitre.
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4: El intendente Daniel Passerini habló sobre la marcha de mujeres, el encuentro de mujeres y disidencias del fin de semana aquí en la ciudad de Córdoba. Leo Guevara, ¿cómo estás? Buen día.
5: Hola Laura, ¿cómo estás? ¿Qué tal? Buen día, buena mañana para todos. Estamos corriendo porque acaba de terminar un acto en la Plaza San Martín, donde ha estado Passerini, y están comenzando a caer unos gotones y alargarse a llover con todo acá en el centro. Ni te imaginas los autos, la locura por el temor de la piedra, todo el mundo buscando un techito o buscando algún árbol para refugiarse. Bueno, Passerini habló sobre la llegada del Papa, que confirma que se sigue trabajando de manera normal, pero sobre este tema que estaba presentando el móvil, porque le consultamos sobre el desastre que quedó en Córdoba por esta marcha que dejó todo el casco histórico con pintadas. ¿Quién autorizó o no que se acampe en plazas? Bueno, escucha los términos que utilizó el intendente para las personas que estuvieron realizando estos incidentes que dejaron la ciudad enchastrada.
6: Que frente a cualquier manifestación que es legítima, que respeta derechos, aprovechen un puñado de delincuentes para vandalizar, expresar cosas que ni siquiera tienen que ver con el objetivo noble por el cual se convocan las mujeres. Poner cosas que no tienen nada que ver, pero sobre todo atacar edificios públicos y privados, porque aquí se atacó desde el solar de Tejeda aquí enfrente, la legislatura vieja, como le digo cariñosamente, los negocios que están aquí a la vuelta, bueno, hay que ver lo que es la avenida Irigoyen. Bueno, nosotros desde el mismo día domingo estuvimos trabajando porque no queremos que por un puñado de violentos, de delincuentes, infelices, se altere el ritmo de una ciudad que quiere otra cosa.
7: ¿Se hace cargo, intendente? Claro. ¿Dieron permiso, por ejemplo, para que se acampe en plazas?
6: No. A ver, nosotros lo que hicimos fue generar las condiciones para que ante esa situación no hubiera alteraciones de la convivencia y que inmediatamente que se retiraran pacíficamente, la ciudad el día lunes por la mañana ya había restablecido su normalidad. Permiso.
5: Delincuentes infelices, acaba de decir Passerini, y un dato que es una nota extensa porque lo indagamos mucho sobre el tema los periodistas. Bueno, ¿sabés quién se va a hacer cargo de toda la pintura, toda la zona de Recoba, la catedral, el casco histórico?
4: ¿Quién?
5: Vos y los oyentes del otro lado, porque lo paga el municipio. Es más, han pintado acá toda la Recoba, está toda pintada.
4: Ay, como siempre, ¿no? Papa paga Juan Pueblo. Ahora, vos que estuviste en el fin de semana y demás, ¿se vio fuerza policial, inspectores de tránsito? Dijimos el sábado sí, el domingo no.
5: Mira, la fuerza policial que estaba era solo para dirigir el tránsito, porque acordate que quedamos acéfalos de inspectores municipales el domingo. Los policías que estaban, que además tienen que cumplir, hay que decir, todo un protocolo, porque al ser mujeres, tampoco en caso de incidentes pueden intervenir hombres, tienen que ser personal femenino. El personal policial que estaba presente el domingo lo viví en carne propia porque quedé atascado, no podía ni salir ni entrar a mi casa, sí, ni llegar a mi casa. Era todo personal policial, pero dirigía el tránsito.
4: Ahora, ¿puede ser que el secretario de Seguridad Araos esté de licencia? es el 2 de Quinteros, especialista, viene del Tribunal de Faltas. Uh-huh. Entiendo que está de licencia porque va en la lista para integrar el Consejo de la Magistratura, porque, digo, en la previa del Papa, si es que efectivamente el Papa viene. Con esta marcha y con todo lo que supone una ciudad en materia de seguridad, bueno, me llama la atención, tengo entendido que está de licencia Juan Manuel Araoz.
5: Y llama la atención, Laura, el silencio hasta ahora del ministro de Seguridad también, que no salió a hablar.
4: Sí, efectivamente, dos silencios entonces. Gracias, Leo. Ya volvemos.
5: Salud.
4: Voy con Mariano Nievas, información sobre la causa Barrelier. Pachi, ¿cómo estás? Buen día.
8: ¿Cómo te va, Laura? Buen día para todos, saludos para todo el equipo. Mañana va a ser indagado nuevamente Barrelier, Claudio Barrelier, va a ser de manera virtual, en este caso por uno de los desprendimientos que tiene la causa principal por el femicidio de Agustina Vega, tiene que ver con todo el material que le encontraron en su teléfono celular, en el celular de Barrelier, que fue peritado por los investigadores, por la Dirección de Investigaciones Criminales de la Policía de Córdoba. Bueno, él está siendo investigado por el fiscal Ávila Echenique por la tenencia y distribución de material de pornografía infantil. Va a ser indagado en el día de mañana, muy probablemente el fiscal Ávila Echenique le dicte la prisión preventiva. Y algunas cosas, Laura, para aclarar sobre esta causa y sobre todo sobre el material, las fotos que le encontraron en este celular a Barrelier. Primero, decir que son cientos de imágenes, todas relacionadas con pornografía infantil, pero en ninguna de esas imágenes hay fotos de Agustina Vega.
4: ¿Son fotos, Pachi, correspondientes a qué mes, a qué etapa, a qué año?
8: Mira, en principio la gran mayoría del año 2024. Son esas imágenes y esas fotos. No hay fotos de Agustina Vega, como trascendió en las últimas horas. Sí hay una imagen, una foto de un adolescente de 16 o 17 años aproximadamente, que no ha podido ser identificada, en la casa de Barrelier. Eso sí es lo que surge del peritaje de ese celular, donde por eso se lo investiga, y el fiscal Garzón pidió que se lo investigue por la tenencia y distribución de material de pornografía infantil. Por eso la causa la tiene actualmente el fiscal Ávila Echenique. Mañana va a ser indagado por esta nueva causa, seguramente se le va a dictar la prisión preventiva, y sobre todo lo que va a servir esto, Laura, es eventualmente en el juicio un perfil de Barrelier.
4: Sí, ¿no? Y la pregunta es, entiendo que en el expediente no aparece, en el expediente de Iván Rodríguez por la detención de Barrelier allá en mayo del 2025, no se encontró nunca el teléfono, porque ahí con ese teléfono se hubieran visto, intuyo yo, las fotos del 2024.
8: Sí, absolutamente, se hubieran visto. Bueno, a ver, cada vez que uno se va avanzando en esta causa, queda claro todo lo mal que se hizo, Laura, ¿no? O todo lo mal que hizo Iván Rodríguez, desde dejarlo libre en tan solo 20 días, a prácticamente no escuchar a la víctima, en no tener en cuenta absolutamente nada del perfil ni los antecedentes de Barrelier. Bueno, a partir de ahora, del testimonio de esa víctima del año pasado y del peritaje que le hizo a su celular, y también otra cuestión, aparentemente los investigadores lo que descubrieron es que gran parte de esas fotografías Barrelier intentó eliminarlas.
4: Muy bien, Pachi, ya volvemos.
8: Hasta luego.
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4: ¿Y si Gustavo Foli, hoy detenido, fuera en definitiva el elegido para pagar los platos rotos? Si los 6 años y 2 meses de prisión que aceptó en el juicio abreviado que propuso el fiscal de Cámara Marcelo Hidalgo, para quien condujo bomberos y fue titular de Defensa Civil de la Ciudad de Córdoba, son, en el fondo, para tapar otra cosa. En un juicio abreviado no se ventila lo que han declarado en su momento empresarios, testigos, arrepentidos, funcionarios. Queda todo ahí. Se acepta la culpabilidad, se acepta la condena, en algunos casos escarcelables. Y si de lo que no se quiere hablar es de cómo se habilitan locales comerciales aquí en la ciudad de Córdoba, especialmente los que competen a la noche, boliches, discotecas, bares, varios. Ayer, a las pocas horas de vencer el plazo para aceptar el juicio abreviado, la propuesta de Hidalgo, Marcos Octavio Genaro aceptó el juicio abreviado. Había hecho primero una propuesta de probatium a cambio de 2 años y medio de prisión y 5 de inhabilitación para sus negocios comerciales por haber usado un certificado trucho de bomberos. Todo va a quedar ahí, al menos en la previa de las elecciones, en la previa de la campaña en la provincia de Córdoba, en la ciudad de Córdoba. No avanzó la justicia, al menos por ahora, en la investigación que mereceríamos los ciudadanos a propósito de Agostín, a propósito de Guachitas, para desentrañar ese mecanismo de corrupción que anida aún hoy en la ciudad y que he contado varias veces de cómo el Grupo Región, del cual Marco Genaro es socio, ha montado con la anuencia de la política aquí en Córdoba este sistema de cobro de coimas a los boliches que funcionan en la noche para que les hagan la vista gorda algunas normas, para que no inspeccionen, para que si la gente está bailando en Güemes, por ejemplo, y no se puede bailar, no pase nada, para que ingresen menores, para que haya más gente de la permitida. Tengo en mis manos, pese a que los socios del Grupo Región me demandan por afectar el honor y la imagen sin documento fáctico, una planilla de cobranzas, la semanal, la chispa, como le dicen. Hay 44 locales de la noche en los que se detalla con lujo de detalle cuánto pagan en esa semana. Los 44 que tengo en mis manos pagan entre 150.000 y 300.000 pesos. Por ejemplo, los del Cható, los de la zona del Cható, 300.000 pesos a la semana. La suma de esta semanal da 7.980.000 pesos, de los cuales 3.125.000 van a los inspectores de habilitación de negocios. Ahí se descuentan 600.000, que entiendo que van a 2 inspectoras que pasaron al ente. Les queda en manos a este grupo de habilitación de negocios 2.525.000 pesos y 1.445.000 pesos van a los inspectores de espectáculos nocturnos. Además, hay una plata que va a determinada gente del ente de control y hay una planilla y un arrepentido y una fuente que cuentan lo que pasa en la noche de Córdoba. Eso, al menos en el juicio abreviado que acaban de cerrar 9 de 10 imputados en la famosa causa bomberos, causa habilitación de negocios, no se va a saber. Veremos si la justicia es tan valiente como para avanzar en lo que todos ya sabemos.
9: Mañana, Laura, será un día clave en la política nacional. Jueves 15 de octubre, sesión especial en la Cámara de Diputados, la oposición que va por el rechazo del DNU 70, que es la base de sustentación del gobierno nacional. En un ratito vamos con detalles de qué pasaría si se logra el quórum y se da de baja el DNU, qué va a pasar si eso no sucede, quiénes apoyan, incluso aquí en Córdoba, esa sesión especial en la Cámara de Diputados, y qué va a pasar en las afueras del Congreso y en diferentes ciudades del país. Un día muy caliente, el de mañana, en la política nacional.
4: Gracias. En el deporte, Mati, ¿qué destacamos?
10: Laura, parece que nace una oposición para la gestión de Claudio Tapia en la Asociación del Fútbol Argentino, porque ayer tanto River como Estudiantes de La Plata institucionalizaron y oficializaron una mesa permanente de trabajo para el desarrollo y la mejora del fútbol argentino. Así lo titularon justamente en la red social de Instagram, una foto de Stefano Di Carlo, presidente de River, y Juan Sebastián Verón, presidente de Estudiantes de La Plata. Todos sabemos el pincha desde el año pasado, enemistado con la gestión de Tapia después de lo que ocurrió con Rosario Central, y Stefano Di Carlo después de lo que pasó con la despedida de Messi, la salida del comité ejecutivo que también se dio a fin de año por esa copa entregada al equipo canalla. Se juntaron, se reunieron y mantuvieron relaciones para crear esta mesa en donde la palabra Laura mejora del fútbol argentino, yo creo que es lo que resuena, porque habla de que claramente ambos están demostrando que hay que mejorar el fútbol argentino, y no es simplemente cambiar, sino algo que para ellos es desarrollar cuestiones nuevas para que se mejoren cosas que hoy no se están dando en la gestión de Chiquitaquia. Así que veremos qué ocurre con esto, Laura.
4: Gracias. ¿Qué destacamos, Lucre?
11: Hoy se realiza la primera edición de los Martín Fierro de la Música. Después vamos a hablar de eso. Gracias.
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4: Debutan en 15 días los fondos de asistencia laboral, FAL. ¿Qué son?
9: Desde el 1 de noviembre, todos los empleadores privados derivarán una porción de sus contribuciones patronales a un fondo que servirá para financiar eventuales despidos.
4: Eso significará una masa de ahorros importante en el sistema, menos plata para el ANSES y un desafío para el mercado laboral, que hoy enfrenta tensiones para conservar sus trabajadores.
9: ¿De qué se trata?
4: ¿Están todos enterados?
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4: Gracias. 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
9: Hora 11:33 minutos, cielo cubierto, temperatura 16 grados 8 décimas, la humedad 71%. Máximo Kirchner comparó a Milei con Macri y dijo que el líder del PRO es el peor presidente que he visto. El diputado K argumentó que Macri recibió el país mucho mejor que el que recibió Milei.
16: Macri pone a la Argentina en un lugar muy malo, pero muy malo. El endeudamiento con el Fondo Monetario del 20 de junio del 2018 es letal a los intereses de Argentina. Letal tanto que hoy sigue siendo un gran condicionante. Recién lo hablamos en un principio de la conversación para el riesgo país. Entonces creo que, a mi entender, de los peores presidentes que yo he visto, o el peor quizás, digamos.
17: ¿Peor Macri que Milei?
16: Sí, claro, sí. Sí, sí, sí, sí. Recibe muy, Macri recibe un país mucho mejor que el que recibe Milei.
9: Además, el líder de la Cámpora advirtió que si el kirchnerismo vuelve al poder, se auditará cada uno de los RIGI.
16: Que vos necesitas regímenes, elementos para generar un régimen de inversiones. No está bien. Que vos digas, che, yo necesito potenciar esta parte de la economía y lo voy a hacer de esta manera, con estos beneficios fiscales, con esta forma de contratación, etcétera, etcétera, etcétera. Lo cual a todos nos parece bien. Lo que no puede pasar es lo que hay en este RIGI, que es casi como un estatuto del coloniaje. Pero hay que mirarlos uno por uno, no vaya a ser que haya alguien que le hayan dado el RIGI, después se da vuelta y vende el proyecto. Estamos hablando de gigantes globales, que se le dan enormes beneficios a proyectos que ya tenían estipulados o estaban en marcha. Entonces creo que hay que mirarlo bien.
17: Dura crítica del intendente Daniel Passerini a quienes vandalizaron edificios públicos y privados durante el encuentro de mujeres. Además, Passerini indicó que el municipio nunca autorizó acampes en plazas públicas.
18: El intendente de la ciudad de Córdoba, Daniel Passerini, acaba de tratar de delincuentes a quienes realizaron grafitis, destrozos y dejaron mugre en la ciudad de Córdoba luego de la marcha por el encuentro de mujeres que se realizó durante todo el fin de semana largo. El mandatario municipal se mostró molesto por la situación y adelantó que nadie dio una autorización para que se acampara en carpas en plazas públicas.
6: Que frente a cualquier manifestación que es legítima, que respeta derechos, aprovechen un puñado de delincuentes para vandalizar, expresar cosas que ni siquiera tienen que ver con el objetivo noble por el cual se convocan las mujeres. Poner cosas que no tienen nada que ver, pero sobre todo atacar edificios públicos y privados, porque aquí se atacó desde el solar de Tejeda aquí enfrente, la legislatura vieja, como le digo cariñosamente, los negocios que están aquí a la vuelta, bueno, hay que ver lo que es la avenida Irigoyen. Bueno, nosotros desde el mismo día domingo estuvimos trabajando porque no queremos que por un puñado de violentos, de delincuentes, infelices, se altere el ritmo de una ciudad que quiere otra cosa.
7: Intendente, ¿dieron permiso, por ejemplo, para que se acampe en plazas?
6: No. A ver, nosotros lo que hicimos fue generar las condiciones para que ante esa situación no hubiera alteraciones de la convivencia.
18: También confirmó que la municipalidad se hará cargo de los destrozos y las pintadas. Desde el centro, Leonardo Guevara, Mitre Informa Primero.
17: La temperatura 16 grados 8 décimas, humedad 71%, hora 11, 37 minutos.
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2: Desde el primero de noviembre, de forma obligatoria, todos los empleadores

0: particulares van a hacer un aporte obligatorio a los fondos de asistencia laboral. Esto estaba previsto en la reforma laboral. Hay gente que ya sabe, hay gente que se está enterando, hay gente que todavía no tiene ni idea. Vamos a hablar con Santiago Sarazaga, abogado laboralista, para que nos explique de qué se trata. Hola Santiago, ¿cómo estás? Buen día.
1: Hola Laura, ¿qué tal? Buen día, ¿cómo le va?
0: Bueno, ¿qué son los FAL?
1: Bien, el FAL es un fondo de asistencia laboral creado, como vos adelantaste, por la Ley de Modernización, que prevé que parte de las contribuciones al sistema de seguridad social se deriven a vehículos financieros que le van a permitir a los empleadores, cumpliendo ciertos requisitos, utilizar ese dinero para el pago de las indemnizaciones cuando se extinga el contrato de trabajo. Básicamente es una, son sumas de dinero que se van a detraer del sistema de la seguridad social y que se van a poner en vehículos financieros, me refiero a fideicomisos financieros, a entidades que van a crear la Comisión Nacional de Valores, y que van a estar en inversiones, de manera de que van a generar utilidades, y que cuando los empleadores, reunidos ciertos requisitos, requieran esos fondos, lo van a poder usar para pagar las indemnizaciones de sus empleados. Básicamente eso.
0: Supongamos, Santiago, tengo una pyme, una mini pyme de 3 trabajadores, ¿no? Sí. ¿Qué tengo que hacer? ¿Cobro, o sea, me manejo y el pago de haberes los tengo en blanco con el banco X? ¿Qué hago?
1: Correcto. No. La dinámica que resulta de una resolución de AFIP que ha sido dictada el 1 de octubre es la siguiente. Usted como empleador va a presentar todos sus meses su 931, ¿sí? Sí. De ese 931 usted va a declarar los aportes y contribuciones de sus empleados y ARCA va a calcular automáticamente el FAL. Básicamente para las grandes empresas le van a deducir el 1% y a las pymes el 2,5%. Ese porcentaje que le deducen de las cargas sociales, que se reduce de las contribuciones, que es decir, la parte que paga el empleador, va a ir a un vehículo financiero habilitado por CNB. Los empleadores pueden ir y abrir cuentas en vehículos que ya están abiertos. Por ejemplo, he escuchado hoy una promoción del Banco Nación, es decir, los bancos ya están compitiendo por estos fondos. Usted abre su cuenta individual, informa a AFIP esa cuenta individual, y usted cuando pague el 931... ese porcentaje se va a derivar automáticamente a su cuenta. Uh-huh. Esa cuenta, yo he dicho cuenta individual FAL, pero en el fondo no es tan individual. Es una cuenta de un fondo fiduciario, es decir, que el dinero no va a estar en cabeza del empleado. No es un dinero, por ejemplo, que el día de mañana pueda ser embargado. Ese dinero va a estar en cabeza, como lo era en las épocas de las AFJP, en vehículos financieros, en un fondo común de inversión.
0: ¿Y se puede usar para una emergencia ese ahorro?
1: No. Ese dinero solo puede ser utilizado para pagar las indemnizaciones. Uh-huh. Si usted no lo utiliza para pagar las indemnizaciones, existen ciertas hipótesis que están ahí planteadas por las situaciones que están planteadas por la ley, que permiten al final que ese dinero vuelva al empleador. En realidad vuelva. No es así, porque esto es dinero del sistema de la seguridad social y es una de las críticas que se hace. Si usted liquida su empresa, si usted entra en quiebra o si usted por un periodo determinado de tiempo no tiene más empleados, usted puede requerir que ese fondo, ese dinero vaya a la cuenta individual.
0: Pero Santiago, supongamos que no quiebro, no cierro la empresa y no despido. Esa plata está ahí y se va ahorrando.
1: Esa plata está ahí y va a ir generando utilidades, porque este dinero va a ser administrado por estas entidades y va a generar utilidades. Esas utilidades no pagan impuestos a las ganancias y va a ir generando un fondo. Ese fondo, usted piense que usted está pagando el 2,5% de las contribuciones patronales al año, es más o menos el 30% del costo de la indemnización de todos sus empleados. O sea, es un fondo que tiene por objeto pagar indemnizaciones.
2: Claro, claro. Sí. Doctor, consulta, ¿cómo le va? Rolo Pedrotti lo saluda. Este no es el fondo que uno acuerda entre el gremio y el empleador, ¿no? Ese es otro fondo, el fondo de cese laboral.
1: No. Es una entidad habilitada por CNB. Uh-huh. que va a generar, en algunos casos, fideicomisos financieros, en otros, fondos comunes de inversión. Usted elige el vehículo, y si usted no lo elige, por ejemplo, hoy

0: de empleadores que no se van a enterar y que no van a ir a abrir una cuenta y por tanto no van a tener su cuenta individual. Lo que va a ocurrir es que Arca va a poner ese dinero
1: Sí.
0: que se va a derivar automáticamente el 931, lo va a dejar ahí en la nube, dirían los chicos, y transcurrido un tiempo, si el empleador no tiene una cuenta individual, Arca lo iba a informar a CNB y CNB le va a asignar, no sé si es por sorteo, todavía no lo tengo claro, le va a asignar una cuenta en alguno de estos vehículos y va a derivar el dinero ahí. O sea
1: Ajá.
0: que para los empleadores que no lo hagan, se lo van a designar automáticamente.
1: Bien, ahora, quien pueda estar del otro lado escuchando dirá, ah, bueno, entonces ahora va a ser más fácil que nos despidan.
0: En el fondo, lo que está ocurriendo es una asistencia por parte del Estado con fondos del sistema de seguridad social para el pago de indemnizaciones. Yo no creo que ningún empleador tome la decisión de despedir a sus trabajadores porque cuenta con ese dinero allí en ese fondo. No lo creo. Creo que es una ayuda para determinadas situaciones. Lo que sí llama la atención es que producidas estas situaciones que yo decía, el dinero vuelva a las cuentas de los empleadores. A mí me parece que es correcto que se asista a las empresas, sobre todo cuando están en crisis. Lo que no parece razonable es que transcurrido el tiempo y acumulado ese dinero vaya a las cuentas de los empleadores. Eso es raro porque debería volver al sistema de seguridad social, al menos en mi opinión.
1: Ahora, Santiago,
0: Y no,
1: sí,
0: para que,
1: sí.
0: perdón, para que un empleador pueda tomar la decisión de utilizar esos fondos para el pago de las indemnizaciones, hay requisitos. Es decir, por ejemplo, y los más importantes, tiene que haber pagado el FAL durante 6 meses consecutivos y por otro lado, el trabajador tiene que tener por lo menos 12 meses de antigüedad y obviamente estar registrado.
1: Doctor, le pregunto, lo aprovecho para ver qué ve del funcionamiento después de la reforma, del mercado laboral, los pros, los contras, qué ve digamos, de bisagra, si se quiere, después de la reglamentación.
0: Mire, en términos generales, lo hemos conversado, ¿no? Este pack de reformas iba a depender del contexto económico. Y ustedes conocen perfectamente que el contexto macro es uno, pero el contexto micro es otro. Entonces, venir a hacer un análisis acerca de la realidad del impacto de esta reforma, yo creo que en la medida en que no haya una mejora en la micro, no se va a poder dimensionar si esto ha tenido un impacto positivo o un impacto negativo. No creo que haya tenido un impacto importante, no creo que haya sido una herramienta de contratación, no creo que haya hoy empresas que estén contratando trabajadores a partir de esta flexibilización de la ley laboral. Entiendo que sí lo puede ser en la medida en que el contexto micro cambie,
1: Santiago, muy
0: ¿no?
1: amable,
0: Esa es la
1: muchas
0: situación.
1: gracias.
0: Gracias, a disposición.
1: Santiago Sarazaga, abogado laboralista, y ahora vamos a uno de los bancos que seguramente ustedes habrán visto en diferentes publicidades que está promocionando el FAL. Francisco Muro es gerente de distribución y ventas de Banco Macro. Hola Francisco, ¿cómo estás? Buen día.
2: Hola Laura, buen día, ¿cómo están?
1: Bueno, el Banco Macro es uno de los que está hoy de manera activa promocionando este FAL. ¿Qué ven ustedes ahí?
2: Bueno, a ver, creo que lo primero que hay que decir es que el Fondo de Asistencia Laboral es una herramienta de ahorro para contingencias laborales. O sea, cualquier empresario o empleador que pueda tener alguna contingencia laboral de despido por alguno de los motivos establecidos en la ley de su trabajador, tiene una herramienta financiera para afrontar más holgadamente o planificadamente ese tipo de contingencias. Entonces, lo que estamos viendo es que en definitiva también es una herramienta de ahorro para el empleador, porque una parte de lo que antes destinaba a cargas patronales, directamente los pone en este fondo que es inembargable y que es propiedad de la empresa misma. Entonces, también significa un ahorro concreto en términos de costos laborales para el empleador, ¿no?
1: Supongamos que yo tengo un comercio, tengo 3 empleados en blanco y no tengo Banco Macro, tengo Banco X. ¿Yo debiera llevarme los salarios al macro para contratar el FAL? Ay, ahí sí.
3: A ver si está.
1: Se perdió la llamada. Francisco, a ver si nos escucha. No. Bueno, esto recordamos, es obligatorio a partir del 1 de noviembre, 2.5 puntos de los aportes patronales, es decir, las contribuciones patronales van a este fondo, y 1 punto en el caso de las grandes Exacto. empresas. Francisco, te preguntaba si yo no tengo, por ejemplo, no pago salarios, si fuera empleadora, a través del Banco Macro. Para tener el FAL del Banco Macro, ¿debiera irme con ustedes?
2: No necesariamente. Vos podés pagar, tener el FAL con Banco Macro y los salarios a través de otro banco, pero te decía, es a lo mejor es más conveniente para vos y es más fácil para la administración, porque harías todo desde la misma sitio de internet de administración de tus cuentas de banca empresa, tanto el pago de los sueldos como la porción que se destina al FAL. Pero déjame, Laura, que te cuente si querés. Vos me decías que tenías, por ejemplo, en la hipótesis, 3 empleados de comercio. Sí. Hay algunas consideraciones que el empleador tiene que tener. Primero, que los trabajadores estén registrados por al menos 12 meses. Tiene que tener 12 meses de antigüedad para que puedan empezar a aportarle para el FAL. Y estos son todos los empleados del sector privado, excluyendo construcción, que tiene su régimen, y personal doméstico. Ahora, y después, llegado el caso de que tengas que utilizar el FAL, deberían tener por lo menos contribuciones acumuladas por 6 meses. ¿Tá? O sea, es importante que tengan empleados de más de un año de antigüedad y además, para hacer uso del FAL, tener contribuciones por 6 meses.
1: Sí, sí. ¿Hay competencia entre los bancos? Esto se parece un poco, para quienes se acuerdan, en los 90 de las AFJP, algo así.
2: Creo que no tanta, pero por supuesto hay competencia y siempre. Está bueno que haya competencia, claro, creo que está bueno que haya competencia y que todos pongamos sobre la mesa las mejores ofertas para poder seducir a nuestros clientes y a los que no son clientes. Por eso cuando decía, che, es obligatorio que esté el sueldo en el banco, no es obligatorio, pero si cuanto más producto o servicio tenga con el banco, más beneficios va a haber para el empleado.
3: ¿Más rendimiento sería el elemento, digamos, de competencia?
2: Perdón, Rol, no te escuché.
3: Más rendimiento, me imagino, ofrecen más o menos rendimiento y va hasta la competencia.
2: Bueno, en realidad la competencia, obviamente, en un fondo de inversión, que son los que administran, en definitiva, los fondos de asistencia laboral, siempre seduce el rendimiento. En ese caso, el Macro tiene una experiencia, administra más de 40 fondos, es líder en términos de rentabilidad de varias familias de fondos. La rentabilidad de lo que rinda ese fondo, diría que es a largo plazo el punto más importante para competir. Pero después hay cosas que son comunes a todos en términos de que es inembargable, que está exento de ganancias y otras características que hacen que sea una solución atractiva para cualquier empleador.
1: Francisco, muy amable, muchas gracias.
2: Muchas gracias a ustedes. Saludos.
1: Gracias.
2: A todos.
1: Francisco Muro, gerente de distribución y ventas de Banco Macro. Recordamos entonces, el 1 de noviembre debutan los FAL.
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1: ¿Rolo?
2: Bueno, mañana decíamos que es un día clave, pase lo que pase. A ver, si se termina consiguiendo el quórum por parte de la oposición para esta sesión especial en el Congreso, en la Cámara de Diputados, o si no se termina de conseguir, porque en definitiva sería un día clave para el gobierno, una victoria para el gobierno en cuanto a sostener este DNU 70. Hasta ahora el punteo, según me pasan por cucaracha González, de la oposición está en 127 voluntades. Yo creo que es demasiado optimista, pero hay que ver. 127, ¿cuántos faltan para conseguir? Dos, pues son 129. En la Casa Rosada están, bueno, ajustando detalles y rosqueando más que nunca con Catamarca, con Tucumán, con Salta y con Santa Fe. Quieren que no se consiga el quórum con diputados de esos espacios, sobre todo de los oficialismos de esas provincias, para aportar al quórum. El cordobesismo ya dijo que va a aportar al quórum. Hay que ver en el número fino, porque uno entiende que Alejandra Torres no se va a sumar. Siempre tiene o un viaje o alguna posibilidad de ausentarse. No está de acuerdo, aparte, en avanzar con hacer caer este DNU. Pero bueno, la Corte Suprema, cuando dio de baja la ley de tierras, o cuando metió esa explicación y ese fallo en el que mantuvo la ley de tierras, le quitó algunos argumentos a algunos diputados y algunos espacios políticos para avanzar. Pero a ver, hay paro nacional de estatales en el día de mañana. Hay marcha universitaria, la quinta marcha universitaria a nivel nacional. Se ha sumado la Universidad Nacional de Córdoba, las autoridades, la Universidad Provincial y la UTN. Va a haber marcha acá a las 3 de la tarde en Córdoba, pero en las afueras del Congreso también. Va a ser un día verdaderamente muy caliente. ¿Qué pasa si se deroga definitiva? Porque esto ya tiene una sanción en el Senado, o sea, ya se derogó en el Senado. Si se derogan diputados, se cae el DNU 70. ¿Es un DNU más? No es un DNU más. Porque además de la ley de tierras, lo que entra en juego acá es la ley de alquileres, o sea, volvería la ley Lipovetsky, ¿no? O sea, se cae la derogación que hizo el gobierno nacional de la ley Lipovetsky, que fue una catástrofe para el mercado inmobiliario, eso se cae. Hay modificaciones en la ley de abastecimiento, en la ley de góndolas, en la ley de compra argentino, en la medicina prepaga y las obras sociales, en el Instituto Nacional de la Yerba Mate, en el Código Civil y Comercial, en el Comercio Exterior y en los regímenes especiales. Un montón de modificaciones que se introdujeron con este DNU que se dan de baja, porque si se cae el DNU, se cae todo lo que tenía el DNU, no se cae una partecita. Bueno, todo eso se está especulando y se está negociando desde el gobierno nacional con algunos gobiernos provinciales y los que están avanzando verdaderamente para hacerle caer un decreto de necesidad y urgencia al gobierno nacional que de alguna manera le movería mucho la estantería. Hay que ver qué termina pasando mañana. Es un día muy importante, te diría uno de los más importantes del año en la política nacional. Por lo que pase, por si se avanza o no se avanza, y veremos si hay derrota o victoria del gobierno en el día de mañana en la Cámara de Diputados.
1: Gracias.
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6: Hora 12, un minuto, el cielo parcialmente nublado, la temperatura 18 grados, la humedad 66%. El gobierno nacional negocia con gobernadores el presupuesto 2027.
7: En días clave por el presupuesto 2027, las provincias asisten a una cumbre para rediscutir el esquema impositivo de la Argentina. También participa el secretario de Hacienda y mano derecha de Luis Caputo. Al ingresar, el ministro de Economía de la provincia de Mendoza, Víctor Fayad, se refirió a los gravámenes que deberían reducirse.
8: Uno no puede analizar ingresos brutos, coparticipación, gasto por cuerdas separadas, son todas caras de una misma moneda. para nosotros, para Mendoza, es sumamente importante rediscutir la ley de coparticipación actual. Creemos que es un régimen sumamente distorsivo, que nos deja casi últimos en términos de los recursos per cápita que recibe una provincia. Y bueno, son todas discusiones que hay que dar. Es una duda pendiente que tiene el país.
7: Desde el microcentro porteño, Rodrigo Jorge, Mitre informa primero.
6: Mientras tanto, en Diputados, hoy expuso el secretario de Trabajo, Julio Cordero.
1: Luego de la exposición del secretario de Trabajo, Julio Cordero, en la Comisión de Presupuesto y Hacienda, el diputado de Provincias Unidas, Esteban Paulón, dio a conocer las cifras negativas en lo que respecta a la pérdida de empleo desde el inicio de la gestión Milei.
9: Agricultura, ganadería y pesca, 1,8 positivo. Minas y canteras, la estrella económica, el RIGI, los beneficios impositivos, la baja de impuestos, la lluvia de inversiones, 1,2 abajo. Hoteles y restaurantes, turismo, lo veíamos al secretario de Turismo hace unos días hablando maravilla de turismo, 5% abajo. Intermediación financiera. Se dice siempre, nadie gana como los bancos, pero contratan cada vez menos, 7,1 abajo. Transporte y telecomunicaciones, 12,4 abajo. Comercio, una catástrofe, 42,2 abajo.
1: Desde el Congreso, Alan Zurita, Mitre informa primero.
6: El camino de las altas cumbres con nieve en pleno octubre.
10: Información de última hora, cae nieve en las altas cumbres. Además, la ruta que une el Valle de Punilla contra las sierras tiene llovinas y baja visibilidad, pero ha caído una importante capa de nieve que se ha acumulado sobre la calzada. Por parte de la policía caminera, están pidiendo precaución a los automovilistas. Además, las malas condiciones climáticas con lluvia y baja visibilidad se extienden en varias rutas provinciales: autopista Córdoba-Rosario, la autopista Córdoba-Carlos Paz y autovía que une la ciudad de Córdoba con Río Cuarto. También hay lluvias en la zona de San Francisco. El reporte de la caminera.
11: En la autopista Córdoba-Rosario se presenta un cielo ligeramente nublado sin precipitaciones. En sectores de las rutas nacionales 38 y 36, rutas provinciales del sur y oeste provincial, se registran lluvias y lloviznas, por lo que se recomienda circular con precaución. Las rutas relevadas se encuentran habilitadas. Se recomienda reducir la velocidad, mantener la distancia y respetar las normas de tránsito.
10: Reiteramos, ha comenzado a nevar en las altas cumbres. Leonardo Guevara, Mitre informa primero.
6: La temperatura 18 grados, la humedad 66%, hora 12, 4 minutos.
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0: una pausa en toda la agenda informativa porque aquí está con nosotros de pie, aplausos.
1: ¡Fuertes y aplausos!
0: Martín.
2: Muchas gracias.
0: Martín Bossi, ¿cómo andás, Martín?
2: Muchas gracias, conmovido por todo lo, por lo cómo fui recibido.
3: Ah, por vernos.
2: Subestimado por vernos. Porque como cumplo 52 años, tengo un mocoso acá a la izquierda, claro. Encima de ojo verde. Ojo verde medio polaco, no.
4: Sí, me pidió que no le diga la edad.
2: Así. Le dije 52 y se me cagó de risa, de costado mirándome.
0: No. Tenés 51, ¿vas a cumplir ahora?
2: Tengo 51 también. ¿Vos quedás, tenés pendejo?
4: No, mirá. Ey, ¿querés que te le diga?
3: Ey.
4: 26 años.
1: La mitad, negro.
2: Sí, pero ¿sabes qué? Así es así, dos mundiales más y ya está conmigo.
1: Ya tengo 35.
2: Un día ves una cana.
0: Sí. Claro.
2: Falta pelito al costado.
0: Sí.
4: De a poquito.
0: Estos gringos empiezan a tener señales. Entradas pronto.
2: No importa lo que te guste, si los chicos o la chica, no importa. Un día ves que sexualmente ya no tenés la misma figura de antes.
3: Sí. Ahí va.
2: Tienes que manotear un sidenafil, TikTok, Martín. 25 miligramos, arranca después 50, después 100. Orejas coloradas.
3: Claro.
2: Y después ya un día ves la luz.
1: Y ya está.
2: Y te reciben los 12 apóstoles, Ricardo Ford, John Lennon.
1: El Diego.
2: Te dicen por pelotudiera Martín Bossi.
3: Ahí está.
1: ¿Te acordás de ese día?
2: Sí, bueno.
0: Bueno, estás acá en Córdoba porque presentás La Cena de los Tontos.
2: Sí, señora.
0: ¿Qué obra maestra?
2: Es una, en realidad. En realidad es una obra, sí, maestra, porque la escribió un francés, Max Weber. Max Weber en el 93, que nos está escuchando la familia, me dijeron.
1: Ah, le mandamos por 100 Radio Play.
2: Saludos. Elsa Weber y Angélica Weber, que están acá en Justiniano Pose, viven en un pueblo. Ajá. Acá en Córdoba.
0: Cerca de mi padre.
1: Cerca de mis pavos.
0: Mirá.
1: Sí, mirá cómo terminó la familia. Es una
2: la
1: linda historia.
2: De Weber nos está. La escribió en el 93, es una comedia que mal actuada es un éxito. Porque está muy bien escrita. Es una grande comedia de la historia del teatro. ¿Sí? Aprende, pendejo, vos que te está con María, con María Becerra y con Z Papini.
1: Con Tini.
2: SRZK
1: y hago PZK.
2: FJP. No entiendo cómo se llaman ahora. Antes era la Mona Jiménez.
1: Claro.
2: Rodrigo.
1: Claro.
2: Trulalá. Ahora es 3ZK al cuadrado. La
0: no lo sabes ni pronunciar.
1: Sebastián. Eran
2: Trueno, Garúa, Jovina,
1: claro,
2: Liliana. Bueno, La Cena de los Tontos es una obra que escribió Max Weber, que fue un éxito en todo el mundo. En el 2008 la hizo Adrián Suárez y Guillermo Francella. Y ellos mismos me lo ofrecieron hace 2 años. Y yo la había visto en el 2008 en Mar del Plata. Y literal la gente se daba la cabeza contra las butacas. Es un delirio, la obra es un delirio. Uh-huh. El que la haga, insisto, mal actuada es un éxito. Y la verdad que hace 2 años que estamos con esto. Para mí fue un gran desafío. Siempre haciendo de showman. Y la verdad que puede cambiar.
1: Siempre en el centro y ahora meterte.
2: Sí, la verdad que sí, contento de poder compartir con compañeros, con Gustavo Bermúdez, Laurita Fernández.
1: Claro que sí.
2: Y bueno, hago por supuesto el papel de boludo. No
1: había que tratar de. El más tonto de la cena.
3: Claro.
2: No hice casting, inclusive me dijeron, mira, somos todos.
3: Después
2: quieren que haga casting a ver si doy de boludo. No.
0: Vení tranquilo. Bueno, pero la cena es de gente supuestamente inteligente, que es para burlarse.
2: En realidad le es una trama simple, pero metafóricamente es la verdad y la pureza en medio de la maldad y la mentira.
0: Claro.
2: Obviamente Gustavo Bermúdez hace el tipo mentiroso, galán, lindo, que juegan competencias de boludos con los amigos, y Gustavo dice, mira, tengo el boludo del año.
0: Sí.
2: Un chabón que se llama Francisco Piñón, que hace maquetas con fósforos. Lo encontró un amigo en el subte, en un vuelo, y el tipo lo cita en la casa, él se rompe la espalda, se lastima la espalda, y suspende la cena, pero el tipo le cae. Y a partir de ahí, el tipo que lo quiere ayudar en un montón de situaciones que le pasan, y el tipo le arruina la vida. Es maravilloso, te digo, yo hace 2 años que la estoy haciendo, y es tremendo, es tremendo lo que pasa en el teatro, lo que pasa con la gente.
1: ¿Y qué pasa con, vos decís una obra, un texto extraordinario, vos decís mal actuada es buenísima?
2: Sí.
1: ¿Qué pasa con el día a día con el mismo texto? ¿Es una reinvención permanente?
2: En realidad la adaptamos con Marcos Carnevale, el director, la adaptamos. Ajá. Yo adapto, yo todo lo que, o sea, lo toco, no.
1: No, no es igual, no, por eso no, te pregunto.
2: Si llega a ver Max Weber, la familia.
1: Que no se enteren en el cotidiano post.
0: Que no se enteren, no. Llegamos no,
2: por, post, porque aparte bueno. Sí, me parece que hay que acercarla a la gente. En una obra del 93 que la adaptaron. De hecho, Laurita Fernández hace 2 personajes, la amante y la esposa.
1: Ajá.
2: Y en el mundo no, nunca se hizo la misma actriz haciendo los 2 personajes. Pero sí, la toqueteé toda. Sí, la toqueteé toda. Tampoco me puedo ir a la mierda porque hay un texto que respetar.
1: Claro. La obra, no a Laurita Fernández.
2: Claro,
1: no, por la duda.
3: No, mal, ¿eh?
2: No, por favor, Laurita, no, que por favor, no. No, la obra la toqueteé toda.
1: Claro.
2: Pero bueno, nada, estoy contento, chicos. Ya es el La vez número 16 que debo venir a Córdoba a presentar una obra. Me acuerdo que vine cuando tenía... Era muy niño, en el año 2010. Obviamente vine a veranear mucho antes. Pero tengo una debilidad, sobre todo por las ciudades que, como Córdoba, que me hacen recordar en el país donde vivo. Uh-huh. Yo vivo en un lugar que es Capital y Buenos Aires, donde la globalización y la pérdida de las especificidades hacen olvidarnos de dónde venimos. Y acá todavía, Rosario, Mendoza, Córdoba, Salta, Jujuy, hay ciertos atisbos de un país que pertenecemos, con costumbres,
0: por ejemplo,
2: con modismo.
0: ¿Qué te llama la atención?
2: Por ejemplo, que ustedes son un cuarteto hasta cuando hablan. Ustedes tienen presente de dónde vienen. ¿Mendés? O sea, por ejemplo, una boludez. Recién vine acá, estaba acá en un programa y vino un chico y me ofreció unos pancitos. Uh-huh. Me dijo, mira, probá estos pancitos, ¿querés mate? Buen día, buen día. Claro. Buen día. Me parece que allá en Buenos Aires prácticamente no hablamos en inglés de pedo.
0: Ajá. Sí.
2: Pero mirá, juguemos. Delivery.
0: Sí.
2: Antes era el pibe que trae la comida.
1: Sí. Sí.
2: Delivery. Pool party. Vos, pendejo de mierda. Pool party. Era, tengo una festichola en una pero pincho.
1: Me joda,
0: claro,
1: me joda.
0: Claro.
2: Lloro por la che, boludo. Bro. Pone del orto, bro. Sí,
1: claro. Hermano, ¿no?
2: Obvio. Es que es hermano.
1: Claro. Hermano, claro. No es bro.
2: Hermano, escuchá.
1: Acá es bro. Jim Bro.
2: ¿Cómo?
1: Claro, el Jim Bro.
2: ¿Acá en Córdoba?
1: No. Se usa el Jim Bro, que es el compañerito del gimnasio.
0: Claro, claro.
1: Esa te va a gustar.
2: No, lo cojo a trompada. A él con las mancuernas de 10 kilos en la mano. Hijo de puta, Jim Bro, anda a laburar.
1: Claro.
2: Estamos en Córdoba encima. Sí. Después, por ejemplo, stalkear.
0: Ah,
1: bueno,
0: sí,
1: cuando ahora dos personas matchean, claro. Ahora se dice eso, match cuando pegan onda.
2: Match de pegar onda. Antes, claro. Che, pegamos onda.
0: Nos gustamos.
2: Sí.
1: O algo que se ve lindo, dicen a
5: estética. Un poco más viejo, hay sintonía.
1: Estética. O algo que se ve lindo, dicen a estética.
0: Es estética.
2: El otro día salí con... Sí, sí. ¿Te cuento vos?
0: Sí.
2: Salgo con una chica. Yo creo que en la deconstrucción...
1: Sí.
2: Me parece que para el amor no hay edades. La chica tenía 28 años.
0: Sí.
2: 28 años.
1: Está bien.
2: No, legalmente.
1: Bien.
5: No, mayor.
1: Está bien.
2: Ahora no voy preso, 28 años.
1: Pero está bien.
5: Y se apenita un poquito más grande que
2: y consentido los dos. O sea, los dos.
1: Sí, claro, de acuerdo.
2: Entonces, en un momento en el bar, yo medio dormido, yo no tomo. La piba se tomó un daiquiri. Y entonces me empezó. Yo quiero hacerme el moderno, no me da el cuerpo. Y empezó que en el lore, no sé qué sea el lore.
1: El lore, la historia. Ah, el lore es el contexto.
2: Sí. Yo entendía la prima Lorena.
1: La lore.
2: El lore es que murió.
1: O el Lorenzo.
2: Me estaba hablando de un novio.
0: Claro, que había, un chisme.
2: Claro, que murió para ella. Murió de su corazón.
1: Fuerte.
2: Claro. No murió, lo mató. Ella lo mató en su corazón.
0: Sí.
2: Lore es que murió. Viste, lo maté porque yo, los recuerdos y Lore y yo...
1: Porque me están confesando un asesinato.
2: Como yo cuando conquisto me pongo más empático que de costumbre.
0: Sí,
1: claro.
2: Sí, mi papá, que en paz descanse, que me debe estar puteando, mi papá murió de una enfermedad, no murió de 10. Claro. Yo voy cambiando la enfermedad de mi papá según la muerte de la...
0: ¿Está bien?
1: Vas cambiando el lore, entonces.
0: En la reunión vos hablabas de
2: la chica, el abuelo se hizo concha en un skate, mi abuelo...
1: También.
2: Bien. Mi abuelo llegó a tomar palopa y tenía una sobredosis. Sí, sí. Yo por el amor hago cualquier cosa. Y empezó con el lore.
0: Pero te hablaba del ex.
2: Claro, el lore del ex.
1: Escucha, farmear ahora no te tira.
2: No, yo le digo, pobre Lorena, en un momento digo, pobre Lorena, tu prima.
1: No, en serio le dijiste.
2: No la puse mal, imagínate, no.
1: Escucha, farmear ahora.
2: Loro, dije, debe tener un loro. Para, farmear
1: ahora.
2: Sí. De farm.
1: Vos decías eso de chiquito,
2: de farm.
1: Decías farmear.
2: Ah. Imagínate a mi abuelo, me voy al campito frente a farmear. No. Después farmear, buen delivery, pool party, stalkear, block bombing.
1: ¿Eh? No, ¿qué es eso?
0: Esa no sé.
1: Eso no lo sé.
2: Block bombing es cuando yo te conozco y te doy mucho amor, te lleno de mensajes.
1: Ah, como intensidad, intenso.
5: Bombardeo de amor.
2: Sí.
5: Bombardeo.
2: Antes era, che, qué pintón que estás, aesthetic.
0: Aesthetic,
1: sí, claro. Sí, ¿Qué foto tan aesthetic? Cool. Y una foto del...
2: Boludo, te juro, y así.
1: Bueno, con el lore, guarda con el. Porque te digo, en la próxima conquista te van a decir Laura y no es un nombre, ¿eh?
2: Claro. No, bueno, el Aura, pero
1: Laura o Laura. Aura es positivo y Laura es negativo.
2: Por lo menos tener buen aura Aura en el cielo, un burro era. Pero te quiero decir, pero y así puedes recorrer millones de palabras. Y les digo, cuando ya te empiezan a tocar el idioma y cuando te empiezan a... Esta cosa de la globalización es, mirá, no tenemos plata para hacer una música para cada pueblo. Claro. Se manda todo, somos todos latinos, nosotros no somos latinos. Nosotros no somos latinos.
1: Claro.
2: Nosotros no somos cubanos, no somos... Está todo bien, no somos colombianos. Parcero, la chota, ¿no? Acá. Lo digo bien porque soy recontra argentino y defiendo. Y lamentablemente, después escuchá lo que quieras, pero nosotros venimos de La Mona, del acordeón, venimos de Gardel, venimos de Mercedes
1: Sosa,
2: sí,
1: claro.
2: Venimos del folclore, venimos del tango. O sea, lamentablemente es así.
1: Eso sí lo notas en la provincia. Cuando vos salís.
2: A lo que voy, vuelvo. Cuando vengo acá, digo, ah, la puta madre. Claro, yo soy vivo en Argentina. Es tremendo, muy triste, porque a ustedes les va a llegar, porque es una gran ciudad, les va a llegar toda la mierda que nos llega a nosotros. Pero bueno, hoy todavía, cuando recorro estas ciudades, me recuerdo de qué país vengo.
0: Qué lindo. ¿A dónde venías de vacaciones acá? ¿Qué decís que
2: no, yo, chiquito? No, nosotros íbamos a Mar del Plata y a Pinamar. Nosotros somos de la provincia de Buenos Aires, sí. El grupo de tenis. Y era muy difícil conquistar, viste, las porteñas. Y nos tiraron una data que en Carlos Paz había otro acceso a la... Digo, había más accesibilidad para comunicarse.
1: Sí,
0: ahí está.
2: Y nos veníamos a Carlos Paz.
0: Claro.
2: Yo, por ejemplo, nosotros atacábamos, éramos 8, éramos con malas pirañas. No había Instagram, amigo, tenías que encarar la cara.
1: Sí.
5: No podías estalquear a nadie.
2: A vos te clavan el visto.
1: Sí, es que te ignore, digamos.
2: A nosotros nos clavaban en una esquina, boludo. O sea. El carnicero decía, che, boludo, no viene, el plantón.
0: Claro.
6: Y por ahí esperabas horas y no venía.
2: Nosotros llegamos a Carlos Paz y nos tiraron dos datas, Fantasio y Playa de Oro.
1: Sí, claro.
0: Y ahí fueron, pelaron lomo.
2: Aparte dice, Fantasio. La chica decía, yo voy a mal Fantasio. ¿Cómo me calentaba él? ¿Y acá dónde va a bailar a la noche? Kiop. Nosotros como que, ay, le escuchamos Lemon. ¿Sí? No lo sé imitar a ustedes, pero me hacían. Y nosotros íbamos playador y atacábamos. De a 8, yo era el rompehielo. Yo era el que atacaba primero.
6: Sí.
2: Yo tenía un encare de. A los 40 segundos yo me caía a pedazos. Pues se me veían los hilos. Te tiraba tres chistes y cuando empezaban a focalizar en mí. Mandamos al lindo.
1: Vení. Era toda una estrategia, digamos.
0: Obvio. Claro, todo articulado.
1: Una logística. Era un equipo.
2: Nosotros alquilábamos en una galería arriba de una casa Kodak en la peatonal de Carlos Paz, enfrente de una iglesia.
1: Ajá.
0: Sí.
2: Entonces, ¿qué hacíamos? No había after. Entonces, ¿qué hacíamos? Nos metíamos en la misa.
1: Claro.
2: Nosotros encaramos la misa.
1: ¿En la misa?
2: Sí.
0: Porque de temprano, 7 de mañana, habría sido la misa.
2: Nosotros éramos todos católicos, víctimas de escuelas. Sí. Nosotros levantamos el corazón, lo tenemos levantado, decíamos. Porque el Señor y yo aprendíamos todas las canciones. Y eso genera una empatía. Nos poníamos al lado de las chicas o si había alguna cuestión y nosotros encaramos.
1: Claro, y en el saludo de la paz esté contigo, ahí capaz.
2: Qué bueno es el Señor, haga la prueba y véanlo. Dichoso aquel que busca en el refugio. Dios creó al mundo en 7 días. Adán pecó y perdió. Ten gloria a Dios, den al Señor tus alabanzas.
1: Claro.
0: Pero eso es evangelista eso.
1: Claro, y escucha, traduciéndolo ahora, esa era su forma de bebotear, como se dice.
2: Alabaré, alabaré. ¿De dónde soy? De Ramón Mejía. Alabaré.
1: Entre canción y canción.
2: Y íbamos a la iglesia enfrente, pero nosotros estamos 5 en el balcón. Chupando, y 5 teníamos desparramados abajo. Entonces nosotros tiramos un saludo bailando cuarteto.
0: Claro.
2: Teníamos a Rodrigo en esa época.
1: Sí.
2: Tiramos mucho amor de alquiler. Amor de alquiler. Que no me reprochas con quien te has acostado. Y tiramos saluditos y si nos saludaban, hacíamos señas y las pirañas atacaban abajo y pedían el teléfono. Entonces nos encontrábamos o en Chesamí.
1: No,
2: averíguame. Sí,
1: creo que sí.
0: Mira.
2: Ni los cordobés, sí. Sí. Chesamí era un boliche y después estaba. Bueno, Keops también y había otro.
1: Rojo. Calama.
2: Molino Rojo.
1: Calama.
6: Sí, Calama,
1: Molino
6: sí,
1: Rojo.
2: También. A las 6 de la mañana íbamos. Sí,
1: la fiesta de la espuma, ¿no fuiste?
2: Sí, claro. Pasa que la fiesta de la espuma a mí me cagaba la vida porque me mojaba el pelo y quedábamos Daniel Agostini. Yo tenía. Me hacía un salizado definitivo que me duraban 15 días.
1: Claro.
2: Por eso yo no me metí al agua porque me duele. Si te bañaba, se te iba. Entonces, imagínate que yo, Carlos Paz, curtíamos.
1: No, claro.
2: Íbamos
1: claro.
2: A las bailantas.
1: No, escúchame, no, el otro día te vino una nota. Recién dijiste yo a los cordobeses no me sale imitarlo. Te vino una nota que me gustó que dijiste: yo no sé imitar. Yo no sé imitar al personaje, sé imitar a gente conocida.
2: No, yo lo que digo es que no sé imitar, yo te hago convencer de lo que estoy haciendo es. Es un acto de convencimiento. Nada de lo que... Yo soy un pésimo actor, pero soy un bueno en convenciéndote de lo que estoy haciendo es real.
0: Ajá.
2: Es como un juego de magia.
1: Por ejemplo, ella, no, yo no imitaba a Cristina, y si imitaba a que una tía era...
2: No, porque yo explicaba que la imitación es una opinión. Y que ahora hay pibes jóvenes que, como existe YouTube, se ahorran el trabajo sí. de dar su opinión de un claro. personaje y miran con... Si vos ves a un tipo que imitó y sabés imitarlo, lo imitas rápido, pero no tenés tu opinión propia de lo que es el personaje.
1: Claro.
2: Sí. De hecho, yo a Cristina nunca la imité. Yo imité a mi tía Angélica. Y todo después que vinieron atrás, me doy cuenta que no imitaron a Cristina, imitan a mi tía Angélica. Y
1: claro.
2: Como es un acto de convencimiento, la gente dice, qué bien que haces a Cristina. Pero en realidad... están haciendo bien a mi tía Angélica, pues nadie se da cuenta.
1: Si lo hubieran conocido, se darían cuenta.
2: Claro. Entonces digo, la actuación es un acto de convencimiento. Doctora.
0: Acá, mira, Chesamis, el pub, legendario boliche Chesamis de Mario Testi, funcionó en la histórica casona en la calle Alem y José Hernández entre el 80 y el 90.
2: ¿Ves?
0: Mira. Mirá. En Villa Carlos
1: ¿Cuántas
0: Paz.
1: ¿Cuántas historias?
6: Bueno, ahora que vas a venir varios días a Córdoba, podés ir.
0: Podés ir a darte una vueltita.
6: Hacerte un
0: el viernes es tu cumpleaños, viernes cumple los años, cumpleaños. Mira, ahí está.
1: Cumpleaños.
2: Que duro los 40. Ya estás, sí. No, ya tengo 50, ya no escucho. No. Me gustaría ver a, no sé si algún. Nunca, por ejemplo, vi a la Mona en vivo.
1: ¿En serio?
2: Mona. Ah. La Mona canté en Videomatch.
0: Sí.
2: Canté una canción, hicimos todo un sketch, pero yo nunca vi a la
1: show.
2: Mona. Vi a Olave.
0: Ajá.
1: A la Maggie.
2: A la Maggie la vi en vivo.
1: Sí. Uh-huh.
2: Ay, qué lindo ir. Ay, qué lindo ir a esos lugares.
0: Bueno, ahora por privado te pasamos un circuito. Para el fin de.
2: Giancarlo, sí.
1: Giancarlo.
6: Ese es tu estilo.
2: Es ponerte a pensar en él.
1: Te tira unos pasos.
0: 16, 17 y 23 de octubre a las 21. 18 y 25 de octubre a las 20. 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Las entradas.
2: No mal que me vendés vos, porque si no al vino al peo, sí. O sea, está todo bien, me olvido de lo que vine.
0: Claro, a eso viniste.
2: Soy el tipo menos vendedor del mundo.
0: Dale. La cena de los tontos, bueno, en esos días te buscamos una agendita ahí de boliche.
2: Voy a andar bolichando,
0: claro,
2: sí.
0: ¿Vos
2: tenés el
1: nombre
2: para invitarme?
1: Sí, obvio.
2: ¿A dónde me llevaría vos?
1: Escuchá, él te lleva hasta el Keari.
4: Hoy son todos nombres, viste, Unplugged, todos nombres así ingleses.
2: ¿Gordo Unplugged?
1: Sí.
6: Hay uno cerquita.
1: Sí. Pasa mucho igual que Unplugged.
4: Sí,
1: no, sí, chiquito.
4: Bueno, lo mismo.
0: No, pero también tenemos otros que no son tan londinenses.
2: A ver, Unplugged, decime los nombres que hay en Unplugged.
4: Cruz, sí. Bottom.
2: Ay, Cruz me gusta, Cruz.
6: Sí, y ese más 30.
4: Bottom, de Bottom. Por ejemplo,
2: claro. De Bottom, en Córdoba.
0: Fruta,
4: sí.
0: En Güemes tenés
4: fruta.
0: Varios.
1: Fruta, ahí está.
4: Fruta es uno.
2: Sí, fruta me gusta.
1: Barceló, tiramos.
4: Barceló, claro, allá de la zona.
2: Bueno, está bien. ¿Llegó a Córdoba? O sea, ¿Llegó el inglés?
4: Sí.
1: Es que vos dijiste, le va a llegar, ya llegó, ya está.
2: Bueno, está bien, yo qué sé. Mirá. ¿Cantaremos cuarto de inglés?
6: Un fernecito.
4: Por supuesto.
2: ¿Quién se ha tomado todo el wine? Oh.
1: Claro que sí.
0: Todos los éxitos.
2: A ustedes que Dios los bendiga y recuerden que lo más importante es lo de afuera, lo de adentro va y viene.
1: Yeah. ¡Oh, sí!

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5: Hora 12:30 minutos, temperatura 18 grados, humedad 66%, cielo parcialmente nublado. La salud de León 14, el intendente Daniel Pacerini dijo que hasta que el Vaticano diga lo contrario, Córdoba sigue preparándose para recibir al Papa.
6: A pesar del cuadro de salud que tiene el Papa León 14, Daniel Pacerini, intendente de Córdoba, fue consultado por el móvil de Radio Mitre y confirmó que el municipio sigue trabajando para la llegada del Santo Padre en el mes de noviembre. Hoy comenzaron a desmalezar todo el predio de Fadea. Están en contacto con las comisiones y con el Vaticano. Con una estampita del Papa León XIV en la mano, Daniel Pacerini dijo que reza por la salud del Papa.
7: Lo más importante es que el Papa recupere su salud. La operación ha sido de una magnitud mayor a la prevista y obviamente ahora dependerá el tiempo de recuperación. En este caso, y lo digo con autoridad, lo que digan los médicos es lo que debe acatar el Papa y lo que debemos acatar todos. Yo tengo mucha fe. Primero de que se va a poner bien, de que se va a recuperar y que lo primero que va a ser venir a Córdoba.
6: ¿Siguen trabajando como si nada pasara? ¿Esperan una comunicación del Vaticano?
7: En este momento estamos trabajando. Seguimos trabajando. Yo esta mañana, como lo hago todos los días, estuve en comunicación con el padre Juan Martínez. Estuvimos reunidos con el ministro Miguel Siciliano en una de las tantas mesas de trabajo que tenemos. Ya estamos iniciando todo el proceso de desmalezado y de limpieza del predio de Fadea.
6: Recordemos que el Papa tiene prevista realizar una misa para 800.000 personas. Leonardo Guevara, Mitre Informa Primero.
5: Hoy a las 6 de la tarde comenzará el velatorio de Jorge El Roña Castro.
8: Dolor por la muerte de Roña Castro en el bingo de Morón. Su hija, Kimei, que estaba con él en ese momento, así le contaba a Radio Mitre cómo fueron los últimos minutos de vida del ex campeón mundial de boxeo.
9: Tuvo un infarto, ya está la autopsia confirmada. Estábamos mi mamá y yo con él en ese momento. Él nos dijo, no, me duele un poquito el pecho. Se fue al baño y cuando regresó no aguantaba más. Me duele el pecho, me duele el pecho, me duele el pecho. Lo llevamos hasta una oficina aparte donde le tomaron la presión, que estaba bien. Y luego de eso nos pidió si lo podíamos acostar. Lo acostamos, nos pidió si le podíamos sacar las zapatillas y las medias. Se las sacamos. Y la miró a mi mamá y entró como en un corto. Cerró los ojos y ya no hubo manera de reanimarlo.
8: El velorio será en la avenida Perón, 1122 de Morón, entre las 6 de la tarde y las 12 de la noche. El entierro mañana a las 12 del mediodía en el cementerio de Morón. Desde Morón, Mercedes Ninzi, Mitre Informa Primero.
5: El exintendente de Villa María y exfuncionario provincial Martín Gil al borde del juicio por violencia de género.
10: El exintendente de Villa María, Martín Gil, y exfuncionario del gobierno provincial quedó a un paso del juicio por violencia de género. La fiscal Juliana Companis volvió a elevar a juicio la causa en su contra, acusado de lesiones leves calificadas por el vínculo y por mediar violencia de género en contra de su expareja. El juzgado de control la semana pasada confirmó la elevación a juicio dispuesta por la fiscal Juliana Companis, en tanto que la defensa de Martín Gil siguen sosteniendo que los hechos prescribieron. Hay que recordar que es la segunda vez que la fiscal Juliana Companis dicta la elevación a juicio de la causa en la cual Martín Gil fue acusado por su expareja por violencia de género. Mariano Nievas, Mitre Informa Primero.
5: La temperatura 18 grados, la humedad 66%, hora 12:34 minutos.
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2: Hola equipo, sí, che, a mí se llamaba la confitería, ya no existe, en su lugar hay un edificio de departamentos, dice Caro. Otro oyente se acuerda que ahí debutaron los Midachi.
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4: Si son delincuentes, como dice el intendente, ¿no se puede hacer algo para detener a esos delincuentes? ¿No hay cámaras, no hay nada para eso?
5: Buen día, Laura. Saludo a todo el equipo. Era para que informe que en los últimos 10 días en Sagrada Familia, desde Rioja hasta llegar a Colón, ya ha habido 3 accidentes por los arbustos, esos que han puesto en los canteros centrales que tienen 1 metro. A ver si puede haber una poda, algo que los...
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0: un amistoso con Uruguay en el Estadio Único de La Plata y que el segundo amistoso sea o una revancha en Montevideo contra la misma selección o contra otro rival sudamericano. Empiezan a declinarse, Laura, algunas giras exóticas como las que solía hacer Chiqui Tapia cuando estaba Lionel Messi. Ahora me parece que va a empezar a tener que buscar rivales más terrenales o más cercanos, como la posibilidad de que sea Uruguay o otro rival sudamericano.
1: Gracias, Laura. Alguien pidió autorización a la municipalidad para hacer la marcha. Bueno, que ese alguien se debe tener seguramente alguna personería jurídica, si no, no la pueden autorizar. Pregunto, ¿por qué no les cobran a ellos? ¿Quién pagó todos los colectivos, cartelera, escenario, sonido? Que les cobren a ellos y la próxima marchita que la hagan en el Calafate. Dicen por acá, no se olviden de firmar los mensajes. Lucre.
2: Bueno, continúa la novela. Julieta Prandi, Emmanuel Ortega, se suman varios capítulos. Parece que el que tenía el estudio de grabación, trabajo no le faltaba, agenda completa, a sillón caliente parece que dice, porque era lleno de gente que iba a participar ahí. Él dice que en algún momento se deslizó que él pasaba varios fines de semana en el estudio de grabación y no volvía al hogar, ¿no? Por trabajo.
3: Sí.
2: Parece. Bueno, lo fueron a buscar Emmanuel porque ella se pidió unos días en la radio, que ya los tenía pedidos por el tema del casamiento, pero fueron hacia el estudio de grabación y él, y lo encontraron. Aquellos que vieron el recorte en redes sociales, él apenas abre la puerta y el periodista le pone el micrófono. Él no se lo ve, se agarra la cabeza, todo es como una entrevista ahí medio rara. Pero bueno, alcanzó a decir esto.
4: Triste y privado, y espero que entiendan que quisiera conservarlo en el ámbito de lo privado.
5: Sí, ¿no? Dicen en los medios que bueno, que la posibilidad de que esté la puerta abierta, que se reconcilie.
4: Esto es muy antipático, no quiero hablar así con una puerta cerrada, pero entiéndanme que no estoy de ánimo para hablar en este momento y nada, les pido disculpas.
5: Pero ¿podemos saber cómo te encontrás vos?
4: Sepan entenderme. Como puedo, no estoy bien. Pero ya va a pasar, son momentos.
5: ¿Crees que fue un acto de impulso, que van a poder reconciliarse con Julieta? ¿Se sabe del amor que se tienen, hace un mes que se casaron?
4: No tengo nada más para decir, les pido disculpas.
2: No llegaron a
3: nada. Dicen que en el estudio de grabación, mucha palta y manta de Nepal había. ¿Eh?
1: ¡Ay, por favor, por favor! Hola, gente linda, nos envían un saludo. Hoy lamentablemente somos pocos los que tenemos la bendición de trabajar en este oficio que tanto amo y que gracias a este trabajo vivo, dice Adriana López, en el Día Mundial de la Costurera. Mira, las saludamos entonces, claro, con las costureras.

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10: Chicos, buen día. Los estoy escuchando en camino hacia tras la sierra desde Cruz del Eje y estoy viendo los picos de las sierras altas nevadas en pleno octubre.
11: Mirá, mirá, y además dice nuestro oyente, pobre, dice Jorge, yo paseando el perro con lluvia, sol y calorcito que después me tuve que sacar la campera. Escucho que hay nieve en las altas cumbres, qué lindo para ir con mi compañera a la sierra. Bueno, se anota por el premio y es que efectivamente el tiempo está loco, Leo.
12: Sí, locazo está el tiempo, Laura, confirmamos. 11 y 19 de la mañana comenzó a nevar en altas cumbres. Se nota por las imágenes y las fotos que inclusive nos ha enviado la policía caminera con los puestos de control que tienen sobre la ruta. Bueno, como si fuera el invierno, pero con un clima mucho más ameno con la temperatura, porque no hay temperatura bajo cero, pero sí está bastante fresco. Hay lloviznas en algunos tramos de altas cumbres, piden precaución para circular, hay nieblas, pero principalmente nieve en la parte alta como si fuera pleno mes de junio. En Córdoba capital te diría que a esta hora nos estamos muriendo de calor porque después de la lluvia salió el sol y la humedad, ni te cuento, Laura.
11: Bien, sí, sí, está como para tener todas las variantes a bordo, en el auto, en la bici, en la moto, en la mochila, todas las variantes porque sol, calor, frío y hasta nieve. Gracias, Leo, un abrazo.
12: Chao, Laura, hasta mañana.
11: Hasta mañana.

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0: Hola Laura, mañana otra marcha universitaria en la Universidad Provincial de Córdoba, dan cambio de actividad para ir a la marcha y estaría bueno saber por casa cómo andamos, porque yo, dice Marcelo, que es profesor ahí en la Universidad Provincial, cobro 15% menos que el sueldo de un profesor universitario nacional titular con la misma cantidad de horas y la misma antigüedad. Mati.
1: Bueno, Laura, anoche no fue la noche justamente de Boca, que cayó 1-0 contra Vasco da Gama. Perdió la ida de las semifinales de la Copa Sudamericana. De local, y tendrá que viajar al Maracaná con un Leandro Paredes que parece ser que va a acelerar su lesión para poder estar disponible y poder jugar la vuelta, donde va a tener que remontar la épica, me decía Rolo recién en off. Va por la épica, el conjunto del Vasco
2: Arroa. Ojalá Barreña se juegue en el Maracaná.
1: Se va a jugar, está confirmado que se va a jugar
2: ya,
1: en el estadio Maracaná.
2: Se va a Paraguay el partido.
1: Martes que viene la vuelta, 21:30 horas.
0: Gracias, Laura. Hola, Laura. Lo que no están diciendo de este FAL es que es un beneficio para el que emplea, no para el empleado, y es en detrimento de los aportes a la seguridad social, o sea, los jubilados. Pero bueno, como no somos jubilados, no importa, dice David. A ver, David, dijimos que se descuenta de los aportes que hace, es decir, de las contribuciones patronales del empleador, que es un esfuerzo fiscal, que la plata de ANSES, a ver, no alcanza para pagar todas las jubilaciones, que el Fisco Nacional pone aproximadamente el 30% de lo que se necesita para pagar las jubilaciones todos los meses, y ahora con esto va a tener que poner el 33,5%, porque efectivamente es una reducción de aportes en virtud de lo que se busca, la mejor contratación de los empleados en blanco. Veremos si eso termina sucediendo. Lucre, nos vamos.
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0: Chao, Lucas, hasta mañana. Chao, Mati. Rolo.
2: Bueno, el oficial González se mantiene estable, 1.535 pesos.
0: Gracias. El señor Charlie Acuña en los controles, Lucas Siciliano, Sole Romero al frente de la producción, Martín Peinado en las calles de la ciudad, Leo Guevara, Mariano Nievas. Hasta mañana. Chao, chao. We'll be right back.

0: va? ¿Qué dice Don Omar?
1: ¿Qué tal, Laura? ¿Cómo estás? ¿Me permitís?
0: Sí, sí, adelante, adelante.
1: Rolo, ¡qué bien que está Boca!
2: Te espero el viernes.
1: Qué lindo vengarse de un hincha de Boca.
0: Qué lindo.
1: Es uno de los placeres de la vida.
0: Sí, lo comparto. Lo comparto. Sí.
1: Pero aparte porque cuando ganan... Bueno, lo viví mucho más
0: vos que yo. ¡Ay, son agrandados! ¡Qué cosa que son agrandados!
1: Nosotros de Talleres ese veneno ya lo hemos probado también,
0: claro,
1: ¿no?
0: Claro.
1: Quiero aclarar.
0: Bueno. A ver, estamos transmitiendo el pase por Radio Mitre.
1: Exacto.
0: Ya vamos a dar todas las indicaciones, pero primero hablemos, porque ayer nos dijeron que no hubo tiempo de notarse, sí, porque habíamos hablado muy poco.
1: Sí, qué cortito que fue
0: vamos
1: el
0: vamos a hablar
1: pase.
0: Hasta las 3:25.
1: A la pelota.
0: No,
1: ¿y
0: tanto
1: qué hace
0: no.
1: el conductor del programa que sigue con las notas?
0: No. Vamos a hablar un ratito, pero...
1: Lo justo y necesario.
0: Para notarse... En el premio están todas las indicaciones en YouTube. Hay que hacerlo en el momento del pase. Hoy abordamos una cosa, viste, que entre tanta vorágine local, provincial, nacional, la salud del Papa y demás, casi que ha pasado inadvertida, que es el primero de noviembre, ahora, en 15 días, debutan los fondos de asistencia laboral.
1: ¿Qué es eso?
0: Esto es para empresas privadas que tengan trabajadores registrados en blanco.
1: Bien.
0: Una planta en blanco de al menos un año de antigüedad.
1: Bien.
0: 1, 5, 10, 15, 20, lo digo porque había varios mensajes, yo tengo 20 años, sí, es algo que debe hacer el empleador. Hay mucha información al respecto, el Consejo Profesional de Ciencias Económicas tiene mucha información, los bancos están siendo muy activos. Cuando vos pagás el 931, que es... Todos aquellos que tienen empleados lo saben, que es el pagar todas las contribuciones, todos los impuestos al trabajo, están contemplados en la 931, que vos cargas en ARCA.
1: Exacto.
0: En AFIP. Ahí vas, lo voy a decir en forma muy generalizada, vas a tener que informar una cuenta específica donde querés que se deposite, donde se arme el fondo de asistencia laboral. A vos como empleador no te va a costar nada.
1: Bien.
0: Al trabajador tampoco, no es que le van a descontar nada adicional. El esfuerzo lo hace la ANSES, que va a recibir un poco menos de aportes de los empleadores.
1: Bien.
0: ¿Cuánto menos de aporte? Un punto, en el caso de las grandes empresas, aportan el 16-18% según el rubro, van a aportar el 15 o el 17%. Porque ese, vos le mandas todo a ARCA y ese 1% queda acá, en esa cuenta bien. Específica. Si sos una empresa mediana, son 2.5 puntos, 2,5 van a esa cuenta específica. Entonces, ANSES, en vez de recibir el 16,
1: recibe,
0: va a recibir el 13.5.
1: Bien.
0: ¿No? Ese 2.5 o ese 1%, si sos una gran empresa, queda en un fondo que todos los meses va a recibir plata.
1: Claro.
0: Todos los meses va a recibir plata. Está estipulado dónde se puede invertir. Vos, quien te va a manejar esto son, por ejemplo, los bancos. Hay otros agentes que te pueden manejar, como la plata de las AFJP.
1: Ahí está.
0: Bueno, en una menor escala lo van a manejar. Está estipulado dónde pueden invertir. Es todo bastante conservador. No te van a poder invertir en algo.
1: No
0: pueden timbear con esa plata. Bien. Es algo que te va a asegurar una renta mínima, ¿no? No es que, porque bueno, las rentas altas son cuando corres alto riesgo.
1: Claro.
0: Y eso va en la idea, en el mediano plazo, que haya plata disponible.
1: ¿Para qué?
0: Para que este mercado de capitales, que es tan escaso en la Argentina, tan chiquitito, vos querés pedir crédito, no vas a poder, solamente te podés fondear con la plata que ponen los ahorristas, y
1: exacto,
0: los ahorristas la ponen a 30 días.
1: Exacto.
0: Entonces, por eso hay tan poco crédito en la Argentina y es tan caro, además de otras razones de por qué es tan caro, pero es una de las razones. Entonces, habría una plata disponible, se puede usar en su justa medida, porque esa plata tiene como objetivo pagar las indemnizaciones en el
1: bien.
0: Caso de que vos tengas que afrontar un despido. Viste que hemos contado tantas veces una pyme que debe indemnizar y se le va la vida.
1: Por eso no contratan en blanco.
0: Por eso no contratan, porque el temor a la indemnización, el temor al juicio laboral es muy alto.
1: Claro.
0: de modo que vos puedas tener un colchón para afrontar esa indemnización.
1: Bien.
0: Ahora, uno puede pensar, ah, bueno, si están ahorrando, va a ser más fácil despedirme, si uno es empleado, ¿no? Y va a depender el
1: económicamente, sí, dice, puede ser más fácil, un alivio puede ser. Pero digo, si te quieren despedir, alguna motivación hay para eso.
0: Sí.
1: O sea, no se arma una empresa para despedir gente.
0: No.
1: Al contrario.
0: Y todos te dicen que cuesta mucho conseguir hoy gente que esté dispuesta a cumplir, que sea responsable, formar muchas veces. Y se supone que en el corto tiempo, todo depende del tamaño de la empresa, pero 1, 2, 3 años, ese fondo va a tener poca plata, ¿no? Porque
1: ¿por qué?
0: No te alcanzaría para pagar una indemnización.
1: Ah, bien.
0: O varias indemnizaciones,
1: bien,
0: ¿no? Con el correr de los años, te alcanzaría para cubrir una indemnización completa o 2 o 3. Si vos eventualmente tenés que despedir a alguien y en el fondo tenés plata que no te alcanza, la tenés que poner vos como empleado.
1: Claro.
0: ¿No? Eso no cambia en absoluto las leyes a la hora de indemnizar. Lo que le alivia al empleador es que en ese fondo va a haber una plata que le va a ayudar a pagar la indemnización.
1: Recordemos que hay empresas que han cerrado precisamente por tener que indemnizar tanto, ¿no?
0: Da un horizonte de previsibilidad. Complica un poco al ANSES. El fisco le tiene que poner la plata que falta. No es que al jubilado le van a pagar menos.
1: Claro.
0: La cubre el Estado. De hecho, hoy el Estado ya cubre un tercio de la jubilación.
1: Una parte
0: le va
1: de la jubilación.
0: A cubrir un poco más. Y esto existe en muchos otros países. No sé, son iniciativas. A ver si le pueden aliviar un poco.
1: Sí, el transitar
0: a la pyme.
1: El tema de fondo es el que me hace dudar si esto realmente puede llegar a cambiar, que aumente la cantidad de empleados en blanco, que aumente la cantidad de empleados que aportan al Estado. No sé, puede ser un incentivo, pero el tema es que una fábrica para eso tiene que tener una expectativa de logros y de objetivos a cumplir, que no sé si los están viendo. Porque sí, si no te van a contratar más gente. Tengas esto o no, tiene que haber una necesidad de contratar gente.
0: Sí, yo creo que la contratación viene de una previsibilidad política y fundamentalmente de que la micro se aceite.
1: Claro.
0: Si claro, vos no estás vendiendo, tenga FAL. No tenga FAL, no vas a contratar gente.
1: Exactamente. ¿No? Ese es el tema.
0: Y se supone que está previsto, muchos preguntan, bueno, ¿qué pasa si la empresa quiebra? Bueno, está previsto, son fondos originalmente de la Seguridad Social.
1: Claro.
0: O sea que si la empresa quiebra, no van a cabeza del dueño, van a los empleados y eventualmente, suponete que vos quebrás y no tenés empleados ya porque se te fueron,
1: sí,
0: ¿no? Vuelve a la Seguridad Social. Está previsto, está estudiado, hay que leer porque hay algunas cosas demasiado técnicas que los empleadores deben informarse.
1: Conocer.
0: Pero sí, para que estas cosas funcionen, lo mismo hoy la ley laboral permite que contrates trabajadores nuevos en blanco con un aporte patronal muy reducido.
1: Sí.
0: Muy significativo, ¿no? Baja 2 puntos. De lo que vos tenés que pagar.
1: Igual hoy por hoy al empresario le conviene tener eso o un monotributista, por ejemplo.
0: Y claro, a ver, depende. Depende, en teoría vos debieras contratarlo en blanco y hoy los incentivos para contratar están porque te sale mucho más económico. El tema, vos, ¿está en condiciones tu empresa de contratar en blanco nuevos trabajadores? Y va a depender de dónde estás.
1: Claro.
0: Si sos textil, seguro, probablemente que no.
1: No.
0: Si trabajás en el rubro minero, capaz que sí.
1: Sí.
0: No, son herramientas. Creo que el esplendor, si vale el término, o el potencial de estas herramientas, se podría ver si la economía estuviera floreciente en cuanto a la actividad pareja y buena para todos.
1: Igual este fondo necesita un tiempo para que sea contundente.
0: Y sí.
1: Los primeros pasos van a ser...
0: Los primeros pasos va a tener 100 mil pesos.
1: Claro.
0: ¿No? Claro, los primeros meses vas a tener poquita plata. Eventualmente vos te toca despedir. Si querés no tocar el fondo, podés no tocarlo.
1: Bien.
0: Vos podés.
1: Para usarlo.
0: Para usarlo otra vez. Te da rendimiento. Hay, los bancos están compitiendo para eso. No sé, es un aliciente tipo parche.
1: Bien.
0: ¿No? Yo creo que está bueno, pero en un se vería mejor cuán bueno está en un contexto de una economía más floreciente.
1: A mí lo que me hace dudar es esto. Te tiran este incentivo para ver si aparecen más empleados en blanco. Pero fue el mismo gobierno el que te ofreció, vos corregime si es, que podés pasar a ser monotributista, que también es una forma en blanco, legal, de tener una persona, un empleado. Digo,
0: sí, y no les vos sigue no como... podés en esta figura de un monotributista que contrata a un monotributista, sí, tiene sus particularidades. Vos como empresa registrada no debieras contratar un monotributista en reemplazo de tu trabajador regular.
1: Bien.
0: Suponete, yo soy arquitecta.
1: Sí.
0: Y vamos a hacer un proyecto de, no sé, de una esquina de mi barrio que van a hacer dos dúplex y unos bien locales comerciales. Yo, monotributista, contrato un diseñador de jardines, un, sí, lo que fuera, dos o tres.
1: Paisajista.
0: Para ese proyecto.
1: Sí.
0: ¿No? Entonces, yo no estoy en condiciones de contratarte a ahí vos entendí como empleo en relación de dependencia.
1: Porque es momentáneo.
0: Somos monotributistas que nos asociamos para algo. De última, yo conseguí el cliente, yo pongo la cara, soy el responsable. Pero somos dos o tres monotributistas para ese proyecto. Bien. Ahora, si yo soy una empresa, la constructora, y necesito obreros, se supone que los tengo que tener registrados en el convenio de la construcción. No aplica el FAL en este caso y demás. Pero yo puedo contratar un monotributista a un servicio, a lo mejor, de una arquitecta.
1: Claro.
0: Bueno, una arquitecta me da el trabajo, el proyecto, listo, chao, gracias.
1: Ahí terminó la
0: te
1: relación.
0: Pago el servicio.
1: Sí, sí, entiendo.
0: Pero si vos vas a estar todos los días viniendo a mi oficina, porque además tengo otros proyectos y demás, te tengo que tomar en relación de dependencia.
1: Se entendió.
0: ¿No?
1: Está bien.
0: Vamos a lo nuestro, que tenemos
1: por favor, que tenemos un premiazo. Acá siempre ganan. Tenemos un regalo y todos tienen tiempo todavía de anotarse hasta el mismo... No, el viernes hacemos el sorteo.
0: El viernes.
1: ¿Mañana es jueves ya?
0: Mañana es jueves.
1: Hasta mañana tienen tiempo de anotarse. Ahí los que nos están viendo en YouTube tienen las indicaciones.
0: ¡Atención!
1: Un estadía para dos personas por dos noches con desayuno en el Howard Johnson Hotel y Spa de Villa General Belgrano, y hay más.
0: 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Bueno,
1: ahí en nuestro YouTube tienen todas las indicaciones re fáciles para que el próximo viernes demos el ganador aquí en el pase.
0: Anotarse en el momento del pase, ya pasó el pase y ya no se puede anotar más.
1: No.
0: El viernes el ganador. Buen programa.

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Arranca la siesta y me da el temazo para comenzar. Ahí está Sam Fender con Get You Down. Así se llama esta hermosa canción. Arranca la siesta más despierta de la radio. Subilo, subilo, Luqui. Hasta las 5, no paramos hasta las 5. Versión miércoles de... Siesta animal.

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1: ¿Cómo anda, compañero?
2: ¿Qué tal, Luca? ¿Cómo estás? Muy buenas tardes para todos. Bienvenidos. Aquí comienza la siguiente animal. Vamos a armar el equipo. Vamos renovando día a día. Esto es una pasarela. Pasa una, viene otra y pasa otra. Y hoy le damos la bienvenida. Hoy va a estar en la mesa con nosotros. Le damos la bienvenida a nuestra productora. ¿Qué tampoco? Ha salido de la jaula, Geo querida. Muy buenas tardes.
3: ¿Qué tal?
2: Bienvenida a la Argentina.
3: ¿Qué tal, Omar? Muy buenas tardes. Hola. ¿Qué tal? ¿Qué tal? ¿Cómo les va?
2: Muy buenas
3: vamos
2: tardes.
3: Vamos arriba. Sí, muy arriba, por favor. Bueno, a esta, sí, a esta hora, 19 grados 2 la temperatura, la humedad 63%. Ay, hace un ratito salió el sol y yo dije, ¡ah! Pero ahora se nubló de nuevo, fíjate.
2: Hay sol. No. Vos no ves sol.
3: Vos estás ahí, queriendo ver sol donde no hay.
4: Ni sol ni nublado. Resola.
3: Bueno, está ahí. Viento del sur, sureste a 6 kilómetros, la visibilidad 10 kilómetros. Hay sol, pero lamento informarte que va a seguir lloviendo hasta el final.
2: ¿Qué dice? Contame.
3: Mira, mañana, hoy supuestamente había menos probabilidades de lluvia, pero por lo menos en mi casa llovió. Mañana, que es jueves, viernes, sábado y domingo, lluvia. Todavía lluvia, sí, exactamente.
2: Bueno, infumable. Vamos a darle la bienvenida al encargado de traer las noticias, algo más. Ya está con nosotros...
5: ¡El Pepe!
3: ¡El Pepe!
5: ¡Este es él!
2: Para. Yo te voy a pedir, en serio...
3: Sí.
2: Colabora. Ya tengo bastante con uno acá, mi siniestra.
3: Sí.
2: Entremos en ritmo. ¿Podés ponerlo de nuevo, Luquitas? Muy bien. Vamos a darle la bienvenida al encargado de traer las noticias.
5: ¡El Pepe!
2: Ahí va, ahí entro. ¿Qué tal, Pepe? ¿Cómo estás?
4: ¿Qué tal? Muy buenas tardes para todos. Muy bien, muy bien. Y vengo con un desafío, porque hay gente que me ha maltratado en las últimas horas.
2: ¡Hartante que soy!
4: Al aire.
2: Todos los días.
3: ¿Al aire?
4: Sí, yo voy a demostrarle algunas cosas.
2: No, para que esto, acuérdate que esto es radio, no toques el micrófono que hace ruido.
4: A ver, explícame acá, Néstor.
3: No.
2: ¿Néstor? ¿Qué es eso?
3: No.
4: Acá, explícame acá.
2: ¿Estás filmando?
3: Sí, estoy filmando.
2: Todo esto lo vamos a subir después. Todo esto
4: subilo para aquellos que dicen...
3: Es
4: que
3: una pila de...
2: Una... Un, deben ser tres resma.
3: ¿Podés levantarlo?
4: Sí,
3: nuevo,
4: capaz que más,
2: tranquilo, ¿eh? ¿Más? ¿Puedo decir más?
4: Mira, sí, son tres guías telefónicas o más.
2: ¿Tres guías telefónicas de las la viejas? De, ¿qué son? ¿Chistes, Pepe?
4: No.
2: Expediente. No,
4: son expedientes.
3: Perdón, ¿puedo acercarte?
4: Son de tribunal.
3: ¿Puedo acercar la... ¿Puedo acercar la cámara para corroborar que sean chistes?
4: Mira,
3: un minuto.
4: Sí, mi amor, sí, claro que sí. Por eso, para que no, ya me cansaron con los chistes. Eso no es chiste que.
2: Se habla con los oyentes, ¿no?
4: Sí, con los oyentes, y usted también. Mira, acá tengo otro, mira. Bien, bien.
3: Eso está choreado.
2: Vamos a hacer un juego. Que ahora viene el humor, yo voy con los ojos cerrados, voy a elegir una hoja de estas miles que tenés. Sí. Deja de leer, prestame
4: pero
2: atención.
4: Pero tengo otro que...
2: No me importa. Voy a meter la mano como en las. En los, ¿te acordás de todos con Marconi?
4: Sí, domingo a la mañana, por el corazón de María. Era bizarrísimo.
2: Era bizarrísimo.
4: Todo,
2: un saludo a Tony Echenique. Bueno, voy a meter la mano y voy a sacar una hoja del medio. Y esos son los chistes que Pepe va a leer. Atención, que en este momento lo estoy realizando. Mira, ahí va, ¿eh? Uno, dos, tres.
4: ¿Y cuánto hay ahí?
2: Tenés 1, 2, 3, 4, 5, 6, 7.
3: Ojo con los chistes.
2: No. El que toca, toca.
3: Qué nervios.
2: Atención, ¿eh? Ahí viene. ¿Y ahora qué viene, Pepe?
4: La sonrisita.
2: ¿Qué
3: llegó?
2: A todo filmado para que vean que no es mentira.
4: Arranquemos.
2: Dale.
4: Cariño.
3: Sí.
4: ¿Qué tal por la Antártida? ¿Cómo te fue?
6: Muy bien.
4: No te olvides.
2: No, pero
6: no, puta que yo no fui.
4: No había ido. Cariño.
3: Los días la misma historia.
4: ¿Qué tal la Antártida?
6: Muy bien.
4: No te olvides de traerme algo, ¿eh?
6: Ah, pero ya que solo hay colores de pingüinos y de foca.
4: Bueno, tráeme un frasco de cada una.
6: ¿Me estás hablando por teléfono?
2: Ah, de las colonias.
6: Sí.
2: Es muy bueno, ¿entendés?
3: No lo había entendido.
4: Ayer, lo que me pasó ayer.
6: ¿Qué?
4: Ayer me mordió un perro.
6: No me digas.
4: Sí, me dio una rabia.
3: Y bueno, Omar, vos lo elegiste.
2: Lo elegí yo.
3: Y además es para chicos, claro.
2: El último.
4: ¿Sí? ¿Te enteraste?
6: No, ¿qué pasó?
4: Murió Amparo.
6: Uy, lo siento mucho. Che, ¿cómo está Pedro, su marido?
4: Desamparado.
2: Está bien. Está muy bien, ¿eh?
4: Me quedan cuatro acá.
2: Bueno, muy bien. Con, acá, con la triple guía telefónica.
4: Ayer me calenté.
2: Se queda Pepe. Ahí está, trajo todo. Una parte, el peso, ¿no?, que todo. Trajiste en el maletín, ¿no?
4: Sí, sí, sí. 17 kilos creo que pesé.
2: Bueno.
4: ¿No? ¿Más?
2: Un poco. Poco sí. Mucho. 17 kilos.
4: 3 kilos de asado. No, digo. ¿Eh? 6 kilos, 6 kilos de asado, 7 kilos de asado.
2: Ay,
3: ay, y a mano lo hace como es,
2: todos cinco. Los sábados él compra 6, 7 kilos.
3: Claro, de sí, por 5 eso
2: kilos
3: lo sabe.
2: 5
3: sí.
2: Kilos, bueno, muy bien. Y ahora,
4: títulos. El intendente Pasarini calificó de infelices y delincuentes al grupo minúsculo que realizó pintadas en el marco de la movilización de mujeres. Resaltó que desde el mismo domingo el municipio se ocupó de limpiar y reparar lo que hicieron estas personas. Elevaron a juicio la causa contra el exintendente Martín Gil por lesiones leves calificadas por vínculo y por violencia de género. Prestadores de salud expresaron su preocupación por el atraso en los aranceles de PAMI. La falta de una respuesta por parte del organismo puede comprometer tanto la continuidad de las instituciones como la prestación de los servicios destinados a los afiliados. 28 personas que integraban bandas narcos en el sur de la provincia fueron detenidas y se les secuestró armas, drogas y 118 millones de pesos. Claudio Barrelier será indagado este viernes en una investigación paralela por el hallazgo de fotografías y otros archivos que contendrían material de abuso sexual infantil. La legislatura aprobó un régimen para simplificar los trámites contables de asociaciones civiles y fundaciones. Milei llegó a Estados Unidos para reivindicar la gestión de Trump y condenar la ola mundial de antisemitismo. El arzobispo Jorge Lozano dijo que quieren privilegiar la salud del Papa y que el viaje a Argentina se puede reprogramar. Finalmente, los primeros resultados de estudios realizados al Papa luego de ser operado señalan que su recuperación progresa normalmente. Hoy se levantó, comió además, desayunó y almorzó, o sea que ya ha dado los primeros pasos en su habitación.
2: Muy bien.
4: Su santidad.
2: Perdón.
4: Su santidad.
2: ¿Terminaste?
4: Sí.
2: Muy bien. Vamos a saber de qué se trata ahora el deporte. Le vamos a dar la bienvenida a Federico Geri. ¿Qué tal, Federico? Omar, ¿qué le pasó a Boca?
6: Boquita dio, no sé, con el pie izquierdo arrancó la serie de semifinales de la Copa Sudamericana. Derrota 1-0 ante Vasco da Gama. No pudo el Vasco Robarrena. Vasco contra Vasco.
3: ¿En serio?
6: Pero más allá de eso, hay algunas polémicas por la expulsión de jugador colombiano que le empujó, no le empujó.
2: Rari.
6: Y el pisotón de Delgado. Pero bueno, Boca, esto es bueno para Talleres, Omar, porque bueno, jugar el martes, y el viernes entonces va a poner suplentes. Lo recibe a Taller a las 9:30 en la Bombonera.
3: Sí.
6: Imaginamos que el Vasco va a priorizar el partido allá en Río de Janeiro.
2: Sí.
6: Entonces va a poner suplentes contra Talleres. A ver si despierta Talleres, que Boca le pone los suplentes, aunque el equipo suplente de Boca tranquilamente pelea el campeonato, ¿eh? Bueno, Belgrano sigue la venta de entradas para el domingo ante River. Para los millonarios, los hinchas millonarios, la Willington a 100.000 pesos, la popular, 60.000 a Gasparini y 70.000 a Ardiles para los hinchas del Pirata. ¿Viste la contrafoto? Hablamos de la foto de Carlo Verón para cambiar el fútbol argentino, sí, River Estudiantes.
2: Sí.
6: A las 2 horas una foto en Conmebol y estaba Juan Manuel Cavaglietto con Chiqui Tapia hablando del calendario de la Copa Sudamericana Libertadores.
2: Sí.
6: O sea, ya sabe Cavaglietto que clasifica, o sea, una
2: que
6: copa.
2: Cada vez que veo esta historia pregunto lo mismo. Y ahora, Fassi, ¿de qué lado estás?
6: Si hablamos de convicciones, no debe estar en la mesa con Verón y con Di Carlo. De convicciones.
2: Claro, bueno, pero después hubo un giro en su postura.
6: Sí, pero fue más por necesidad, o defensa propia.
2: Ya sé. Y otra, que también está a favor, que te le dije ayer. Cuando Fassi arrancó con esta historia, ni Verón ni el nene de River
6: están
2: estaban, ¿no?
6: Recogiendo el guante que empezó Talleres, mira. Que se comieron todas las consecuencias,
2: exacto,
6: todos los castigos,
2: exacto.
6: Y ahora River Estudiantes está un poquito, tiene más espalda, para decir de otra forma. En Talleres, dicen que Nahuel Bustos se quiere quedar en Colombia. ¿Qué le decimos?
2: Que se quede.
6: ¿Pero el pase de Talleres?
2: Sí, bueno, pero que se quede.
6: Bueno, es una posibilidad.
2: Está, a ver, está comprobado. ¿El Rulo lo está rompiendo en Italia o no?
6: Está rompiendo el Rulo Terragón en Unión.
2: Pero
6: Rolando
2: si vienen acá, dejan de hacer goles. Algo pasa en Talleres. Hay un maleficio, no sé.
6: Llamen a una bruja. Rolando Martínez, goleador de Vélez. Bueno, competan River con Sarmiento a las 19 en la fecha anterior. El City París Saint Germain. Qué partidazo que tenemos hoy a las 16 por la Champions. 2 goles Lautaro Martínez en Inter. 3 goles Tergen. De Tresol, de Omar, padre italiano, madre, perdón, Nació en Italia, padre alemán, madre argentina, metió 3 goles para Brujas de Bélgica y puede ser nacionalizado. Atención, ajá, atención. Y lo otro, bueno, despedimos con honores al Roña Castro.
2: Al Roña, ¿no? Sí, gran boxeador, tremendo boxeador.
6: En Córdoba peleó y ganó títulos en el Orfeo y en Carlos Paz, pero bueno, un gran personaje y cuando quería ir un tremendo boxeador.
2: Tremendo boxeador.
6: Honores para él.
2: Bueno, muy bien. ¿Y quién vamos a tener, G.O.?
3: Sí, cómo no, vamos a tener música nueva de los Rolling Stones, ¿sabías? No. Han anunciado Foreign Tongues, Loose Lips, que sería algo así como, a ver, ayúdame, Foreign Tongues, como lenguas extranjeras.
6: Algo extranjeras,
2: lenguas foráneas.
3: Loose Lips, sí. Loose Lips es como, labio. Sí, es como labio suelto, pero es como hablar de más. Es como un...
6: El lunfardo,
3: en el lunfardo como... es como hablar de más.
2: Bien.
3: ¿Me entendés? Como decir cosas que no deberías decir. De los Rolling Stones nos vamos a los Red Hot Chili Peppers. ¿Vos sabías que vienen a Rosario? Oh.
2: Lo vi, pero en verso. Bueno, no, es mentira.
3: Ya, es mentira.
6: Como un caballo.
3: Por las dudas.
2: Sí, yo también. Sí,
3: claro. Pero ¿por qué? Porque resulta que lo anuncia una productora, la gente de Rosario Central comparte la publicación porque supuestamente iba a ser en la cancha de Central.
2: Y ahí explotó todo.
3: Sí, no, ellos mismos comentaron en la publicación, che, chicos, nosotros no vamos, ¿eh?
2: Claro.
3: Es todo mentira.
2: Es todo mentira.
3: Hay un lío en Rosario por eso. Se murió Netinho. ¿Quién es, decís vos?
2: No, te lo, un cantante, Netinho cantaba... Ay, buscá ahí, Netinho, Netin...
3: Netinho, ¿querés que te lo cante yo?
2: Sí, na-na-na-na-na-na, sí. Netinho, un cantante, Netinho se escribe.
3: Sí, exactamente. Esa. La Isla del Sol.
2: La Isla del Sol.
3: No lo comentó.
2: Sí, pero hay uno que se llama así o algo así.
3: ¿Ese es de él también?
2: Sí.
3: Ah, bueno.
2: Prefiero una mesa
3: a ti, amigos en la mesa. Mesa. A ti.
2: Sí. Bueno, no me digas que se murió.
3: Murió, sí, murió Netinho, después te voy a contar. Vamos a seguir en la música porque llega. Sí, eso lo tendré que haber dicho Pepe, me confundí,
2: no,
3: perdón.
2: No importa, no importa.
3: Llega el primer Martín Fierro de la música, después te voy a contar todos los candidatos, quiénes son. Tengo algunas recomendaciones de lo que llega a Netflix. Ahora en estos días se va a estrenar la película con Ricardo Darín y Diego Peretti, que me parece que debe ser un peliculón, debe estar muy buena, así que ya vamos a ver si le recomendamos, según lo que nos diga Paola. Esto es todo, Paola.
2: Bueno,
3: llega
2: listo,
3: a Córdoba,
2: chao.
3: No, una cosita más, muy cortito. Llega a Córdoba Amy Winehouse Sinfónico. Muy bueno, es en el teatro, va a ser en el Teatro Libertador.
2: Sí.
3: Y me parece que va a estar bueno para verlo, ¿eh?
2: ¿De qué lado está lo mejor?
6: El otro lado.
2: Y saludamos a Paola, saludamos a Camila, saludamos a Soledad, que hoy también se queda con nosotros. Está Eduardo Andere en el Mitre Informa primero. Pobre Edu, le adelanté una y ya se cumplió. La otra le dije que se va a cumplir, sí, el viernes. Bueno, y está Lucas DJ, nos todos juntos. Y también anunciando los premios.
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2: Ahora sí, señoras y señores, hasta las 5 nos quedamos por aquí. Le vamos a contar una cena espectacular que tuvimos anoche en un ratito. Lo importante es que hoy también, señores y señores, nos tienen que ayudar a dejar la tarde en este miércoles así de chiquita.

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5: Hora 13:34 minutos, cielo parcialmente nublado en Córdoba, 19 grados, 2 décimas la temperatura, 63% la humedad. El Papa León XIV se recupera de la operación. Por ahora no hay información oficial sobre cambios en la visita a la Argentina. El gobierno de Córdoba sigue trabajando para recibirlo en noviembre.
6: No hay pausa y seguimos trabajando para la llegada del Santo Padre, respondió el ministro de Vinculación y Gestión del gobierno de Córdoba, Miguel Siciliano, cuando fue consultado por el móvil de Radio Mitre sobre la organización para la llegada del Papa León, teniendo en cuenta el cuadro de salud que tiene tras la intervención quirúrgica. 11 mesas de trabajo conjuntos con la municipalidad. Hoy han mantenido reuniones también con el arzobispado.
7: ¿Siendo hasta ahora han puesto una pausa?
8: No. Nosotros seguimos trabajando para que el 10 de noviembre el Papa León esté en nuestra ciudad, en nuestra provincia. Vos sabés que desde la provincia estamos coordinando estas 11 mesas de trabajo donde está el arzobispado, FADEA, la Fuerza Aérea, la Municipalidad de Córdoba. Nosotros trabajamos con la fecha que hasta ahora no se ha movido. Para nosotros lo más importante es la salud del Santo Padre. Y siempre rezando por su salud, esperando que se recupere, pero hasta hoy la fecha no se corrió. Salvo que tengamos alguna novedad en los próximos días, ¿no?
6: Leonardo Guevara, Mitre Informa Primero.
5: El gobierno nacional volvió a criticar a los universitarios antes de la marcha federal.
9: A horas de la quinta marcha universitaria en reclamo por la ley de financiamiento, el gobierno tensiona con las universidades y acusa al sector de manipular a la sociedad. En diálogo con Radio Mitre, el secretario de Hacienda de la Nación y mano derecha de Luis Caputo, Carlos Huberman, esto señaló.
10: Como todos los presupuestos que hemos presentado, refleja claramente qué es lo que queremos hacer desde el lado fiscal.
11: ¿Los preocupa el tema universitario? Mañana hay una marcha, el tema financiamiento que lo están reclamando.
10: Ahí lamentablemente hay una manipulación de los sectores de las universidades que reniegan de que estamos haciendo lo que convenimos.
9: Rodrigo Jorge, Mitre Informa Primero.
5: Continúan los alegatos en el juicio por la muerte de Maradona.
12: Desconcierto en el juicio por la muerte del 10. Finalizaron los alegatos del abogado de las hermanas de Maradona, que pidió 10 años para la coordinadora de la prepaga, 8 años para el neurocirujano, 8 años y 2 meses para la psiquiatra y absolución para el psicólogo Díaz. Esto generó mucho descontento en el clan Maradona. Desde los tribunales de San Isidro, Yasmín Abraham, Mitre Informa Primero.
5: Cielo parcialmente nublado en Córdoba, 19 grados, 2 décimas la temperatura, 63% la humedad. Hora 13:37 minutos.
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0: vez un accidente en Sagrada Familia, otra vez una moto que cruza la avenida, un automovilista que no puede ver la moto porque las plantitas de Passerini tienen un metro y metro veinte, metro treinta de altura y no sé.
1: Sí, parece mentira. Yo ya no sé cómo decirle a la municipalidad, a ver, hablo en primera persona, simplemente porque esta historia la comenzamos cuando estaban armando la Sagrada Familia. Que dijimos que se habían equivocado la empresa que hizo en colocar ese tipo de arbustos ahí, porque se iban a volver loco cortándolos a cada rato, porque crecen rápido. No se ve.

0: el puente de Sagrada Familia y la Colón. Entonces ocurre esto. Viven chocando. Volvió a crecer el arbusto, no lo cortaron todavía. Y la solución no es cortarlo, la solución es saquen esos arbustos. Se van a pegar un palo, va a haber muerte en cualquier momento, pues están pegando unos palos tremendos.
1: Sí, porque además de última, si no tienen que estar cada dos días cortándolo, entonces
0: claro,
1: ¿qué conviene?
0: Sacalos, poné otro tipo de arbusto, otro tipo de ornamentación, hacé lo que poné, no sé, otra cosa que permita la visual, no se ve. Apenas crecen, y estoy hablando de arbustos que crecen un metrito.
1: Sí, no son gigantes.
0: Al metro, ya no se ve.
1: Sí.
0: Se equivocaron, entonces sáquenlos. Lo hemos pedido de una y mil maneras a la municipalidad. Espero que esta vez se escuchen. Acaba de ocurrir otro accidente.
2: Hola, Omar y Pepe. Buenas tardes, buen programa. Era para informarte de nuevo que hoy día ha habido otro accidente ahí en La Rioja y Sagrada Familia. Lo que ocasionó el accidente es que los arbolitos, esos arbustos que pusieron al medio del cantero, tienen como un metro. Entonces uno quiso entrar, el otro no lo vio. Y en los últimos 10 días es el tercer choque que hay.
1: En 10 días, 3 choques.
0: Yo paso todos los días por ahí. No sé qué tipo de arbusto es, qué lindo sería tenerlo en tu casa. No sabes cómo crecen de rápido y lindo.
1: Son re lindos.
0: Pero
1: bueno,
0: no sirven para ahí.
1: No.
0: Es un peligro. Bueno.
1: Sí, no.
3: Muy bien, claramente.
0: Sí, perdón.
3: San Fender, muy bien. Muy moderno.
0: Ah, San Fender.
1: Con la canción.
0: Sí, la canción del comienzo. Sí. ¿Qué más?
1: Omar, esto está hecho para que los amigos quiebren, cobren y abran otra. Y así, nada bueno viene de los cráneos que hoy están.
0: Están hablando del pase, estuvimos hablando de este nuevo fondo que tiene el gobierno nacional, que comienza a regirse, no me equivoco, el 1 de noviembre. Muchos tienen esa teoría, pero bueno, habrá que ver. Ya está establecido, hay que ver si funciona o no funciona.
1: Mira, acá tenemos otro mensaje sobre lo de Sagrada Familia. Dice Omar, buenas tardes, no se ve nada, es un peligro cruzar.
0: Es una cabeza dura, no sé.
4: Y si
0: aparte lo... otra cosa, si hay una empresa que vos le pagaste millonadas, hizo, el desagüe está bárbaro, en serio, se ha llovido todo.
1: Sí, y sin embargo está bien.
0: No
1: sí,
0: hay
1: sí.
0: más problema en la Sagrada Familia, dolor de cabeza eterno que teníamos ahí. Hicieron bien eso, hicieron bien el pavimento. Sí pueden pasar dos autos, siempre y cuando el señor colectivero pare de la manera en que tienen que parar. Y siempre y cuando los señores taxistas no paren ahí en el cardiológico, está todo bien. Che, loco, el único error son los arbustitos. ¿Podés sacarlos, por favor? Una cosa, pensé, yo no pueden ser tan cabeza dura.
4: Si van a tener que podarlo con las lluvias que
0: pero
4: van a,
0: claro,
4: van a crecer y muy rápidamente no y otra vez que cortan.
0: Estamos hablando de autos que necesitan cruzar
1: sí, claro.
0: la Sagrada Familia y no tienen cómo ver si viene uno del otro lado. No se ve y no hay semáforo.
1: Y ahí el problema, como lo que sucedió hoy, es cuando es una moto y la moto
0: peor.
1: Es...
0: Peor.
1: Claro, es peor.
0: Bueno.
1: Es peor. Olis, dice hola, Mirta. Hola. Olis, me gusta verlos en YouTube. Soy Mirta Analía Chanquía.
0: El pase se transmite en YouTube. Es más, tenemos un concurso en el pase con Laura que se define el próximo viernes.
1: Lo que pasa es que cuando la gente fachera.
5: Claro, ayuda un montón.
6: Buenos días. Una consulta. ¿Qué pasa si ese fondo hacen como hicieron con el fondo de combustible? Que tenían un destino específico. Y no lo usan y lo usan para timbiarse la guita o para otra cosa. ¿Pasa lo mismo esto?
0: Muy buena pregunta. Y no. Me haría, volvería en el tiempo y me acordé que vos te vas a acordar, Pepe. ¿Te acordás del fondo docente?
4: Sí, claro. El fondo incentivo docente.
0: Te ponían el sticker en el parabrisas del auto.
4: Sí, claro.
0: Una mentira.
4: Sí. Bueno. ¿Cuántos de esos fondos se han creado que después han ido a otro lugar?
0: Claro, bueno. Entonces la gente cuando se pregunta y se enoja, y es porque hay antecedentes de esto.
1: Buenas tardes, Omar pone ABBA, dice Miguel.
0: Bueno, pero vamos a poner con todo gusto.
7: Omar, los chistes que aparecían en el segmento La Risa Remedio Infalible de la revista Selecciones tienen más gracia que los que cuenta Pepe.
0: Pero
7: ¿podemos
0: hoy
7: levantar este segmento de Pepe,
0: no,
7: Omar?
0: Los chicos se mueren, los chicos salen del colegio esperando, no te enojes. Te estoy defendiendo.
4: No me enojo.
0: No lo vamos a levantar nunca. Se puede llegar a levantar el programa, mira lo que te digo. Pero nunca lo...
8: Omar, ¿no podrías haber elegido otra hoja?
0: Pero fue el tuntún.
1: Sí, esta vez cúlpenlo a Omar, es verdad. Tienen razón los oyentes.
0: Se transmitió ya
9: para...
0: ¿Cómo no?
9: Hola, Pepe, querido. Te mando un abrazo.
0: Gracias, mi amor. Los niños.
4: Te siento presente y vos como tantos que seguramente están por allí,
0: miles,
4: ¿no?
0: Miles.
4: Miles, cientos de miles.
0: Ahí está.
1: Cientos de miles.

0: Eso, Iván, y me estás cargando. Las municipalidades contratan con monotributistas, por favor, y no son profesionales, es personal en general. Está enojada, Vani, porque lo escribió en mayúsculas.
1: No estaría entendiendo.
0: No sé de qué tema está hablando, sí.
1: Debe ser del pase.
0: Puede ser, buen día. El que pasó de trabajo en blanco monotributista fue el gran periodista Robertito Funes.
1: Sí, sí. Ah, sí.
0: Gran fan de los hermanos Milady.
1: Sí. Lo sacaron del blanco y
0: lo echaron.
1: Lo echaron y lo mandaron de monotributista.
2: Y le pagaban menos ahora.
1: Exactamente. Sí.
0: Austria es fascinante, dice un mensaje.
1: Bueno, muy bien. No estamos.
0: No sé.
3: 30 años bancándose 16 presidentes y 37 claro. ministros de economía que se lo pasaron diciendo: esta es la crisis más grande que está sufriendo tanto. El país.
1: Por eso.
3: Hay que reducir el gasto público, hay que laburar más.
1: Por eso los funcionarios no se tienen que enojar con la gente cuando la gente no les cree. Porque la gente tiene eso que está contando Tato. Ya se han quemado tantas veces que no les cuesta creer. Sí. Entiendan de una vez por todas que tienen razones para que les cueste creer. Bueno, vamos a dar una vuelta. Adelante, Pepe.
2: Bueno, decían en los títulos que la legislatura aprobó un régimen para simplificar lo que son los trámites contables de asociaciones civiles y de fundaciones. Cuando tienen el propósito para el cual se crea una asociación civil o una fundación, está muy bien que se simplifique, sí. Porque necesitan un funcionamiento distinto. Y había muchas cosas que cumplimentar y que complicaban, en realidad, hacía muy difícil...
1: Burocrático.
2: Muy burocrático, esa es la expresión. Lo cierto es que la iniciativa fue impulsada por el legislador Matías Chamorro y ¿qué hace? Facilita la regularización administrativa de esas organizaciones y reduce las exigencias que deben afrontar para mantener su documentación al día. Con lo cual van a quedar eximidas. Hablamos de fundaciones y asociaciones civiles que no superen los límites económicos que establezca la reglamentación. Y van a quedar eximidos de llevar los libros contables obligatorios y de confeccionar estados contables formales. Así que bueno, es una buena para aquellas entidades pequeñas que quieren constituirse.
4: Fedem. ¿Viste, Omar, que se cayó la gira de AFA y de Argentina por Asia?
1: Sí.
4: ¿Vieron que una cosa es Argentina
1: sin Messi.
4: Con Messi y Argentina sin Messi? Bueno, con vistas a ese futuro panorama que se viene, AFA está preparando en noviembre la ventana FIFA un amistoso ida y vuelta con Uruguay.
1: Claro, mi hijo. Y se te va
4: no
1: a
4: decir. No es tan malo.
1: Pero claro que sí. Ahora vamos a empezar a volver a ver de una vez por todas amistosos que sean Argentina-Brasil, Argentina-Paraguay, Argentina-Chile.
4: Está bueno con Chile,
1: no me Argentina-Perú, Argentina. Muy bien.
4: Con mexicanos y demás. Bien, pero no sería el Monumental la sede, sino el estadio Diego Maradona o Único de La Plata.
1: Sí.
4: Como están pelados con River por el papelón que fue la despedida de Messi, dijeron: bueno, ya está remodelado el Único de La Plata. Ojo, tiene menos capacidad que el Kempes.
1: El de La Plata. Que venga, ¿por qué no el Kempes?
4: Ah, bueno, pero viste que decían, no vamos a las provincias porque tenemos el Monumental para 90.000 personas.
1: Ahora no.
4: Ahora tenemos uno de 45.000 personas. Sería Uruguay el rival y bueno, La Plata, que tiene un acuerdo también con el intendente, con AFA, sería la sede de ese partido.
1: Geón.
0: Sí, te contaba del nuevo disco de los Rolling Stones. Es un trabajo vinculado a las sesiones de su último disco, que se llama Foreign Tongues. Justamente lenguas extranjeras, va a contar con va a ser el 27 de noviembre el lanzamiento, va a tener 5 canciones inéditas surgidas de las sesiones de grabación.
1: Muy bueno.
0: Está buenísimo eso. El otro día te pedían algo así, ¿no? De hacer de varieté, estas cosas de jam, de sesiones.
1: Ah, sí.
0: ¿Te acordás?
1: Sí,
0: bueno.
1: Es difícil.
0: Sí, es complicado.
1: Complicado.
0: Bueno, sí. Que va a incluir, como te decía, 5 canciones inéditas que surgieron de la grabación de ese disco. Van a participar Chad Smith, es el baterista de...
1: no, negra, no me pidas.
0: Sí,
1: eso.
0: Yo te voy a decir, Fede capaz se acuerda de los Red Hot, Chad Smith. De los Red Hot Chili Peppers, me parece. También va a estar Paul McCartney, por ejemplo.
1: Bien.
0: Robert Smith.
1: Sí, señor.
0: Y Steve Winwood.
1: Steve Winwood, gran guitarrista. Tremendo guitarrista.
0: Así que me parece que va a estar bueno, la verdad.
1: Muy bueno. Bueno, pongamos un poquito de los Stones. Dale.

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7: Bueno, estamos a 5 minutos de las 2 de la tarde. ¿Qué dice la gente, Geón?
8: Mira, siguen con el tema de los arbustos. Dice, hola chicos, buenas tardes. El mismo problema pasa con los arbustos que pusieron en el centro de algunas rotondas, como por ejemplo la de Valparaíso y Cruz Roja, dice, no se ve nada.
9: Ah, también, sí. Sí, están altos.
8: En zona sur.
7: Sí. Pero es una rotonda.
9: Es una rotonda. Pero tienen varios ingresos a esa rotonda, que por ahí dificulta la visualización también, ¿sí?
7: Claro, el tema es que acá la diferencia con Sagrada esquina. Familia es que es una esquina, uh-huh. Y vos para cruzar tenés que mirar a la derecha, si vos mirás a la derecha o a la izquierda, lo único que ves son arbustos.
8: Claro.
7: No se ve, si salvo que sea un camión alto o un colectivo, eso sí lo ves por la altura.
8: Sí, bueno,
7: pero si es un auto, una moto, te la comes. Uh-huh. Entiéndanlo de una vez por todas, la gente de la municipalidad que lo tiene que sacar. ¿Qué más?
8: Hola Omar, lo de Sagrada Familia es peligrosísimo. Hay que directamente poner otros arbustos.
7: Claro.
8: Dice Sergio. Buenas tardes, no se ve nada.
7: ¿Cómo se llaman los arbolitos esos que no son muy grandes, que tienen un tronco que es pelado y la copa arriba? Eso sería lo lógico, a menos que interrumpa el paso de los colectivos ese que tenga una copa.
8: Eso,
7: bueno, entonces no pongas nada. Porque esto es un peligro.
8: Claro, vos decís que lo hagan, que algo que crezca bien, bien alto, bien entonces alto. Ya no hay ningún problema.
7: Claro.
9: Si no, pastito.
7: Y pastito.
8: Una florcita.
7: O lo que sea, no sé lo que sea, pero eso no va.
8: Buenas tardes, no se ve nada, es un peligro cruzar, dicen también.
7: Claro,
8: no, si la gente está. No. Hola Omar, buenas tardes. Estoy muy agradecida por los chistes de Pepe y sus ocurrencias.
7: Muy bien.
8: La verdad, re bien. Soy Lucía de Zona Sur.
9: Gracias, Lucía.
8: Ahí está, ¿viste?
7: Lucía.
8: Pero mira acá la propuesta de Eduardo. Dice: hola, los viernes deberían hacer duelo de chistes con Pepe y un oyente. Que ellos cuenten 3 chistes, 1 y 1. Y ustedes califican quién contó los mejores chistes.
7: Qué bueno.
8: El resultado sería 3 a 0.
7: Un transmisor, ya te averigua el precio.
9: Sí.
7: Te compré una antena, un transmisor. Y lo contaba Luca,
9: sugerencia.
7: Ya te consigo un operador y te pone una radio.
8: Pero
7: no, ya lo hicieron, todo eso ya está hecho, es aburridísimo. No, los oyentes tienen que escuchar y disfrutar.
8: No, y escribirnos a nosotros.
7: El resto, déjenlo en nuestras manos. Déjenos correr ese riesgo. Sí, ¿qué más?
8: Acá me confirma un oyente que sí es el baterista de los Red Hot Chili Peppers.
7: Muy bien, muchas gracias.
8: ¿Qué más? Hola, Omar. ¿Qué Hola. Pasó con la radio novela Más Allá de la Fader? Dice Moni.
7: Estamos trabajando ya el escritor, quien está escribiendo la novela, que es el Migre de Radio Mitre.
8: No, ¿cómo? No.
7: ¿Sos vos? Ya va por el segundo capítulo. Solito. Bueno, chicos,
10: muy bien.
7: Sentate a escribir una novela.
10: No es fácil.
8: Perdóname,
10: no
8: ¿de quién fue la idea?
10: No es chiste.
7: Bueno, mía, por eso me hago cargo, pero voy por
8: Porque
7: el segundo
8: además
7: capítulo.
8: Yo me enteré así medio de rebote. Yo no estaba cuando decidieron todo lo de la novela y...
9: Bueno, ¿y qué? Es un capítulo de 10 minutos. ¿Cómo va a tardar 3 meses para escribir en 2 capítulos?
7: ¿Sabés lo que es hacer los diálogos? Hay más de 30 artistas en la novela. ¿Vos sabés lo que es armar los diálogos entre esos? No, es tremendo.
8: No, me imagino.
7: Le mando
8: que
7: un abrazo muy grande a Marcelo y a Mónica, fanático de Siesta Animal. Hoy estuve charlando con Iván, con su hijo, me dijo que por favor los salude, porque son fanáticos de Siesta Animal. Así que un abrazo para Marcelo y Mónica.
8: Y para Iván.
7: Y para Iván, claro, también.
11: Iván, ¿con quién? Buenas tardes, cabeza y equipo. Relativo a lo de Sagrada Familia, es increíble la habilidad que tienen los políticos para cambiarte un problema por otro. Solucionaron el desagüe y te impusieron una esquina peligrosa.
7: Yo creo que es una de las obras, mira, que no admitió discusión. O sea, que lo hicieron bárbaro. El dolor de cabeza histórico que teníamos los cordobeses con la inundación que se llevó gente.
8: Sí, sí.
7: Que fueron épocas jodidas. Se llevó gente al no tener el desagüe adecuado en Sagrada Familia. Bueno, lo hicieron bárbaro. No fue... Se mandaron la cagadita.
8: Sí, de alguna manera tenían que... Claro.
12: Chicos, los arbustos de la Sagrada Familia no los van a cortar porque no pasa el Papa.
7: No. Pero es que los cortan. El mantenimiento, yo he visto, seguro que este lío que estamos haciendo ya esta tarde están ahí cortando.
8: Claro.
7: Pero no sirve que los corten, porque en 5 días, en una semana, te crecieron.
8: Sí.
13: Mira las cosas mal que se hacen. Vos fíjate en la costanera, en cada puente, te ponen esa muralla de cemento en lugar de poner rejas. Y vos no ves quién es el que viene del otro lado, por más que haya un semáforo. No ves quién viene cruzando. Así han sido los accidentes gravísimos que ha habido en el puente Maipú, pero se ve que no sirven.
7: Ay, no me ubico. Eso.
13: En lugar de poner una reja, te ponen un cemento, una pared de cemento.
7: No me alcanzo a ubicar cuáles son.
9: Por ejemplo, el puente Maipú, veo el puente. Sobre la subida sí tienen.
7: Como una pequeña muralla.
9: Claro, de contención, pero tapa.
7: Debe ser por el río.
9: No. Ya sobre el puente, ya llegando
7: arriba. ¿Será eso? Bueno.
8: Mira, dice Gustavo, ni hablemos de los arbustos que pusieron en las rotondas de la A53. Algo más peligroso que eso, ¿quién fue el cráneo que tuvo esa idea? Dice Gustavo que vive en Río Ceballos.
7: No sé qué decirle porque no lo he visto.
8: Acá dice un oyente que en CPC Villa Libertador, igual en el cruce pusieron esos arbustos y después tras varios choques los sacaron.
7: Y sí, hijo.
9: Ahora yo pienso que eso
7: sí,
9: se
7: claro.
9: debe haber consultado, digo, paisajísticamente no solamente, sino del punto de vista de circulación vehicular. No es porque a alguien se le ocurrió poner un arbusto, me imagino yo.
7: Para un poquito. Sí, ese silencio invita a que yo te pregunte, ¿y qué querés decir con eso, mi amor? Ya me empezás a hacer calentar. ¿Qué querés decir con eso?
9: Que no fue alguien, se le ocurrió, che, vamos a poner esta planta.
7: Sí,
9: acá. No.
7: Sí,
9: esto sea.
7: Sí, no tienen idea, los que hacen eso no tienen idea. La cantidad de gente que conocemos en un montón de lugares que no son idóneos en el área.
9: Toman decisiones.
7: ¿No? Acá, ¿entendés? En todo lado, ¿no?
9: Yo estoy seguro que saben.
7: Idónea.
9: Yo estoy seguro que saben lo que pusieron. Lo que pasa es que se necesita un mantenimiento riguroso. Y como estamos acostumbrados a que se corta hoy, pero después pasa un mes y no se corta.
7: ¿No te das cuenta que te ahorras un problema y te ahorras guita?
9: Sí.
7: En vez de tener gente que toda la semana vaya a cortar el tránsito, cortar los arbustos, invertís tiempo y horas hombre, lo dedicas a mantener la Plaza Colón, qué sé yo, no sé, lo que sea.
9: Sí.
7: Pero digo, ¿por qué?
9: Pero si lo cortaran.
7: Bueno, Pepe, no sirve. Vos no pasás por ahí.
9: Se ve.
7: No, pero no entendés.
9: Sí, ya entendí.
7: No entendés.
9: Lo que vos no entendés es que debieran ser rigurosamente podados, cortados. Debe ser así, cuando dices, che, vamos a poner esto, sí, pero todas las.
7: Es un pelotudo. Vos sabés que le encanta discutir cosas inútiles. Son cosas inútiles. O sea, sacá los arbustos y dejate joder. No, él quiere tener los arbustos ahí. Y quiere tener una gente que vive en una carpa, ¿entendés? Ahí al lado. Che, mira, creció una ramita. ¡Tac! Van en la corte, pero que vivan ahí. Yo no entiendo por qué, no es obligación. Día viene no cuadrilla. Dice tu contrato que tenés que discutir por todo. No está.
8: Sí, lo dice el contrato de su vida, Omar.
9: Yo, es que usted enseña.
7: Tácito.
9: Van por ahí. ¿Por qué no piensan un poco?
7: No, vos no pensás. Bueno, pasa por la Sagrada Familia y te vas a dar cuenta de lo que te digo. Intenta cruzar la Sagrada Familia.
9: Porque están altos.
7: Hasta los peatones no lo ven, Pepe, no lo ven.
8: Hola, si este animal, en el cantero de Sagrada Familia se debe colocar una vegetación tipo cubresuelo mixturado con plantines florales bajos.
7: Muy bien.
8: Juan de Villa Huarcalde.
7: Excelente, Juan, un aporte.
8: Y Karina dice, sin ninguna duda, Omar, a la intendencia.
7: No.
9: Eso.
7: Hay un aparato. Los canteros.
9: Que ese día a día.
7: ¿Qué haría con el cantero?
9: Esta ciudad.
7: ¿Qué haría con los canteros? Yo sería el encargado de los canteros en Córdoba. El funcionario.
8: Canterero.
7: Subsecretario de Canteros Córdoba.
9: Subsecretario de Canteros.
7: A la mierda todo. Levanta todo.
9: ¿O sea, lo levantas?
7: Todo se mete.
8: O sea, ya no vas a ser el director técnico, sino
7: el
8: subsecretario de canteros. Claro.
9: Todo cemento.
7: Si lo que
9: todo
7: se necesita cemento.
9: Es que haya tierra.
7: Cemento y planta. LED. Así bien iluminado que se vea. Los drones han hecho un efecto bajo.
9: Vos controlame los arbustos y quedan hermosos. Pero hay que controlarlo. Bueno,
7: en serio.
9: Hoy lo van a ir a cortar, seguramente.
7: Pero no sirve. En 3 días te crecieron de nuevo y con la lluvia peor.
9: Bueno, ahí está un monitoreo. Y dice, che, es tan alto.
7: ¿Viste que lo hace a propósito?
8: No, claro.
7: Él disfruta haciendo calentar gente.
9: Me río porque tiene que sacar todo. Bueno, ¿sabes lo que
7: vamos
9: costó poner eso?
7: Vamos al Mitre Informa primero, hartante. Ya volvemos.
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15: Hora 14:05, 19 grados 6 la temperatura en Córdoba capital, 58% la humedad. El Papa León XIV se recupera tras la operación, mientras tanto analizan qué hacer con la gira por Sudamérica. Si hay que reprogramarla, se reprogramará, lo dijo desde Roma el arzobispo de San Juan de Cuyo, Jorge Lozano.
16: Con la cabeza y el corazón puesto en lo importante. Lo importante es la salud del Papa. Y si hay que reprogramar el viaje, se reprogramará.
15: Continúa el debate por el presupuesto 2027.
17: El secretario de Trabajo, Julio Cordero, aseguró que el presupuesto 2027 busca la generación de empleo y el crecimiento salarial. Dijo que la administración Milei se muestra preocupada por la informalidad y alentó a los autónomos a registrarse en el monotributo.
18: El que es autónomo le conviene muchísimo más, le conviene muchísimo más ser monotributista, que le da derechos de seguridad social y de salud, que ser fuera de la registración laboral.
17: Alan Zurita, Panorama Mitre Informa, primero.
15: Absolvieron a un jefe camionero acusado de bloquear una empresa y exigirle dinero a los dueños. Se trata de Maximiliano Cavaleiro, líder del gremio de los Moyano en San Nicolás, San Pedro y Ramallo. Lo juzgaron por turbación de la posesión, coacción, extorsión y amenazas. El juez consideró que el sindicalista ejerció el derecho de huelga. Todo ocurrió en la empresa Rey Distribución, dedicada a los alimentos y bebidas. Las protestas fueron en el 2021. Cielo parcialmente nublado en Córdoba, 19 grados 6, la temperatura 58% la humedad, hora 14, 7 minutos.
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0: Hola Omar, equipo, ¿cómo andan? Escuchando ahí lo de los arbustos. Bueno, sí, hay un accidente, hay una moto, un auto frente a la concesionaria en diagonal al cardiológico.
1: Sí. Bueno,
0: saludos a todos.
1: Un abrazo. Bueno, de eso estábamos hablando. Le mando un abrazo al doctor Horacio Bota Bernaus, hablando del tema, que dice, la seguridad vial está bastante más atrás. La seguridad vial está bastante más atrás que la ingeniería vial y el desarrollo urbano. Sobre todo porque la seguridad vial requiere trabajar en los riesgos y eso requiere una formación especial. La seguridad vial es eliminar y no generar riesgo. Si vos pones esos arbustos, lo que estás generando es un riesgo. Si un ciudadano común percibe el riesgo existe. Y hay que eliminarlo o atenuarlo a una mínima expresión. Es así. Si eso está ocasionando un riesgo, o percibe quien maneja o va caminando y tiene que cruzar la Sagrada Familia un riesgo, hay que eliminarlo, punto, no hay vuelta. Te lo está diciendo un especialista.
2: Bueno. Omar, para seguir enfureciéndonos con el tema de los arbustos en los canteros, en la Muni hay áreas que debieran haber advertido ese detalle y la empresa que provee los arbustos también. Ahí van nuestros impuestos, dice Flavia.
1: Sí, por eso...
2: LPM agrega, no lo dije.
1: Bueno, es muy simple, se da un final de obra cuando el municipio contrata a una empresa para hacer tal cosa. Y esa empresa dice, listo, ya está, vengan a ver. Viene alguien de la Muni y dice, a ver, muéstrame. ¿Cómo hiciste el pavimento? Lo hicimos así, muy bien. La iluminación, muy bien. El cordón, muy bien. La ver, muy bien, perfecto.
2: Pero como un chequeo.
1: Exacto. Y la parte de ¿cómo se llama? Paisajista, se dice.
2: Uh-huh. Sí, la parte del
1: espacio verde. Uh-huh. Y vamos a poner, no, discúlpeme, eso no. Porque ese arbusto va a crecer y va a tener problemas. Tiene que haber alguien que vea un poquito más adelante.
2: Hay que ver una jugadita.
1: Una jugadita más adelante.
2: Pepe, los árboles no son como las uñas que hay que cortarles seguidos si las querés tener cortas. Pero hay una época de poda y eso hay que respetárselos. Son seres vivos.
1: Exacto. No le contesten a Pepe porque Pepe lo único que busca es el conflicto. Y si hay algo que este programa no busca nunca es el conflicto. ¿Eh? Adelante, que
3: hola, Omar. El tema de los arbustos de Sagrada Familia está hecho a propósito para que se entienda.
1: ¿Por qué?
3: Tiene un sentido. Después de tanto accidente, ¿qué pasa? Van a llamar a licitación de vuelta al que vende las plantitas, que nos llena de plantas la ciudad de Córdoba, y de vuelta el curro.
1: A mí
3: van a buscar a alguien que saque.
1: Mí me encanta que lo llenen de plantita Córdoba, que lo llenen de arbustos, de árboles, de todo. Mientras más verde tengamos, mucho mejor.
2: Sí,
1: ahora,
2: obvio,
1: hay lugares donde lo tenés que pensar dos veces.
2: Uh-huh.
1: ¿Cómo ponerlo y qué poner? Y si lo podés poner. Bueno, ¿qué más?
2: Hola Omar, ¿cómo estás? Ni te cuento acá en Zona Sur. Antes de subir al puente San Antonio, la cartelería que pusieron en el Club Vial, que dicen que no es de la municipalidad y tampoco del club ni Caminos de las Sierras.
1: Pepe.
2: Pero ya causó varios accidentes, no se ve por los carteles.
4: No sabías que había causado accidentes. Sí, sí, está la cartelería y...
2: Sí.
4: Y es todo lo que han sido rotondas le han puesto... Este tipo de vegetación, ¿sí?
1: Ahí está, vamos con ritmo, ¿sabes? Vamos rápidamente a hacer una pausa porque se viene el escuchar lo que te traje. Adelante, por favor.
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1: 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Bueno, ayer en La Voz apareció un informe que me pareció muy interesante, por eso lo traemos para que lo charlemos un ratito con gente que conoce del tema. El título es este, se los leo tal cual: Mercado inmobiliario en Córdoba, la oferta de alquileres casi se duplica, pero advierten por una fuerte caída en las operaciones. Recuerdo hace un tiempo que también lo tratábamos, hace un año y medio, dos, aquí en nuestro programa, Pepe, te acordarás, el gran problema que había para conseguir alquiler.
2: Sí, claro.
1: No había oferta.
2: Sí, es
1: difícil. Había mucho que quería vender, muy poco que quería alquilar. Ahora resulta que la oferta de alquiler se ha duplicado, pero las operaciones se van cayendo. Este es un reporte que ha hecho el Colegio Profesional de Inmobiliarios. Hay una reducción importante y lo vamos a charlar un ratito ahora con Lucas Péndola, precisamente el presidente del colegio. Hola, Lucas, buenas tardes.
3: ¿Cómo estás, Omar? Buenas tardes, bueno, a vos, a la mesa y a toda la audiencia.
1: Gracias, Lucas, por estos minutos. Seguramente recordarás ese momento, capaz que hayamos hablado alguna vez con vos hace unos años atrás, cuando no había oferta de alquiler, ¿te acordás?
3: Uh-huh. Bueno, hemos dialogado en su momento. Lo que debemos decir, el sector inmobiliario y el mercado de alquileres pasó años muy duros,
1: sí,
3: durante
1: sí.
3: la vigencia de la ley, donde, bueno, como bien decías en la introducción, era escasa justamente el stock de inmuebles en el mercado.
1: Exacto.
3: Bueno, dos años y medio pos derogación de la ley, se derogó el 29 de diciembre del 23, hoy debemos decir que se duplicó la oferta en el mercado, tenemos un 97.3% más de inmuebles disponibles,
1: sí.
3: Y paralelamente a eso, las operaciones de alquiler en el interanual septiembre del 2026 versus septiembre del 2025 cayeron un 43.7%.
1: Ahora, Lucas, bueno, esa duplicación en la oferta es de gente en general, hablo en general nomás, gente que por ahí decía, no, solamente la vendo mi casa, y cuando ven que la venta no se mueve, la pasan nuevamente a alquiler.
3: Bueno, tiene dos variables. En primer lugar, sí, esas propiedades que se habían ido al mercado de la venta y que hoy han vuelto al mercado del alquiler tradicional.
1: Sí.
3: En segundo lugar, la vuelta y el regreso del cliente inversionista, un cliente
1: Bien.
3: Que se había ido a otro tipo de mercado, bueno, hoy está nuevamente en el mercado inmobiliario comprando inmuebles para luego volcarlos al alquiler. Y en tercer lugar, también un dato importante, es muchos alquileres que se transformaron en alquiler temporario, porque el alquiler temporario permitía hacerle esquivo a la ley.
1: Sí.
3: Bueno, hoy esos alquileres están volviendo nuevamente al alquiler tradicional, lo cual, bueno, son tres variables que empiezan a jugar un papel importante en nuestro sector.
1: ¿Y el temporario por qué volvió? ¿No es negocio el temporario? ¿O qué pasó?
3: El temporario tenía la posibilidad de que podías indexar y aumentar los contratos de acuerdo a lo que establecían propietario e inquilino. Por lo tanto, esta ley que rigió durante los años 2020 en adelante, bueno,
1: sí.
3: que establecía contratos a 3 años con actualizaciones una vez por año, bueno, el alquiler temporario te permitía justamente alquilar en plazos más cortos,
1: Exacto.
3: con indexaciones también más cortas. Entonces, muchos propietarios decidieron equipar sus inmuebles para volcarlo al alquiler tradicional. Bueno, ¿qué sucedió? Se sobreestoqueó el mercado de inmuebles, departamentos temporarios o amoblados, y bueno, obviamente la demanda estaba muy por debajo de la oferta, y bueno, muchos propietarios hoy han decidido nuevamente volver al alquiler tradicional.
2: Lucas, José te habla. Ahora, justamente, vos estás marcando la caída en las operaciones, a pesar de la duplicación de la oferta. ¿A qué crees que se lo atribuís concretamente? Es una cuestión de...
3: ¿Cómo estás, José?
2: Bien, una cuestión de falta de dinero, una cuestión de que hay gente que no alquile, que vive con su familia o con sus padres. ¿Cuál sería la argumentación?
3: Bueno, buenas tardes. Sí, buenas tardes. A ver, sin duda es que la variable económica que estamos atravesando, sabemos que nuestra economía a nivel macro en el país no ayuda, los salarios que corren muy, muy por detrás de lo que son los aumentos y el incremento que han tenido los valores de alquiler, bueno, en nuestros números y en nuestras estadísticas está claramente representado que esa caída corresponde, ¿no? No solo al aumento de la oferta, sino a la variable económica. Otro dato importante es que los gastos complementarios que acarrea un alquiler, cuando digo pagar los impuestos municipales y provinciales, en los servicios y los gastos comunes, representaban un 25% del valor total. Hoy, esos gastos estos últimos años han sufrido un incremento tan grande que en algunas situaciones representan hasta un 70% del valor total del alquiler. Bueno, lo que a los inquilinos hoy, obviamente, se les hace cuesta arriba afrontar todas las obligaciones contractuales.
2: Los que alquilan, o sea, los propietarios, ¿le han ido ganando la inflación o están por debajo de la inflación con lo que piden como alquileres?
3: Bueno, hoy otro dato que es muy interesante, cuando analizamos los contratos cerrados, nosotros les llamamos los contratos cerrados, los contratos que se están venciendo versus los contratos que se inician, estamos viendo que hay un retroceso en los precios. Por ejemplo, si hablamos de propiedades que sean casas, viviendas unifamiliares, hay un 12% de baja en lo que es el alquiler que termina pagando un inquilino versus sí. El alquiler que empiezan a pagar. Si hablamos de departamentos, un 13.6%, y si hablamos de locales comerciales, un 9.4%. Bueno, ¿qué se debe esto? Que durante la ley de alquileres, los índices establecidos pegaban aumentos tan altos que hoy los claro. hay muchas propiedades que han quedado desfasados de los precios. Claro. Por lo tanto, cuando ese inmueble tiene que volver al mercado de alquileres y hay que establecer el precio real de mercado, bueno, está por debajo de lo que el inquilino quizás terminó pagando.
1: Sí, hay una fórmula que, digo, por lo que vas contando, y como inquilino te lo digo, tengo esa sensación que para el que alquila, el negocio del alquiler es con tal de que me pague los impuestos y me mantenga el departamento, ya está. Y para el... Perdón, Pepe. No,
4: habla conmigo. No.
1: Y para el que... para el inquilino es muy caro. Uh-huh. Entonces será eso. O sea, no es negocio para el que tiene algo para alquilar, pero es muy caro para el que tiene que alquilar.
3: Bueno, sin dudas que es lo que venimos hablando, ¿no? La variable económica y los salarios, que sí, sabemos que a los inquilinos hoy bueno, afrontar una obligación contractual, y estamos hablando de algo muy sagrado, ¿no? Que es el techo de un montón de familias. Cuando hablamos de propiedades, de departamentos, estamos hablando del techo de muchísimas familias cordobesas. Y sí, y los propietarios hoy comprar un inmueble en el mercado, en un mercado que no tiene crédito hipotecario, sino claro. Hay algunas entidades que tienen líneas de crédito activas, la realidad es que hay muy poco crédito. Bueno, el propietario cuando tiene que poner ese inmueble en el mercado para que justamente esa inversión que realizó le genere una renta, bueno, sin duda es que hay una variable que empieza a tener dos contrastes de una misma cara, una misma moneda, que bueno, es contradictorio, ¿no?
4: Lucas, ¿cómo estás? Geo te saluda. Te quería consultar por el tema de la morosidad. Además de todos estos números que vos nos estás contando, ¿ha habido algún nivel de incumplimiento elevado? ¿Lo han visto eso?
3: Nosotros medimos la morosidad, la medimos midiendo hace varios años y todos los meses. Siempre la morosidad oscilaba entre el 3 y el 4%, o sea que de cada 100 contratos, 3 o 4 contratos inquilinos justamente se atrasaban. El mes más alto que tocó fue en el mes de abril de este año, que llegó al 8%, o sea, 92% de cumplimiento contractual, y en el mes, justamente el mes de septiembre, el 2026, hay un cumplimiento del 96.4%, por lo cual hay una morosidad del 3.6%, es una morosidad baja.
4: Claro,
3: es una morosidad controlada.
1: Bien. Bueno, Lucas, gracias por la charla y estos datos re importantes.
3: Muchísimas gracias.
1: Gracias, un abrazo. Bueno,
3: que tengan buenas tardes.
1: Estuvimos con Lucas Péndola. Este tema que a mí siempre me hace pensar en un montón de situaciones que es, mirá cómo somos en Argentina, ¿no? Un montón de gente que antes no te alquilaba, con un montón de inquilinos necesitando alquilar, sí. Sin vivienda, uh-huh. Que la tenían en la casa ahí durmiendo. A ver, ¿a dónde estaba el negocio? Vos que sos, estás de ese lado, Pepe. No es que yo te ponga, vos
2: no,
1: te
2: nada.
1: Pusiste solo ahí. Sí. ¿Qué ganaban con tener una casa durmiendo?
2: No, yo eso no lo justifico. Yo creo que...
1: Digo, porque en una de esas no ganas un alquiler, se supone que lo vos lo alquilás para ganarte sí, unos mangos.
2: Sí, claro, claro.
1: Es
2: lógico.
1: Pero en una situación en un país tan difícil como este, aunque sea para que te la mantengan, te paguen los impuestos, los servicios, se sabe que una casa abandonada se cae. Que no es lo mismo que una casa habitada, una casa abandonada. Aunque sea nueva, se empieza a caer. Digo, ¿a dónde estaba el negocio de guardarse la casa?
2: Bueno, primero que es una cuestión de oferta y demanda. Partamos de esa base. Es el juego comercial, de oferta y demanda. Si te convenía, la alquilaba, si no te convenía, no la alquilaba.
1: Estoy recordando, por eso te pregunto, ¿por qué antes había, pero no la ponían en el circuito?
2: Porque no les convenía el sistema con el cual estaba, la ley que estaba en vigencia, no les convenía sí. al propietario.
1: Ajá.
2: No les convenía. Yo igual, no soy ningún inmobiliario, ni tengo inmobiliario, ni tengo más que un par de propiedades. Yo sostengo, siempre he sostenido, que prefiero tener... La vivienda, el departamento, ocupado. Lo que fuese ocupado.
1: Claro.
4: Claro,
2: una cuestión de mantenimiento, no solo de mantenimiento, sino también hasta por una cuestión, depende de donde esté ubicada la vivienda, de seguridad, de ocupa. Sí,
1: claro,
2: sí, sí.
1: Claro, totalmente.
2: Y después, una vez que entró alguien, es sumamente difícil sacarlo. O sea, por todos esos motivos, además por para el mantenimiento económico de lo impositivo, aunque sea, uh-huh. aunque vos no ganes con el alquiler, pero te mantengan los impuestos al día. Son todos motivos por los cuales no había motivo. Pero sí, supongo que aquellos que son desarrollistas, que tienen muchas propiedades,
1: sí.
2: habrán preferido conservarlas como estaban, hasta tanto el negocio sirviera y fuera rentable.
4: Para ellos, claro.
2: Para ellos, claro, sí. Porque yo no quiero volver a la anterior.
1: Yo lo generalizo, vos corregime si me equivoco, Pepe. En la industria textil, por ejemplo, ¿no? Cuando aparecieron las ventas chinas, ventas por internet, de golpe un pantalón te bajó 100 lucas. Uh-huh. De golpe unas zapatillas
5: las zapas sobre todo.
1: Te bajaron 180 lucas, la misma zapatilla.
2: Sí.
1: De golpe una remera te bajó 40 lucas. Vas a decir,
5: campera,
1: loco.
5: ¿Y las camperas?
1: Y las camperas. Y vos decís, che, loco, pero no están... Espera, déjame terminar. No están perdiendo ahora. Eso quiere decir, ¿entendés? Te doy un ejemplo de una marca muy conocida de motos, que salió a la venta, no, en serio, no es Kawasaki. Es una bastante pariente de Kawasaki. La marca, una moto, valía 2.000, no la vendieron. Le bajaron $2.000. $2.000. Entonces, ¿qué quiere decir eso? Que si vos cobraras lo que podés cobrar, ganás, no ganás en 2 segundos millonada, uh-huh. pero ganás. Es una economía un poquito más sanita, ¿no te parece? Te doy otro ejemplo, ayer estuvimos hablando y vos tuviste, Pepe, con un hotelero. ¿Ustedes sabían que hay hoteleros acá en Córdoba que no quieren reservarle para el Papa? ¿Saben para qué? Para jugar con la guita.
4: Más
1: entonces,
4: adelante.
1: Llaman de Salta. Quiero reservar. No, todavía no tenemos. Ya cualquier cosa, pasame tu mail, yo te voy. Están viendo a ver hasta dónde le sacan un poquito
4: un
1: más
4: poquito
1: de guita.
4: Más, claro, sí.
1: Entonces ahora. Perdón la palabra. Ahora se cagan porque no se sabe si viene el Papa.
4: Se van a clavar.
1: Entonces un montón de esos se van a clavar porque ni siquiera les va a quedar la seña. Es como que siempre hacemos eso. Che, con este margen vos podés andar bien. ¿Cuánto voy a ganar? 10 pesos. No. Yo me juego a ganar 30. Que se cague la gente. Como no podés ganar 30, empezás a bajar. Y terminás ganando 8. Vas a seguir ganando lo mismo.
4: Sí.
1: Podrías haberlo hecho siempre. Termine.
2: ¿Listo?
4: Ya y estamos. Ganamos todos también un poco ahí, ¿no?
1: Noto un poco sorbio cómo me contestás y me da por el centro.
4: No, no.
1: Pero
4: no,
1: vos dale, vos seguí. Seguí.
2: ¿Alguna vez fuiste empresario?
1: No, empecé con eso. A mí no me preguntes. Yo necesito tu razonamiento. No estoy para que me indagues.
2: Yo no soy comerciante ni soy empresario. Pero sí tengo una visión.
1: Ahí está, distinta.
2: Opuesta a lo tuyo.
1: Sí,
2: pero obviamente.
1: A Dios.
2: Obviamente.
1: Gracias a Dios.
2: Porque eso que vos recibís que bajó. Primero, porque empezó a entrar de China o de Japón o donde sea. De Yugoslavia, ex Yugoslavia.
5: Ex Yugoslavia.
2: ¿Sí? Claro, venían con él. Y ahora hay que bajar las cosas. Si esos aranceles que te bajaron de importación se hubieran trasladado también a lo que son los impuestos internos, vos podrías competir.
1: No, Pepe.
2: Sí, sí.
1: No, no estás escuchando.
2: Sí, estoy escuchando.
1: Hoy una zapatiza.
2: Porque tiene necesidad de vender,
1: siguen,
2: amigo.
1: Ganando.
2: No, no, tiene necesidad.
1: Ganan en margen menor. Lo que siempre buscó el argentino, ganar mucha guita con poco.
2: Yo te voy a explicar.
1: ¿Entendés?
2: Te voy a explicar.
1: Siempre hacerse la América y cazar en un gallinero. El zorro adentro de un gallinero. Sí. Esa es la más fácil, hermano.
2: Escúchame, yo conozco y sé, no te voy a dar nombre, pero sí sé de empresas que tienen, que son mayoristas, que le han dicho, mira, ponele Manolito, este amigo mío, Manolito, bájale el 30%.
1: Sí.
2: Che, pero si estamos, bájale el 30%, pero ¿qué? ¿Y sabes qué pasa? Si no vendo este lote de $1,000,000 que tengo acá de mercadería, sí, tengo que echar a los 120 tipos que trabajan acá, porque no tengo cómo mantenerlo. Entonces prefieren reducir stock a riesgo de poder pagar y mantener la empresa. En muchos casos pasa eso. Y en otros pasará que hay avivados que se quedan con mayor rentabilidad.
1: La la culpa al mercado interno.
2: Por supuesto. Porque no te bajaron los impuestos.
1: Del mercado interno,
2: porque no te bajaron
1: los impuestos. Con el cual yo, con el precio de una chomba que me compraba, sí, acá, iba a estar uno y me traía cuatro sí, iguales. Cuatro.
2: Sí, sí. Sí, porque
1: cuatro veces más. Vos me estás hablando de eso.
2: El costo laboral es distinto. Acabo de tener un costo
1: cuatro
2: laboral
1: veces
2: de lo
1: más
2: que gana, de las dos monedas que gana el empleado,
1: cuatro
2: tiene que
1: veces
2: pagar
1: más.
2: Vos contestame eso, ¿cuatro veces más? Cuatro veces más, yo no soy un economista.
1: Bueno, pero yo te estoy hablando de eso.
2: Hablemos
1: de
2: que el doble nomás, con que me dé el doble ya es suficiente, no cuatro veces más. Acá hay gente que vos tenés dos empleados y tenés que pagar como si tuviera cuatro empleados, porque se la lleva el Estado. Y eso no lo bajaron.
1: Sí.
2: No, sindicato es una porción, sí, pero acá el Estado se lleva la plata.
1: Vos sos empresario, ¿no?
2: Digo, no,
1: porque
2: no soy
1: arrancaste tu charla conmigo como diciendo, ¿vos tuviste una empresa alguna vez? ¿Vos sí?
2: No, digo, sí,
1: ¿viste?
2: Pero
1: te
2: arrancó, pero no. Que
1: claro, él me ha hablado como
2: en
1: una
2: tu
1: empresa.
2: Trayectoria laboral, no sé si has tenido alguna empresa, algún negocio, un kiosco, que si tuviera que poner una persona
1: tuve
2: trabajando
1: una
2: en un kiosco.
1: Vez un restaurante de comida rápida.
5: No, bueno, no, chicos.
1: Me estafó mi socio. No voy a decir el nombre porque...
5: ¿Otra vez?
1: Otra vez, ¿viste? No aprendí nunca.
5: No, negro, también.
1: Ya ahí me estafó.
5: Yo no quiero revictimizarte, pero
1: sí.
5: Sí.
2: ¿Y tuviste empleado?
1: Sí, tenemos, obviamente, bueno,
2: entonces
1: cocinero,
2: tendría que saber lo que cuesta un empleado. No es porque gane mucho el empleado, es por lo que significa la erogación al Estado y además el salario. Por ejemplo,
1: vuelvo a preguntarte lo mismo.
2: La luz,
1: que
2: la, el gas, el agua,
1: vuelvo
2: todo.
1: A preguntarte luz, lo gas. Mismo, Pepe. Nuevamente, ¿cuatro veces más? Yo te pregunto eso de corazón.
2: Pero habrá.
1: Mirá con el tono que te lo. ¿Podés contestarme lo que te
2: sí,
1: pregunto?
2: Sí, habrá gente.
1: ¿Cuatro veces
2: ¿habrá
1: más?
2: Habrá gente que le querrá ganar 70 veces más. Sí, es
1: y
2: posible.
1: Está mal. Eso no, es lo que te digo.
2: Y bueno, se lo corregirá el mercado, no se lo comprarán. Porque habrá mucha gente que no compró más esa campera que valía cuatro veces más y se la compró afuera. Pero bájamele a los. Sí, a los que producen. A los que venden, bajarle los impuestos para que tengan una forma de competir.
6: Es muy, hola, Omar, hola,
2: todo es muy sencillo.
6: Hace tiempo atrás fue un hiper. ¿Qué tal? ¿Ustedes que saldan?
1: Sí.
6: Bueno, había una campera.
1: Escucha.
6: De lo cual decía, costaba antes 38,000 pesos.
1: Sí.
6: Estaba de oferta 16,000. Es decir, que antes estaban choreando. No.
1: Pero eso es lo que estoy diciendo yo. A ver, podrían haber ganado una diferencia, ponerle le gano, no sé de esas cosas, porque hagamos en cuenta que lo lógico es que le ganen el 10%. No, acá te metían precio y le ganaban el 50%. Y yo, no, lo que pasa es que estamos pagando tanto de impuestos. Ahora le están ganando el 10%. Bien, sí. Lo podrían haber hecho siempre.
2: ¿Sabes por qué?
1: Cazaron durante muchos años.
2: No.
1: El zorro adentro del gallinero y así cualquiera casa, hermano.
2: No, señor.
1: Bueno.
2: ¿No sabe por qué?
1: Bueno.
2: Porque vos estás hablando de un tiempo pasado, hace dos o tres años atrás.
1: Sí.
2: Cuando había una inflación del 20, hasta el 20, 25% mensual. El 15, el 8, el 12.
1: Ahí está haciendo vas directo al choque.
2: No voy al choque.
1: Sí. ¿Vos te acordás que aumentaron porque la inflación se venía el 300%?
2: Sí.
1: Teníamos
2: sí,
1: 200
2: sí.
1: de inflación.
2: Sí, pero...
1: Y le metían el 300 porque ya se venía y después no bajaron más.
2: Saca esa.
1: Bajó la inflación y eso no lo bajaron más.
2: Si va, te das cuenta, habla vos solo, entonces vos crees que, claro, que lo que decís es lo único que vale, y yo con mi pequeña herramienta que puedo hablar, quiero decir lo siguiente, vos estás tomando un periodo extremadamente dramático de esa inflación. Yo te hablo cuando venían normalmente los meses, 8, el 2, el 5, el 4, ahora tenés muy baja inflación, con lo cual, en teoría, vos podés marcar con un 10 total, tenés 5 meses para que te agarre la inflación, te llega la inflación, ¿sí? Dos por mes son 10%. Pero en los otros momentos, cuando vos fabricás algo, o producís algo, vendés algo, hay una cadena por empezar. Pero si vos tenés un producto en 10 pesos y sabés que la inflación es el 12, el 15, vos te cubrís. Acá la gente se ha cubierto.
5: Porque bueno, Martín, sí, es lógico que se tiene cubra. Razón, Pepe. El problema es que vos tenés que bajar precios y no te bajan los servicios, sueldos e impuestos.
1: Sí, acá me dice, por ejemplo, un amigo que está a cargo de una empresa muy importante, que las tasas municipales te asesinan.
5: También.
1: Está bien. Lo que pasa es que estaría muy bueno que averigüemos cuánto gana, cuánto es el margen de ganancia de un negocio de que venda telas en Suiza.
2: Posiblemente el 8, el 7, el 8%, el 7. Sí, claro.
1: En Francia, en Italia, ¿sí? En España. Y te dice, acá no, acá, hermano, le metías el 20, el 25.
2: Por la inflación. Por la inflación.
5: Omar, te doy un ejemplo del rubro alimentos panificados. La famosa marca del Osito, de panificados, lo que hace 5 meses salía 4.500 de costo al comerciante, ahora sale el mismo producto, 2.300 al comerciante.
1: ¿Viste?
5: Ahora pierden, no creo.
1: ¡Claro! Primero. Yo no estoy hablando del que tiene el comercio intermedio, yo estoy hablando del otro. ¿O cuántas notas? ¿Se olvidan las notas que hacíamos nosotros con los supermercadistas? Uh-huh. Que decían, che, vino tal empresa que si no, con una nueva lista de precios, si no pagan tanto, no te bajan la
5: mercadería, no.
1: Y después se dio vuelta. El mismo supermercadista decía, no me bajes, no te compro.
5: Se quejan de los impuestos a los comerciantes y te tenés que poner de rodillas para que te den una factura.
1: Ahí va.
5: Es verdad.
1: Esa es otra, ¿no?
7: Hola, Omar, ¿cómo estás? Omar, escucha, con el tema de la industria textil, el tema hoy en día es que todas las grandes, las pequeñas industrias textiles están comprando afuera. ¿Y qué pasó? Entonces ya no fabrican más acá.
1: Sí, sí, claro.
7: Acá el costo de fabricación es caro, pero es caro por todo lo que insume tener el costo de fabricación.
1: Está bien.
7: Te digo yo que trabajo para una empresa textil y aparte tengo un emprendimiento textil con mi familia.
1: Bien.
7: Y a mí me cuesta un montón, pero bueno, vos sabés que las grandes empresas todas están comprando afuera y los pequeños y medianos, la mayoría que conozco, estamos fabricando, o sea que tenemos industria todavía nacional.
1: Yo estoy de acuerdo con el costo, que es carísimo producir en Argentina, y es cierto, estoy de acuerdo. Ahora, aún así caro, quiero decirles que hubo mucho tiempo en donde se abusaron. A ver, hacer una camisa costaba 10 pesos. Si no tuviéramos tanto impuesto, la camisa esa yo la podría vender en 12 y le hago una buena ganancia. Pero como tenemos tanto, lo voy a vender en 14. Hubo mucha época en que en vez de venderla a 14, la vendiste a 30. Entonces la gente se cansó, la gente no te compró, o los que podían comprar, como Albertito y Cristinita, se ocuparon de que vos no compres en otro lugar y no tenías cómo tomar referencia, terminabas pagando una locura por una camisa acá. O se olvidan de eso. ¿Entendés? A eso voy.
5: Omar, nunca...
1: ¿Por qué no hablas ahora? Porque te tapé la boca.
5: Omar, nunca...
1: Match point.
5: Esto también es un tema, ¿eh? Nunca me voy a olvidar de enero del 2024. Los proveedores de alimentos de mascotas aumentaron 60% todo por las dudas. Cuando vieron que no se disparó la inflación con el nuevo gobierno, tuvieron que aceptar que habían aumentado por las dudas y por un año no tocaron el precio.
1: ¿Viste?
2: Pero ustedes no entienden que este país ha vivido con una expectativa inflacionaria permanente. ¿No lo entienden
1: eso? Tenés que entender, Pepe, que la crisis era una cosa y el adelantarte a la crisis era otro. Ahí estaba el curro.
2: ¿Sí?
1: No. Te adelantabas a la crisis. Claro, dicen
2: no. Yo iba a
1: que
2: perder...
1: se va... Déjame terminar. Dicen que se va al 200% la inflación. ¡No! ¡Oh! Le metamos el 200% a la leche.
2: Con por las dudas, ¿sí?
1: No. Por las dudas. Después no se iba al 200%. No, bueno, pero ese es el precio. ¡Hijo de puta!
2: Así es. Así es fácil el match point con tener la pelotita, vos, ¿no es cierto? Soltá la pelotita, soltá
8: sí, la. Lo mismo me pasó a mí con el teléfono. Yo pagaba hace tiempo de esto, ya porque me fui de esa empresa. Pagaba 28 mil pesos, 27.900 de teléfono. Y le dije que me iba, porque me parecía caro. Y me dice, no, nosotros le vamos a bajar. ¿Y sabes cuánto me bajaron?
1: No.
8: A 11.200.
1: Bueno.
8: A mí me convenía, pero me calentó tanto
1: que te fuiste
8: que
1: lo mismo.
8: Y dejé la empresa.
1: Bueno,
2: tenés la posibilidad. Bueno. Si a vos no te gusta lo que te cobran, no compro eso. Listo, ya está. Ya está, vos tenés, ahora que tenés libertad de comprar en todo, compras en el mundo, porque agarras con un aparatito, pones ahí y te metes y compras, y también las cajas enteras, acá en la guardia te llegan.
5: Acá en la guardia.
2: Tenés que contratar un camión para que te lleven las cosas. Bueno, está, dale. Seguí comprándole afuera.
1: Bueno,
2: compra barato.
1: Vamos a ir. Hay muchos llamados a explotar.
5: Sí, hay muchísimos. Sí.
1: Así que nos vamos a ocupar de esto. 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Ya volvemos.
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12: Hora 14:40 minutos, 19 grados 6 la temperatura en Córdoba, 58% la humedad. Tras inaugurar un tramo de la autopista 19, el gobernador Yarlora volvió a diferenciarse de Milei. Yarlora dijo que la nación no fabrica ni un bicicletero. El gobernador afirmó: no permitamos que el odio entre a Córdoba.
13: Esta obra es un logro de todos y un logro de Córdoba. En esa Córdoba que hoy muestra que hay un camino distinto, que Argentina puede hacer obras de esta magnitud, en este mismo momento en donde la Argentina no construye un bicicletero. Sigamos trabajando juntos, no permitamos que el odio entre a Córdoba.
12: En la previa de la Marcha Federal Universitaria, la justicia comenzó a multar al gobierno por incumplir con la ley de financiamiento. Lo resolvió el juez Martín Cormick. El magistrado dispuso que el jefe de gabinete, Diego Santilli, pague 100.000 pesos por día de incumplimiento. Recordemos que la semana pasada, este mismo juez declaró inconstitucional el decreto de Milei en contra de la norma. Cabe destacar que mañana jueves será la Marcha Federal Universitaria. El gobierno negocia con el Banco Mundial 10.000 millones de dólares para financiar obras privadas. El ministro de Economía, Luis Caputo, se reunió con el presidente del organismo financiero, Ajay Banga. Todo fue en el marco de la cumbre anual del FMI en Tailandia. Por otra parte, Caputo estuvo con el presidente del Banco Interamericano de Desarrollo. Esa entidad le aseguró un préstamo a la Argentina por 500 millones de dólares para reforzar subsidios al gas y a la compra de garrafas.
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12: Fútbol, esta tarde juega River. El millonario visita a Sarmiento de Junín a las 19. Es un partido que quedó pendiente de la fecha 11. Si River gana, se mete entre los 8 mejores de la zona B. En tanto, Sarmiento puede llegar a la punta de la zona si derrota al equipo de Poncio. 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

0: Omar, buenas tardes.
1: ¿Qué tal?
0: No, bueno, pero no podés comparar Argentina con Suiza, ni con otro lado, donde tenés una cierta estabilidad y acá no. Y aparte, no podés medir inflación, porque la inflación mide un grupo de productos nada más, pero hay un montón de productos que quedan afuera y que te suben un montón. La escuela de los nenes te subió prácticamente un 50-100%. ¿Y qué? ¿Y el empresario, el pyme, lo que vos quieras, no lo tiene que considerar a eso?
1: Sí, claro que lo tienen que considerar. El tema es que tienen que...

0: le preguntaba a Pepe, es lógico que son... las leyes que rigen el mercado en Argentina es totalmente distinta a las leyes que rigen el mercado en otros lugares, donde las cosas están un poco más tranqui. Ahora, dentro de eso, a río revuelto, ganancia de pescadores. Entonces, en el río revuelto, que lo es Argentina y lo ha sido durante mucho tiempo, el tema de la ganancia, ahí viene el abuso. ¿Entendés? En una de esas vos zafabas ganando 10, pero no, tenés que ganar 40. Y encima hubo gobiernos que te ayudaron, porque te decían no, o compra acá o no compra nada. ¿Entendés? Entonces, bueno, obviamente.
1: Hola, equipo.
0: Es feo, quiero decirles a todos, trabajar con una persona que mientras vos estás expresando tus ideas, se ríe socarronamente. Tengo de testigos a Geo y a Federico. Sí. Y es horrible estar hablando con seriedad ver que el otro está.
2: No me reí de vos, sino pensaba. Y te quería decir esto antes que lea el mensaje de Geo. Si no me olvido.
1: Claro. Ya se olvidó.
0: Se olvidó. Anotemos otro. Sí.
2: Si el Estado es el primero que te mete la mano en el bolsillo, ¿vos te vas a quedar mirando por otro lado? Vos contestame eso.
0: Ah, mirá. Vos contestame eso. Me encanta. Claro. Entonces, como el Estado te mete la mano en el bolsillo, vos le metés la mano en el bolsillo al consumidor.
2: Pero y claro.
0: Bárbaro. Sí, muy bien.
2: Pero es que eso te ha enseñado.
0: Muy bien. A mí también me enseñó. Te enseñó en la Estado. Colimba, a mí me enseñaron, Chore, cuando se te perdía una remera.
2: No me compare Suiza con Argentina ni en la Colimba
0: lo
2: con
0: mismo. En la Colimba, usted pierde una remera, vaya y chorésela del lado. No. Porque usted, cuando vaya y le haga la revisación a las 7 de la mañana,
1: usted tiene que tenerla.
0: Si se la tiene que chorear al lado, la chorea.
2: Sí, vamos a comparar.
0: Qué hermoso razonamiento, hermoso.
2: Pero lo que te estoy señalando.
0: Cagan, entonces yo cago al del lado. Hermoso, Pepe. Pero ese es Argentina.
2: Eso es Argentina.
0: Me estás dando la
2: eso
0: razón.
2: Es Argentina. Claro que es Argentina. Claro. Sí, claro.
0: No nos vamos a curar más, hermano.
3: Sí. Pero bueno, chicos, ¿cómo les va? Hace no mucho tuvimos una feria internacional en nuestro rubro, en Alemania, y hablábamos con gente de otros países, obviamente, inflación muy baja.
0: Sí.
3: Y la progresión de crecimiento anual. Les doy un ejemplo, Bélgica.
0: Sí.
3: Era el 2%, chicos. 2%.
0: Muy poco.
1: Sí, nada.
4: Pero capaz que le cansaba con eso.
1: Pero claro. Tipo, ¿cuándo el comerciante entenderá que hay que achicar el margen y aumentar el volumen de venta?
0: Eso es.
1: ¿Cómo puede ser que en Estados Unidos me compre 4 marcas de pantalones? No lo voy a decir.
0: Eso.
1: Con lo que aquí me compro uno, gracias, dice Mariam.
0: Ese es el tema.
2: Busca, que acá también te puede comprar.
0: No, Pepe. Con lo que vale otro ahora. Ahora sí.
2: Bueno.
0: Sí. Porque no le venden a nadie.
2: Porque además tienen necesidad de vender, obviamente.
1: Porque quieren comprar marca también.
0: Entonces,
1: ¿no, Pepe?
0: ¿Qué pasó ahora? Ahora hay una crisis. ¿Cuál es la crisis? Que la gente no tiene plata en el bolsillo. Entonces, aunque se la bajes 4 veces, la gente sigue no teniendo plata en el bolsillo.
2: Claro.
0: Entonces, la crisis ahora es para todos lados.
1: Sí.
5: Adelante. Omar, con ese criterio que me bajen la papa, la cebolla, ¿cómo puede ser que un kilo de cebolla esté 4 lucas, hermano? Y un jubilado gane 500 lucas.
0: ¡Claro!
5: Entonces, ya eso... De los jubilados y de lo que uno gana, nadie habla.
0: Mira,
5: eso voy a decir que baje la papa, la cebolla, el aceite,
0: tal cual.
5: Que baje todo.
0: Tal cual.
5: Pero eso no baja, lo que bajó el poder adquisitivo.
0: Estoy buscando hoy, leí el título esta mañana.
1: Sí, lo de la papa.
0: Lo de la papa, buscando, ¿dónde está?
1: Sí.
2: ¿Qué querés saber de la papa?
0: Lo que aumentó la papa.
2: Que valía 1.300 y vale 4.000.
0: No, pero hace un estudio 300% más pormenorizado.
4: 329%.
0: ¿A dónde está? Ayúdenme.
1: La voz del interior.
0: ¿En la voz? Pero es impresionante la diferencia. Y hacen un estudio pormenorizado de la papa. Ahí es donde te digo, ¿ves? ¿Te das cuenta cómo juegan?
2: No.
0: Acá está.
1: ¿Lo encontraste?
2: No es así. No. Veno la papa, veno la cebolla. Son productos, escúchame, necesitas de un riego.
1: Las razones de por qué la papa aumentó más del 300% en un año.
0: 300% en un año. Explícamela.
1: Dice que dentro del informe. Espérame, ¿no? Porque lo estoy leyendo en este momento.
2: No hace falta leer tanto informe, hay que tener un poco el sentido común, hay que usar un poquito.
1: Se debe a una recomposición de los valores recibidos por los productores. En la campaña anterior se alcanzó un volumen récord de producción y la elevada disponibilidad generó un exceso de oferta en el mercado y provocó una fuerte caída de los precios pagados al productor.
2: Oferta y demanda, mijo, es así.
0: Oferta y demanda funciona en Bélgica, en Francia. Acá hay otra cosa. No,
1: claro.
0: Acá hay abuso.
1: ¿Sabes qué hicieron? ¿Sabes lo que hicieron? Redujeron la superficie implantada, o sea, redujeron la cantidad. Claro, bueno, pero ahora...
2: Si producís menos, vale más tu producto, porque hay más gente que va a estar dispuesta a comprar ese producto.
1: Bien, sí.
2: Padre, economía, en vez de hablar del sentido, hablen de economía.
1: No, bueno,
2: economía,
1: pero también hablamos de sentido común y de un poquito de empatía. La papa es lo más barato del mundo.
2: Escúchame, yo no
1: y
2: pongo
1: te sale 4 lucas el kit.
2: Yo no pongo un negocio para hacer pateo. Yo pongo un negocio
1: para
2: hacer
1: plata. No, por supuesto que no, Pepe, obvio. Y yo quiero que vos ganes plata. Lo que pasa es que tu ganar plata no necesariamente tiene que significar el robarme a mí.
0: Sí. No. No, perdón. Lo que acaba de decir el Geo es lo que dijiste vos.
2: ¿Qué?
0: Que si a vos el Estado te mete la mano en el bolsillo, vos le vas a meter la mano en el bolsillo.
1: Claro.
0: A ver. Entonces listo, hermano.
2: Literalmente lo tomaste. Y yo digo
0: no
2: esto.
0: No más respuesta, no más preguntas, señor juez.
2: Cuando te mete la mano en el bolsillo del Estado, me refiero a que te cobra impuestos por todo. Y en algunos casos te cobra 3 veces el mismo impuesto,
0: sí,
2: y lo sabemos.
0: Sí, claro.
2: Entonces eso es meterte la mano en el bolsillo. ¿Cómo hago para cubrirme yo? Y trasladando esos costos que yo tengo, obviamente.
0: Pero no 4 veces, ya te lo dije.
2: Cabeza, eso es una excepción.
6: Falta la ley que tenía Perón, papá.
0: ¿Cuál era?
6: El jump, el fierro arriba del escritorio y a decirle cuánto tenía.
0: Lo que hacía Moreno.
6: Eso es lo que hace falta.
0: Lo que hacía Moreno.
6: Lamentablemente, eso es lo que hace falta. Este país no lo puede. Es hijo del Sigón en el control. No se puede controlar nada acá. Entonces, al no haber control, cada uno hace lo que quiere.
2: En los países a los cuales a vos te gusta hablar, de los países que te gusta hablar, son economías estables porque tienen reglas y políticas de Estado estables en el tiempo. En este país no podés pedirle cuando una vez vale el dólar un peso y después vale 3.000 o 10.000 pesos, ¿entendés? Por ejemplo.
0: Acá hubo un empresario que dijeron que el dólar se iba a ir a 3.000 y aumentaron los precios a 3.000.
2: ¿Sí?
0: Y el dólar nunca llegó a 3.000.
2: Y
0: esos
2: nunca.
0: Precios quedaron ahí.
2: ¿Y cuál es el problema?
0: Entonces, eso es de garca, es de especulador.
2: Vos si sabés cuál es la empresa que subió eso, vos vas y no le compras en la góndola, decís, este, que me subió 3.000, chao, no le compro. Compro el otro aceite, compro la otra, el otro tomate, el otro azúcar. Listo, vos tenés la posibilidad de elegir. Es así.
7: Claro. Vos, Omar, sos igual que Caputo. Nunca compraste ropa en Argentina. La compras afuera.
1: No.
7: Y bueno, compren todo afuera. Así vemos que van a ser toda la población de la Argentina que vive de la fábrica, que son empleados y se quedan sin laburo. Uh-huh. Y bueno, a la larga vamos a ver a quién le venden.
0: Sí, lo único, de todo lo que dijiste, lo único que lamento es que me compares con Caputo, persona que ya no chocó el auto una vez con Macri, ¿no? Lo otro, bueno, son distintos pensamientos. ¿Qué más?
1: Pepe, un propietario no tiene empleados, es el margen que quieren ganar, y los inmobiliarios siempre son los ganadores, son unos mentirosos.
0: El tema es ese, es el margen, yo estoy discutiendo por el margen, ¿entendés? Dentro de una cuestión muy difícil, el margen. Yo gano, voy a poner el precio a 200, no vas a hacer que caiga tal cosa. Y el capaz que el no vas a hacer, más de una vez ocurrió, que no ocurrió. Uh-huh. Pero no, ya lo dejo así, porque me conviene. Hacete el pavo.
2: Eso que sí, por las dudas, esa es la expectativa.
1: Buenas tardes.
2: La expectativa.
1: Me parece que hablar de ingresos y especulación es algo bastante desconocido para quienes tienen un sueldo fijo a fin de mes. Saludos.
2: Claro.
1: Literalmente.
2: Lo que decía
1: es
2: señor,
1: el problema.
2: Creo que el jubilado recién que hablaba por el tema de la papa.
0: De la papa.
2: No es el precio de la papa lo que hay que cuestionar. Lo que hay que cuestionar es lo que cobra el jubilado. Sí, ese es el punto. Pero es ahí, que si, mientras sigamos mirando la papa y la zanahoria que vaya, seguiremos corriendo atrás de la zanahoria y no decir, señores, lo que acá tiene que ganar un jubilado al menos son 2 millones de pesos.
0: Vos estás hablando de un país ideal.
2: Justamente.
0: Yo estoy hablando de realidades. Vos estás hablando de cosas que tendrían que ser.
2: Utopía,
0: y yo te estoy hablando de cosas que son.
2: Este es un país que vive en el
1: Pepe,
2: barro.
1: Pepe, no
2: este
1: se
2: país.
1: Puede siempre elegir si un producto está caro o no. Ayer fui al súper y solo había 2 marcas de aceite. ¿Cómo
2: claro.
1: haces ahí?
2: Claro, me voy a otro súper. A donde yo voy,
0: claro,
2: hay por lo menos 5 marcas.
0: Vos tenés un auto, ¿no?
2: Pero por mucho tiempo
0: hay gente que no tiene.
2: Bueno, he visto que van en Remy o en Uber.
0: Mira, no tienen.
2: Visto que van
0: le alcanza para comprar el aceite y se van a pata de su casa, compran el aceite y vuelven a su casa caminando.
2: ¿Cómo? ¿Qué,
0: vos tenés una visión muy
2: para
0: muy
2: la
0: parcial.
2: Simplificación que tenés, ¿no?
0: No, vos la haces corta. Tómese un Uber, tómese un taxi. Vas
2: estoy
0: en
2: diciendo
0: auto.
2: Que
0: no
2: vos,
0: tengo.
2: Estoy diciendo que si aquellos te cobran 4.000% más, tenés la posibilidad de que no lo pagues y pagues otra cosa que esté en un precio razonable para tu economía. Eso dije.
8: Hola, cabeza. Sí, siempre hay un abuso. Es lo mismo que cuando se hizo la ley de alquileres, que por un año no se podía tocar el precio, que lo aumentaron para arrendadores el alquiler, que lo aumentaron más del 120%
0: sí, claro,
8: al alquiler.
0: ¿Te acordás?
8: Una guasada.
0: ¿Te acordás? Bueno, y ahora están desesperados para ver que alquilan. No hay gente que alquile, no tienen guita.
1: Omar, yo trabajé en una fábrica de placas electrónicas durante 15 años y cerró porque los clientes empezaron a comprar en China. Los productos que vendían esos clientes no bajaron, o sea que la ganancia ahora se la lleva el comerciante y fábricas cerraron, bueno, cerraron fábricas dejando en la calle más de 30 cabezas de familia, dice Diego. No se entiende muy,
0: pero
1: muy bien,
0: es que no lo hay anterior, que pero echarle, eso... Tienen que entender que no hay que echarle la culpa a la gente que compra afuera. La gente que compra afuera, la mayoría, en su gran porcentaje, puede haber gente que compre por placer, pero hay mucha gente que si se tiene que comprar un pantalón para los chicos, para el colegio, no tiene otra opción que comprarle en China. Sí. Porque ve el precio y dice, este sí puedo. Va al centro, va a un shopping y dice, no, este no puedo. Entonces le dije, no se tienen que enojar. Tienen que ver la forma o pedirle para que el que te puso el precio en un shopping de un pantalón para un chico o en un supermercado tenga menos ganancia.
2: Mira,
0: no estoy hablando de no ganar, estoy hablando de menos ganancia. Y que ganen por volumen.
2: Sí, que le cobren menos el alquiler para que vayan y le digan, che, mira, no me aumente el 10% del alquiler, ¿sabes? Porque tenés que pagar el alquiler ahí, tenés que abrir todos los días, tenés que tener empleo todos los días, vos crees que es gratis. Ese pantalón posiblemente tenga el recargo de todo eso que estamos hablando.
0: Toda la explicación que vos me das puede ser entendible. El resultado de esto, la persona esa le va a comprar al chico el pantalón en China.
2: Yo compro, a ver,
0: punto.
1: Sí. Hola chicos, hace un año y 8 meses que estoy viviendo en Buenos Aires. Cuando estábamos con mi hijo en Córdoba, se me vencía el contrato y renovarlo era una locura. Me vine acá y puedo comprar verduras, frutas y carne. No todos los días, pero lo puedo pagar.
0: Claro.
1: Y hablo de empezar de cero, dice. La heladera hace 3 meses que le terminé de pagar, por ejemplo, nos cuenta Karina.
2: Bueno, yo no compro ninguna de esas plataformas que ustedes dicen. Yo no compro afuera. Sí. Compré el sábado, compré dos remeras.
4: ¿Cuánto?
2: ¿Y qué 25 mil pesos las dos remeras.
0: Bueno, esa remera hoy realmente vale 5 lucas.
2: Uh-huh. Y me están estafando.
0: Claro.
2: Para mi economía creo que está bien.
0: Claro.
2: Entonces le compré a 25 mil pesos.
0: Claro, eso es lo que hace
2: otro
0: mucha gente.
2: Otros van y compran las que valen 80. Y bueno, pero, si se queja. Mira, no pude comprar lo de 80.
0: Esa gente que tiene poder adquisitivo y puede hacer lo que se le dé la gana, está bien.
2: No.
0: Yo te estoy hablando de las generales de ley donde la gente no tiene esa policía que diga, ¿cuánto vale 80? Bueno, sí, dame 2, ¿qué me importa? Che, pero te están estafando, no me importa, yo no tengo tiempo, me compro eso y listo. Esa gente que tiene un nivel económico que no le importa. No estoy hablando de eso, estoy hablando del que está al límite. El que tiene que comprarle pantalón al chico, zapatilla al chico, útil al chico, pagar el colegio. Tiene que ver la posibilidad. No te tenés que enojar si esa gente compra en China. Tenés que ver la forma de atraer a esa gente a que vuelva a comprar acá.
2: Hay esa posibilidad. Hoy hay.
9: Hola, Omar. Yo acuerdo absolutamente con vos. En este país siempre se aumentó por las dudas.
0: Claro.
9: Y después no se bajaban los precios.
0: Claro.
9: Pero te digo que sigue pasando igual, ¿eh? Mira, te pongo un ejemplo. De este sábado necesitaba comprar jeringa con aguja descartable. Fui a dos farmacias, red de farmacias conocidas. En una me vendían la jeringa con la aguja a 1,000 pesos cada una, ¿sí?
0: Sí.
9: En la otra farmacia a 110 pesos cada una. Es decir, yo necesitaba comprar 30, en una farmacia me salía 3,000 pesos, redondeando, y en la otra 30,000, ¿sí?
0: ¿Entendés?
9: Es decir, que ¿quién se estaba avivando?
0: Ahí está, ¿entendés?
2: Se está avivando o compró mal, puede haber comprado mal.
0: No te
2: puedo. Sí, creer. Claro.
0: Pero ¿no te das cuenta que te está mostrando uno que hay alguien que está aprovechando eso?
2: Posible.
0: 3,000 contra 30,000.
2: Sí. Bueno, ¿qué haces? Va y compra de 3,000, no la de 30,000.
0: Está bien, pero vos tenés que entender que hay gente que va y compra el de 30,000 y nunca se enteró que hay uno que vende, la vende a 3,000.
2: Yo, perdóname, pero me parece que la mayoría de la gente busca precio. hace la delita a la serie, sale y busca precio.
10: ¿Y cómo no querés que aumente la papa si no se sabe si viene o no? Están ahí especulando con eso.
0: No, ese es el papa, no, chico.
2: Todo buenísimo.
0: Pero no, ese es el papa.
1: Hola, si compras en efectivo billete, te hacen mucho descuento, pero no te dan una factura. Puramente negro, ¿cómo van a levantar el país así? Dice Alejandra.
0: Por eso, entonces, el argumento de que el Estado los mata puede ser cierto en algunos casos. No en todo, no en la generalidad.
2: En eso acuerdo.
0: Bueno, y eso, eso te estoy hablando.
2: En eso acuerdo.
0: Y si de eso te estoy hablando desde que empecé, no, Pepe.
2: Es que casi todos son el 4000%. Y no es así.
1: Bueno, en el abasto siempre es oferta y demanda. Si llueve, traen la papa de más lejos y eso encarece. Además de que el verdulero regularmente le sube el 100%.
2: Además,
0: el 100%,
1: sí, sí, sí, no, y hay algunos rubros que
2: agregar algo de algunos que tienen la argumentación, como la que vos señalas.
1: Bueno, pero no grites.
0: Adelante, Pepe.
2: Como la que vos señalas respecto de que si vos fabricás, o sea, vos decís, te quejas porque, mira, me cobraron el 40%, ah, se quieren cubrir. ¿Qué haces vos que fabricas torta, empanada? Che, la docena no la voy a cobrar más, la voy a cobrar a 3.800, porque me vienen aumentando todo. Y vos estás haciendo lo mismo que hacen los demás. Entonces, sos víctima de ese sistema económico que tenemos. Y como decía bien Clinton, es la economía, estúpido. Eso decía Clinton.
1: ¿Quién lo decía?
2: Clinton.
11: Bill Clinton. Nosotros tuvimos taller de aparado por muchísimos años, sí, con mi familia, con mi esposa.
0: Sí.
11: Ahora ya tuvimos que cerrar porque no hay fábrica prácticamente. Las fábricas grandes importan la capella, de acá le ponen la base y...
2: Claro.
11: Y la largan al mercado.
2: Claro.
11: No fabrican casi nada.
2: Claro.
11: Entonces tenemos las máquinas paradas ahí.
2: Sí.
11: Pero esto pasó, eso que decís vos, de que le ponen por si las moscas, pasó toda la vida.
2: Claro. Yo,
11: la última fábrica que nosotros trabajamos, teníamos un costo de fabricación entre lo que nos pagaban a nosotros y el material, calcularle 5 pesos, y en el shopping nos vendían a 500, claro, un par de zapatos de dama.
0: Es así, es el abuso a más no poder. ¿Eh? ¿Cuánto valía el alcohol con gel cuando estaba la pandemia?
12: ¿Te acordás?
1: Una locura. Si lo conseguías.
0: Si lo conseguías, ¿se acuerdan?
12: No, sí, sí.
0: Bueno, sí, sí. Ponete a sumar de tu economía las pelotudeces que has pagado de precios desde que estás en el sistema. Uh-huh. Vos, en tu economía, comprando un botón, una camisa, una zapatilla, unas medias, una sábana, ponete a pensar.
1: Sí.
0: No, ha metido el dedo en la boca más de una vez. Bueno, vamos al Mitre Informa primero y luego todos nos uniremos porque no aumentó nunca. Es el variete. Ya volvemos.
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5: Hora 15:06, cielo parcialmente nublado en Córdoba, 19 grados 4 décimas la temperatura, 60% la humedad. León 14 se recupera de la operación. Mientras tanto, el gobernador de Córdoba, Martín Yarlora, dijo que lo más importante es la salud del sumo pontífice. Se refirió a la chance de reprogramar la visita.
6: Hoy lo importante es la salud del Papa. Yo ruego que nuestro curita gaucho, el curita brochero, rece mucho y que tengamos el mejor pronóstico posible. La visita se hará cuando el Papa esté bien. Cuando tenga que hacer la visita a la Argentina, la haga en perfectas condiciones. Así que me parece que hoy, más que pensar si viene o no viene, es pensar que él esté bien. No concentrar el tema en si viene o no viene, sino concentrar el tema que él esté bien de salud.
5: Mientras tanto, en la capital federal también analizan los pasos a seguir en caso que se postergue la visita.
7: Jorge Macri mostró disposición de modificar fecha y agenda del Papa León XIV en caso de ser necesario por su estado de salud. El jefe de gobierno porteño habló con Radio Mitre y esto señaló.
8: Rezamos por su salud, su pronta recuperación. Sin duda tiene la mejor atención posible, pero ahora también depende de cómo reaccione él, su cuerpo. Así que esa es la primera preocupación. Segundo, con la disposición de acomodar lo que haga falta en fechas, en formato del viaje, para que si tiene que cambiar su agenda, lo podamos recibir igual. La idea es recibirlo, que venga, que conozca nuestra realidad y disfrute.
9: ¿Todavía no tienen información de que está caído el viaje, la visita a la Argentina?
8: No hay ninguna confirmación. Obviamente hay distintas versiones, un montón. Nosotros vamos a esperar la comunicación oficial del Vaticano, como lo hicimos siempre.
7: Rodrigo Jorge, Mitre Informa Primero.
5: La muerte del Roña Castro. Látigo Colli dijo que era un superdotado porque no le gustaba entrenar.
10: Para nada. También hubo otra historia, cuando pasó por el lado mío estaba haciendo abdominales. ¿Qué estaba haciendo? Abdominales. Venís, le digo, vamos a alguna. Hizo 5 y dice, no, está duele, me voy. Mirá. Él hacía guante, bolsa, puchín, todo lo que era piña, pero no te hacía una gimnasia. Te hacía 10 minutos de solo para entrar en calor y nada más. Era un súper dotado.
5: Recordemos que el velatorio del Roña comenzará a las 6 de la tarde y finalizará a la medianoche. Mañana al mediodía será el entierro en Morón. Pánico en una escuela de La Matanza. Un alumno le disparó a otro en el baño. El agresor de 17 años, la víctima de 18, recibió disparos en el abdomen y en un brazo y fue derivado a un hospital donde fue operado. Todo ocurrió en una escuela de González Catán. El arma utilizada, una pistola calibre 22. Una versión indica que ambos son amigos y que el arma se habría disparado de manera accidental. 19 grados 4 décimas la temperatura en Córdoba capital, hora 15:09.
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14: ¿Qué tal? Muy buenas tardes para todos.
15: Omar,
14: rápidamente estamos atrasados, queridos amigos. Saludamos a la gente de YouTube. Imagino
15: YouTube,
14: que ya estamos conectados.
15: Hola. Acá estoy abriendo a ver si.
14: Vamos rápidamente a preguntarles a todos, adivinen a dónde vamos.
15: Los Ángeles.
14: Argentina.
15: Miami.
14: Argentina.
15: Gané.
14: Nos vamos a quedar, queridos amigos, en Argentina.
15: Bien.
14: Asociación Libre. extremadamente fácil. Política argentina. Dos puntos. Política argentina.
0: Política argentina.
14: Si ustedes me dicen, acá no contesten en la mesa, por favor. No me arruinen la tarde.
15: Nunca te arruinamos la tarde.
14: Si ustedes me dicen, si ustedes se acuerdan, ¿quién fue el principal operador político de Raúl Alfonsín? Le sale el artista. Punto. Principal operador político de Raúl Alfonsín. Ahí lo contestan y le sale en el acto. Te están viendo ahí arriba, sí. Te están viendo ahí arriba. Bien, Pepe. Sale el nombre. Ahí está. ¿Quién lo adivinó allá? Bien. Bien, Soledad. Sí, Federico.
0: Ah, yo sé que, pero
14: sale facilísimo.
15: Están adivinando todos, sí, sí.
14: Claro,
15: están adivinando todos acá.
14: Facilísimo lo de hoy, chicos. Política argentina.
0: Tengo que volver a
14: despolvar
0: los libros.
15: Acá están adivinando todos también en YouTube. No, voy a sacar la página porque
14: bueno, menos mal, se acaban de acordar de recordar, chicos, los que participen hoy.
16: Muy fácil.
14: Vamos Coti. A recordar.
16: Decime que es Coti.
14: Sí. Si me permiten, vamos a organizar.
0: Si nos organizamos.
14: Escúchame, Luquita. Hoy tenemos batería Placor. Seamos un poquito más organizados, chicos, así salen.
0: Si lo organizamos, todo.
14: No. Todo sale mucho mejor. Recordamos que hoy tenemos, como todos los miércoles, batería Placor para regalar, como siempre hacemos. Ahora sí, poné el oyente. ¿Quién es?
16: Muy fácil, Coti.
14: Coti.
16: Decime que es Coti.
14: Señoras y señores, el varieté de hoy con Coti. Así empezó ese tema.
15: Mira,
14: me da miedo.

0: Excelente, el sí, que te quise tanto es por es la versión que se hizo famosa con Paulina Rubio. Exacto, esta es la versión. Le pertenece a Coti, como tantas otras canciones que le pertenecen a Coti. Adelante, Pepe.
1: Bueno, el nombre real es Roberto Fidel Ernesto
0: Sorokin
1: Esparza. Sí, yo no sabía que se llama Esparza.
0: Coti Sorokin.
1: Que su segundo nombre era Fidel tampoco. Pero bueno,
2: el problema es que
1: para aquellos Fidel, que no lo conocían, ahora lo conocen. Claro. Sí, más conocido como Coti Sorokin. Él nació en Rosario, pero a los 3 años su papá se lo llevó a Concordia, Entre Ríos. Donde allí,
0: ¿cómo
1: donde
0: está?
1: Sí, allí empezó a estudiar en el secundario. Y algo curioso, porque desde muy chiquito, ¿saben lo que hizo?
0: ¿Qué hizo?
1: A los 17, 18 años ya empezó a dar clases de música. Y con eso se hacía unos pesos. Él le cobraba un mes 30, el otro mes 40, el otro mes 60. Viste, se iba cubriendo de la inflación.
0: Así se arruina la economía. Ahí está, volvemos al mismo tema. Coti también arruinó la economía.
1: Y comenzó a dirigir un coro de niños. Y ahí ganó su propio dinerito.
0: Claro.
1: Y mientras más era, más les cobraba. Y con eso compró.
2: Más le metía la mano en el bolsillo.
1: Con eso compró su primera guitarra.
0: Mira qué lindo. Sí. Bueno, vamos con otro.

0: ¿Qué dice la gente, Geo?
1: Hola, chicos, gran varieté con Coti.
0: Hace mucho que no hacíamos Coti.
1: Sí, Coti Soretti, dice.
0: No.
1: Un triste imitador de Andrés Calamaro. No te enojes con los oyentes.
0: No, pero ¿por qué dicen que es? ¿En serio? Yo nunca lo vi parecido a Calamaro. No, bueno, no, ¿qué más?
1: Hola, gente, saludos a todos. Dice que no participa porque ya ganó una Placord. Pero que saludemos a Arancha, que cumple 21 años hoy.
0: Arancha Sánchez, Arancha Sánchez, vicario.
1: Sentí que temazo. Nosotros, la juventud radical, dice uno.
0: Bueno, muy bien.
1: No, dice otro, no sabía que Storani cantaba.
0: No, el principal operador político fue el Coti. El Coti tuvo como más de 10 años.
2: Sí, el Coti.
1: Y Edu dice, no sabía que el Coti Nosiglia cantaba también.
3: Canto bien.
0: No. En serio, me están peleando, ayúdame.
2: No,
0: en serio.
2: No me voy a meter en esa pelea.
0: No. Bueno, anduvo con Raquel Mancini, era una modelo muy chula.
3: ¿Te acordás, Raquel Mancini, rubia?
1: ¿Quién?
0: 12 años.
3: No sabía.
0: Grande.
1: Pobre Raquel Mancini, que se hizo, ¿te acordás? Pobre.
3: Se arruinó todo, ¿te acordás?
0: No le fue muy bien con
1: No, pobrecita.
2: Pero sigue siendo operador, hoy.
0: ¿Sí? Hasta el día de hoy.
2: Hasta el día de hoy.
0: Era él y había otro.
2: Bueno, estaba el que era de la parte de la coordinadora.
0: Escudero, el otro escudero es Jaunarena. Horacio Jaunarena.
2: Sí, también, sí. Sí, bueno, esto,
0: no, no de todo acuerdo lo, vos podés decir, no.
2: No, yo no lo tildaría de operador en la justicia, en todo caso, Jaunarena.
1: Yo más el varieté de hoy, dice Depósito Defensa. Procel.
0: Bueno, muy bien. ¿Qué más? Si otro paso.
4: Va a ser muy tarde.
0: Ahí va.

0: Contame, Pepe, ¿qué más?
1: Uruguay. Estaba...
2: Uruguay,
1: acá pasando el río. Estaba Coti por dar un recital.
0: Sí.
1: Tormentón, como el que va a venir más tarde, un tormentón.
0: No digas eso, sí, la viene, gente viene, se pone loca.
1: Viene tormenta, piedra, todo. Y,
3: Dios.
1: Y bueno, la gente, estos muchachos no pudieron hacer el evento, el show. No, porque llovió muchísimo. Entonces, ¿qué hicieron? Se fueron al camarín, eran 5 o 6, y tomaron un whiskycito, un champán, un vino, otro vino. Se le hicieron a las 4 de la mañana, Coti y sus amigos.
0: Ajá.
1: De repente, apareció un tipo vestido de blanco. ¿Eh?
0: Jesús.
1: No, como piloto de avión. Como si fuera un piloto de avión.
0: Nunca vi un piloto de avión vestido de blanco, pero bueno, si vos
1: no creo.
0: Él lee, entonces no. Lee lo no que le pone
1: el. No, yo les
3: cuento. La marina no se viste de blanco.
0: Yo no vi un piloto de avión vestido de blanco nunca.
1: Yo les cuento lo que él cuenta, lo que Coti cuenta, que es lo que vio. Él vio a una persona de blanco y llegó un piloto de avión. Era el mismísimo Cristian Castro, ¿eh? Con un rogel en la mano.
0: ¿Qué? Ahí va. Qué lindo.
1: Y Cristian en un momento dice, che, Coti, cantemos esa que me escribió.
0: ¿Cómo que la voz de Cristian Castro, porque vos sos un gran imitador, cómo le dijo Cristian Castro, recuérdate que es mexicano, cómo le dijo Coti,
1: traje un rogel en mi mano?
0: Ahí va.
1: Vamos a...
3: ¿Manito?
1: Sí, en mi manito. Cantemos esa que me has escrito tú.
0: ¿Y cuál es?
1: Y dice, empieza a cantar y dice, no, pero esa no la escribí yo, dice Coti. Y cuando llegó el estribillo le dice Coti, sí, tenés razón, ese le escribí yo. Imagínate, dice, cómo estaba, que no recordaba el tema que compuse.
0: ¿Y qué canción era?
1: No, eso no sé.
0: Pero escúchame, contás una historia y no sabés qué
3: para,
0: tema.
3: Ya lo vi googlear yo, Pepe.
0: ¿Pero qué? Pero Pepe, así no hace el gol nunca, hermano.
1: Pero si el gol era el rogel.
0: No, el gol es la canción.
3: ¿Sin tu amor?
1: Sí, pero eso no la escribí yo.
0: No la tiene.
3: ¿Será? ¿Puede ser sin tu amor? No sé.
0: No importa.
1: Él le importa la canción.
0: Pero si que estamos poniendo música.
1: La neda, lo que importa es la neda.
3: La neda.
0: Vamos, Lucas, pone lo que quieras. Este es Luz de Día, lindo tema.

0: En una
1: corta el micrófono a Camila, que está un poco verborrágica. Córtaselo. Adelante.
0: En una oportunidad, Scotty estaba con el presidente de Universal.
1: Muy bien.
0: Music.
1: Bien. ¿Sí?
0: Y escuchando dos de sus canciones, che, ya, listo. Te vamos a hacer un contrato por 5 discos.
1: A la pelota, muy bien.
0: Él acababa de aterrizar en Madrid.
1: Color Esperanza es de él.
0: Sí, sí.
1: Bueno. Y se ha peleado con Diego Torres más de una vez.
0: Se ha peleado.
2: Pero es otra anécdota.
1: Adelante, Pepe.
2: Es otra anécdota. No,
1: ya sé, me acabo de acordar.
0: Acaba
1: eso.
0: De aterrizar allí,
1: le complicó la anécdota.
0: Madrid. Se enojó. Y le preguntaban, ¿dónde vivís? Así registramos los datos.
1: En España. ¿Quién le preguntó dónde? ¿Cómo le preguntaron?
0: El Universal.
1: Están en España.
0: ¡Hombre! ¡Por dinos dónde vives!
1: Ahí va.
0: Así te lo sentamos aquí. Podemos comenzar a registrar los datos.
1: Ahí está.
2: ¿Sí? Parece el gato de Shrek.
3: Sí, ¿no?
2: El gato con
0: voz. Y empezó a mirar a la izquierda, a la derecha, a la izquierda. Y la primera vez que iba a Madrid.
1: ¿Y?
0: Dice, yo vivo en la Puerta del Sol. Gil,
1: pues hombre, ¿cómo la Puerta del Sol?
0: Sí, en la Puerta del Sol. Era el único que sabía de Madrid. Ahí está.
3: Historia sin fin.
1: Una bosta la canción. Pero las historias son una... Sí. Todavía no sabés qué canción hizo con Cristian Cando cuando le trajo el Rogel.
0: La más mínima idea.
1: Bueno, vamos, por favor. Ahora van a escuchar Tanta Magia. La versión de estudio. Ahí va, Tanta Magia.

0: Bueno, muy bien, estamos ya llegando a la parte final. Tenemos Coti, un montón que dice la gente. Eve, dice, adelante vos, Eve, sí, Geo, adelante,
1: sí, Geo. Claudio dice, sí, es el gato con botas, Pepe. Y Jimena dice, Pepe es completo, te actúa, te hace las voces, se disfraza.
0: Impresionante.
1: Dice, una joya poco valorada.
0: Totalmente de acuerdo, adelante.
1: Nosotros lo valoramos un montón.
2: Siempre. Deslucida.
0: Adelante.
2: ¿Cómo de sí? O sea que escribió para muchos escrito Coti. Hombre, claro que sí.
0: Bueno, se quedó con el personaje.
1: No, ¿en serio?
0: Adelante, Pepe.
2: Y, por ejemplo, escribió para la Nati Oreiro. Claudia Brand le pidió.
0: Claudia Brand. Tenía una canción muy linda, Claudia Brand. Sí, porque Claudia era jinglera. Ella cantaba muchos jingles comerciales. Pero terminó cantando una canción y no me puedo acordar. Ya me voy a acordar.
2: Ella estaba en el exterior y le escribe a él que no era nadie. Dice, yo no era nadie todavía, dice Coti.
0: ¿Vos no eras nadie?
2: No, Coti. Ah. Y dice, sin embargo, Claudia era mi amiga y dice, che, tenés que escribirle algo a Natalia Oreiro. Y le escribió uno que fue hit, Me Muero de Amor.
0: Pero me muero de amor si no estás.
2: Exacto.
0: Me muero y no puedo.
2: Adelante. Y para Ricky Iglesias también le escribió.
1: ¿Cuál?
0: Para Enrique Iglesias.
2: Sí, para Ricky, le decimos Ricky. Para Ricky Iglesias, Ricky. ¿Dónde está en corazón? Eso fue por allá por el 2008.
1: ¿Dónde están corazón?
2: ¿Dónde están corazón? No es dónde estás. ¿Dónde están?
1: ¿Dónde están qué?
0: ¿Dónde estás,
2: no sé,
0: corazón?
2: Dice, ¿dónde estás?
1: Esa no es de Shakira. ¿Dónde estás, corazón?
0: Bueno, ya está. No canten. No hagan deducciones. Sigamos.
3: No hagan deducciones.
0: Les pido, por favor, mantengamos el orden.
3: Estuvo bueno.
0: Sí. Esta canción se intitula...

0: artista es Coti Carabajal.
1: Carabajal, no, es el Cuti. El Cuti y el Coti. No, no,
2: adelante. Dice que entra la canción que canta Diego Torres, ¿De Esperanza?
3: Color.
2: Claro, me
1: color,
2: parece.
1: Color Esperanza, Karina. Que hasta el día de hoy se discute verdaderamente de quién es, si es de Diego o es de Coti, o es de los dos y listo.
4: ¿Cómo sí. se califica para ser fan, dice Celi?
1: ¿Para ser fan de qué? ¿Nuestro? ¿Nuestro
4: será?
1: ¿O de Coti?
4: No sé. No, las no. uñas, Pepe, te dicen los oyentes. Dicen los oyentes que si estás, si claro. estás comiendo mucho las uñas.
1: Claro, todo el tiempo.
4: Las uñas de Pepe no se acaban más, morfa un montón. Un montón todos los días.
3: No, está acomodándose, no, no.
4: Algo toma Pepe o fuma, lee bien. Pepe está fumado. Era un heladero, dice el que vino de blanco.
1: O sea, no has, no has saludado a la gente. No, no amenaces. Saluda a la gente de Instagram. De Instagram, no, de YouTube. No, no.
3: Encima
1: le dan la espalda.
3: Exactamente.
1: Adelante.
2: Pero excelente el varieté de Coti. Coti era el yerno de Marcelo Tinelli.
1: Claro. Ya se separó con Candelaria.
3: Se van todos, Pepe.
1: Candelaria Tinelli se casó. Adelante, Pepe.
5: Vos, mucho.
1: Es muy cortito.
5: Me están preguntando mucho. Contá lo de Cande de Tinelli.
1: ¿Qué pasó?
5: Bueno, después de ida y vuelta, tuvieron varios, bastante.
1: Se casaron. Obvio.
5: Por eso, primero después de tantas idas y no, la de tanta ida y vuelta, ¿viste? Que iban, que sí, que iba a la casa, que volvía, que el padre decía que no, que no.
4: El que canta es el Cuti Romero, dice Trivi.
5: El 24 de febrero del 2024 se casaron. Se casaron.
4: Saludanos, dice Nora.
5: Duró menos de un año, porque en el enero del 25 se separaron. Eso, lo que querés saber, eso.
3: Pero ¿por qué se separaron?
1: Pero tenés que entrar, lo que le gusta a la gente es que cuente.
5: El contexto.
1: Claro, porque si no se sirve. Separaron.
5: Mira, mucho se habló de cansancio, el control.
1: Cansancio, mira qué rápido que se cansa la gente.
5: Y los celos.
4: No lo bardena, Pepe, celos. Viejo Wikipedia.
5: Los celos. Y había una dinámica absorbente de la pareja.
4: Aguante Wikipedia. Una dinámica absorbente. Qué buenísimo.
1: A mí me encanta porque cuando vos empezás a leer, Pepe, Wikipedia, toda la gente que está viendo abre Wikipedia y lee con vos. Es como una lectura en general.
5: Es solamente para reafirmar lo que yo ya conozco.
1: Exactamente. Vamos a cerrar. Tengo...

0: Hola Omar, es cierto lo que decía un oyente recién, tiene un aire Cotia muy pero muy parecido a Calamaro.
1: Mira vos,
0: a
1: lo no.
0: Mejor
1: más o menos. Hay un aire.
0: Es su artista preferido y por eso sin querer.
2: Mira vos, no lo veo parecido, que eso para mí Calamaro le pinta la cara, pero bueno, ¿qué más?
3: Que no grite Pepe, se escucha bien.
1: Pepe, bueno, okay. Cuando lees, cuando hablas.
2: Está bardeando en YouTube, tremendo. Bueno, vamos a cerrar con Díaz. Qué buen tema, ¿no? Saluda a la familia Díaz también. Y vamos a cerrar así el varieté de hoy, que ha sido un éxito total con Coti. ¿Eh?
3: Acá preguntan buenas. ¿Quién es Pepe de ahí de la mesa?
2: Ahí, todo señora era Pepe.
3: Acá está. Él,
2: señora.
3: Es Pepe.
1: Acá estoy, señora.
3: Es un señor.
2: Hola, señor. Acá está
1: señor
2: Pepe.
1: Señor mayor.
2: Exacto. Cerramos.

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7: Hora 15:39 minutos, cielo parcialmente nublado en Córdoba capital, temperatura 19 grados 4 décimas, la humedad 60%. La gira de Milei en Estados Unidos, hoy se reunirá con el empresario e inversor argentino Andy Clayman. Se trata del presidente de Delphi Interactive, una empresa de Silicon Valley especializada en videojuegos. Luego recibirá a Harold Hamm de la empresa Continental Resources, vinculada a la energía y que prevé invertir en Vaca Muerta. El presidente participará esta noche de una gala latina junto a Eduardo Bolsonaro, el hermano de Flavio, el candidato a presidente en Brasil. Allí recibirá un reconocimiento al liderazgo. Mañana jueves, Milei se reunirá con el secretario de Energía norteamericano Chris Wright en la Cámara de Comercio. Allí recibirá el premio al campeón global de la libre empresa. La última actividad de la visita será un encuentro mañana por la tarde en la Embajada Argentina sobre la lucha contra el antisemitismo. Milei llegó a Estados Unidos a pocos días de las elecciones de medio término. Muchos interpretan su visita como un gesto de apoyo a Trump. Al final, viajó junto al canciller Pablo Kirno y a su hermana Karina, la secretaria general de la presidencia. Mañana a las 21, el presidente y su comitiva emprenderán el regreso al país y arribarán el viernes a las 8:30 de la mañana a la Argentina. Sectores vinculados a la discapacidad marcharán mañana en Córdoba. La protesta será al mediodía en la Plaza San Martín. Reclaman una prórroga en la ley de emergencia. Además, rechazan el proyecto del gobierno en el Congreso y aseguran que pone en riesgo los derechos de las personas con discapacidad. La protesta de mañana se plegará a la Marcha Federal Universitaria.
3: Deportes.
7: Fútbol, se juega la segunda semifinal de la Copa Sudamericana a las 7 de la tarde. El Atlético de Mineiro de Brasil recibe al Montevideo City Torque de Uruguay. Ayer, Vasco da Gama le ganó el partido de ida a Boca 1-0 en la Bombonera en la otra semi. Hoy también se juega la primera semifinal de la Libertadores entre los brasileños Fluminense y Palmeiras a las 21:30. Mañana, Estudiantes de La Plata recibe a Flamengo en la otra semi, también a las 9:30 de la noche. Cielo parcialmente nublado en Córdoba, 19 grados 4 décimas la temperatura, 60% la humedad, hora 15:42 minutos.
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3: ¿Qué tal, amigos de Radio Mitre? Junto al equipo Motor Total, con toda la información de los deportes mecánicos. La clase 3, la clase 2 y la clase 1 del turismo pista se presentan este fin de semana en Concepción del Uruguay. Nueva fecha de la categoría, con varios pilotos cordobeses participando. En la clase 3, el líder Federico Hermida con 149 puntos y medio. Matías Canapino con 124 está segundo, y 118 para Federico Martini. En tanto, en la división intermedia de la clase 2, Paulides, José Paulides con 216 es el líder. Está segundo con 213 Carlos Gajate, y tercero Agustín Martín, el piloto cordobés que viene de ganar con 207 puntos. Es uno de los pilotos, de los tantos pilotos que tiene el turismo pista a nivel nacional, los cordobeses, que nos representan de muy buena manera. Cuenta regresiva para el Campeonato Mundial de Flat Track, que no es otra cosa que el motociclismo en óvalo de tierra compactada. Hay varios argentinos ya confirmados, en el caso de Matías Lorenzato, de Santiago Arangio, de Matías Capitani, de Jero Castelli, de Juan José Coduri y de Maxi Vara, animadores habituales del Campeonato Argentino de Motociclismo en Óvalo. Son 15 los pilotos ya confirmados para este nuevo Campeonato del Mundo, que tiene 28 inscriptos. Y el Campeonato 2026 es liderado por Tim Neve, el piloto británico que corre con Ducati con 169 puntos. Aston Baggett está segundo con 150 puntos. Domina la casa italiana Ducati también en el motociclismo en óvalo de tierra compactada, este Campeonato Mundial de Flat Track que tendremos en pocos días. Este fin de semana no, el que sigue en Totoras, en la provincia de Santa Fe, 28 inscriptos con pilotos de distintos lugares del mundo, como así también con gran participación de pilotos argentinos, entre ellos nuestro Matías Lorenzato, el de Mina Clavero, 10 veces campeón argentino de motociclismo en óvalo. Será una gran, pero una gran fiesta que será motivo de cobertura del equipo Motor Total para llevarle todo cuanto suceda en esta importante pista en la provincia de Santa Fe. Nos reencontramos en cualquier momento con más información de los deportes mecánicos junto al equipo Motor Total. Gracias.
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3: No hubo caso para Boca Juniors, que fue derrotado 1-0 en la Bombonera ante Vasco da Gama por el partido de ida de la Copa Sudamericana, complicando su panorama de cara al desquite a metros de la gran final. El gol fue obra de Adson de cabeza en el primer tiempo, ventaja que los brasileños buscarán defender en la revancha en el Maracaná, donde Boca intentará dar vuelta a la historia. El arbitraje del chileno Piero Mas estuvo envuelto en polémicas por la apresurada expulsión del defensor colombiano de Vasco, Carlos Andrés Gómez, con dos tarjetas amarillas y una falta en 10 segundos. Un presunto empujón del colombiano dictaminó su suerte. Y también porque no expulsó y no revisó a Milton Delgado, quien metió una fuerte pisada en un cruce en el primer tiempo. El partido de vuelta será el martes a las 21:30 en el Maracaná. En la otra llave de semifinal, hoy se enfrentan Atlético Mineiro contra Montevideo City Torque. En otro orden, hoy a las 19, Sarmiento de Junín recibe a River, completando el partido pendiente de la fecha 11. El duelo se disputará con ambas hinchadas y donde el millonario buscará el triunfo que lo ubique entre los 8 clasificados del torneo clausura, además de consolidarse en zona de Copa Sudamericana.
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4: Muy bien, estamos ya haciendo sonar porque tenemos que buscar el ganador
5: de la batería
4: Placor, como todos los miércoles. La estamos llamando en este caso a Alicia para hacerle la buena noticia. Si atiende, con todo gusto, y si no atiende, llamaremos a alguien más que se pueda llevar. Vamos, hoy, Alicia. Como todos los miércoles, batería.
5: Alicia.
4: ¿Atendió? ¿Alicia?
6: ¡Ay!
4: ¡Alicia, te ganaste! ¡Excelente!
6: Pero sí. Qué alegría, Omar.
4: Bueno.
6: ¿Tú sabes la falta que me hace? Aparte, hace un millón de miércoles que participo.
4: Bueno, alguna vez te tenía que tocar. ¿Alí, andabas muy, muy mal de batería en el auto?
6: Ay, sí, totalmente bueno. Para atrás con el fitito, sí. Bueno. No, no te podés imaginar.
4: ¿Fitito? ¿Qué fitito es?
6: No, el uno.
4: El 1.
6: Modelo 2011.
4: Mirá. Bueno, sí. Escuchá, hace una cosa. Ahora, no cortes, que ya te va a atender simpáticamente Camila, y te va a decir cómo tenés que hacer para venir a buscar la batería, ¿sí?
6: Bueno, dale, un millón de gracias, Omar.
4: Te mando un beso enorme.
6: El programa.
4: Gracias, un aplauso para Alicia, gran ganadora.
6: Gracias.
4: Gracias. Vamos nomás.
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4: Ah, discúlpeme, la llamo en otro momento.
0: Después del almuerzo, es ley.
4: Gracias.
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4: Bueno, estamos a 3 minutos de las 4 de la tarde.
3: Tengo mensajitos.
4: ¿Cómo no?
3: ¿Puede ser?
4: ¿Cómo no?
3: Mira este. Manéjalo, dice Federico. Hola, chicos. Sí. Cuenten dónde estuvieron anoche, que vi sus fotos en las redes. Dice acá Pablo.
4: Un saludo a mi amigo Gabino, que nos invitó al Celta. Un festejo atrasado del cumpleaños de Siesta Animal. No, lo que... una cosa...
3: No, qué manera de comer primero.
19: La variedad.
3: La cantidad.
4: Sí.
3: Y qué rico.
19: Para que yo no termine
4: el... Todo lo relacionado con pescado. Y el remate marisco. Fue el cochinillo cortado con plato.
19: Sí. Eso, ¿subieron algo de cuando lo van cortando?
3: Tengo acá el video, todavía no lo subí.
19: Claro,
3: no,
19: es espectacular.
4: Una locura.
19: No, pero igual las gambas a la...
4: ¿Subilo vos?
19: Yo no lo tengo porque no...
4: No lo tiene. Porque no se habla con el grupo.
19: No. Ah, está peleado. Es otra interna.
4: Gracias a la gente del Celta que nos atendió tremendamente bien.
19: Las gambas al ajillo.
3: Espectacular.
4: Las gambas al ajillo creo que están en el top one.
19: La tortilla esa.
4: La tortilla con langostino.
3: Muy buena.
19: Los peces a la parrilla.
3: Eso te iba a decir. La parrillada de mariscos y peces y pescados que comimos.
4: Tremendo.
3: El salmón está espectacular.
4: Exactamente.
3: Lo digo como si comiera salmón.
19: Sí, por eso no van a comer mucho, muy seguido.
4: Así que muchas gracias. Sí, estuvimos casi todo el equipo. Bueno, vamos a dar una vuelta. Adelante, Pepe.
19: Bueno, voy a hablar del financiamiento universitario, porque atención a esto, la justicia impuso una multa diaria al gobierno por incumplir una medida cautelar.
4: Ah, mira.
19: Esto lo resuelto el juez en lo contencioso administrativo federal, Martín Cormick, 100.000 pesos por día a la jefatura de gabinete de ministro de la Nación por el incumplimiento verificado de una medida cautelar que ordenó actualizar salarios docentes y no docentes. Recuerden que mañana va a haber una marcha, día jueves, en todo el país, vinculado justamente a esta ley de financiamiento universitario. Pero bueno, veremos en qué deriva, si hay alguna otra cuestión legal de por medio. Lo cierto es que este juez ha dictaminado por ahora, ha impuesto una multa diaria al gobierno por incumplir esta medida cautelar.
4: Fede.
19: Con respecto a lo que tiene que ver el partido del domingo entre Belgrano y River, están a venta las localidades. Para los hinchas de Pirata que no tengan entradas, 70.000 Lardiles, 60.000 la Gasparini.
4: Bien.
19: No están agotadas. Y los hinchas de River van todos a la Wellington, 100.000 pesos, por supuesto, más el costo del servicio.
4: Claro.
19: Se estima, no digo un lleno total, pero por ahora quedan localidades.
4: Dale. ¿Esto cuándo es?
19: El domingo, recordemos.
4: Domingo
19: de... sí, 19:15. Como que es un partidazo para disfrutar y reeditar la última final del fútbol argentino.
4: Geo.
3: Sorry, not us. Perdón, nosotros no. Eso es lo que contestaron los Red Hot Chili Peppers en la publicación de este festival Music Gold, supuestamente que sí va a ser.
4: No,
3: pero además, ¿sabes qué es lo peor? Ya iban a salir a la venta las entradas hoy, supuestamente por Banco Macro. La cuenta del banco subió también esa publicación, no solamente esta productora, que fueron los que se mandaron el...
4: Sí, la mentira.
3: Poco, digamos, la mentira. El banco también subió y no existe el evento.
4: Che,
3: era Red Hot Chili Peppers, The Human League, Happy Mondays,
20: y decía artistas por confirmar. Por confirmar estaría el evento. De Human League, sí. Supuestamente iba a ser el 12 de junio del 2027 en el Estadio Rosario Central, que te recuerdo que también compartió la publicación. Sí. Hasta ahora, ni el banco ni la productora dieron ninguna explicación. Bajaron todas las publicaciones, pero no dijeron nada.
4: Bueno, vamos a las noticias, sí. 4 de

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0: 4 de la tarde, 1 minuto, 19 grados 6 la temperatura en Córdoba, 59% la humedad. El Papa León XIV comenzó la rehabilitación tras la operación por un cáncer de pulmón. El sumo pontífice sigue internado en el Hospital Gemelli de Roma. Hoy ya concelebró una misa en el mismo policlínico. Mientras tanto, en Perú y en Uruguay ya se preparan para una posible postergación de la visita. Esto decía la presidenta del Perú, Keiko Fujimori.
1: Quiero que el Papa sepa que desde acá, desde el Perú, somos millones de peruanos que estamos rezando y orando por su pronta recuperación. Estaremos atentos también a cualquier comunicado de parte del Vaticano, porque entendemos que esta recuperación va a tomar varias semanas, más de lo previsto. Por lo tanto, entendemos también que podría haber algún cambio en el calendario de su visita.
0: Por su parte, el arzobispo de Montevideo, Daniel Sturla, dijo que es probable que la fecha se postergue.
2: Viene, no viene, no lo sabemos. Y que depende fundamentalmente de los médicos, porque en este momento lo más importante para todos tiene que ser la salud del Papa. Que no va a venir ahora no quiere decir que no vaya a venir, por ejemplo, bueno, quizás se atrase un mes la visita. Eso no lo sabemos. Yo creo que hay que tener paciencia, pero yo creo que sí va a venir. Confiamos que todavía hay una posibilidad de que venga en la fecha establecida, pero quizás haya que esperar un tiempo.
0: El Congreso ya analiza cambios a la Ley Nacional de Salud Mental.
3: El oficialismo en el Senado presentó la modificación de la Ley Nacional de Salud Mental encabezado por Patricia Bullrich, Nadia Márquez e Ivana Arrascaeta. La iniciativa sería tratada mañana en comisión y saldría el dictamen, ya que cuenta con el acompañamiento de distintas fuerzas políticas. Al respecto, la jefa de la bancada libertaria en la Cámara Alta remarcó la importancia de este proyecto que impulsa a reforzar la atención profesional, centros, acompañamiento y seguimiento del paciente.
4: Con esta ley se logra una participación al mínimo y por eso hay una revisión cada 180 días, pero se protege a la sociedad, a las mismas personas y se protege a los terceros frente a las situaciones de personas que necesitan una internación involuntaria porque no están en condiciones de decidir por sí mismas. Estos cambios enormes, importantísimos, van a poner a la Argentina en la vanguardia de las leyes de salud mental.
3: Desde el Senado, Jorge Moure, Mitre informa primero.
0: La temperatura en Córdoba capital 19 grados 6, la humedad 59%, hora 16, 4 minutos.
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0: buenas tardes.
1: Buenas.
0: Otro tema que tendrían que ver son esas paredes, no sé qué blancas que están poniendo al lado de las vías.
1: Paredes blancas.
0: Que uno cuando va a doblar a la izquierda o sobre alguna de esas vías, no ve. Y si la barrera no anda o no hay, no sabe si viene el tren. No,
1: pero, claro, gracias. Me tiene que decir el lugar, señora. ¿En qué parte, en qué barrio, en qué zona? Bueno, ¿qué más?
2: Hablando de las murallas, acá en todos lados, pero acá en el sector donde yo vivo, en Alta Córdoba,
1: sí,
2: han puesto unas murallas de cemento al costado de las vías.
1: Ahí está.
2: Que han transformado las vías en una boca de lobo, porque eso de noche es un pasillo que si alguien agarra a alguien, lo mete ahí, no lo ve nadie, puede hacer lo que se le antoja, y es una cosa que no tiene sentido. ¿Para qué pusieron esas murallas al costado de las vías?
1: ¿Y esa muralla le corresponderá a quién?
3: ¿A
1: Ferrocarril Argentino?
4: Sí, las vías es nacional,
3: terreno federal, claro.
1: Terreno federal, eso. Bueno, ¿qué
5: sí,
1: más?
5: Sí, Cabezón, hola, Cabezón.
1: Hola.
5: Y vos salís de Villa Libertador por abajo de la ruta,
1: sí,
5: y accedes por el carril rápido de los que vienen desde Altagracia.
1: Sí.
5: Es un animalado lo que han,
1: sí,
5: hecho ahí. ¿Cómo vas a acceder por
1: al
5: el carril rápido.
1: Rápido
5: de una ruta?
1: Sí, es cierto eso. Eso lo he visto. Te manda directo al carril rápido. Entonces imagínate los que vienen
3: por la ruta.
1: Ah, claro. ¿Qué más?
6: ¿Y los arbustos que pusieron en Onquillo?
1: No tengo conocimiento, chicos. No empiecen.
4: Hola, chicos, acá en Córdoba nunca hubo ni hay mantenimiento de nada.
1: No, a ver, si uno ve las plazas, yo he visto muchos parques que tienen un habitual mantenimiento. El tema de los lugares es que esto no pasa por mantenimiento. Estamos hablando del tema recurrente que hoy ha sido Sagrada Familia,
4: sí,
1: y los arbustos que pusieron ahí. Hay que sacarlos, no hay otra solución.
4: Mira la Fuente del Perdón. Todos dijeron que estaba mal hecha, pero se dejó.
1: Y si es que está mal hecha, es horrible.
3: Sí, termina complicando al final.
1: La Fuente del Perdón, sí, es una cosa horripilante.
3: Termina complicando.
1: Pero quedó ahí, sí, quedó.
4: Hola, Omar y chicos. Busco a mi esposa en el call center que está sobre Sagrada Familia y doblo,
1: sí,
4: desde Colón siempre, y si alguien se cruza es imposible ver.
1: Exacto. Ahí hay un call center que también eso hay que tenerlo en cuenta. Mucha gente para buscar. Hay mucha gente que trabaja en ese call center.
4: Sí, sí.
1: Entonces paran taxis, paran autos particulares, le suman la parada del colectivo. Muchas veces eso es una locura.
4: Final de obra, Omar, no seas iluso. Primero cortamos la cinta y después vemos cómo se hizo.
1: No, bueno, pero está mal.
4: Sí, obviamente.
1: No tendría que ser así.
4: Omar, yo te propongo como co-equiper del intendente. Así le informarías cuando no podan, esa, no reponen, reponen luminarias, caídas, no controlan recolectores ineficientes, etcétera. Gracias,
1: Inés. A entera disposición para asesorar.
3: O puedes salir en la moto.
1: Pero cobro caro, ¿no?
3: O salir en la moto.
1: Exacto, esa fue la propuesta. Mira cómo me leíste.
3: Un vengador.
1: Hoy salgo en la moto. Y hoy zona norte, que me diga el intendente, ocúpate zona norte. Entonces salgo la moto 5 de la mañana, que a la hora me despierto.
7: El alto nivel de
1: Esperá que estoy hablando, Luquita. Dios mío. Salgo a las 5 de la mañana, ¿no? Salgo en la moto, zona norte. Y me hago la recorrida,
3: sí,
1: y le paso el informe. Esto no va, esto va, esto está bien,
3: ojo,
1: esto está mal, ojo con esto. Poneme inspectores acá.
3: No se agile.
1: A este cobrale mal. Acá pasan en rojo. ¿Entendés?
3: El tema es que vos pasás el reporte y después hagan lo que digan.
1: Bueno.
4: Me acordé de un intendente que tuvo acá en la ciudad de Córdoba, dos veces intendente, fue que contó una vez que cuando él era chico y su papá era intendente en ese momento.
1: Estamos hablando de Mestre.
4: De Ramón Mestre y Ramoncito Mestre.
1: Sí.
4: Lo mandaba con el chofer de la intendencia a contar baches.
1: Uh-huh.
4: Él salía en el auto.
1: Mestre padre,
4: hijo, iba en el auto, claro.
1: Sí, pero
4: Mestre padre lo manda,
1: padre.
4: Exacto. Lo mandaba a su hijo,
1: que
4: era chico en ese momento, a recorrer la ciudad en el auto del chofer, con el chofer de la intendencia.
1: Contaba
4: baches. Y le decía, bueno, en la calle tal hay 25 baches.
1: Eso. Bueno, en vez de Ramoncito sería Omarcito.
3: No,
1: Omarcito.
3: Porque a vos te tiene que contratar y tiene que pagar. Que
1: a mí tiene
3: que
1: pagar.
3: Esté adentro.
1: Adelante. ¿Qué más?
4: Eso. ¿Qué más? Sí, cómo no. Hola, Omar, seguimos percibiendo la inseguridad en Avenida Luchese todo el día y todos los días, sin solución para bajar la alta velocidad y los choques todos los días también, dice Hernán Rojas.
1: Bueno, durante otra historia más, la de la Luchese, durante toda la vida la gente de Villa Allende, de los country que vienen, pidieron cuándo iban a ensanchar la ruta, qué sé yo. Se ensanchó la ruta.
4: ¿Y ahora?
1: Más accidentes,
4: claro,
1: que antes. Más. Entonces, es la gente, es la falta de educación que tenemos. ¿Qué más dice?
7: Hablando de obras, el alto nivel de Vélez Sarsfield es necesaria, sí. Pero hermosa obra, icónica, todo lo que vos quieras. Pero vos viste el estado que es, una vez que terminan ahí las estaciones de servicio hasta el peaje, el estado de la avenida Vélez Sarsfield, ruta 36, sí, como le quieran llamar. Sí, haces una obra y no arreglas lo otro.
3: Pero no saben.
7: Desastres son.
3: Pero no sabes si van a arreglar o no. O sea, lo que están haciendo todo nuevo es la obra. Claro. Lo que va claro. Por abajo y lo que va por arriba.
1: Claro, vamos por partes, chicos.
4: Sí, mira este otro mensaje. Si vieran el desastre que dejaron en zona Impira, Donosa, hay un puente que deriva a Circunvalación,
1: sí.
4: Sentido sur-norte y también a Colectora. Está pésimamente diseñado, dice un oyente acá.
3: No
1: circunvalación. No sé cuál, no me ubico.
3: Sí, Donosa, sí, Circunvalación.
1: Me ubico Donosa, pero no sé esto, este detrás.
3: Claro, el puente, no, yo tampoco.
1: Bueno, ¿qué más?
4: Ayer por error me metí en la obra del Abodero. Estuvimos 30 minutos dando vueltas y todavía no sabemos cómo salimos.
8: Si te vas a comprar una cuadra, te va dando una vuelta, te da como un espiral que no salís nunca más.
4: Hace meses y meses y meses.
8: Hay gente dando vueltas.
1: La obra de Bodero,
4: sí,
1: el dolor de cabeza.
4: Impresionante. Omar, hace la app, Omar te escucha, dice Lucas.
1: Claro. Pero yo necesito que me contrate el municipio.
4: No, nos lo va a dar a manejar a nosotros.
1: Monotributista, yo no necesito que me nombren. Monotributista, me subo la moto. Me pagan la nafta, ¿no?
3: Ah, bueno.
1: Y el desgaste de las cubiertas.
3: Son 2 pesos la nafta.
1: No, entonces hago, ¿entendés? Te hago un día zona, por semana, te trabajo 2 días a la semana. Zona norte, zona este. Zona sur se la dejo a otro porque yo me pierdo en zona sur. Y no me gusta esa zona. Adelante.
4: Atención, Omar, desde el peaje Córdoba Altagracia llueve torrencialmente, dice
1: René. Se está viendo desde acá. El sur, Pepe.
3: Viene feo, viene feo.
4: Está tronando en la zona sur. Vamos a quedar como pez de cañada.
1: Sí, se viene la tormenta.
3: Vos no viniste en moto, nada, ¿no?
1: No. Se viene la tormenta, tengan en cuenta.
3: Por las dudas, despacito, ¿no?
1: Bueno, querés hacer.
9: A lo mejor lo ponemos encargado de los canteres, de la coordinación de obras viales, para que esté todo bien hecho.
1: Exacto. ¿Cuál es el responsable? A los responsables, por ejemplo, le saco el título. Sí. ¿Quién puso? Y usted que no, yo soy arquitecto paisajista. Dame el título. Sí.
8: Pero
1: que se
4: muy violento, Omar, eso.
1: Y lo subo a Instagram.
8: Como hacía Capitanich con el diario.
1: Exactamente, como Capitanich.
4: Un quillo, lluvia torrencial.
1: Está lloviendo. Bueno, ¿qué más?
10: Buenas tardes, taxista. Siempre contra los taxistas. Por antes, desde hace los cráneos que dieron ahí, se hubieron fijado antes. Y hubieran hecho una parada, o no se dieron siempre cuenta que había ahí.
1: Bueno, primera frase, una pelotudez. No. Que diga siempre con los taxistas, primera pelotudez. Segundo, si la ordenanza dice que no podés estacionar ahí, fíjate qué vas a hacer. Después sí, vienen los cráneos, que lo hicieron mal, todo lo que quiere, eso se discute después. El tema es que no podés estacionar ahí. Y eso no quiere decir con las taxitas, porque si estacionan los autos particulares, sería vos siempre con los autos particulares. Uh-huh. Si estacionaran las motos, vos siempre contra las motos. No es siempre nada. ¿Se puede o no se puede? No se puede. Listo. Entonces no estaciones.
4: Ojalá que Omar... Perdón, ojalá que Omar no colabore con la Muni porque va a prohibir las bicis en las calles y la circunvalación.
1: Mientras no tengan ciclovía, no pueden andar. Sí, claro que las prohibiría. ¿Qué más?
4: Mi mamá te va a votar, Omar, si te postulas para intendente y te trae toda la clientela de los jubilados.
1: Oh. Muy bien. ¿Qué más?
11: Hola. Omar Pérez, ¿sí es Daniel?
1: ¿Qué tal?
11: Juan Manuel, el taxista.
1: Sí, señor.
11: Volvemos.
1: Ese es un amigo, ¿eh?
11: Millones.
1: Ese es un amigo.
11: Omar, no creo que voten para el jefe de los canteros.
1: ¿Por qué?
11: Hace varias fechas que tenés los canteros rotos. Un abrazo para todos y aguante Belgrano.
4: Chicos, qué violentos. ¿Qué? Hola, gente. Omar, hacete una app para reclamos de los mocos que se mandan los de la Muni. La app se podría llamar ¿En qué cabeza cabe? No sé, una idea, dice Eduardo.
3: ¿En qué cabeza cabe?
4: ¿En qué cabeza cabe?
3: Está buena, por tu cabeza, sí, claro.
1: Bueno,
4: no,
12: Pepe, tienes razón, Omar.
1: ¿Qué?
12: Eso es un yuyo. Y encima andás a ver cuánto lo pagaron. Es una porquería eso, Karina.
3: Viste, un beso, lindo. Karina. No, paisajísticamente se ve muy lindo. Digamos, no sé, en el Boulevard Chacabuco.
1: Si pisan gente o chocan una moto, no importa, se ve lindo. Ese es el mensaje de Pepe. Hermoso.
13: Omarcito, Es como dicen ustedes, es una obra espectacular de lo de Sagrada Familia. Y la arruinaron con el cantero ese al medio.
1: Ten en cuenta que se soluciona.
13: Anda a pasar ahora.
1: 3, 2, 1. Sí, sí, sí.
13: Y hay por lo menos 2 o 3 taxis en la puerta del cardiológico.
1: Se soluciona en 3, 2, 1. Saca el.
13: Que, ¿viste? Hace canterito, hace plaza, todo eso es obra pública.
1: Bueno. Y ahí. Bueno, hace una pausa.
4: En Río Ceballos todavía no llueve, nos avisa.
1: Vamos a una pausa, Lucas, por favor. Adelante.
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1: Bueno, las 4 de la tarde con 23 minutos. Sí, está. Che, gol de la Roma. Ya lo dice, Federico. Primero vos, Pepe.
3: Bueno, he visto que muchos chicos juegan con estos juguetes squishy. ¿Sí? No, ¿los conocen?
1: No.
3: Bueno, son.
8: A ver, mostrame. ¿Unos chinos?
3: Son, sí, son. Son figuras, pero que vos lo apretás y es como una goma. Como si fuera goma. Se es muy popular en los chicos.
1: Bueno.
3: ¿A qué voy?
1: Con ¿a qué vas?
3: Que los prohíben en todo el país por riesgos para la salud infantil.
1: Apa.
3: La medida alcanza a figuras blandas importadas de China de la marca Pinch Family, cuyos análisis revelaron presencia de talatos por encima de los parámetros habilitados. Los talatos son sustancias químicas sintéticas que parece ser que en esta cantidad que se han observado en estos es peligroso para la salud. Así que bueno, por lo menos los que son de esta marca están prohibidos en el país después de la observación que se ha hecho por parte del organismo que corresponde, ¿no?
8: Fede. Gol de la Roma, Omar de Roon, el neerlandés, metió un zapatazo luego de un pase de un Paulo Dybala que está bastante activo. Gana la Roma 1-0 Real Madrid por la Champions League. Hay dos cordobeses en cancha, Nahuel Molina de Embalse y Paulo Dybala de Laguna Larga. También está jugando el argentino Matías Oule. Y en el otro gran partidazo de la jornada, ya le gana 2-0 Paris Saint-Germain al Manchester City de visitante.
1: Toma.
8: Parece que los franceses vienen a quedarse otra vez con el cetro. Toma. Dembélé anotaron para el conjunto parisino. Está jugando el titular Enzo Fernández en el City.
1: Geón.
4: Tengo para que elijas. ¿Querés que hablemos de Netinho o de un pájaro que ataca a picotazos a estudiantes en la UNC?
8: Pájaro.
4: Perfecto. Reapareció porque aparentemente esto ya hace un año se habían vuelto.
1: Hablando de los chicos de acá, de la Universidad de acá.
4: UNC,
1: de
4: Universidad Nacional de Córdoba.
1: ¿Qué pasa?
4: Hace un año se volvieron virales unos videos de una calandria.
1: Ah, la vi.
4: Atacando, bueno, a estudiantes. Resulta que reapareció.
1: ¿Y es una calandria?
4: Aparentemente es una calandria. Es en la Facultad de Ciencias Exactas. Y sí, mira el video. ¿Lo viste el video? ¿Lo querés ver?
1: El viejo, este no.
4: Claro, no. Ahora es nuevo. Este es nuevo. ¿Ves? Ahí está.
8: ¿Y cómo sabes que no?
4: Los ataca, pero van caminando. Es literal esto. Yo lo cuento porque claramente entiendo que es radio,
1: los
4: pero.
1: Picotea.
4: Va caminando y el pajarito lo picotea. Pero a propósito lo hace.
1: Sí.
4: Bueno.
8: ¿Sí, mío pájaro? ¿Cómo se pasa que es mío pájaro después de un año?
1: Claro.
8: Alfred Hitchcock.
1: Sí,
4: bueno,
1: será
4: la serie. Bueno. En octubre del año pasado había pasado lo mismo con una calandria que tenía un comportamiento similar ahí cerca de la Facultad de Lenguas. Es otra facultad.
1: Claro, va cambiando de facultad.
4: Se va cambiando porque la descubren en una.
8: Ah, claro, por la inmigración, pone un nidito y.
4: La descubren en una y dice, che, a la Facu de Lenguas no puedo volver porque me dieron la caña, me voy a la Facultad de Ciencias Exactas. Así que tengan cuidado con las calandrias.
1: ¿Qué pasó, Fede?
8: Acaba de empatar Real Madrid, ¿qué lo parió? ¿Encima de quién? De la mano de un Kylian Mbappé que está súper on fire, 1-1 Roma con Real Madrid.
1: Vamos.
0: Tranquilo, Marcito. Ya me encargo yo, lo voy a arrancar. Estoy con tiempo, así que voy a buscar los lugares que ustedes indiquen y los voy a arrancar.
1: No,
0: porque esto es inútil, los come criollos no van a hacer nada, va a seguir habiendo accidentes.
1: No tienen que hacer eso.
2: Hola, Omar, equipo, buenas tardes para todos. Sí, Omar, vos sabés que ese tema de los yuyos en los canteros, porque allá hay arbustos, pero en el Boulevard San Juan. Le hicieron bien en hacer el cantero y poner árboles, pero han llenado de un yuyo, que es un yuyo que hay en la sierra, que se hace grande, se hace enorme,
1: sí.
2: Y tampoco te deja ver nada. Y encima no podés cruzar, no podés. No. Aparte de que estéticamente queda horrible, pero funcionalmente también es. Nada, parece un curro. La verdad que parece un curro.
1: Bueno, a ver, donde ponga en riesgo al transeúnte, ponga en riesgo la circulación, pues, hay que sacarlo. ¿Qué más?
4: Mira, acá dice Lenita, deben estar los nidos por donde van los chicos.
1: Claro. Son muy territoriales, muchos pájaros son territoriales.
4: Gabriel dice que lo manden a Omar, a la UNC. Lo pica en la cabeza y chau picho. Chau pico de la calandria.
1: Bueno, una pelotude, ¿eh? No se puede hablar serio en este momento. Una falta de respeto, chicos, al conductor.
3: Pero hay que buscar alguna solución para los pobres estudiantes.
4: Es la calandria, Javier, dice.
3: ¿Vos por qué ella que va a tomar café toda la mañana? ¿Por qué no te da una vueltita por ahí?
4: Ay, no.
1: Bueno.
5: Che, Omar, acá en Anisacate, vos sabés que está. No llueve.
1: Ahí está.
5: No llueve. En Altagracia tampoco.
1: Bueno.
5: En Unquillo, creo que hay sol en Unquillo. Y es de noche en España.
1: Bueno, no les pregunte. Mucha lluvia, un abrazo a mi amigo Horacio, que mucha lluvia y algo de piedra está cayendo en playas de oro. Opa. Cerquita de Carlos.
4: Mira, Paz. Susana nos dice, hola, bellísima.

0: la gente de la siesta. Acá en Río Ceballos se cae el cielo, hasta truenos hay, dice Susana.
1: Ahí va.
0: O sea que, fuerte.
1: Bueno, muy bien.
0: Vamos. Soy arquitecto, urbanista y paisajista y la Sagrada Familia está muy bien hecha. Feliz.
1: Pero es... Bueno,
0: no te enojes.
1: No, pero es que yo no voy a disputar de una obra de ingeniería o arquitectónica, no voy a discutir eso. Estoy hablando como conductor de un auto, de una moto, como peatón. Es un peligro lo que está pasando y se reiteran los accidentes. Si después la obra está, y capaz que sí, porque yo estoy viendo los resultados en la lluvia y es muy bueno, pero esa parte es muy mala. Lo digo yo y lo dice un montón de gente que ha tenido ya problemas ahí en esa zona.
0: Ya tenemos un eslogan.
1: ¿Oíste con la tranquilidad
0: sí.
1: que
0: sí,
1: le
0: conté? Sí, muy bien, Omar. Tú
1: es raro, al señor que siempre. Sabe de todo.
2: Estoy esperando Matías, que se venga el ardazo.
1: No, Matías que sabe de todo, le digo, Matías, pasa y te vas a dar cuenta de lo que hablamos muchos.
2: Posiblemente quien ha hecho la obra, quien hizo la obra, quien diseñó la obra,
1: ahí va a tirar una mierda.
2: Sabiendo que había que justamente podar eso, cortarlo. Él entendió que eso se iba a hacer. Si no se hace, es profusa la planta esa. Ajá. Entonces empieza a tapar.
1: Mirá.
2: Yo también estoy contestando.
1: Es una opinión, muy
0: tranquila. Tengo un eslogan para tu campaña.
1: ¿Cómo no?
0: Si tu ciudad se llenó de yuyos, vota Lista Guadaña. Lista Guadaña, Omar Intendente.
1: No, pero yo no dije yuyo, no en ningún momento hablé de yuyo. Se han equivocado de arbusto. Nada más, es eso. Bueno, vamos a ir al informe del tránsito, Luquita, si te parece a esta hora, ¿sí? Así que dale.
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1: Como siempre a esta hora vamos a saber cómo está el tránsito en la ciudad, así que todos juntos decimos hola, Camila.
4: Hola, Camila. Hola, buenas tardes. Les cuento que se registran demoras en la zona de la Plaza España, también en Avenida Colón, hacia el centro, casi en Chacabuco, y también paseando a Avenida Olmos. Aquí en la zona de la Mujer Urbana también, en los ingresos y en los excesos, también pueden ver...
1: ¡Egreso!
4: Corte de media calzada por siniestro vial en la autopista Córdoba-Rosario, kilómetros 519, entre Ballesteros y Morrison, en sentido Rosario-Córdoba. Corte de media calzada por manifestación, Ruta Nacional 9 Norte, kilómetro 860, entre localidades de Santa Elena y Villa María de Río Seco. También policía caminera pide circular con precaución sobre Ruta Provincial 8. Se registran lluvias en varios tramos de la vía. Circular con precaución, se registran también en la autovía Punilla, perdón, ya lo dije, en la ruta provincial 10, entre kilómetros 72 y 73, entre Río Primero y Villa del Rosario, por trabajo de reacondicionamiento de ruta. También hay reducción de calzada, autopista Córdoba, Carlos Paz, kilómetro 5 al 7, sentido Córdoba, a la salida de Carlos Paz, también hay reducción de calzada. Ruta provincial 28, desde el tercer túnel hasta el pasaje El Cadillo, y en sentido opuesto desde La Rioja, kilómetro 26 de la ruta provincial E51, hay circulación restringida por obras de mantenimiento. Así que ya sabe, querido, cómo seguir su recorrido.
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0: De la provincia de Chubut, Ignacio Torres, esto señaló en diálogo con Mitre.
1: Yo creo que sí se va a dar la discusión presupuestaria. Me parece que es el ámbito donde se tiene que dar. Así que en ese sentido, yo creo que la solución va a venir por ahí, en el Congreso, pero obviamente con el aval y la factibilidad económica. Así que,
0: yendo a este punto, ¿el gobierno tiene que cumplir con la ley de financiamiento?
1: Yo creo que hay que cumplir con la ley en general, con todas las leyes, porque si no, ¿para qué existe la ley? Pero tiene que tener la factibilidad económica y presupuestaria. Por eso creo que la discusión se tiene que dar con seriedad en el Congreso, en el presupuesto, y sin ventajas políticas demagogas.
0: Rodrigo Jorge, Mitre informa primero.
2: Pacientes con Parkinson exigen una solución ante la falta de un medicamento clave. Se trata de la levodopa, que controla los síntomas de la enfermedad y que está en falta ya hace un buen tiempo. En minutos, a las 17, se manifestarán en la ex Plaza Vélez Sarsfield. Así lo anticipó en Radio Mitre una de las organizadoras de la marcha, Eugenia López.
3: Decidimos autoconvocarnos hoy en la ex Plaza Vélez Sarsfield a las 17 horas para, bueno, a ver de si de alguna manera logramos visibilizar esta realidad y poner a la sociedad al tanto de lo que está pasando, ¿no? La consigna es llevar algo rojo.
2: Clínicas privadas exigen actualizar los aranceles de PAMI. El titular de la asociación que las agrupa, Ignacio Scuti, así lo explicó.
4: Estamos con un problema serio desde hace un tiempo, ya más de un año, con la obra social principal del país, que es PAMI, con un atraso en los valores que ya hacen imposible darle prestación a los efectores privados, y con unos límites en la cantidad de prestaciones que se pueden otorgar a sus afiliados, que también compromete mucho la continuidad del servicio, ¿no? Sobre todo viéndose muy perjudicados los propios afiliados de PAMI, ¿no? Siempre hablamos de que la salud tiene un costo que cuando uno no lo paga se va deteriorando todo.
2: Recordemos que esta semana paran por 96 horas médicos de cabecera y odontólogos de PAMI. Cielo parcialmente nublado en Córdoba, 19 grados 6 la temperatura, 59% la humedad, hora 16, 36 minutos.
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0: Hora 16:32 minutos, 19 grados 6 la temperatura en Córdoba. Universitarios marchan mañana en todo el país, será la marcha federal en reclamo por la aplicación de la ley de financiamiento.
1: A horas de la quinta marcha universitaria, gobernadores se suman al reclamo y piden que el tema se discuta con seriedad en el presupuesto 2027. Recordemos que el gobierno asignó 7 billones de pesos para el financiamiento, mientras que el reclamo es por 11 billones de pesos. Al respecto, el gobernador...

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2: Hola, cabeza. ¿Cómo anda? Era cabeza. Vine de Estados Unidos. 5 pares de zapatillas Puma me compré. A razón de más o menos, te digo un promedio, 40 lucas cada par de zapatillas. Pum, nueva.
3: Ese era el dato de lo que venimos discutiendo esta tarde. Vos ya no tenés más ganas de discutir, ¿no?
4: Sería ocioso discutir. Son dos posturas ocioso. Irreconciliables.
3: Adelante.
5: Antes, Omar, el que tenía el stock era el rey. El stock se revaluaba todo el tiempo por inflación, se defendía sola la mercadería frente a la inflación.
3: Sí.
5: Hoy, con baja inflación y además con actividad económica a la baja, hay que competir con el del lado, con el doméstico y con el de afuera.
3: Está bueno.
5: Está linda la cosa, ¿eh?
3: Está buena.
5: Está linda, soy comerciante.
3: No, se entiende. Y está muy bueno lo que está contando. Está buena la descripción. Y a eso sumale otra cosa: el poco poder adquisitivo. Porque antes toda esa pelea que tenía el mercado era con gente del otro lado que consumía porque tenía plata.
6: Tenía plata, claro, en el bolsillo.
3: Porque cobraba por ahí la quincena y le alcanzaba para comprar algo, lo de siempre y un poquito más. Uh-huh. Ahora no.
7: Claro.
3: ¿Qué más?
6: Soy arquitecta, paisajista, urbanista, peatona y conductora de auto, y la Sagrada Familia está pésimamente hecha.
3: Bueno, listo.
6: Dice un oyente. En la Sagrada Familia la obra de ingeniería fue arruinada por la obra de arquitectura, dice Marcelo.
3: Claro, pero es un detallito. Está todo. Saquen esos yuyos, perdón, arbustos.
6: A esos estudiantes les falta campo, por favor, tenerle miedo a una calandria.
3: No. Tiene que ver el video de cómo picotea la calandria a los transeúntes estudiantes.
7: Es como la película de los pájaros.
3: Exactamente, los pájaros.
6: Claro, los pájaros de Hitchcock. En un quillo lluvia torrencial, dicen.
3: Bueno, vamos a luchar.
8: Hola, Omar. ¿Qué se siente tener ahí a la enjaulada ahí, controlando todo en la mesa? Oh, mamita. Pero bueno, al mismo tiempo se la quiere mucho la Geo.
3: ¿Vieron la calandria, la que ataca en la UNC? Sí, sí. Lo mismo.
6: No me gustó, menos mal que...
3: Revolotea, no picas.
6: Menos mal que esto es radio y no se ve las señas que hiciste horribles sobre mi persona.
3: ¿Cuándo?
6: Recién hacías.
3: No.
6: No pueden ver la gente, gracias a Dios. Hola, chicos. Ya me van a extrañar.
9: ¿Cuántos años tiene Fede? Porque se acuerda de los programas de hace 50 años que ni yo me acordaba que tengo 50 años.
3: Todos con Marconi nos acordamos hoy.
7: Domingo a la mañana.
9: O creo en la reencarnación.
3: No, Federico es un gran televidente de programa local.
6: Cordobés.
7: Siempre. Los bizarros, los importantes.
3: Todo.
7: Y cuando era niño tenía el disco duro sin contaminación, entonces me quedaron todos los recuerdos.
3: Te quedó todo el registro y tiene muy buena memoria.
7: Y los bizarros me encantaron.
3: Pero todos con Marconi. Y se tiraban platos.
7: Y la tejedora. La tejedora,
3: un quilombo.
7: Me acuerdo esa boludece.
3: Adelante.
7: 4 años. 5 para
9: mí. Omar, acá como asesor del intendente, no labura cuando hay feriado en la radio.
6: No.
9: Claro. No labura nunca. Encima los principales nunca laburan.
3: Por supuesto.
9: O sea,
3: encaja perfecto.
9: Viva la Pepa.
3: Exactamente. Exactamente.
7: Viva la Pepa.
6: Omar, aquí en Río Ceballos las calandres no atacan.
3: Bueno, vamos a la pausa, estamos boludeando ya.
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10: Llegó el final, todos juntos decimos chau. Ganadores y pronóstico,
11: sí, por
10: favor,
11: Geo. 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Bien. 16 grados 9 hasta ahora, 59% la humedad. Atentos porque rige una alerta amarilla para tormentas para la tarde de este miércoles. Nos avisan desde la municipalidad, además, que durante la próxima hora, sobre Sierras Chicas y Ciudad de Córdoba, va a haber tormentas puntuales con chaparrones y ocasional caída de granizo pequeño.
10: Gracias, Camila. Gracias, Soledad. Gracias. ¿Quién más estuvo?
11: Lucas. Eduardo. La Pao.
10: Gracias, Paola. Y gracias, Lucas DJ. Oh, hace mucho que no nos íbamos con este tema. Mientras aguardamos la lluvia caer en Córdoba y en muchos lugares, y seguramente que vos andás por la ruta, seguramente lo vas a disfrutar. Esta versión en vivo, acústica, de los Eagles haciendo el clásico llamado Hotel California. Que disfrutes de lo que queda del día, que es un montón en la vida y que
12: no se repite nunca más.
10: Y mañana
11: volvemos a intentar.
10: Adiós, gracias.

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0: ¿Qué tal? ¿Cómo les va? Ya estamos los Agustín en la tarde de Radio Mitre Córdoba, programa 1201. Realmente muchas gracias a todos aquellos que nos saludaron con motivo de los 1200 programas, esta nueva etapa totalmente renovada en el aire de Mitre, con el desarrollo de las noticias, con el comentario, con la opinión y fundamentalmente con las coberturas nacionales e internacionales. Y hablando de coberturas internacionales, Felipe ya se encuentra en París, va a estar participando de la CIAL París 2026. Los exportadores argentinos llegan con grandes expectativas ante las nuevas reglas del mercado europeo. La próxima aplicación de la normativa sobre productos libres de deforestación y las perspectivas de la cuota Unión Europea-Mercosur estarán en el centro de las negociaciones. Las restricciones a Brasil también podrían generar nuevas oportunidades comerciales para la carne argentina. El IPCBA va a participar con 30 empresas exportadoras. Y uno de los temas importantes que estaremos tratando en el programa de hoy, vamos a hablar con el licenciado Gastón Utrera. En un año cayó 5% el empleo en la maquinaria agrícola, se perdieron 700 puestos formales. Es el informe de la Cámara de Industriales Metalúrgicos de Córdoba que muestra a la maquinaria agrícola como uno de los rubros donde más cayó la producción. El lado positivo es que es uno de los que menos empleos perdió en comparación con otros. Arrancamos oficialmente nuestro encuentro de la tarde con Lucas Siciliano, operando controles en Córdoba Capital. Mariano Ceballos, aquí en Marcos Juárez. Así arranca el encuentro Los Agustín en la tarde de Radio Mitre Córdoba.
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2: Soy Fernando Sibila, ministro de Producción, Ciencia e Innovación Tecnológica, y quiero dejarles un fuerte abrazo a Ricardo y a Felipe Agusti por estos primeros 1200 programas de Los Agusti, una compañía fundamental para todos aquellos que entendemos que en la producción primaria y en la agroindustria está el motor del desarrollo, de la inversión y la generación de empleo de nuestra hermosa provincia de Córdoba. Gracias por la compañía que nos hacen permanentemente, felicitaciones y vamos por mucho más.
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0: Es algo para la gente del campo, de la ciudad, para aquellos que a esta hora están escuchando la tarde de Los Agustín en Radio Mitre Córdoba. Hablamos del Rosgan, el mercado ganadero que cerró un nuevo remate junto al Banco Nación y Expo Agro, con un volumen importante, casi 15.000 cabezas y una demanda que permitió colocar más del 90% de los lotes. Los precios de la invernada se mantienen firmes, aunque lejos de los récords registrados en febrero y marzo. La nota con Raúl Milano, el presidente de Rosgan.
4: Bueno, la verdad que fue un muy buen remate, casi 15.000 cabezas, volumen importante para la fecha. Claramente hubo una demanda, sigue habiendo un precio relativamente sostenido. Está claro que no estamos en febrero y marzo, que fueron los precios récord. Podemos decirlo tranquilamente que la totalidad de los terneros se vendió en promedio 5.890, los terneros y terneras 5.750, la ternera 5.505, es decir, que los precios que existe hoy en la plaza son los habituales, que son estos, y que indudablemente marcan la posibilidad que tiene el sector del confinamiento, sobre todo, de poder seguir trabajando. Todos sabemos que estamos en un marco de un país que por restricciones de capacidad de compra de la gente, el consumo está muy aletargado y el filó tiene que actuar en consonancia con los valores que tiene el consumo en cañuela. y ese consumo que le cuesta mucho levantar de precios hace que ya hoy en día esté siempre cercano a los 6.000 pesos, pero costándole un poco llegar y superarlo el promedio. $4 aproximadamente sigue siendo un muy buen valor. Esto demuestra, digamos, que la invernada sigue teniendo colocación. Se colocó más del 90% de los lotes. También una participación muy importante en novillo y novillito, que esto sobre todo marca la presencia de la recría y de cómo el frigorífico y los matarifes siguen comprando para hacer hotelería y para poder lograr tener el aprovisionamiento que muchas veces solamente la propia producción lo garantiza. Terminamos Rosgán con un excelente remate junto al Banco Nación, que tuvo tasas preferenciales y Espoagro que acompañó en el armado de club.
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6: Valeria Piersanti, desde Noetinger, nos envía un saludo a la empresa que va a estar participando en noviembre con Stan en EIMA 2026.
7: Hola Ricardo y Felipe Agusti, les mando un gran abrazo y felicitaciones por estos 1.200 programas. Gracias por estar siempre acompañándonos a Piersanti y que siga siempre adelante los Agustis para el agro.
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0: Y la nota central de nuestro encuentro, la industria metalúrgica de Córdoba con números rojos, atraviesa un escenario complejo, con caídas tanto en la producción como en el empleo. Según los datos analizados por el economista Gastón Utrera, entre julio de 2025 y julio de 2026 se perdieron alrededor de 2.100 puestos de trabajo formales, mientras que la producción acumuló una caída interanual del 9,5% entre enero y agosto. La baja alcanza a la mayoría de los rubros del sector. Gastón Utrera, en la tarde de los Agusti en Radio Mitre.
8: Y lo bueno, Gastón, es que tenemos los datos. Lo malo es que los datos reflejan una realidad realmente muy compleja, muy complicada, con caídas en la producción.
9: Exactamente, ocurre exactamente lo que estás planteando. El empleo cayó en el último año 5.4%. Para que todos entiendan de qué se trata, son 2.100 empleos formales menos en la industria metalúrgica de Córdoba. Haciendo números redondos, la industria metalúrgica de Córdoba empleaba 39.600 trabajadores en julio de 2025 y empleó a 37.500 trabajadores en julio de 2026. Por eso esa reducción de 2.100 puestos formales de trabajo, equivalente al 5.4% de caída. Y eso ocurrió en 11 de los 18 rubros metalúrgicos. Y la producción cayó, si consideramos enero hasta agosto inclusive, año contra año, 9.5%, y cayó la producción en 15 de los 18 rubros. De tal manera que efectivamente, como lo planteas, estos números están mostrando una situación muy compleja de la industria metalúrgica. Por supuesto, no es exclusivo de Córdoba, solo que estamos poniendo el foco en la industria metalúrgica de Córdoba.
8: Y por supuesto, ¿se conocen las razones fundamentales de esta caída en la producción, Gastón?
9: Bueno, hasta ahora lo que venimos hablando con vos tiene que ver con el análisis de los datos duros, de lo que indica la realidad. Lo que está planteando requiere ahora pasar al plano de la interpretación de lo que está ocurriendo, y pondría bajo análisis tres cuestiones. Hay una cuestión de cambio estructural de la economía argentina. Propio gobierno ha planteado, Argentina va a crecer en petróleo, en gas, en minería, en sector agropecuario, en economía del conocimiento y en sector financiero. Eso efectivamente está ocurriendo, seguramente va a seguir ocurriendo durante bastante tiempo por características de los cambios estructurales, y eso implica que hay sectores que van perdiendo participación en la economía, y uno de ellos es la industria. Hay una especie de polea de transmisión que es el tipo de cambio real. Concretamente, una economía que genera muchos dólares por exportaciones de petróleo, de gas, de minería, genera un tipo de cambio apropiado para esa economía donde entran muchos dólares, pero no tan apropiado para actividades industriales. Ahí viene un segundo elemento, que es uno puede contrarrestar eso con reformas, por ejemplo, reformas tributarias que bajen el peso de los tributos, más que bajar el peso de los tributos, que saquen de la estructura de costos tributos que no deberían estar ahí. Hay una acumulación de impuestos provinciales, de tributos municipales, de impuestos nacionales, como en algunos rubros de metalúrgicos, de fabricación de bienes de capital, como por ejemplo maquinaria agrícola, donde se cuela el IVA. El IVA es un impuesto que está diseñado en el mundo para ser neutral para la producción, y se cuela cuando hay regímenes especiales y empieza a haber saldos técnicos. Es decir, hay cuestiones ahí a resolver, que el gobierno decidió ir muy rápido en la apertura comercial y la desregulación de la economía, pero está yendo muy lento en, por ejemplo, reforma tributaria. Había una reforma que estaba prevista para este año y que finalmente quedará para un próximo mandato, una próxima gestión. Y está la cuestión de la coyuntura, donde la inflación no ha bajado todo lo que esperaba el gobierno y, por lo tanto, los salarios no han recuperado todo el poder adquisitivo que esperaba el gobierno, y eso conspira contra la actividad del mercado interno. Se agrega la alta morosidad, que también impacta negativamente sobre el consumo. Y, bueno, el enfoque de política monetaria para tratar de bajar la inflación también está en discusión actualmente, porque los datos ya no específicos de la industria metalúrgica, sino consolidados de toda la actividad, vienen mostrando caída en el segundo trimestre del año, y en los primeros datos que aparecieron del tercer trimestre también caída. Con lo cual, ahí hay otro componente que afecta a muchos rubros industriales.
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0: Gracias, Marcela Silvi, por tanto afecto desde Amtron.
7: Felices 1.200 programas a los Agusti. Detrás de Ricardo y Felipe sé que hay un equipo de gente, así que felicidades a todos. En Radio Mitre, 1.200 programas, no es menor, así que no quería dejar de estar para saludarlos, felicitarlos. Y de parte de ERCA, mandarles un abrazo y decirles que les deseamos todo lo mejor de acá para adelante. Vamos siempre con todo. Un beso para todo el equipo.
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0: Bienvenidos a la tarde.
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0: Segunda parte de esta entrevista. La industria metalúrgica de Córdoba tiene un peso importante en la estructura productiva nacional. Representa alrededor del 12% del sector metalúrgico argentino y concentra alrededor del 36% de la industria nacional de la maquinaria agrícola. Por eso, la evolución de esta actividad resulta clave para la economía provincial.
8: Para ponernos en contexto, ¿cuál es la incidencia en la torta productiva de nuestra Córdoba, la participación de la industria metalúrgica?
9: Córdoba en el país es muy importante. La industria metalúrgica cordobesa equivale al 12% de la industria metalúrgica nacional, y en algunos rubros es mucho más alta todavía la participación. Por ejemplo, en maquinaria agropecuaria, maquinaria agrícola, Córdoba participa en el casi 36% de la industria de maquinaria agrícola nacional. Es decir, más de un tercio de toda la industria de maquinaria agrícola en el país tiene sede, tiene actividad en la provincia de Córdoba. En autopartes están alrededor del 20%, en vehículos automotores también. Es decir, Córdoba es muy importante, la industria metalúrgica de Córdoba es muy importante en el país.
8: Bien, y lo último que te quiero consultar, estos números hablan acerca de una profundización de la crisis, o sea, lamentablemente los números negativos, ¿pensás que se van a profundizar o realmente hay alguna expectativa de que esto pueda generar algún tipo de cambio?
9: Bueno, hay varias cuestiones. Primero, hay algunos rubros que ya están dentro de la industria metalúrgica que ya están dando evidencia de que pueden estar siendo traccionados por los sectores de alto crecimiento en Argentina: el petróleo, el gas, la minería. Esos son sectores que naturalmente tienen que movilizar la construcción y la logística y terminan derramando en la industria metalúrgica. Por ejemplo, uno de los rubros que ha mostrado crecimiento en el último año es el de carrocerías, remolques, semi-remolques, que claramente tienen que ver con ese movimiento de la logística que está teniendo y que va a tener crecientemente el país. Hay otros rubros que tienen mucha competitividad intrínseca, pero hay que arreglar temas como los que mencionaba de los tributarios. El caso de la maquinaria agrícola, estamos justamente en una provincia que, si bien no es epicentro del petróleo, el gas y la minería, sí es epicentro de otro de los sectores que el gobierno entiende que van a prosperar este cambio estructural, que es el sector agropecuario. Ahí hay mucho potencial, hay muchos problemas actualmente, pero hay reformas para hacer. Córdoba es muy fuerte en la industria automotriz, también ahí hay necesidad de políticas públicas, de rever el esquema normativo de la industria automotriz y los requisitos de integración nacional. Estamos trabajando en el centro de estudios en propuestas de esquemas de reintegro de exportación, no solo a nivel nacional, sino también eventualmente a nivel provincial. Y para todos los sectores industriales hay que avanzar en la reforma tributaria para lograr lo que no cabría esperar por el tipo de cambio, es decir, reducción de costos por suba del tipo de cambio. Tendríamos que lograrla sacando de las estructuras de costos tributos que no deberían estar allá adentro.
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0: El agradecimiento para el ingeniero agrónomo Jorge Dutto, el decano de la Facultad de Ciencias Agropecuarias de nuestra Universidad Nacional.
14: Hola Ricardo, Felipe. Bueno, quiero mandarles desde la Facultad de Ciencias Agropecuarias un gran saludo por estos 1.200 programas que están cumpliendo en Radio Mitre, muchos de los cuales nos han tenido a nosotros ahí como motivo de noticia, de información. La verdad que son grandes colaboradores con todo lo que es la difusión de las cosas que hacemos en la facultad. Así que muchos éxitos en estos 1.200 programas que han tenido y seguramente muchos éxitos más en, no le vamos a poner límite, pero muchísimos más programas que seguramente van a tener allí por Radio Mitre. Un saludo fuerte desde Córdoba, aquí el abrazo de Jorge Dutto, decano de la Facultad de Ciencias Agropecuarias.
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18: ¿Sabes lo que hago yo cada vez que me quiero informar con respecto al campo? ¿Harán lo mismo que yo, Pirulo? 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Sí, sí, en cualquier lugar del mundo. Son unos capos estos dos, la madre que lo tiró así, no, no te digo, ¿eh? 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Están en la Argentina y en cualquier lugar del mundo.

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2: Riego solar y subterráneo, el modelo del INTA para elevar rindes y superficie en campos sin energía eléctrica. Estudios del INTA Manfredi en nuestra Córdoba muestran que con la incorporación de paneles solares se logra aumentar las láminas de riego aplicadas, lo que puede redundar en mayores rindes y la siembra de más hectáreas con la misma cantidad de agua. Día Mundial de los Fertilizantes, de la Revolución Verde a ser garantes de la seguridad alimentaria global. El Día Mundial de los Fertilizantes, que se celebra cada 3 de octubre, en acuerdo al descubrimiento realizado en 1908 sobre cómo sintetizar amoníaco a partir de nitrógeno del aire. Fue la llave para expandir la producción agrícola a nivel mundial.
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2: Te saludo por los 1200 programas de Ariel Cadamuro, secretario de la Sociedad Rural de Jesús María.
5: Estimados Agusti, con el gusto de saludarlo siempre y en el año que pudimos reconocer la trayectoria de Ricardo en nuestra expo, queremos hacerle llegar un especial saludo por estos 1200 programas en Radio Mitre, llevando todos los días de la semana la actualidad del agro y brindándonos un espacio inmejorable para exponer nuestra labor como entidad rural. En representación de los socios y tanto los productores del norte de Córdoba y de esta comisión directiva de la Sociedad Rural de Jesús María, felicidades y a seguir destacando las voces del campo. Abrazo.
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8: 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Mercado agroganadero de Cañuelas.
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2: 6.756 cabezas en 176 camiones se comercializaron en la jornada de este miércoles. El semanal, 11.764 animales. Estos valores promedios para la jornada de hoy: vaca especial joven, 3.130,80. Vaquillonas especiales, 4.472,59. Los novillitos especiales en Cañuelas promediaron 4.625,64 el kilo vivo.
8: Mercado de Chicago.
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2: Bajas para el trigo, $244,54, una merma de $1.38. El maíz también en descenso, $189,46, una baja de 59 centavos de dólar. Y la soja positivo, $473,37, un aumento de $1.65.
8: Mercado de la Bolsa de Comercio de Rosario.
2: Únicamente ascenso para el trigo, 345.805 pesos la tonelada. Maíz en baja, 287.500. Girasol, 796.855. También baja para el sorgo, 293.200 pesos. Y la soja sin cambios 560 mil pesos la tonelada. Reitero, soja en Rosario, 560 mil pesos. La info en nuestro diario digital, losagusti.com.
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2: Gracias, Diego Abdo, gerente de comunicación de Exponenciar.
12: Desde Exponenciar queremos reconocer y felicitar a los Agusti, a esta familia tan especial, tan característica y representativa del campo argentino, vinculada sin duda al periodismo agropecuario más profesional de la Argentina. Felicitarlos, reconocerlos por estos 1.200 programas y también y sobre todo agradecerles que siempre estén acompañando a todos los eventos que organizamos desde Exponenciar, sea los que organizamos en el centro del país como Expoagro, o las nacionales de ganadería que organizamos en el Chaco, o el Congreso de Aprecid también en Rosario, por nombrar algunos, siempre trabajando en conjunto y bueno, nosotros de nuestro lado valorando todo este trabajo de difusión que ustedes hacen con tanto profesionalismo, lo mejor. Y bueno, desearles que continúen por este camino y que sigamos trabajando en conjunto.
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2: Y uno de los títulos destacados en nuestro portal de contenidos en losagusti.com, el acuerdo Mercosur-Unión Europea, la oportunidad de vender más caro en la apertura de Faro 2026. Maximiliano Díaz, socio de Endógena Consultora, analizó el impacto del entendimiento comercial en las cadenas de carne, granos y miel, las cuotas, los precios diferenciales y la necesidad de garantizar una trazabilidad integral serán claves para que los beneficios lleguen al productor. El histórico acuerdo comercial entre el Mercosur y la Unión Europea vuelve a ocupar un lugar central en la agenda agroindustrial argentina. Y otro de los títulos destacados, Agroactiva de Armstrong al país, 31 años como referente del agro argentino. La apuesta decidida por incorporar maquinaria en movimiento y trasladar la muestra al área rural transformó en 1995 una exposición comercial local en Armstrong en el germen de lo que hoy es una de las ferias agroindustriales más importantes de la Argentina. En Deán Funes, transformar forraje en más carne con el riego. En el norte de Córdoba, especialmente en la zona de Deán Funes, incorporar pequeñas superficies bajo riego puede mejorar la producción de forraje, aumentar la carga animal y reducir la dependencia de la lluvia en los sistemas de cría bovina. Nos vamos, Felipe ya se encuentra en París. Ya vamos a estar recibiendo los primeros informes con relación a esta cobertura internacional, la penúltima del año. Está Felipe en la CIAL, en París, Francia, la Feria de la Alimentación, y posteriormente estaremos juntos participando de lo que es la Feria de Bolonia, Italia, la EIMA 2026 en Italia, que va a marcar el cierre de este calendario internacional 2026. Muchas gracias a todos, nos reencontramos mañana 5 de la tarde, nuevamente en el aire de Radio Mitre Córdoba, el aire de Córdoba, el aire del campo.
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16: Cinco y media de la tarde en todo el país, 19 grados, 8 décimas la temperatura en Córdoba, 57% la humedad. Para Máximo Kirchner, Macri fue peor presidente que Milei, así lo dijo el actual diputado nacional e hijo de la expresidenta Cristina Fernández.
17: Macri pone a la Argentina en un lugar muy malo, pero muy malo. El endeudamiento con el Fondo Monetario del 20 de junio del 2018 es letal a los intereses de Argentina. Letal tanto que hoy sigue siendo un gran condicionante, recién lo hablamos en un principio de la conversación, para el riesgo país. Entonces creo que, a mi entender, de los peores presidentes que yo he visto, o el peor quizás, digamos.
18: ¿Peor Macri que Milei?
17: Sí, claro, sí. Sí, sí, sí, sí. Recibe muy, Macri recibe un país mucho mejor que el que recibe Milei.
16: El riesgo país superó la barrera de los 600 puntos, en tanto las acciones argentinas tienden a la baja, tanto en Wall Street como en la bolsa porteña. Por su parte, los bonos soberanos bajan. Todo ocurre tras la publicación de los datos de inflación de Estados Unidos y que fueron peores a los esperados por el mercado. De esta manera, el riesgo país vuelve a los niveles de fines de septiembre. Mientras tanto, el dólar oficial en el Banco Nación cerró a 1.535 pesos. El juicio por la muerte de Maradona, absolvieron a uno de los 7 imputados, es porque no recibió acusación de ninguna de las partes en los alegatos.
19: Primer absuelto en el juicio por la muerte de Maradona, el médico clínico Pedro Dispagna no recibió acusaciones ni del Ministerio Público Fiscal ni de las querellas. Los 7 imputados iniciales se redujeron a 6. Luego del cuarto intermedio, continúa alegando Fernando Burlando y solicitará las penas correspondientes. Reiteramos, un imputado menos en el juicio por la muerte de Diego Armando Maradona. Desde los tribunales de San Isidro, Yasmín Abraham, Mitre informa primero.
16: Temperatura en Córdoba capital, 19 grados 8 décimas, hora 17:33 minutos.
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0: derrumbamiento de piedras en el camino de la Ruta 7 entre Potrerillos y Uspallata, en territorio mendocino, claro. El tránsito está interrumpido en las dos manos. ¿Por qué? Porque se han caído piedras sobre el camino. Van a saber a qué ha obedecido, porque, qué sé yo, no es habitual un desprendimiento de piedras tan grandes en la ruta, pero bueno, el tránsito está interrumpido y ha habido algún accidente, bueno, de poca significancia o de poca significación, pero no deja de ser una situación un tanto comprometida, ¿eh?
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0: Días pasados me llegó la información de una ONG que acaba de crearse, una organización, no sé si es una ONG, ahora se lo vamos a preguntar a nuestro interlocutor, que se llama Ciudad Abierta, y habla de transparencia y habla de participación para fortalecer la democracia. Dos cosas o dos insumos principales, efectivamente, para aquellos que elegimos vivir en democracia y con todas las letras de que la democracia sea cada vez más transparente. Marcelo Insúa es uno de los creadores, precisamente, de Ciudad Abierta, esta organización, y me gustaría que la presentara en sociedad en un formato radial, hablando de la síntesis que usted le puede aplicar a esto que obviamente ocupa muchísimo espacio de literatura, pero que radialmente le podemos dar algunos minutos. ¿Cómo le va, Insúa? Buenas tardes.
2: Buenas tardes, Fernando. Muchísimas gracias. Buenas tardes a todos, a los oyentes. Gracias por la oportunidad.
0: Bueno, ¿de qué se trata Ciudad Abierta?
2: Ciudad Abierta es una plataforma de participación ciudadana, es una página web y que también se puede bajar en el teléfono, donde reunimos todos los datos de la ciudad con la idea de la transparencia y de que puede haber un control del gobierno por parte de los ciudadanos. Entonces allí están, por ejemplo, 17 años de presupuestos, 10 años de boletín oficial, todos los proveedores de la ciudad, todas las auditorías, todas las leyes. Pero además hay un mapa interactivo donde los vecinos y las vecinas pueden subir su reclamo o su propuesta, y hay un modelo, hay un asistente de inteligencia artificial que pone ese reclamo georreferenciado en el mapa y se lo deriva a las autoridades de la ciudad.
0: Es decir, que ustedes...
2: Cada 30 días...
0: Cada 30 días termina el concepto, perdón.
2: Digo, el modelo, el asistente de inteligencia que se llama Gardelito, a los 30 días le pregunta al vecino o a la vecina si se resolvió su problema. Si el vecino dice que no, vuelve a insistir con las autoridades. Entonces gestiona para los ciudadanos los problemas, las demandas hacia el Estado, y se preocupa por resolverlos, o por lo menos por seguir hasta su resolución.
0: Bien, de manera tal que de alguna forma colabora también con la gestión de la ciudad, colabora a través de los requerimientos, sugerencias de los vecinos.
2: Totalmente, es una plataforma totalmente apartidaria y en realidad genera un modelo de gobernanza, que es esta forma de gobierno donde el ciudadano y los funcionarios pueden estar conectados. De hecho, los funcionarios pueden armar un usuario

0: proyectos abiertos, en un lugar que se llama Presupuestos. En ese lugar están los presupuestos desde el 2007 hasta la actualidad, con el presupuesto sancionado y el presupuesto ejecutado. Pero además se le puede preguntar a Gardelito no solo cuánto se gasta en recolección de basura, sino cuánto se gastó comparado desde hace 18 años hasta ahora, o en cuánto evolucionó un presupuesto de cualquier área de la ciudad. O sea, Gardelito tiene embebido una librería con todos los datos. Tiene, por ejemplo, 1.100 proveedores de la ciudad, con 20.000 contratos vigentes.
1: ¿Y eso figura todo ahí?
0: Claro, son todas plataformas. Es una plataforma que lo que hace es juntar todos los datos abiertos que deben estar accesibles para el ciudadano en un solo lugar. Están las bases curadas, tardamos más de un año en hacer esto. Y entonces con ese modelo de inteligencia, como una persona entra a cualquier otro modelo de IA, le puede preguntar lo que quiera.
1: Está bien.
0: Y además, nosotros con eso encontramos muchos hallazgos. Tenemos como un equipo de investigación que se dedica a buscar datos y a comparar. Y con esos hallazgos hacemos como editoriales. Subimos a lo que llamamos el Observatorio de la Ciudad artículos de nuestra propia textura, ¿no?
1: Claro,
0: ahora,
1: claro.
0: Por ejemplo, encontramos, nos pusimos a trabajar con el tema del juego. ¿Cuánto recauda la ciudad de la industria del juego? Y encontramos algo fascinante o decepcionante, no sé, pero encontramos algo que es, por ejemplo, la ciberapuesta en el presupuesto total de la ciudad significa solo el 0.09%. Eso es lo que la ciudad percibe como canon. Entonces lo que hacemos a partir de esos hallazgos son encuestas.
1: Pero, perdón, nada percibe,
2: nada.
1: De la evolución.
0: Mira, de los 14 mil millones de dólares que la ciudad gasta por año, 14 mil millones de dólares, en concepto de ciberapuestas recibe 11 millones. Es ridículo. Esto es gracias a Gardelito. O sea, nosotros le pusimos todos los presupuestos ejecutados y buscamos. Entonces yo le pregunto a Gardelito, ¿quién debería llevarse la recaudación de la ciberapuesta y del juego? Bueno, hay una, además, tiene la constitución cargada, y la constitución de la ciudad dice que el producido del juego es exclusivo para la ciudad. Así que bueno, esto es un tema. Lo que te quiero decir es esto, Fernando, nosotros investigamos a partir de este modelo de IA que nos permite hacerlo, y a partir de ahí elaboramos encuestas. Entonces la gente puede poner su propia opinión sobre este tema. Ahora hay una encuesta sobre ludopatía, justamente. Digamos, puede subir su reclamo al mapa. En el mapa, si lo abrís, además hay mucha otra información. Podés ver, por ejemplo, el mapa tiene varias capas. Entonces podés ver todas las obras de la ciudad, todas las obras, las 300 y pico de obras que están en ejecución en la ciudad, están en el mapa. Cliqueás y te dice el presupuesto de cada obra, el porcentaje de ejecución y si está terminado a tiempo o está demorado.
1: Bien. Bueno, Insúa, gracias por atendernos y gracias por presentarla de alguna manera en sociedad con este formato radial, como decía, pero es interesante. Se ingresa por Ciudad Abierta directamente, ¿sí?
0: Ciudadabierta.org.
1: Bien.
0: Directamente. Ingresan, se arma un usuario, les envía un link a su correo electrónico para comprobar que es una persona humana y a partir de ahí la puede usar cualquier vecino.
1: Bien. Gracias por atendernos. Que siga usted muy bien y estaremos cercas a ver cómo gestiona y cómo contribuye efectivamente a la mejor gobernabilidad de la ciudad de Buenos Aires. Muchas gracias, Insúa.
0: Gracias a ustedes. Gracias. Hasta pronto.
1: Hasta pronto. Hablamos de Ciudad Abierta. Bueno, el título está bueno, ¿no? Ciudad Abierta a todos los requerimientos de los ciudadanos.
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1: Andaría por su sector yo, Canosa, ahora.
4: Vamos a ponerle un poquito de música porque voy a hablar de la primera edición de los Martín Fierro de la Música, que serán entregados en el día de hoy. Esto va a ser con alfombra roja a partir de las 19 horas. La ceremonia principal va a comenzar a las 20:30. Transmisiones en vivo por la pantalla de Canal 9 y también por el canal oficial de YouTube. La conducción va a estar a cargo de Hernán Drago y de Edith Hermida. María Becerra encabeza las candidaturas con 7 nominaciones, incluyendo Mejor Artista Femenina, Mejor Artista Pop y Mejor Espectáculo en Vivo por Quimera, el show que hizo en River, modo 360. Lali Espósito con 6 nominaciones en categoría como Mejor Artista Pop, Mejor Álbum y Mejor Espectáculo en Vivo por Lali.

0: 2025. Y tienes tú el con 5 nominaciones, destacando como mejor artista pop y mejor show en vivo por Futura. Por supuesto que va a haber un montón de artistas que van a estar ahí tratando de hacer la fiesta un poco más amena. Por supuesto, serán confirmados en un ratito.
1: Bueno, muy bien. Juan Bindi me pide con urgencia el micrófono.
2: Hay una vieja ley, un axioma que dice: nunca apuestes contra el Real Madrid en Champions.
1: ¿Por qué?
2: Contábamos que la Roma ganaba, que estaba muy bien, que Soule había dado 2 asistencias. Minuto 90 más 2, gol del Real Madrid que da vuelta el partido.
1: No, mentira.
2: En el Olímpico de Roma.
1: Perdía 3 a 1.
2: 3 a 1 le gana, perdía
1: cuando lo vimos la última vez. No lo puedo creer. Yo miré y estaba 3 a 1 y gana 4 a 3, no puede ser.
2: Gana el Real Madrid 4 a 3.
1: Bueno, pero ¿en cuánto tiempo le hizo los 3
2: goles? En el transcurso de la nota. Primero, no, ¿sí?
1: O sea, en 5 minutos, 6, ponele. Cuando yo arranqué con la nota de Ciudad Abierta, estaban 3 a 1.
2: Minuto 83, minuto 85, Hendrik. Y ahora en el minuto 90, Rüdiger, el zaguero alemán. Se le escapó de las manos. Incluso el técnico de la Roma hizo cambios, sacó a Dybala. Digo, bueno, esto ya está.
1: Estaba.
2: Bueno, no.
1: Qué pecheada, ¿no? De la Roma. Qué equipo de heladera, hermano.
3: Qué bárbaro.
1: Record. Qué pecheada.
3: Qué bárbaro. Dios mío. Mirá Mourinho, se lo ve un poquito.
2: Mourinho, que fue muy bien recibido porque él fue campeón con la Roma siendo entrenador. Fue el técnico de Dybala. Ahora en su regreso al Real Madrid, bueno, mirá vos.
3: Qué bárbaro, chiquita.
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3: Bueno, el señor Nico Diana pone un título para después, ¿sí?
1: Te voy a hablar de Máximo Kirchner.
3: Máximo Kirchner.
1: Sí, sí, vos sabés que la semana que viene arranca el primer juicio.
3: Otesur y los Aubrey,
1: sí,
3: ¿no?
1: Sí, van separados. Recordá que los separaron. Mañana, de hecho, va a haber una audiencia donde el fiscal va a intentar que vuelvan a unirse. Pero la semana que viene arranca el primer juicio en el que está implicado Máximo Kirchner. Habló Máximo Kirchner.
3: Muy bien.
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2: Vos sabés que finalmente terminaron despojando la ruta 7 en el derrumbe que yo comentaba. En la ruta 7 entre Potrerillos y Uspallata, finalmente este derrumbe de alta montaña ha sido ya liberado. La patrulla de rescate realizó trabajos y hace minutos lograron descongestionar el tránsito varado entre estas dos localidades de alta montaña, entre Uspallata y Potrerillos. Así que bueno, nada, simplemente es una buena noticia porque con Mitre llegamos también a lugares donde la circulación de vehículos hace que diga, bueno, yo estoy yendo para ese lado, ¿qué pasará con la ruta? Los estamos informando ahora. La señora Canosa le aporta un renglón antes de la noticia que ya van a llegar.
4: Bueno, vamos con el listado de las obras más vistas, sorpresivamente, pero a mí por lo menos no me sorprende tanto, Chanta en primer lugar. Felicitaciones, bueno, para nuestro amigo Agustín Zorrada.
2: Lo recomendamos, yo lo recomiendo vivamente, si alguien me está escuchando, vean esa obra.
4: Sí, no dejen de verla.
2: Es una actuación maravillosa de un texto muy interesante.
4: Sí,
2: muy interesante,
4: sí.
2: Una concepción muy interesante de la obra, pero además la actuación de Rada es descollante.
4: Con Julián Ballesteros, este personaje que va mutando a lo largo de la obra. Bueno, Chanta decía en primer lugar, Sotoboche en segundo, tercero Desde el Jardín, cuarto Una Navidad de Mierda, quinto Rocky, que ya también quedan pocas semanas porque termina en noviembre definitivamente, La Ratonera en el Liceo, sexto lugar, La Función que sale mal en el Multiteatro en séptimo lugar, Cuestión de Género en Metropolitan con Mori Marrale que les va bárbaro, Ocho Mujeres que acaba de estrenar, la tengo que ir a ver, la obra que dirige Muscari.
2: Memoria y Marrale hace muchísimo tiempo que está en cartelera.
4: Sí, siguen, han viajado a Chile, les va bárbaro. Y después de la serie Moria, agotan. Mira, directamente, porque la gente quiere ir a ver a Moria.
2: ¿Agota?
4: Agota Moria con esta obra. Y en décimo lugar, El Curioso Incidente de Perro a Medianoche, que se está dando en el Teatro Maipo. Agrego, ya que estamos hablando de teatro y de actores y de directores, que la Fundación Sagay reunió a grandes referentes de la industria en un encuentro titulado La Ficción, una industria en transformación. Allí estuvieron, entre otros, Carlos Rottenberg, Vanessa Ragone, Adrián Suar, Marcos Carnevale, Pablo Echarri, y han debatido, por supuesto, junto a otros invitados del sector, sobre el presente y el futuro de la ficción argentina. Voy a mencionar simplemente lo que dijo, entre otras cosas, Adrián Suar. Adrián Suar señaló que si bien la ficción en Argentina viene perdiendo terreno, considera que puede interpretarse dicha situación como un ciclo. Y además agregó, tengo una mirada completa del estado de situación porque tengo 30 años de trabajo, pero la dinámica de la ficción necesita un diálogo más profundo de entendimiento, de cariño con todos los sectores.
2: Bueno, espero que efectivamente los actores piden la ficción.
4: Sí, porque hay gente que no puede pagar mensualmente lo que se cobra por plataformas, aunque mucha gente lo tenga, hay un alto porcentaje que no.
2: Yo creo que en algún momento eso va a aparecer
4: que
2: como
4: se va
2: una
4: a revertir.
2: Especie de luz en el final del túnel de tanta oscuridad para la ficción argentina. Creo que va en algún momento a revertirse, ¿no? Porque a veces la televisión genera algunas modas. ¿Viste cómo de pronto la cocina se puso de moda? Y como bien decía Nora Carpenter, estoy aburrido de ver cortar cebolla.
4: Tienes razón, Norita.
2: De pronto logró una estelaridad grande. Y de pronto han logrado otros rubros, alguna cierta estelaridad. Yo creo que de pronto la ficción puede tener alguna posibilidad, alguna factura nacional que se canalice a través de la televisión, no sé.
4: Quizás no con tantos exteriores, porque eso también, bueno.
2: Sí, por ahí con alguna reducción de costos donde pueda efectivamente manejarse de otra manera. A ver, ¿qué digo? El otro día estaban pensando que a lo mejor venía una nueva temporada de Terapia.
4: Bueno,
2: son producciones que a lo mejor lo fuerte está en el texto, no en el desarrollo ni escenográfico, es distinto el barro, ponele, ¿no? Que por ejemplo, qué sé yo, aquella otra que hicieron los marginales, ¿cómo se llamaba lo de las cárceles?
5: Marginales, sí.
2: No,
5: marginales.
2: Los marginales.
5: El marginal.
2: El marginal. El marginal. El marginal. Necesita una producción que efectivamente hay que invertir muchísima plata.
4: Lo que sí, nada tiene que ver esto con la ficción vertical que hoy por hoy está hoy de moda, que se ve a través de los celulares y que dura 8 minutos. Digo, es otro, digamos,
2: cosa,
4: es otra manera de ver ficción, completamente diferente.
2: Bueno, vamos a hablar de Max máximo un ratito, ¿sí?
0: Por supuesto.
2: De la noticia.
0: Por supuesto.
2: Bueno, y vamos a hablar de River, Juancito, ¿te parece bien?
5: Sí, que ya se prepara para jugar en Junín.
2: Porque nosotros nos vamos en 50 minutos, nos vamos desde aquí.
5: Sí.
2: Y voy a recordar una efeméride ahora cuando volvamos de las noticias, una efeméride extraordinaria, de un tipo que falleció en el día de hoy, pero era un cantante de fama mundial, que tenía una admiración particular de un argentino. De eso vamos a hablar en un ratito nada más. Pero ahora tenemos el panorama de Mitre.
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8: 6 de la tarde, 1 minuto en todo el país. Temperatura en Córdoba, 19 grados 4 décimas. El Congreso se prepara para una sesión clave en diputados. La oposición intentará derogar el DNU 70. Sin embargo, aún no sabe si le alcanzará para tener quórum. La sesión especial está convocada para mañana a las 14. Desde el oficialismo aseguran que la sesión no tiene sentido, ya que la Corte falló sobre la ley de tierras. En las afueras del Parlamento se sentirá con fuerza la marcha universitaria en reclamo por el cumplimiento de la ley de financiamiento. Desde la oposición intentarán también sumar otros temas, como la emergencia en discapacidad y la ley de endeudamiento familiar. Por su parte, el gobierno buscará avanzar con una sesión paralela prevista para el día 21 de octubre. Allí buscarán incorporar a la ley de inviolabilidad de la propiedad privada un artículo que mantenga el límite para la compra de extranjeros. En Córdoba, la mayoría de los diputados alineados con Yaryora intentará dar quórum para voltear el decreto de Milei. Entre ellos, Schiaretti, Carlos Gutiérrez, Ignacio García Aresca, Carolina Basualdo y Juan Brugge bajarán al recinto, mientras que Alejandra Torres evalúa ausentarse. Lo reiteramos, un alumno baleó a un compañero adentro de una escuela en La Matanza. El alumno herido está fuera de peligro.
9: La víctima de 18 años que resultó baleada en el interior del colegio número 141, Antonio Berni, está fuera de peligro. La bala solamente le rozó el hígado. Por su parte, otro menor que estaba en el interior del establecimiento contó cómo sucedió el hecho.
10: Yo estaba bajando el curso y ¿cómo es esto? Y yo escuché un tiro y después lo veo al chico, que el apodo de él es Ruso. Yo le dije, Ruso, ¿estás bien? Y no me contestó. Yo lo vi como medio amarillo y yo lo vi, no veo qué pasaba en la mano en el abdomen. Ajá. Y pensé que le había pasado. Después lo veo a mi otro amigo, al que disparó, porque no fue intencional, fue, dicen, hasta el mismo, hasta el que recibió el disparo, dice que no fue intencional, que no fue queriendo. Fue sin querer, que dice que estaban ahí jodiendo y se le escapó el tiro.
9: Vamos a rescatar a Lanzurita. 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
8: Fuerte mensaje de Franco Colapinto a sus seguidores en redes sociales. El piloto de Fórmula 1 apuntó contra los mensajes de odio. Ocurre luego de las fuertes críticas a los mecánicos de su escudería en el Gran Premio de Singapur. Franco Colapinto pidió a los seguidores en redes no pasarse de la raya.
11: Yo siempre voy a ser un agradecido y realmente me siento un afortunado de haberlos tenido desde el principio, de todo el apoyo que me dan, de cómo me ayudan a conseguir los resultados, de cómo me empujan a ir por más siempre. Pero hay veces que nos pasamos de la raya, que en vez de apoyarme, terminamos criticando, terminamos atacando a otros pilotos, a otros colegas, a mis compañeros de equipo, a mis mecánicos, a mis ingenieros, gente con la que trabajo día a día. Sé que están pensando que me están defendiendo, pero están generando lo contrario. No me ayudan ni a mí ni a mi futuro, y realmente quiero que entiendan que tenemos que intentar mejorar como sociedad. Necesito que me ayuden a parar esto todos juntos.
8: La temperatura en Córdoba, 19 grados 4 décimas, hora 18, 4 minutos.
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0: Pipo Mancera en Sábados Circulares con Bing Crosby, con su mujer, que hablaba español, y él también, hablaba un buen español. Bueno, el día murió el 14 de octubre del año 77, este gran actor, cantante y compositor estadounidense, y yo quiero recordar, ya que hablábamos del año 70, en esa presentación en vivo en Buenos Aires, ¿qué cantaba el señor Bing Crosby?
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0: aplauso para coronar la presentación del señor Bing Crosby en Sábados Circulares de Mancera en el año 1970. Y este es un hermosísimo recuerdo para llegar precisamente a otro recuerdo, en este caso del gran Roña Castro. Nosotros en el comienzo del programa hicimos una pequeña pintura deportiva, pero hay una palabra más que autorizada que la nuestra para decirnos quién fue el Roña Castro para el mundo y el pugilismo en la Argentina. Es el señor Osvaldo Príncipe. Gracias, Osvaldito, querido, por estar ahí. ¿Cómo te va?
1: Un abrazo, Fernando, en la calle, cerquita de la radio. Todavía no llegó al corazón la noticia. La hemos trabajado mucho periodísticamente, pero todavía no entró esa sensación de quien, como quien les habla, desde 1988 compartió ring y todo lo demás con Locomotora Castro. ¿Quién fue en tiempos modernos al boxeador que menos le costó conseguir el ángel? Eso que distingue a un crack de cualquier otro, eso que distingue a un boxeador de cualquier otro que trepa el cuadrilátero. Algo que solo Horacio Saldaño en la década del 60, a través de la televisión y en Canal 13, consiguió en dos peleas. En la década del 80, también en dos peleas sin TV, con su mirada surera y con su lengua filosa, mezcla rara de bonavena y gatica, Roña Castro entró en el corazón de la gente.
0: Qué linda pintura, qué linda pintura. ¿Qué era lo más distinguido del Roña? ¿Su pegada? ¿Qué era lo más distinguido, Osvaldo?
1: Su ataque y la presión ofensiva. Cuando él conseguía mentalmente la postura de dominador del rival, no se le escapaba. Era una metáfora como el cazador siguiendo su pieza. Claro. En ataque, la velocidad y la seguridad y la certeza que él tenía. Hasta a veces, cuando las aventuras eran imposibles, con su verborragia y con sus teorías, trataba de romper una historia que por ahí no tenía cambio de final.
0: Una categoría, como todas las categorías son realmente difíciles, pero una categoría donde no haber sido fácil el acceso a ser el campeón del mundo, ¿no?
1: El campeón de los medianos, 72-500, la misma división de Carlos Monzón.
0: Claro.
1: Y sobre todo, la audiencia veterana hará un ejercicio del cuerpo de uno. Castro originalmente era un peso welter, 66 kilos 600. Por falta de destreza en su entrenamiento, se fue a los 69-850. Y ya aburguesado por bienestar, se fue a los 72 kilos 500, con un físico de caja ancha y de pie de pollo, que eso a él lo mataba, que le dijeran que su físico de atleta tenía la caja de un gladiador, pero tiernitas con otras características.
2: Osvaldo, ¿dónde colocas aquel knockout frente a Jackson dentro de los, bueno, grandes hechos, grandes hitos del boxeo nacional?
1: Y me gustaría tratar de sobrevivir por un día a todos los maestros que no están y discutir. Galíndez, Richie Gates, en el año 76, Lause, que la gente se olvida de la pelea con Tiger John de 1955, cuando bañaron de sangre en San Nicolás Arena, o esta. Mirá, si había algo que a Castro le irrespetaba, era que se hiciese esta comparación. Lo irritaba que alguien acercase otra pelea al drama y a la épica que él consiguió en 1994 en Monterrey ante John David Jackson.
0: ¡Qué bárbaro! ¡Qué sabiduría, señores! ¡Qué memoria y qué forma tan encantadora de poder contar lo que tiene que contar de la historia del boxeo y el perfil de los boxeadores, el señor Osvaldo Príncipe! Querido Osvaldo, te mando un gran abrazo y el agradecimiento de siempre por estar cerca, ¿eh?
1: No, Fernando, querido, muy orgulloso de que una cara de entre las sogas hoy en Mitre evoque al Roña Castro.
0: Qué lindo,
1: de corazón.
0: Qué lindo, entre las sogas. Me mora, Osvaldito, un programa que hacíamos con Ricardo Arias en la trasnoche del Canal 13 a las 11 de la noche, los miércoles, entre las sogas. Yo les contaba a los muchachos que, nada, simplemente que eran peleas que yo he visto nacer a boxeadores a la fama, porque eran las peleas, podríamos decir, preliminares. Y recuerdo una noche que una pelea, no me acuerdo de quién, terminó en el primer round, un golpe certero y terminó en el primer round. Y estuvimos con Ricardo Arias remando en el dulce de leche durante una hora, hasta que Tito Lecture vino y dijo: muchachos, quédense tranquilos que a partir del próximo miércoles, atrás de la pelea principal, voy a poner otra pelea por las dudas, ¿no? Bueno, el gran abrazo, Osvaldito querido.
1: Abrazo enorme, abrazo enorme.
0: Gracias.
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2: Hablando de cosas fácil y difícil, Máximo la va a tener difícil, ¿no?
4: Sí, en la justicia sí, arranca el juicio, el primero de los juicios, recordemos que lo van a juzgar por los Sauces y Otesur en causas separadas. La semana que viene, el 23 de octubre, arranca el primero de estos juicios, donde es la primera vez que él va a estar sentado en el banquillo de los acusados, junto a su madre. No es un tema menor, los dos sentados en el banquillo de los acusados. Y en el marco, a ver, de todo esto que está sucediendo judicialmente, está hablando Máximo Kirchner y empezó a dejar algunas definiciones. Es interesante porque dijo que de cara a las elecciones del año que viene está insistiendo con esta idea que realmente suena un poco descabellada. Él dijo, mi candidata es Cristina. El kirchnerismo ha entrado en una zona de definiciones donde está intentando forzar, aunque sea simbólicamente, la posibilidad de que Cristina Kirchner sea candidata. Hicieron una serie de presentaciones en la ONU, ustedes recuerdan, que contrató un nuevo staff de abogados, había ese hombre Javier Borré, un español que es muy, muy rimbombante, que lleva adelante la defensa, y lo que ellos quieren es que intervenga la ONU y que diga que Cristina tiene que estar libre en realidad, y que básicamente. Algo que ya varios constitucionalistas han dicho no tiene injerencia los tribunales internacionales en la justicia local. No tiene injerencia. Pero bueno, Máximo habló de varias cuestiones y que son interesantes. Habló de Milei y de Macri. Y dijo que Macri, que el gobierno de Macri fue mucho peor que el de Milei. Es una definición. Dijo que el gobierno de Macri se endeudó con el FMI y que, y acá hace una crítica también a, me parece que Alberto Fernández, dijo que Macri heredó una situación más estable que la que heredó Milei, que Milei heredó un desastre. Eso fue lo que dijo. Con lo cual le está tirando un palito también a lo que fue la gestión de Alberto Fernández y de su madre.
2: Sí.
4: ¿No? Porque él no lo dice, pero su madre era la vicepresidenta y era en parte la que co-gobernaba. Ustedes recuerdan las trapisondas,
2: perdón,
4: que le hacían
2: a... Y ya que estamos hablando de desastre, no tienen que dejarlo afuera a Massa.
4: Por supuesto. Obviamente, la asume como ministro
2: Máximo
4: de Economía.
2: Máximo ahora está cerquita de Massa.
4: Bueno, hay algunos rumores de que hay cierto diálogo entre... A ver, ellos tienen una buena relación histórica y hay algunos que dicen, ojo, que puede haber una fórmula Máximo-Massa, bromean con las iniciales de los dos, que sería Mamá Máximo-Massa. Veremos, falta, pero hay algunas versiones o rumores. Y después dijo otra cuestión. Atentos, porque esto se prende la alarma del riesgo cuca, diría Caputo. Habló del RIGI, del obviamente ustedes saben, el RIGI es este sistema de inversiones que creó el gobierno, que salió por ley, y que da ciertos beneficios impositivos a quienes quieran invertir en algunas industrias, sobre todo la minería, el litio, etcétera. ¿Y qué es lo que dijo? Dijo que si llegan al gobierno van a auditar proyecto por proyecto del RIGI y ver cómo se hicieron cada uno de esos proyectos. O sea, si gana el kirchnerismo, van a poner en tela de juicio básicamente lo que salió por ley, que es esta ley del régimen especial de inversiones, que hay que decirlo, es un régimen que ha traído varias inversiones a algunos sectores importantes y que viene en discusión una nueva ley, que es el famoso Super RIGI, para otro tipo de sectores. Bueno, definiciones de Máximo Kirchner que alimentan, como siempre, esta sensación del riesgo cuca.
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2: El señor Juan Bindi me dice que tiene alguna palabra interesante.
5: Sí, porque se acaba de producir una noticia a partir de una declaración. Ha ocurrido algo que mucha gente, y creo, Fer, vos estás dentro de esa bolsa, venía pidiendo, y era una palabra contundente, más clara, una especie de llamamiento de Franco Colapinto, sobre todo a esa horda de seguidores que él entiende, lejos de ayudarlo en redes sociales, lo perjudican. Hablamos varias veces aquí de cierto hostigamiento digital, como se conoce ahora, que percibe todo aquel que se pone en contra de Colapinto, pero que entiende, Franco, esto le está jugando en contra. Escuchamos, ¿te parece?
2: Dale.
5: Al piloto nacido en Pirar, que nos representa en la Fórmula 1.
6: Sí, nos pasamos de la raya, que en vez de apoyarme, terminamos criticando, terminamos atacando a otros pilotos, a otros colegas, a mis compañeros de equipo, a mis mecánicos, a mis ingenieros, gente con la que trabajo día a día. Sé que están pensando que me están defendiendo, pero están generando lo contrario. No me ayudan ni a mí ni a mi futuro, y realmente quiero que entiendan que eso es lo que tenemos que cambiar todos juntos. Tenemos que intentar mejorar como sociedad. Y para ayudarme a tener una mejor performance, para ayudarme a seguir consiguiendo mi sueño, mis resultados, seguir sumando puntos, necesito que me ayuden a parar esto todos juntos.
2: Bueno, me parece de lo más criterioso que le he escuchado a Colapinto.
5: De las mejores declaraciones.
2: De una hermosísima sensatez.
5: Y me gusta además que él lo haya dicho en plural, ¿viste? Sí, él dice, necesitamos, hemos cometido errores.
2: Sí,
5: él se pone dentro del lugar, entendiendo que él ha sido también a veces muy, muy fuerte en su declaración.
2: Lo comentábamos acá en varias oportunidades y en varios tramos, de que él tenía que recobrar la calma. De
5: pero
2: que
5: es buenísimo esto.
2: No había que, digamos, azuzarlo desde afuera, que aquellos que creen que le hacen un favor lo están perjudicando, lo está diciendo él. Digo esto porque días pasados, cuando uno a veces visita algunas redes, había mucha gente que me criticaba duramente de que yo me metía en el mundo de la Fórmula 1 sin conocer absolutamente nada y que decía estupideces y sonceras de Colapinto. Estábamos diciendo exactamente el espíritu de lo que acaba de plantear Colapinto. Así que, bueno, señores, 6 de la tarde, 27 minutitos. Vamos por los anuncios para ir llegando lentamente a las noticias de 6:30 de la tarde.
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6: Es la hora 18:32, la temperatura actual en Córdoba capital es 16 grados, 73 es el porcentaje de la humedad y el cielo luce parcialmente nublado. Volvió a subir el riesgo país. Este miércoles superó la barrera de los 600 puntos básicos. Los especialistas atribuyen la suba a la inflación en los Estados Unidos. Recordemos que la semana pasada había logrado ubicarse en 573 puntos básicos. Esto debido al impulso que recibieron los bonos por el resultado de las elecciones de Brasil, donde Flavio Bolsonaro se impuso sobre Lula da Silva en la primera vuelta. Pacerini repudió las pintadas tras el encuentro de mujeres en Córdoba. El intendente pidió que se identifique a los responsables. El jefe municipal las atribuyó a un puñado de delincuentes que, según dijo, manchan un reclamo legítimo. Escuchemos lo que dijo.
7: Yo repudio que frente a cualquier manifestación que es legítima, que respeta derechos, aprovechen un puñado de delincuentes para vandalizar, expresar cosas que ni siquiera tienen que ver con el objetivo noble por el cual se convocan las mujeres. Nunca jamás nosotros vamos a autorizar que se hagan estas barbaridades. Al contrario, tenemos que poner recursos económicos y humanos para recuperar la ciudad, y lo hicimos, lo estamos haciendo, pero no hay que dejar de perder de vista que frente a cada evento multitudinario, un puñadito de delincuentes hacen siempre lo mismo. Ojalá algún día la policía llegue antes, los puede identificar y los agarre, porque no pueden no solo manchar la ciudad, sino manchar un reclamo que a veces es legítimo.
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6: Fútbol, River visita a Sarmiento y busca una victoria clave. El millonario enfrenta este miércoles al equipo de Junín desde las 19 por la fecha pendiente del torneo clausura. Dirigido por Leonardo Poncio, necesita sumar de a 3 para meterse en la zona de clasificación. Sarmiento, en cambio, llega tras vencer a Aldo Civi y buscará un triunfo que lo acerque a la cima de su grupo. El encuentro se disputará en el estadio Eva Perón con transmisión del Super Mitre Deportivo. Cielo parcialmente nublado en Córdoba capital, 16 grados es la temperatura actual y 73 es el porcentaje de la humedad. Hora 18:34.
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0: Martín Stegman, te escuchamos, buenas tardes.
1: ¿Cómo estás, Fernando? Buenas tardes para vos, buenas tardes para todos. Un breve repaso de lo que deja este día. Mercado agroganadero de Cañuelas hoy, 6.756 animales. Demanda selectiva, precios que retrocedieron casi la mitad de lo que mejoró ayer. Ayer estuvieron cerca de 200 pesos más en la mayoría de las categorías. Mientras tanto, en Chicago, números rojos otra vez para la soja, $469 la oleaginosa, $2 cayó hoy. También los cereales, en realidad el maíz cayó $1 y el trigo casi $1 para arriba. En Rosario, en el disponible, 560 mil pesos por tonelada. Por lo demás, bueno, continúa el traslado de la hacienda de zona de islas a tierras firmes. De hecho, en el norte de Santa Fe, por ejemplo, en la Sociedad Rural de Reconquista, manifestó que ante la crecida de los ríos, numerosos productores se ven en la necesidad de trasladar urgentemente la hacienda desde zonas bajas y zonas de islas a terrenos más seguros, razón por la cual se solicita a quienes circulen por las rutas y caminos de la región extremar las precauciones, reducir la velocidad y actuar con paciencia a partir de la posible presencia de animales. Por otro lado, el juez Fabián Lorenzini decretó la quiebra de Algodonera Avellaneda en el norte de la provincia de Santa Fe. La resolución de quiebra con continuidad mantiene funcionando a la hilandería y a dos demotadoras de algodón, conservando 300 puestos de trabajo. La empresa quedó a cargo de los síndicos. Gracias, Fernando. Nos reencontramos mañana.
0: Sí, Martín. Hasta mañana. Gracias.
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9: En este momento 19 grados la temperatura, cielo algo nublado, 70% la humedad y hay probabilidad de lluvias aisladas por la noche de hoy. Mañana jueves mínima 13, máxima 19 y va a haber chaparrones y tormentas durante todo el día.
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0: Lindo capullo de Andelín. Nos está acariciando con su linda voz el gran Dani Martin, que me estaba invitando, porque se va a presentar el 16 de octubre, el próximo viernes, se va a presentar en el Café La Humedad. Ay, es un café realmente bonito. Así que bueno, gracias, gracias Dani querido por invitarme y gracias, digamos, por seguir en la brecha cantando canciones tan exitosas, ¿eh? Con este estilo tan particular que le has puesto a tu consagradísimo repertorio. El capullito de Alelí está cantando. Pero hay otro clima en el estadio de Sarmiento, el estadio Evita es este, ¿no?
10: Sí, lleva el nombre de Eva Perón el estadio y se está produciendo un ingreso por lo menos desordenado y con ciertos incidentes. Recordamos, River tiene capacidad para 4.500 hinchas, se vendió todo y recién revisando, este es un operativo de 350 efectivos.
0: Nada.
10: Muy poco. Hay corridas, hay amontonamiento de gente, ese es uno de los ingresos. Esa es la calle Paso, la gente que vive en Junín la conocerá muy bien. Una de las... Mirá, ahí estamos viendo en imagen, hablo entrecortado porque mientras contamos esto estamos viendo los canales de deportes que están en el lugar y hay una persona descompuesta, alegando seguramente gases lacrimógenos. Al menos así se lo notaba y se lo veía. Insisto, amontonamiento de gente, golpeteos entre personas que veremos.
0: Esta situación ya la vimos, esta es sí, una repetición.
10: Ojo, No, Fer, esto no es el paño que veíamos antes, esta es otra secuencia.
2: Todo en vivo.
10: Esta es otra secuencia porque antes, la verdad, conversábamos entre nosotros que podía ser que eran miembros de la hinchada oficial de River, de la barra.
2: El primer ingreso daba la sensación, porque incluso en un momento hay algunos muchachos que se ponen un poco violentos, parecían que eran de la barra.
10: Esto y acá ya nos está escuchando, porque por supuesto ellos vienen después en la transmisión con Gaby Anhelo, nuestro compañero Gianluca Saraceni, que está en el lugar, que cuenta que falló el sistema de lectura de QR. Y obviamente se cree que se han vendido más entradas de las que estaban disposición de seguridad.
2: ¿Puedo decir una
0: es el fútbol argentino?
2: No, pero una cosita Dios chiquita. Se está probando desde hace un tiempo que puedan ir visitantes. Hay que hacerlo bien, porque esto atenta contra que pueda haber visitantes. Va a jugar River a Junín, contra Sarmiento, y hacemos esta macana.
0: Me da tanta pena de que la gente tenga que hacer estos sacrificios. Porque hoy juegan la vida para ver un partido de fútbol, viejo. Ponen la guita. Guita que de pronto sostiene la estructura del fútbol, los sueldos de los jugadores, la estructura de los chorros que se la llevan todas. Dios mío.
2: Pero acá falla el operativo policial también, ¿no?
10: Es que eso
2: la
10: bonaerense. Hoy se vieron imágenes muy lindas de gente. Imagínate, no es usual que un equipo de tantas figuras vaya a Junín. Había chicos, se tomaron fotos con los jugadores en el hotel. Bueno, los muchachos que ahora en la transmisión vendrán después de nosotros seguramente lo van a ampliar, pero lo que cuentan no es de lo mejor.
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1: ¿Qué números de la lotería salieron en la tarde?
0: En la ciudad 7823, que es el cocinero. En la provincia 1130, Santa Rosa. En Santa Fe el 686, que es el humo. Y en Córdoba 1736, que es la manteca.
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0: es como
1: Marina,
0: el fútbol.
1: Marina
0: Bianco.
1: Bianco, efectivamente. Alejandra
2: Bedoya
1: y Gonzalo.
3: Gonzalo a raya.
1: Gonzalo, me tienen todos a raya. Señoras y señores, Bruno puso en el aire este programa. Ya llega el fútbol. Buenas tardes, hasta mañana.
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0: Marianita, gracias y hasta mañana, ¿eh?
1: Hasta mañana, Fer.
0: Gracias, Juan. Hasta mañana. Chau, Alejandro, hasta mañana.
1: Placer,
0: gracias,
1: Fernando, hasta mañana. Nico, hasta
2: chau,
1: mañana.
2: Fer, hasta mañana.
0: Gracias a toda la producción encabezada por la señora Marta Lamas, que hemos recuperado. Mariana Torres, Mariana
1: Day.
0: Torres Day. Torres Day, no me salía. Me salía yesterday, no day.
3: Es como una formación, ¿viste? Si uno no lo dice de corrido.
2: Rápido te trabaja.

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Lo comenta Santino Siola.

0: Claudio Mitre, el placer de saludarlos, de darle la bienvenida. Es un griterío, es ensordecedor el aliento aquí en Junín para Sarmiento y para River en un partido ideal, en un horario ideal. Estás en el auto volviendo a casa por Radio Mitre y agarrás esos tráficos que te meten en un embotellamiento y no sabés para dónde ir. 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En este preciso momento, el verde de Junín, mucho no le gusta que le digan kiwi, pero el verde de Junín, Sarmiento, de buena campaña, el conjunto de Saba y River al unísono salen al campo de juego. Recién Fernando Bravo y Juan Bindi contaban de los incidentes en las afueras del ingreso del público de River. Sobrevendido, sobrepoblado, problemas con los QR, la tecnología no estuvo a la altura. Por suerte, es un puñado solamente los hinchas de River que quedan afuera en este momento. Las bombas de estruendo, los juegos de artificio para una tarde de ilusión. River obligado a ganar para quedar a tres de Boca. Pero está tan lejos en lo futbolístico, Santino. Después de lo que vimos el otro día frente a Estudiantes de Río Cuarto, daría la sensación que pasa el tiempo y que River está cada vez más lejos de la punta del campeonato. Le tiene temor a la altura River. Le tiene miedo, vértigo, a la cima del campeonato.
1: Hola Gaby, abrazo grande, un partido importantísimo para los dos, para River, obviamente obligado a ganar porque la tabla lo premia, porque se tiene que meter entre los ocho además, porque viene de dar una muy mala imagen con Estudiantes de Río Cuarto pese a que ganó, y porque está obligado a mejorar puntualmente de lo futbolístico. Me llama la atención que no esté Pereira. Sarmiento, si gana, se pone puntero en el lote con los tres de arriba que están en su grupo. Es prácticamente una final para ambos, una prueba de fuego para Sarmiento, y River de una vez por todas tiene que dar el golpe en la mesa y aparecer futbolísticamente.
0: Tremendo aliento aquí en Junín, señores, por Radio Mitre estamos, la radio líder en transmisiones futboleras. Una multitud de Sarmiento y de River acompañando este miércoles por la tarde, apareciendo la noche ya en Junín. Vamos a terminar con la luz encendida seguramente. Posó para los fotógrafos Sarmiento, posa River. Hola Gianluca Saraceni, el vestuario de River.
2: Hola Gaby, abrazo grande para vos, para todos, el enorme placer de saludarlos. Con 4.500 hinchas de River, o por lo menos esa es la versión oficial, porque créanme, hay muchísima más gente del millonario de la habilitada en la tribuna. El equipo ya salió a la cancha, 41 para el arquero Santiago Beltrán, 29 Gonzalo Montiel, 28 Lucas Martínez Cuarta, 30 el capitán Nicolás Otamendi, 21 Marcos Acuña, 15 para Fausto Vera, 50 para Tobías Andrada, 23 para Thiago Almada, que vuelve a ser titular, 26 para Tomás Galván, el número 10 Ángel Correa y el 9 Sebastián Biusi, los 11 de Poncio.
0: El doctor Carlos del Campillo siguiendo la transmisión, Omar Rinaldi. Bueno, encendido full Radio Mitre, después de Fernando Bravo en el horario de Tato Yan, que mañana volverá. Gracias Tato, por Radio Mitre, señores, estamos. Sorteo de capitanes, Insaurralde por Sarmiento, Otamendi por el lado de River. Se saludaron Poncio con Saba, alguna patadita en algún momento le debe haber pegado Poncio a Saba. En aquellos encuentros posan para los fotógrafos, los árbitros del partido. Hola Nico Sánchez, en el vestuario de Sarmiento.
3: Hola Gaby, buenas tardes para todos. El placer de saludarte. El verde de Junín que llega cuarto en su zona y que si hoy gana se prende a la punta de la zona B, donde es el máximo goleador del clausura, el equipo de Saba, que ya confirmó a los 11. Al arco con el 12, Thiago Ayala, los del fondo, 8, Santiago Salles, 44, Renzo Orihuela, 2, capitán Juan Manuel Insaurralde, 3, Lucas Suárez, en la mitad de la cancha con el 19, Julián Contreras, 5, Manuel García, 15, Cristian Zavala, 10, John Rentería, 21, Julián Mavilla, y el 27, uno de los goleadores del campeonato, Junior Marabel.
0: Bien, ¿quiénes van a ser las autoridades del partido, Jean?
2: Sebastián Zunino, el árbitro principal, acompañado de Cristian Navarro y José Castelli como asistentes. En el VAR, José Carreras.
0: No sé si serán pozos, pero está muy marcado el campo de juego. O lo pintaron, o lo marcaron, o son pozos, o hay distintos tipos de pastos, pero desde arriba el campo de juego no se ve bien, Santino.
1: No, casi todo es verde oscuro y es cierto, tiene como ciertos parches con verde muy claro. Me da la sensación de que pozo no está pintado, pero muchos parches en la cancha.
0: En las afueras ya volvió toda la... Es increíble a la vista la cantidad de hinchas de River, pero lo que quiero decir más allá de la cantidad, en los poquitos metros cuadrados que hay en esas gradas, están uno encima de otro. Claro, el partido no arranca porque hay una hilera de más de 20 hinchas que están colgados del tapial, con una pierna para afuera, para el vacío, y la otra para adentro, y los jugadores de River pidiéndole que baje, Jan.
2: Sí, sí, Driussi es uno de los que hace
0: no
2: los
0: hay lugar,
2: gestos.
0: No hay el árbitro... lugar.
2: Exacto, exacto. Es lo que decías vos y lo marcábamos en el comienzo de la transmisión. Entró mucha más gente de la habilitada. En un momento ya no había entradas ni nada que valiera. Se abrió el portón por donde entraban los hinchas. La policía intentó hacer un embudo. Pasaron los que pudieron. Todavía hay algunos hinchas terminando de entrar. Pero créanme, ya están prácticamente todos adentro. Y hay muchísima más gente que las 4.500 habilitadas.
0: Ahí va Otamendi, Balmada. Dale, arrancalo, vamos a jugar. Es que no puedo. Me dice Zunino, el árbitro, no me puedo hacer responsable de esto. Son equilibristas. Tienen un pie para el vacío, un pie para la popular, y están con esos, que no son paraguas, sombrillas, moviéndose y haciéndose equilibrio con el cuerpo. Que un viento fuerte los tira al vacío desde lo más alto de la cima de la cabecera, va, del costado, no es una cabecera, de la tribuna donde están los hinchas de Sarmiento.
1: Es evidente, hay una sobreventa excesiva de entradas en el sector de River, está... Pero a reventar esa popular, y hay mucha gente también que no ve ahí en el codito, que claramente no va a ver el partido ni por las banderas tampoco.
0: No, es tremendo, porque de a poco que van bajando, cada vez hay menos lugar. Zunino, ¿con quién, chicos? Va a ser el árbitro del partido.
2: Zunino acompañado de Cristian Navarro, de José Castelli, y en el VAR José Carreras.
0: Bueno, parece que ahora sí se empezaron a bajar. Va a dar la orden Zunino, va para el portón River. Va para el arco del ingreso, hace la señal de la Cruz Unido, ya repaso números en Buenos Aires con Alejandro Lichetti. Señores, mueve River y el partido ya está en marcha. Saca Beltrán, Beltrán con un pelotazo a la mitad de la cancha, salía del offside en la devolución cuando intentaba buscar Junior Marabel. La toma Beltrán otra vez, Beltrán de naranja, toca corto para Otamendi, el capitán de River, viene Otamendi, Otamendi con la pelota, viene a presionar John Rentería, por afuera dominando Martínez Cuarta, Martínez Cuarta con la pelota, Marabel a la marca, la tira en largo por el costado derecho, viene Correa, Correa empuja, para mí falta el ataque de Correa, quedó muy sentido en el empujón. Orihuela, me parece, tomándose la canilla, chocó con Correa, viene disculpas, levanta el pulgar en el cuerpo a cuerpo, o Lucas Suárez, me parece, Nico, ¿no?
3: Sí, sí, el número 3, Lucas Suárez quedó tendido en el piso.
1: Correa en el afán de correr, sacárselo de encima, creo que lo termina pisando un poquito, pero claramente sin intención.
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0: Santiago Schaefer, un abrazo, nuestro locutor comercial, abrazo Santi.
4: Abrazo grande, Gaby.
0: Saludito de bienvenida, Lichetti, hola Ale.
5: Hola, Gabriel, gran abrazo, victoria importantísima sobre el final en la Champions del Real Madrid, 4-3 a la Roma en el Estadio Olímpico, y del Paris Saint-Germain frente al Manchester City en su estadio de los Citizen, de ganó 4-2, hay muchos resultados y comenzó el partido. Semifinal de ida sudamericana, Atlético Mineiro y Montevideo City Torque, 0-0.
0: Y ahí surge el rival de Boca o de Vasco da Gama, Ale, ¿no?
5: Sí, señor, efectivamente. Ya están jugando 2 minutos.
0: ¿Todavía no hay estadio para la revancha o es el Maracaná, Lichetti?
5: Todavía no hay noticias más de la que todos se conocen y dimos a conocer ayer, Gaby.
0: Pelota en la mitad de la cancha, devuelve Fausto Vera. Ya hablaremos con Lichetti. Resultados de Champions, fútbol argentino, internacional. Como ustedes saben, anoche jugaron los Lakers, estuvo Lichetti y perdieron. La pelota viene por el medio, buena de Sarmiento, pelota abierta a la derecha, va Rentería contra el área, cortó Otamendi, la manda lateral. Qué buen arranque por el medio de Zavala. Zavala fue de 10. Claro, se enoja con Fausto Vera Otamendi porque el retroceso y la marca no lo hizo bien, lo dejó venir a Zavala. Zavala abrió para Rentería, no se animó a rematar al arco. Lateral para Sarmiento, en ataque por la derecha. Sarmiento mejor en el arranque que River, Ciola.
1: Buscando el juego directo, había muchos futbolistas en pocos metros en mitad de cancha. Gran conducción de Zavala y Rentería sale como una flecha para la contra.
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0: Pasalle con el lateral, Rentería y Acuña a los empujones dentro del área. Ya los arbitró Sebastián Zunino. Se molesta Rentería. Viene Zunino otra vez, le dice, no me compliquen el partido en los primeros dos minutos.
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0: Para el que se enoje es Acuña, viene el lateral de Sánchez, viene al punto del penal. Pelota que queda bollando, queda en la posición del 3, sacó el remate, palo, palo. Otro remate, va al arco, afuera. Lo tuvo Suárez, dio en el palo y Manuel García la tiró arriba del travesaño, lo perdió Sarmiento. No perdió Sarmiento, la pelota vino en el área, Fausto Vera. Con una salida defectuosa le quedó de zurda a Lucas Suárez, reventó el palo. Y en el rebote la agarró Manuel García, la tiró arriba del travesaño, fuera. A lo que perdió Sarmiento.
1: Decididamente arrancó mucho mejor el partido. River dormido de un lateral de Salle. La peinó primero Fausto Vera y recorrió toda el área. Entró solo por izquierda Suárez, que la agarró de lleno con el empeine. Reventó el palo. Era el primero del equipo de Saba.
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0: Bueno, lindo arranque, entretenido. Lateral para Sarmiento, pelota por el costado izquierdo. La viene a buscar, domina contra el área. Cae Marabel. Piden falta, no se la dan. Recupera la pelota Sarmiento, su monólogo. Todo del equipo de Saba. Se termina perdiendo fuera por el costado. Avilla perdió el balón, lo presiona Fausto Vera, lateral de River.
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1: Le está costando a River desde la precisión, pierde rápidamente la pelota. En estos primeros 5 minutos Sarmiento está mucho más cómodo.
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0: Barranco Poncio.
2: De pie, ahora con las manos en los bolsillos, con un pantalón claro, una remera blanca, una campera negra. Muchas indicaciones en el comienzo.
0: Barranco Saba.
3: Aplaude muy conforme por lo que ve su equipo en los primeros minutos.
0: El partido de ida de la Sudamericana es en Brasil o en la casa de City Torque.
2: En Brasil, en el Mineirao.
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0: El partido de Boca, la revancha con Vasco da Gama va a ser el martes, ¿no, Ale?
2: El martes, 20, 21:30.
0: La pelota viene a la mitad de la cancha, arriba de cabeza, salta Gani Zurralde. La pelota viene otra vez por el medio, no puede ser preciso River. Toca Driussi, Driussi de primera pared. Juega Driussi, Driussi con la pelota, entrega para Andrada. Andrada abriendo el costado derecho. La pelota viene para Correa, Correa de la derecha al medio, ataca River. Primer ataque de River contra el área de Sarmiento. Se apoya atrás, el balón lo viene a buscar en la salida. Galván, Galván por afuera para Otamendi. Se viene Otamendi, pisa el área de Sarmiento, tocó Otamendi. Termina devolviendo Manuel García, la tira a campo de River. Se cruza Martínez, cuarta la posición de Otamendi, que no estaba. La banda fuera lateral, mitad de cancha, por derecha lateral para el Kiwi.
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0: Lateral que toma Salle, Salle por derecha. El partido está igualado en cero. Mejor Sarmiento en el arranque. Explotó un tiro en el palo Lucas Suárez, Santino.
1: Sí, está mejor Sarmiento, es cierto. River está parado con Vera de 5, ahora te cuento bien.
0: Se viene Rentería, va Rentería por la derecha. Se quiere meter en el área, lo cierra bien Otamendi. Reclaman una mano. Mira Saba, se quiere meter en la cancha corriendo. Reclaman una mano. Para mí si hay mano Otamendi, no hay intención. Para mí no hay penal de ninguna manera. Le dice Zunino, esperá que me avisen del VAR, José Carrera. Para mí es lateral, para mí no hay nada. Si rebotó la pelota en la mano, no hay intención totalmente.
1: Sí, no, la verdad que no, no pareció absolutamente.
4: 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Ya empezó el partido. 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
0: Bah, creo que hasta rebota la rodilla.
2: Sí, sí, la rodilla.
0: La pelota viene desde la izquierda, un centro al área, muy pasado. El centro vino desde la izquierda de Salle. Hay salida de meta en el fondo para River. 7 minutos. 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
0: Hasta que arde el partido en las gradas. Se viene por la derecha Martínez, cuarta. Pasó al ataque, ataca River ahora con Correa. Correa de la derecha al medio. Buena maniobra de Correa al punto del penal. Lo busca Driussi y un rebote. Mete Correa, se le va a ir por raya final. La pelota pega en el banderín del córner y salió. Se le movió Correa. Le va a buscar el rebote. Hay salida de meta para Sarmiento, insisto. Hasta que arde el juego, arrancó con todo.
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1: Correa está parado en esa zona de la derecha, jugando para el centro, donde está Almada de enganche. A la izquierda está Galván y Andrada juega suelto, pegadito a Thiago Almada cuando se suelta.
0: Escudero habla con Poncio bajo, ¿no?
2: Sí, y el grito de Poncio muy claro. Muévanse, ah, muévanse.
0: Aguanta que se viene Rentería, Rentería para el gol. Pegó de afuera, lo cruza Otamendi. Lo termina cruzando Otamendi. Otra mala salida de River. Está fino Rentería. Plancha para mí contra Acuña. Para mí hubo falta. El árbitro dice que no. Le queda Acuña. Falta de García. Esta sí la cobra el árbitro. Tiro libre, salida para River. Se empioja el partido, Ciola.
1: Sí, River queda muy abierto cuando tiene la pelota y la pierde. Es la segunda vez que Sarmiento lo agarra descompensado atrás.
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0: Bueno, de vuelta interesante, Junín, por Radio Mitre. Señores, estamos. Sarmiento empata con River. Sarmiento, si gana, queda puntero, Alejandro, ¿no?
5: Sí, queda puntero. En la general todavía se ubica, pero tiene muchos equipos por encima.
0: Y River, se gana, se mete dentro de los ocho, ¿vale?
5: Se mete dentro de los ocho, por ahora no está. Y si gana en la general, queda tres de Boca, de Argentinos, y a cuatro de Independiente Rivadavia.
0: Mirá cómo se prende River, ¿no?
5: Sí.
0: Que jugarán un par de semanas frente a Boca.
5: El 1 de noviembre, 3 de la tarde, en la Bombonera.
1: Eso que cuenta Ale grafica a la perfección lo importante que es para River este partido.
0: Yo lo Poncio, estamos muy anchos, dice, ¿no? Abriéndolos. Los brazos,
1: sí.
0: Lateral que va a tomar Acuña. Acuña frente al área de Ayala, de Thiago Ayala. Es el golero de Sarmiento, viene la pelota contra el área. Aquí el Beltrán, Beltrán no llega, la termina devolviendo Insaurralde. La tira a la mitad de la cancha, llega Otamendi. Otamendi para Driussi, Driussi con el pecho, entregó a la puerta del área. Encara y se viene Almada, Almada cayó, pide falta, no se la da a Zunino. Y la recupera ahora en la mitad de la cancha Driussi. Se apoya Driussi, Driussi Andrada. En un milímetro juega River, pelota para Correa, Correa para Montiel, Montiel se tiró. Perdió la posibilidad de ataque, le queda Mavilla. Sale Mavilla, Mavilla por el medio. Buen anticipo de Martínez, cuarta. Se viene River por el primero. Queda un hombre de River sentido en el piso. Me parece que Driussi se toma el Montiel. Posterior. Montiel, me parece que una paralítica. No se puede levantar Montiel. La pelota por derecha, Caroco Talaria. Hace un enganche más. El hombre de River queda por afuera para Martínez, cuarta. Martínez, cuarta para Correa. Correa mete el centro. Llega Driussi, está travesaño. Travesaño, se lo perdió River. Travesaño, se lo perdió River. Un centro que vino para que Driussi se tire con los pies para adelante. Travesaño, lo tuvo River.
1: ¿Con qué categoría Correa? En una baldosa, la frenó y con la pegada necesaria para que llegara Driussi en el punto penal. Apenas la desvió, nada que hacer para el arquero de Sarmiento. Y pegó en la parte del travesaño arriba. Tuvo el empate River.
0: Un palo y un travesaño. Un palo para Sarmiento, un travesaño para River. La dos más claras del partido.
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0: Lateral de Montiel, se ha recuperado el lateral derecho de River. 12 minutos, 0-0 estamos. Interesantísimo partido aquí en Junín, se lo dije en la previa. Hay una falta por derecha, otra vez lo tocaron a Montiel. Tiro libre rápido, está el primero, viene. Tapó el arquero el córner. Tapó el arquero el córner a Correa. Tapó el arquero, se durmió Suárez, vino para Correa. Rápido salió el arquero Ayala, la mandó el córner, era gol de River.
1: Una vivada de River en este caso. Thiago Almada, que jugó el tiro libre rápido, punzante, un pase preciso para Correa, que definió, tuvo el segundo.
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0: Tiro libre de esquina para River, 11 minutos, 0-0 estamos. Arco de la entrada, arco de la puerta. Viene el córner al primer palo, la pelota sale del área. La viene a buscar Martínez, cuarta, trabó de frente. Ahora viene con River, que es Sarmiento. La tiene Andrada abriendo por derecha, ataca River. El partido está buenísimo, nos encanta. En Radio Mitre estamos, buena pelota, la media luna. Encuentra el hueco. Por el medio Correa, Correa se apoya atrás. Domina la posición de la pelota, toca para Martínez, cuarta. Martínez, cuarta, otra vez para atrás, entregando para Fausto Vera. Fausto Vera abriendo para Acuña. Acuña por el medio. Entrega la pelota para Galván. Galván un poquito más retrasado, la tengo Almada. El primero la sí toca a Martínez, cuarta. Por el costado derecho, se arma River. Mejor que Sarmiento en este momento del partido, 12:30.
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0: Va Otamendi, Otamendi. De primero para Andrada, otra vez para Otamendi. El atrás para Martínez, cuarta. Maneja la pelota River. Toca la pelota por la mitad de la cancha. Sale jugando por el medio Galván, Galván para Acuña, Acuña por afuera. Buena combinación con un taco. Y otra vez para Driussi, mueve la pelota River y viene Galván. Y Galván toca de primera. La pelota la tiene Thiago. Llegó Almeada, la cambia de frente. Toca para Montiel, Montiel para Andrada. Todo de River ahora, tres cuartos de campo. Pelota encortada para que corte Insaurralde. Gana Insaurralde. La saca el Chaco a la mitad de la cancha. Lo anticipa en Rentería. La banda fuera por el costado, el jugador de River. Lateral para Sarmiento en 14, Lito 0-0.
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0: Primero Lucas Suárez para Sarmiento, reventó el palo. Después Driussi para River, reventó el travesaño. No tenemos goles aquí en Junín.
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1: Bueno, River ya se acomodó en el partido, ya hace pie, se plantó en campo rival. Sarmiento está armado con un 4-4-2 para esperarlo atrás de mitad de cancha.
0: Otra vez que hace Poncho bajo, Jean.
2: Ahora pide que el equipo presione. Cuando toca en el fondo, Sarmiento le gusta más al técnico de River.
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0: Otra vez que está haciendo Saba bajo.
3: Recién miraba de cuclillas, ahora se paró y muy activo el técnico de Sarmiento, que habla con Renta.
0: Contame qué pasa con la otra semifinal de la Copa Sudamericana, Lichetti, después de esta, porque se viene por derecha Sarmiento, centro, está gol. Apareció libre como Pancho por su casa Julián Contreras. Una salida de un lateral. Un despeje defectuoso de Galván. Le quedó Marabel, Marabel el centro. Martínez cuarta. Lo fue a relevar Otamendi, Otamendi no llegó. Por eso Martínez cuarta no estaba en su lugar. Y apareció de frente solo Julián Contreras para abrir el partido. Un momento de Sarmiento. Otro momento de River. Y este parecía ser otra vez el momento de Sarmiento, que abre el partido. Lo gana con Contreras, pierde River. Ay, qué panorama complicado River. Gana 1-0 Sarmiento, pierde River. Qué papelón si River no gana nada en este campeonato. Sarmiento se sube a la punta del campeonato. Parece que River le tiene miedo a las alturas. No sube, no anda, no funciona. Lo gana el verde 1-0.
1: Otra vez Sarmiento lo agarró descompensado en el fondo a River. Por un error, un cabezazo para atrás, Salle se la pudo ceder a Marabel, que es el goleador, pero se disfrazó de asistidor en esta jugada. Volcado a la derecha, tiró un centro que picó y entró Contreras, que se desprendía del medio, solo en el punto penal. No lo agarró Otamendi, no lo agarró Martínez Cuarta, tampoco la empujó, con Beltrán prácticamente vencido y Sarmiento se acomoda en el partido.
0: Sale Otamendi largo, contra el área de Sarmiento, la baja Acuña. Toca Acuña, le pega Correa al primer palo bajo contra la ratonera Thiago Ayala. Se festejó mucho el gol en la zona baja donde está el Colorado Saba, ¿no?
3: Se volvió loco el Colorado Saba, que rápidamente fueron todos los suplentes a abrazar a Contreras. mucha euforia en el banco de Sarmiento.
0: La bronca de Poncio, Jean.
2: La bronca de Poncio, la bronca de todo el banco de suplentes de River.
0: Sarmiento puntero, Lichetti.
5: Bueno, son cuatro y en este orden, Central, Belgrano, Argentino, Sarmiento, los cuatro con 22. El verde está cuarto en su grupo.
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0: Qué bien resolvió Junior Maravilla en el centro. 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
0: Bueno, pide Poncio que se adelante River y que presione la salida Sarmiento. Llegaron 1-0-18 de esta primera parte por Radio Mitre.
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0: 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Está ganando Sarmiento. Gol del número 19, Julián Contreras. Un ratito para cada uno. Sarmiento tuvo la segunda. Después del remate en el palo de Suárez y adentro, Santino.
1: Sí, da la sensación de que River no aprovechó su momento, esa ráfaga de 5 minutos donde estuvo en campo rival y perdió dos situaciones claras de gol.
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0: La pelota la va a reponer con las manos Santiago Salle, donde justo está parado Poncio con las manos en el bolsillo, campera negra, pantalón gris. Atrás Escudero como un guardaespaldas secundándolo. También parado con equipo de Gimnasia Verde. El Colorado Saba, el técnico de Sarmiento, haciendo milagros con este Sarmiento puntero del campeonato. Aquí en Junín le gana River 1-0. Sale Montiel, cruza la mitad de la cancha, viene por derecha Montiel, ataca River. Tiene el empate inmediatamente. Toca Montiel de primera. Domina la pelota para Correa, Correa por afuera. Otra vez entregando para Andrada. Va con Montiel con Andrada. River tiene demasiado la pelota, le falta profundidad. Va Correa dentro, venía Drews y no llegaba. Va a quedar otra vez la pelota a la mitad de la cancha, la tiene Rentería. Falta la cuña, sí señor, tiro libre para Rentería. Salida para Sarmiento.
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0: Se levanta el público de Sarmiento. 20 minutos, gana el Quid 1-0 con De Contreras.
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0: Lo gana bien Ciolita, ¿no?
1: Sí, por ahora lo gana bien Gaby. Ha hecho bien las cosas, es cierto que River pudo haber hecho un gol, pero cuando se cierra el equipo de Saba en el fondo, le cuesta entrarle al de Poncio.
0: Mineiro, City Torque, ¿qué tenés, Ale?
5: 20 minutos, 0-0 en la ida de la Sudamericana en Brasil.
0: Lateral, Sánchez, Rentería, corta Cuña, nuevo lateral para Sarmiento en el arco de su cabecera. ¿Dónde está el grueso del público de Sarmiento? 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
0: La pelota va a caer contra el área, viene el centro nomás en la córner. Señor, el tiro de esquina porque lo anticiparon al Junior Maravel. De buen partido Maravel, Se la mandaron al córner, tiro de esquina para Sarmiento que va por un segundo.
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0: Bueno, no reacciona River, le va a pegar Julián Contreras, el autor del gol.
1: Sarmiento va bien de arriba además. Está bien Maravel, que siempre es el que define y ahora está bien jugando por los costados también.
0: A Contreras, Maravel, el que no asistió a Contreras para el gol. Ahora Contreras, el número 19 es el que ejecuta el córner. Con el pie derecho, lindo centro. La sacaron de cabeza, le queda otra vez a Maravel. Viene Maravel para el centro, viene el rastrero. Córner otra vez a Cuña. Se interpone entre Maravel y la pelota. Tiro de esquina, señores, para Sarmiento.
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0: Hay córner para Sarmiento, lo hicieron corto para Rentería. Viene Rentería, no. Apoyó Maravel la pelota fuera del cuarto de círculo. Por eso dice Zunino que va otra vez.
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0: Acorralado River ahora, Ciola.
1: No puede salir, lo tiene literalmente en su área metido Sarmiento.
0: Pierde River, gana Sarmiento, puntero. River afuera de los 8. River adentro de la Sudamericana, Lichetti.
5: Sí.
0: Por ahora sí.
5: Por ahora.
0: 19 minutos, va Contreras, viene el córner, despeje de cabeza. Rebote para el Chaco y Cerralde. Toca el Chaco por afuera para Suárez. Domina la pelota antes. Dominando Mavilla, Mavilla mete el centro. Tiene que salir Beltrán. Arriba Beltrán. Se quedó con la pelota, después se le cayó. Y la toma nuevamente el arquero de River. Choca con Rentería, no lo deja jugar. Al piso Beltrán, tiro libre, salida para River.
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0: Bueno, creo que reglamentariamente era amarilla lo de Rentería por no dejar jugar rápido al arquero.
1: Y entiendo que Beltrán también se tira buscando eso, que amonesten al futbolista de Sarmiento, que yo creo que debió ser amonestado porque le cortó el juego.
0: La pelota la tiene Drussi, ya estoy. Domina Drussi, Drussi entregando el costado derecho, maneja la pelota para el medio, se viene River. Pelota para Montiel, Montiel a la media luna, el remate, el empate, está afuera. Afuera Correa. La agarró como venía, Correa con chanfle, la tiró arriba del travesaño, fuera, qué poco aparece Thiago Almada. Le diría poco y nada. Correa remató, la tiró por arriba. Diego Almada es un jugador diferente que no aparece, lo perdió River, Santino.
1: La leyó muy bien Correa, que ahora está sobre la izquierda. Le amagó a ir al segundo palo a Salle cuando ya se había metido el lateral de Sarmiento. Enganchó para adentro, le pegó, pero se fue un poco alta.
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0: Se vuelve Ayala, Ayala, la peina corta, su compañero. La devuelve del fondo Martínez Cuarta, la tira Insurralde, vuelve Martínez Cuarta, queda la pelota a la mitad de la cancha, lucha Insurralde, arriba de cabeza termina ganando Correa, queda corto el partido a River, pierde 1-0, gana Sarmiento, otra vez sale Chaco, domina el Chaco la tira larga, la pelota a dividir, arriba Rentería, chocó feo, sabes que se la puso Montiel, me parece que venía caliente Montiel. Quedó totalmente sentido Rentería y me parece que Montiel va con el codo arriba, Presiona ahora Correa, recupera Correa, buen ataque, se viene River. Va Correa, Correa, cae, falta para mí del 5. Falta para mí del 5 en la puerta del área de Manuel García, tiro libre para River. Tiro libre para River. Ojo con Montiel. Para mí Montiel. Ah, no. Fue Martínez Cuarta, nada, ¿no, Ale?
6: Ah, no.
0: Nada.
6: Martínez Cuarta, no.
0: Hay tiro libre para River en la puerta del área. Lo derribaron a Correa, reclama amarilla para Manuel García. Dice que no, Zunino, pero esta pelota parada puede traer el empate de River, Santi.
1: Es un tiro libre para pegarle directamente al arco. Imagino que va a acomodar Almada. García lo agarró primero de arriba, del hombro a Correa, después lo taló abajo.
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0: Thiago Almada, 25 metros, casi recto al arco. Se apoya Thiago Ayala contra el palo y acomoda la barrera.
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0: Trabaja Zunino con la barrera cerquita del punto del penal. Hay tiro libre para River. Está para pegarle Thiago Almada, nadie se la quita.
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0: Tres hombres de River en el arrugue de la barrera. Todo Sarmiento defendiendo el 1-0. Ojo que el arquero Thiago Ayala se juega mucho al palo izquierdo, Si la pelota pasa a la barrera y va. No llega. Si la pelota pasa a la barrera y va a la derecha del arquero, gol. Si la pelota pasa por arriba de la barrera y viene a la derecha del arquero, gol. Está Cuña para pegarle de zurda, viene Thiago Almada, barrera, rebote, córner. Córner con la punta del botín, Manuel García la manda al córner. No pasó la barrera, sino era gol, tiro de esquina de River.
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1: Estaba muy volcado allá al palo izquierdo, pero le pegó suavecito a Almada, por eso no la pudo levantar.
0: Está fastidioso Tamendi.
6: Pedía que se había adelantado la barrera.
0: Al tiro libre. Para River viene el córner, chiquitito al primer palo. Anticipo y afuera Zavala. Otra vez esquina. Otra vez córner, otra vez esquina para River.
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0: Zapato negro para Thiago Almada, viene el córner. No la levanta River, la pelota. La manda Zavala, otra vez afuera. Ahora el lateral me parece tres córner, tres pelotas paradas, no la levanta River.
1: El tiro libre y estos dos tiros de esquina por abajo, sí.
0: Otro córner va, finalmente dijo el árbitro, arriba de cabeza Insaurralde. Le queda a Tobias Andrada, le queda a Thiago. Thiago mete el centro, está el empate, se lo perdió.
7: pero perdió con una pirueta increíble abajo del arco Martínez Cuarta. Era gol, era para darle con la rodilla. Prefirió Martínez Cuarta hacer una tijera en el aire, estaba habilitado. Y lo terminó perdiendo de manera increíble. Se agarra todo River la cabeza, Santino.
1: Sí, creo que era innecesaria la pirueta. Quizás le podía dar de volea de primera. Suárez, que era su marca, había quedado pasado. Por eso remató solo y la pirueta no lo favoreció.
7: La con la rodilla. Así.
1: Va,
7: así.
1: Más difícil eso.
7: Así. Así de fácil era.
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7: Para Sarmiento 1-0, lo pierde River, que hace Poncio Jean para que recupere la pelota. Correa, viene Correa, de mano a mano, lo barrieron, la perdió. La perdió Correa. Y a correr para el otro lado, viene Rentería ahora. Pica por el medio Marabel. Se viene Rentería, Rentería por afuera, pica por el medio Marabel, cierra. Sobsai, ¿no? Termina cerrando Fausto Vero, lateral para Sarmiento.
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7: Lateral de Contreras, el autor del único gol del partido con el que casi en media hora Sarmiento le gana a River 1-0.
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7: Otro centro más de Contreras. La tira al área, saca Acuña. Viene forcejeando Acuña con el número 8. Que lo presiona la salida de Sánchez, falta, tiro libre y salida para River.
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1: Sánchez lateral, pero cuando Sarmiento ataca se suelta y queda prácticamente de extremo jugando el mano a mano todo el tiempo con Acuña.
7: 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La pelota la tiene River en salida. La tiene Otamendi, Otamendi. Dominando y entregando el balón. Para que termine jugando Martínez Cuarta. Martínez Cuarta por la derecha. La pelota queda por el medio. Saca Martínez Cuarta cuando había quedado para Marabel. No llega Marabel arriba. Devuelve de cabeza a Lucas Suárez. Que en el comienzo del partido le explotó el palo Beltrán. Después Beltrán, pero el delantero le reventó el travesaño ya la... Hasta que convirtió Contreras. El único gol del partido con el que gana Sarmiento 1-0. Se viene Rentería, pará. Habilitado Rentería, Marabel por el medio. Rentería, tres dedos a Marabel. La cancherió Rentería. La cancherió Rentería de zurda, tres dedos. Claro, es zurdo. No maneja la derecha. Es Fidel Castro. Igual me parece que estaba en opción Rentería, ¿no? Pero con la derecha al medio. Era gol de Marabel.
1: Había que revisarla después, pero sobró una jugada clarísima de gol. Salle lo habilitó, tenía campo hasta para correr y tiró un tres dedos a la nada.
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7: ¿Qué está pasando con Mineiro?
5: Media hora y siguen 0-0 la visita de City Torque a Brasil con el Atlético Mineiro.
7: La pelota la tiene por el medio. De Golmada. De Golmado entrega mal y mirá la contra. Fue Galván el que regaló la pelota y a correr. Porque se viene de contra Sarmiento. Pica por el medio Marabel. El remate al arco. Tapó Beltrán. Tapó Beltrán como una tropa. Lucas Suárez, que le gusta pegarle de afuera, sacó el remate. Él anticipó, él ganó. Él se vino a campo de River, pegó el primer palo y tapó Galván. ¡Qué malo el pase de Galván, Santino!
1: Sí, River está errando mucho en la creación. Pierde ese primer pase fácil y Sarmiento todo lo que recupera lo capitaliza en una contra.
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7: Llegó Almada, que aparece poco. La deja para Andrada, que también aparece poco. Para Martínez Cuarta. Para Thiago, Thiago por afuera, para Correa. Va Correa mano a mano. No le puede ganar a Suárez, haciendo un partido bárbaro. El lateral izquierdo, despeje corto. Le queda la pelota, Thiago, viene Thiago. Thiago la pone contra el área, le pasa por debajo de la suela. Cuando intentaba Galván, Galván de floquísimo partido. Domina Galván, Galván con la pelota, toca atrás para Acuña, todo por el costado izquierdo. Acuña para Andrada, Andrada para Galván, tiene el empate, está, lo trabaron, rebote. La termina sacando Orihuela hasta la mitad de la cancha. Se queda corto en el despeje, pero termina ganando y se queda Thiago. Thiago otra vez se cortada, la perdió. La meten adentro para Driussi, corre Driussi, no llega. Pero intenta por todos los medios River. A los tumbos sin demasiada claridad. pero hace todo lo posible en 31, Scioli para empatar.
1: Sarmiento está muy cerrado, hay muchos hombres, recién a Galván le quedó atrás el control, si no podía rematar más cómodo.
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7: La pelota viene por el costado izquierdo, domina Correa, Correa ganó la cuerda, gran maniobra, se mete en el área, va Correa, corner. Corre el Chaco y Cerraldi cruzó a la espalda de Uruguay, la banda al corner, tiro de esquina para River.
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7: A Correa con el corner, todo River a buscar el empate de cabeza, viene el centro, salteó el arquero, muy bien Ayala. Thiago Ayala, la puerta de los hinchas de River, se quedó con la pelota.
1: Respondió a la altura, el centro había sido pasado al segundo palo y salió bien el arquero de Sarmiento.
7: A que arde el partido ahora.
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7: Pasa rápido el partido y pierde River 1-0.
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7: Va Montiel, lanzamiento largo para él, para ir con Dios y viene Montiel. Cayó en el área, nada, dice Zunino. Lo barrían de atrás a Montiel. Seguro Zunino con chaqueta celeste, el árbitro del partido. Deja seguir jugando. Salida en el fondo para Sarmiento.
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7: Qué bien resolvió Contreras en el único gol del partido. Tranquilidad, cabeza fría en el momento justo para que Sarmiento gane 1-0.
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7: Alejandro, 2-3 a mano, resultados de la Champions hoy.
5: Real Madrid le ganó 4-3 a la Roma. París Saint-Germain 4-2 al City. Liverpool 6-2 en Suiza al Ajax 3.
1: Que Almada no se haya metido en el partido también tiene mérito de Zavala, ¿eh? Lo sigue absolutamente a todos lados, casi una marca personal del volante de Sarmiento sobre Thiago Almada.
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7: La pelota por el medio, la tiene Andrada, 34. Tiene Andrada, Andrada para Driussi. Driussi de primera, hermano, la pared. ¿Qué problema tiene River, eh? Yo no voy a entender nunca el fútbol moderno, donde ya no se juega con un 9 de área. River tiene la pelota, toca, juega muy bien, tiene jugadores de altísimo nivel, pero le falta un 9 que le agarre, le pegue al arco o esté de referente en el punto del penal. Están todos fuera del área.
1: Sí, y demasiado pase en la zona neurálgica ahí en la medialuna, junta mucho y no termina definiendo ninguna jugada.
7: Se viene Galván, Galván con la pelota, el cara de la izquierda a la derecha, Galván sacó el remate, tapó el arquero, dejó el remate corto, centro atrás y otra vez el arquero al centro de Montiel, se zampuche Thiago Ayala y evita el gol. Ayala, con su indumentaria color mostaza, evita que empate River. Primero dio rebote, llegó Montiel, el centro atrás. Ayala se queda con el empate de River.
1: Era hora de que un futbolista de River remate al arco. Galván de media distancia, buena respuesta de Ayala al costado. Después el centro de Montiel, el arquero de Sarmiento la leyó a la perfección. Fue atrás a buscarla.
7: Tenemos 35, quedan 10. Gana Sarmiento, presiona River. 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
7: Gana Insaurralde, domina la pelota en la mitad de la cancha. Hace el rodeo, la tira Insaurralde, no hay nadie. Aplaude Saba, pero perdió la conectividad Sarmiento, me parece, ¿no, Nico?
3: Sí, aplaude el técnico, pero no está conforme en estos últimos minutos. Siente que se le está viniendo River a su equipo.
7: Andrada, domina la pelota Andrada. Toca Andrada por el medio, falta contra el hombre de River. Zunino marca la infracción cuando se mandaba Montiel. Pelota, le dice Contreras, el autor del gol. Zunino se enoja, tiro libre para River. Se va a intentar empatar el partido.
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7: ¡Go to Galo! Es así, Lichetti. No entendiste nada, bueno. Gol de Mineiro, de Galo. Del Gallo.
8: Ah, no, ¿eh? No, sí, sí, 0-0, sí.
7: Vamos, gol. Gol de Mineiro, gol de Mineiro.
1: Ahí llegó.
7: Gana Mineiro 1-0, claro.
8: No lo recibí todavía.
7: Ah, bueno, bueno. Bueno, está ganando Mineiro 1-0.
8: Ahí lo recibo recién.
7: Bueno.
8: Reinier, a los 37-43, 1-0.
7: En el Arena Ducano, en Brasil, gana el Galo. Hay tiro libre para River. Este no es Galo, es Galina. Va a venir el tiro libre. Busca River el empate. Arriba del travesaño. No ha pasado nada con la Galina.
1: No, otro remate de pelota parada. Ahora de Thiago Almada. Ayala siempre la tuvo controlada, por eso la dejó salir sin problemas.
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7: Sarmiento y el fútbol argentino hacen fácil lo que River hace difícil. Toca, mueve la pelota, triangula, terceriza. Hace todo menos patear al arco y goles.
1: No finaliza River la jugada. Más allá de esa ráfaga de minutos, no las termina. Y Sarmiento es lo que busca, juego directo.
7: Esto ya es un error de la era Gallardo, cuando lo desaprovecharon a Borja. Yo no sé si era Borja, el 9 de área, pero es increíble cómo hace un tiempo largo los 9 de River son 9 pivoteros, no son 9 de área. La tiene Driussi, Driussi domina, va de 5 a 10, entregó para Correa, Correa viene de atrás, claro, corren tanto, tienen tanto del corrido, que cuando llegan al área ya con la pelota mordida, Ciola.
1: Sí, y este pase de Driussi no fue a la carrera, fue atrás, por eso le quedó a Correa enganchada en el taco.
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7: Va por el medio y domina la pelota. Correa, Correa, domina, es el rodeo. Lo tiene Thiago Almada, va a pegar de afuera. Correa, le quemó las manos al arquero. Ayala se quedó con la pelota, el remate de Correa. Afuera del área, le quemó las manos al arquero Thiago Ayala. Se quedó con la pelota. ¿Cuál fue el último 9 sacando a Borja? Que tuvo River. Gianluca.
6: No, el 9 de esas características fue Borja, el último con De Michelis y la última parte de Gallardo. Después fue rotando con Salas, ya llegó Driussi, lo tuvieron a maltratar las lesiones, pero con otras características.
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7: Ojo con Orihuela y Ayala. Casi se manda un macarón en un cierre fácil. Se dijeron de todo, lateral para arriba, ofuscado Poncio.
6: Sí, sí,
7: jugá,
6: sí,
7: le
6: sí.
7: Dice a Fausto, jugá, jugá. Lateral que hicieron para Correa, Correa, cachó. Paco Talaria, Correa, lo tiene, pegó, cayéndose, piden falta nada. Piden falta nada dentro del área. La pelota a la mano de Thiago Ayala.
1: Pero es de lo positivo que tiene River Correa. Aparece por derecha, recién apareció por el medio con el remate de media distancia. Ahora por izquierda, volcado, quiere tocar la pelota el 10 de River.
7: Su jugador diferente, distinto, Correa.
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7: Se pasó rápido el primer tiempo, que por ahora gana Sarmiento, River 1-0, Junín.
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7: Se viene Orihuela, Orihuela al fondo, Otamendi al córner. Otamendi manda la pelota al córner, enojadísimo Otamendi. En 40 minutos, tiro de esquina para el Kiwi.
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7: Se viene Orihuela, se viene Insaurralde, se viene toda la montada a buscar de cabeza, Le va a pegar, creo que Contreras,
1: Mavilla.
7: Ah, perfecto, Mavilla. Cambiaron de ejecutante. Viene de zurda Mavilla, segundo palo, ancho. Le bajaron al punto del penal, la saca Martínez cuarta. Le queda Rentería, Rentería de zurda. Afuera al lado del palo. Afuera al lado del palo volaba Beltrán, que para mí se tiró para no salir en la foto parado. Desviado el remate de Rentería afuera.
1: Fue una búsqueda todos al primer palo. Solo Maravella al segundo. La bajó y en un rebote le quedó a Rentería, que hizo lo que tenía que hacer. Terminar la jugada y pasó ancho.
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7: Segundo gol Ducano.
8: Sí, Bernard lo hizo ahora. 42 primer tiempo, 2-0 City Torque.
7: Buen arranque. de los equipos de Brasil en las semifinales de la Sudamericana. Ayer Vasco da Gama le ganó Boca en la Argentina. Y por ahora, uy, mano de Beltrán. Mano de Beltrán, salió del área con la mano. El línea dice que no. Le protestan al asistente número uno, Navarro. Dejaron seguir. Fue a buscar la pelota al costado del área Beltrán. Y como venía con envión, me parece que salió con pelota y todo fuera del área, Santino.
1: Y la primera sensación que me dejó la jugada es que salió un poco Beltrán. Obviamente vamos a esperar en la cabina, en el monitor, la repetición, pero pareció que se había ido.
7: Decía, buen arranque de los equipos de Brasil en las semifinales de la Sudamericana. Ayer ganó Vasco da Gama en Argentina, la Bombonera 1-0. A Boca más allá de la expulsión de un futbolista. Ahora en Brasil, en Mineiro, está ganando. Mineiro precisamente. Por dos tantos contra cero el equipo uruguayo.
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7: 43 minutos, Fausto Vera con la pelota. Se quiere meter a la cancha Saba para que su futbolista presione la salida de River y que no lo haga cómodo. Lo mira Montiel, después de Martínez cuarta. Cruza la mitad de la cancha, se va al primer tiempo. La tiene Correa. Correa con la pelota, después del gol de Sarmiento no tuvo situaciones para intentar empatar el partido River.
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7: Quiere Fausto Vera, no puede Fausto Vera, da mal el pase. Después para mí comete falta al jugador de Sarmiento que mete en la mitad de la cancha, pero el árbitro cobra la infracción. Diego Almada, tiro libre y salida para el Kiwi.
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7: Por Radio Mitre estamos en una jugada diferente, lo gana Sarmiento 1-0 a River.
1: Sí, está haciendo un buen trabajo Sarmiento defensivamente con Zavala y García como pilares. Hay un buen laburo de ese doble 5.
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7: 44, se nos va la primera parte. Otra vez cayendo River, otra vez perdiendo River.
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7: Otamendi, Otamendi para Diego Almada. Hace el rodeo Diego Almada a la media luna.

0: La tiró arriba del travesaño, afuera. Buena triangulación de River que termina perdiendo el gol.
1: Sí, fue buena porque fue fluida, porque tocaron en el momento justo, la soltó rápido Correa. Montiel, que se la llevaba puesta, se la dejó Almada, a la carrera le pegó y salió algo desviado.
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0: Esta sí que fue una jugada diferente de River.
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0: Un minuto más, ya no.
3: Correcto, hasta los 46.
0: Poncio quietito, con las manos en los bolsillos, casi sin entender lo que está pasando. Junín pierde 1-0 River. Hay una falta que marca el árbitro contra el jugador de River cuando Montiel reclamaba una ley de ventaja al tiro libre millonario.
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0: Se levanta los hinchas de Sarmiento. Quedan 30 segundos y se puede ir al descanso. Sarmiento, si aguanta esta, ganando el partido un tanto contra cero.
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0: La pelota viene para Driussi, domina Driussi. Driussi hace el rodeo en la última del primer tiempo. A ver cómo la termina arriba, la tiene Fausto Vera. Fausto Vera va para atrás, vaya para adelante Fausto. Se lo van a terminar Fausto. Vaya para adelante Fausto. Toca de primera para Driussi. Driussi entregó para Martínez Cuarta. Le va a pegar de afuera, viene Martínez Cuarta. Entregó para Montiel. Montiel al fondo, mete el centro, la agarró como venía, la tiró ancha. Cruzó el ancho del área. Lo va a terminar Zunino, señores, lo terminó. Se terminó la primera parte en el Estadio Maperón, en la ciudad de Junín. Gana Sarmiento 1-0 con gol de Contreras a los 15 minutos del primer tiempo. Se fue la primera parte. Sarmiento puntero, River como una babosa, se arrastra en el campeonato. Quedan 45 minutos más. Por ahora Sarmiento le gana bien a River 1-0.
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1: El Colorado Saba, el primero en meterse en la manga. Más atrás los jugadores de Sarmiento, que no tienen amonestados, se quedaron realizando movimientos precompetitivos los suplentes dentro del terreno de juego y esperan su oportunidad. Arboleda, Arturia, Godoy, Santa María, Pasquini, Jiménez, Nadruz, Díaz, Alagia, González, Herrera y Mañín.
3: No hay amonestados en River, que va rumbo al vestuario. Hay un dato alarmante, eso sí. Hace casi 2 años que no logra dar vuelta a un partido. La última vez fue el 6 de noviembre de 2024, cuando le ganó 3-2 a Instituto. De allí en adelante, cuando fue perdiendo 30 encuentros, 22 derrotas y 8 empates. En el banco de suplentes para dar vuelta a esta situación están Centurión, Ramírez, Rivero, Giovanni González, Ortega, Moreno, Arambarri, el chico Espíndola, Pereira, Mesa, Beltrán y Borré.
1: Es un gran dato el que dio Jean, por supuesto desalentador para River, que en líneas generales hizo un mal primer tiempo, que está pesado, que no fluye su juego, que las situaciones de gol que genera son todo remate de media distancia, y que Sarmiento entendió más cómo jugar el partido. Golpeó en el momento justo con una jugada que hay responsabilidad de los defensores de River y lo espera atrás de mitad de cancha, pero es justo por ahora que Sarmiento está arriba en el marcador.
0: Bueno, se ha terminado la primera parte, duelo de hinchada, grita los de Sarmiento. Gritan los de River sobre el final de este primer tiempo.
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0: ¿Qué suplentes tiene River pensando en el segundo tiempo, señor?
3: Bueno, yo reciente repasaba todo. Centurión, Ramírez, Rivero, Giovanni González, Ortega, Moreno, Arambarri y el chico Espíndola. Ahora de mitad de cancha para adelante, los importantes, Lautaro Pereira, Juan Cruz Mesa, Lucas Beltrán y Rafael Santos Borré, los que quizá le pueden llegar a dar otra cara, ¿no?
0: Los suplentes de Sarmiento:
1: Arboleda, Arturia, Godoy, Santa María, Nicolás Pasquini, Jiménez, Nadruz, Díaz, Alagia, González, Jonathan Herrera y Pablo Mañín.
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1: Una tanda, señores, por Radio Mitre. Ya volvemos. En Junín, gana Sarmiento 1-0. El gol a los 15 lo hizo Julián Contreras para generarle un dolor de cabeza más a River, Iván.
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0: medio metro en Junín. Está perdiendo River nuevamente 1-0. La imagen de River de Poncio cada vez es peor. Imagínense que la última gran alegría de River en el último tiempo ha sido la victoria de Vasco da Gama anoche en la Bombonera de Buenos Aires. Imagínense cómo está River, que tuvo que festejar anoche la victoria del equipo carioca. Señores, momento del análisis, momento de la explicación. Un poquito el ambiente ahora del entretiempo, chicos, por favor, bajémoslo. ¿Podemos bajar un poquito el ambiente, chicos, por favor? Gracias. Señores, por Radio Mitre, comenta, explica y analiza esta victoria de Sarmiento 1-0. Frente a River, el señor Santino Ciola.
1: Un mal primer tiempo de River, que sigue estando pesado, que no fluye el juego y que le está costando mucho la faceta del primer pase, porque queda desarmado y porque está errando, y Sarmiento se lo está haciendo pagar desde el primer minuto. Ya entró el equipo de Saba a jugarlo de otra manera, mucho más enchufado, mucho más metido. De hecho, de arranque, a los 3 minutos tuvo de un lateral de Salle desde la derecha una jugada clarísima de gol, que fue un lateral que no tocó la pelota absolutamente nadie, que cruzó todo el área, que nadie persiguió a Suárez, el 3 de Sarmiento, que había trepado por la izquierda y metió un zurdazo fortísimo que se estrelló en el palo, aunque había volado Beltrán, que tampoco pudo sacarla. Fue un llamado de atención para River, que parecía que se había levantado y que se había metido en el partido, porque salió un poquitito del fondo. Correa, que había arrancado el partido en la derecha, pero después con el correr de los minutos, como no encontró su espacio y no encontró a sus compañeros, fue mutando y se fue moviendo por todo el centro de ataque, pero desde ahí recibió una pelota y en una baldosa tiró un centro muy bueno para Driussi. En la única jugada que el 9 de River estuvo dentro del área, tocó el balón y pegó en el travesaño. Se había emparejado la cosa. En otro tiro libre rápido, Almada también había puesto mano a mano a Correa. Pero hay que decir que le falta mucho a este River, que tuvo una desatención grande cuando iban 15 minutos. Salió Otamendi a buscar a Rentería a un costado innecesario. Y ahí fue cuando Marabel aprovechó el sector donde tampoco estaba el huevo Acuña. Y quien es el goleador de Sarmiento, que siempre define las jugadas, bueno, quedó corriendo por la derecha, sin marca. Fausto Vera no achicó y no marcó absolutamente a nadie. Y entró Contrera, solo por el punto penal. Martínez Cuarta vuelve a salir en la foto de un gol de River. Y se puso en ventaja Sarmiento, que a partir de ahí se acomodó en una postura más defensiva, le cedió la pelota al equipo de Poncio, y ahí está el gran problema. River nunca supo qué hacer con la pelota. Hay un buen partido de Zavala, el volante de Sarmiento, que está encima de Thiago Almada. Todavía no rinde el jugador de River por lo que se ha pagado por él, le está costando. Apenas destacó a Correa con algún remate de media distancia y otra jugada en el área donde terminó tapando allá abajo en el primer palo. Un remate de Galván, que igual no alcanza, de media distancia también, que allá la contuvo. Y después Montiel en un centro atrás no pudo conectar con Driussi. A River le falta frescura. Por eso yo, antes de que arrancara el partido, decía, el otro día Pereira le había dado frescura y Poncio lo sacó. Eso me llama la atención. Ahora entiendo que puede entrar el chico de River porque es lo que le falta. Dinámica. Está errando desde Fausto Vera en el primer pase. No lo encuentra ni Andrada ni Almada. Y después los de arriba tampoco se terminan de conectar. Sarmiento está con una postura un poquito más replegada, un poquito más defensiva. Está cómodo en el partido, lo está esperando a River. Y cada pelota que pierde, se concentra el equipo de Saba en que le duele a River. Lo intenta lastimar. Es el típico juego directo, típicas contras. Pero da la sensación de que, pese a que River tiene mayor poderío ofensivo y jerarquía que Sarmiento, los ataques de Sarmiento duelen más que los de River, que por ahora hizo un mal primer tiempo.
0: Señoras y señores, por Radio Mitre, esta nueva derrota de River, la comenta, la explica y la analiza el señor Santino Ciola. Hay cosas que solo un argentino entiende, el orgullo de ver nuestra bandera. Un poquitito el ambiente, chicos, nos vamos de un punto. Ahí está. 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
0: Se quedaron moviendo los jugadores de River acá en el rincón, ¿no, Gianluca?
3: Correcto, a la izquierda del banco de suplentes, como nosotros vemos la cancha, a la izquierda del banco de suplentes se mueven los suplentes de River.
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0: Le pasamos suplente de River, Chan.
3: Sí, señor. Centurión, Ramírez, Rivero, Giovanni González, Ortega, Aníbal Moreno, Arambarri, Espíndola, Pereira, Mesa, Beltrán y Borré. De a poco vuelven los titulares al campo de juego.
0: Le pasamos suplente de Sarmiento.
4: Arboleda, Arturia, Godoy, Santa María, Pasquini, Jiménez, Nadruz, Díaz, Alagia, González, Herrera y Mañín.
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0: Gana Mineiro, Alejandro.
5: Sí, con goles de Reiner y de Bernard, 2-0 a City Torque. Y atención, a esta hora Marcos Rojo no está habilitado para jugar la Copa Libertadores. Está trabajando contrarreloj en la revisión por parte de Conmebol junto a la AFA y Estudiantes de La Plata. En este momento no está habilitado para jugar 21:30 de mañana frente a Flamengo.
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0: Señoras y señores, volvió Sarmiento con o sin cambios.
4: Sin modificaciones el verde de Junín.
0: Bueno, señores, está quedando todo listo. Se va a poner en marcha el segundo tiempo por Radio Mitre. Señores, estamos 8 de la noche, 5 minutos en la ciudad de Junín. Para Sarmiento, que puntero 1-0. El gol de Julián Contreras. Todavía no da la orden. 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
0: Bueno, señores, está quedando todo listo. Se va a poner en marcha el segundo tiempo por Radio Mitre. Señores, estamos 8 de la noche, 5 minutos en la ciudad de Junín. Gana Sarmiento, que puntero 1-0. El gol de Julián Contreras. Todavía no da la orden. 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
1: Bueno, se demora el comienzo del partido, ahora sí Zunino ajusta el cronómetro. 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
1: Vamos, Zunino, se levanta el público. Segundo tiempo, señores, en marcha. Y la primera pelota viene contra el área, tiene que salir Beltrán. Otra vez de un paso adelante y casi sale con la pelota, las manos fuera del área. Un Beltrán que le hacen goles en el área chica todos los partidos, Santino, ¿eh?
3: Sí, ya no muestra la misma seguridad que antes. En este gol, que lo estaba viendo en el celular hace un ratito, Martínez Cuarta lo perdió claramente a Contreras, nunca lo marcó, pero es verdad que el área chica es del arquero.
1: La pelota viene por el costado izquierdo. Domina, sale jugando con la pelota. Otamendi, Otamendi. Toca la mitad de la cancha, cruza por el medio. Ataca River con Andrada. Se viene Andrada, Andrada con la pelota, toca contra la media luna, buen rebote. Después la termina perdiendo. La tiene Mavilla, Mavilla con el balón, toca Mavilla. Mavilla entregando por el costado izquierdo. El partido lo gana Sarmiento en la reanudación del segundo tiempo. Pelota larga, se desprende y domina la pelota. Mavilla, Mavilla contra el área, mano a mano con Martínez Cuarta. Extiende la pierna y la banda fuera lateral. Es para Sarmiento en ataque, primer minuto del segundo tiempo.
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1: 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Mañana Tato Yan, el dueño de este horario en Radio Mitre. Nosotros hoy, con este partido que River genera una nueva derrota. La pelota viene atrás para Rentería, Rentería y una buena pared. Juega con Mavilla, Mavilla. Centro del área, segundo palo, está el segundo, tapó Beltrán y reclamaba penal. Reclamaba penal en el segundo palo. Cuando entró solo para convertir Marabel. Para mí le metieron el manotazo. Cuando llegaba para el gol era Sasha. Era Sasha. El del gol lo agarraron para mí de arriba. Tapó Beltrán el segundo de Sarmiento.
3: Con qué facilidad tiró el centro Mavilla. Nadie lo estaba marcando. Una pelota pinchada al segundo palo. Le comieron la espalda a Huevo Acuña. Definió, tapó bien Beltrán en esta. Siguen reclamando penal los jugadores de Sarmiento.
1: Reclamaba penal, se viene Rentería. Falta de Martínez Cuarta. Falta de Martínez Cuarta. Tiro libre para Sarmiento. Se levanta el estadio a Perón. Está que arde el partido. Lo tuvo por el segundo palo Salle. En este caso la tapó Beltrán. Se venía agarrando, pero me parece que el agarrón no es de penal, el de Acuña.
3: No, lo desestabiliza un poco, le toma el brazo, pero define con claridad al hombre de Sarmiento. Buena tapada de Beltrán, era gol, era lícito.
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1: Arranca mejor Sarmiento. El segundo tiempo, bajamos un puntito el ambiente que me está pasando. El centro que viene de la izquierda al punto del penal. Pasado el segundo palo de cabeza al medio. Cuando llegaba Orihuela, salió el arquero, domina Beltrán. A dominar Beltrán, se queda con la pelota. Sale con la mano Beltrán, toca para Martínez Cuarta, enérgico, arrancó Poncio, ¿no, Jean?
4: Sí, sí, como loco. No le gusta nada lo que ve al técnico de River.
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1: La pelota en la mitad de la cancha la tiene Fausto Vera. Fausto Vera abriendo por izquierdo, va River ahora. Pierde 1-0, la tiene Diego Almada. Diego Almada vuelve atrás, entrega para Acuña. River está perdiendo, Junín se aleja de todo. River viene para Diego Almada. Diego Almada la pone cortada, pelota contra el área. Busca el empate, River remate cruzado, afuera. Afuera, el remate cruzado. Se termina yendo afuera de Galván. Lo trabó el capitán Insaurralde en el cierre. Pero Galván le pegó mordido afuera. Saque de meta para Sarmiento en 4.
3: Almada arrancó el segundo tiempo bien volcado a la izquierda. Había estado de enganche, casi que no la tocó en el primero. Ahora tiró un buen pase filtrado. Galván al segundo palo, no había nadie para empujarla.
1: Alejandro, River fuera de los 8 en este momento, ¿no? De los 8 en este momento, ¿no?
5: Sí, efectivamente. Está noveno con 16 a 2 de Independiente Rivadavia, que es el octavo.
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1: Arrancó rápido el segundo tiempo, sigue ganando Sarmiento 1-0.
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1: A correr por el medio, Diego Almada, Diego Almada. cortada, la pone cortada para Correa, Correa para el gol, salió el arquero, quedó a mitad de camino y se queda después Ayala. Se queda después Ayala con la pelota. Va a salir el arquero de Sarmiento. ¿Qué hace el Colorado Saba con esta reacción de River?
3: Ahora muy preocupado, muchísimas indicaciones para la mitad de la cancha para que salgan adelante en metros.
1: 5 minutos, gana Sarmiento, pierde River 1-0 en el fútbol de Radio Mitre, en el fútbol donde está ganando Mineiro. En la otra semifinal de la Sudamericana, Dichetti.
5: Sí, 7 minutos, segundo tiempo, 2-0.
1: Ganó el Real hoy.
5: Mira, te digo, a los 80 perdía 3-1. Y a los 90, con Rüdiger, le ganó 4-3 a la Roma en el Olímpico.
1: Ganó el PSG.
5: También con 30 minutos del primer tiempo, demoledores, 4-2 al City en su cancha.
1: Estuvo Guardiola, ¿no? Siguiendo el partido.
5: Estuvo.
2: ¿Qué jugador se mandaron? 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
1: Betis también ganó, ¿no? El Betis.
5: El Betis sí, ganó 3-2 al Porto. Lo Chelsea en el banco de los suplentes. En Porto jugó el ex Boca Alean Varela.
1: La pelota viene por izquierda, va Otamendi, Otamendi a la puerta del área, tocaba para Correa, Correa se le va larga. Traba Montiel, Montiel toca al medio para Otamendi, Otamendi retrocede, ocupa otra vez el espacio. Pelota por el medio para que la tenga Andrada, Andrada por la izquierda para Galván, Galván por afuera para Acuña, ataca River. La tiene Acuña, Acuña, Galván, Galván toca para Andrada, Andrada con la pelota, otra vez para Acuña, Acuña con la pelota, viene para Galván, Galván para Thiago Almada enganchó, le va a pegar afuera. Se viene Thiago Almada entregó la puerta al área para Drius y queda el rebote, le punta el penal. Claro, River no patea el arco. Hay momentos que da la sensación que River puede jugar 125 días seguidos, 48.318 partidos consecutivos, si no va a ser un gol, no patea el arco.
3: Pareciera que se está buscando el gol perfecto, el de los 1000 toques, alguno tiene que rematar al arco como hizo Galván en el primer tiempo, o Correa en algún momento aislado, pero acá nadie pateó.
1: Sarmiento llega, desborda, mete un centro, patea al arco. Sí. River toquetea, toquetea, toquetea, toquetea y no lastima. La pelota la recupera por el medio Thiago Almada, a ver qué hace. Thiago Almada contra la media luna, abrió por afuera para el remate, tapó el arquero. A Correa tapó el arquero. De Thiago Almada, Correa pegó, tapó el arquero Ayala.
3: Y en una pérdida de Suárez que dudó con la pelota, no sabía qué hacer, se lo comieron de atrás Galván. Drusi descargó para Almada, abrió para Correa, enganchó en el momento justo, le pegó seco, pero justo donde estaba parado el arquero de Sarmiento.
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1: Obligado River a dar vuelta al partido, pero está lejísimos. Yo sé que esto va a sonar simpático, ya lo han instalado, ya lo han vendido. Yo creo que va a ser no positivo para River esto, pero si todo continúa de esta manera, Ramón Díaz va a ser el futuro próximo técnico de River, Gianluca.
4: Y el nombre empieza a sonar cada vez más fuerte.
1: Qué error, qué error, qué error traer a un tipo que vos no estás convencido, que no te gusta cómo dirige y que no le llega a la juventud hoy. Veremos después, porque como discutíamos con Pablo Filippini ayer, Ramón Díaz hoy es más un respaldo para la dirigencia que un convencimiento deportivo para revertir la historia futbolística.
3: A ver, deportivamente hablando, convencidos no están porque lo podrían haber ido a buscar después de Coudet, lo podrían haber buscado en ese momento, pero entiendo que el pedido de la gente es unánime, por eso la dirigencia buscaría.
1: La gente también lo quería de manera unánime a Coudet, ¿eh? La gente en las redes sociales,
3: bueno, claramente,
1: pedía sí. Coudet, Coudet, Coudet. A los 5 partidos, cuando Coudet perdió, le pidieron que se vaya.
3: Bueno, no tiene la espalda Coudet de Ramón.
1: La pelota viene por izquierda, ataca River, a ver, con esta jugada la media luna. El centro de Acuña, se quedaba corto, era Correa el que intentaba. La termina sacando la mitad de la cancha Salle. Domina y ataca River otra vez, pelota para Drusi. Viene Drusi en el mano a mano dentro del área, la termina sacando en el cruce de Insaurralde. Lateral para River, que presiona. El lateral lo hicieron para Acuña. A ver qué pasa con este centro. Viene al área. Quiere Drusi, no llega Galván. Rebotó la pelota y se le termina yendo larga. Domina contra la media luna. La va a terminar sacando por el costado izquierdo. Jugador de Sarmiento, se le va lateral, lateral en ataque para River por derecha. Hicieron rápido para Galván. Galván cae, pide falta. No se la dan, sale Sarmiento.
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1: ¿Algún resultado más de Champions hoy a la tarde, Ale?
5: Bueno, como te contaba, con Perrone y Paz perdió el Como con el Feyenoord en Países Bajos 3-2 y el Stuttgart le ganó 3-0 al Slova Bratislava.
1: O sea, rápido el partido, 10 del segundo tiempo y River no encuentra el empate.
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1: Montiel, Montiel, Fausto Vera para Tobias Andrada. Andrada toca atrás para Otamendi, se viene Otamendi. Se juega más del lado de Sarmiento que de River. Agarra la pelota Thiago Almada. El rebote lo favorece a Fausto Vera. Fausto Vera para Driussi. Driussi para Thiago Almada. Thiago Almada por afuera para Acuña. No, primero. Intercepta. Correa, Correa, centro. Segundo palo. La domina Fausto Vera. Está dentro del área. Fausto Vera, centro. Está gol de River. ¡Gol! ¡Montiel! ¡Gol! Supuesta mano, no tengo muy claro qué, o una supuesta posición adelantada. La pelota vino para Fausto Vera. Fausto Vera dominó, estaba habilitado, metió el centro, qué fácil la hizo Fausto Vera. Mira, un volante y un defensor, la dominó en el área, llegó hasta el fondo, metió el centro con la parte de afuera del botín, apareció Montiel, cabeció de cabeza en el arco libre y convierte el gol River del empate. 1-1 lo hizo Montiel. Cuando le pegás al arco, gol. Cuando buscás el arco, probablemente hagas goles. La pelota pudo haber pegado en la mano de Fausto Vera cuando la domina en el aire. Me parece que es imperceptible. A ver, le reclaman una mano a Fausto Vera cuando mata la pelota en el aire después del centro de Correa. Me parece, para mí es imperceptible. La va a revisar el VAR.
5: Sí, puño, puño de quien recibe, ¿eh? Pero imperceptible, como vos decís, ¿eh?
1: La mano sería de Fausto Vera.
3: Claro, sí. Quizás un pequeño roce en la mano de Vera, pero es muy difícil. Se necesita una buena cámara para detectarlo.
1: Lo que hay que ver es si hay inmediatez o no en el que ejecuta el centro, ¿no? A ver, aquí en el monitor.
3: En esa cámara pareciera, ¿no?
1: O sea, antes de que impacte, sí, en el botín, puede pegar en la mano la pelota. Es lo que está revisando el VAR. Habla con los capitanes Insaurralde y Otamendi. Ahora, qué fácil le hizo River, ¿no? En esta jugada, por lo pronto, Santino.
3: Sí, Montiel aportando su cuota goleadora. Fausto Vera, que apareció en un lugar que nadie lo esperaba. Marcaron dos a Montiel, nadie al volante de River, que resolvió bien, tiró un centro y bueno, veremos en qué termina esta revisión.
1: Para mí no hay mano, ¿eh? Para mí no hay mano porque la pelota viene bombeada, la pelota viene en velocidad. Si toca la pelota en la mano, puede haber algún tipo de desvío.
3: En esa cámara parece un poquito más, en la de atrás no, en la de adelante a mí me da la sensación de que quizás un desvío, un roce hay en el puño cerrado de Vera antes de que toque la pelota con la punta del botín.
1: Sí, aquí lo que se puede cobrar es inmediatez.
3: Claro, la mano de Vera,
1: sí,
3: automáticamente ante el gol de...
1: No hay ningún, no hay ningún tipo de intención, ¿no? Pero se habla de la inmediatez del gol porque es el centro ante la conversión de Montiel. Que veremos qué decisión toma José Carrera.
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1: Bueno, la va a ver. La va a ver, ¿eh? La va a ver.
5: Sí.
1: Carrera, la va a ver. Le dijeron, vení a ver la voz del VAR y tomá la determinación vos. Hay que ver si hay una imagen esclarecedora de la mano de Fausto Vera para anular el gol, Santino.
3: Mira, el VAR mostró tres cámaras antes, Gaby. La de adelante, la que está Fausto Vera de frente, a mí me dio la sensación de que pega. En la corta de atrás me pareció que no. En la corta más agrandada puede ser que sí roce. Esa es la que le está mostrando el árbitro ahora.
1: Es una jugada diferente esta del partido.
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1: Se agacha, mete los ojos en el monitor. y mira para definir el árbitro del partido. Zunino. 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
1: Se metió a la cancha, Poncio sonríe. Yo no veo la mano, La verdad que no hay una imagen esclarecedora que a mí me deje la sensación que la pelota peque la mano. La sigue mirando Zunino. Está buscando un amonestado.
4: Sí. Creo que es alguien de Sarmiento.
0: Mañín. Pablo Mañín, uno de los suplentes, fue amonestado.
1: Dani Schaefer.
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1: Ahora un expulsado también. Me parece que algún colaborador de Saba, porque vimos volar una tarjeta amarilla, no sabemos a quién. Claro, cuando vos ves tantas veces, no hay una imagen esclarecedora. A ver si lo podemos escuchar. Si habla, es porque anula. Si habla, es porque anula. A ver qué dice Zunino. Va corriendo a la mitad de la cancha. Pero es una señal, creo. Va a hablar. Y me parece que si habla, anula. A ver. A ver, pide micrófono.
6: Campo, observo que el jugador número 15... posición antinatural. Decisión final, tiro libre, se anula el gol.
1: Anula el gol. Toca la pelota con la mano. En una posición antinatural. Casi que hace un equilibrio para mantener la pelota que venía bombeada. No es inmediatez. Yo creo que hay un error de interpretación más allá de si hay o no hay mano.
3: Para mí la pelota, en dos de tres cámaras que pudimos ver gracias al VAR, pega en la mano de Fausto Vera. Entiendo que eso es lo que cobra el árbitro. Fausto tenía el brazo levantado intentando caer del salto para frenar la pelota con su pie derecho. Le roza en el puño. Ahí es cuando le cae en el pie y deriva en el centro del gol a Monti.
1: La mano está ahí porque Fausto Vera está haciendo equilibrio para no caerse al piso.
3: Está cayendo de, como una especie de salto para estar bien parado en el área.
1: Si a mí me la vendés como inmediatez, yo te digo pega o no pega, inmediatez del gol, te digo tenés razón. Posición antinatural, un tipo que está haciendo equilibrio, y a mí me suena raro. El justificativo del árbitro, Santino.
3: Sí, entiendo, pero yo creo que la pelota finalmente pega en la mano y a mí me da la sensación de que en dos de tres cámaras vi eso.
1: Bueno, señores, lo cierto que a River le anularon el gol. La primera que hizo fácil River, convirtió el gol, se lo terminaron anulando. Está que arde Poncio, está que arde Montiel, Gianluca.
4: Sí, como loco Poncio, como loco también Gonzalo Montiel, el que más se quejaba.
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1: Se viene García, le pega de afuera. Al arco Beltrán. Beltrán se queda con la pelota. El arquero de River. Sale por derecha con Andrada, sigue perdiendo River 1-0.
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1: Andrada, Montiel, toca para Andrada, la pelota queda por el medio, apertura mala para Acuña, le queda Otamendi anticipó, agarró la lanza, se vino Otamendi para Correa, Correa con la pelota de número 10, la meta adentro, viene a buscarla Montiel de cabeza, casi autogol. ¡Casi autogol de Insaurralde! ¡De cabeza!
3: Fue una pelota al espacio, cerró Mavilla en el momento justo e Insaurralde, aunque estaba en posición adelantada el hombre de River, se la quiso ceder a su arquero que había salido, literalmente pasó al lado del palo, era el empate de River.
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1: Devuelve la pelota larga ya, dame tanto.
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1: Bueno, lo echaron a Escudero ahora, ¿no?
4: Sí.
1: Por hablar, me dice Zunino.
4: Exactamente, el gesto es por hablar, expulsado el ayudante de Poncio.
0: Gaby, la roja que había mostrado en el banco de suplentes de Sarmiento había sido para el preparador físico, no para un suplente, para Santiago Montanari.
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1: Lateral de Contreras, 20 minutos, gana Sarmiento, pierde River, el Junín, panorama complicado para los de Núñez, la pelota viene para Tobías Andrada, Tobías Andrada toca al medio, la viene a buscar pero con falta de Rentería, sí señor, el árbitro dice que no, le ganó Galván. Para mí había falta, la tiene Rentería, Rentería pisa la pelota, recupera Andrada, pelotazo de Martínez cuarta, viene dividido en la mitad de la cancha, arriba mete el cuerpo Driussi flojito, Correa, flojito, Thiago Almada, flojito todo River, Santino.
3: Flojito River, ahora Sarmiento armó la línea de 5 para neutralizar la subida de Montiel, quedó Mavilla por izquierda y Suárez a la cueva.
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1: Otamendi de cabeza la deja corta, Manuel García. Falta para mí cuando venía a buscar al jugador de River. Bueno, para mí de infracción, ¿eh? A la pasada contra Tobías Andrada. Te da sentido. Por afuera el autor del único gol, Contreras. Contreras la tira larga. Corta Montiel, gana Montiel. Montiel toca al medio. Se viene Thiago Almada, arranca por el medio. Se viene Thiago, buena contra de River. Viene Thiago, Thiago en el mano a mano. Termina cerrando y ganando la posición de Orihuela. Quedó otra vez por afuera para Correa. Correa con la pelota, ataca River. 1-0, gana Sarmiento, Junín por Radio Mitre. Señores, estamos. La cucharió para Acuña. Viene Acuña contra el área. Buen corte de Insaurralde. Pero el centro mira el punto del penal. Por la espalda, Driussi gira. Qué difícil, River, ¿eh? Qué difícil. Cuando tu único 9 juega de espaldas. Y lo rodean 5 tipos y a correr ahora, porque se viene Rentería largo, se tiene que cruzar Otamendi. Y la manda fuera lateral Otamendi. Lateral que corresponde a Sarmiento en ataque. Es dificilísimo para River hacer goles.
3: Sí, decididamente malo el partido de Driussi, como el otro día que para mí tampoco jugó bien. El tema es los que están en el banco. La otra vez entró Borré, creo que es una buena chance al menos para Beltrán, ¿no?
1: Hasta que River no traiga 3 o 4, mirá lo que te digo, ¿eh? 3 o 4 9 de Arias. Sí, sí, mirame con esa cara. 3 o 4 9 de Arias no gana nunca más nada.
3: Bueno, se va a tener que deshacer, bueno, entonces de 3 que tienen el plantel.
1: No sé qué carajo harán, pero hasta que no traiga 4 o 9 de Arias, River no gana. Pero es imposible, River no hace goles. Mira, la historia de River marca, partida, la que yo no conozco. Historia que yo no conozco según Filippini. Es hacer goles y goles y goles y goles.
3: Claro, sí.
1: Bueno, River, fíjese el promedio de gol de Gallardo, esta parte no existe. Juegan a esta porquería de tocar la pelotita en la puerta del área, qué vistoso, el paladar negro, el paladar blanco, el paladar gris. No le hacen un gol ni al arco iris porque juegan con delanteros y con volantes que llegan de vez en cuando, que no patean, que hacen taquitos, caños, y no le hacen un gol ni al arco iris, hola.
3: Y ahora se desinfló. Después del gol anulado a Montiel, da la sensación de que se quedó un poco el equipo de Poncio. Yo creo que son imperiosos los cambios ya hasta ahora.
1: Y ahora Montiel manda la pelota al córner, tiro de esquina para Sarmiento.
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1: El 24 Herrera, creo que se viene el Sarmiento. Viene el córner contra el área, arriba de cabeza sacó Tamendi. Queda la pelota a la media luna. A correr para el otro lado. Falta contra Correa, agarrón. Se lo llevaron a la casa. Y tarjeta amarilla para el número 19, Contreras, ¿no?
0: Exactamente, el primero en Sarmiento, el número 19, Julián Contreras.
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1: El 23, gana Sarmiento, pierde River. Se va a venir el primer cambio, la primera modificación en el Kiwi. Son dos, uno es Herrera. Y el otro es Jiménez, presentame los dos cambios.
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0: Se retiró con el número 21 Julián Mavilla para que ingrese en su lugar con el número 24 Jonathan Herrera.
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0: Ya dejó la cancha con el número 10 John Rentería para que ingrese en su lugar con el 23 Elian Jiménez, surgido de las divisiones inferiores de River.
3: Y Jiménez va a hacer la banda izquierda en el lugar que estaba ocupando Mavilla. Herrera para tener a alguien de referencia, para tirar la larga y que la pueda aguantar el delantero de Sarmiento.
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1: Bueno, resolvió bien el árbitro, cabeza fría en el momento justo, anulándole el gol a River.
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1: Bien Acuña que recupera la pelota, salta Driussi y pierde Driussi. De correr para el otro lado. La pelota la tiene Contreras, el autor del gol. Falta y tarjeta para Tobias Andrada. Amonestado Tobias Andrada ahora en River.
4: El primer amonestado en el millonario, el número 50.
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1: 8:30 de la noche, pierde River 1-0, sigue ganando Mineiro.
5: 2-0 en 25 del segundo.
1: Bueno, Contreras del piso elongando, ¿no?
0: Sí, el número 19 ahora está tendido en el piso, elongando su pierna derecha.
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1: Pasó el momento de River, Ciola.
3: Sí, se desinfló. Después de ese gol anulado, se fue quedando la patada Andrada, recién fue fuerte.
1: La pelota la viene a buscar Driussi, Driussi. Toca la puerta del área. Se viene Galván, Galván, va a la media luna. Es imposible de narrar este River. Quieren gambetear, pero aparte tienen un problema de concepto. No le explicaron a estos chicos que la materia es impenetrable. La materia es impenetrable. Recupera la pelota Tobías, la tira Andrada. Andrada con el balón. Juega River y maneja el balón. Toca Andrada, Andrada por el medio. Pierde River 1-0. Va a tener que empezar a hacer las cosas más fáciles River. La pelota... la domina, Galván, Galván la pierde, salida por derecha, la viene a buscar el jugador, pero la pierde, ojo, le queda por el medio, a Thiago Almada la pica, para que se venga Montiel, Montiel, para que se venga Montiel, gol de River, gol, gol, gol, el River Montiel, un lateral tiene que picar, vacío de número 9 para pegar al arco. Yo los huevos que tengo. Dice Montiel. La macana que se mandó Cristian Zavala. La perdió en la salida. La recuperó River en posición de número 10. La pusieron al vacío para que vaya Montiel. Montiel mano a mano con el arquero. Le pegó cruzado entre las piernas de Ayala. Bueno, es lo que venimos hablando con Ciola. Le tiene que pegar al arco River y dejarse de joder. En este caso fue Montiel. Lo empata River 1-1. Le quedan 20 minutos al final del partido. Lo empató River.
3: Y otra vez Montiel, un lateral que pisa el área constantemente. Buena recuperación de River en salida. Y Almada hizo una buena jugada. Gran conducción. Pase en cortada, un cuchillazo para la defensa de Sarmiento, abierta, Suárez lo perdió, Montiel controló y en la misma jugada cuando la pelota tocaba el piso definió entre las piernas del arquero de Sarmiento, empate de River que se viene sobre el final.
1: Se vinieron dos cambios para River, una Pereira que se viene, Pereira contra el área, va Pereira, pegó de afuera, el arquero voló, le mató el córner, el arquero voló allá, le mató el córner, entró Pereira y pateó el arco, pero viejo, no es tan difícil, Pereira pateó el arco. Ayala la mandó al córner.
3: Con una jugada la alcanzó a Pereira. Rebeldía pura. Recibió sobre la derecha y remató.
1: Córner corto lo hace Pereira. Pereira para Montiel. Le queda Pereira. Pereira todo centro. Otro córner. Rebota la pelota. En el número 11 se va el córner. Tiro de esquina para la derecha. Corresponde a River. Otra vez va Pereira.
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1: Va Pereira con el córner. River no quiere ganar. Lo empató con gol de Montiel anteriormente, se lo habían anulado por una mano de Fausto Vera. Hay una advertencia en el área, momento que arde en el partido aquí en Junín. Va a venir el tiro de esquina, a ver qué pasa con este córner. Lo habilita el juego, Junín el árbitro del partido. Viene el centro de Pereira, la sacaron a la media luna, chocaron todos. Le queda Tobias Andrada, Tobias Andrada, pero el árbitro para el partido por el choque. Choque de cabeza para el partido, el árbitro. Uno de los que quedó en el piso es Marabel. Se interrumpe el juego, entran los médicos de Sarmiento.
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1: Entró con la número 11, González, presentame el cambio.
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0: Salió con el 19, Julián Contreras, para que ingrese en su lugar con el 11, Gastón González.
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1: Señores, somos Mitre, somos el fútbol. ¿Otro más tenés?
4: No, en River, en River 2.
1: Dale.
4: Bueno, ya se fue Marcos Acuña para que ingrese con el número 3, Francisco Ortega, y presentamos el segundo cambio.
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4: Para que ingrese con el 25, Lautaro Pereira, ya no está en cancha Tomás Galván.
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1: Bueno, quedan 15.
3: Otra
1: mínimo
3: vez,
1: 5. Sí.
3: Otra vez Acuña no puede terminar un partido completo. Y el cambio de Pereira por Galván creo que era sumamente lógico y me parece que debería haber llegado antes incluso.
1: Yo no entiendo cómo Galván sigue siendo titular en este River.
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1: Vendaje en la cabeza para mí, ¿no?
0: Sí, vendaje en la cabeza para el delantero de Sarmiento, que estaba cortado en la ceja derecha.
1: Tendrá que concretar si quiere ganar el partido. Rápido River.
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1: La pelota es de River. Bien abierto por izquierda Ortega, domina Ortega. Ortega con la pelota, la viene a buscar otra vez atrás. El balón viene a la posición de Otamendi, Otamendi largo. Se va a perder afuera por el costado. Lateral por la derecha que corresponde a Sarmiento, 1-1 estamos.
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1: Con este empate River está dentro de los 8, Alejandro, ¿no?
4: No, tiene que ganar.
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1: Viene González, González por afuera, ataca Sarmiento. 1-1 está el partido, empató Montiel. El centro, viene el punto del penal, termina cruzando Sotamendi. La saca Martínez cuarta. Centro muy peligroso al corazón del área de River. Sale Montiel, Montiel entrega por el medio. La pelota la viene a buscar para salir jugando Correa, Correa muy atrás. Flojito Correa hoy, cansado, ¿no?
3: Sí, en el segundo tiempo se fue quedando. Yo creo que en el primero fue de los pocos que intentaron en River, pero la parte ofensiva del millonario no estuvo bien hoy.
1: Atiene Otamendi, 32 minutos. 1-1 está el partido. Sale Otamendi con un pelotazo largo a la izquierda. Se viene River con Pereira, ganó Pereira, Pereira la cuerda. La tiene contra el área, va Pereira, Pereira por afuera para Ortega. Ortega llegó hasta el fondo. Viene el centro atrás, está el segundo. ¡Viene! Lo que acaba de perder Pereira. Lo que acaba de perder Pereira. Increíble, no lo puede creer. Se toma el rostro. Increíble Pereira frente al arco, el centro atrás de Thiago Almada, que ganó la cuerda, hizo la pausa, se frenó. Le dijo a Pereira, tomá y hacelo. Cuando se la dio Ortega y Ortega. Con un pase magnífico, Pereira no lo puede creer lo que perdió.
3: Por centímetro no fue gol de River, pero Pereira le cambió la cara al equipo. El remate antes, en esta un centro atrás de Ortega muy bueno y pasó al lado del palo.
1: 33 minutos. 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
1: Y ahora responde Sarmiento, que también lo quiere ganar. Pelota a la puerta del área. Remate de afuera a Maravel. Con el vendaje reclamaban una mano y a correr. Se viene Drussi. Viene Drussi por el medio. Drussi le entregó por afuera para Pereira. Se viene Pereira. Recontraabierto el partido. Va Pereira mano a mano. Gran cierre de Orihuela. Gran cierre de Orihuela para quitar, para ganar, subir el ambiente. La tiene Maravel, Maravel perdió. Recupera la pelota en el medio. Sale jugando Fausto Vera tocando para Pereira, Pereira por el medio, salva River. La tiene Tobías Andrada. Toca Tobías, Tobías por el medio para Drussi. Final del partido vibrante aquí en Junín.
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1: Por el medio, domina Correa, Correa a la derecha. Entrega para Montiel, que empató el partido, va como win derecho. Toca para Correa, Correa. Da la vuelta dentro del área, la tiene Correa, Correa se apoya atrás. Entrega para Martínez cuarta. Los defensores de River también vienen a atacar. Toca atrás para Andrada, Andrada para Otamendi. Otamendi por afuera para Ortega. Domina Ortega, 34 minutos, le quedan 11 al partido. Empata River 1-1 el Junín. La tiene Otamendi, Otamendi largo. Pelota al área para Correa, salta y devuelve el Zambralde. complementa a Lucas Suárez, la tira a la mitad de la cancha, le queda González, González abriendo la pelota aquí a la izquierda, se va donde está Poncio, no, llega primero y gana Fausto Vera. Este Fausto Vera va a perder la pelota en la mitad de la cancha. Se lo fue a Suárez, González, afuera, lateral de Sarmiento.
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1: Dramático final en el Eva Perón. Sarmiento y River 1-1, un poquito mejor River ahora, Santino.
3: Sí, se juega en campo de Sarmiento, que está dispuesto a jugarlo de contra, pero River termina con una tónica mejor esta segunda parte.
1: Qué jugador diferente, Montiel, cuando juegue no protesta, ¿eh?
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1: Largo arriba para Maravel, Maravel a la media luna, devuelve Otamendi. Otamendi la tira al círculo central, es un hervidero el partido. Arriba Otamendi, Otamendi no llega, Maravel la perdió, Martínez cuarta, pero había una falta antes. Con que quedó sentido Otamendi, un golpe intercostal. Duele la costilla, Otamendi, 35, tiro libre y salida para River.
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1: Tercero de Mineiro, ¿no, Ale?
5: Sí, señor. A 10 del final lo hizo el uruguayo Thiago Borbas. Mineiro 3-0 al City Torque.
1: Así que se asegura Mineiro, sí, el pasaje a la final, ganando de local en la Arena Dugalo. Después tendrá que ir a Uruguay, ¿no?
5: Sí, dentro de 7 días en este mismo horario.
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1: También la tira larga, flotada. La pelota queda por el costado derecho. Lo viene, la termina sacando Izarralde. El Chaco lo va a perder dentro del área. Lo complicó Orihuela, Orihuela. La banda lateral, la pelota no sale. Gana Ortega, Ortega la deja Chanchita dentro de la cancha. Recupera por el medio. Manuel García hace el rodeo. La tiene García larga. Devuelve a Montiel, que le empató el partido. Dos goles hizo Montiel. Uno se lo anularon por mano de Fausto Vera. En ejecución del centro que terminó con de Montiel.
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1: Quedó mal parado River, falta, sí señor, en una pared que termina rompiendo el jugador de River con infracción de Fausto Vera, amonestado, ¿no?
4: Correcto, es el segundo amonestado, se suma a Tobías Andrada. Me llama la atención que no entre Lucas Beltrán, que está en el banco de su...
1: ¿Para qué no querés?
4: El otro día tampoco entró.
1: ¿Para qué no querés?
4: Igual.
1: Beltrán y Borré, mandalo de donde vinieron.
4: Igual.
3: Te digo que no hay un buen partido de Fausto Vera hoy, ¿eh? Lo fue a cortar a Suárez directamente sin pelota, tocó y pasó el lateral de Sarmiento y la falta fue fuerte.
1: 37 está en el piso, ¿quién? ¿Suárez?
0: Exactamente, el número 3, Lucas Suárez.
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1: No le sirve este empate a River, pasa rápido el tiempo.
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1: Lucas Suárez, un jugador distinto para Sarmiento, lo que fue distinto, diferente para lo que fue. El empate por ahora 1-1 entre River y Sarmiento.
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1: 38, quedan 7 y vamos a tener que jugar 6 o 7 minutos más aquí en el Eva Perón.
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1: El pase de Thiago Almada es una exquisitez, es diferente para habilitar a Montiel, que empató el partido.
3: Sí, fue un jugador con categoría, con la fuerza necesaria para ver al 4 de River.
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1: 38 y medio, no se reanuda. Recién se pone de pie Lucas Suárez. Es dramático el final aquí en Junín. De noche, con una multitud de River y de Sarmiento. Están empatando 1-1, viene el centro al área de River, arriba Otamendi. Devuelve de cabeza, le queda el rebote a Lucas Suárez. Ya ha recuperado, está sentido, me parece. El jugador de River dentro del área, un desborde. La pelota al punto del penal, pero había salido. Le falta, le sacaron un botín al jugador de River, creo que es Pereira, ¿no? El que está con un botín en la mano. Es salida de meta, se viene Beltrán. 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Presentame el cambio, se viene un paquete arriba.
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4: Ya se fue Sebastián Driussi para que entre con el número 18, Lucas Beltrán, que lejos de ser un regalo, River lo va a pagar aproximadamente 7 millones de dólares.
7: Regalado caro. Por más que haga un gol, ahora es un gol, gana River. Beltrán regalado caro para este momento de River.
3: Yo creo que es recuperable. Driussi jugó un mal partido y me parece que tiene más credenciales para entrar que Borré.
7: La pelota la tiene Beltrán, Beltrán domina, cuadro chico. 40 minutos, 5 para el final, vea Poncio. Con la mano izquierda, salgan, salgan, vayan, dice Poncio.
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7: Sale Beltrán, el arquero, buscó a Beltrán, el delantero, le erró la cancha, no encontró a ningún Beltrán. Lateral por el costado izquierdo, lo va a tomar Suárez.
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2: No le sirve a ninguno de los dos el empate, un poquitito más a Sarmiento. O llega a la punta del campeonato. River se aleja. El empate no sirve. Austomira se equivoca en el pase. La regalaron y se viene por el medio. Maromel, Maromel no llega. Termina cortando Otamendi, simplifica Otamendi, mandando la pelota fuera al lateral. Es para Sarmiento por derecha. Mirá, salió una vez, le dice. Otamendi, a grito pelado Beltrán, le dice, salió una vez.
0: Sí, porque se había quedado en el área. Si Otamendi no la peinaba, se iba mano a mano un delantero de Sarmiento contra Beltrán.
2: Bueno, esto es lo que marcamos, que a Beltrán están haciendo goles en el área chica. El enojo de Otamendi es tremendo, diciéndole a su arquero, salió una vez, Santino.
0: Es fuerte que el capitán de River le grite así al arquero, pero bueno, para algo también está también.
2: La pelota la tiene Fausto Mena y una falta antes, tiro libre y salida para River, 42.
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2: 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Dramático final, caliente final. Empata River y Sarmiento 1-1.
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2: Que te caguen a pedo así no es lindo, y menos que te lo cague a pedo también, Di.
0: No, la verdad que es fuerte, por eso Beltrán hace unos minutos estaba mirando el piso.
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2: El tiro libre para Thiago Almada. Toca Thiago Almada. Se viene Martínez cuarta. Ataca River a la derecha para Montiel. Viene Montiel, quien empató el partido. 42 minutos y medio. Toca Montiel. Montiel para Andrada. Buen taco. Adentro del área. Viene el centro para el segundo. Se pasaron todos. Con el pecho, la termina sacando fuera por el costado Sánchez. Lateral para River, el ataque por izquierda que lo quiere ganar sobre el final.
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2: Ortega se apura en el lateral, toca para Correa que desapareció en los últimos minutos. Toca para Thiago Almada que asistió, mantiene de gol. Le queda Correa, Correa mete el centro contra el área, se quedó corto. Le queda la pelota a la puerta del área, la tiene Pereira, Pereira. Con un puntinazo lo busca Beltrán, no llega. La termina sacando como puede Suárez. Suárez a la mitad de la cancha, recupera Martínez cuarta, se viene River. Entrega la pelota para Montiel, Montiel atrás para su arquero, toca Beltrán. Le marca el paso Otamendi. Se frena Beltrán, 43 y medio.
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2: Sale Beltrán por la mitad de la cancha, se viene Thiago Almada. Va por el medio Thiago, para mí falta, lo agarraron del hombro. Tacle arriba del 5 y amarilla, Manuel García.
3: Exactamente, el segundo en Sarmiento se suma a Julián Contreras, que ya salió el número 5, Manuel García.
0: Lo agarró García porque se le escapaba, porque no había forma de que alcanzara Almada, bien amonestado.
2: Tiro libre para River, 44, va a buscar de cabeza River la victoria.
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2: Va a buscar River de cabeza el tiro libre, 44 y medio, insisto, 6 o 7 más. Vamos a tener que jugar aquí en el Estadio Aperón. Lo empató Montiel en el primer tiempo. Lo ganaba Sarmiento por un tanto contra cero. A ver qué pasa con esta pelota detenida, con esta pelota parada. Va Thiago Almada, ¿no? O Pereira.
4: Almada.
2: Va Thiago con el tiro libre. 44 y medio, viene Thiago, Thiago, Andrada, Andrada mete el centro al área, arriba Insaurralde, devuelve de cabeza, complementa Maravel, a ver qué hace Maravel, Maravel viene de atrás, no hay falta, recupera arriba la pelota, abierto por derecha Andrada, se viene Tobías, Tobías se entrega mal el balón, la regaló, la recupera Maravel, Maravel toca la mitad de la cancha, sale Sarmiento para la contra, se vienen dos jugadores de Sarmiento, 8 más, no. Sí,
4: sí.
2: La pelota viene por izquierda. Domina el balón, pero lo termina perdiendo González. Sale por afuera Montiel. 8 minutos más se van a jugar hasta los 53, vamos.
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2: Se viene Mañín, ¿no? Que está molestado ya en el banco de los suplentes.
3: Exactamente, se viene con el 7 Mañín y con el 17 Nadruz.
2: Se viene Pereira, Pereira para Beltrán, Beltrán con la pelota.

0: Se viene Beltrán contra el área. Beltrán la saca fuera para Ortega. Maneja la pelota River cerca del área de Sarmiento. La tiene Thiago. Thiago Correa. Correa pegó cayéndose. Termina remontando la pelota el jugador de Sarmiento y ya la tiene. La domina y va a salir jugando allá la Santino.
1: Levantó un poquito Almada en el segundo tiempo, pero bajó Correa. No terminó de adueñarse el ataque de River, el 10.
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0: 7-17, no, el 7 mañana, el 17, ¿quién?
1: Nadruz, Agustín Nadruz.
0: Atiende Otamendi, Otamendi, arma la contra y se viene por izquierda a Pereira. Va Pereira, Pereira con la pelota que se perdió, un gol increíble. Pisó y entregó para Diego Almada. Diego Almada por afuera para Ortega. Viene Ortega en la posición de Acuña, que no terminó el partido, como dijo Santino Siola. Va hasta el fondo Ortega, córner, córner. El cierre de Orihuela, el córner, tiro de esquina, que corresponde arriba el que va a buscar de cabeza la victoria.
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0: 47 minutos, señores, por Mitre. Va a venir el córner. Le va a pegar Pereira. 1-1 lo empató Mortiel. Viene el córner contra el área. Bombeado, lo sale el arquero de cabeza. Otamendi, el arquero. El arquero Thiago Ayala. El arquero Thiago Ayala ganó Otamendi arriba. Se quedó con la pelota Thiago Ayala, lo tuvo River.
1: Había sido bueno el centro, le ganó Otamendi a Marabel de cabeza, se venían tomando los dos, terminó sin fuerza en las manos del arquero de Sarmiento.
0: Devuelve Ayala largo, cierra de cabeza Martínez Cuarta, queda la pelota en la mitad de la cancha, pierde la pelota en el medio Fausto Vera. Tiene... falta Ortega, cuando se venía Sánchez. Sánchez comete una falta de atrás, tiro libre para River, 1-1. 47 y medio de 53.
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0: Bueno, se viene Mañín, presentame el cambio. Vamos con la 7.
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1: Dejó la cancha con el 27, Junior Marabel, para que ingrese en su lugar con el 7, Pablo Mañín.
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1: Ingresó con el número 17, Agustín Nadruz, para que deje la cancha el 5, Manuel García.
0: García, ¿y quién más salieron que fue el anterior, que salió por Mañín?
1: Marabel.
0: Marabel, perfecto. La pelota viene a la derecha para Montiel, cierra Suárez. La banda lateral, lateral para River, 48 de 53. Pasaron 3 de los 8 que adicionó Sebastián Zunino. Lateral al área. La viene a buscar, trastabillando Fausto Vera. Fausto Vera para Montiel. Montiel mete el centro. Viene pasado segundo palo. Llega Ortega. Ortega con la pelota, ataca River. Ortega se apoya hasta la Santiago Almada. La tiene Thiago Almada. Thiago Almada encara, va contra el área. Entregó la puerta al área. El remate. Arriba. Arriba reclama el córner Pereira. Reclama, corre el Pereira, esquina. Esquina, tiro de esquina para el River.
1: Lo positivo de Pereira es que cada vez que pudo remató al arco. En esta recibió, ni lo dudó, giró, pateó y ganó un córner.
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0: 49 de 53 va Pereira con el córner.
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0: No quiere ganar River. No empata 1-1, viene el córner, viene Pereira en el área. Ahí el jugador de River, Martínez Cuarta. Deja seguir el árbitro, la tiene Ortega, Ortega. Correa, Correa, Ortega. Gran pared, va al fondo, centro atrás, pelota bollando. Queda para la zurda de entrada, lo trabaron justo. El rebote queda para Correa, Correa, enganchó, va contra el área. Sigue Correa, Correa, centro, otro rebote, Correa. La peina en el primer palo, falta de Martínez Cuarta. Falta de Martínez Cuarta, que hace una chilena de espalda. Innecesaria. Contra Mañina, invalida un ataque de River, Siola.
1: Sí, le quedó muy lejos la pelota a Martínez Cuarta. Estaba de espaldas al arco, quiso hacer una chilena que era prácticamente imposible. Y Mañín metió la cabeza en el momento justo.
0: 50 de 53. Qué bien resolvió Thiago Almada. En el pase Montiel para el empate. Cabeza fría en el momento justo.
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0: Se va el partido, señores, se termina. 50 de 53. La pelota la tiene Montiel, no le sirve para nada al River el empate. La pelota cae en la posición donde estaba Poncio. Agarra Jiménez, va Jiménez. recupera Beltrán, dando una mano, toca para Correa, Correa para Beltrán, para Thiago Almada que sale despedido, la tira larga para Pereira, viene Pereira abierto por izquierda, ataca River, va Pereira para mano con García que está en la cancha, no salió, entrega la puerta del área, domina y termina perdiendo Thiago Almada, no tuvo un buen partido Thiago en su vuelta a ser titular en River hoy, pelotazo largo, corto Otamendi, no falla Otamendi, por afuera, entregando la pelota para Ortega, Ortega, Pereira, 51 de 53, quedan dos para que se termine aquí en el Lima Perón, 1-1 estamos.
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0: Somos Mitre, la viene a buscar Mañín, gana Martínez Cuarta, toca por el medio, Martínez Cuarta a la derecha, se viene Pereira, Pereira mano a mano, la cubre Insaurralde, se le va a Pereira. Saque de meta, señores, en el fondo para Sarmiento, lo va a tomar Ayala.
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0: Parece que no le va a alcanzar a River, ¿no?
1: Sí, se fue quedando, queda un solo minuto. Es un saque largo que va a meter Ayala. River sigue en deuda, Gaby.
0: Devuelve Ayala. 52 de 53. A ver si River tendrá una más. O Sarmiento, que en el último tiempo se relegó más a defender que a jugar. La pelota viene arriba para Martínez Cuarta. Devuelve de cabeza, menos mal que entró Beltrán. Ya Luca, se viene Beltrán. Falta, lo agarraron. Tiro libre para River, de ahí de la ventaja. Se viene Beltrán. Beltrán le pegó al piso, a la tierra, menos mal, Jean, que lo pusieron a Beltrán.
3: Ah, bueno, pero si lo pagaron 7 millones, no, alguien tiene que entrar.
0: Está bien, está bien.
3: O que se haga cargo el que lo pagó, ¿no?
0: Usted pidió el cambio, ¿no? Usted dijo que entre Beltrán.
3: No, yo dije que me llamaba la atención que no entrara, claro.
0: Bueno, más o menos lo mismo, ¿no? Pelota por el medio, viene Pereira, Pereira dupla a otro. Entregó la puerta del área, se pasaron todos. Le queda la pelota, Montiel, está la última. Viene Montiel, Montiel al área, la peinaron para Ortega. Se viene Ortega, la última de River. No quiere ganar en esta. La tiene Ortega, patea el centro encima de la marca, por eso la perdió. Gana Correa, Correa para Thiago, Thiago Almada. Se mete en un embudo. A Pereira, la media luna, pateó Pereira. Pateó a Pereira, la perdió y a correr. Se viene Sarmiento a ganarlo. Pelotazo largo. Se viene Herrera, ahora se dibuja el ataque, Herrera se planta, lo va a terminar Zunino. Señores, se terminó el partido. Se terminó el partido aquí en Junín, empató River. Se terminó el partido aquí en Junín, empató River. Con Sarmiento cada vez más cuesta arriba River. Cada vez más complicado el panorama de River. Lo perdió 1-0, lo empató Montiel. Los delanteros no hacen goles. River no patea al arco. Bueno, lo voy a decir en el anhelo básico. Es un espanto, River. Es un espanto con Estudiantes de Río Cuarto. Es un espanto hoy con Sarmiento. Es un espanto, River. Que la verdad hay que darle un premio a cada uno de los espectadores que vinieron aquí. ¡Qué desastre es River! Con la plata que ha gastado, con los jugadores que tienen y no patean al arco, verdaderamente River es un espanto. Cada vez más lejos, cada vez más complicado, hoy afuera de los ocho y ahora en un par de semanas, ahora Belgrano afuera y Boca afuera.
3: Sí, en el medio Racing.
0: Y Racing de local, bueno, si no le gana Racing ahí ya está, que cierren el Monumental y pongan un hipermercado. ¿Qué querés que te diga? Pero lo tienen a Beltrán, Jean, que ahora lo van a empezar a poner seguramente a partir de tu pedido. Dios me libre y me guarde, River. Tan mal no se pueden hacer las cosas. Tendrá que ir al Kempes con Belgrano, dificilísimo. Tendrá que ir a la Bombonera con Boca. El clásico no se evalúa. Y hoy River afuera de los ocho. Y después de Boca, una fecha sola queda, ¿no?
3: Aldo Civi en Mar del Plata.
0: Bueno, que ya lo eliminó de la Copa Argentina.
3: Claro, le ganó Aldo Civi 3-1.
0: Perdón, Jean, River ya no juega más en el Monumental.
3: Sí, contra Racing.
0: Racing.
3: Domingo Racing, 25.
0: Lo desconté ese partido porque más o menos jugarlo no, da lo mismo. Señores, se terminó el partido. River acaba de empatar con Sarmiento Junín en el Estadio Vaperón 1-1.
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5: Los jugadores de Sarmiento ya abandonaron el terreno de juego. La próxima